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1: Mensaje para Vicente Siriaco: viajar a Sarmiento urgente por unos papeles de ANSES. Irma, mamá.
2: A Pedro Muñoz de Laguna del Hoyo: mañana deberá esperar con un caballo en el colgado. A Lorenzo: tiene que estar preparado porque lo irán a buscar para el turno con el médico. Firma el comunicado Ariel Muñoz.
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0: yo dije. Bueno, qué linda canción para volver después de la síntesis informativa. Son las 21:08 ya en Radio Nacional. Qué bárbaro, ¿no?
1: ¿Cómo pasa?
0: Pasa rápido todo. La vida pasa rápido, muchachos. No va a pasar rápido la noche. Bueno, hay informaciones que tienen que ver con el ámbito del espectáculo, de la cultura, ¿no? Y el otro día estábamos, ¿se acuerdan que estábamos escuchando un tema de Paul McCartney? Y hablábamos de la vigencia de este artista, ¿cuántos años ya, no? Me preguntaron, che, ¿por qué no te dejás sacar fotos? ¿Por qué no? Nah, no me identifico con la cultura de los influencers. Bueno, afirmó que existe una petición de sus seguidores que continuará rechazando, porque pese a tener más de 6 décadas de carrera pública, dijo que no va a hacer fotos tipo selfie. Dice, cállate una selfie, te queremos ver, queremos idolatrarte. No, dice. El músico de 83 años habló sobre su relación con la fama y la manera en que han cambiado las interacciones con el público durante una entrevista que se le hizo. El ex integrante de los Beatles señaló que el uso generalizado de teléfonos móviles ha modificado por completo la dinámica entre artistas y admiradores. Ahora son los teléfonos. Si conozco a alguien, inmediatamente toma su teléfono y dice, no, para que yo no hago fotos. Y eso, dice, suena raro. Si me encuentro a alguien por la calle, ahí nomás, en vez de saludarme, se pone al lado y saca el celular. Dice, no, yo no me hago fotos, te saludo. Explicó que suele rechazar ese tipo de solicitudes durante la conversación que tuvo. Recordó una experiencia que tuvo con la presentadora Oprah Winfrey, que es una de las presentadoras más famosas que ha tenido Estados Unidos. Le dije eso yo a Oprah, dice, y me dijo, ¿no te tomás fotos? Y yo le dije, no. Y ella preguntó, ¿por qué? Porque no quiero. Porque no quiero, ¿no? Indicó que su decisión tiene que ver con la manera en que desea manejar su imagen pública y preservar cierta sensación de normalidad en su vida cotidiana. No quiere sentirse reducido a una figura disponible para fotos e interacciones rápidas. En ese contexto, recurrió a una comparación para explicar cómo percibe algunas solicitudes de selfies. En el momento en que empiezo a pensar que soy algo por encima de mí mismo, ya no me empieza a gustar. Es muy importante para mí ser yo. Y después describió una escena que asegura recordar de el lugar de esquí en Saint-Tropez, en el sur de Francia. Dijo, le digo a las personas, no quiero fotos. Y me preguntan, ¿por qué? Entonces entro en esta larga explicación sobre cómo en la costa sur de Francia hay un hombre en la playa que tiene un mono y tú pagas una foto para tomarte una foto con el mono. Explicó que esa imagen influye directamente en la forma en que viven las fotografías. No quiero sentirme como ese mono. Y cuando me tomo una foto con alguien, me siento como un mono. Ya no soy yo, de repente soy otra cosa, soy otra cosa. Además se refirió a la cultura de los influencers y al impacto de las redes sociales en la popularidad contemporánea. Reconoció que les resulta difícil identificarse con ciertos fenómenos digitales de la actualidad. No soy de esta generación, pero no puedes evitar ver lo que está pasando. Mi esposa estará mirando Instagram y mostrándome algo y luego aparece un video de los influencers. Y yo no lo quiero ver. También habló sobre la visibilidad que alcanzan algunos creadores de contenido en plataformas digitales. Y dice, es curioso que personas que no tienen particularmente algún talento de algo sean tan increíblemente famosas y tan millonarias. Después matizó las palabras al reconocer que sus opiniones pueden estar asociadas a otra época, pero dice, sí, yo soy de otra época, no entiendo esto. Entonces, si me meto, no lo entiendo, me voy a meter en un lugar que no entiendo. Hay que tener cuidado al hablar, porque te hace sonar muy anticuado. Y yo soy anticuado, soy de antes. Paul McCartney mantiene una presencia pública constante. ¿Y saben qué? Y acá viene lo importante. Está preparando el lanzamiento de un nuevo álbum, que es, dice, la manera que él tiene de comunicarse con la música. Se llama The Voice of Dungeon Lane. A principios de este mes sorprendió a algunos seguidores durante una sesión privada de escucha que hizo los estudios Abbey Road en Londres, que es donde presentó el material del disco antes de su publicación. El músico está casado desde el año 2011 con Nancy Schiebel, expresidenta de una empresa. Antes estuvo casado con Linda McCartney, hasta que ella falleció en el 98. Más tarde contrajo matrimonio con Heather Miles, pero se divorciaron en el 2008. ¿Vio cómo son estas cosas? Estas nuevas entrevistas, esta nueva forma de ver a los famosos. Le preguntaron de las fotos, de por qué no se toma fotos, de qué opina de los influencers. Y en una sola frase, en un solo párrafo, dijeron que ha grabado un nuevo disco que está presentándolo por tu tiempo. Claro, es increíble, ¿no? Bueno, lo vamos a escuchar a Paul McCartney en un ratito, pero antes está Elio Rodríguez.
1: Bueno, el comento de la Liga Sanjuanina de Fútbol, los árbitros para la penúltima fecha del torneo, torneo de apertura, que va a encaminar a los clasificados para los playoffs. Tiene a Desamparados de San Juan como líder. Varios equipos pelean por asegurar la clasificación a los playoffs en una fecha de tener cruces decisivos. Y para este fin de semana, así viene. Desamparados tiene el líder, 35 puntos, aunque todavía no logró asegurarse el primer lugar. Más atrás aparece Colón Junior, Minero y San Lorenzo de Uyún, todos con 29 unidades y ya clasificados. Además, Unión suma 28 puntos, mientras que Atlético Alianza y 9 de Julio tienen 26. Por ahora, Sportivo Peñarol ocupa el último puesto de la clasificación con 22 unidades, aunque Atenas, Marquesa y López Peláez mantienen chances matemáticas, ¿no? Para lo que se viene, la fecha comienza este sábado a las 16:30 con varios encuentros atractivos. Uno de los partidos destacados será entre Marquesado y López Peláez, arbitraje Jesús Allegue, secundado por Ruth Díaz y Sebastián Rodríguez. Además va a disputar el clásico de Sonda entre Juventud Sondina y Sarmiento. El que va a dirigir el partido será Martín Rivero, va a estar acompañado de Cristian Neira y Lucas Gómez. Otros encuentros, el 9 de julio recibe a Billy Ibáñez, arbitraje Eduardo Prior, acompañado por Rubén Fernández y Leonardo Torres, mientras que Alianza será local frente a Sportivo Rivadavia en Santa Lucía, arbitraje de Ignacio Autenechea, secundado por Darío Montaña y José Díaz. Por su parte, San Lorenzo de Uyún va a enfrentar a Minero en un duelo entre equipos ya clasificados que buscarán terminar en lo más alto arriba posible. Mauro Gómez será el árbitro principal junto a Walter Jorquera y Alejandro Palumbo. La actividad continuará el domingo con el cruce entre Atenas y Trinidad en La Rinconada. Cristian Neira será el árbitro, va a estar acompañado por Rubén Riveros y Walter Jorquera. El domingo también bajo Unión va a intentar recuperarse la derrota sufrida ante Villa Ibáñez cuando reciba a Carpintería. Árbitro principal será Darío Montaña, secundado por Martín Rivero y Martín Baigorria. La fecha se completará el martes con dos encuentros decisivos. Colón Junior enfrentará a Defensores de Argentinos, arbitraje Marcelo Cruz, secundado por Rubén Fernández y Sergio González. Finalmente en Chimbas, Sportivo Peñarol recibe al líder Sportivo Desamparados en uno de los partidos más esperados de la fecha. Enzo Gómez será el árbitro principal, asistido por Gabriel Marconi y Jazmín Yacante. Esta es la penúltima fecha del torneo de apertura de la Liga Sanjuanina de Fútbol.
0: Gracias, Elio. 21:16. Paul McCartney dijo alguna vez: si los mataderos tuvieran paredes de cristal, todo el mundo sería vegetariano. Él es vegetariano. Eso habla de su filosofía de vida. Con respecto a la música, dijo que la música es un lenguaje universal que puede cambiar vidas. Yo siempre estoy escribiendo canciones, tengo 83, y todavía escribo y tengo un montón de canciones que quiero grabar. También dijo: cuando era joven y tu corazón era un libro abierto, solías decir, vive y deja vivir. Ahora que estoy grande, les digo, la vida es lo que pasa mientras estás ocupado haciendo otros planes.

Fredriksson y Per Gessle, la gente de Roxette, con esta canción cantada en castellano. Y antes lo habíamos escuchado a Paul McCartney con No Habrá Más Noches Solitarias, y también Los Días Que Dejamos Atrás, que es la canción nueva. Nombra en esa canción a Dungeon Lane, que es el nombre de su álbum. Es un pasaje, es un lugar, una calle en la zona de Speke, en Liverpool. Es una calle real que existe hoy y es famosa por ser el refugio de la infancia donde Paul McCartney observaba aves, y el lugar que le da el título a su álbum. Me quedé con la intriga de qué decía en la letra, porque el título es Los Días Que Dejamos Atrás. Y este álbum es increíble, la canción es maravillosa, da mucho placer escucharla. Dice, mirando atrás al blanco y al negro, recordatorios de mi pasado. Barras ahumadas, las barras de los bares, con el humo de los cigarrillos. Y guitarras baratas, pero nada hecho para durar. Nada se queda para siempre. No se me ocurre nada, pero nadie puede borrar los días que dejamos atrás. Observo a los chicos de Dungeon Lane a lo largo de la costa de Mersey. Algunos de ellos sentirán el dolor, pero otros estaban destinados a más. Habla de él mismo y de los otros niños que estaban con él en ese refugio que le decíamos recién. Y nada sigue igual. Nadie necesita llorar, nadie puede reclamar los días que dejamos atrás. Nos encontramos en Fortin Road, otro lugar, y escribimos un código secreto para nunca ser hablado. Mantengo lo que dije y la promesa que hice. Nunca se romperá y nunca nada se queda para siempre. No se me ocurre nada, pero nadie puede borrar los días que dejamos atrás. Y ahí hace referencia a las aves que él iba a ver cuando era niño. Dice, en los cielos, las alondras se elevan por encima de los sonidos de la guerra. Desde ese día, supe que se quedarían conmigo para siempre. Porque nada permanece igual, y nadie necesita llorar, y nadie tiene la culpa por los días que dejamos atrás. Así dice la letra de esta canción maravillosa, que forma parte del 19º álbum como solista, después de su historia con los Beatles, de Paul McCartney. Son las 9 de la noche con 31 minutos. Bueno, panorama internacional. Tiene tantas cosas que nunca hubiésemos imaginado ver dos meses atrás. Donald Trump visitando a Xi Jinping en China, brindando, acompañado de empresarios. Bueno, después de la visita, Donald Trump dijo que Xi Jinping le garantizó que China no le va a entregar equipo militar a Irán porque ellos también quieren que se reabra el estrecho de Hormuz. El presidente norteamericano reveló que su par chino se ofreció a colaborar para alcanzar un acuerdo que permita reducir la tensión en Medio Oriente. Fue muy cordial todo lo que ocurrió en China con la visita de Donald Trump. Y pudimos ver un banquete en Beijing donde Donald Trump invitó a Xi Jinping a devolver la visita, que visite Estados Unidos el próximo 24 de septiembre. No pudo ser mejor la visita, según algunos especialistas. Ojalá sea así, ¿no? El presidente norteamericano definió a su anfitrión como un amigo, mientras que este dijo que el sueño del gran rejuvenecimiento de China debe ir de la mano con el espíritu del movimiento Make America Great Again. Hagamos de América algo grande. Donald Trump lo invitó a Xi Jinping y a su esposa a realizar una visita de Estado a la Casa Blanca en septiembre. Fue durante el banquete oficial celebrado en Beijing, donde el presidente norteamericano calificó el encuentro como un momento extraordinario y expresó su aprecio y agradecimiento por la hospitalidad china. ¿Cuál fue el menú que le preparó Xi Jinping a Donald Trump y a su delegación de mega millonarios, donde se lo pudo ver también a un ex funcionario de Donald Trump,

0: calificó el encuentro como extraordinario y expresó su aprecio por la hospitalidad china. Bueno, vieron que sí se puede. Muchachos, firmen la paz del mundo. Y ya estamos, ¿eh? Ya estaríamos, si el mundo puede. Está creado para ser compartido entre todos. Bueno, la otra información que también es importante en el ámbito internacional tiene que ver con la visita del director de la CIA a Cuba, donde se reunió con representantes del gobierno de La Habana. Se trata de John Ratcliffe, quien se reunió hoy en La Habana con altos funcionarios cubanos, incluido Raúl Guillermo Rodríguez Castro, ministro del Interior. Según confirmaron fuentes de ambas administraciones. La visita se produce en medio de uno de los momentos de mayor tensión bilateral en décadas. Según un comunicado, Estados Unidos está dispuesto a comprometerse seriamente con temas económicos y de seguridad, pero solo si Cuba realiza cambios fundamentales. El encuentro abarcó temas como cooperación en inteligencia, estabilidad económica y asuntos de seguridad. El gobierno cubano, por su parte, sostuvo en un comunicado que sus representantes aportaron elementos que permitieron demostrar categóricamente que la isla no constituye una amenaza para la seguridad nacional de Estados Unidos. La nota agregó que Cuba no alberga, no apoya, ni financia organizaciones terroristas o extremistas y que no existen bases militares o de inteligencia extranjeras en su territorio. Ambas partes manifestaron además interés en desarrollar la cooperación bilateral entre los organismos de aplicación de la ley en función de la seguridad de ambas naciones y de la región. También cerramos esto diciendo, ojalá las cosas vayan cambiando. Vayan cambiando. 21:36, el panorama internacional que siempre tenemos presente en la noche de su radio. En la noche nacional también tenemos participación de nuestros oyentes. ¿Cómo andan los amigos?
1: Hola, Radio Nacional, hola Marcelito, hola a todo el equipo ahí, a todos los chicos de radio. Me pueden pasar un temita lindo a la radio, soy Mauro, estoy para hacer acá una pasteleada, así que con un buen vino, está fresca la noche, así que bueno, sacando la tarea que falta poco para el... Falta poco ya para que lleguemos al sábado, así que bueno, les mando un abrazo grande, que tengan unas buenas noches, muy lindo el programa, que pasen una bonita noche.
0: Gracias Mauro, gracias. Muchas gracias Mauro por estar allí, como siempre, acompañándonos en la noche de la radio. 21:37, Elio Argentino.
2: Bueno, de comento de la Liga HCR de Fútbol para lo que sí viene, ¿no? Van a campeonato oficial de la primera B, Alfredo González. Participan 10 equipos que son Atlético Huaco, Independiente, La Frontera, Boca del Medio, La Frontera, San Martín, Calle Varas, otra banda, San Blas y nuevamente San Roque. Son 10 clubes que van a participar en este campeonato. Recuerda el sistema, el campeonato, juegan todos contra todos, partido ida y vuelta, es decir, son partidos con revancha. En semifinales son partido ida y vuelta, y la finalísima también ida y vuelta. El ganador va a ascender a la primera para el año 2027.
0: Bien.
2: De este campeonato. Los clubes que tienen cancha, bueno, Atlético Huaco, San Blas, La Falda, Independiente e Independiente. Bueno, en la cancha de Pampa, la cancha de Roberta, a veces local, Boca del Medio. San Martín también va a ser a veces de local en su cancha, La Falda, y en su cancha, y también el club Otra Banda. En la cancha de Peñarol va a ser las veces local Calle Varas. Para y en la cancha de Pampa local La Frontera. Estos son la primera fecha, bueno, porque usted sabe que el Club Atlético Huaco presentó una nota para que no lo programen, que le den fecha libre para el fin de semana venidero, porque
0: es el aniversario
2: de la fundación. 125 años va a cumplir el Club Atlético Huaco, ¿no? Entonces, bueno, por eso no se ha programado la fecha, porque la primera fecha, bueno, sí, estaban en un principio, pero va a sufrir modificaciones el arranque. Y Waco queda libre en la cuarta fecha, no sé si se arranca con la cuarta.

0: esta fecha de este campeonato. Después vuelvo nuevamente a el tema y seguramente ya van a estar el tema ya de la inspección de las canchas, todo para el arranque del campeonato, este campeonato oficial. Recuerden, entrada general se ha determinado 5.000 pesos, damas y jubilados 4.000 pesos y menores 1.000 pesos. Esto para lo que es la primera vez. En la primera, o el campeonato oficial, se llama Agustín Enrique Aciar, la Copa Roberto Alvarito Figueroa. La primera fecha está programada, el domingo 24 de mayo 2026. El horario inicio de los partidos, esa es la hora 14. La cancha de Roberto, allí se va a jugar el primer partido a las 14 horas, Central Norte Estrella. Una vez que finalice este partido, se hace el acto oficial del campeonato oficial Agustín Enrique Aciar, la Copa Roberto Figueroa. Y luego va a jugar el partido a Roberto Peñarol. En cancha Racing va a tener estos partidos para el domingo 24 de mayo. Primer encuentro, esto se dio vía sorteo, ¿no? Uh-huh. Juega el primer partido Pampa Vieja. Y el segundo partido juega Racing con un debutante en esta categoría, el club El Rincón.
1: Llena la cancha.
0: Sí, seguramente. En cancha de Niquivil también seguramente lleno. El primer encuentro lo juega San Lorenzo Andacollo. Uh-huh. Y el segundo partido, los dueños de casa Niquivil, que va a recibir a Argentinos de la Florida.
1: Llena la cancha
0: seguramente. Entradas generales 6.000 pesos, damas y jubilados 5.000 pesos y menores 1.000 pesos. Uh-huh. Esos son lo que está dispuesto así para la primera fecha, para el domingo 24 de mayo de 2000 26.
1: Gracias, Elio. 21:41 en la noche de Nacional. Algo más de música y volvemos.

0: En cambio, no, Marcelo, no. ¿Qué me le anda pasando?
1: Hace mucho frío. Hace
2: fresco para...
0: Fresco para llamera.
3: Fresco para moto.
0: Y para moto. ¿Sacó los guantes ya, Marcelo?
3: No los encuentro. No los encuentro. Todos los días manos heladas.
0: Yo he encontrado uno solo.
3: Sí. No, pero eso no. Dice sí. Cindy que puedo pedir para el Día del Padre. No.
0: Guantes ya... para moto, bufandas.
3: Sí, puede ser más económico.
0: Buzo con capucha. Sí.
2: Ya ni diario.
0: Yo no puedo que no me entre el casco. O la cabeza o la capucha.
3: Claro, la gente antes se hacía el chalequito porque sale de diario.
2: Ya no hay ni diario.
3: Claro, cubre.
0: Claro, antes teníamos un amigo. No vamos a decir que era el Lucho, porque se va a dar cuenta todo el mundo que era el Lucho Flor. Que andaba, era el que andaba en moto, ¿sí?, en aquella época, y se escuchaba el cierre. Un rollo de papel en el brazo, otro en el otro brazo, y el diario de Cuyo, en el formato tabloide de antes, al pecho. Y después, otra vez el cierre. Y se va en la moto. Claro, porque el frío es traicionero, sí. Sobre todo en moto. Consejo, busquen los guantes. Encontré uno solo y el dilema es, ¿en qué mano lo uso? Claro. Una va a sufrir, la otra no tanto. Bueno, 21:51, Marcelito.
3: Bueno, le comento, ya hablaron un poco, ¿no? Ustedes seguramente con Elio, de la fiesta final de nuestra Copa del Mundo, y que, bueno, también va a ser parte de lo que se va a comenzar a vivir dentro de algunos días nada más, pero, bueno, la FIFA ya también dio a conocer el espectáculo final, porque, bueno, hablábamos de la apertura, de la música, pero, bueno, la parte final también, entre otras, estará Madonna, Shakira y BTS. Esos van a ser quienes estén en el cierre, el espectáculo del Mundial, ¿no? Y bueno, tiene que ver también con esta nueva edición. Y bueno, entre otros, ¿no?, con la dirección de Chris Martin. Él va a estar a cargo de todo lo que se va a poner en escena. Uh-huh. Y el formato implicará una pausa más extensa en lo habitual y sumará artistas en otras sedes también del torneo.
0: Bien, buenísimo. Listo. Elio, en la parte final...
2: Bueno, la parte final, sigue la polémica, ¿no?, con las declaraciones del presidente de Terrassi, Diego Milito, ¿no? Mm. Y...
0: Que no es de hablar mucho, no, para que lo hayan hecho hablar,
2: y tomaron
0: muy caliente.
2: De lo que es el comité ejecutivo de AFA, ¿no? No han sido muy bien tomadas esas declaraciones. Mm. Seguramente habrá alguna sanción. Ajá. Contra la institución, contra el presidente de Terrassi, ¿no? Uh-huh. Esto se suma ya a lo que fue el alejamiento de River, el alejamiento de Estudiantes de La Plata, en otros momentos,
3: claro,
2: de lo que ha pasado últimamente, ¿no? Uh-huh. Pero ese es uno de los temas que en las próximas horas se van a conocer ya más detalles.
0: Bueno, estamos anticipando polémica para mañana. Marcelín, ¿algo para agregar en el cierre?
3: No, lo del pronóstico, que siempre es importante. Le digo que a esta hora, bueno, tenemos mucho frío. Ha bajado considerablemente la temperatura, y para mañana, como decíamos, tiene que ver con la máxima, que va a llegar a 20, ¿no? A esta hora tenemos 13 apenas grados. Y bueno, también con respecto al sábado, lo más complicado. Mañana viernes, bueno, vamos a ir hasta los 21, mayormente soleado. Y el sábado es el día más complicado de todos, porque, bueno, vienen los chubascos, como decíamos, durante toda la jornada, 60%, churrasco. Máxima de 8, churrasco estaría bien.
2: Churrasco, sí. Dijo.
3: Y el domingo, de a poco va a entrar mejorando, mayormente soleado, pero también muy frío, porque la máxima apenas llegará a los 12 grados. Uh-huh.
0: ¿Dónde hay 13 grados, dice un amigo acá?
3: ¿13 grados?
0: Sí.
3: Bueno, no sé.
0: Acá
3: adentro puede ser.
0: 9.
3: Afuera puede haber menos. No sé si
0: 9. 9 y bajando.
3: Sí.
2: ¿Y el boquense?
3: Esta hora de estar...
0: Ponete una tablet en el pecho, me dice. No tengo.
3: No, una tablet,
0: pero no está de, mala la idea, ¿eh?
3: Claro, una tablet de planchar. Bueno.
0: Sí, una claro. Tablet arqueada. Son las que me gustan a mí. Bueno, nos vamos. ¿Saben qué? Nos vamos a ir de una manera muy, muy especial. Porque vieron que se está realizando el Festival de Cannes.
3: Sí.
0: Que no es el perro, el cine. Festival de Cannes, dijo. ¿Quién es el? Había un humorista que decía, estuve en el Festival de Cannes.
2: Hasta acá me trajeron
0: cosechando. Sí, me trajeron cosechando los perros. Bueno, hubo un homenaje muy sentido, porque anoche hubo un momento muy, muy, muy emotivo, y con eso nos vamos a ir. Así que voy a leer un poquito de eso. Y ya entra la música directamente, chicos. Así que nos encontramos mañana.
3: Nos vemos.
2: Hasta mañana.
0: Muchas gracias, chicos. Anoche, en el Festival de Cannes, el cine Gran Lumière, uno de los recintos más emblemáticos del certamen francés, acogió un momento muy especial. Se proyectó el film original The Fast and the Furious, El Rápido y el Furioso, en conmemoración a los 25 años de esta película que ha dejado récord de taquilla, que ya lleva 7 películas. Y en medio de la celebración, Vin Diesel rindió un homenaje a Paul Walker, que se han demorado un montón de películas en asumir esa partida, porque los ha impactado. Todos han seguido haciendo las películas, pero recién en la última le han hecho la despedida. Bueno, ¿quién estaba presente? Meadow Walker, la hija de Paul Walker. Fue tan fuerte cuando Vin Diesel se abraza con Meadow Walker ante un público que respondió con una ovación de 5 minutos sin parar. Imagínense, ¿no? La proyección fue uno de los eventos de mayor asistencia, con la famosa croisette repleta de personas. Diesel llegó a la alfombra roja luciendo un blazer cubierto de pedrería bordado con las palabras Fast Forever, rápido para siempre, título del que sería el último capítulo, que está programado para el año 2028 recién. Antes de que comenzara la proyección, el actor bromeó con el director del festival sobre la cantidad de gente. Dice, Thierry, ¿de dónde sacaste toda esta gente? Nunca en mi vida he visto una proyección de medianoche así. No es como si esta película no llevara un tiempo en los cines, dijo, haciendo referencia que la película ya la hemos visto un montón de veces desde hace 25 años. Cuando terminó la proyección, Diesel tomó nuevamente la palabra y dirigió la atención a la memoria de su ex coestrella, a quien siempre llamó por el apodo Pablo. Él le atribuyó ser el pilar emocional de toda la saga de estos 25 años. Reconoció lo difícil que le resulta hoy ver esa primera película. Es tan difícil para mí verla porque hay tantos momentos en ese film que ustedes ven que yo lo veo de manera diferente. La escena que vos ves yo la veo en el momento en que Pablo me dijo que tenía una hija de 1 año. Y estábamos en el coche rodando una escena y eso dio lugar a una franquicia de momentos sobre la familia. En el momento en que se estaba filmando la película, le dijo, tengo una hija de 1 año, que es con la que se abrazó anoche, como el máximo homenaje a este hombre que en el mundo del cine lo recuerda a todo el mundo. Ha sido un día largo sin ti, amigo mío, y te lo contaré todo cuando te vuelva a ver, dice la canción en homenaje. Chao, hasta mañana.

0: acepto.
1: ¿Pueden ser dos condiciones?
0: Todas las que usted proponga.
1: Muy bien. Primera, que te abrigues un poco.
0: ¿Cómo no? Greta, tráeme una bata. Vamos por la segunda ahora.
1: Que le pidas perdón a tu padre.
0: Oh, y revelarle la verdad.
1: Toda.
0: Pero me da vergüenza, abuela.
1: Menos de la que debió darte la mentira, nieta.
0: Sí, ya sé, pero...
1: Bueno, voy a llamarlo.
0: Vení, Greta, entra.
2: Es que no quería dejar algún bofetón, ¿sabe? Aquí tiene su bata, señorita.
0: Gracias.
2: Señorita... ¿Eh? Usted me dijo que podía ponerme para los chichones y que, ¿cómo se llamaba? ¿Qué? No lo recuerdo.
0: ¿Para qué?
2: Para los golpes, señorita.
0: Ay, no me acuerdo. Pero busqué los cajones de mi toilette. Algo debe haber.
3: ¡Grita!
0: Y anda, que ahí viene papá.
2: Ay, sí, mejor me voy.
3: ¿Deseabas hablarme, hija?
0: No, papá. Bueno, sí. Nada importante. Bueno, papito... Papito querido. Oh, y estás muy buen mozo esta noche.
3: Al grano, hija.
0: Sí, papi. Ay, papito.
3: ¿Qué pasa?
0: Papito, ¿entendí mal o me dijiste que ya tenías lista la valija?
3: Sí, claro. Está todo preparado para irnos lejos. Bueno, como vos pediste, ¿no?
0: No sé, estuve pensando y a vos no te sienta bien el campo. Acordate de aquella temporadita que pasamos juntos como hace 3 años, que volviste con el estómago destrozado.
3: ¿Cómo olvidarlo? Fue cuando se te dio por cocinar.
0: Sí, qué cosa, ¿no? Sí. Tan sencillo que es hacer un par de huevos fritos como el mate.
3: Ajá.
0: A propósito,
3: sí.
0: ¿Querés que te sirva unos amarguitos?
3: No, gracias.
0: ¿Y tampoco tenés algún botón flojo?
3: No, los uso con alambre, despreocupate.
0: Ay, sí, mañana voy a comprarme uno de esos aparatitos que venden en las calles para enhebrar agujas.
3: ¿Sí?
0: Son maravillosos. Y mujer prevenida vale por 4, papá. Los comunistas se multiplican como los peces y los panes del milagro.
3: Sí.
0: Y aunque ellos no usan calcetines, dicen que en cuanto gobiernen, van a imponer el surcido obligatorio.
3: Ah, bueno, entonces le daré mi voto en la próxima elección.
0: Papá,
3: ¿qué?
0: El horno no está para bollos ni para bromas.
3: Ah, en eso estoy de acuerdo, fíjate.
0: Te suponía más sensible.
3: Pero...
0: No me interrumpas, papá. Ten en cuenta que vas a ser abuelo.
3: Ni me lo recuerdes.
0: Bueno, que podías llegar a serlo. Que todo consiste en que Gabriel me perdone. Bueno, casi todo. Vos también, papá.
3: Bueno, pero ¿y ahora por qué? ¿Por qué esos pucheros?
0: Porque me da vergüenza. No quiero que estés enojado. Me duele cuando te veo así conmigo.
3: Nunca te dolerá tanto como a mí tu mentira tan absurda.
0: Entonces, castígame, papá.
3: Con un chirlo, la verdad que no alcanzaría. Pero no me decido, ¿sabes?
0: Papi.
3: Porque también voy a sufrir con el azote como si lo descargara en mi propia piel.
0: Oh.
3: Ay. Vení aquí, tontita.
0: Papi.
3: Dame un abrazo y un beso.
0: Ay, todo hija, lo que quieras.
3: Hija.
0: Ay.
3: ¿Qué?
0: Ahora, yendo a lo fundamental,
3: ¿qué?
0: ¿No?
3: Sí.
0: ¿Está ahí Gabriel?
3: Sí, está con Matilde.
0: ¿Nos dejaría solos 2 minutos?
3: No precisas más para amasarlo.
0: Me sobra uno.
3: Te creo.
0: Espera. ¡Greta!
2: Sí, aquí estoy, señorita.
0: Escucha bien, Greta.
2: Sí.
0: Vamos.
2: ¿Y eso? Muy bien.
0: ¿Entendiste?
2: Sí, señorita, ya mismo.
0: Papito,
3: sí.
0: Necesito decirte algo.
3: ¿Qué? A ver.
0: Vení, que es secreto.
3: Sí,
0: ¿qué te parece?
3: Ay, hija, yo...
0: Bueno, pasale el encargo a la abuelita.
3: ¿A la abuelita?
0: Digo, a la tita. La he ascendido hace un instante.
3: Ay, Dios mío, esta hija mía está en todo.
2: Señorita, aquí está la canasta de costura. La media y una aguja ya enhebrada.
0: Muy bien.
2: Es de la que usted me regaló. Solo que se le ha ido un punto, ¿sabe?
0: No importa. Deja todo acá y andate. Necesito estar sola cuando entre Gabriel.
2: Ay, la coitada, Dios.

0: Nita queda un momento sola esperando a Gabriel. Toma la media con la aguja enhebrada y se pone a coser. Cuando su novio la ve, queda asombrado. Asombrado por un instante observando esa utópica escena. Ella adivina su presencia, pero disimula y cose con mayor entusiasmo. Él avanza lentamente, cerciorándose que nadie lo vea, se inclina por detrás con doble intención, hasta que una mano invisible apaga la luz. El sitio ahora recibe solo la luz que se proyecta desde la pieza contigua.
1: ¿Gabriel? ¿Sos vos?
2: Shh. El destino. Apaga esta también.
1: Pero Gabriel...
2: Dale, vamos. Sé buenita. Si apagás ese velador, estaremos mucho mejor.
1: Está bien. ¿Así?
2: Así.
1: Pero estamos casi oscuras.
2: No tanto. Lo suficiente para nosotros.
1: Ay, Gabriel.
2: Shh, deja de hablar un instante.
1: Sí.
2: Sí, solo un instante. Un instante para... para que puedan unirse nuestras almas.
1: Caray,
3: lo que sabe esta chica.
2: Bonito.

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1: Estamos en todo el país. 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Las clases altas de Buenos Aires viajaban en el tren trasandino y descendían con sus largos vestidos y sus baúles de ropa para lucir durante su prolongada estancia, muchas veces de un mes. El llamado Pabellón del Río era el más pedido por su maravillosa vista hacia el valle. 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
1: Motivos para seducirte y que te quedes escuchando lo mejor de Mirá lo que te traje, hay varios. Arranco. El primero es decirte que las dos personas que presentan la música son de las que más conocen en profundidad los géneros que vas a ir escuchando. Rock, jazz, tango, folclore. Bueno, acá están Héctor Larrea y Bobby Flores en lo mejor de Mirá lo que te traje. ¿Te vas a ir? Quédate.
2: ¿Qué trajiste?
3: ¿Yo?
2: Sí.
3: Ay, Héctor. Mire. Lou Reed.
2: ¿Lo qué?
3: Lou Reed, el rey de Nueva York.
2: ¡Ah! Me hablaste.
3: David Bowie lo presentó un día como...
2: Me hablaste.
3: De invitado en un show de él y dijo, acá está el rey de Nueva York.
2: Qué grande.
3: Es el tipo que mejor pintó la gran manzana de los 70, de los 60, con la Velvet Underground.
2: A través del rock.
3: A través del rock, sí. Muy amigo de...
2: Como concepto.
3: Sí, él fue el primer artista conceptual del rock. Él era muy amigo de Andy Warhol.
2: Ah,
3: era
2: tenía sensibilidad artística.
3: Sí, un chico que había estudiado en la Escuela de Arte de Nueva York. Venía bastante preparado. Andy Warhol lo vio y dijo, con este pibe voy a hacer algo. No sé qué, pero algo voy a hacer.
2: Mirá vos.
3: Lou tocaba la guitarra. Nunca fue un eximio guitarrista. No es un guitarrista así... Jimi Hendrix, no. La guitarra lo acompaña. Toca siempre los mismos tres tonos. Para arriba, para abajo, de acá, de allá, con un pedal, sin el pedal, pero no sale de ahí. Las letras de Lou Reed hicieron que, por ejemplo, David Bowie se declarara fan de él. Tanto es así que le produjo varios discos David Bowie. Lou Reed tenía la banda de... Andy Warhol arma una banda con él... con Sterling Morrison, John Cale, el famosísimo John Cale, y Nico, que nunca se supo si era hombre o mujer. Que hoy no es nada, pero en esos años era toda una revolución, ¿no? Y era una chica que no se sabía bien qué era.
2: Sí, sí.
3: Velvet Underground.
2: A ver.
3: No. La pasamos la Velvet Underground, que yo le dije que es un disco que no se vendió mucho. Vendió 5.000 copias, pero salieron 5.000 bandas de esas 5.000. Esa fue la influencia de Lou Reed. Se hace solista... Tiene una carrera maravillosa. Yo he tenido la fortuna de trabajar en su show, de verlo trabajar. Un tipo muy amargo, muy ácido. Lo sacan de Nueva York y se pone nervioso. Es de esa gente, ¿sí? Pero es un genio. Un genio que nos puso a todos en otro espacio. El show de él es maravilloso. Y traje un show de él, uno de los últimos. No de los últimos, sino de... Sí, bien, de los últimos. De los 10 últimos shows grandes que dio. Esto está grabado en Italia, en los años 90. Él se muere en el 2013, después de una rápida enfermedad. Y es alguien que extraño mucho. Y para mí es el rock, si yo tengo que dibujarlo, dibujo a Lou Reed. Es todo lo que uno necesita en un momento de su vida.
2: Mira.
3: Mi generación,
2: mira,
3: por lo menos. Este tema, que no es un éxito de él, que lo traje porque me gusta mucho y lo quería compartir con Ud, porque sé que usted lo va a disfrutar.
2: Con Ud.
3: Es un rock de pura cepa. Él dijo, voy a hacer un tema de rock. Se llama Ley Marcial. Martial Law. Es un tema que habla de la familia, los problemas de los hijos con los padres, de los novios con las novias, en fin. Lou Reed para usted.
2: A ver.

0: yo a veces cuando me levanto cansado los pongo para salir a la calle.
1: Te revitaliza, ¿no?
0: Sí, sí, a mí sí, lo juro, Héctor. Marshall Law de Lou Reed. Para Ud, Héctor.
1: Muchas gracias, para Ud. Y ahora para Ud. Te traje dos grandes de la música popular argentina.
0: Sí.
1: Grandes en serio. Uno es el autor Homero Espósito, con distintos... Homero componía, era autor de letras,
0: sí.
1: Y otros componían la música, casi siempre el hermano.
0: Virgilio.
1: Casi siempre Virgilio, uh-huh. Espósito. Y el cantor es Roberto Goyeneche.
0: Ah, muchachos.
1: Gran intérprete Roberto Goyeneche. Sí. De Homero Espósito, claro. Y de quien se le cruzara adelante.
0: De quien pudiera.
1: Porque tenía Goyeneche una gran inteligencia. Un periodista decía que tenía una voz mate. ¿Cómo se define una voz mate? No lo sé. No. Pero es eso lo que pensamos. Una voz que no es del todo brillante ni es del todo opaca. Es un intermedio de voz mate. Sí. ¿No? Única.
0: Sí.
1: La voz de Goyeneche es única.
0: Entendible.
1: No hay, y claro. Y además, capacidad para expresar.
0: Sí.
1: Una vez yo lo llamé por teléfono, lo había visto en un programa de Canal 9, un verano hace 30 años, con guitarras, cantaba Pobre Gallo Bataraz, y le vi una gestualidad. La gestualidad tenía que ver con la expresión. Se pasaba una mano por el cuello, sí, despacito. Si Goyeneche hubiera aprendido actuación, hubiera sido muy buen actor.
0: Sí.
1: Él hubiera podido hacer lo que quería, talento artístico. Entonces lo llamo por teléfono y digo, che, te vi, qué lindo, esas expresiones que tenés, esa gestualidad que tenés en Pobre Gallo Bataraz, y esas novedades en el fraseo, porque él te ponía novedades en el fraseo. Le digo, ¿vos lo pensás eso? No, dice, yo hago lo que me sale.
0: Sí,
1: y además no canto dos veces un tango igual, me decía.
0: Es verdad.
1: Él lo hacía porque le salía, él pensaba la cuadratura, él se le importaba mucho las letras. Por ejemplo, hay cantores, me decía, que dicen que hay que ser guapo, que el gallo tenía que ser guapo sin abuela. No es sin abuela, es sin agüera. Él conocía las letras,
0: claro,
1: las consultó.
0: Claro,
1: si el autor
0: claro.
1: Estaba vivo, lo consultaba con el autor. Él hablaba mucho con Homero Expósito.
0: Sí.
1: Por ejemplo, de letra, de interpretación. Y después hacía lo que hacía.
0: Claro.
1: Acá te traje un tango de un disco que son todas canciones de Expósito. Letras,
0: sí,
1: de Expósito. Y uno que no es lo más popular, pero que nos ha dado muchas satisfacciones, porque gente que lo ha escuchado por radio dice, ese tango me reanima, me revitaliza.
0: Mío.
1: Muchos dicen, me justifica.
0: Mío.
1: Porque justifica, dice que en la vida vos podés andar y tenés que siempre intentar de nuevo, aunque te equivoques de nuevo.
0: Claro.
1: Pero nunca dejar de vivir.
0: Leía una línea de Borges, nada más le voy a traer, que pensé en Ud, que siempre me dice más o menos lo mismo. No me acuerdo de qué estaba hablando Borges, y dice, el éxito y el fracaso, esos dos impostores.
1: Esos dos impostores.
0: Esos dos impostores.
1: Geniales. Esa expresión la tengo anotada. Yo...
0: En el libro de la arena está, creo.
1: En el libro de la
0: arena. Sí, sí.
1: En el libro de la
0: arena. El éxito y el fracaso.
1: Sí, sí. El éxito y el fracaso, esos dos impostores.
0: Que te hacen creer que estás lleno.
1: Claro, y a veces los fracasos nos desaniman demasiado, y los éxitos nos envalentonan demasiado.
0: Y
1: nos sacan de nuestro cauce. Esto gusta. Porque justifica la debilidad de la condición humana. La condición humana es débil. Tenemos que aceptarnos así para retomar fuerzas y poder luchar, porque si no, no puedes luchar.
0: Y en estos momentos, ¿cuánto necesitamos, no? El meternos adentro y sacar lo mejor.
1: El programa se llama... El tango se llama Chau, no va más.
0: Chau, no va más. Sí, chau,
1: ¿querés
0: no
1: escuchar
0: más.
1: Chau, no va
0: ¿cómo
1: más?
0: ¿Cómo no?
1: Meta.

tómalo con calma. Esto es dialéctica pura. Te volverá a pasar tantas veces en la vida. Y yo decía, ¿te acordás? Empezar a pintar todos los días sobre el paisaje muerto del pasado y lograr cada vez que necesites nueva música nueva, el nuevo piano. Vos ya podés elegir el piano, crear la música nueva de una nueva vida y vivirla intensamente hasta equivocarte otra vez y luego volver a empezar y volver a equivocarte, pero siempre vivir, vivir intensamente, porque sabes que es vivir.

0: Además tiene Goyeneche una gran capacidad para recitar. Cuando yo tiemblo cuando algunos cantores recitan en el medio, porque se ponen o muy sobrecargan la cuestión, sobreactúan la cuestión. Y Goyeneche no, Goyeneche dice lo justo, es sensato. Me gusta mucho, es un cantante artista, ¿no? Sí. Es cantor y también es artista.
1: Sí, sí, sí, transmite todo.
0: Yo lo vi actuar una vez en una película. El personaje se llamaba Amado, me acuerdo. No me acuerdo el título de la película. Sur, creo que era, o algo así. Y yo dije, qué bien dice este muchacho. Si él se hubiera dedicado a estudiar teatro, hubiera sido buen actor.
1: Yo me acuerdo de programas con el Gordo Porcel.
0: Ah, en televisión.
1: Sí, que él salía de jogging con una camiseta
0: de Platense. Con la camiseta platense. Sí, y Juanjo Domínguez.
1: Sí, Juanjo Domínguez, sí. Era genial.
0: Sí, yo fui a saludarlos al estudio una vez.
1: Qué lindo que era.
0: Estuve con ellos, porque yo también actuaba en Canal 9. Estábamos todos en
1: Canal 9. En
0: Canal 9, sí. Yo estaba con Seis para Triunfar y ellos hacían programa con Porcel.
1: Porcelandia. Sí, muy lindo. Sí, yo me acuerdo.
0: Goyeneche, por Dios.
1: Sí, tanto. Todo era muy gracioso.
0: Sí.
1: Bueno, Héctor, ¿y qué le traje yo? Para que no puedo ser menos. Estos muchachos son, se llaman, la voy a traducir el nombre, se llaman el stickball, es el stickball, es el palo del béisbol, ¿sí? El stickball team de la calle 107. Nada, se pusieron el nombre de su club de béisbol favorito. Era como si acá se llamaran los chicos de la calle de Platense.
0: Sí.
1: ¿No? Nada, se llaman 107 Street Stickball Team. Cuatro muchachos, hijos de puertorriqueños, nacidos y crecidos en el Spanish Harlem, que es la zona hispana de Harlem, que es la zona que va de la calle 100 a la 110. Uh-huh. De la 110 para allá empieza el Harlem Negro, digamos. Hay una previa que en esos años, en los años 60, 50, chicos nacidos ahí. Quiero decir, en la periferia de Nueva York, una Nueva York que estaba, años 60, pleno éxito de Tito Puente, Tito Rodríguez, Mongo, claro. Santa María, todo ese jazz latino.
0: Había una en ese tiempo.
1: Claro.
0: Era grosa la música en ese
1: momento. Estos pibes crecieron escuchando y viendo eso, porque todos vivían por ahí, esos
0: sí, tipos. Sí, claro.
1: Eran todos vecinos de ellos.
0: Sí, claro.
1: Estos pibes nunca fueron contratados por Fania porque estaban peleados con alguno de Fania, no sé.
0: Masucci.
1: Con Masucci, no sé si con Masucci, pero uno les prohibía siempre. Pero los artistas de Fania, como Héctor Lavoe o el otro, los cantantes, los llamaban siempre a estos muchachos. Eran todos amigotes, más allá de que fueran de otro sello. Uh-huh. Ellos eran de un sello que se llama, capaz que usted lo conoce, El Dorado Records.
0: Sí, de nombre, sí.
1: Ellos eran de ahí.
0: Sí,
1: y que era la contra de Fania.
0: Era importante ese sello.
1: Sí, pero no era Fania.
0: No era Fania, pero era importante. Tenía artistas...
1: Claro, que estos chicos se dedicaban especialmente a un ritmo que yo sé que a usted le gusta, que es la guajira.
0: Sí, sí, sí.
1: La guajira es un ritmo eminentemente latino, no del todo bien visto en esos años.
0: ¿Original de dónde?
1: Cubano.
0: De Cuba.
1: Pero ellos eran hijos de puertorriqueños, nacidos en Estados Unidos, rodeados de mexicanos.
0: Bueno.
1: Parece que la guajira se desarrolló mucho
0: una
1: en
0: una buena
1: México.
0: Junta latinoamericana,
1: y, ¿eh? En los años 60, claro. De esos latinos nacieron Santana, estos, War, un montón de bandas que metieron la parte latina en el rock.
0: Qué interesante juntar toda esa gente.
1: Y fue la época, era única. Después no se pudo hacer más eso. Sí. ¿Quiere escuchar entonces a la 107 Street Stickball Team? Esto es muy raro, ¿eh? Muy raro. Una guajira que se llama Tomá Guajira.
0: A verla.

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6: Mirá lo que te traje, Bobby.
7: Me veo ansioso.
6: Una cantante, música con oído absoluto. ¿Viste cuando dicen fulano de tal tiene oído absoluto?
7: Sí, sí.
6: Extraordinario, se llama Chani Suárez.
7: Chani Suárez.
6: Chani Suárez. Ella es original de Capitán Sarmiento, sí, sí. Yo no me acordaba, es de la provincia de Buenos Aires. Cantante argentina, se inició con un repertorio folclórico. Ya en su primer trabajo discográfico abordó a compositores de géneros diversos. Y hoy traigo algo diverso. Sí, sí. Pero te quiero referir esto. Es hermana de Julio Lacarra, el cantautor.
7: ¿De quién?
6: Julio Lacarra.
7: Ah, sí.
6: Es un cantor, sí, que canta canciones argentinas, canciones sí. nuestras, ¿no? No debe haber premio que esta cantora, música, docente, sí. maestra de cantantes, Chani Suárez, no hay premio que no haya recibido. Pasa por los Conex, nombrá todo lo que quieras.
7: Bueno, yo a Chani la conozco desde el rock.
6: Claro.
7: Ella se acercó mucho en los años 80 a música sí, de León Gieco, Cantilo.
6: Porque es muy versátil ella.
7: Sí, sí, yo me acuerdo de verla en escenarios de músicos de rock. Sí, ahí sí, le prestamos sí, atención sí. a Chani Suárez.
6: Sí, sí. Aparece. A nosotros en las radios siempre, los que pasábamos discos, nos llamaba mucho la atención. Mm. Hablábamos mucho de Chani Suárez entre nosotros, porque gustan aquellos intérpretes que son afinados, que tienen un gran oído, sí. porque benefician mucho a la música, sí. y porque además, sí, tienen el talento para incorporar creatividad. Bueno, es lo que hablábamos de Goyeneche, lo que hablábamos de...
7: Las voces que transmiten.
6: Las voces que transmiten. Y esta chica transmite extraordinariamente. Acá yo tengo un disco que me parece sumamente interesante, donde ella aborda a distintos autores. Vos me dijiste, yo se acercó a toda la música del mundo que le pareció interesante. Y acá está, te traje una grabación de Chani Suárez con Lito Vitale.
7: Claro, claro, sí.
6: Qué capo Lito Vitale, ¿eh?
7: Qué oído Lito también.
6: Sí, sí, sí. sí. Y acá canta una canción que es de Joan Manuel Serrat, que se llama Y el amor, sí. y que te va a parecer muy linda, yo estoy seguro. ¿Quieres escucharla?
7: Sí, cómo no.
6: Chani Suárez.
7: Vamos.

0: Qué buena cantora, ¿no? ¿No te parece?
1: Es asombrosa. Sí, asombrosa y qué bien dito, ¿eh?
0: En las antiguas decían antaño, hace lo que quiere con la voz. Y yo decía, qué vulgaridad esa, ¿cómo que
1: no, hace lo
0: que
1: quiere?
0: Y es cierto, estos artistas hacen lo que quieren con la voz. No siempre la voz responde a lo que vos querés.
1: No,
0: tenés
1: claro.
0: Tenés que tener buena voz, buenas cualidades para
1: sí,
0: eso.
1: Sí, yo rescataba también Lito.
0: Y Lito, que es un pianista.
1: La sobriedad de Lito,
0: sí.
1: Dejando que se luzca, eso es...
0: En cualquier terreno trabaja bien Lito Vitale, ¿eh?
1: La dedicación que pone Lito a cada arreglo de cada canción que le piden, uno lo ve trabajar y da gusto.
0: Es músico en serio, sí.
1: Y muy serio.
0: Compromete sus sentimientos.
1: Sí, tan organizado en su cabeza, uno no sabe qué va a hacer y él ya tiene todo organizado en la cabeza.
0: Sí.
1: Eso es Lito Vitale, y bueno, y con Chani, una dupla... Fenomenal. Muy lindo, Héctor.
0: Gracias.
1: Muy lindo. Bueno, yo le traje algo bastante lejano para nosotros. Jamaica en los años 60. Jamaica se conoce por el reggae, ¿sí? Por Bob Marley, básicamente, por los Wailers. Pero Bob Marley y los Wailers tienen un germen, tienen una referencia. No fue espontáneo. No es que Bob Marley inventó algo y lo puso en marcha. Agarró algo que ya estaba tomando forma, y él terminó de moldearlo y ponerlo en el mundo musical. Sigo opinando que Bob Marley es la única, el único músico del tercer mundo que está a la altura de los grandes popes de la música pop.
0: ¿Tanto?
1: Pop como a poco pero popular. Sí.
0: Nunca se me había ocurrido pensar eso.
1: Sí, los discos de Bob Marley son universales, como los de los Beatles,
0: sí, ¿no?
1: Y como los de Bob Dylan.
0: Sí, ¿no?
1: Y el mensaje de él se ha entendido a través de él, la cultura Rastafari y todo eso. Eso lo metió Marley. Antes no existía. Y es el único del tercer mundo, de Jamaica. Él empezó en Jamaica y se desarrolló en Jamaica. Después lo adoptaron los europeos y los norteamericanos. ¿Sí? Pero Bob Marley and the Wailers, de Kingston, de Jamaica, de Trenchtown, de esos lugares, ellos venían escuchando ya algo que se estaba haciendo en Jamaica. Muchas bandas que todavía no se llamaba reggae, o no sé si se llamaba reggae, pero no había llegado al mundo. Son discos estos, por ejemplo, los Melodians, que es lo que traje hoy, son discos que nos llegan a nosotros con un atraso de 25, 30 años. Digamos, nosotros, los jóvenes que... fines de los años 70, escuchábamos a Bob Marley como novedad, empezamos a buscar qué había atrás de Marley, y empezamos a encontrar todos estos tipos que ya estaban todos separados o muertos, pero que nunca se habían escuchado fuera de Jamaica, ¿sí? Quiero escuchar, por ejemplo, qué hacían estos Melodians años 63, 64, por ahí, cuando Bob Marley todavía estaba en la secundaria, y estos ya hacían canciones como Rivers of Babylon, los Melodians.
0: Mamita.
1: Vamos.

0: interesante, ¿eh?
1: Ahí estaba Rivers of Babylon, de los Melodios.
0: No sabía que este hombre tenía una popularidad tan difundida en el planeta, ¿no?
1: Bob Marley and the Wailers, sí. Pasa que también tuvo una carrera muy... Se murió muy joven Bob Marley, sí, tenía 40 años cuando se murió.
0: Sí, qué picardía.
1: Sí, él habrá estado 6, 7 años en el tope, en una época donde estaba Police... donde había bandas, Duran, eran bandas que llevaban mucha gente, y ellos estaban a esa altura, ¿eh? Llenaban el estadio de Wembley dos veces por año.
0: Sí, muy bien.
1: Ahí tienes.
0: ¿Sabes qué te traje?
1: Sí.
0: Un dueto.
1: Un dúo.
0: Te seguro que te va a gustar. Mariana Paula Baraj.
1: Mariana Baraj.
0: Mariana Baraj.
1: Hija de Bernardo.
0: Hija de Bernardo.
1: Querido Bernardo.
0: Cuando yo lo conocí a Bernardo...
1: Genio.
0: Él tocaba con Sandro.
1: Sí. Ya sé.
0: Eran cuatro, nada más. Ever, que nunca conocía el apellido, tocaba la guitarra y había un muy buen bajo y una batería extraordinaria. Mm. Bernardo...
1: el bajista no tenía nombre de pescado.
0: No me acuerdo.
1: Mojarrita, no le decían,
0: no
1: era así.
0: No sé por qué, no me acuerdo. Pero ya me acordaba.
1: Bernardo era de la banda de Sandro.
0: Era de la banda de Sandro. Sí. Y en ese tiempo ni pensaba en casarse, ni había nacido esta criatura llamada Mariana Baraj.
1: Claro.
0: Ella fue influenciada por la música de jazz que escuchaba en su casa.
1: El padre tuvo la primer banda de jazz rock de la...
0: ¡Sí, señor!
1: Alma y Vida.
0: ¡Sí, señor!
1: Con los hermanos Mellino.
0: Ella, Marianita, sí. Baraj, muy buena artista.
1: Divina.
0: Que es percusionista, básicamente, sí. Ella. Digamos que se interese por la percusión y especializarse en percusión. Una mujer no es común, no es corriente.
1: No, en el rock te voy a decir que en los últimos, del 80 para acá, sí, ¿eh? Sí,
0: qué bien, sí. ¿Cómo se cultiva la gente del rock?
1: Sí,
0: ¿eh?
1: Sí,
0: es bueno,
1: sí.
0: Eso, ¿eh?
1: La percusionista más mejor paga de la música pop y rock es Sheila Escobedo.
0: ¿Ah, sí?
1: Que hizo era de la banda de Prince,
0: sí.
1: Hija de Pete Escobedo, el percusionista de Santana.
0: Sí.
1: Bueno, percusionista genial.
0: Y esta chica... Entre 1990 y el 2000, ella es del 70, entre el 1990 y el 2000, junto a su hermano Marcelo, Marcelo Baraj, formaron el Bernardo Baraj Quinteto, el grupo de jazz de su padre.
1: Sí, sí.
0: ¿Cómo se sabe? El saxofonista Bernardo Baraj, Bernazo, como le decía Sandro. Sandro le cambiaba el nombre a todo.
1: Ah, sí.
0: Antes le decía Yosca en vez de Oscar.
1: Está bien.
0: En vez de Bernardo, sea Bernazo. Bueno, con ello grabó tres discos y fue su primer grupo con carácter profesional. La chica tiene talento.
1: Sí.
0: Y han hecho un dueto. A mí me gustan estas fusiones. Por ejemplo, está este dueto que yo traje con Fernando Barrientos, el de Orozco Barrientos.
1: El de Orozco Barrientos.
0: Que
1: claro.
0: También sigue el dúo Orozco Barrientos. Y por ahí se juntan con otros y hacen un dúo y graban un disco y se juntan con otro. A mí me gusta eso.
1: Como decía Sabina, una con no quita la O.
0: No, pero desde luego. Y son. Ellos dos, estos chicos, Mariana Baraj y Fernando Barrientos, son tan talentosos ambos. Sí. A mí me gustan mucho, porque saben muy bien lo que quieren.
1: Sí, sí, sí.
0: Y yo guardo con gusto este disco que es del 2017, donde ellos grabaron canciones, fíjate vos, la mitad es de Gustavo Leguizamón y Manuel José Castilla, y la mitad de Violeta Parra Sandoval, que ese es el nombre completo de Violeta Parra. Bien, y hay distintas canciones... de ambos, ¿no? La mitad del disco es de Violeta Parra, la mitad del disco es de Gustavo Leguizamón y Manuel J. Castilla. Como la vez pasada trajimos, interpretada no sé por quién, si por ella misma, a Violeta Parra, hoy me gustaría traerte a estos chicos, Baraj, Barrientos, sí. Baraj.
1: Trajimos a Violeta Parra, ¿sabe con qué? Con una canción que me gustó mucho, la que le hizo al novio que la dejó.
0: Ah, Maldigo del Alto Cielo.
1: Eso, qué canción es.
0: Qué original era Violeta Parra, ¿eh?
1: Qué canción es, la que le hizo al muchacho que la frecuentaba y que resultó tener otra familia.
0: Sí, tenía otra familia en Bolivia.
1: Pobre
0: el tipo no le dijo nada.
1: Eso
0: debe ser terrible. Si tenía otra familia, tenía hijos en Bolivia el muchacho.
1: Sí, sí, me acuerdo de esa
0: canción. Era francés, el de origen francés.
1: Sí, sí, yo no conocía esa canción, me quedó grabada, esa canción la tengo ahora, ¿no? Y la trajo usted, me acuerdo, Violeta Parra.
0: Sí, pero es completamente diferente a todo lo que había compuesto hasta entonces, ¿no?
1: Bueno, lo que le pasó también, no le había pasado nunca.
0: Qué fiero es eso.
1: Muy feo.
0: Qué fiero es eso, ¿no?
1: Sí.
0: O sea, qué sé yo, no se atrevió a decirlo, no quiso decirlo.
1: Sí, vio las relaciones humanas,
0: pero
1: son
0: de todas
1: de
0: maneras,
1: cada uno.
0: Ella se quitó la vida, no solamente compuso una canción dura, sino que se quitó la vida. Y Maldigo del Alto Cielo es concluyente.
1: No sé si hay algo peor que eso, Héctor.
0: Y debe ser muy malo.
1: Pero, y todo tenía su vida puesta en él y se resulta que él tenía una vida hecha en otro lado y se enteró de casualidad.
0: Sí, y ella por él se fue a París inclusive, con sí. él.
1: ¡Claro!
0: A París con él.
1: Sí, el tiempo...
0: ¿No sabías que ella había expuesto en el Louvre?
1: Sí, me dijo.
0: Sí, había, dijo, porque sí. ella, Violeta Parra, sí. hacía artesanías muy lindas, sí, muy sí, artísticas, usted, sí. en arpillera. ¿Cómo sí. se dice? ¿Arpillera o...?
1: Arpillera. Para mí es arpillera. Arpillera. La bolsa esa sí. tejida.
0: Sí, la bolsa, la bolsa, sí. la sabol.
1: De arpillera.
0: Sí. Y ella expuso en una sala que hay especial para artistas vigentes e internacionales.
1: Sí, sí.
0: Y ahí, pero oíme, exponer en el Louvre... Para exponer en el Louvre tenés que tener una calidad artística.
1: Sí, no lo alquila uno eso.
0: ¿Eh? No, por eso.
1: Qué lindo que un disco nos lleve... Estamos hablando de Mariana Baraj y terminamos hablando de... Esto es que un disco valga la pena, ¿no?
0: Eso es lo que tiene la música.
1: Qué lindo.
0: Y la música te lleva, y es tan lindo. Escuchar música y hablar de música.
1: Como decía García Márquez, ¿no? Hay una sola cosa más linda que la música, que es hablar de música.
0: Es hablar de música.
1: Sí, sí.
0: Bueno, acá hay de todo bueno. Mm. Yo saqué una, yo creo que es la samba más famosa, que es la Pomeña, ¿te acuerdas?
1: La Pomeña.
0: De la que hay tantas anécdotas y leyendas. Pero lo más lindo es escuchar a estos dos chicos, Fernando Barrientos, que yo quería googlearlo a Fernando Barrientos, sí. y me salió un tipo, Fernando Barrientos, nacido en Guayaquil, Ecuador. Y yo decía, pero no, ¿cómo puede ser? No lo puedo encontrar.
1: Es un cantante de rock.
0: Es que es él. No, es él.
1: Sí.
0: Es él que nació en Guayaquil.
1: Claro.
0: Y después se radicó acá. Cantante de rock y de folclore argentino.
1: De folclore argentino.
0: Y después vino acá y se formó en Mendoza como músico. Claro. Primero vino Valentín Alsina.
1: Sí.
0: Al sur de Gran Buenos Aires.
1: Sí.
0: Después fue a Mendoza y allí se formó como músico. Y al comenzar su carrera se unió a Daniel Martín para el dúo Caín Caín, que vos te debes acordar.
1: Caín Caín, claro, eso fue de los 80, ese de la parte rock del...
0: Claro, que es autor de la famosa canción El Amor es Más Fuerte, ¿te acordás? Sí, te tenés que acordar.
1: Sí, sí, la de la película.
0: Claro, que fue grabada para la banda sonora de la película Acá Está, de 1993, Tango Feroz.
1: Claro.
0: La leyenda de Tanguito de Marcelo Piñeiro.
1: Ese es Barrientos.
0: Y con Caín Caín editó dos álbumes, Caín Caín en el 1993 sí. y Bip Bip en el 1996.
1: Sí,
0: que
1: sí.
0: ¿Y todo no. esto a vos te resultó
1: familiar? No, fue una banda de gran éxito, ¿eh? Caín no, Caín. No, era muy de culto, hacían un rock muy enrevesado también.
0: Sí.
1: Y era la época de Virus, de todos esos, ¿no?
0: Sí, que... sí, sí. Pero siempre hace cosas muy originales este muchacho. Sí. Y esto que hace con Mariana Baraj es seguro que te va a gustar. Sí. El disco se llama Cuchi Violeta 100 años. Lo
1: y
0: que tomamos
1: es
0: la parte
1: siempre.
0: Cuchi.
1: El Cuchi siempre, siempre rinde el Cuchi.
0: Qué autor, ¿eh?
1: Qué autor.
0: Qué autor. Qué autor y qué pianista.
1: Sí, cuánto...
0: Muy
1: cuánto,
0: sutil como pianista.
1: Cuánto falta difundir, ¿no?
0: Sí,
1: el Cuchi.
0: Sí, sí, es una deuda que tenemos un poco todas las radios.
1: Sí,
0: ¿no?
1: Sí, todas.
0: Cuánto falta difundir.
1: Del Cuchi Leguizamón.
0: Te invito a escuchar La Pomeña si querés.
1: ¿Cómo no?
0: Flowers.

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1: Las 11 de la noche en la República Argentina.
2: El presidente estimó que la economía crecerá un 20% antes del fin del mandato.
1: Javier Milei declaró esta noche:
3: vamos a poder terminar el primer mandato en caso de que los argentinos decidan que yo continúe al mando del Poder Ejecutivo Nacional. Vamos a haber hecho crecer 20% a la economía cuando durante, de cómo venía la economía antes, 20 años para lograr eso.
2: En otro orden, el jefe de Estado aseveró:
3: yo entiendo, digo, que la gente, digamos, se sienta mal porque se frenó la actividad, entiendo que la gente se sienta mal porque, digamos, cayó el salario real, entiendo que la gente se sienta mal porque hubo asociado un salto en la tasa de inflación. Pero el escenario alternativo era inmundo. Es decir, una de las cosas que pasa cuando uno está en la silla eléctrica es que tiene que elegir entre un escenario malo y otro que es una reverenda mierda.
1: La información deportiva con Eladio Arregui.
4: Ya están los árbitros para las semifinales de la Liga Profesional de Fútbol. El sábado en el Monumental, 19:30, River Central dirige Ramírez, en el VAR Silvio Truco. El domingo en el Estadio Diego Armando Maradona, Argentinos ante Belgrano, desde las 5 de la tarde, arbitrará Araza, en el VAR Novelli.
2: En Buenos Aires el cielo está despejado, 9 grados 6 décimos la temperatura, humedad 81%.
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6: Bueno, Héctor, mire, yo le traigo, estamos acá celebrando el valor de la canción, ¿no? La única información que yo tengo de esto es, un día un amigo, hace muchos años, tenía un amigo que trabajaba en un, no sé qué era, en un depósito de rollos de papel, de todo tamaño, de 6 metros, de medio metro, ¿sí? Vieron rollos, y ellos se encargaban, mi amigo y este otro que estaba ahí, un señor grande que ya estaba hacía tiempo, y no sé, un día salió el tema de la música, entre la conversación de dos tipos que estaban ahí todo el día. Uh-huh. Ah, ¿te gusta la música? Le dice el tipo. Sí, sí, le dice a mi amigo, a Pichichu. Sí, le dice Picho. Me gusta, yo voy a ver siempre shows. Ah, ¿yo era bajista en una banda? Ah, sí, sí, tuvimos unos éxitos, pero después la verdad nos separaron, no sé. Era el bajista de Agua Mojada.
7: ¿Agua Mojada?
6: Agua Mojada se llamaba. ¿Mm? Y le da un día, llega y le dice, acá está el disco que grabamos nosotros una vez. Le da este a Picho. Picho guardó el CD. Lo tuvo como un mes ahí hasta que se lo llevó a la casa. Un día me lo da, me dice, mira lo que grababan estos. Y eran éxitos. Eran canciones que después fueron éxitos por otros. Yo no sé cómo era el momento ahí de Agua Mojada. Yo nunca había escuchado este nombre. Sí conocía la canción en otras versiones de otras bandas. Estoy hablando de beat argentino. Uh-huh. Música predictadura. ¿Sí? Usted sabe que yo rescato mucho Buenos Aires.
7: ¿De qué? ¿De los 60?
6: 71, 72. Uh-huh. 73. Puede venir 68, por ahí. No uh-huh. tengo, no encontré nada de esto. Solamente me quedó este disco. Ajá. Yo rescato mucho esa época de Buenos Aires porque la comparo mucho con Berlín de preguerra, cuna de un montón de cosas que después florecieron en otros lugares. Veo que la Berlín de preguerra.
7: Ah, qué interesante.
6: La Berlín de preguerra, la que pinta muy bien la película Cabaret, uh-huh. de, ¿sí? Uh-huh. La Berlín de Kurt Weill, de la ópera de 2 centavos, uh-huh. la Berlín donde nació la publicidad a través de la poesía doméstica. Que la poesía hasta ese momento era del amor y el campo y la vida, y esto le hacían una mesa, que estás todo el día, estoy sentado a tu lado. Le decían poesía, sí, cosas, sí. De ahí nace la publicidad después. Mm. La publicidad son pequeños fragmentos de esos. Mm. Buenos Aires antes de la dictadura era el Ditela, era Cosa Juzgada en la televisión, sí. Odol Pregunta. En la televisión,
7: sí, señor.
6: Era el teatro de Tito Cosa, de Rovner, uh-huh. de todos esos grandes autores, de Oscar Viale, Chumbale, ¿sí?
7: Sí, señor.
6: Quiero decir, eso lo borró la dictadura. Después apareció otra Buenos Aires, donde ya apareció el rock, pero esa Buenos Aires, y no queda mucho. Vio que no hay mucho.
7: Qué deducción interesante, no lo había pensado así.
6: Vio... Estaba el Ditela en esa época. Sí. Las cosas que se han hecho en esos lugares fueron... Bueno, en esa época surgen estas bandas que hacían una música que fue la primer música perseguida por los dictadores, que no se la agarraron de entrada con el rock y el folclore. Los primeros que volaron fueron estos pibes que juntaban 10.000, 12.000 personas en cualquier lado, en uh-huh. los bailes de carnaval. Uh-huh. Los Náufragos, Pintura Fresca, Alta Tensión... Uh-huh. Sí, esto lo cuenta muy bien, por ejemplo, Roque Narvaja, que tuvo que ir a España. Sí. Entonces esto quedó como una nebulosa que no, el que no lo vivió no lo sabe. No quedaron discos de esto. Es más, de esto, Agua Mojada, no encontré nada en Google, ni en YouTube. Pregunté en canales de televisión donde los tipos habían estado, le pregunté a Fernando Bravo, que se acordaba, sí, pero no, también no quedó nada de esto. Uh-huh. Entonces yo rescato mucho esta música, que ha sido muy mal vista por las generaciones que vinieron después, pero yo la rescato bastante, este beat argentino, que usted lo va a conocer esta canción, yo estoy seguro. ¿Quiere escucharla?
7: Pero claro.
6: Estos se llaman Agua Mojada, no tengo más datos de ellos.
7: Agua Mojada.

0: Estilo de Francis Smith. Puede ser Francis Smith.
1: Estilo de Francis Smith.
0: No tengo más datos.
1: Las canciones de Francis.
0: ¿Qué autor Francis Smith?
1: Sí. Muy interesante como autor.
0: Sí, bueno, todo eso quedó.
1: Recogía costumbres, sabía detectar matices de las costumbres ciudadanas, ¿no?
0: Sí. Bueno, el disco de ellos se llama De Boliche en Boliche, que fue una canción muy famosa. Bueno, pero no está el disco, Héctor.
1: No hay
0: información en Google.
1: Es
0: de Francis Smith, yo creo. Francis no tocaba él. No tenía su banda él.
1: No tenía.
0: Él componía para un montón.
1: Después cantaba por televisión. Yo viajé a Israel con él.
0: ¿Ah, sí?
1: Claro, porque nos mandó el Canal 13 a hacer este casino.
0: ¿Ay, Francis estaba ahí?
1: Había viajado, porque en ese momento el canal lo estaba divulgando mucho a Francis Smith, a él cantando.
0: Sí, pero no pasó nada con él, como músico, digamos.
1: No, realmente.
0: Sí, como autor.
1: Sí, como autor y sí como amigo, no sabes el amigo que
0: sí,
1: murió demasiado temprano.
0: Es verdad.
1: Sí, tuvo problemas cardíacos muy probados. Pero un día te voy a contar anécdotas.
0: De Francis.
1: De Francis y de Héctor Larrea en Israel.
0: Estuvieron juntos.
1: Y estuvimos 15 días en Israel, papá. ¿Sabés qué lindo?
0: Estaba con Marilú, yo conocí a Marilú.
1: Claro,
0: Marilú, la mujer de él.
1: Claro. Hermosa criatura.
0: ¿Marilú? Sí, divina Marilú.
1: Muy buena gente, los dos, ambos.
0: Sí. Bueno, yo creo que, no sé si no era de él esta banda. La verdad habría que preguntarle a Marilú.
1: Sí, para mí es el sonido de Francis Smith.
0: Sí.
1: Lo voy a averiguar yo también por mi lado.
0: Bueno, ahí tenía, Héctor.
1: Pero ¿te conoces un relato poético llamado Sí?
0: Sí.
1: ¿De Rudyard Kipling?
0: Rudyard Kipling. Sí.
1: No. Si puedes mantener la cabeza en su sitio cuando todos a tu alrededor la pierdan y te culpen a ti.
0: Sí.
1: Si puedes seguir creciendo.
0: Sí.
1: Al final dice, tuya es la tierra y todo lo que hay en ella, y lo que es más será su nombre.
0: Sí.
1: Hijo mío. Yo lo traigo por Nati Mistral, a quien respeté y respeto, quise y quiero.
0: Sí.
1: Porque esta gente no desaparece. Fue muy, aparte que siempre la admiré como artista.
0: Sí.
1: La manera de cantar, muy buena cantora.
0: Sí, sí.
1: Pidió para sus recitales un buen músico y le dijeron, tenés que llevar a Osvaldo Berlingeri.
0: Llevó
1: para acompañarla a Osvaldo Berlingeri.
0: Sí, el de Bafa Berlingeri.
1: El de Bafa Berlingeri, el pianista de Troilo, que allí tocaba muy bien internacional y tocaba muy bien clásico, pero no es este el caso, ¿no?
0: Usted, perdone, mire, voy a volver a Rudyard Kipling, ahora que me lo trajo, me lo retrotrajo,
1: sí.
0: A Rudyard, que no sé dónde linkea con la señora, pero lo voy a esperar a usted para eso. Lo que sí le voy a decir es que ¿conoce las leyes de Murphy? El libro es
1: claro,
0: Bueno, las leyes de Murphy están fundamentadas en este sí de Rudyard Kipling.
1: Sí,
0: hay una ley de Murphy que dice, si usted puede conservar la cabeza, si usted puede conservar la ecuanimidad cuando todos a su alrededor han perdido la cabeza, es que usted no entendió el problema. Resuelve todo eso de Rudyard por otro lado.
1: Sí.
0: Bueno,
1: originalmente se llamó If.
0: Sí, If.
1: Ahora me entero por internet.
0: Sí, claro.
1: Es un poema escrito en 1895 por el autor inglés Rudyard Kipling, que conforma las reglas del comportamiento británico.
0: Bueno, claro.
1: Está escrito en tono paternal como un consejo para el hijo del autor, John.
0: Claro.
1: Sí, es un ejemplo literario del estoicismo de la época victoriana. Sí.
0: Okay.
1: Porque lo que te pide sí es a veces ser heroico,
0: claro.
1: Y yo no tengo ganas de ser heroico y plantarme frente a la adversidad, como te lo recomiendan algunos poemas,
0: claro.
1: Porque me van a destrozar, la adversidad por ahí te puede destrozar. Lo mejor es retirarse un poco, retomar fuerzas y volver a encarar la solución de los problemas. Es mi manera de ver, ¿no?
0: Sí, la de mi terapeuta japonés también.
1: Eso de, por ejemplo, cuando te dicen no te des por vencido ni aún vencido. No, si estoy vencido, me voy por vencido. ¿Qué quieres? ¿Que me destroce la circunstancia?
0: Claro, bueno.
1: No es un triunfo eso, sería una derrota atroz. Además, cuando tu vida está relacionada con tus seres más cercanos, tus seres queridos o tus amigos, tenés que juntar fuerzas, relajándote un poco, para después volver a defender las causas en las que vos crees.
0: Claro.
1: ¿Cierto?
0: Bueno, mi terapeuta japonés dice que cuanto más altas están las olas, cuanto más brava la tormenta, más quieto tiene que quedarse uno.
1: Sí.
0: Uno no puede emprender un derrotero en medio de las olas. No, para que pase, flaco.
1: Claro.
0: Agarrá el barquito y quédate quieto.
1: En eso yo no me llevo bien con el alma fuerte. No te des por vencido,
0: claro.
1: No, claro, lo he puesto, fuerte.
0: Sí.
1: No, si estoy débil no me voy a mostrar fuerte. Claro. Voy a relajarme para retomar fuerza. Bueno, acá, lo que te traigo es a Nati Mistral en un recital en la Argentina.
0: Sí.
1: Hace unos años, ya bastante mayor ella. Ha sido una mujer hermosísima, no te interesa. Hermosísima. Conmigo tuvo una serie de diferencias. Y ella tiene una casa en Buenos Aires. En el Gran Buenos Aires.
0: ¿Ah, sí?
1: Sí, sí. Le gustaba mucho vivir en Buenos Aires. Y
0: con razón venía tanto acá.
1: Claro, porque amaba la Argentina, no amaba Buenos Aires. Y cada vez que yo la necesité para la televisión o para la radio, siempre me dijo que sí. Siempre se molestó en ir. Nati Mistral, muy buena cantora. Acá todavía cantaba muy bien en este recital.
0: Porque tuvo un bajón después al final.
1: Y después, sí, vos sabés cómo es la edad con la voz de los cantantes.
0: Sí, sí. Algunos se la llevan bien y otros le mal.
1: Se va abriendo el vibrato, te cuesta afinar, tenés que cambiar la dicción, tenés que cambiar la manera de decir, la manera de frasear para poder afinar. Tenés que bajar las notas. Nati Mistral, en este disco que yo tengo, tiene Adelfos, de Manuel Machado, que es un poema muy lindo. Varios poemas de García Lorca, pero dura 23 minutos, no te lo puedo traer. Tengo uno que es compatible con este programa, donde ella recita el sí y pegado.
0: Ah, mire.
1: Una obra teatral que ella hizo muchas veces. La hizo en España en el 66, la hizo en Argentina en el 68 y la hizo en México en el 69. Esta obra se llama El Hombre de la Mancha. Basada en el Quijote. Una vez que lo hicieron acá en 1968, El Hombre de la Mancha era Ernesto Bianco.
0: Qué bueno.
1: Ella era Aldonza. Y a que no sabés quién era Sancho Panza.
0: No lo vas a saber.
1: El Pato Carré.
0: Mire, no era gordo.
1: Rafael Carré, pero lo harían gordo, yo no la vi. Después la hizo en México con Claudio Brook y Oscar Pulido, Nati, ¿no?
0: Sí.
1: Y la había hecho en el 66 en España con José Franco y Luisa Gibela.
0: Ah,
1: Luisa Gibela.
0: Qué bueno que era Ernesto Bianco, ahora me lo trajo también.
1: Bianco, yo la vi, la de Bianco y Nati Mistral, no la vi. Yo vi la de otra.
0: Cyrano
1: hizo. José Sacristán.
0: Ah,
1: acá la gran canción de esta obra es Sueño Imposible. Y ella une, porque a la gente le gustaba, unía un recitado que recitaba muy bien. Recita el sí y luego canta Sueño Imposible con Berlingeri.
2: Guardas en tu puesto la cabeza tranquila cuando todo a tu lado es cabeza perdida. Si tienes en ti mismo una fe que te niegan y no desprecias nunca las dudas que ellos tengan. Si esperas en tu puesto sin fatiga en la espera. Si engañado no engañas. Si no buscas más odio que el odio que te tenga. Si eres bueno y no finges ser mejor de lo que eres. Si al hablar no exageras lo que sabes y quieres. Si piensas y rechazas lo que piensas en vano, si tropiezas el triunfo, si llega tu derrota y a los dos impostores los tratas de igual forma, si logras que se sepa la verdad que has hablado a pesar del sofisma del orbe encanallado, si vuelves al comienzo de la obra perdida, aunque esta obra sea la de toda tu vida, si arriesgas en un golpe y lleno de alegría tus ganancias de siempre a la suerte de un día y pierdes y te lanzas de nuevo a la pelea sin decir nada a nadie de lo que es y lo que era, si logras que tus nervios y el corazón te asistan aún después de su fuga de tu cuerpo en fatiga y se agarren contigo cuando no quede nada porque tú lo desees y lo quieres y manda. Si hablas con el pueblo y guardas tu virtud, si marchas junto a reyes con tu paso y tu luz, si nada que te hiera logra hacerte la herida, si todos te reclaman y ni uno te precisa, si logras el minuto inolvidable y cierto de 60 segundos que te lleven al cielo, todo lo de esta tierra será de tu dominio y mucho más aún. Serás hombre, hijo mío.

0: qué emocionante.
1: Buena cantora.
0: Qué lindo que recita. Qué
1: buena
0: lindo,
1: actriz, buena cantora. Tenés que ver de joven qué bien se movía en el escenario. A los 40 y pico, 50 años.
0: Claro, yo la agarré grande, ya no la tengo.
1: Claro, pero fue muy buena actriz, Nati Mistral.
0: Sí, hay muchas películas de ella.
1: Y muy considerada por la gente, ¿no?
0: A veces los genios dejan inconclusa su obra. Digamos, mueren antes de terminar la última obra. Eso le pasó a Miles Davis, que estaba grabando un disco que realmente se esperaba. Yo me acuerdo que se hablaba mucho del disco, porque estaba llamando gente que no era la habitual. No estaba llamando a Herbie Hancock o a Chick Corea. Estaba llamando chicos en ese momento.
1: Gente joven.
0: Gente muy joven, que estaba en un incipiente movimiento neoyorquino en esos fines de los años 80, que era el hip hop.
1: Ah.
0: Y se interesó mucho por esos chicos callejeros que ni siquiera necesitaban instrumentos para expresarse.
1: Hip hop.
0: Eran mucho chamullo, con una base de percusión, una mínima base rítmica. Entonces llama a un par de esos chicos para su nuevo disco, el que iba a salir en el 90, digamos. Miles, en el 91 se muere. Así que quedó inconclusa la obra. Quedó inconcluso. Lo terminan estos muchachos, en ese momento muchachitos muy jóvenes,
1: ¿sí?,
0: que se quedaron con lo que había hecho Miles con ellos. Que todos dijimos, ¿qué van a hacer estos pibes ahora con esto? Y terminan haciendo lo que después fue el disco póstumo de Miles Davis, que se llamó Do Boop Song.
1: ¿Había sonidos de él ahí?
0: Sí, había grabado casi todo. Lo que pasa es no lo había terminado. Porque Miles estaba bastante. Usted sabe que Miles hubo como 4 o 5 causas de muerte. Tuvo sida, tenía insuficiencia renal, estaba bastante maltrecho últimamente.
1: Ajá.
0: En sus últimos años, Miles.
1: Sí.
0: Entonces estos muchachos, ya muerto Miles Davis, terminan el disco. Todos lo agarramos como, a ver, ¿no? ¿Qué es esto? A cruzar los dedos, dijimos todos. Y terminan haciendo un disco que marcó todo lo que vino después. ¿Sí? ¿Quiere escuchar algo de, justamente, el Doo Wop Song de Miles Davis, editado ya con él, editado póstumamente, digamos?
1: Métale, maestro.
0: Vamos.

0: Él habitualmente no ponía voces, ¿no?
1: Esta fue una canción que sí terminó con ella. Esta era una de las pocas que estaba terminada.
0: Pero que viene ubicada las voces.
1: Sí, eso le había interesado a Miles. Sí. La posibilidad de un mínimo discurso. Sí. Hoy es muy... Esto tiene 30 años, Héctor.
0: Sí, eran adelantados todos.
1: Calculo que en esa época para...
0: Sin duda, no.
1: Lo que estaba de moda era Guns N' Roses, por ejemplo.
0: Claro.
1: Y este andaba por otro lado. Este había visto algo que se habría... camino años después, ¿eh?
0: Este siempre anduvo por otro lado.
1: Sí, sí, siempre anduvo 5 o 6 años adelantado.
0: Fíjate todos los cambios que hizo.
1: Claro, bueno, ahí tiene.
0: Bueno, ¿sabés qué te traje?
1: ¿Qué me trajo?
0: Dos guitarristas.
1: Ah, mire.
0: Argentinos.
1: Argentino.
0: Excepcionales. Uno porteño. Hugo Rivas.
1: Hugo Rivas.
0: Que los nombraron.
1: Sí.
0: De familia, de guitarristas.
1: Sí, sí.
0: Discípulo de Roberto Grela.
1: Roberto Grela.
0: Sí, un gran discípulo de Roberto Grela. Claro, un gran, claro. No digo sucesor porque puede haber más, ¿no? Uno nunca sabe.
1: ¿Y fue el discípulo directo de Grela?
0: Sí, sí, pero gran guitarrista. Y se juntó con Rudy Flores. Rudy Flores.
1: El hermano de Nini.
0: El hermano de Nini. Nini falleció.
1: Sí.
0: Falleció muy joven, a los 50 años.
1: Ajá.
0: Sí, un paro cardíaco, a los 50 años.
1: Sí.
0: Nini era un gran acordeonista, también tocaba la guitarra, tocaba el bandoneón.
1: Sí.
0: Habían intervenido en el conjunto del padre, que eran muy populares en Corrientes, y no solamente en Corrientes, sino que después en todo el país.
1: Claro.
0: E hicieron giras por todo el mundo.
1: Sí, bueno, se afincaron en Europa. Ellos.
0: Los Flores estuvieron mucho tiempo en Europa. Rudy y Nini estuvieron mucho tiempo en Francia. Después anduvieron en giras donde también integraba el padre ese grupo. Y anduvieron por distintos lugares de Europa con gran éxito y mucho reconocimiento.
1: Sí.
0: Porque había música ahí. Y además, los pibes, el padre no, pero los pibes habían ido a estudiar académicamente a institutos especializados en Corrientes.
1: Sí,
0: que después de allí, yo creo siempre, mira, en la técnica, porque si vos adquirís técnica, podés manifestar mejor los sentimientos.
1: Claro, sí, siempre me dice eso, usted tiene razón.
0: El arte, estoy absolutamente convencido, y lo veo otra vez en estos muchachos.
1: Digamos, hay que tener el don, pero después, si se tiene el método...
0: Cultivarlo.
1: Y sale mejor todo.
0: Lo que la vida te da, tenés que cultivarlo.
1: Sí.
0: Es un regalo, es un don.
1: Sí.
0: Si se cultiva, todo se redondea, todo se hace mejor.
1: A mí me decía Spinetta cuando él fue a estudiar armonización, no me acuerdo qué.
0: Ah, bueno, ve.
1: Y me decía, yo le decía, pero ¿te suma algo esto? Dosifico mucho, me decía.
0: Pero claro.
1: Dosificás mucho todo.
0: Y todo, claro, además le pones cosas.
1: Claro.
0: Hay que aprender armonía, mirá, si
1: armonía,
0: vos sos músico tenés que aprender armonía.
1: Obvio, y ahí dosificás todo, el impulso inicial, pará, flaco, tenés 30 minutos por delante.
0: Es fundamental, es la esencia, es la columna vertebral de la música.
1: Sí, sí, yo lo aprendí de él, eso.
0: Y dosificar. Eso te lo enseñan en los institutos.
1: Claro, porque uno sale con su ímpetu y quiere hacer todo en 10 minutos, pará, flaco, faltan 2 horas todavía, o sea.
0: Nuestro amigo Astor era un campeón.
1: Sí, un campeón. De
0: la no puedes escribir nada si no sabes armonía. Eso hay que estudiarlo.
1: Sí, sí.
0: Hay gente que tiene capacidad para aprenderla y gente que no.
1: Claro.
0: Por eso reconocen que nunca van a arreglar. Lo reconocen.
1: Claro.
0: Porque tienen el talento de tocar música, pero saben que hay cosas que no saben hacer.
1: Es una limitación.
0: Es una limitación.
1: Sí.
0: Bueno, se juntaron Hugo Rivas y Rudy Flores. Y se tocan todo, como se dice comúnmente.
1: Y sí.
0: Tocan
1: esos dos
0: todo. Mucha gente dice, ¿por qué meten tanta nota? Y ellos
1: como Oscar Peterson
0: responden como Oscar.

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3: Mire, usted sabe, yo trabajé en algún momento en Atlanta, Georgia, Estados Unidos. Me conté que trabajaba en Turner, los canales de música de Turner.
4: Me contaste, lo que no te pregunté es cómo te arreglabas con el idioma, o manejas muy bien el inglés.
3: No, lo manejo ahí, el inglés. Me hago entender y entiendo, pero una vez que estoy allá, ya a los 3 o 4 días empiezo a pensar en inglés y todo. ¿Sí? Se me facilita. Sí, tengo esa cosa yo que es... O sea, si me agarro ahora soy un tronco, pero si estoy 4 o 5 días pensando en inglés ya empiezo, sí, ¿no?, a armar la frase de otra forma. Sí, sí, sí, sí. Eso funciona así. Igualmente, hacer un canal mundial había de todos lados, había gente de todos lados, así que se hablaba mucho castellano también, sí, sí, mucho, sí, brasilero y eso. Bueno, en Atlanta, yo le conté, es una ciudad muy musical, Georgia, Rainy Nights in Georgia.
4: Georgia en mi mente, ¿no?
3: Georgia en mi mente, claro, claro.
4: ¿Qué lirismo tiene esa canción, eh?
3: Sí, esa ciudad. Esa ciudad tiene.

0: tiene mucho.
1: ¿Tiene canto, Yoya?
0: Sí, muy, muy, muy musical. Y ahí tiene, por ejemplo, los negros le dicen, de acá era Curtis Mayfield. Ah, le dice uno. El negro millonario que tiene un Lamborghini te dice, de acá es Akon. Ah. El hippie te dice, de acá son los Black Crowes. El gay te dice, de acá son los B-52, los B-52. Uh-huh. El nerd universitario te dice, de acá es R.E.M. Y uno empieza a darse cuenta de que de ahí salieron un montón de cosas. Y los negros muy, muy, muy grandes te decían, de acá era Mary Lou Williams. Mary Lou Williams era una señora que nacida en 1910, que se caracterizó por componer canciones. Ella le componía a Thelonious Monk, Dizzy Gillespie, Louis Armstrong, Tad Dameron y Bud Powell.
1: Le componía canciones a ellos.
0: Sí, sí, sí. Mary Lou Williams. Por eso no hay muchos discos de ella. ¿Por qué? Porque la contratan cuando en los años 50 la escena jazzística americana mira París y se empiezan a instalar muchos en París con un movimiento de jazz que es de los más importantes de Europa. El parisino.
1: Ya estaba vigente la hora de estar de Armstrong, desde el 46.
0: Sí, sí, sí, sí, sí, sí. Ella se va allá y se instala en París a componer allá.
1: Ah, iban muchos del jazz a París y grababan. Viste que hay una serie.
0: Sí, bueno.
1: Que dice el jazz en París.
0: Claro, sí, sí.
1: Y
0: sí.
1: Van todos los grandes.
0: Claro, bueno, bueno. Ella se instala en París y empieza a componer.
1: Fue para los 50 eso.
0: Claro.
1: No, no sabía.
0: Años 50, sí, 54. Ella se va en el 54.
1: Se instala en París.
0: Sí, ¿y? Y empieza a componer, claro, hizo una gran parte de su carrera, la hizo allá. Vuelve a Estados Unidos en el 57 junto a Dizzy Gillespie y se retira pronto porque se casó, en fin. Y en el año 1970 se despide definitivamente y se muere en el 80, ¿sí? Uh-huh. Mary Lou Williams, no hay muchos discos de Mary Lou Williams tampoco, porque su gran parte de su carrera la hizo en París, ella acá componía en América. Uh-huh. Pero se rescataron algunas de sus grabaciones en París. Mira, acá dice, arreglaba y componía para, en París, Jimmy Lunceford, que no sé quién es, Benny Goodman, que sí sé quién es, Louis Armstrong, y después realiza trabajos para Duke Ellington, Mary Lou Williams.
1: ¿Pero figuraba ella?
0: Sí, sí, sí, los temas son de ella. Williams, la Williams que aparece...
1: la Williams que aparece es esta mujer.
0: Mary Lou, es la mujer, claro.
1: Porque
0: sí, sí.
1: Comúnmente dice Williams solo.
0: Williams, es ella.
1: Ah.
0: Mary Lou, ¿quiere escucharla?
1: Pero claro.
0: Mire, le voy a hacer escuchar algo de 1954, que el rock todavía no... El rock no sé si había aparecido, o era muy incipiente.
1: ¿Cuándo?
0: 1954.
1: No, todavía no.
0: Yo creo que el comienzo es el 56-57, un par de años después.
1: Sí, ahí un poquito después de la mitad.
0: Bueno, ¿quiere escuchar a Mary Lou Williams, pianista, compositora, cantante, haciendo una canción que se llama justamente Rock Me, del 54?
1: Pero dale.
0: Vamos.

0: lindo canta. No
1: tiene
0: se
1: estilo.
0: Sentía, ¿no?
1: No, porque la verdad no, ella se dedicaba más a componer.
0: Pero claro. Qué bien canta.
1: Canta y toca bien, también tiene un estilo. Fue la primera, lo primero que te dicen los de Atlanta, acá era Mary Lou Williams. Te dicen.
0: Ah, sí. Ese bajo era un bajo dulce, ¿no? Un bajo de caja.
1: Sí, claro, 54, Héctor, sí, no había todavía. No se había inventado nada todavía.
0: Qué distinto es el sonido.
1: Sí, cómo llena, ¿no?
0: La chancha, dicen.
1: La chancha. Sí, sí, bueno, ahí tenía Mary Lou Williams.
0: Mary Lou Williams. Bueno, vos sabés que yo tengo predilección por ciertos y determinados cantantes líricos. Ajá. No porque me guste la ópera, no es que no me guste tampoco, no la conozco a la ópera, he visto pocas óperas, sí. Pero no forman parte de mi predilección. Ajá. Y a mucha gente le pasa lo mismo que a mí.
1: Sí.
0: Fíjate, no sé si alguna vez te he comentado que los sellos grabadores, por lo general, graban lo que se llamaba antes popurrí, una mezcla de canciones.
1: Sí.
0: Separadas, ¿no? Esta, es decir, las más atractivas y divertidas de distintas óperas.
1: Ajá, claro, grandes éxitos.
0: Eso, que a vos no te gusta.
1: Sí.
0: Porque yo te escucho desde muchos años por radio y siempre pataleaste contra los discos de grandes éxitos.
1: Es tan discutible siempre la lista de temas.
0: Claro, pero para los que no conocemos un intérprete,
1: sí, seguro, sí,
0: lo mejor
1: sí.
0: que podemos hacer es agarrar un grandes éxitos.
1: Empezar por ahí, claro.
0: Claro, pero ahora, en la lírica... Se vende, sí, la ópera. Claro que se vende,
1: claro.
0: Tiene sus adeptos.
1: Sí, sí.
0: Pero no es muy accesible para todos. Y entre esos todos, estoy yo.
1: Estamos nosotros. Dice.
0: Estamos nosotros. Por eso, cuando se juntaron los tres tenores, que sabés que me gustan tanto.
1: Los tres tenores, sí.
0: José
1: sí.
0: Carreras, Plácido Domingo y Luciano Pavarotti, sí. Que la primera vez que se juntaron fue en las termas de Caracalla para el Mundial del 90, con Zubin Mehta dirigiendo la orquesta.
1: Esa fue la primera vez.
0: Y arreglos de Lalo Schifrin.
1: Sí,
0: claro.
1: Sí, sí.
0: Después se recorrieron el mundo.
1: Sí,
0: y acá me encontré con un disco. Digo me encontré porque yo no soy muy ordenado, ¿vio?
1: No, sí, gracias.
0: Entonces he encontrado este disco. Me ha encontrado a mí este disco. Que fue realizado en Los Ángeles, grabado en un recital en vivo.
1: Ajá.
0: De estos tres tenores. Y te traje dos cosas que son lo más lindo de cada una de las obras de las que fueron extraídos. Liviamo. El brindis, de la Traviata, y la Donna e Mobile.
1: La Donna e Mobile.
0: Y cantan los tres, y hacen esas cosas tan hermosas.
1: Sí.
0: Porque
1: sí.
0: Para ser quienes son, a mí los que más me gustan son Pavarotti y Plácido. José Carreras un poco menos.
1: Ah, mire.
0: Porque me da la sensación como que de que se esforzara un poquitito más. A los
1: puede
0: otros
1: ser.
0: Les sale más natural. Pero Plácido. Es mi opinión. No todos piensan igual.
1: Sí, si aparte, no, a nivel de entre los tres está muy parejo.
0: Me parece más, sí.
1: De obra y
0: son
1: de
0: los tres llegadores.
1: Sí.
0: ¿No? Bueno, la Donna e Mobile y Liviamo de la
1: secuencia
0: del brindis.
1: Sí,
0: sí. ¿Querés escucharlo?
1: Sí, cómo no.
0: Métale, maestro.

0: ¿Qué don ha recibido esta gente? ¿Qué don? Y ellos lo sabían, ¿eh? Ellos lo sabían. Y
1: qué bien transmitían también, ¿eh? ¿Qué?
0: Se prodigaban.
1: Sí, sí.
0: Qué lindo. Qué lindo hubiera sido estar en Caracal. Yo no quería estar en Caracal.
1: Bueno, pero está acá, Héctor.
0: Estoy acá.
1: Sí, sí. O sea, Caracal.
0: Estoy haciendo tu programa.
1: Muy bien, Héctor.
0: ¿Qué trajiste, Flores, para el...
1: Le traje un clásico del rock y del punk, ¿sí? De los Clash, de Clash, fueron la banda punk más trascendente, lo que hicieron Sandinista, que era un triple vinilo. Hacían discos bastante extensos los Clash. No eran de, no se quedaban con los, con, no eran los Sex Pistols, que hacían siete temas para el disco.
0: Eran obras conceptuales.
1: Sí, conceptuales y con mucho mensaje. Los Clash eran cuatro. Eran un turco, como Freddie Mercury, que era Joe Strummer, el líder, cantante y guitarrista. Después estaba Mick Jones, otro cantante genial y guitarrista. Topper Hedon en la batería y un bajista sensacional que era Paul Simonon, que también componía. Paul Simonon, eran chicos que habían crecido en la
0: periferia. Paul Simonon, se llama.
1: Paul Simonon, sí, sí. Paul Simonon. Habían crecido en la periferia. No eran de una clase, eran de clase trabajadora para abajo, ¿sí? Pibes crecidos en una Londres plagada, estoy hablando de chicos que tienen mi edad, así que en los años 60 y 70 ellos estuvieron en la crisis británica, las movidas de que venían los jamaiquinos y se instalaban en Londres, ¿sí? Ellos crecieron en esos barrios lleno de jamaiquinos, por ejemplo.
0: Paul Simonon. Digo, pensaba, ¿no? Qué interesantes esas mezclas para la creatividad musical, ¿no?
1: Geniales. Sí, geniales. Pre-Thatcher. La época, después vino la Thatcher y cambió todo. En la época pre-Thatcher, Londres estaba, que vive, venía mucha violencia callejera, ¿sí? Y Paul Simonon hace una canción. Él era de Brixton, un barrio periférico. En esa época, hoy no, hoy ya es una cosa de moda de todo, pero... Y hace un tema que se llama Guns of Brixton, pistolas de Brixton, revólveres de Brixton, donde en la letra dice, por ejemplo, y agarro la suya que le gusta tanto las traducciones, no literales, en la letra de este tema él habla de todos los rude boys, los jamaiquinos y chicos marginados que estaban en esa periferia londinense.
0: ¿No? Como tema,
1: sí. Y en la letra dice, por ejemplo, cuando te pateen la puerta de tu casa, ¿cómo vas a salir? ¿Con las manos para arriba o en el gatillo de tu revólver? Cuando los policías irrumpan, ¿cómo vas a terminar? ¿Acribillado en el pavimento o en la fila de la pena de muerte? Quiero decir...
0: Duro, ¿eh?
1: Mensaje duro, sí. Muy comprensible por todos los jóvenes de la época.
0: Claro, para lo que sucedía,
1: ¿sí?
0: ¿No?
1: Y musicalmente... Para mí, a la altura de los más grandes. Y cuando digo los más grandes, nombro a los Rolling Stones y los Beatles.
0: ¿Ah,
1: los
0: sí?
1: Clash, sí.
0: Muy
1: de
0: bien,
1: Clash. ¿Quiere escuchar Guns of Brixton?
0: Sí, señor.
1: Vamos.

Hola, ¿cómo están? Bienvenidos, aquí estamos, claro que sí, madrugada de viernes, el día más esperado, el más lindo de la semana. Aquí estamos con día 2 de la Puna, la Antártida y de la Cordillera, las Toninas, para pasar de la mejor manera posible las primeras horas de esta madrunoche. Siempre con la mejor onda, intentando llevarte de la mano, conciliar el sueño, de una manera diferente. Amena, divertida, descontracturada. Qué mejor que a esta hora dibujarte una sonrisa. Si estás estudiando, si estás trabajando, poder ser tu cable a tierra. Si estás conduciendo por las rutas argentinas, nuestros queridos amigos transportistas, acompañando ese momento de soledad en muchos casos, para los que están sufriendo de insomnio o los que simplemente son noctámbulos. Eso sí, lo venimos pregonando, hay que volver a dormirse con la radio encendida. Y esa es una muy buena posibilidad de estar intercomunicados, interactuando juntos en el aire de Nacional, de 50 radios, ¿no?, que están distribuidas por todo el territorio de la República Argentina. Ahí nos buscás, nos sintonizás en tu pueblo, en tu ciudad, en tu provincia. Solo tenés que buscar Radio Nacional Argentina. 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Y en cualquier otra radio, ninguna tiene la programación de madrugada que tenemos nosotros. Busca, intenta, vas a ver cómo vas a volver. De hecho, todos los días tenemos nuevos oyentes. Y cada vez somos más. Nos lo expresan a través de las distintas vías de comunicación. Ni que hablar del Facebook de A2, Fabián Codevila y Sonia Ferrari, Radio Nacional AM870. De A2, Fabián Codevila y Sonia Ferrari, Radio Nacional AM870. En un rato vamos a estar leyendo los muchos mensajes que ya nos llegaron ahí. Junto a Jackie Carol Macarevicius, en esta madrugada, no solo productora ejecutiva, comercial y general, sino además hoy escribana, porque tendremos el sorteo de los álbumes, me dijo mi amor, álbumes y las figuritas del Mundial, con tan solo un par de semanas para que comience la cita mundialista. Estamos tan cerca ya, parece mentira, Ya está Jorgito Falcone, como siempre, musicalizando, dando una mano, poniéndolos al aire, ya viene Gaby Zeni también. Ustedes, porque este programa nació por y para ustedes, son la combustión necesaria, la energía que aportan desde su corazón para que este programa salga de la mejor manera posible. Pero nada de esto podría llevarse a cabo sin su presencia. Insustituible, inimitable, indispensable, irreemplazable, única, esta negra hermosa que presento así, sinceramente.

0: señoras, señores. Para siempre mía es lo que pretendo, ¿vio? Si ella me acompaña, ella es Sonia Ferrari.
1: Pero como dicen que les va, muy feliz madrunoche para todo el mundo. Ya estamos en modo viernes, qué lindo. Llega el fin de semana. Ya ha pasado la semana.
2: ¿Viste? Qué rápido se va la vida.
1: Qué lindo, digo yo. Qué me gustan las rancheras.
2: ¿Yo?
1: Sí, me encantan.
2: Bueno. ¿Cómo estás? Muy linda.
1: Bueno, muchas gracias. Estoy de estreno.
2: Muy linda bufandita, Linda bufandita con lindos detalles.
1: Mi cuñada y mi sobrina tienen unos corazoncitos bordados.
2: Exactamente.
1: Hermosos, de colores.
2: De buena calidad, Se ve bien, se ve muy bien todo lo que tiene puesto hoy.
1: La remera está también, unas amigas, así que...
2: Lo que trae encima...
1: ¿Por qué?
2: Se ve muy bien lo que trae encima, todo lo que trae encima está muy bueno. Muy lindo,
1: Muchas gracias. Bueno, acá estamos ya promediando mayo.
2: Sí, claro.
1: 15 de mayo.
2: Exacto.
1: Cosa de
2: El 11 arranca el Mundial.
1: Sí, señor.
2: 11 de junio, por eso te decía, estamos ya a la vuelta de la esquina. Y cuando hay un año y cuando hay mundial se corta todo, ¿me entendés? O sea, se termina rápido.
1: Termina el mundial y se termina el año, básicamente,
2: ¿no?
1: Claro,
2: viste, esperemos estar mejor. Porque todo espera en el mundial, ¿viste? Sí. Va a tapar agujeros, para que la gente se olvide.
1: Y para que la gente se entretenga.
2: Claro, ¿viste? Todo espera en el mundial. Nosotros esperamos, somos un poquito más, estamos ilusionados con que el mundial traiga... algo más. Pero viste que cuando un año tiene mal, te dice, no, mira, vamos a esperar a que empiece el mundial, vamos a esperar a que termine el mundial, vamos a ver cómo está el humor de la gente, de acuerdo a cómo está Argentina, y todo gira alrededor del mundial como si fuera debido a muerte, y la verdad que hay otras prioridades, más allá de que todos estamos esperando esa posibilidad. Que este año, mi amor, llega como... Sí, ¿viste? Ya no tenemos esa carga de decir cuándo seremos campeones del mundo. Ya venimos ensanchados, ya fuimos campeones del mundo. Este mundial puede pasar o no. Obviamente que queremos la cuarta. Pero como que nos sacamos esa mochila, ¿viste? Entonces ya es otra cosa. Así que, ¿vos bien?
1: Excelente.
2: ¿Cómo fue tu día?
1: Estuve visitando a mi mamá, que tuve ahí un pequeño percance doméstico, pero afortunadamente sin grandes daños.
2: Bueno, ¿le gustó el calzón que le amasé?
1: Me encantó.
2: ¿Sí?
1: Muy rico, muy
2: bueno,
1: rico.
2: Me alegro mucho.
1: Me encantó.
2: Hoy tenemos sorteo en este día. Se van las figuritas y el álbum, los álbumes del Mundial y las figuritas. Y ya tenemos promesa de entre mañana y la semana que viene, tenemos más álbumes y más figuritas.
1: ¡Qué bueno!
2: Así que atentos con eso y otras sorpresas que iremos develando en el transcurrir de esta madrugada. Atención con lo que se viene. Muchos sorteos se vienen a partir de la próxima semana. Sin parar, te diría, hasta el Mundial. Sorteo. Casi que me rayo, me da como un disco.
1: Qué antiguo.
2: Y bueno, somos de esa época. Lo viejo sí funciona, Juan.
1: Sí,
2: vos bien, entonces, ¿qué tenés hoy para contarnos?
1: Ay, muchas cosas. Tengo los puños llenos de verdades, como siempre. Uh-huh. Estamos, a ver... Queridos compañeros de la emisión.
2: Ah, la mierda, se puso como política, ¿viste?
1: No.
2: Atención, queridos compañeros.
1: No, porque ya se está buscando el nuevo rostro de James Bond. Arrancan las audiciones para el próximo James Bond.
2: No tengo ganas.
1: Están buscando el nuevo 007, así que yo en un ratito les voy a tirar algunos tips para que, bueno, ¿qué les dice? Porque yo... se matan y pueden ser el...
2: Tengo una condición que no tiene nadie para ser James Bond.
1: Ajá. Sería la película número 26, en el canon oficial de 007.
2: Yo tengo algo que no tiene ninguno, seguramente. El número. 007. Y documento.
1: Mirá vos.
2: Así que yo arranco por ahí. Ya tengo el registro de que soy 007.
1: Es un montón.
2: Después veremos si puede dar el nuevo personaje. Ahora... Siempre que nos enganchamos, vos traes algo y yo enseguida vengo con otra cosa y vos te metés con otra. Digo, 007, hubo varios. ¿Con cuál te quedás vos? Es una buena pregunta para nuestros oyentes que hoy empiecen a escribir y nos digan. Yo tengo mi preferido. Ella, alguna vez se lo conté. Yo voy a dar el mío ahora. Para mí, más allá de John Connery, más allá de Roger Moore, más allá de Timothy Dalton, que muchos se olvidan de Timothy Dalton, para mí el que se ponía la pincha a la perfección y era todo lo que uno quisiera ver de James Bond, altura, rasgos, facha, su forma, para mí no hay como Pierce Brosnan. Para mí. Este último, el rubiecito, Daniel Craig, es el último que hizo de James Bond. Ahí le di 4 o 5 nombres de los más importantes. Ustedes nos dirán, y si tienen ganas, a partir de esta movida de Sonia que nos va a contar que se viene la nueva película, y cómo van a elegir, si es que lo van a elegir, y si hay nombres al respecto.
1: Hay algunos nombres dando vueltas ya, y bueno, hay también una directora de casting que tiene una trayectoria impresionante, ¿no? En proyectos de escalas épicas, Nina Gold, que va a ser justamente la encargada de buscar al nuevo 007.
2: ¿Te gusta la consigna que la gente por ahí nos diga?
1: Sí, claro. Bueno, lo que pasa es que me sacaste la respuesta de la boca, porque te iba a decir Remington Steel. A mí quedó.
2: ¿Viste que te quedó? ¿Te gustó? ¿Vos te gustaba?
1: Pierce Brosnan. Es como que siento como que el personaje fue hecho para él.
2: ¿Viste?
1: Cuando vi, no las vi todas,
2: no te
1: voy a mentir. Pero de las que vi, me pareció que el personaje le calzaba justo a Brosnan.
2: Sí, y fue en un momento en donde además de Pierce Brosnan interpretar a 007, se produjo también un cambio en la saga, porque en ese momento dejó de utilizar el auto que utilizaba siempre, la misma marca, que era Aston Martin, es el auto por excelencia de James Bond. Y en ese momento se firmó un convenio de la saga con BMW. Entonces Pierce Brosnan manejaba unos BMW impresionantes y además una moto BMW. Después, con el paso del tiempo, habiendo seguido a Pierce Brosnan, volvió a Aston Martin de la mano del Daniel Craig, y otra vez la marca emblemática de James Bond volvió a ser el auto que utiliza en cada película. Así que en un rato, todo eso acá en... Me vino una cosita así como, ¿no? Por el té que me trajo.
1: Un reflujo.
2: Un reflujito fue.
1: Le traje también a Jason, yo le digo Momona. A Jason Momoa.
2: Sí.
1: Creo que sería con el único hombre que lo engañaría.
2: ¿También?
1: Con eso...
2: ¿Te gusta mucho, mucho?
1: Me gusta mucho.
2: Hay momentos que Momoa. Son... Hay momentos que sí, hay momentos que no. Pero eso habla de la buena vida de él.
1: Sí, claro.
2: Habla de la buena vida de él, ¿viste? Que él se prepara para un personaje y después se larga, ¿viste? Decir que me crezca la panza, me pongo una camiseta.
1: No importa nada.
2: No importa un carajo.
1: Cuando lo exige el rol, el tipo se mata en el gimnasio. Pero cuando no, se dedica a la buena vida. Así que en un ratito vamos a estar hablando de Momoa.
2: Mirá todas las cosas que tenemos, además de la música. Bueno, ya te dije, los sorteos, la historia. Una madrugada diferente, no, como la de todos los días. Y vos estás acostumbrado a eso y a mucho más.
1: 11-3-870-74-85. Ese es el WhatsApp nacional. Ahí nos conectamos durante toda la madrunoche. Los leemos, los escuchamos en un mensaje de audio. 11-3-870-74-85. ¿La vio a Graciela Alfano en la televisión pública presentando su nueva mascota?
2: No, la verdad que no. Bueno. Después la vamos a...
1: Es un seguidor de...
2: La cosa.
1: De Grace.
2: No, digamos que lo que me produce es satisfacción al ver una mujer de la edad que...
1: Sí.
2: Y cómo está, ¿no? Eso es cuidarse, mimarse, producirse, sentirse mucho más joven de lo que realmente es. Hay un montón de cuestiones que admiro y sus cualidades como mujer. Además de que, lo más importante, es hincha de Racing.
1: Venía por ahí también.
2: Su papá fue presidente de Racing. Porque su papá fue Iván Capelli, apellido del padre, y fue presidente de Racing. De Graciela, que está muy vinculada, como Mirta Legrand, como Guillermo Franchella, de los más importantes hombres públicos, mujeres de trayectoria que están ligadas a la vida institucional y amorosa y deportiva de Racing.
1: Muy bien, arrancamos nuestro día 2 del día de hoy, musicalmente hablando, si les parece, de la mano de los Dire Straits. ¡Qué linda canción! Con esta cerramos ayer, ¿no? Y cómo fue un poquito apenas, una especie de anticipo, de aperitivo, les proponemos hoy abrir nuestro día 2 con So Far Away.

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0: tengan un excelente fin de... Un fuerte abrazo para todos y mil bendiciones a usted y a todo su equipo. Chao, chao. Nos vemos, José de Tucumán.
1: Fabián, aguante Belgrano de Córdoba, carajo. Mirá si llega a la final Belgrano de River. Que no tenga miedo River, que no se va a ir a la B ahora, ¿eh? Saludos, che.
2: Hola, chicos. Hola, Sonia. Hola, Fabián. Vamos a bajar el volumen. Hermosa banda, ¿eh? Hermosa banda, Dire Straits. Qué buena música está pasada. Son los fenómenos. Bueno, yo... ¿Quién soy yo? ¿Quién soy? Claudio, el camionero de Villa Pueyrredón. En este momento voy a parar en Saladillo, voy a dormir, cerrar la noche acá. Y después voy a despertar con la bella voz de mi enamorada Sonia, cuando tenga que arrancar rumbo para Pilar. Bueno, cariños, éxitos y hermosa programación como siempre.
3: Hermosa banda, Dire Straits y discazo Brothers in Arms, enorme. Gracias, Claudio. Besos gigantes para vos, Oscarcito de San Martín de los Andes. Lo veo Belgrano de Córdoba allá en la cima, ¿no?
4: Bueno, bien por el equipo del ruso Ricardo Zelinski. Él hablaba de una hipotética final Belgrano River, rememorando aquella oportunidad en que jugaron por la promoción y Belgrano lo terminó mandando históricamente a la B arriba.
3: Recuerdo.
4: Entonces ese quedó ese karma, imagínate.
3: ¡No! ¡No! ¡Vamos en la B!
4: Estaba
3: me acuerdo.
4: Exactamente.
3: Sí.
4: Tiene un nombre ese personaje, ¿cómo se llamaba?
3: El Tano Pazman.
4: Muy bien.
3: Y a José de Tucumán, gracias por destacar el rol y la función de la radio, como decimos siempre, Fabi, no más que nada en estas horas lerdas de la madrugada.
4: Pobre Joseph, que estuvo sin el equipo de audio por fin reparado, y ahí estamos haciéndole compañía a esta hora de la madrugada. Lindo. Lindos mensajes, con esto arrancamos, y es energía para el alma y para seguir adelante cuando ya son las... 0:38 minutos de esta madrugada de viernes. 912 somos en el Facebook ya. Y si quieren ir a chusmear, porque ya está ahí la hojita con su número de participación, cada uno de nuestros queridos oyentes, para el sorteo que se viene en un rato.
3: Vamos a agradecer algunos mensajes, mientras tanto, Fabi, si te parece, que han arribado a nuestro WhatsApp en esta madrugada de viernes. Buenas noches, parejita de A2, Fabián y Sonia, una vez más juntos para pasarla llena de buena música, noticias y todo cuanto sea para estar al día con las novedades que siempre nos traen. Saludos desde Santa Fe, Ana María. Beso inmenso, Ana María, muchas gracias.
4: Claro.
3: Buena madrugada, Sonia, Fabián, equipo de A2, son mi excelente compañía. Les deseo un exitoso programa y un bello fin de semana. Gracias por estar desde Jujuy. Muchos cariños y abrazo infinito, Titi.
4: Gracias, Titi.
3: Gracias, Titi. Mi mamá por acá escribe Connery para
4: John
3: mí.
4: John Connery. Bueno, está muy bien. Fue el primero y marcó tendencia, ¿eh? Impresionante. Un gentleman.
3: Hola, buenas noches, Sonia, Fabián. Quería decirles un buen descanso y un feliz fin de semana. Tahir Soares, nuestro amigo de la ciudad de Sao Paulo. Bonito fin de Tahir también.
4: Abrazo grande, amigo carioca.
3: Buena madrugada, Sonia, Fabián. Llegó el viernes 15, mitad de mayo, chicos, con noches frías. 3 noches sin escribirles, porque me dormí temprano. Tenés 3 faltas.
4: ¿Viste?
3: Saludos de Tere. Ojo que estás al límite, Tere.
4: Va a recuperación ahora, ¿eh?
3: Un beso grandote a nuestra amiga de Capilla del Señor, Héctor del barrio Tres Cerritos, allí en Salta también. Feliz porque llegó el viernes, enganchado con Día 2 y luego con la Discoteca Nacional. Claro que sí, Héctor. Besos para vos. Hola, muy buena madrunoche. Me alegra mucho escuchar su programa todas las noches. Y espero que la suerte me acompañe en el sorteo. Les deseo un feliz fin de semana, relajante y divertido. Saludos, Jazz. Si nos cantás el nombre, Jazz, y desde dónde nos escribís, completamos,
4: claro,
3: ¿sí? La data para que participes en el sorteo, en un ratito nada más. Muy, pero muy, pero muy buena madrunoche. Mis ángeles guardianes, doy mi presente y les deseo...

0: Un excelente finde. Abrazo de oso. Mabel, de Santa Fe.
1: Mabel, linda.
0: Mi reina. Por aquí también Fernando de Marcos Paz se va sumando. Los amigos del barrio La Cruz, allí en Tacuarembó. Infaltables. Ellos sí tienen asistencia perfecta. Todos. Se sientan todos juntitos. Son los que hacen lío en el fondo. Sergio, Nubia, Cintia, Azul y Diana. Y ahora se sumó Marisela. Para desearles todo lo mejor. Saludos a la señora Jacqueline. Y a las mamás de Sonia y Fabián. Gracias. Gracias enormes, como siempre, por acompañarnos. ¡Feliz viernes, Fabián, Sonia! Que tengan una buena madrunoche. Abrazo fuerte. Saludos de parte de Gustavo, Ángel y Daniel, los amigos de la panadería en San Rafael.
1: Se siente el aroma cuando escriben ellos. Sí.
0: Ay, yo no sabés cómo aromaticé todo el micro esta mañana cuando me fui de la radio.
1: ¿El día?
0: Ay, sí. Yo, en cualquier momento me rodean y me asaltan. Yo llevaba mi paquetito abrazado. Hola, hola. Buena madrunoche, bienvenidos al fin con nosotros. Se les quiere un montón. Aquí Alfredo de Villa Krause, San Juan. Decinos cómo se llama el tema de apertura del programa. Beso negro.
1: Beso negro.
0: La Esfinge.
1: Cristian Castro.
0: Ahí estamos. Beso grande, Alfredo. Hola, genios. Firme desde La Linda, listo para gozar de la mejor compañía, la de Nacional. Abrazos. Víctor, querido. Beso para vos.
1: ¿Vos viste cómo pegó ese tema? Porque no es el primero. Ya desde que arrancamos, la gente nos pregunta por ese tema que muchos desconocen, esa faceta de Cristian Castro rockero, ¿no?
0: Sí, sí. No. Ayer fue protagonista del especial de la Discoteca Nacional,
1: no Cristian Castro.
0: Sí, sí, lo ubicamos en las baladas y, bueno, obviamente el cierre tenía que ser con La Nave del Olvido.
1: No hay otra.
0: Amo la versión de Cristian de La Nave del Olvido.
1: Impresionante.
0: Buenas, buenas, chicos. Aquí sintonizándolos como cada noche, aprovechando para enviarle saludos a mi padre, Ariel Hughes, que se encuentra en Salta La Linda visitando a mi hermano Roy. Ya están todos distribuidos por el país, disfrutando el norte. Por aquí, mejorando, ya me quitaron las costuras. Muy bien. Que tengan un hermoso fin de semana. Cecil, nuestro amigo de Esquel, que continúa recuperándose tras la cirugía. Así que un abrazo bien fuerte, Cecil. Vamos, que cada vez falta menos. Hola, Sonia. Hola, Fabián. Gracias por la compañía de siempre. Dice, y para que no haya dudas de lo transparente del sorteo, van para allí dos viejos conocidos desde San Luis. Mario, mirá quiénes nos envían.
1: El doctor Plato Murphy
0: ¿cómo era el profesor Candial?
1: Sí, el profesor Candial y el escribano Plato Murphy. ¡Muy bueno!
0: ¡Aplauso
1: para esa! ¡Muy bien!
0: Claro, es una consigna,
1: el
0: ¿no?
1: El profesor Candial, ¿cómo te acordaste,
0: no
1: guacha?
0: No sé por qué
1: mierda.
0: Me acordé. eran los escribanos en Feliz Domingo para la Juventud, ¿no? Seguramente todos lo recordarán, ¿no?
1: El profesor Candial era una eminencia.
0: Sí,
1: catedrático.
0: Una cara de malo tenía.
1: Acordate, aparte, viste cómo te corregía con severidad,
0: sí.
1: ¿Viste?
0: Yo me acuerdo cuando participamos estaba.
1: Claro. Y el escribano Plato Murphy era el que era.
0: El bonachón, sí, el más copado, ¿no?
1: Sí. Y no importaba la imagen en aquella época, ¿viste? Lo bueno de eso de la televisión.
0: Sí.
1: ¿Viste? Porque tiempo después, no muy lejano a eso, te medían y te miraban. Acá sufrimos a un enorme y talentoso periodista como Horacio García Blanco, que otro periodista con trayectoria le bajó el pulgar en América porque le dijo que no era visible la cara. ¿Me entendés? No se medía la sapiencia, la sabiduría y la experiencia, como estos dos enormes y talentosos.
0: Sí, totalmente. Gracias por el recuerdo, Mario.
1: Hermoso, esto es lo que nos trajo.
0: ¿Cómo se llamaban estos dos hombres? ¿En qué programa televisivo estaban y cuál era su rol?
1: Estaban en el show de Dick Van Dyke,
0: ¿Bailaban?
1: Sí,
0: ¿por
1: sí,
0: un sueño?
1: Tocaba la guitarra.
0: Gracias. Bueno, van a estar, a falta del profesor Candial y del escribano Prato Murphy, la tenemos a Jacqueline Macarevicius. Es hasta donde nos dio el bolsillo.
1: Sí, bueno, es lo que hay.
0: Ella nos cobraba un poquito menos.
1: Es lo que hay. ¿Sabés qué? ¿Sabés por qué entró en este momento
0: nuestra
1: querida Jacqueline Carol Macarevicius? Porque cumplió con su palabra. Argensun, y muchos dirán Argensan, y es real, Argensan. ¿Por qué Argensan? Es una mezcla de Argentina con Sunflower, que es como en inglés se pronuncia semilla de girasol con filtro. ¿Y qué te estoy diciendo con eso?
0: ¡Llegaron las pipas!
1: ¡Llegaron las pipas!
0: ¡Vamos, las todavía aplausos ahí, pipa. Por favor! Quiero
1: ¡Gaby, Zeni, llegaron las pipas! ¡Presta atención, Zeni! ¡Aplausos con la música! ¡Uy! ¿Sabes qué le pongo acá? Las pipas.
0: Ya que estamos hablando de feliz domingo, mirá vos, ya que tenemos a Mariano Mores.
1: Pero, ¿sabés
0: qué
1: tenemos para sortear? Mirá.
0: A ver.
1: Pipas y pipas y pipas,
0: ¡ah!
1: Mirá.
0: Ay, se me está haciendo agüita la boca.
1: Mirá lo que tenemos.
0: Voy a tener un microinfarto.
1: Pipa, tenemos de. Mirá. Mirá. Tía Maruca. La Ay, quisieron hacer desaparecer a principio de año, tía Maruca. Que no existía más, que cerraba, que se iba. ¡Sigue viva, tía Maruca!
0: ¡Vamos!
1: ¡Vamos, tía Maruca!
0: ¡Larga vida para tía Maruca!
1: ¡Vamos! Mirá, que los anillitos de coco, ¿sabes? Para tomar la leche, esto lo que son.
0: ¡Qué cosa rica!
1: El agradecimiento a Pablo Tamburo, de Argensan, a mi amigo personal, Maxi Crespo, de consultora HRC, porque nos han mandado los productos que prometieron para los sorteos, para que la gente en todo el país, de la Puna a la Antártida y desde la cordillera a las Torinas, pueda participar, además de lo que nos ha traído para todos nosotros. Agradecidos, se vienen los sorteos de las pipas de tía Maruca. Gracias a HRC, gracias Maxi Crespo, gracias a la gente de Argensan por confiar en nosotros, amor mío.
0: Muy bien, vamos a seguir por aquí agradeciendo, amigas, amigos, que cantan presente a través del WhatsApp Nacional. ¡Qué lindo esto! Hola, Sonia, Fabi, que tengan unas buenas madrunoches. Yo acá en lo más lindo que tenemos, en Zárate, en el puente. Ricardo, querido, qué linda imagen, por favor, muchísimas gracias. Nelly, de San Benito, provincia de Entre Ríos también. Hola, Fabi, Sonia, bendecida madrunoche. El Isma sigue allá arriba, lo que ganaron. ¿Se me está poniendo fanático? A la vejez, viruela. No se imaginan cómo están mis oídos de escuchar fútbol. En cualquier momento al Isma lo agarro de los pelos. ¡Ay, Dios mío! Ahora destruyen esa casa.
1: Mamita,
0: ¿eh?
1: ¿Cómo están?
0: Beso grande también para ustedes, Nelly, Ismael, allí en San Benito, provincia de Entre Ríos. Siempre arrancándonos una sonrisa. Mario de Tafí del Valle, provincia de Tucumán. Amo esa canción. Gracias por So Far Away, de Dire Straits.
1: Le eligió Sonia, ¿eh?
0: ¡Qué grande, Marito! Muchas gracias. Coincidimos. Buenas madrunoches. Quería agradecer la fuerza que me dieron ayer. Porque acá en Sal Si Puedes hubo una noche muy oscura y de mucho trabajo. Los quiero mucho. Gracias. Gerardo.
1: Estamos para eso, Gerardo. Sinceramente lo decimos, con todo el corazón. Por eso y para eso nació este programa.
0: Me encanta. Vamos, vamos, Gerard, por otra noche compartida. Hola, muy buena noche. Acá volví a escucharlos después de mucho tiempo. Gracias por hacerme compañía como todas las noches, también en las madrugadas. Magdalena, nuestra amiga de Santo Tomé, provincia de Corrientes. Hacía rato que no nos escribía, Magda.
1: Sí, la verdad que sí.
0: Hace mucho frío por aquí y hay viento fuerte. Bueno, a propósito de eso, en un rato vamos a estar hablando acerca de las condiciones climáticas, cómo va a estar el fin de semana en todo el país. Bueno, ahí venimos atravesando una semanita con contrastes.
1: Exacto.
0: ¿No? En nuestra patria, así que vamos a hablar de eso. Magda, un beso.
1: Un clima, entre comillas, semidesértico, caluroso o templado durante el día, muy frío por la noche, ¿viste? Esa cosa de que salís abrigado temprano, el que sale temprano, nosotros no, uh-huh. Y a la media mañana, a la mediodía, te tenés que sacar una campera.
0: Sí.
1: Y a las 6:30, cuando ya se hizo de noche, porque hoy a las 6:00 p.m. ya es oscuro, ya se hace al oscuro, decía mi abuela.
0: Se hace al oscuro. Me encanta.
1: Ahí te tenés que poner otra vez la camperita, ¿viste? Un clima extraño.
0: El abrigo. Llévate un abrigo, me dice mi mamá.
1: ¿Y el pañuelo?
0: Me encanta, pañuelito en la garganta. Oh. Hola, buenas noches, chicos. Por aquí lo tenemos a Ariel de Santa Fe, llegando ya a mi hogar, a mi hermosa ciudad y escuchándolos. Muy buena la música, les mando un gran abrazo. Y que tengan un buen programa. Arielito, que nos envía ahí una imagen, ¿no? De la ruta. Así que besos. A descansar, Ari. Gracias por acompañarnos. Griselda, nuestra amiga de San Rafael. Viernes de alegría, que a la vez nos trompea con la realidad.
1: Epa.
0: de no tenerlos el fin de.
1: Ah, bueno.
0: Pero cuando se quiere de veras, se desea a los seres queridos el descanso ganado y reparador para recibirlos con toda la alegría el lunes.
1: Muchísimas gracias. Qué lindo mensaje, hermoso, precioso.
0: Un mimo sí, al sí. Alma, ¿eh? Feliz fin de genios. Y dice, y si hablamos de clásicos, nos envía por aquí una imagen que Fabián va a describir.
1: Uy, por Dios, la familia Cartwright, ¿eh? Ahí están Ben Cartwright, papá, y después en orden de aparición y por nacimiento.
0: A ver, cuénteme.
1: Está Adam Cartwright, el hijo más grande, Hoss Cartwright, el hijo del medio, el fortachón, y Joe Cartwright, el hijo menor de la familia que encarnaba la serie Bonanza.
0: Muchas gracias, Griselda, por el recuerdo, ¿eh? Hermoso. Ricardo, nuestro amigo de Villa Langostura, el cocinero, buena madrunoche, genios de la vida, nos escribe, firme aquí, como trompada de Transformer. Saludos frescos y patagónicos. Hoy pintó un risotto cremoso al disco, estilo bodegón.
1: Qué rico.
0: Con hierbas aromáticas del campo. Qué lindo.
1: Se me secó la boca todo. Por favor.
0: Para mí 007 tiene que ser un actor argentino, porque acá tenemos los mejores chamullos. Gracias, Richard. Besos. Hola, Sonia, Fabián, feliz madrunoche, a full, hacemos el aguante. De 20 a 8,
1: sí.
0: Desde el yacimiento Cañadón Seco, ajá. Escuchando Radio Nacional. Turno largo. Martín y Julio, aguante River el sábado. Un abrazo bien fuerte. Chicos, bienvenidos. Es un placer inmenso acompañarlos allí en el yacimiento. Martín y Julio de Cañadón Seco.
1: Un abrazo enorme para los dos.
0: Muy buenas noches, Sonia, Fabián. Bendiciones. Gracias por la compañía, a Mabel de Comodoro Rivadavia. No sé si está anotada, Mavi, no sé si entra
1: sí, ya está
0: en el sorteo. Mabel sí. De Comodoro 229. Quiere participar del sorteo por las masitas.
1: Tranquila, cuando lo... Ya lo vamos a habilitar. ¿Todavía?
0: Me gusta, sí. Me gusta. Las masitas.
1: Me decías, Mabel de Comodoro Rivadavia...
0: 229.
1: La anoté, habíamos... Bueno, igual la volvemos a anotar, ¿eh? Ya mismo, 229.
0: Rubén, de La Rioja. Muy buenas madrunoches. Llegó el viernes, con esta noche fría se encienden las estrellas para avisar que comienza de A2 por AM870 y sus 49 emisoras en todo este bello país. De 0 a 2, claro, con Fabi Pomelo Codevila, el eterno enamorado de su musa Sonia Ferrari, mecánica profesional, consejera del grupo Alpine, que pierde su color rosa, y rastreadora astronómica del 3 y Atlas. ¡Comenzamos! ¡Qué gusto tiene la sal! ¡Y son gutrule! ¡Al aire! ¡Please! Gracias, Rubén. Siempre tan creativo, sí, con sus mensajes. Gracias. Beso. Hola, buen madruviernes, Sonia, Fabián y equipo de la radio. ¡Qué rápido pasó la semana!
1: ¿Viste?
0: Héctor tiene la misma sensación que nosotros.
1: Sí, totalmente.
0: Ahí en Luján. Abrazo, Héctor. Hasta las 6, te acompaño, ¿sí? Hola, buena madrunoche. Digo, te acompaño porque después se queda, ¿no? Sí, en la discoteca, Héctor. Buena madrunoche, Sonia, Fabián. Presente, feliz fin de semana, chicos. ¿Cómo pasa el tiempo? El 16 de mayo estaremos cumpliendo 51 años de casados.
1: ¡Epa!
0: Quieren que les dediquemos un lindo tema. Bueno, nosotros vamos a ubicar ahora una canción sí. Bien romanticona para que, Juancito, te animes, cabecees y la saques a bailar a Mabel. ¿Qué te parece?
1: Y si no, que se quede en la catrera. ¿Para qué la vamos a bailar? Vamos a cortar los tiempos. Si en definitiva tenemos que definir el partido.
0: Pero es linda la previa y es lindo. Y
1: claro, la previa, justamente.
0: El chichoneo. Dios mío.
1: ¿Eh?
0: Es lindo mirarse, bailar lento, mirarse sí. A los ojos, tomarse una copita de vino.
1: Sí, está bien. Ahora, bueno, vos ya estás proponiendo otra cosa. Vos así, decía, a bailar, no. Vamos a bailar. Nos sacamos la ropa.
0: No, pues. Eso después.
1: No, bailando también, bueno. ¿No?
0: Sí,
1: el bueno. Roce, bailar de.
0: Ay, lindo, bailar.
1: ¿Ves? Déjame ser creativo.
0: Está bien. Hola, hola, Pomelo Sonia, saludos de los Noctámbulos del Tordillo. Mamila, el viejito Soto, la Tota, Ojedita y el viejito Raúl, todos presentes. Muy bien, mirá, vinieron, tenemos al grupo de Tacuarembó en un lado de la clase sí. y a los muchachos del yacimiento del Tordillo. ¡Por Dios! Besos, chicos, nos encanta acompañarlos. Inma, de Francisco Álvarez. provincia de Buenos Aires. Buenas noches, Sonia, Fabián, que tengan un lindo viernes y mejor fin de... ¡Correcas las pipas! Beso, Emma. Buena madrunoche, Sonia, Fabián, qué maravilla, son juntos. Regalan buena onda y una energía plena de cariños. Gracias, los quiero, por un super viernes y un sorprendente fin de semana. Abrazote, Isabela, desde San Rafael. Beso grande, Isabela.
1: Beso enorme.
0: Me emociono. No sé, estoy sensible hoy.
1: No, mi amor, no
0: te preocupes. Sí, bueno, que me llegó al alma. Muy buena madrunoche, Fabián, Sonia. Primera vez que escribo. Los sigo desde hace varios meses, cuando me enganché con un cuento de Fabián. La música me gustó, la amabilidad de ustedes con los oyentes, esa simpleza que tienen para decir las cosas, la música de un excelente nivel y para este horario agradable despejarse un poco del asedio de noticias. Un compañero más de las noches. Miguel de Villa Ballester.
1: ¿Qué tal? Y de acá nomás, ¿eh?
0: ¡Qué lindo!
1: ¡Qué lindo! Hermoso. La verdad que no dejan de sorprendernos.
0: Bienvenido, Miguel. Muchísimas gracias por animarte con tu mensaje. Y gracias, lógicamente, por tus conceptos. Hola, la nocturna Ruth. Me emocionó que hablaron de Santo Tomé Corrientes. Allí viven mis compadres. Y en Lago Puelo, mi nieto. Buena noche. Gracias por la buena música. Ruth, desde Coluel Caique, provincia de Santa Cruz.
1: Qué lindo. Bueno, hermoso. Bueno, Santo Tomé de por sí es un lugar muy lindo también.
0: Me la debo, ¿eh? Me la debo conocer Corrientes. Hola, Sonia, Fabián, buenas madrunoches. Aquí escuchándolos en Jujuy. Saludos, nos envía Gloria. Beso inmenso, Gloria, querida, a todos los amigos. Fíjate cómo hemos recorrido, ¿eh? Muchísimas provincias a través de los mensajes de nuestros amigos en nuestro WhatsApp.
1: Yo simplemente agregar, por ejemplo, en nuestro Facebook de A2, que Mario Echeverri nos mandó una foto de... todos los James Bond juntos, ¿eh?
0: ¡Ay, qué lindo!
1: El multiverso 007, para los que quieran entrar ahí. Y además, mirá qué lindo mensaje, porque realmente es de estos que nos impactan. Dice Perla Pérez.
0: Sí.
1: Hola, buenas madrunoches. Fabián, Sonia, escuchaba a Fabián decir que hay que volver a dormirse escuchando la radio. Uh-huh. Mi esposo, Fabián, se duerme escuchando Radio Nacional. Y fue ahí como comencé a escucharlos. Ya no los pude dejar.
0: ¡Qué lindo!
1: Perla, gracias. Un beso enorme, hermoso mensaje. Y viste que lo viejo funciona.
0: Absolutamente.
1: Lo digo
0: absolutamente.
1: Por mí, no por esta pende.
0: Gracias, gracias al compañero de Perla, ¿no? Por acostarse escuchando Radio Nacional. Uh-huh. Y bueno, obviamente por contagiarle esa pasión a Perlucha. Acá me pregunta Ricardo si conozco el puente Zárate Brazo Largo. Sí, claro, lo he transitado en más de una oportunidad, más que nada cuando he ido a Gualeguaychú. Recuerdo que mi papá tenía una Fiat familiar, una 1500.
1: ¡Qué linda!
0: Íbamos a los carnavales, locura, ¿no? Y nunca llegamos porque recalentó, justito nos quedamos ahí. Por eso tengo el recuerdo de Zárate Brazo Largo, porque fue ahí antes de subir al puente. No tuvimos que volver. Íbamos los tres con mis hermanos atrás en la caja, todos tapaditos, durmiendo.
1: Mirá qué coincidencia. Qué lindo
0: recuerdo me sacó Ricardo de...
1: El primer auto familiar que tuvimos con mi papá fue un Fiat 1500.
0: No me digas.
1: Ahora te voy a mostrar la foto. Color borravino. Fiat 1500, uno de los Fiat más emblemáticos de la firma.
0: Y nobles.
1: No, olvidate.
0: Mi papá era blanca. Pero bueno, lamentablemente no nos dejó llegar hasta
1: Gualeguaychú.
0: No, nos quedamos en Zárate, ahí antes del puente.
1: Antes, y cuando fuiste todavía no estaba el puente, o eras muy chiquita y recién estaría
0: estaba
1: inaugurado.
0: Ahí, estaba, creo que estaba recién inaugurado.
1: La primera vez que fuimos a Zárate a conocer el puente estaba en construcción y cruzamos con la barca, el auto arriba, nos llevaron a otra costa y de ahí mirábamos, y ahí tomamos la ruta. Y nos fuimos a los recreos, ¿viste? Que están al costado del río. Uh-huh. Y después ya de grande íbamos siempre, apenas cruzábamos el segundo puente, a la izquierda. Hay un lugar también, un recreo muy lindo para pescar. Hermoso lugar, todo lo que tenga que ver con esa zona.
0: Muy bien, segundos para llegar a la una. Hoy sí lo tenemos a él, Darío Burstein. Nos cuenta lo que hay que saber en esta parte de la madrunoche. Y hay más de A2. Hasta las 2.

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1: En la República Argentina, la una de la mañana. El presidente destacó las posibilidades que abre el superrigi para la economía. Javier Milei, en diálogo con un canal de streaming porteño, señaló:
2: el superrigi es... no es algo que va a converger a la estructura impositiva que tenemos, sino que nuestro plan es que la estructura impositiva argentina converja al RIGI y después al SuperRIGI. Y básicamente es una forma en la cual el Estado se corre del medio y permite que el sector privado se pueda desarrollar y crear valor. Y eso lo que va a permitir es acelerar más la tasa de crecimiento.
1: El gobierno porteño lanzó un mega operativo en todos los barrios populares. El operativo Tormenta Negra envió 1.500 efectivos, dos helicópteros, un blindado para recorrer 16 barrios con la consigna pacificación y orden. Según las autoridades, se desarticularon búnkers, se secuestró droga, armas y hay 20 detenidos. Más sobre los detenidos en Santiago del Estero por abuso y violencia de menores, nos amplía Eduardo Espeche.
3: Los tres detenidos por abuso y abandono de 9 hermanos en el paraje El Cruce, en Santiago del Estero, fueron indagados por la fiscalía que investiga el caso de violencia extrema. El padre de las víctimas fue el único que no se abstuvo de declarar para negar tajantemente la violencia contra 9 de sus 13 hijos con los que convivían en una precaria vivienda. Sin embargo, sus dichos se contraponen con el estado deplorable en el que fueron halladas las víctimas, desnutridas, deshidratadas y con signo de abuso sexual en 2 de sus hijas de 8 y 12 años. La madre de las víctimas y un yerno que también están detenidos se negaron a declarar.
1: En la ciudad de Buenos Aires a esta hora, cielo despejado, 9 grados la temperatura, humedad 82%.
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Esta historia se remonta a tiempos lejanos. Un antiguo pueblo rodeado de bosques espesos. Un viejo anciano era conocido por ser un gran contador de historias. Siempre había sido un alma creativa y soñadora. Sus relatos fantásticos hacían volar la imaginación de cualquiera que los escuchara y siempre terminaban con un final feliz y una moraleja. Un día decidió escribir un cuento diferente, uno que desafiara sus habilidades como contador. Quería adentrarse en el terror, género que no manejaba, y crear una historia que mantuviera a sus oyentes al filo de sus asientos. Pluma en mano y mente llena de imaginación, comenzó a dar vida a un nuevo relato. En su historia presentó a dos personajes: Fabián, valiente y curioso, y Sonia, hermosa y aventurera. Ambos se encontraban en busca de una antigua reliquia conocida como el collar de los sueños, el cual se decía que tenía el poder de conceder cualquier deseo a quien lo poseyera. El cuento comenzó con ambos adentrándose en el oscuro bosque, siguiendo un viejo mapa que los guiaría hacia el collar perdido. A medida que avanzaban, fueron encontrando pruebas de que no eran los únicos en busca de ese tesoro. Extrañas señales, marcas en los árboles, advertían de una presencia malévola que acechaba la oscuridad. Mientras tanto, el anciano introdujo un peculiar personaje llamado el Mago de las Sombras. Ese malvado mago había sido desterrado hace años debido a sus malvadas prácticas. Ahora buscaba venganza. Y el poder que encontrase en ese collar de los sueños y que podría otorgarle. Con cada paso que daban Sonia y Fabián al bosque parecía cobrar vida. Árboles que se retorcían, sombras que se alargaban, siniestros gritos llenaban el aire de su alrededor. A pesar de su temor, los dos amigos no se dieron por vencidos y continuaron su viaje. Con valentía y determinación. Después de muchas pruebas y desafíos, Sonia y Fabián llegaron a un lugar donde el collar podría encontrarse. Pero antes de que pudieran alcanzarlo, fueron sorprendidos por el Mago de las Sombras, quien apareció repentinamente. La batalla final entre el bien y el mal comenzó. El viejo narró con gran detalle cómo Fabián y Sonia, utilizando su ingenio y valentía, lograron derrotar al malvado mago. El collar de los sueños fue liberado de la influencia maligna y concedió a Fabián y a Sonia un deseo más profundo: la unión eterna y la felicidad. La moraleja de esta historia es clara. A pesar de los obstáculos y la oscuridad que pueda haber en nuestros caminos, siempre podremos superarlos si confiamos en nosotros mismos y en el amor que nos une. Y el viejo creador había definitivamente concretado su sueño, el de un cuento de terror que cautivó a su audiencia, manteniéndolos intrigados de principio a fin. Aunque diferente a sus relatos habituales, este nuevo giro en su carrera de cuentacuentos
lo llenó de satisfacción y orgullo. Desde ese día continuó escribiendo y contando historias que dejaban una sonrisa en los rostros de todos aquellos que tuvieron la fortuna de escucharlos. No importa cuán sombrío sea el mundo a nuestro alrededor, el poder de la unión y el coraje nos guiará siempre a la victoria, iluminando hasta los caminos más oscuros. El collar de los sueños.

0: Ahí teníamos a la gran Roberta Flack. ¡Qué lindo recuerdo! La dama del soul. Killing me softly. With the song.
1: Esos temas que conmueven, ¿no? Y que nos ponemos habitualmente. Venimos con esa creatividad junto a Sonia de elegir. Intentar de poner el punto sobre temas que no suenen habitualmente y que... En definitiva, a los que lo hemos disfrutado y lo hemos escuchado en el transcurso de su historia, nos ha significado algo, seguramente.
0: Buenas noches, John Connery es insuperable. Después sí, Pierce Brosnan, Daniel Craig, no está mal. Mario de Florida.
1: Uh-huh. Bien.
0: Pues ahora, ¿dónde, Marito?
1: Muy bien.
0: Muchas gracias. Gracias por tu mensaje. Ahí lo tenemos a Tito de San José de la Dormida, en el norte cordobés, como siempre sumándose con su cariño. Marta de San Salvador de Jujuy, bendecida madrunoche, qué bueno escucharlos. Sonia, Fabián y equipo, que tengan un lindo viernes, muy feliz fin de semana. Abrazos. Gracias, Martita, abrazos.
1: Gracias,
0: para
1: Martita.
0: Vos. Muy buenas y fresquitas madrunoches, queridos compañeros de DEA 2, y llegó el día más ansiado por muchos. Alegrazo inmenso compartir este lindo momento con ustedes, sin desperdicio. Abrazos gigantes y mejor fin de para todo el gran equipo. Montones de besos y quiero participar del sorteo. ¿Estás anotado, Oscar?
1: Sí.
0: Oscar de Merlo, ¿sí? ¿Sí? Con la terminación de documento 244.
1: Totalmente.
0: ¿Sí? Beso grande. Hola, de a dos, los adoro. No estuve estos días porque anduve con algunas nanas, pero ya estoy mejor. Los extrañé y mucho. Sonia, Fabián, Arielito de Zárate. Qué bueno que ya estás recuperado, Ari. Abrazo fuerte, fuerte, fuerte para vos.
1: Igual no se excusa.
0: Hola, buena madrunoche, gente de Nacional, Claudio de Esperanza, provincia de Santa Fe. Recién termino de festejar mi cumpleaños, número 52. Y sí, Fabián, lo viejo funciona. Taurino como la gran conductora de este programa. Vamos, Claudio, todavía. Espero que lo hayas pasado lindo, ¿sí? Y que se cumpla todo, todo, todo lo que deseaste, ¿eh? Antes de apagar la vela. Gracias a nuestro amigo de Esperanza. Mario dice, soy de las personas que se duermen escuchando la radio. Lo hago desde siempre. Mario de Tafí del Valle. Uh-huh. Qué bueno eso. Gracias. Por acá aporta Ricardo de Zárate, Fabi, que el puente se inauguró en 1972.
1: Ajá.
0: ¡Aguante, Pomelo! Me encantó tu historia. Viole de Salta.
1: Bien, Viole.
0: La primera vez que se conecta.
1: Qué lindo.
0: Hola, Sonia, Fabi, los escucho siempre, elijo su compañía todas las noches. Gracias por todo y su valioso tiempo. Me alegran la madrugada. Viole de Salta Capital, que participa del sorteo con los últimos tres números de su DNI, 172-172. Violeta de Salta Capital. Beso grande, bienvenida. Ahí te anota Fabi, ¿eh?
1: Anotada.
0: Sonia Pomelo, soy Gino D'Angelo de Pergamino. Me levanto y me acuesto escuchando Radio Nacional. Muchísimas gracias por la compañía. Gracias a vos, Gino, por elegirnos, ¿eh?, en tus días. Rubén de Bahía Blanca, por aquí también. Mis amigos de Letter, Sonia y Fabián, muy buenas madrunoches. Quiero desearles un excelente fin de semana. Gracias, Rubén. Excelente fin de también para vos.
1: Si vas a agradecer, quiero que lo hagas bien. Es gracias a vos.
0: Okay.
1: Yo, por favor.
0: Sonia, Fabián, equipo de A2, buen madruviernes, acá acostadito con la estufa en el cuarto disfrutando este hermoso y cálido programa que nos regalan todas las noches desde nuestra prestigiosa y querida Radio Nacional. Me crié escuchando Radio Nacional, los programas de folclore como Fogón Criollo con Ricardo Basalo, Marcela Suolo, por la folclórica en FM. Les deseo un bendecido viernes y un buen regreso a casa. Ay, me olvidaba de comentarle a Fabián.
1: Ajá.
0: Que tengo guardado de recuerdo el álbum y las figuritas del Mundial Italia 90.
1: ¡Qué bueno!
0: Nano Müller, nuestro amigo que trabaja en Tolosa, en la ciudad de La Plata, pero que vive en Ranelag.
1: Sí, sí.
0: Beso grande, Nanito, gracias. Gracias por tu mensajito. Uno más. Hola, chicos de Madrunoche, acá firme, escuchándolos con la radio debajo de la almohada. Ignacio de Paraná, otro taurino, Nacho. Vamos todavía. Ya estabas anotado, Nacho.
1: Sí.
0: Para el sorteo de los álbumes, las figuritas y las pipas. 964, la terminación del documento. Ignacio de Paraná. ¿Y cruzo el charco? ¿Nos
1: sí.
0: vamos a Paysandú? Vamos por el puente, mejor. Buena madrunoche, Sonia, Fabián, un placer escucharlos. Que tengan un excelente fin de semana. Oscar Marín, digo, pues, le íbamos a cruzar a nado, pero está fresco, ¿no? Vamos, mejor tomamos el puente.
1: Y un mariscafo también.
0: Amigas, amigos, conectados, conectadas a través del WhatsApp Nacional, por allí, siendo parte de esta bonita historia que compartimos cada madrunoche. Le cuento rápidamente acerca de las audiciones para el próximo James Bond. Sí. Ya comenzaron. Amazon, MGM.
1: Sí.
0: Busca el nuevo 007. La identidad del nuevo agente secreto sigue siendo el mayor misterio de Hollywood. La máquina de Hollywood ya comenzó a moverse.
1: ¿Tenés idea de horario?
0: Hace solo una semana para ir al casting.
1: Sí, tengo la agenda.
0: Ya, te lo averiguo. Yo me pongo en contacto enseguida con esta chica, con Nina. Con
1: sí,
0: Nina Gold.
1: Porque tengo quilombo la agenda.
0: No, sí, bueno, me imagino.
1: Sí, la perdí.
0: Bueno, todo este proceso que tiene que ver con el inicio formal, ¿no?, de las audiciones para el próximo James Bond, que ha comenzado hace son unas semanas, de la mano de Amazon, MGM Studios, está envuelto en el hermetismo propio de la franquicia, ¿no? Y representa el primer paso concreto hacia el relanzamiento de una de las sagas cinematográficas más longevas y rentables de la historia. Evidentemente, se llama por la número 26.
1: ¿26 son?
0: Sí, señor. La búsqueda del próximo James Bond está en marcha. Aunque no planeamos comentar detalles específicos durante el proceso de casting, estamos emocionados de compartir más novedades con los fans de 007 en cuanto llegue el momento. Esto lo publicó el estudio, ¿no?, un comunicado en sus redes. Para llevar adelante la tarea, como te decía, Amazon recurrió a Nina Gold, directora de casting con una trayectoria impresionante, ¿no?, en proyectos de escala épica. Bueno, Gold es conocida principalmente por haber poblado el universo de Westeros en la serie Game of Thrones.
1: Upa.
0: Su currículum también incluye la serie biográfica The Crown y 5 películas de la saga Star Wars. Así que imagínate.
1: Solo el currículum.
0: Bueno, en esta última fue la responsable de elegir a Daisy Ridley, ¿no?, para interpretar a Rey en The Force Awakens.
1: Sí.
0: Bueno, también tienen su haber trabajos como Los Miserables, Cónclave. En 2025 recibió una nominación al Oscar por su trabajo en Hamlet, en la primera edición de los premios que incluyó una categoría para directores de casting. Fíjate vos. Así que bueno, se están tomando el tiempo necesario para hacer todo esto con cuidado y profundo respeto. Así que prontamente tendremos novedades al respecto. El guión va a estar a cargo de Steven Knight, reconocido por ser el creador de la aclamada serie Peaky Blinders.
1: Sí, de Peaky Blinders, muy bien.
0: Sí, señor. Bueno, no han dado más detalles, ¿no?, desde el estudio.
1: Sí.
0: La pregunta que desvela a los fans del mundo, y que todavía no tiene una respuesta oficial, es que ¿cuáles son los actores, ¿no?, los nombres que han circulado con más fuerza en los últimos meses? Bueno, Jacob Elordi, Callum Turner y Aaron Taylor Johnson. Este último, bueno, es el favorito, aparentemente. Así que veremos. Seguramente en los próximos meses tendremos ya al nuevo 007.
1: Esto trae a colación.
0: Buscan un rostro nuevo, eso sí. ¿No? Buscan un actor relativamente desconocido, ¿no?, en línea con lo que ocurrió con Sean Connery, George Lansby y Daniel Craig antes de convertirse en 007.
1: Esto trae a colación, amor mío.
0: Dígame.
1: Que un amigo mío, español, fue un día a Hollywood.
0: Sí.
1: Fue a visitar los estudios donde habitualmente se filmaban las películas de James Bond. Era época en que todavía el que interpretaba a James Bond era Roger Moore. Y el tipo era un fanático de la saga. Y soñaba con cruzarse, y de pronto, mientras lo llevaban de visita, lo ve venir a Roger Moore, ¿viste? Y el tipo se salió de la vaina, mi amigo, y se lo vio cerca y le dice, ¿viste?, como para que el otro le haga, le interprete un pedacito de lo que era su personaje, y el gallego se le para adelante y así con su inglés, ¿viste?, rebuscado, le dice, "What is your name?", le dice, ¿no? Y Roger Moore se dio cuenta enseguida, ¿viste?, y lo miró y le dice, "My name is Bond, James Bond. And you?" Y él se para de frente y dice, "Mi nombre es Nolo, Manolo."

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0: The Bangles, poniéndole su toque de distinción a nuestro día 2 del día de hoy. Eternal Flame, la llama eterna.
1: Poné orden, ¿eh?
0: Sí.
1: Poné orden.
0: Juicio.
1: Porque la escribana boludea. Epa. En el momento que tiene que venir a hacer el sorteo, se sienta. Escúcheme, ¿hizo escribana ya todos los deberes que tiene que hacer? Porque acá tenemos, vamos a tomar momento preciso de, vamos a filmarlo para subirlo al aire. Vamos a hacer el sorteo al aire para subirlo a nuestro Facebook, ¿eh? Para que pueda ver la gente la transparencia que tiene este nuestro sorteo, querida escribana, a quien vamos a hacer famosa en este preciso momento. Acá está la escribana, siempre con su cara de simpática. Vino con tornillo falseado, pero no, lo dejó afuera. ¿Por qué se ríe usted? A ver, míreme bien. ¡Epa! Acá tenemos a la hermosa Sonia. Allá está Gaby Zeni detrás. Sonia. Acá. Y allá, tornillo falseado. Y acá tenemos la hojita con el que se va a realizar el sorteo. 1:33 de la madrugada. Y acá la hermosura de esta madrugada, la reina que va a ser el sorteo.
0: Cerramos ya la posibilidad de entrar en el sorteo, pero bueno, vamos a recordarles a nuestros amigos oyentes que próximamente tendremos más álbumes, más figuritas del Mundial y más premios para enviar a todos los rincones de la patria. Recuerden, quienes ganen alguno de los premios que vamos a sortear en instantes, que se van a poder acercar a la emisora de Radio Nacional que tengan más cerca, ¿no? A su domicilio. Porque a través del bolsín, mañana mismo salen los premios. ¿Es así, productora? Muy bien.
1: Productora, no. Hola, es escribana. Ella tiene multifunción. Si vienen, se robó una sonrisa, mirá. Guarda que se pilla. Les cuento, ahí están los productos de Argensón.
0: Sí.
1: Argensan.
0: Yo quiero mostrar, porque no sé si vos ya mostraste.
1: No, algunas cosas mostré. Todo esto se van a llevar.
0: Todos los premios que se van a llevar. Pipas y más pipas. Y las marucas de coco. Sí. Ay, para mojar en la leche.
1: Todo esto se van a llevar. Todo así, una bolsa así de llena de grande, así.
0: Estas pipas son para los vagos.
1: Sí.
0: Las pipas peladas son para los vagos. Porque acá el secreto es pelar la semillita, ¿no? Pero bueno.
1: Hay que pelarla pipas, siempre, ¿eh?
0: Muchas. Todo esto trae la bolsa de nuestros amigos oyentes.
1: Exactamente, todo eso para, en breve, remeras de No End,
0: Argensan,
1: pipas, álbumes, todo. Acá tiramos la casa por la ventana, se viene.
0: Bueno.
1: Querido Gaby Zeni, se viene el sorteo. Vamos con el primero de los ganadores. ¡50! Dijo, cantó la partera.
0: ¡50!

0: Radio Nacional Tartagal, a nuestra LRA 25.
1: ¡34!
2: ¡Dónde
0: voy, Nerí! Para el otro lado. Emma, de Francisco Álvarez, provincia de Buenos Aires, terminación de documento 985. Emma, de Francisco Álvarez, número de orden 34. Otro álbum, ¿sí?
1: Otro álbum, señores, se fueron los sorteos hechos por la reina de la madrugada. Gracias, Gaby Zeni. Gracias, Escribana. Siga con lo suyo, ¿eh? Un abrazo grande para el tornillo falseado y para toda la banda.
0: Muy bien, entonces los dos ganadores, bueno, por lo pronto Pablo va a recibir, insisto, nuestra LRA 25, Radio Nacional Tartagal, su premio, el álbum y los paquetes de figuritas del Mundial. Y Emma de Francisco Álvarez, bueno, hay que ver si está la posibilidad de que se acerque, ¿no? A nuestra emisora aquí a Maipú 555 en la ciudad de Buenos Aires.
1: Exactamente. Es la única chance que tenemos en lo que es la zona del AMBA, ¿no? Uh-huh. Que se puedan acercar. Todo lo que es interior del país va por envío, corre por cuenta de la radio, pero lamentablemente en la zona del AMBA se tienen que acercar hasta Maipú 555. Ustedes se comunicarán, nos dejarán su mensaje, la escribana productora se encargará y les dejará en recepción el sobre pertinente. Seguimos en esta madrugada, madrunoche, madruñana, con buena música, Sonia. Un ratito más de buena música.
0: Un ratito más de buena música y en instantes les cuento lo que les traje sobre Jason Momoa.
1: Ah, claro.
0: ¿Sí? Sí, sí. Esta es una canción que yo, si ustedes me lo permiten, quiero dedicar al cielo, porque allí habita el hombre de mi vida. Para mi papá le encantaba y cada vez que sonaba en la radio la subía a todo volumen. Así que para él y para los que amamos esta canción, llega Black, Wonderful Life.

0: Vida maravillosa, la música de Black en DEA 2, 1:43, mis queridos chichipíos. ¿Cuántos amigos, cuántas amigas del otro lado?
1: Hermoso.
0: Siendo parte, ¿no?, de nuestro DEA 2, sí, así sí. Que es verdad eso de que somos muchos, de a montones.
1: Somos mucho más que dos.
0: Absolutamente, siempre. Bueno, les cuento rápidamente lo que les traje, ¿eh? Tiene que ver con Momona, ¿mm? Durante años, el cuerpo de Jason Momoa se convirtió en uno de los más reconocibles de Hollywood. ¿Mm? Uh-huh. Alto, musculoso y con una presencia de guerrero que parecía hecha para interpretar bárbaros y superhéroes. Yo lo tenía de Aquaman, ¿no?
1: Exacto.
0: Bueno, hay un detalle que rompe esa imagen. Al tipo no le gusta entrenar en el gimnasio. En 2011... con 32 años, saltó a la fama como Khal Drogo, uh-huh, en Game of Thrones.
1: Sí.
0: Imponiéndose más por presencia física que por sus diálogos. Desde ahí Hollywood lo encasilló como el guerrero perfecto. ¿Mm? En 2018, con 39 años, consolidó esa imagen con Aquaman. Para ese papel sí tuvo que someterse a una preparación exigente. Pesas, combate y acondicionamiento para construir un físico grande y atlético, así como el tuyo.
1: Oh, oh.
0: Se mató así en el gimnasio, como vos.
1: Sí, bueno, yo me maté porque me caí en el gimnasio.
0: Bueno, años después, en 2026, durante un podcast con Tio Won, lo explicó sin filtros.
1: Uh-huh.
0: Sí, diría que probablemente Aquaman es el personaje más difícil que he tenido que entrenar. Además, no me gusta estar ahí metido en el gimnasio, bombeando todos los días como un loco. A mí me gusta hacer cosas como escalada, surf y ese tipo de actividades al aire libre. Por ese lado es más como Gabriel Zeni que vos.
1: Que le da el pádel.
0: Le gusta la de jugar el pádel, exactamente.
1: A la billarda y...
0: No, claro, imagínate. Sobre todo. Bueno, esa no fue una declaración nueva. Ya en 2019, en otra entrevista, había sido igual de claro. Odio entrenar. Solo lo hago cuando tengo que prepararme para un papel. Yo no toco una pesa a menos que me paguen por hacerlo.
1: Está bien,
0: de los míos.
1: Razón,
0: me encanta.
1: Muy bueno, muy bueno.
0: Y aún así su carrera sigue exigiéndole ese nivel físico. Hoy en 2026 y con 46 años sigue activo en grandes producciones. Participa en Supergirl, interpretando a Lobo, un personaje agresivo que requiere una presencia física, sí, imponente. ¿Mm? Además, forma parte del reboot de Street Fighter,
1: sí,
0: donde da vida a Blanca, sí, un luchador salvaje que también demanda preparación física específica. Es decir, aunque no le guste el gimnasio, cuando el rol lo exige, vuelve una preparación intensa para cumplir con el nivel que piden estos personajes.
1: Blanca, un personaje de la película que es de un juego, proviene de un juego de videos, Mortal Kombat. Y Branca es un hombre salvaje nacido en la selva brasileña. Cierra el perfil perfecto para él.
0: Habla.
1: Que le gusta eso. Y decir antes que sigas, antes de que continúes. O sea, a él lo descubrí en una película siendo de malo, adversario de Sylvester Stallone, siendo Stallone un sicario, y tiene que ir en búsqueda de este animal porque... Era una cosa... Bueno, Stallone no es muy grande, ¿viste? Que Stallone es chiquito y le hacen unas botas especiales para que parezca más grande. Imagínate este grandote cuando se le paró delante de Stallone y hay una escena donde pelean con hachas. Y este tipo es muy, muy, muy dúctil para ese tipo de situaciones.
0: ¿Sigue en pareja con la hija de Arjona?
1: No lo sabía eso. No sabía que estaba con la hija de Arjona. Mirá vos, qué descubrimiento ese, ¿eh?
0: Pensé que me lo habías dicho vos.
1: No.
0: Alguien me lo había dicho.
1: Y sí, alguien te lo habrá dicho. Yo no tenía la menor idea que estaba con la hija de Arjona.
0: Bueno, sí, así me habían llegado algunos comentarios.
1: ¿Le habrá subido un taxi, no?
0: 1:47 en la República Argentina. Gracias a los amigos, a las amigas que están por allí cantando presentes, sumándose con sus mensajes a nuestro WhatsApp. Ahí lo tenemos a Iván de Comodoro Rivadavia. Hola, Sonia, Fabián. Que sea un gran viernes para ustedes.
1: Gracias.
0: Un abrazo. Gracias, Ivancito. Que así sea. Bueno, ya se han conectado con nosotros, estaban allí a la espera. Pablo de Tartagal, Pablo Jesús Elward, uno de los ganadores, y Emma de Francisco Álvarez, partido de Moreno. No lo puedo creer, gané algo, dice Emma. Ya nos conectamos contigo, desde la producción, felicitaciones. Y viste que siempre llega, sí. En algún momento. Así me pasó con los 10 mazos de cartas, ¿no? En el verano. Esperando el pan dulce, me gano los 10 mazos de cartas.
1: Sí, sí.
0: No me hagas acordar, mira. Hola, buenas noches. ¿Cómo están, Sonia, Fabián? Es hermoso volver a escucharlos después de un día largo. Gracias a Dios. Juan y Esther Ponce, ¿sí? Nos están oyendo allí en San Rafael, provincia de Mendoza. Gracias. Gracias a ustedes por acompañarnos. Hola, hola, Sonia, Fabián, gracias por regalarnos su hermosa compañía en las madrunoches. Acá nos encontramos haciendo turno nocturno en los yacimientos de Cerro Dragón. Soy Agustín. Saludos, genios, excelente el programa.
1: Qué bueno, qué bueno. Mira esto porque te va a asombrar.
0: Bienvenido, Agustín. Es un placer acompañar a todos los amigos que están haciendo patria, ¿no? Los yacimientos allí en nuestra Patagonia y que nos eligen como compañeros en las madrugadas. Así que gracias. Valoramos infinitamente mensajes como el tuyo, Agus.
1: Sin ninguna duda. Escucha esto. Guillermina Tisera dice, Amanda Rojas, hola. Felicitaciones por tan hermosa y cariñosa hija. Sonia ganó el corazón de las y los madruganoches. Es pura tu dulzura y ternura. Desde Córdoba, un fuerte y cálido abrazo. A lo que Amanda Rojas le responde con un gran abrazo en forma de... Qué lindo mensajito tuyo.
0: Hermoso. Hola, muy buenos días, Sonia, Fabián. Soy Eduardo, el Dogo, desde Monte Comán, San Rafael, provincia de Mendoza. ¿Me podrían dedicar un tema de la banda irlandesa U2, ya que soy fanático? Saludos. Bendiciones. Gracias, Eduardo. Mario, nuestro lobo, mira, otro amigo del yacimiento Cerro Dragón, allí en la provincia de Chubut. Buenas noches. Firme, una cita más con ustedes. Gracias, Mario, querido. Muchos besos para vos también. Raúl y Karina nos están escuchando en el barrio Costa Azul, provincia de Salta. Muy buena madrunoche a nuestros compañeros radiales. Buen fin de Sonia, Fabián, saludos desde La Linda. Saludos para ustedes, que pasen un hermoso fin de a disfrutarlo. Raúl, Karina, y además hay mensajes de voz en el WhatsApp Nacional. Hola.
2: Hola, les mando audio mejor porque... Las dos veces que les quise volver a escribir, no pude. No, lo que les quería decir es que coincido totalmente con ustedes. Acá es igual. En la mañana hace frío y después, cerca del mediodía, empieza a hacer calor. Que andamos con remera manga corta algunos. Y después ya... Tipo 5 o 6:30 de la tarde ya no. Tenemos que volver a emponchar de nuevo. Porque ahí ya empieza a hacer frío otra vez. Y yo en lo personal soy muy friolenta. Y además tengo problema de garganta. Ya cualquier cambio de clima ya me quedo afónica y con dolor de garganta. Así que se me complica mucho. Me tengo que cuidar. Y aunque no me crea, los extrañé un montonazo. No, los quiero mucho. Otra vez, Magdalena, desde Santo Tomé Corrientes.
0: Pero muchas gracias a nuestra querida Magda. Uh-huh. Acá estamos nosotros también, ¿no? Con estos cambios abruptos, sí, sí, de temperatura, cuidándonos lo más que podemos, ¿no?
1: Totalmente, sin ninguna duda, porque hay que, a esta hora de la madrugada, para nosotros la garganta es primordial.
0: Hola.
3: Hola, hola, hola, muy buenas madrunoches. Acá está Dante reportándose. Aquí estoy llegando a Jacobacci, Dante de Bariloche. Muchos saludos, Fabián y Sonia. Sí, estoy. Me cambiaron la unidad y la radio no toma bien el dial, así que los voy escuchando como puedo. Pero estoy acá.
0: Pero si estás camino a Jacobacci, ahí tenés nuestra LRA 54, mi querido Dante. Y estaba escuchando Nacional. Por ahí de fondo se escuchaba a Mariana Gil Laborde, a Rodolfo Lagos, los mensajes al poblador, parte de la tanda. Así que era Radio Nacional lo que ibas escuchando, mi querido Dante. Buena ruta. Besos enormes, enormes, y gracias por elegirnos.
1: Ah, pensé que venía otro más. Yo estaba atento a que venía otro mensaje y ya 1:53 de la madrugada.
0: No, ¿en serio?
1: Qué barba, hemos hecho de todo. Hemos hecho sorteo, hemos presentado nuevos sponsors. Hemos mostrado los nuevos regalos que se vienen en breve.
0: La semana que viene vamos a sortear las pipas y los álbumes.
1: La semana que viene seguro las pipas, porque las tenemos. Espero que lleguen como corresponde y por promesa los álbumes.
0: Vamos a hacer una cosa. Quienes se han anotado ya, quedan anotados, ¿sí? No van a tener que volver a pasarnos los tres números de documento, los tres últimos números del documento, para el próximo sorteo, el de la semana que viene, ¿sí? Así agilizamos un poquito cuando llegan los mensajes. Todos los que participaron hoy, que obviamente se habían anotado esta semana que pasó y la otra, quedan anotados para la semana que viene,
1: sí,
0: para el próximo sorteo. Y bueno, obviamente quienes se vayan sumando van a ir también siendo agregados a nuestra lista. ¿Qué les parece?
1: Sensacional. Así ya saben que están los que, bueno, de hecho vieron la lista y lo pueden corroborar en nuestro Facebook. Ahí está la lista con cada uno. Algunos se han descubierto y dicen, ahí estoy yo y qué sé yo. Bueno, sí, ahí pueden ver que la lista está y que la vamos a seguir nutriendo con los que sigan.
0: ¿Tenemos hasta qué número de orden anotados?
1: Hasta el 54.
0: Ok.
1: Hasta el 54 tenemos ya. Este es el último. Sí, sí, 54.
0: Ay, me gustan tus marcadores. ¿Viste? Qué lindos.
1: Viste que están dorados, plateados, bronce. Viste qué bueno está.
0: Qué lindo.
1: Exacto.
0: Bueno,
1: échala. No te lo voy a dar,
0: ¿No? Yo tengo igual mi cartuchera, tengo algunos bien, colores también, ¿no? Pero eso los tengo en
1: ahora
0: casa.
1: Si me llevas a tu casa, yo te llevo los marcadores. Estamos como era de chico, si me llevas a tu casa, yo te presto los míos. Si vos no me prestás los tuyos, mamita. Escúchame, nos vamos a ir porque nada mejor que cerrar tu primera persona con Jason Momoa. Que escuchando un tema que tiene que ver con la película en la que él fue protagonista en algún momento, porque Disney llevó lo que era el dibujo animado a la pantalla, y Jason Momoa tiene que ver con esta película que ya me olvidé el nombre.
0: Moana,
1: mi amor, Moana, por eso estás acá, ¿ves? Porque además de todo lo que valés, tenés esa posibilidad de corregirme al aire.
0: No te corrijo, ¿no?
1: No, bien.
0: Te apuntalo.
1: Apuntalo.
0: Soy tu trípode.
1: ¿Qué pasa allí? Sí, bueno. El último, el último. Porque me hacías así, vos también estás como. Y yo te estaba haciendo. ¿Sabés que no te puedo hacer más seña? Porque si no, ¿sabés qué?
0: No, porque yo te lo iba a ir pidiendo, te lo iba a ir anunciando.
1: Hay un personaje en la WWE que se retiró, que era Undertaker, el enterrador, que antes de doblegar a su oponente lo miraba a la cara y le hacía. Así. Entonces, vos. Yo te miro a veces y pienso que sos Undertaker y que me vas a enterrar.
0: Mi vida, no. Qué lindo esto, claro. Moana, entonces, ¿eh? Canción de película. Israel Kama Kawiwole. No me lo pidas de vuelta, pues no te lo digo de vuelta.
1: Se terminó esta semana. Nos reencontraremos en la madrugada del lunes. Se quedan apuntalando la Discoteca Nacional, esta molucha hermosa, hasta las 6 de la mañana. Agradecido por tanto amor, tanto afecto de acá, va lo mismo y más. Porque todo esto que conseguimos a pulmón y porque tenemos grandes amigos que nos nutren de estos productos, son para que ustedes puedan recibirlos en agradecimiento a su compromiso y a su lealtad. Gracias, Gaby Zeni. Gracias, Jackie. Amor mío.
0: Un placer, como siempre.
1: Señores, señoras. Hermosos nuestros, se quedan disfrutando un poquito de música. Buen fin de semana para todos.

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1: Las 2 de la madrugada en la República Argentina. El presidente Javier Milei dijo que no se detendrá hasta que la inflación sea cero. En una entrevista con el streaming Neura, el jefe de Estado manifestó que hasta que esto no pase, la lucha contra la inflación no está terminada. El gobierno nacional aprobó un nuevo régimen de descuento de préstamos por planilla para empleados públicos. El decreto 352/2026 busca dar mayor flexibilidad para ampliar la oferta de crédito y facilitar la incorporación de nuevos actores al sistema. Se eleva el límite de descuento al 30% de la remuneración neta y se incluye a mutuales, cooperativas, obras sociales, bancos, financieras y sindicatos. Las entidades bancarias y financieras obtendrán de forma automática el código de descuento al solicitar su inscripción, sin necesidad de documentación adicional. La Administración de Parques Nacionales actualizó los derechos de acceso a partir del 1 de junio. La resolución 132/2026 fija nuevos valores de entrada para los parques nacionales Iguazú, Los Glaciares, Nahuel Huapi, Iberá, Quebrada del Condorito y otros. El cobro en las áreas más nuevas comenzará una vez que estén listas las instalaciones y el sistema de tickets electrónicos. La medida busca financiar el mantenimiento de infraestructura, senderos y servicios de atención al visitante con el aporte directo de los turistas. El tiempo en la ciudad de Buenos Aires y alrededores, temperatura 8 grados 2 décimos, cielo despejado, humedad 87%. No rigen alertas climáticos en todo el territorio de la República Argentina.
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Me encanta esta hora del día y más hoy, como cada viernes, porque me da la posibilidad de abrirte de par en par las puertas de la Discoteca Nacional.

Recuerdo allá por los años 90, cuando mi papá y mi mamá me trajeron un paquetito, ¿no? En ocasión de un cumple, y en ese paquetito estaba el cassette Doble Vida de los Soda Stereo, uno de los regalos más lindos que recibí en mi vida. Justamente desde este álbum Doble Vida, ahí teníamos a los Soda con Picnic en el cuarto B, abriendo musicalmente nuestra discoteca de hoy. Minutos se fueron de las 2, es el viernes ya 15 de mayo de 2026 y aquí estamos una vez más celebrando el reencuentro. Señoras, señores, qué placer saberlos por allí, cuántos y cuántas que nos ratifican que se quedan un rato más, algunos hasta las 6, otros hasta las 7, otros hasta las 8, prendidos al aire de Radio Nacional. A todos, a todas, será un placer infinito acompañarlos, Con Gabriel Octavio Ceni en la puesta en el aire, nos quedamos haciendo la discoteca de Radio Nacional, en vivo, como siempre. Supervisados desde el control central de Radio Nacional, hoy por Fabito Martínez y Ricardo Artola, y agradeciendo a José Luis Ojeda, nuestro compa en la planta transmisora de Nacional, allí en General Pacheco, esta conexión, ¿no?, entre LRA1, Nacional Buenos Aires, y las 49 emisoras de nuestra radio en todo el país. Hoy va un beso enorme a los compas y colegas de nuestra LRA10, Radio Nacional Ushuaia e Islas Malvinas, allí en la provincia de Tierra del Fuego, donde nos encontrás en AM780. ¿Sí? O bien en la FM 92.1. Nos coordina y nos produce la inefable Jacqueline Macarevicius en esta madrunoche en la que se celebra, mira, el Día Internacional de la Familia, además el Día Internacional de la Esclerosis Tuberosa. Vamos a estar hablando acerca de esta condición, ¿sí? Más que nada, estas jornadas son para concienciar, ¿no?, a la población sobre estas enfermedades. En Argentina se conmemoran el Día del Trabajador Sanitarista y el Día del Docente Universitario. Algunas de las historias de estas celebraciones y conmemoraciones, como siempre, las estaremos compartiendo en nuestra discoteca. Hay también un relato de esos que conmueven, preparado para cuando la noche invite, minutos después de las 3, habemos un especial. Hoy estaremos conmemorando el natalicio de uno de los grandes referentes de nuestra música de raíz folclórica. Y habemos muchas, pero muchas ganas de pasarla bien. Así que nos ponemos en marcha y arrancamos nuestra discoteca de hoy con Los Rodríguez y Mucho Mejor.

¿Te acordás de Distorsión? Bueno, ese fue el último trabajo, ¿no? De los Hit, allá por el año 1992. No te portes mal, lo que pasaba. Un lindo recuerdo de nuestra música. Antes, Patricio Rey y sus Redonditos de Ricota con Super Lógico. Así comenzamos. Imagínate cómo sigue la historia en esta discoteca nacional hasta las 6. 2 y 23. Ya, ¿cuántos amigos por allí nos ratifican que se quedan? Bueno, José en Tucumán puso la pava, prepara el mate y se queda escuchando la discoteca nacional. Bueno, los compañeros allí en la Patagonia, en el yacimiento Cerro Dragón, en Cañadón Seco, en El Tordillo, en Los Perales. Héctor en Luján también, Rubén en La Rioja, Jorge en Aedo. Tengo algo para contarles en un ratito que me viene pasando con Jorge. Pasó ayer y pasó hoy. Sí, en un ratito nada más se los cuento porque son esas, yo no creo en las casualidades, ¿no? Pero no sé cómo definir lo que vienen los mensajes de Jorge con lo que nosotros por aquí preparamos muchas veces y bueno, buscamos ofrecerles a través de la discoteca nacional. Es una curiosidad que en un ratito les comparto. Por lo pronto, a quienes se van sumando al aire de Radio Nacional a partir de este momento, ante todo la bienvenida y la invitación, si lo desean, a cantar presente con su mensaje en el WhatsApp Nacional, el 113-870-7485. Digo, hay amigas, amigos que se quedaron, ¿no? Nos vienen acompañando con Fabi Codevila, nuestro DA2, y por aquí le pegan de largo. Bueno, para los que se fueron sumando, 113-870-7485, nuestro WhatsApp. En un ratito paseo por el país a través del Servicio Meteorológico Nacional, porque como les anticipaba más temprano, vamos a ver cómo pinta el fin de semana, ¿no? En toda nuestra patria. Sabemos que venimos atravesando una semana de contrastes, ¿no? En algunas regiones, así que vamos a hacer una recorrida por cada una de nuestras provincias y los vamos a estar visitando. Como digo siempre, estés donde estés, vayas donde vayas, ahí estamos. Merced a Radio Nacional Buenos Aires y sus 49 emisoras en todo nuestro territorio. 2 y 25, vamos a seguir adelante a puro disfrute en esta madrunoche de viernes. Palpitando el fin de semana por la ciudad de Buenos Aires con un cielo totalmente despejado y 8 grados de temperatura. Sí, lo bueno es que no hay viento. 19 grados, la máxima pronosticada para hoy. Se espera una jornada con cielo algo nublado. Y bueno, a partir ya del fin, de a poquito, van a ir bajando tanto las mínimas como las máximas. No solo en esta parte del mapa, sino en el resto de nuestra patria. Ahora, música en la discoteca nacional con La Mancha de Rolando y Marciano Cantero como invitado de La Mancha. Se va.

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Ahí teníamos la música junto a los Super Ratones en la discoteca nacional. Ana no duerme, nadie duerme en esta madrunoche, señoras, señores, porque si no, no hay discoteca, ¿viste? Voy a empezar a pasear por el país, voy a empezar a visitar amigas, amigos que nos están escuchando en distintos rincones de nuestra patria. Yo quiero agradecerles, pero infinitamente el hecho de darle sentido, ¿sí?, a la radio, eligiendo larga vida a la radio, ¿no? Como decimos habitualmente, muchas veces con Fabi. Siguen apareciendo diferentes maneras, ¿no?, de comunicarnos, de conectarnos, y obviamente está bueno, ¿no?, eso de la evolución, pero que la radio siempre esté presente y que muchos de ustedes, ¿no?, nos digan y nos ratifiquen que se van a dormir con la radio debajo de la almohada. A nosotros eso nos infla el alma, ¿sí? Así que de todo corazón, muchísimas, pero muchísimas, muchísimas gracias. Yo voy a empezar a visitarlos. Por ejemplo,

Porque fíjate el bajón de temperatura, ¿sí? Por Hachal. Se espera cielo parcialmente nublado y se habla de una mínima de 2 grados bajo cero y una máxima de apenas 10. ¿Eh? 9 grados una décima la actual, entonces, de Hachal me voy a Neuquén con un beso grande, grande, grande para Román, ¿eh? Que por allí nos está escuchando a través, en este caso, de nuestra LRA 43. Cielo despejado ahora en la capital de la provincia de Neuquén. 3 grados 2 décimas la temperatura, 89% la humedad. Se espera una máxima de 19 grados hoy, con cielo mayormente nublado. Mañana sábado, cielo algo nublado, mínima 5, máxima 10 grados. Y el domingo, cielo despejadísimo, indica el pronóstico por Neuquén, con una mínima de 4 grados y una máxima de 14. Sigo paseando por el país, me voy a Puerto Iguazú. Misiones, con un beso grande para Clarita. El cielo está cubierto, la temperatura es de 16 grados 4 décimas, la humedad es del 92% y la máxima pronosticada para hoy es de 23 grados. Mañana sábado, pronóstico en cuanto a temperatura similar para Puerto Iguazú. Se habla de una mínima de 14 grados y una máxima de 23, pero también hay una baja probabilidad de que se registren chaparrones durante la mañana y tormentas a partir de la tarde, ¿sí? El domingo, tormentas y chaparrones durante todo el día para Puerto Iguazú, con una mínima de 13 grados y una máxima de 16, el pronóstico del Servicio Meteorológico Nacional. Y por Salta Capital, el cielo está mayormente nublado. 12 grados 6 décimas la temperatura, 19 grados la máxima para hoy, con cielo mayormente nublado, indica el pronóstico. Para mañana sábado, probabilidad de lluvias aisladas a partir de la tarde, con una mínima de 8 y una máxima de 19 grados. Y el domingo, por Salta, lluvias aisladas durante todo el día. Se habla de una mínima de 5 grados y de una máxima de 13. Abrazo fuerte para Gladys Pelayo, a propósito. Ella nos está escuchando allí en Salta Capital. A Mario, de Tafí del Valle, provincia de Tucumán. Vamos todavía, qué lindo saberte en sintonía, Mario. A Nicolás, que nos está escuchando con su mamá Isabel en Tucumán. Nico e Isa Obadilla, muchísimas gracias por esos saludos a mi mamá Amanda, serán enviados. Hola, mi querida Sonia, soy Mabel, me encanta la música. Juancito ya se durmió, pero yo no tengo sueños. Tengo los ojos como el 2 de oro. Después de la previa. ¡Ah, muy bien! ¡Qué lindo! Me encanta. Juan y Mabel, que estarán celebrando este fin de semana 51 años de amor. Por muchos, muchos, muchos más. Allí en Montecomán. Gracias por acompañarnos. Y gracias por quedarte, Mabelita, con nosotros. Oscar de San Martín de los Andes, provincia de Neuquén, también canta presente. Por aquí sigue prendido a Radio Nacional Miguel, en Villa Ballester, así que muchas gracias. Daniel se suma desde Perito Moreno. Hola, muy buena madrunoche, Sonia querida. Feliz viernes, que tengas un hermoso fin de semana. Saludos, saludos. Abrazo grande, Dani. Gracias por acompañarnos. Buen día, Sonia querida. Te escucho desde la medianoche. Hermoso todo. Que tengas una linda madrugada hasta las 6. Fuerte abrazo, te quiero mucho. Malvina, nuestra amiga de Paraná, en la provincia de Entre Ríos. Por aquí también sigue en sintonía Rubencito, en La Rioja. Prendido, está en la laburación. Me encanta. Gracias, gracias, querido. Es un placer acompañarte allí en la laburación. Somos unos cuantos que estamos en esas. Hasta las 6 nos hacemos compañía. Y un beso grande para Mirta, que desde Florida se suma también. Saludos a tu mami, los escucho siempre. Gracias, me encantó que hayas contado eso de que tus papis te regalaron un cassette para tu cumple. Y sí, como que no, son esos recuerdos, son esas vivencias que afloran, ¿no? Cuando uno escucha una canción o alguna banda o algún intérprete. Y así como ustedes comparten conmigo muchas, pero muchas veces sus vivencias, a mí me gusta también compartirles las propias. 2:41, vamos a seguir adelante. Mira, hablando de recorrida por el país, hablando de paseo, ¿qué les parece si nos vamos a Cuyo? Allí los cantores de Quillahuasi le cantan al Vallecito de Huaco esta de Buenaventura Luna.

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Una canción, un chamamé, una cueca en la Discoteca Nacional. Escuchamos a los cantores de Quillahuasi con Vallecito de Buenaventura Luna y Oscar Valles. Luego Ramona Galarza de Alberico Mancilla y Edgar Romero Maciel. Viejo Cacatí. Recién Sandra March, la dupla Tilín Orozco y la refranera coplera. Una cueca de Félix Dardo Palorma. 8 minutos nos separan de las 3. Cerramos la hora a pura música ciudadana.

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1: Enorme, enorme, Sandra Luna, qué lindo broche de oro, ¿no? Para esta hora compartida en nuestra discoteca nacional, ahí la teníamos, con Anclao en París, un tango de Guillermo Barbieri y Enrique Cadícamo. Antes la escuchamos a la reina María Graña y Por la Vuelta de José Tinelli y Enrique Cadícamo, y Charlo se había despachado con el tango que le pertenece, ¿no? Con letra de Enrique Cadícamo, Rondando tu esquina. Faltan segundos para llegar a las 3 de la madrunoche, momento del quiebre en la madrugada de Radio Nacional. Se viene una historia muy conmovedora. Hoy, que los va a sorprender. Antes nos informamos con Fernando Pedernera y hay más Discoteca Nacional.
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3: Las 3 de la madrugada en la República Argentina. La inflación de abril fue la más baja en 5 meses. El índice de precios al consumidor fue del 2,6%, según el Instituto Nacional de Estadísticas y Censos. El presidente Javier Milei manifestó que a pesar de los intentos golpistas de la política y sus socios del Círculo Rojo y el shock externo, la inflación retoma el sendero decreciente. Aerolíneas Argentinas ofrece descuentos y cuotas sin interés. Las reservas se podrán hacer desde la web de aerolíneas.com y en agencias de viaje y aplica para volar hasta el 30 de junio. Por la Hot Week, la empresa propone descuentos del 20% para vuelos nacionales e internacionales y financiación en cuotas sin interés para vuelos nacionales. Habitan pumas en Río Gallegos y El Calafate y hay temor entre los vecinos. Este episodio se suma a los jabalíes detectados en otras provincias como Mendoza y el puma avistado en Escobar, algo que demuestra el cambio de hábitat de este tipo de animales salvajes. El tiempo en la ciudad de Buenos Aires y alrededores, temperatura 8 grados, cielo despejado, humedad 87%. No rigen alertas meteorológicos en todo el mapa de la República Argentina.
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La noche invitada siempre a curar esos corazones rotos, descosidos, lastimados, que se animaron a amar. La noche que además convida e invita con historias, como esta.

Karine Gombeau estaba de visita con su familia en Nueva York. Había llegado desde Francia a conocer la ciudad. Y en uno de esos paseos, salió de un restaurante con una bolsa que tenía unas porciones de pizza que no habían terminado de comer. Mientras caminaba, vio a un hombre mayor inclinado sobre un basurero, con la ropa gastada, el cuerpo vencido y esa sombra en los ojos que solo llevan quienes han sido olvidados por la ciudad. Karine no lo pensó, simplemente lo sintió. Se acercó con la timidez de quien teme incomodar y la ternura de quien quiere ayudar. Le ofreció el trozo de pizza que quedaba y casi avergonzada se disculpó porque ya no estaba caliente. El hombre levantó la mirada y con una gratitud y una sonrisa que parecía venir de un lugar muy hondo, le dijo: muchas gracias. Que Dios la bendiga. Ella siguió su camino sin saber que acababa de regalarle unas porciones de pizza a Richard Gere. Claro, porque en ese momento Richard Gere no era Richard Gere. Era George Hammond, el protagonista de Time Out of Mind. Un hombre sin hogar que vaga por Nueva York intentando sobrevivir a la indiferencia. La película, que por aquí conocimos como Invisibles, dirigida por Oren Moverman, buscaba capturar la invisibilidad. Esa condición en la que un ser humano se vuelve parte del paisaje, una sombra entre millones. Y para lograrlo, Gere decidió desaparecer. No maquillaje exagerado, no artificios, solo él, caminando por las calles reales, mezclándose con la gente real, siendo observado sin ser visto. Y lo logró, tan profundamente que una mujer con un corazón atento, una mujer que no es ingenua ni distraída, creyó lo que tenía delante de los ojos. Creyó en el hombre roto, no en la estrella. Creyó en la necesidad, no en la fama. Creyó en la verdad del personaje, porque el actor había hecho lo más difícil: diluirse, dejar de existir, convertirse en otro. Días después, cuando un empleado del hotel le mostró a Karine el periódico con la foto, sintió que el mundo se le daba vuelta. Allí estaba ella, ofreciendo comida a un vagabundo que no era tal. Allí estaba él, convertido en un fantasma de sí mismo, tan convincente que había atravesado la frontera entre ficción y realidad. Pero lo más hermoso es que en esa escena improvisada, ninguno de los dos estaba fingiendo. Él actuaba con una verdad tan profunda que parecía vivirla. Ella ayudaba con una bondad tan genuina que no necesitaba saber a quién. Dos almas encontrándose en un punto exacto donde el arte y la vida se tocan. Y quizá por eso esta historia conmueve tanto. Porque nos recuerda que un gran actor no interpreta, desaparece. Y que un gran gesto no se hace para alguien famoso, sino para alguien humano. Solo después, cuando la anécdota ya había dado la vuelta al mundo, Richard Gere habló de lo que había aprendido y dijo: yo era invisible en Nueva York. Nadie me miraba a los ojos. Fue confuso y profundo.
Si yo, que tengo dinero y fama, puedo estar en una esquina y ser tratado como basura. Esa es una lección profunda para mí, que debería hacerlo también para el público. También confesó, mientras estuviera en personaje, podía ver a la gente juzgarme, desde dos cuadras de distancia, cruzar la calle inclusive para evitarme, solo por cómo estaba vestido. Y remató con una frase que atraviesa. La gente que teme a los pobres realmente teme ser absorbida por un agujero de fracaso y miseria. Ninguno de nosotros está tan seguro como para pensar que no podría pasarnos. Así que cuando terminé las filmaciones, caminé por la ciudad y di comida y $100 a cada persona sin hogar que conocí mientras estuve en la calle. Lloraron y estuvieron muy agradecidos. Sé parte del cambio que quieres ver en el mundo. Quizá por eso el gesto de Karin brilló tanto. Porque en un mundo que mira sin ver, ella sí vio.

Ti Pinto Di Blu. Allí teníamos a los Gypsy Kings con este clásico de Domenico Modugno. Antes, Paco de Lucía y rumba improvisada. Bebo Valdés al piano, Diego El Cigala y Vete de mí, de los hermanos Virgilio y Homero Expósito. Paseo por el mundo a través de la música de la Discoteca Nacional, que ahora nos lleva a México.

0: Ernesto Jitsou Sandragi Jr., Netinho, en realidad, ahí estaba con Total en este paseo por el mundo que nos llevó a Brasil. José Luis Rodríguez, el venezolano, antes el Puma, una morocha color café, y Lila Downs, tus pencas. 3:34, tras este viaje por el mundo, de la mano de la música de la Discoteca Nacional, hacemos una pausa. Y hay más.
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3: Mientras la ansiedad de los hinchas crece y las selecciones ultiman detalles, cobra importancia recordar la estadística más impresionante de la era dorada del fútbol. El 97% de invencibilidad temporal que ostentó la selección de Brasil durante el ciclo más glorioso entre los mundiales de Suecia 1958 y Chile 1962, el equipo de Pelé y Garrincha no solo consiguió el bicampeonato, sino que estableció un estándar de dominio que parece extraído de la ficción. Al analizar los minutos oficiales de juego de aquel scratch, Brasil estuvo en ventaja o empatando

0: Hola, mi Sandra querida. Con tanto gusto te escribo, mamita. Estoy apenas en Florida, pero escucho tu voz y me realza el espíritu. Le deseo un buen fin de semana, que Dios y la Virgencita te acompañen. Y no te olvides que te quiero muchísimo, a pesar que no te conozco.
1: Hola, muy buenas madrugadas, Sonia querida, equipo, es Jacqueline que está ahí ayudando a todos. Bueno, gracias equipazo. Si no, no podría hacer el programa solita, Sonia. Qué bueno. Y ayer me fascinó y me puso re contenta José Carlos. Qué alegría ese hombre. Qué bueno. Ustedes toman la dimensión del programa que ustedes hacen a la madrugada. Yo creo que no. Pero bueno, aquí estamos. Yo un poquito mejor hoy, porque estoy mejorando de esta una disfonía que tuve. Y bueno, nada, tengo un cuadro gripal, pero sin fiebre. Gracias a Dios. Bueno, besitos. El programa, como siempre, excelente. Gracias, Sonia. Buen fin de semana para todos. Que Dios los bendiga.
2: Muy buenas noches, madrugada para usted, querida Sonia. Le deseamos un buen fin de semana y todo lo mejor. Los saludos de Tacuarembó.
3: Pero muchas gracias por el cariño, muchas gracias por tanto mimo, al alma, a Gladys Pelayo, nuestra amiga de Salta, a Mirta de Florida, nuestra

uruguayita, allí como siempre, incondicional, amiga de nuestras madrunoches, y a Sergio, el amigo del barrio La Cruz, allí en Tacuarembó con las chicas, siempre, siempre, siempre siendo parte de estas madrugadas de Radio Nacional. 3:42 en la República Argentina. Quiero agradecer también mensajes que van llegando al WhatsApp, escritos, ¿sí? A Miguel de Villa Ballester. ¿Cómo me gusta eso, no? De escuchar la radio en este horario para despejarse un poquito del asedio de las noticias. Absolutamente, Miguel. Muchos besos, para vos. Para Alejandra, nuestra amiga de Hachal, que se acuesta, se levanta, se duerme, se despierta, pero siempre, siempre está prendida a Radio Nacional. Gracias. Sonia, que sigo escuchando la radio. Mi día favorito es el viernes. Saludos desde Jujuy, nuestra querida Gloria. Besos para vos. Sonia, buena madrunoche, qué hermoso recuerdo. El Vallecito de Huaco, cuando un alma viajera como la nuestra visita tan hermoso lugar, con una vista extraordinaria y el monumento de Buenaventura Luna. Yo que llevo incorporada siempre la letra de una canción, me produce una inmensa emoción. Un abrazote. Qué lindo recuerdo afloró, fíjate vos, en Leandro, nuestro amigo de Frank, allí en la provincia de Santa Fe, una canción, como en este caso Vallecito. Gracias, gracias Lean por este pedacito de tu historia. José está por allí en San Miguel de Tucumán. ¡Qué temones! ¡Sonia! Entre mate y mate, entre canción y canción, ahí estamos, Claro que sí. Besos para Mario, que está por allí en San Luis. A Luis de Catamarca, excelente madrugada para ti, amiga Sonia. Espero que tengas un feliz fin de semana. Un fuerte abrazo. Gracias. Luisito Cabrera, como siempre, acompañándonos. Los escucho siempre, solo que nunca escribo. En realidad, esta es la primera vez. Abrazo grande y gracias. Agustín, nuestro amigo del Yacimiento Cerro Dragón. Gracias, Agustín. Bienvenido. Es un placer acompañarte. Es hermoso escucharte, me das paz, gracias por tu compañía. Sonia, te adoro, me quedo hasta las 6 porque me encanta. Ariel, de Zárate, gracias. Ari, te escucho, Sonia querida. Oscar de San Martín de los Andes, vamos todavía. Sonia y equipo, muy bonita madrunoche, bendecido y hermoso fin de semana. Siempre en compañía de ustedes, Analía, de María Grande. Muchas gracias, mi reina. Besos para vos. Adante, de Bariloche. Sonia, feliz madrunoche para vos. Gracias, gracias por este espacio donde podemos participar. Saludos, gracias por hacernos sentir contenidos con la compañía de ustedes. Bello fin de semana. Abrazos y más abrazos. Dante, el doble de abrazos también para vos. Sos muy generoso. Sonia, querida de mi corazón, mi cable a tierra, qué bonito relato y qué verdad. La gente tiene miedo cuando ve a un mendigo. Elenita Belloso, de Viedma, provincia de Río Negro. Gracias, mi reina. Es verdad, muchos cruzan la calle incluso. Es tremendo, es tremendo. Muy bueno, Sonia, gracias por el cuento. Un abrazo para Jorge, mi querido alfajor, que nos está acompañando por ahí, a Oscar de Merlo, a Héctor de Córdoba, princesa Sonia, es un placer, como siempre, escuchar la radio a esta hora. Que tengas un lindo fin de abrazos, abrazos también para vos, Héctor. Vilma nos escribe desde Perito Moreno, mira, Santa Cruz. Hola, amiguitos, acá muy frío. Abrazos. Gracias, Vilma. Abrazos que vuelven también para vos, del sur al litoral, porque también nos escribe Brum de Santa Rosa, provincia de Corrientes. Hola, querida Sonia, presente, hermoso el programa, a disfrutar del fin de te quiero mucho, besitos. Gracias, Brum, besos enormes para vos también, ¿sí? Y ahí lo tenemos a Jorge de Aedo. Les voy a contar lo que me pasó con Jorge. Resulta que ayer envió un mensaje y en el final escribió: y no se olviden que solo el amor alumbra lo que perdura. Y yo les conté que esa es el único tatuaje que tengo en mi cuerpo es precisamente esa frase, ¿no? De la canción de Silvio Rodríguez, solo el amor alumbra lo que perdura. Dije, bueno, coincidencia, no casualidad, porque, insisto, no creo en las casualidades. Ahora, hoy Jorge desde Aedo nos escribe lo siguiente. Hola, Sonia, estaré acompañándolos a vos hasta las 6, deleitándome con tu voz y la hermosa compañía de la otra de las principales atracciones de la noche. ¿Quién sino la música? Esa que nos transporta a los más hermosos lugares de nuestras vidas. Que no se apague nunca, porque si se calla el cantor, calla la vida. Los quiero, abrazo enorme.
¿Y por qué les digo que me pasó esto con Jorge, no? Esto que no le encuentro explicación, más que conexión sideral, ¿sí? En el momento en el que Jorge está enviando este mensaje, estamos coordinando con la producción y con nuestro querido Gabriel, técnico operador de la discoteca, que el protagonista del especial de hoy va a ser Horacio Guaraní, porque hoy se cumple un aniversario de su natalicio, 101 años, ¿sí? Pero fue justo en el momento en el que estábamos arreglando compartirles el especial con Guaraní que Jorge nos escribe. Que no se apague nunca, porque si se calla el cantor, calla la vida. Bueno, una pequeña anécdota, una de esas historias compartidas en la madrunoche de Radio Nacional. Solo la quería también contar a los demás, amigos que nos están escuchando en diferentes rincones de nuestra patria. Bueno, a propósito de nuestra patria, ¿cómo va a estar el fin de semana? Así, a grandes rasgos, ¿no? Bueno, el país atraviesa una semana de contrastes, ¿no? Bajones de temperatura realmente bruscos, días templados. Por ejemplo, ayer en el noreste argentino se registraron mínimas entre 6 y 11 grados, mientras que en el noroeste se presentaron valores realmente gélidos, ¿no? En sus picos del norte. Básicamente, Jujuy, Salta, con registros entre 4 grados bajo cero y 3 grados. Bueno, mirá, Jujuy, Salta, Tucumán, Catamarca, La Rioja y Santiago del Estero tuvieron mínimas entre 6 y 10 grados. Y, bueno, en Formosa y en Salta se alcanzaron picos de 20 y 24 grados. Cuyo tuvo mínimas realmente también muy bajas en la cordillera y en la precordillera, entre 4 y 7 grados. Hablamos de Mendoza, San Juan. El norte y centro de la Patagonia tuvieron una amplitud térmica sin alertas activas, ¿no? Eso está bueno, sin tormentas, sin nevadas fuertes y sin vientos. Bueno, en la costa central se registraron mínimas entre 2 y 5 grados, máximas entre 10 y 16. La zona cordillerana, incluida Bariloche, rondó por debajo de los 0 grados al amanecer, con máximas de 12 grados. Bueno, durante el día de hoy, en el extremo sur de nuestra patria, de nuestra Patagonia, estamos hablando de Tierra del Fuego y Santa Cruz, se van a afrontar a un día frío, ventoso y con precipitaciones que van a mezclar lluvia y nieve. Las ráfagas de viento provenientes del sudoeste podrían superar los 70 kilómetros por hora y la sensación térmica en Ushuaia podría descender a los 4 grados bajo cero. Con copitos de nieve mezclados entre las lluvias. Mañana el frente frío va a avanzar sobre el centro del país, ¿sí? Y bueno, para Mar del Plata hay probabilidad de precipitaciones durante la madrugada y la mañana. En Mendoza, San Luis, San Juan y sur de Córdoba también hay probabilidad de lluvias y nevadas en las zonas altas de Cuyo, las sierras de San Luis y Córdoba. Incluso hasta el domingo persisten estas probabilidades. El norte del país, salvo Misiones, va a mantener condiciones estables durante el día, aunque hacia la tarde y la noche el avance del frente frío incrementará la probabilidad de precipitaciones y nevadas en la cordillera y en la precordillera, básicamente. Sobre el centro y norte de Córdoba también. Y el domingo probablemente se vean algunos picos nevados en Cuyo, en el noroeste argentino y en las sierras cordobesas, mientras el frío termina de instalarse en todo el territorio nacional, porque cuando menos lo esperemos ya estará cantando presente Don Invierno. 9 minutos para llegar a las 4. Amigas, amigos, luego de esta recorrida a grandes rasgos por nuestra geografía desde el Servicio Meteorológico Nacional, les proponemos otra recorrida, pero a través de la música. Llegan los Marcama, qué lindo evocarlos, qué lindo recordarlos. De Mendoza y con amor, Cueca de la Frontera, de Ariel Ramírez.

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1: Las 4 de la madrugada en la República Argentina. El gobierno aprobó el ingreso al RIGI de dos proyectos mineros. El ministro de Economía, Luis Caputo, explicó que uno es el proyecto de cobre de Minera San Jorge en Mendoza por una inversión de 891 millones de dólares. El otro es la ampliación del proyecto de litio Cauchari Olaroz en Jujuy con una inversión de 1.241 millones de dólares. El neurocirujano Leopoldo Luque buscó rebatir los audios que lo implican en la causa por la muerte de Diego Armando Maradona. El facultativo imputado declaró por sexta vez ante el tribunal para negar su responsabilidad en el desenlace fatal ocurrido el 25 de noviembre de 2020. Luque se presentó confiado, buscando refutar las acusaciones que lo muestran anticipando la muerte de Maradona y expresando temores de culpas familiares. Internacionales, el presidente de Estados Unidos finaliza su visita de 3 días a China. Donald Trump intercambió elogios con el presidente de ese país, Xi Jinping, y lo invitó a visitar Washington. Fue durante la cena posterior a la cumbre que protagonizaron en momentos en que buscan estabilizar la relación comercial bilateral y la guerra entre Estados Unidos e Irán. El tiempo en la ciudad de Buenos Aires y alrededores, temperatura 7 grados 5 décimos, cielo despejado, humedad 87%. No rigen alertas en todo el mapa de la República Argentina.
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pasaron de las 4 del viernes 15 de mayo de 2026 y por aquí vamos dándole la bienvenida a quienes se suman a partir de este momento a la madrunoche de Radio Nacional, a quienes entran a nuestra discoteca, y vamos agradeciendo como siempre a quienes nos vienen acompañando, ¿no? Desde los primeros minutos de este día con Fabi Codevile, que luego se han quedado siendo parte, claro, de la discoteca nacional. Llegó el momento de abordar nuestro especial que será puesto en el aire por Mónica Lisi, nuestra técnica operadora que acaba de hacerse cargo de los controles. Un especial que nos va a llevar a celebrar al cantor del pueblo, ¿no? Nació un día como hoy, hace 101 años ya, en la localidad santafesina de Las Garzas. Estamos hablando de Horacio Guaraní, claro que sí, nada más y nada menos. Heraclio Catalín Rodríguez Cereijo. Bueno, ganador de infinitos premios. Leía por ahí algunas frases, ¿no? De Horacio, algunas reflexiones. Dicen que era una persona que a la que si le decías no politicen el folclore, te partía una guitarra en la cabeza. Digo, no, por decir algo. Bueno, lo vamos a disfrutar, si les parece, en esta recorrida por parte de sus canciones, de sus composiciones y también cantando a otros. En el comienzo, con uno de sus clásicos, Amar Amando.

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0: Hola, Sonia, ¿cómo estás? Buenas madrunoches, Oscar Uruguayo. Mira lo que está pasando.
1: Que yo con la mirada.
0: No sé si pasarás el chúcaro, que es el que me gusta a mí, el señor Horacio. ¡Y que viva el vino! ¿Cómo anda, Minera, compañera, toda la noche? No lo pude escuchar con Pomero hoy porque me dormí y andaba cansado. Espero que llegue, porque me costó un trabajo generar el WhatsApp, ¿sabía? Me rebotaba, no podía. Nada, soy Jimmy, el uruguayo, de Río Negro, Fraivento acá, cruzando el puente Gualeguaychú. Se ve que le agarró una repetidora de Día Nacional. Nada, para decirte gracias, que siempre está ahí, para los desvelados. Y gracias por acompañarme. Soy una persona clara, tener una voz especial para la radio. Dale, vamos arriba, que no me caiga. Un beso para todo ahí. Aguanten los desvelados.
2: Gracias, Jimmy. Sí, nos hubiese gustado, ¿no? Que nos faltaran No Quisiera Quererte, Patria Amada y Lejana, Milonga para mi perro, Del Chúcaro, Mi Vino en Soledad, Mi Viejo Mate Español, Salteñita de los Valles y tantas, de y por Don Horacio. Pero bueno, me parece que la selección, ¿no? Realmente regocijó el alma y los corazones de muchos. Hoy, a 101 años del nacimiento de don Horacio Guaraní, lo hemos elegido para que sea el protagonista del especial de la Discoteca Nacional. Lo escuchamos en Amar Amando, en Aroma de Mandarinas, Caballo que no galopa, en La Canción del Perdón, La Coplera del Prisionero, Cuando ya nadie te nombre, en El Amor es un viento que regresa, en su zamba, El Llanto de las Vidalas, El Otoño es más gris en Luján, también en Estrellita, en Guitarra de Medianoche, en su chamamé, tremendo, La Villerita, en Luche y Luche, su chaya, en Memorias de una vieja canción, Si se calla el cantor, una de las canciones más emblemáticas, sin lugar a dudas, no solo de Horacio, sino de nuestro folclore, un himno a la libertad de expresión y al rol social de los cantores, ¿no? Del artista, como voz de los que no tienen voz. Y, lógicamente, en La Canción del Adiós, el poema de la despedida, en realidad, del cubano José Ángel Buesa, al que Horacio Guaraní le puso música y lo convirtió justamente en La Canción del Adiós. Así que espero que lo hayan disfrutado tanto como nosotros. Estaría bueno hacer la segunda parte, ¿no?, del especial de Horacio Guaraní en nuestra Discoteca Nacional. Gracias infinitas por todos los mensajes que fueron llegando mientras estaba en el aire nuestro especial. Hermoso el especial en este horario inconfundible. Una voz que quedará por una eternidad en el cancionero popular argentino. Salud, nos escribe Mario, nuestro lobo amigo del yacimiento Cerro Dragón, allí en Chubut. Muchísimas, pero muchísimas gracias, Tremendo el especial de hoy, nos escribía también nuestro querido Raúl de Trenquelauquen. De pies, señores, que ha cantado un argentino en la Discoteca Nacional. Uno de tantos. Gracias, un gran poeta, sin lugar a dudas, y un intérprete de primera. Llegamos a las 5. Nos informamos con Fernando Pedernera y hay más Discoteca Nacional.
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4: Las 5 de la madrugada en la República Argentina. El FMI define un desembolso de 1.000 millones de dólares para la Argentina, así lo informó la vocera Julie Kozak, quien precisó que el personal del fondo y Argentina llegaron a un acuerdo a nivel técnico a mediados de abril. Agregó que la semana próxima se reunirá el directorio y que tras la aprobación se podrá realizar un desembolso de 1.000 millones de dólares. En Mendoza, el jefe de gabinete inauguró el Parque Solar El Quemado, primer producto concretado bajo el RIGI. Durante el acto desarrollado en la ciudad de Las Heras, Manuel Adorni declaró que se trata de la Argentina del futuro. El proyecto requirió una inversión de 220 millones de dólares a través de YPF Luz y cuenta con más de 500.000 paneles instalados. El gobierno prorrogó por 2 años la emergencia penitenciaria federal. La medida se concretó después de constatar que la capacidad de alojamiento se encuentra superada y que la demanda de ingresos sigue en aumento. Pese a que destacaron la inauguración de la unidad número 36 en Coronda, Santa Fe, reconocieron que aún no se logró solucionar la problemática. El tiempo en la Ciudad Autónoma de Buenos Aires y alrededores, temperatura 8 grados 4 décimos, sensación térmica 7 grados 8. El cielo está despejado con neblina, la humedad es del 88%. Atención que la visibilidad se reduce a 9 kilómetros y no hay alertas climáticas en toda la República Argentina.
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3: 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Chinchinela.

Estamos como siempre agradeciendo en esta parte de la discoteca, ¿no? Estar vivos un día más en la faz de la tierra, agradeciendo tener la salud de nuestro lado. Ese corazón que bombea, aire en los pulmones, que nos permite aquí y ahora celebrar el reencuentro. Agradeciendo ese granito de arroz que nos alimenta cada día. Abrir la canilla y tener agua caliente, ¿no? Muchas veces. Gracias, gracias, gracias. Es de bien nacido ser agradecido. 8 minutos han pasado de las 5, es el viernes, ya 15 de mayo de 2026. Buen día a quienes se van sumando, a quienes van arrancando esta jornada, ya palpitando el fin de semana, a quienes van encendiendo la radio, a quienes se preparan, ¿sí? Para cumplir con sus funciones, con sus responsabilidades, para vivir un nuevo día. Gracias a quienes nos vienen acompañando desde los primeros minutos de este viernes con Fabi en nuestro día 2, prendidos, prendidas al aire de Radio Nacional y que se han quedado, muchos siendo cómplices y testigos del nacimiento de este día, escuchando la discoteca nacional. Hoy decíamos, tempranito, se celebra el Día Internacional de las Familias, ¿sí? Una fecha que fue proclamada en el año 1993 por la Asamblea General de las Naciones Unidas, haciéndose eco de la importancia que la comunidad internacional otorga justamente a las familias. También hoy es el Día del Docente Universitario. Esto tiene una historia, un acontecimiento que sucedió el 15 de mayo de 1969. Aquel día, la Federación Universitaria del Noreste convocó a una movilización masiva al rectorado contra Carlos Walker, el rector de la Universidad Nacional del Noreste. El motivo, los grupos movilizados denunciaron la intención del rector, en complicidad con el gobierno de la provincia en aquel momento, de privatizar el comedor universitario. La propuesta fue violentamente reprimida. En los alrededores, a la Plaza Sargento Cabral, un vehículo policial abrió fuego directamente contra los estudiantes, produciendo la muerte del joven Juan José Cabral, y hubo varios heridos. La gesta, denominada con el tiempo el Correntinazo, marcó un punto de inflexión en la historia de nuestro país. La lucha estudiantil consiguió que no se privatizara el comedor de la universidad. Y bueno, anteriormente se había anunciado un aumento del 500% en los precios del comedor, y 2 años después, en 1971, se consiguió derogar el ingreso eliminatorio en la Facultad de Medicina. El porqué del Día Nacional del Docente Universitario en estas tierras. Hoy, 15 de mayo. ¿Cómo arranca climatológicamente hablando? A propósito de esta jornada, bueno, a la espera del frío polar estamos, ¿sí? Un frente de bajas temperaturas asoma para llegar no solo a la zona metropolitana en los próximos días, sino a gran parte del país. Podría traer algunas lluvias aisladas. Se esperan heladas en el centro de la patria y algunas nevadas en los Andes. En un ratito nada más voy a hacer un recorrido por nuestras provincias, visitando amigas, amigos, y para contarles justamente cómo pinta el fin de semana. Yo quiero agradecer a todos, a todas, quienes por allí del otro lado van cantando presente, van asomando, nos van diciendo, acá estamos. Por ejemplo, Jorge de Aedo, gracias a todo el equipo por regalarnos este manojo de canciones de Don Horacio Guaraní. Buena vida. Gracias, Jorge, buena vida también para vos. A Laurito Ferreira, que desde González Catán, por allí asoma también. Gracias, Lauri. A César de la Roque, provincia de Entre Ríos. Gente bella de Radio Nacional, Sonia Equipo, que tengan un excelente día. Arrancando la jornada con unos mates y nuestra compañía todo es más llevadero. No me cabe ninguna duda, César. Mañana fresca y apacible por el sur entrerriano, ya nos reporta nuestro amigo. Que el curita Brochero los cuide, los guíe y los bendiga siempre. Amén. Que así sea, César. Gracias. Guillermo va asomando también desde Escobar, allí en Asunción, Paraguay. Muy buen día. Un placer inmenso escucharlos de vuelta. Gracias. Hoy es el Día de la Madre aquí en Paraguay. Y por tal motivo quiero saludar a todas las madres paraguayas, las que viven en Argentina y en especial a la señora Ramona Riveros, que vive allí. Es mi tía y tiene 96 años. Hace 72 que vive en el barrio de Flores. Así que bueno, para Ramona Riveros entonces, muy feliz día. Gracias, Guille, por el dato.
grande don Horacio Guaraní, uno de los genios del folclore, sin dudas. Un beso grandote. Gracias, Guillo. Helen, va sumando allí en San Isidro. Soñita querida, bendecido viernes. El mejor y feliz fin de gracias por tu compañía. Te quiero. Un abrazo bien, pero bien fuerte. Querida Condesa, gracias por acompañarnos. Buen día, hermosa. Gracias por el especial de hoy. Fabuloso. Cuando puedan, uno de Torres Vila. Uy, qué lindo. Me gustó la sugerencia. Y vamos tomando nota con la producción. Excelente fin de para Teco, que está por allí también prendido a Radio Nacional, a José de San Miguel de Tucumán, grande guaraní, gracias José, a Miguel de Monteros, también en la provincia de Tucumán, Ana María, sigue prendida a la Discoteca Nacional desde Santa Fe, José López se suma también por aquí, Mirta, nuestra uruguaya amiga desde Florida, hola, buena madrunoche, Sonia, presente desde el Dolores, uruguayo, te pasaste con Horacio Pueblo Guaraní. Estuvo muy bueno. Gracias por compartirlo. Que tengan un buen fin de semana y que Dios los proteja. Gracias, Ernesto. Me gusta que lo hayas disfrutado. Alicia Alarcón, del barrio de Núñez, por aquí también va asomando. Nos llena de mimos. Gracias por esos cariños a mi mamá Amanda, a mi perrito Neo y a mis gatos, a Dieguito y Frida. Se acuerdo de toda mi familia. Me gusta. Gracias, Ali. Esos mimos obviamente serán prodigados como corresponde. Buenos días, Sonia, a vos y a toda la Discoteca Nacional. Buenísima la música, que tengan un feliz fin de semana. Fuerte abrazo, los escuchamos todas las mañanas. Horacio y Dora, desde Quemú, allí en la provincia de La Pampa. Besos para ustedes. Buongiorno, cara Sonia, tutti. ¿Vamos por el viernes? Andiamo, Andrés. Gracias a nuestro amigo de Bariloche, también presente. Rubén de Bahía Blanca, otra bomba de la gran Sonia que vistió de azul y blanco el estudio con el gran Horacio. Gracias, amiga, que tengas un hermoso fin de semana. Abrazo enorme. Gracias, Rubencito. Bonito fin de también para vos. Sole de Castelar va asomando también. Buen viernes para todos. Lindo fin de semana nos espera. Hoy no trabajo, así que aprovecho para llevar a mi nena al colegio. Me parece muy bien. Besos. Nos reencontramos el lunes. Solcito, si Dios quiere. Gracias por acompañarnos. Muy, pero muy buenos días, Sonia querida, equipo todo y compañeros oyentes de nuestra Radio Nacional. ¡Qué potencia la voz de don Horacio Guaraní, un grande de nuestro folclore! El padre de mi cuñado lo conocía y junto con Jorge Cupeiro lo asesoraron para comprar su famoso yate, el cual al estrenarlo hizo una fiesta para festejar y llenó los tanques de agua con vino. Mira, yo pensé que era un mito ese. Parece que era real, un personaje total. Saludo en su día a los docentes universitarios, formadores de profesionales para construir un país grande y desarrollado. Que tengan un muy lindo y bendecido fin de semana. Sonia querida, fuertes abrazos. Gustavo, el pollajero de Floresta, siempre presente. Gracias. Oscar asoma desde Punta Callasta. Gracias, Sonia, por tan buena música. Incomparable compañía. Cómo no recordar hoy a Horacio, un santafesino de veras. Claro que sí, Oscar. Beso para vos. Buen día, Sonia. Hoy te escribo. Siempre, cuando puedo, te escucho. Saludos. Hugo de Paraná. Qué bueno, Huguito, que te animaste hoy a escribirnos. Beso y bonito fin de semana para vos. Buenos días, Sonia. Acá, por Pico Truncado, ya queda poco para irme a descansar. Gracias por la música y buen fin de Miguel, nuestro amigo sereno, allí en la cementera de Pico Truncado, provincia de Santa Cruz. Buen fin de y reparador descanso. Gracias, gracias por ser parte de esta madrunoche de radio. 5:16, ¿cómo arranca el viernes en la ciudad de Buenos Aires con cielo despejado? 8 grados 7 décimas de temperatura, 89% de humedad y con el pronóstico, podríamos decir alentador, ¿no? Si se quiere, anticipando 19 grados de máxima. Se espera cielo algo nublado, mañana sábado hay alguna baja probabilidad de lluvias aisladas hacia la tarde, con una mínima de 12 grados y una máxima de 17, y el domingo se pronostica cielo parcialmente nublado. Mínima 6, máxima 15 grados. A partir del domingo ya empiezan a bajar, ¿sí?, las mínimas y las máximas, y esto tiene que ver con el ingreso de esa masa de aire polar de la que hablábamos hace un ratito, desde nuestra Patagonia. Y hablando del frío, en un ratito quiero comentarles algo que tiene un doble mensaje, ¿no? Porque por un lado uno preferiría que no se tuvieran que llevar a cabo, ¿no?, este tipo de
campañas o de movidas, pero por el otro uno también agradece que haya gente tan, tan necesaria y que exista la solidaridad, como por ejemplo en Carmen de Patagones. Hay una panadería que dona abrigos y regala té, café, pan, bizcochitos y tortas fritas para combatir el frío. Una iniciativa muy particular que ocurre cada mañana en una panadería que se llama El Maná. En un ratito les cuento de qué se trata y cómo se puede colaborar. Y cómo nos podemos prender en maravillas como estas, digo, ¿no? Para dar una mano, para ayudar al que tiene frío, al que la pasa mal. Ahora, información de ANSES. ¿Cómo sigue el calendario de pagos? Hoy, viernes 15 de mayo, se abonan jubilaciones y pensiones que no superen los haberes mínimos a quienes tengan documentos terminados en 4. También se pagan pensiones no contributivas a quienes tengan DNI finalizados en 8 y 9. Asignación familiar y asignación universal por hijo a quienes tengan documentos concluidos en 4 y asignación por embarazo a beneficiarias con DNI finalizados en 4. Dicho esto, matecito en mano, hay más música para seguir disfrutando en la Discoteca Nacional, en vivo hasta las 6. Las Pelotas, ahora. Uba, uba.

0: solo de Horacio. Gracias, gracias mil a todos. Precioso. Hubo temas que yo nunca los había escuchado. Mira tú. Bueno, gracias por todo. Será hasta el lunes, si Dios quiere. Buen regreso a casa.
1: Hola Sonia, buenas noches, buenas madrugadas. Bueno, acá saliendo de mi casa de Santa Clara de Buenavista, con destino a los puertos de Rosario, fresca la madrugada, así que vamos calentando el cuerpo con un buen mate. Así que bueno, vamos a escuchar lo que queda del programa. Así que gracias por la compañía, te mando un beso, te dejo una fotito. Chau, chau.
2: Claro, me deja una fotito allí al frente del volante, con su mate también, José. Muchísimas gracias. Por lo menos este ratito nos acompañamos. Buen destino. Y a Mirta, nuestra querida amiga de Florida, agradeciendo nuestro especial. Y qué bueno que fuiste descubriendo algunas canciones que no conocías, de Horacio Guaraní. 5:28 en la República Argentina. Quiero comentarles acerca de esta iniciativa tan particular que ocurre cada mañana en una panadería de Carmen de Patagones, ¿sí? Cada día a partir de las 8 de la mañana, una panadería ubicada en el extremo sur de la provincia de Buenos Aires puso manos a la obra una acción solidaria para afrontar el duro invierno. Daniela Delgado es la propietaria de El Maná. Una panadería sencilla, de pan y facturas y nada más, según la describió, que también tiene una sucursal en Viedma y que coloca en la calle algunos baldes dados vuelta, porque no tenemos mesita para apoyar las cosas, contó. Ellos ofrecen por día un termo de 1.5 litros de café caliente y agua para el té, para que se sirva todo aquel con necesidad que pase por la esquina de Roque Sáenz Peña al 99. Veía a la gente en situación de calle o al barrendero que pasaba y dije, tengo que hacer algo. ¡Qué maravilla! La iniciativa no se trató solo de bebidas, también incluyó un canasto con panes, tortas fritas y bizcochos que están disponibles desde las 8 y hasta las 13:30 para aquellos que necesiten desayunar y tomar algo caliente. Por día sacamos a la calle 6 bandejas de tortas fritas, de media docena, 3 bandejas de 200 gramos de bizcochitos y 3 bolsas de pan de medio kilo. Además, reconoce que la gente es respetuosa. Antes de llevarse algo, le preguntan con respeto si está disponible la mercadería. Carmen de Patagones es como un pueblo. La gente acá es más educada, dice, que en otros lados. La iniciativa alimenticia también va de la mano de una colecta de ropa de abrigo. Atención, que apunta a las personas mayores y gente en situación de calle que día a día transitan por el comercio. Vos los ves con camperas tipo rompeviento y el frío pasa. Les preguntás si no tienen cómo acceder a una campera abrigada. Entonces, puso primera. Uno tiene que dar el ejemplo. Y lo que tiene que donar es lo mejor, lo limpio, lo perfumado. Y citó su caso. Yo solo tengo 2 camperas nada más y doné la más linda y abrigada a esta causa. Soy muy sencilla y ando de calzas nomás. Delgado agrega que de los canastos con prendas, cada abrigo está en una bolsa clasificado por talle. Y si es para hombre, mujer o niño. Se llevan todo. Acá uno está para servir. Y recuerda que no es la primera vez que realizan acciones de caridad. Compraban mercadería, las entregaban en los barrios humildes, como en la Valle de Viedma, llevaban aceites, fideos, arroz, pan para hacer milanesas, lo dejaban en las puertas de las casas y se iban. Y no decían quiénes eran. Esos héroes anónimos, ¿viste?, de los que hablamos muchas veces. Bueno, en El Maná también se hacen facturas artesanales y a ellas cada cliente pueden acceder gratuitamente si donan ropa de abrigo que sirva para paliar el frío. Es decir, si donas una campera o la ropa que nos sirva y esté en buen estado, te regalamos media docena de facturas. Recibí más ropa de damas, como zapatillas nuevas, sacos, remeras, camperas. De una iglesia en Viedma también les donaron camperas para chicos. No somos una familia adinerada, sino gente de barrio, y esto nos hace felices. Cuando Dios habla del prójimo, es de alguien que no te puede retribuir. Cuando uno entiende eso, significa que tiene el corazón lleno. Realmente, no mucho para agregar, ¿no? Creo que mucho para imitar. El Maná, esta panadería que ayuda, insisto, allí en Carmen de Patagones, no solo recibiendo donaciones, sino también donando abrigos, té, café, pan, bizcochitos y tortas fritas para combatir el frío a gente en situación de calle, más que nada. Así que tómate nota si estás en Carmen de Patagones, Roque Sáenz Peña al 99, El Mana. Y también tienen una sucursal en Viedma, ¿sí? Esto lo mencionábamos hace un rato también. En Venezuela 72, 5 y 33. Por muchas, pero muchas más, ¿eh? Son gente necesaria, las personas como Daniela Delgado. 5 y 33, hablando de Carmen de Patagones, hacia allá me voy. El cielo está algo nublado, 6 grados 3 décimas la temperatura, 3 grados la térmica. Se espera una máxima de 15 grados hoy y hay pronóstico de lluvias aisladas hacia la noche. En La Roque, Entre Ríos, el cielo está despejado, 10 grados la temperatura, 18 la máxima para este viernes, con cielo algo nublado, indica el pronóstico. Por Pico Truncado, Santa Cruz, el cielo está parcialmente nublado y la temperatura es de 5 grados 6 décimas. 7 la máxima para hoy por Truncado y hay pronóstico de lluvias aisladas durante la mañana y durante la tarde. Y por Malargüe, provincia de Mendoza, el cielo está despejado y la temperatura es de 8 grados. Hay pronóstico de lloviznas hacia esta noche y una máxima de 18 grados. Beso grande para Mario, que nos está escuchando allí en Berazategui, nuestro amigo camionero. Gracias, gracias por las cosas lindas que nos decís. También para Rosalía Perea, de Malargüe. Buenos días, Sonia Bella, es grato despertar y escucharte. Me llenas de alegría y gratitud. Gracias. Placentero descanso para vos. Gracias, Rosalía. Hermoso finde, que sea lleno de lindos ratos. Elsa saluda desde Liniers. Me acuesto con la radio y me despierto con la radio. Te estoy escuchando como todos los días y te deseo lo mejor. Escuchar a Guaraní es lo más. Para los que recién se levantan, no está tan fresco. Ya me tomé un cafecito y me volví a la camita. Vida de jubilado, dice Elsa. Pero disfrutala, amiga. Muchas, pero muchas gracias. Elcita de Liniers, allí presente. Y Eduardo, mira, de Carmen de Patagones. Buen día, Sonia. No escribo seguido, pero los escucho. Frío en Patagones. Abrazo de oso. Gracias, Edu. Abrazo fuerte, fuerte para vos. Y Román, Román de Neuquén. Me gustó este cierre, ¿no? Para la nota que comentábamos recién. Hay que dar la vida hasta que sangre. Madre Teresa de Calcuta. Gracias, Román. Beso inmenso para vos. 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Todos prendidos, prendidas a la discoteca nacional que acompaña con buenas canciones. Como esta que llega con Jóvenes Pordioseros. Descontrolado.

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Si sí, ya va a amanecer y escuchás un rock and roll en la radio, era Papo, rock and roll y fiebre sobre el cierre de nuestra discoteca nacional del día de hoy, para que nadie se quede dormido y para que entremos todos en calor en estas frescas mañanas. Antes de cerrar la discoteca y de invitarlos a seguir, ¿no? Lógicamente en la continuidad de la programación de Radio Nacional, quiero saludar a Norma Ontiveros, que nos está escuchando con la radio debajo de la almohada. Y agradeciendo el homenaje a don Horacio Guaraní. Gracias, Normita. Muchos besos para vos. Y agradecerle también, ¿no?, a uno de esos seres y de esas personas necesarias como Luciano. ¿Por qué? Nos escribe Mario. Él es camionero. Saluda por aquí en nuestro WhatsApp. Buen día, per tutti le quanti. Sonia y equipo, ya en Misiones. Tuve una rotura en la máquina, pero lo arreglé. Gracias a Dios, a mi maestro que me hizo camionero de alma y vida, o sea, a mi papá Antonio, que está en el cielo. Besos y abrazos. Y gracias a Luciano, que paró para darme una mano. La solidaridad también en las rutas argentinas. Así que gracias, Mario, por esta historia compartida y, por supuesto, un gracias infinitas. Yo sé que le va a llegar de alguna manera a ese ser angelado, a Luciano. Hasta aquí llegamos, esperamos haber sido una grata compañía durante toda la madrunoche, a eso apuntamos todos los días, cuando se nos enciende la luz, el tali, la luz roja que nos indica que estamos en el aire, y lógicamente cuando abrimos de par en par las puertas de nuestra discoteca nacional. Si se cumplió, nos vamos contentos. Si no, el lunes volvemos a intentarlo. ¿Qué les parece? Minutos después del acero, cuando nos reencontremos con Fabi Codevila haciendo de a dos y más tarde con nuestra discoteca nacional. Se quedan con el panorama federal de noticias, pero antes, el cierre musical. Hoy, de la discoteca, y me pongo de pie, con el señor Miguel Cantilo. Me encanta la primera canción. Sí, como la radio, que te acompaña siempre. A donde quiera que voy. Chau, hasta el lunes. Buen fin de semana para todos.

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1: Buenos días, mi nombre es Dante, de Placero, acá en la localidad de Cajil, provincia de Salta. Me acompañan desde la madrugada de las 4 hasta las 11 de la mañana. Un abrazo, Radio Nacional, para usted y toda su audiencia.
2: Hola, hola, hola, hola, ¿qué tal? ¿Cómo les va? Muy, pero muy buenos días. Y llegó nomás el viernes. Bienvenidos a cada uno de ustedes a este viernes 15 de mayo del 2026. 6 de la mañana, un minuto, en la República Argentina, en la ciudad de Buenos Aires, la temperatura 8 grados 4 décimas, con una térmica de 7 grados 8 décimas. Atención, que hay neblina, así que a tener mucha precaución por sobre todas las cosas los conductores que estén en estos momentos o que estén por salir. Neblina que está instalada en distintos puntos del país que vamos a estar repasando en un ratito nada más. Mi nombre es María Fernanda Heras y como siempre, muy bien acompañada con Fernando Pedernera. Buen día, Fer.
3: Muy buenos días, María Fernanda. Muy buenos días para todos.
2: Y como cada jornada, comenzamos a recorrer las calles.
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3: Atención, hay registro de incidentes ocurridos durante la madrugada con intervención del SAME.
2: Un choque entre un patrullero y un auto en la esquina de Kramer y Monroe en el barrio porteño de Belgrano. Hay reducción de carriles con semáforos complicados. El SAME asiste a un hombre y a una mujer de 50 años que venían en el vehículo. Un efectivo policial de 22 años fue trasladado con traumatismos leves al hospital Pirovano.
3: Estado de los accesos y autopistas, el tránsito es normal y con buena marcha en Puente Pueyrredón, Puente La Noria, Autopista Buenos Aires-La Plata, Autopista 25 de Mayo, Delepiane, Richeri, Lugones, Cantilo, Cámpora, Ilia, 9 de Julio, Perito Moreno, Camino del Buen Aire, Autopista del Oeste, Panamericana y General Paz.
2: Y comenzamos a repasar los servicios. A esta hora, los trenes línea San Martín con demora. Los ramales Tigres, Mitre, José León Suárez de la línea Mitre circulan a horario.
3: En la línea Roca, los ramales La Plata, Gleu, Bosques y Ezeiza corren dentro de los cronogramas previstos.
2: También están operando a horario las líneas Belgrano Norte, Belgrano Sur, Urquiza y Sarmiento.
3: Subte y Premetro comenzaron a operar de acuerdo con los cronogramas establecidos.
2: El Aeropuerto Internacional de Ezeiza y el Aeroparque Metropolitano Jorge Newbery están operando con normalidad.
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3: Y este es el pronóstico para este viernes 15 de mayo de 2026.
2: Lo repasamos a través de las distintas regiones. Comenzamos con el NOA, Jujuy, Salta, Catamarca, Tucumán, La Rioja, Santiago del Estero. Tiempo estable, mayormente soleado con algunas nubes. Temperaturas agradables, mínimas entre 8 a 13 grados, máximas entre 20 a 25 grados con vientos leves.
3: En el NEA, Misiones, Corrientes, Chaco, Formosa, Norte de Santa Fe, estable y templado, con nubosidad variable y sol, mínimas entre 10 y 15 grados, máximas de 22 a 26 grados, sin lluvias significativas.
2: Nos vamos para el área de Cuyo, Mendoza, San Juan, San Luis, mayormente despejado, a parcialmente nublado, fresco, con posibles heladas matinales en zonas altas, las mínimas de 5 grados, las máximas de 20 grados con vientos moderados.
3: En el centro, Córdoba, Entre Ríos, Santa Fe, Buenos Aires y La Pampa, se espera que esté el tiempo variable, despejado a nublado, fresco a templado, mínimas de 6 a 11 grados, máximas de 16 a 20 grados, sin lluvias en la mayoría de las zonas, posible inestabilidad aislada hacia el este.
2: La región patagónica, Río Negro, Neuquén, Chubut, Santa Cruz, Tierra del Fuego, frío y ventoso, con nubosidad variable, posibles lluvias o nevadas en cordillera y sur, las mínimas de 0 grados, las máximas de 18, más bajas, por supuesto, en el sur.
3: Y en el sector antártico argentino y nuestro, nuestras islas del Atlántico Sur, condiciones polares, muy frío con vientos fuertes. Temperaturas entre 10 bajo cero y 30 bajo cero, o inferiores en bases antárticas con posible nieve. En las islas, frío, nublado y ventoso. Mínimas bajo cero, máximas cercanas a los 5 grados.
2: Y este es el cronograma de pagos del ANSES correspondiente a este viernes 15 de mayo.
3: Las jubilaciones y pensiones que no superen el haber mínimo y las asignaciones familiar por hijo, por embarazo y universal por hijo se pagarán a beneficiarios con DNI terminados en 4.
2: La asignación por prenatal y la asignación por maternidad se pagarán a los titulares de los beneficios con DNI terminados en 5 y 6.
3: Hoy concluye el pago de pensiones no contributivas a quienes presenten DNI terminados en 8 y 9.
2: Las asignaciones de pago único primera quincena se estarán abonando hasta el miércoles 10 de junio a beneficiarios con todas las terminaciones de documento.
3: Las asignaciones familiares de pensiones no contributivas podrán ser cobradas también hasta el 10 de junio por titulares de beneficios con todas las finalizaciones de documento.
2: Las jubilaciones y pensiones que superen el haber mínimo y la prestación por desempleo plan 1 se van a abonar desde el viernes 22 a los DNI concluidos en 0 y 1.
3: Y antes de comenzar a desarrollar la información nacional e internacional, vamos con la primera parte de las efemérides del día en la voz de Magdalena Arnoux.
4: Hoy, viernes 15 de mayo, se festeja el Día Internacional de la Familia. Fue proclamado por la ONU para resaltar la importancia de los lazos familiares para los sujetos y para la sociedad. También se conmemora un aniversario del día de 1891 en que el Papa León XIII promulga la encíclica de Rerum Novarum, es decir, de las cosas nuevas. Se la considera la piedra fundacional de la doctrina social de la Iglesia, ya que se ocupa, en una época de fuerte industrialización, de la situación de los obreros de fábrica. Según Juan Razo Delgue, catedrático en la Universidad de la República de Montevideo y especialista en el tema, la encíclica fue profundamente novedosa en lo que se refiere a la postura de la Iglesia sobre estos asuntos.
5: El documento señala tres puntos que a mi juicio son fundamentales y que marcarán la historia del derecho del trabajo del siglo XX. En primer lugar, una concepción humanista, social del trabajo. En segundo lugar, expresa la necesidad que los trabajadores se organicen para defender sus intereses. Y la tercera idea es el concepto de salario justo, condenando a los ricos y los patrones, así dice la encíclica, que buscan su ganancia a expensas de la pobreza ajena. La encíclica al mismo tiempo toma distancia del colectivismo marxista, reafirmando el derecho de propiedad y para igualar un poco las posiciones entre capital y trabajo.
6: Vamos despacio.
4: También hoy se conmemora un nuevo aniversario del día en que Gustavo Cerati dio su último recital. Fue en el campus de la Universidad Simón Bolívar, en Caracas, donde cerraba su gira por su disco solista Fuerza Natural. Durante el concierto tocó clásicos de Soda Stereo, desde luego, pero también temas de aquel álbum, como Magia, Déjà Vu o Amor Sin Rodeos. La última canción que interpretó en este show y en su vida fue El Agua en el Cielo, un tema que forma parte del disco Ahí Vamos, de 2006. Tras el recital, el artista sufrió un accidente cerebrovascular.

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1: Seis de la mañana, 9 minutos en la República Argentina. La ciudad autónoma de Buenos Aires, la temperatura 8 grados 7 décimas. La humedad relativa ambiente 89%, cielo despejado con bastante niebla. Esto hace que la visibilidad esté reducida. La salida del sol será a las 7 de la mañana, 41 minutos.
2: El gobierno creó una mesa de coordinación federal para prevenir el narcotráfico y la criminalidad organizada.
1: La resolución establece un dispositivo interinstitucional que agrupa organismos nacionales y provinciales para coordinar acciones ante los riesgos derivados del uso de las vías logísticas estratégicas por organizaciones delictivas transnacionales.
2: El Ministerio de Seguridad Nacional oficializó la medida a través de una resolución publicada esta madrugada en el Boletín Oficial.
1: El presidente Javier Milei dijo que no se detendrá hasta que la inflación sea cero.
2: En una entrevista con el streaming Neura, el jefe de Estado manifestó que hasta que eso no pase, la lucha contra la inflación no está terminada.
3: Nosotros, respecto a lo que tiene que ver con la inflación, el único dato que nos va a dejar cómodo es que sea cero, ¿ok? Y eso es lo primero, digo, que quede claro que el único dato que a nosotros nos trae alivio es que sea cero. Después vemos, pero hasta que eso no pase, la lucha contra la inflación no está terminada.
2: El mandatario habló de un ataque especulativo sobre la moneda.
3: Después de que Manuel gana las elecciones en CABA, comienza un ataque especulativo sobre la moneda, pero básicamente por intenciones de la política de romper el programa económico. El Congreso sancionó más de 40 leyes buscando romper el equilibrio fiscal. No solo eso, sino que, digamos, los medios jugaron en contra del programa económico y también, digamos, cargaron la calle con malas intenciones. Y en eso fueron cómplices los medios, los políticos, los empresarios, que digamos que no les gusta este modelo, muchos opinadores que son en realidad mercenarios que les pagan para hacer esto.
1: En tanto, en paralelo al desaceleramiento inflacionario, el presidente Javier Milei destacó que si el rumbo económico y las reformas se mantienen, el país podría experimentar un crecimiento del 20%.
3: Vamos a poder terminar el primer mandato en caso de que los argentinos decidan que yo continúe al mando del Poder Ejecutivo Nacional. Vamos a haber hecho crecer 20% a la economía cuando durante, de cómo venía la economía antes, 20 años para lograr eso.
2: La inflación de abril fue la más baja en 5 meses. El índice de precios al consumidor fue 2,6% según el Instituto Nacional de Estadística y Censos.
1: El presidente celebró el dato y manifestó que a pesar de los intentos golpistas de la política y sus socios del Círculo Rojo, el shock externo también, la inflación retoma el sendero decreciente.
2: El índice mostró una baja significativa respecto de marzo, cuando fue del 3,4%.
1: En diálogo con Radio Nacional, el economista Fausto Spotorno opinó que en mayo también tendrá a la baja.
4: Vamos a estar viendo a partir de ahora una caída de la inflación. Ya las mediciones nuestras de abril había mostrado que también iba a dar 2,6. El dato no siempre es tan preciso, pero bueno, cuando es preciso o preciso. Lo cuento, así me noto un porotito, pero creemos que también en mayo también va a haber una caída no tan grande, probablemente baje una décima o algo así. Por lo menos con los datos que tenemos hasta ahora, de los primeros 10 días, parecería ser que va a venir por ese lado.
2: El FMI define un desembolso de 1.000 millones de dólares para la Argentina.
1: Así lo informó la vocera del Fondo Monetario Internacional, Julie Kozak, en una conferencia en la que precisó que el personal del FMI y Argentina llegaron a un acuerdo a nivel técnico a mediados de abril.
2: La funcionaria agregó que una reunión del directorio ejecutivo tendrá lugar la próxima semana y que tras la aprobación del directorio se podrá realizar un desembolso de 1.000 millones de dólares.
1: Aprobaron el ingreso al RIGI de dos proyectos mineros.
2: El ministro de Economía, Luis Caputo, explicó que uno de ellos es el proyecto de cobre de Minera San Jorge en Mendoza, por una inversión de 891 millones de dólares.
1: El otro es la ampliación del proyecto de litio de Cauchari a la 2 en Jujuy, con una inversión de 1.241 millones de dólares.
2: Entre ambos se generan más de 8.000 puestos de trabajo directos e indirectos.
1: Con estos proyectos ya son 16 los aprobados por casi 30.000 millones de dólares, mientras que hay otros 20 en evaluación.
2: En ese sentido, el gobernador de Mendoza, Alfredo Cornejo, precisó:
5: quiero además confirmar que se acaba de aprobar otro RIGI para un proyecto que se ejecuta en Mendoza, que ya se está ejecutando y que se va a acelerar su ejecución, que es PCJ San Jorge.
2: Hot Week. Aerolíneas Argentinas ofrece descuentos y cuotas sin interés.
1: Las reservas se podrán hacer desde su web aerolíneas.com y en agencias de viaje y aplicar para volar hasta el 30 de junio.
2: La empresa propone 20% de descuento para vuelos nacionales e internacionales y financiación en cuotas sin interés para vuelos nacionales en compras durante la Hot Week.
1: Además, quienes abonen a través de Mercado Pago exclusivamente desde la web oficial de Aerolíneas Argentinas podrán acceder al mismo descuento con un tope de reintegro de 30.000 pesos y pagando con dinero en cuenta.
2: Es aplicable para vuelos nacionales e internacionales para viajar del 14 de mayo al 30 de junio y del 1 de agosto al 30 de noviembre de 2026.
1: Llegarán hoy a Salta los cuerpos de los salteños fallecidos en la tragedia de Perito Moreno.
2: El informe desde LRA4 es de Fernanda Navarro.
6: Tras una explosión en Perito Moreno, el arribo del vuelo de repatriación estaba previsto para este miércoles y se pasó para hoy, lo que generó frustración e incertidumbre entre familiares de los fallecidos. La demora surgió por problemas logísticos de la aerolínea. Los cuerpos permanecen en las eras, a unos 120 kilómetros de Perito Moreno, donde se había realizado la preparación de los féretros. La explosión ocurrió el pasado domingo por la noche en un complejo del departamento de la localidad de Perito Moreno y dejó como saldo 3 fallecidos.
2: Avistan pumas en Río Gallegos y el Calafate y hay temor entre los vecinos.
1: Este episodio se suma a los jabalíes detectados en otras provincias como Mendoza y el puma avistado en Escobar, algo que demuestra el cambio de hábitat de este tipo de animales salvajes.
2: El informe de Mario Bornia desde Radio Nacional Calafate.
7: En Río Gallegos, un ejemplar fue visto dentro del predio del Autódromo José Muñiz, en la zona oeste de la ciudad. Allí trabajaron en conjunto el personal de Protección Civil, Policía y el Consejo Agrario Provincial, que montaron un perímetro de seguridad y realizaron rastrillajes para intentar localizar al animal. Las autoridades pidieron a los vecinos evitar circular por el sector y resguardar a las mascotas. En tanto, en el Calafate también se reportaron avistajes recientes en zonas cercanas al área urbana y sectores naturales próximos a la ciudad. Especialistas recuerdan que la presencia de pumas forma parte del ecosistema patagónico, aunque destacan que estos encuentros suelen ser poco frecuentes.
2: El gobierno prorrogó por 2 años la emergencia penitenciaria federal.
1: La medida se concretó después de constatar que la capacidad de alojamiento se encuentra superada y que la demanda de ingresos sigue en aumento.
2: Pese a que destacaron la inauguración de la unidad número 36 de Coronda, Santa Fe, reconocieron que aún no se logró solucionar la problemática.
1: Ofrecen una recompensa que permita hallar al autor de un delito.
2: El Ministerio de Seguridad pagará 10 millones de pesos a quienes brinden información que permita identificar al autor de un delito de abuso sexual agravado y privación ilegítima de la libertad a una menor de 16 años ocurrido en enero de 2026 en Miramar.
1: En esa oportunidad, la víctima fue abordada por un hombre de aproximadamente 30 años, de contextura robusta y tez trigueña, que vestía un buzo y un pantalón negro.
2: Caso Maradona, Leopoldo Luque buscó rebatir los audios que lo complican.
1: El neurocirujano imputado por la muerte de Diego Armando Maradona declaró por sexta vez ante el tribunal para negar su responsabilidad en el desenlace fatal del 10 ocurrido el 25 de noviembre del año 2020.
2: Luque se presentó confiado buscando rebatir las acusaciones y audios que lo muestran anticipando la muerte de Maradona y expresando temores de culpa familiares.
1: En la audiencia del juicio que continuará el próximo martes, compareció también el psicólogo Carlos Díaz, quien amplió su declaración como imputado buscando contrarrestar la estrategia de la fiscalía que calificó a los médicos como un grupo de improvisados.
2: Por primera vez desde que se inició el debate, estuvo presente Claudia Villafañe, madre de Yanina y Dalma.
1: La audiencia pasó a un cuarto intermedio después de que Yanina se descompensó en momentos en el que exhibieron fotografías sobre la autopsia de su padre.
2: Caso Bastian, una pericia complica a la conductora del UTV y la señala como responsable del choque en los médanos de Pinamar.
1: Recibimos un informe de Andrea Valdivieso.
8: El fiscal Sergio García recibió la pericia accidentológica clave en la causa que investiga las responsabilidades de las lesiones sufridas por Bastian de tan solo 8 años el último verano en Pinamar. El documento indica que la mecánica de impacto, quien manejaba el UTV en el que viajaba el menor sin cinturón de seguridad, tenía más chances de evitar la colisión. Por ahora los imputados son Manuel Molinari, conductor de la Amarok, Maximiliano Jerez, padre de Bastian, y Noemí Quirós, amiga de Jerez y conductora del UTV.
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1: De la mañana, 20 minutos en la República Argentina. Nos quedamos en el panorama federal de noticias hasta las 7 de la mañana. Y ya sabés, estamos en Radio Nacional AM 870, estamos en Radio Nacional Folclórica 98.7 y en las 50 emisoras de todo el país. Te invitamos a que te comuniques con nosotros, a que nos dejes tus mensajes para escucharlos en la apertura de este panorama federal de noticias. El teléfono, el WhatsApp, es el 113-870-7485. Reitero, 113-870-7485.
2: Decimos también que el otro de los teléfonos al que se puede comunicar, también por WhatsApp, es el 11-3109-5895, es el WhatsApp de Nacional Folclórica, donde también van a estar atentos escuchando estos saludos para poder compartirlos en cada apertura de este panorama federal de noticias.
1: Y vamos ahora a repasar el pronóstico extendido para la ciudad de Buenos Aires, que es el que se los debíamos, recordando que en estos momentos tenemos una temperatura de 8 grados 8 décimas, con una térmica de 8 grados 2 décimas. La humedad relativa ambiente, 87%. Hoy tenemos presencia de neblina en esta mañana. La salida del sol será a las 7 de la mañana, 41 minutos. La máxima para hoy de 19 grados, con cielo mayormente nublado. El sábado, mínima de 12, máxima de 17, con cielo nublado, con probabilidades de algunas lluvias aisladas durante la tarde. Nos vamos para el día domingo, lo vamos a poder disfrutar con alguna caminata, bien abrigados, porque la máxima será de 6 grados, la mínima, perdón, será de 6 grados, no se me asusten, la máxima de 15 grados, con cielo parcialmente nublado. Y vamos a llegar hasta el lunes, 5 de mínima, 15 de máxima, con cielo ligeramente nublado a despejado.
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2: El presidente de Estados Unidos, Donald Trump, aseguró que alcanzó acuerdos comerciales fantásticos con su par chino Xi Jinping.
1: Lo hizo a través de la nueva reunión bilateral realizada este viernes en Pekín.
2: El gobierno chino confirmó luego que ambos mandatarios lograron una serie de nuevos consensos sobre comercio, política internacional y cooperación estratégica.
1: La reunión entre Xi Jinping y Trump incluyó además conversaciones sobre la situación en Irán, la reapertura del estrecho de Hormuz, una vía clave para el transporte mundial de petróleo y gas.
2: China pidió reabrir lo antes posible las rutas de navegación y sostuvo que la puerta del diálogo, una vez abierta, no debe volver a cerrarse, en referencia a las negociaciones internacionales vinculadas al conflicto en Medio Oriente.
1: Según la Casa Blanca, ambos líderes coincidieron en que Irán no debe tener nunca armas nucleares y apoyaron el restablecimiento del tránsito de hidrocarburos por Hormuz sin derecho de paso.
2: Desafío global de la NASA.
1: La Administración Nacional de Aeronáutica y del Espacio de los Estados Unidos lanzó un nuevo desafío global con premio de $750,000 para quienes puedan diseñar un sistema capaz de producir alimentos de manera sostenible en la Luna y en Marte.
2: La convocatoria apunta a resolver uno de los problemas más difíciles de las futuras misiones espaciales, como es alimentar a los astronautas durante meses o años sin depender de envíos constantes desde la Tierra.
0: Deportes.
1: Y antes de viajar al Mundial, la selección va a concentrar en el predio de Ezeiza.
2: La información con Fabián Pomelo Codevila.
9: Gracias, nos metemos rápidamente con la información. A menos de un mes de comienzo del Mundial 2026, Radio Nacional, la radio del Mundial, estará cubriendo todas las alternativas de la cita mundialista. Se espera que la selección argentina haga base en el predio Leo Messi de Ezeiza antes de su viaje a Kansas City, ciudad donde tendrá la concentración. De hecho, ya se está trabajando con la construcción de un gimnasio especialmente diseñado y ultimando detalles para el desembarco de la selección campeona del mundo vigente. Se está pensando en el centro de operaciones de la selección argentina. Esté concentrado el equipo desde el lunes 25 de mayo y se realice una concentración para algunos futbolistas incluidos en esa lista de 55 preconvocados y que seguramente formarán parte de los 26 definidos. Las gestiones están pensadas para aquellos cuya temporada termine el fin de semana del domingo 24, domingo en el cual se va a jugar la final del torneo Apertura, lo cual incluye las principales ligas también de Europa, como es el caso de la Premier League, la Liga y la Serie A de Italia, como también la Liga Española. La intención del cuerpo técnico es que varios jugadores se entrenen durante esa semana, ya bajo las órdenes de Lionel Scaloni, antes de emprender el viaje a los Estados Unidos. La selección argentina está concentrada en el objetivo, que es tratar de mantenerse como campeona del mundo, retener el título y de esta manera lograr la cuarta estrella. Se espera que el plantel se entrene en su totalidad por primera vez antes del comienzo de las actividades. De más está decir que siempre en el marco de la Copa del Mundo, en el día de ayer, Gianni Infantino, el presidente de la FIFA, les dio la bienvenida a Madonna, a Shakira y a BTS como los primeros artistas en participar de un show de entretiempo en la final de un mundial de fútbol, algo que se había dado en la última Copa América, también disputada en los Estados Unidos, cuando Argentina venció a Colombia y obtuvo su copa, sino que ahora, a partir de este mundial, también el show estará presente en las finales de Copa del Mundo.
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1: Continuamos en este panorama federal de noticias cuando son las 6 de la mañana, 28 minutos, reiteramos, en la ciudad de Buenos Aires, 8 grados 8 décimas la temperatura, con una térmica de 8 grados 2 décimas. La humedad relativa ambiente 87%, la presión 1018.4 hectopascales, viento del noreste a 6 kilómetros en la hora, la visibilidad está reducida por presencia de niebla. La temperatura máxima para hoy de 19 grados. La salida del sol será a las 7 de la mañana, 41 minutos.
2: Repasamos el sistema de alerta temprana del Servicio Meteorológico Nacional. El mapa está pintado de verde para hoy, para mañana sábado y también para el domingo. Esto quiere decir que no hay alerta. ¿Qué significa? ¿No va a llover, no va a nevar, no va a haber viento? Sí, va a haber, pero sin el peligro que supone tener una alerta amarilla o roja que ponen en peligro la vida de las personas.
1: En el panorama federal, momento de repasar los principales títulos.
2: El presidente Javier Milei dijo que la lucha contra la inflación termina cuando sea cero.
1: La inflación de abril fue del 2,6%, la más baja en 5 meses.
2: El FMI define la semana próxima un desembolso de 1.000 millones de dólares para la Argentina.
1: Aprobaron el ingreso al RIGI de 2 proyectos mineros.
2: El gobierno creó una mesa de coordinación federal para prevenir el narcotráfico y la criminalidad organizada.
1: El presidente de los Estados Unidos, Donald Trump, aseguró que alcanzó acuerdos comerciales fantásticos con su par chino Xi Jinping.
2: Antes de viajar al Mundial, la selección concentrará en el predio de Ezeiza.
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14: Gracias por todo.
1: Y gracias a cada uno de ustedes por elegirnos cada mañana para arrancar o bien terminar su jornada laboral, pero bien acompañados porque toda la información está en el panorama federal de noticias.
2: El plan es que la estructura impositiva converja al RIGI y al Super RIGI.
1: Así lo adelantó el presidente Javier Milei durante una entrevista en un canal de streaming.
3: El Super RIGI es, no es algo que va a converger a la estructura impositiva que tenemos, sino que nuestro plan es que la estructura impositiva argentina converja al RIGI y después al Super RIGI. Y básicamente es una forma en la cual el Estado se corre del medio y permite que el sector privado se pueda desarrollar y crear valor. Y eso lo que va a permitir es acelerar más la tasa de crecimiento.
2: El mandatario aseguró que la economía ya muestra récords sectoriales en el Producto Bruto Interno, consumo y exportaciones, gracias al impulso de herramientas como el régimen de incentivo para grandes inversiones.
1: En tanto, en otro tramo de la entrevista, el mandatario reiteró que el futuro de los argentinos está en manos de los argentinos.
3: Lo más maravilloso de esto es que el futuro está en las manos de los argentinos. Cosa que durante los últimos 100 años previo a nosotros no, porque siempre la política quiso retener el poder para controlar a los argentinos. Y nosotros, nuestra política es devolverle a los argentinos la libertad.
2: El jefe de gabinete inauguró el primer proyecto concretado bajo el RIGI.
1: En el acto, Manuel Adorni declaró que se trata de la Argentina del futuro.
2: El funcionario encabezó en la ciudad mendocina de Las Heras la inauguración del Parque Solar El Quemado, que requirió una inversión de 220 millones de dólares a través de YPF Luz y cuenta con más de 500.000 paneles instalados.
1: Adorni puntualizó al respecto.
14: Este gobierno piensa la política pública como una herramienta que le garantice al sector privado las condiciones necesarias para apostar a largo plazo y finalmente crecer. El régimen de incentivo a las grandes inversiones, el RIGI, es un claro ejemplo de esto. Los primeros resultados los estamos viendo ahora, a casi 2 años de su aprobación, como parte fundamental de lo que fue popularmente conocida como la Ley Bases.
2: El jefe de gabinete dio detalles sobre la inversión del proyecto.
14: Para seguir el camino de los países más prósperos del mundo, lo primero que hay que hacer es colocar los cimientos, y eso es precisamente lo que hicimos durante estos 2 años y medio de gestión. Para tomar dimensión, solo este proyecto que vemos aquí a mis espaldas, ya concretado, representa una inversión de 220 millones de dólares. Si sumamos los proyectos presentados en el proceso de evaluación, en total el RIGI podría generar inversiones en la economía real por 94.965 millones de dólares. Un impacto anual positivo en la balanza comercial estimado en 40.000 millones de dólares.
1: Y apunta a convertirse en el parque de energía solar más grande del país.
14: El Parque Solar El Quemado, que además de ser el primero anunciado, hoy se convirtió en el primer proyecto RIGI inaugurado. Lo que antes parecía un sueño lejano, ahora es una realidad concreta. Empezamos a ver los beneficios de una Argentina estable, previsible, una macroeconomía ordenada y que no tambalea ante el primer shock externo. Una Argentina donde el sector privado goza de los incentivos para invertir y donde los empresarios ahora cuentan con el marco laboral adecuado para contratar trabajadores.
2: Manuel Adorni, ministro coordinador del Gabinete Nacional, también anunció el envío de nuevas reformas al Congreso.
14: En las próximas semanas vamos a enviar al Congreso de la Nación Argentina una serie de reformas que van a seguir cambiándole la vida a todos los argentinos de manera estructural y permanente. Tenemos por delante una oportunidad única para dejar atrás la decadencia y abrazar de una vez y para siempre la prosperidad. La inauguración de este parque solar es una prueba, la primera de muchas, de que estamos en el camino correcto.
1: El gobierno publicó los pliegos para la licitación de AISA.
2: Lo hizo a través de la resolución 704/2026 que lleva la firma del ministro de Economía, Luis Caputo.
1: El documento oficial autoriza el llamado a licitación pública nacional e internacional sin base para la venta a un operador estratégico de la totalidad de las acciones en poder del Estado de Aguas y Saneamientos Argentinos Sociedad Anónima.
2: Diputados, se define el próximo miércoles la ley de zonas frías.
1: La Libertad Avanza solicitó una sesión para las 10 de la mañana con el objetivo de tratar esa iniciativa y la ley hojarasca, entre otros temas.
2: El proyecto que modifica el régimen de zona fría busca reformular los subsidios al gas en provincias que habían ingresado al beneficio por una ley votada en 2021.
1: Mientras que la ley llamada Ley Hojarasca, impulsada por el Ministerio de Desregulación, apunta a derogar una serie de normas que considera obsoletas o inútiles, generan burocracia o atentan contra las libertades.

0: Además, el civil Facundo Nahuel Amaya será sometido a un juicio separado tras haber permanecido prófugo durante varios meses. La fiscalía sostiene que todos actuaron bajo las órdenes del comisario Gustavo Ezequiel Morales.
1: En Entre Ríos, los deudores alimentarios no podrán obtener licencias de conducir profesionales.
2: La medida se aplicará sobre quienes figuren en el registro de deudores alimentarios morosos.
1: El gobierno de Rogelio Frigerio anunció que ya no se otorgarán ni renovarán licencias de conducir profesionales interjurisdiccionales a quienes mantengan deudas de cuota alimentaria.
2: Operación Tormenta Negra contra la inseguridad en Cava.
1: La ciudad desplegó un mega operativo simultáneo con más de 1.500 efectivos para reforzar la seguridad en las villas.
2: Los procedimientos no tienen antecedentes en las villas porteñas.
1: El objetivo es reforzar con más de 1.500 efectivos la seguridad y avanzar con el ordenamiento del espacio público.
2: Hubo 20 detenidos con pedidos de captura, tenencia de drogas, armas y vehículos con pedidos de secuestro.
1: Así lo contó el jefe de gobierno porteño, Jorge Macri.
3: Hasta ahora hay varios detenidos en las 15 villas. Estamos trabajando codo a codo con los fiscales de flagrancia. Cada operativo que llevamos adelante, como esto de saturación, que intenta encontrar al delito donde se esconde, se coordina con el Ministerio Público Fiscal y con la justicia, para que cada vez que encontramos un delincuente se lo pueda detener.
2: Ganó un viaje para ver el Mundial por usar la aplicación de YPF.
1: Ocurrió en Santo Tomé, Corrientes, donde Juan Molina pagó mediante la app de la petrolera argentina y ganó el viaje a Estados Unidos para presenciar el Mundial de Fútbol.
2: El informe de Gianni Benítez desde Santo Tomé.
4: Juan Molina pagó mediante la app YPF y accedió a la dinámica de Rafadita, tras lo cual los empleados le confirmaron que había obtenido el premio principal, un viaje a Estados Unidos para presenciar el Mundial 2026. La propuesta forma parte de una campaña que incentiva el uso de la aplicación oficial en estaciones de servicios. La iniciativa permite acceder a distintos premios a partir del consumo en locales.
2: Activan la alerta Nati en Neuquén por la desaparición de una mujer y una niña de 12 años.
1: Estela Isabel Castro, de 33 años, y Romina Tiziana Tovares, de 12, están siendo buscadas desde el domingo 10 de mayo.
2: Las autoridades intensificaron los operativos y piden colaboración urgente.
1: La doble desaparición en la provincia mantiene en vilo a la región. Mientras tanto, las autoridades difunden las características físicas y los contactos de las fiscalías intervinientes para facilitar cualquier aporte que conduzca a su pronta localización.
2: El Vaticano designó un nuevo nuncio apostólico en la Argentina.
1: Se trata del arzobispo estadounidense Michael Wallace Banach, de 63 años, quien hasta ahora se desempeñaba como representante diplomático de la Santa Sede en Hungría.
2: Reemplazará al polaco Mirosław Adamski, trasladado a Albania en enero.
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2: Seis de la mañana, 43 minutos en la República Argentina. Te cuento a vos que recién nos sintonizás, que nos quedamos hasta las 7 de la mañana y que la temperatura en la ciudad de Buenos Aires es de 8 grados 8 décimas. La humedad relativa ambiente, 87%. El cielo está despejado con algo de niebla que hace que la visibilidad esté reducida. La salida del sol será a las 7 de la mañana, 41 minutos.
5: Internacionales.
1: Protestas en Cuba, apagones masivos y falta total de combustible.
2: Hubo movilizaciones, cacerolazos y quemas de contenedores de basura al tiempo que las autoridades del país admitieron que se agotaron las reservas de petróleo.
1: Apagones masivos de hasta 22 horas en La Habana y de 2 días seguidos en el resto de Cuba provocaron estas nuevas protestas y cacerolazos en la isla.
2: El gobierno anunció que sus reservas de combustible se agotaron debido al bloqueo de petróleo impuesto por los Estados Unidos.
5: Provincias.
1: Liberaron al adolescente de 16 años acusado de ser cómplice del ataque en la escuela de San

0: Cristóbal.
1: Estaba detenido de forma preventiva por su presunta complicidad con el autor de los disparos que ocasionaron la muerte de Ian Cabrera, de 13 años.
0: José Senclusen nos amplía la información desde Radio Nacional Santa Fe.
2: El juez de Cámara de Apelaciones de la ciudad de Rafaela, Matías Drivet, ordenó liberar a Nicolás, el segundo implicado que tiene la causa que investiga el tiroteo en la escuela de San Cristóbal, que se cobró la vida de Ian Cabrera, de 13 años. La medida fue dispuesta en el marco de una audiencia en la Cámara de Apelaciones, en la que el magistrado resolvió que este adolescente de 16 años fije domicilio en la ciudad de Santa Fe, que tenga prohibido el uso de redes sociales y también prohibido el ingreso a la ciudad de San Cristóbal, entre otras medidas.
1: La Conmebol invitó a un joven salteño a viajar al Mundial.
0: Desde Radio Nacional Salta recibimos el informe de Vanessa Espinosa.
3: José Andrade vivirá uno de los momentos más importantes de su vida. Viajará a Estados Unidos para acompañar y alentar a la selección argentina. La noticia fue confirmada luego de que el presidente de la Conmebol, Alejandro Domínguez, decidiera invitar especialmente al joven salteño a la máxima cita del fútbol mundial. El dirigente dispuso que José tenga cubiertos los pasajes, el alojamiento y todos los gastos necesarios para concretar esta experiencia soñada.
1: Declaró el padre de los 9 menores víctimas de abuso y violencia intrafamiliar.
0: Eduardo Espeche nos amplía el tema desde Radio Nacional Santiago del Estero.
4: El padre de las víctimas fue el único que no se abstuvo de declarar para negar tajantemente la violencia contra 9 de sus 13 hijos con los que convivían en una precaria vivienda. Sin embargo, sus dichos se contraponen con el estado deplorable en el que fueron halladas las víctimas, desnutridas, deshidratadas y con signo de abuso sexual en 2 de sus hijas de 8 y 12 años. La madre de las víctimas y un yerno que también están detenidos se negaron a declarar.
1: Mercado Libre y Aerolíneas Argentinas sellaron un acuerdo para acelerar las entregas de mercadería en la Patagonia.
0: Desde Radio Nacional Río Grande, más información con María Eugenia Duré.
5: La iniciativa es tendiente a que las compras en el extremo sur del país sean cada vez más rápidas. Adrián Ecker expresó que se reforzarán los envíos aéreos de mercadería hacia las provincias de la Patagonia, mencionando especialmente Ushuaia, la capital de Tierra del Fuego. Se van a permitir mover entre 14.000 y 16.000 paquetes por día, logrando que los productos lleguen en solo 48 horas, cuando antes se podía llegar a tardar una semana o incluso más.
1: Puerto Pirámide se prepara para el lanzamiento oficial de la temporada de ballenas 2026.
0: El informe desde Radio Nacional Esquel es de Silvio Vega.
6: La temporada de ballenas será lanzada el próximo 9 de junio con precios promocionales, sobre todo para los residentes de la provincia del Chubut. Magali Volpi es subsecretaria de Turismo de la provincia y habla sobre estas dos temporadas.
7: Estamos trabajando en la comarca Península Valdés con uno de los productos más reconocidos nacional e internacionalmente para nuestra provincia, con las cámaras, con las asociaciones y por otro lado en la zona de la cordillera, que ya está a la venta los pases de esquí a través de la página esquilaolla.com.
1: Surgen nuevas denuncias contra la falsa médica imputada en Chaco por la muerte de un paciente.
0: Desde Radio Nacional Resistencia recibimos un reporte de Noelia Moreira.
8: La causa contra Lidia Mabel Ojeda continúa con una investigación judicial que no solo apunta a la supuesta falsificación de títulos, sino también a posibles responsabilidades en fallecimientos de pacientes. Una de las denuncias fue realizada por familiares de un hombre que había sido atendido por la acusada en el hospital de Quitilipi. Por la imputación por homicidio culposo con dolo, se realiza una junta médica para analizar las actuaciones y testimonios que aseguran que la mujer cubrió guardias y atendió pacientes por al menos 2 años.
1: Se desarrolla en Mendoza la mayor feria vitivinícola de Latinoamérica.
0: Esteban Rodríguez nos amplía la información desde LB8 Nacional Libertador.
9: El evento reúne a más de 150 empresas expositoras de todo el mundo con rondas de negocios y disertaciones sobre el presente y el futuro de la industria del vino. Arturo Yaciófano, director general de la feria, habló sobre la realidad que atraviesa el sector.
10: Lo que vemos aquí en Mendoza durante estos 3 días es lo mismo que se ve en Europa. Es una oportunidad imperdible para que toda la gente que está en el campo pueda venir y ver la última tecnología que hay en el mundo para la agricultura y la vitivinicultura, tanto en la finca como en la bodega, como en botellas, en etiquetas.
1: Jujuy se prepara para vivir el Festival de Cine de las Alturas.
0: Desde LRA 22 nos informa Daniel Reynoso.
11: El evento cinematográfico contará con más de 190 proyecciones gratuitas en distintos puntos de la provincia de Jujuy. La productora ejecutiva del festival, Diana Frey, puso en valor la infraestructura cinematográfica.
12: La oferta que hace el festival es de ver una cinematografía que no hay oportunidad de ver si no es en el marco de este festival. La decisión que fuera gratuito es muy importante.
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1: 6:50 en la República Argentina, en la ciudad de Buenos Aires, 8 grados 8 décimas la temperatura, la humedad relativa ambiente 87%, temperatura máxima para hoy de 19 grados con posible cielo despejado a parcialmente nublado. Actualizamos algunos datos que tienen que ver con el tránsito. La línea Roca, Ramal Bosque, Vía Quilmes, está limitada y circula entre Constitución y Berazategui por una colisión con una persona en la estación Villa España. Reiteramos, la línea Roca, Ramal Bosque, Vía Quilmes, está limitado y circula entre Constitución y Berazategui. Por otro lado, se reportó un choque en Palermo entre dos autos en Libertador y Bullrich. Están trabajando en el lugar, pero los carriles ya se encuentran liberados para la circulación.
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0: Retomamos el contacto con Fabián Pomelo Codevila.
14: Fin de semana de definiciones en el fútbol argentino. Se jugarán las semifinales de cara a buscar a los dos equipos que el próximo 24 de mayo diriman quién es el nuevo campeón del fútbol argentino. La AFA designó en el día de ayer los árbitros de estos cruces que se producirán de la siguiente manera. Mañana sábado 16 de mayo, 19:30, en el Estadio Monumental, River Rosario Central. El árbitro Nicolás Ramírez, sus asistentes, el 1 Juan Pablo Velati, el 2 Pablo González. El cuarto árbitro, Bruno Amiconi. En el VAR estará Silvio Truco. En el AVAR, Laura Fortunato. Este River que va a enfrentar al controvertido Rosario Central después de lo que sucedió con Racing y ese arbitraje de Darío Herrera que lo favoreció netamente al conjunto rosarino. Aunque no lo merecía, teniendo en cuenta la grandeza de Central y de su exquisito fútbol, el que practica habitualmente el equipo de Almirón y digo, los jugadores que tiene. Sin embargo, ahí estuvo Darío Herrera haciendo de las suyas. River, su rival, y dos lesionados que preocupan, no solo en el ámbito local, sino también a nivel selecciones. Estamos hablando de Montiel y de Marcos Acuña, dos jugadores que están en los preconvocados, en los 55 jugadores que ha elegido Scaloni para el próximo Mundial y seguramente estarán en la lista definitiva. A propósito de sus lesiones, el que habla es el Chacho Coudet, justamente sobre los dos laterales de River, el lateral derecho y el lateral izquierdo.
15: Marco me dijo, estoy contracturado, pero termino el primer tiempo. Pero ten en cuenta, y yo dije no, va afuera, la verdad, y me parece que no iba. Y bueno, lo de Cachete, estaba sobrecargado, se sintió un poco duro, no. Hasta ahora, a ver, yo lo que quiero es darle un poco de información, pero no quiero ser determinante, pero ninguno de los dos va a tener, o sea, tiene una molestia muscular importante.
14: Hasta ahí la palabra de Coudet. La segunda semifinal se producirá el próximo domingo, 17 de mayo, desde las 17 horas, en el Diego Armando Maradona, Argentino Junior y Belgrano de Córdoba. El arbitraje será de Nazareno Araza. Su asistente número 1 será Gabriel Chade. El 2, Cristian Navarro. El cuarto árbitro, Andrés Gariano. En el VAR, Lucas Novelli. El AVAR, Gastón Suárez. 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

0: 6 de la mañana, 54 minutos, y ya en el tramo final de este panorama federal presentamos la segunda parte de las efemérides del día con Magdalena Agnú.
1: También hoy, viernes 15 de mayo, se conmemora un aniversario de la muerte del escritor mexicano Carlos Fuentes, autor de novelas como La muerte de Artemio Cruz, La región más transparente o Las buenas conciencias. Se lo considera uno de los mayores narradores de América Latina del siglo XX. Para Alejo López, profesor de literatura latinoamericana en la Universidad de Buenos Aires y en la Universidad Nacional de La Plata, se trata de un escritor polifacético y sumamente versátil.
2: Fue novelista, cuentista, dramaturgo, guionista, ensayista y crítico. Y en todos esos ámbitos se destacó, de alguna u otra manera, una suerte de autor total de la literatura del boom, junto a otros nombres gigantes de la tradición latinoamericana. Si tuviera que describir su obra, además de este carácter versátil, sería también el acento que puso en los temas que más lo interpelaban, como la mexicanidad, o en algunos de sus clásicos, como La muerte de Artemio Cruz, o La región más transparente, o Terra Nostra, siempre estaba en el centro de sus intereses. Para recomendar un primer acercamiento a su obra, una pequeña novelita de 1962 que se llama Aura, una obra maestra del gótico latinoamericano. Sería una excelente puerta de entrada a su obra inmensa.
1: Y también recordamos la muerte en 2020 del cantante Sergio Denis. Fue tras una agonía de un año luego de un accidente ocurrido durante un concierto en Tucumán. El artista fue un referente de la canción melódica y del pop romántico gracias a éxitos como Te llamo para despedirme, Un poco loco y Te quiero tanto.

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1: Seis de la mañana, 57 minutos en la República Argentina. Repasamos el pronóstico para este viernes 15 de mayo 2026 para toda la República Argentina.
2: Comenzamos con el noroeste argentino. Se espera tiempo estable, mayormente soleado, con algunas nubes, temperaturas agradables y vientos leves.
1: En el NEA, estable y templado, con nubosidad variable y sol, sin lluvias significativas.
2: En Cuyo, mayormente despejado a parcialmente nublado, fresco, posibles heladas matinales en zonas altas, vientos moderados.
1: En la región centro, variable, despejado a nublado, fresco a templado, sin lluvias en la mayoría de las zonas, posible inestabilidad aislada al este.
2: Vamos a la Patagonia, frío y ventoso con nubosidad variable, posibles lluvias o nevadas en cordillera y sur, temperaturas más bajas precisamente en la zona austral.
1: En el sector antártico argentino y nuestras islas del Atlántico Sur, condiciones polares, muy frío con vientos fuertes, temperaturas bajo cero o inferiores en bases antárticas, con posible nieve. En las islas frío, nublado y ventoso.
2: Resumen nacional, día mayormente estable y fresco en gran parte del país, con sol predominante en el norte y centro y condiciones más frías y variables en la Patagonia. Temperaturas por debajo de lo normal para la temporada en el sur, agradables en el norte, sin alertas mayores, pero precaución con heladas matinales y vientos en la Patagonia. Buen viernes para actividades al aire libre en la mayoría de las regiones.
1: Y rápidamente repasamos el cronograma de pagos del ANSES correspondiente a hoy, 15 de mayo. Las jubilaciones y pensiones que no superen el haber mínimo y las asignaciones familiares por hijo, por embarazo y universal por hijo se pagarán a beneficiarios con DNI terminados en 4.
2: Y hoy concluye el pago de pensiones no contributivas a quienes presenten DNI terminados en 8 y 9.
1: En el panorama federal de noticias, momento de repasar los principales títulos.
2: El presidente Javier Milei destacó el impacto positivo del RIGI en el Producto Bruto Interno.
1: El jefe de gabinete, Manuel Adorni, inauguró el primer proyecto concretado bajo el régimen de incentivo para grandes inversiones.
2: El gobierno publicó en el boletín oficial los pliegos para la licitación de AISA.
1: Diputados, el oficialismo buscará aprobar el próximo miércoles la ley de zonas frías.
2: En Entre Ríos, los deudores alimentarios no podrán obtener licencias de conducir profesionales.
1: Protestas en Cuba, apagones masivos y falta total de combustible.
2: River Central y Argentinos Belgrano definirán este fin de semana los finalistas del torneo Apertura.
1: Hasta aquí llegamos en este panorama federal de noticias, deseándoles a todos que tengan un excelente fin de semana. Gracias por estar.
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0: buen día a todos nuestros queridos oyentes. ¿Cómo están? Sí, hoy es viernes de ese último saltito de la cama, el último empujoncito, el último esfuercito de la semana. Dele, sí, va a llegar el frío mañana. Sí, va a llegar. Así que métale nomás con los porotos, vaya buscando los huesitos de chancho, los cueritos, pero de chancho, del otro no, déjelo ahí tranquilito, no se mete en ese berenjenal, busque mejor el cuerito de chancho porque viene la cosa. ¿Usted le gustan las lechuguitas? Bueno, haga con un tomatito, alguna cosita rica que le guste, alguna fritanguita. Lo importante es estar en familia. Señoras y señores, el equipo ya está, las ganas están, el entusiasmo está, las energías de ser tan jóvenes también está. Todo eso por ser viernes y este cuerpito lo sabe. Está Miguel Ángelo Manrique, está Valeria Elena Torres, Cristian, Daniel Bravo, están allí por el lado de la planta internacional, no, pero no. Sí la planta transmisora, Ruta Internacional 150, al ladito del vivero, kilómetro 3. Hay un muchacho muy guapo que se levanta muy temprano, que se llama Santiago el Chúcaro Agüero, y el domingo vende pasteles.
1: ¡Oh, qué rico!
0: Y Gustavo Andrés Bravo, completamos el equipo. Miguel Ángelo, ¿cómo te va, querido?
2: ¿Cómo le va? ¿Qué dice? El placer de
0: ¿Cómo
2: saludarlo.
0: ¿Cómo ha amanecido bien? Usted en cama?
2: En cama, por supuesto.
0: Demos gracias al señor.
2: Pero hoy un airecito...
0: Está divino.
2: Será el son de helado, por ahí tal vez puede ser eso, pero la caminada hasta acá, la verdad que ha sido bastante fresquito. No, mirá toda la campera que tengo ahí atrás.
0: Yo me vine en moto y...
2: Y hoy qué raro que, claro, por la bufanda no trajiste bufanda ahora.
0: Está lindo,
2: bueno, está bien. Ya veo ya. Bueno,
1: Sí, claro, gracias. Gustavo.
2: No, hay que abrigarse bien. Eso sí que a las 6
0: las personas grandes se tienen que
2: abrigar. No, a las 6 de la mañana
0: no
2: hay uno solo en la calle. Así que, porque bueno, obviamente que algunos se levantan más tarde, porque por supuesto que el frío que va a tener durante estos días va a ser tremendo. Así que enseguida le va a contar Gustavito cómo se viene y se ha actualizado. ¿Se ha actualizado el tiempo? ¿Cómo va a venir el fin de semana? Vale, ¿todo bien, Vale? ¿Todo tranquilo?
1: Todo bien, bueno. ¿Cómo está Miguel, Gustavo, Cristian, a toda la audiencia? Bienvenidos, ¿cómo están? Es viernes, chicos.
2: Es viernes.
1: Así que todo lo tomamos light, todo lo tomamos de la mejor manera. Uh-huh. Y sí, hace frío, ya nos avisó Gustavo, hay que comprar porotos, hay
2: leña.
1: Que comprar... Sí, lenteja, mucha leña para estar calentitos el día sábado, domingo, lunes también, que va a estar muy heladito. Pero bueno, ahí Gustavo ya
2: Así
1: nos
2: que,
1: va a contar todo.
2: No sé si nos están escuchando los amigos de los corralones, pero un regalito por
1: para los
2: lograr,
1: oyentes.
2: Claro, un regalito por los oyentes
0: para
2: no vendría nada mal, ¿ah?
0: Estamos de anunciar frío.
2: Por eso le digo.
0: Para que se llenen de plata.
2: Deben estar arrasando la gente con
0: ni un palo.
2: Ni un palito de leña.
0: La cabeza.
2: Claro, yo me acuerdo que cuando iba a la escuela me hacían llevar un palito de leña.
0: Ah, sí.
2: ¿Te hacían llevar a vos?
0: Sí, a mí
2: me hacían llevar un palito de leña.
0: Porque
2: ¿a vos no vale?
1: Yo iba a la escuela,
2: yo me acuerdo, ¿viste?
1: Pero
2: que
1: tenían una estufa,
2: la leña.
1: No, ya sé, pero la estufa estaba en el salón de actos, tenían ustedes.
0: Nosotros teníamos una salamandra.
2: ¿Tenían ahí en la escuela?
0: En la escuela.
2: ¿De cuál escuela?
0: De Gran China.
2: En cada Gran China.
0: Claro, en cada grado teníamos una salamandra.
1: Ay, en cada grado, ajá.
0: Una salamandra y nosotros teníamos que llevar un palito de leña.
1: Qué bueno.
0: Un palito,
2: sí, esto...
0: Uno
2: para la estufa y otro para el almuerzo,
0: claro. Y nos hacían el almuerzo, había que llevar leña, así que llevamos un palito para que las
2: y cosas... Yo fui a la escuela, a la primaria, viste que siempre se recuerda a la gente de allá y me
1: de
2: dice,
1: Chubut.
2: Mirá, si usted fue... Sí, yo fui a la escuela de la provincia del Chubut, allí en San Isidro, y yo desde Tres Esquinas, donde vivía con mi abuela, que era bastante retirado, teníamos que llevar el palito de leña.
0: Sí, señores de las fincas... La señora de las fincas de aquel lugar que nos diga, ya sabemos después
2: de
0: 30 años quién robaba los cerdos.
2: Lo que sí te puede decir la gente es los membrillos, viste que
1: usted fue un delincuente de los membrillos.
2: Miguel fue un delincuente de los membrillos.
1: De los
2: salías de
1: Meriñacos, ¿cómo era?
2: Los Miriñacos son de las mujeres.
1: De las palomas.
2: Lo que pasa es que cuando venías de las 12, 2 y media, que salías de la escuela, había que caminar todo ese trayecto. ¿Cuánto quedará de San Isidro a Tres Esquinas? ¿Cuánto quedará? ¿3 kilómetros?
3: Sí, por lo menos.
2: ¿O más?
3: 3-4 kilómetros.
2: Había que caminar 4 kilómetros todos los días, ir y venir. El tema es que cuando venías, venías con un poco de hambre.
1: Ay, ese tiempo, claro.
2: Y había que...
1: Y un membrillito no le hacía mal a nadie.
2: No, porque el membrillo estaba a la calle, por eso no significa un delito.
1: Un hurto.
2: Porque estaba a la calle la rama, el membrillo salía a la calle.
1: Estaba la vía pública.
2: Entonces ibas pasando por la... por la calle. Sí.
1: Y como quien no quiere la cosa.
0: Por ejemplo, en Corrientes, sí. Hay árboles de naranja que están en la calle.
2: Sí, claro, sí, sí.
1: De palta,
2: sí,
1: por ejemplo, también. Claro, sí,
2: en Tucumán, yo fui una vez a Tucumán y también...
0: estaba Mercedes Sosa.
2: Los árboles que vos ves acá, en las veredas, allá son naranja. Todo árboles de naranja.
0: No era Ronrica, creo, alguna.
2: No, yo no sé, tenés razón, pero no las probé, pero... me imagino que debe ser así. Bueno, ¿cómo tiene que hacer la gente para que se comunique con nosotros, Vale?
1: Bueno, puede llamar al 420-028, línea fija de Radio Nacional, y también puede mandarnos mensajitos, que ya tenemos un montón, así que muchas gracias, al 012-647-407152, y mención especial para la gente de Facebook, que nos busca a través de Nacional.
2: Muy bien. Ayer, terrible las fotos.
1: Las estufas,
2: de las estufas,
1: chicos.
2: Y la que más, la verdad que me...
1: Todas muy bellas.
2: Muy bonitas, los abuelitos ahí con la...
1: Qué
2: ¿lo viste
1: bonita,
2: esa, Gustavito?
1: Sí, hermosa.
2: Qué bonita esa foto con los abuelitos ahí y en el medio la estufa.
1: Calentitos
2: ellos. Y desayunando ellos, ¿no? Es increíble lo que ha quedado, y que va a quedar obviamente en el Facebook de la radio. Bueno, Gustavito, todo el mundo está esperando de que puedas darles...
0: las buenas noticias gastronómicas.
1: Precisiones.
0: ¿Por qué? Porque, bueno, son días lindos como para estar a la orilla de la estufa cacheteando los gatos.
2: ¿Cacheteando gatos?
0: Claro, porque viste que los gatos se quieren meter a la ceniza ahí adentro.
1: Chicos, sí, yo tengo gatos que se metieron y hay un gato que se le quemó la cola, literal. Pobrecito, porque ellos, claro, buscan después ese calorcito que queda en la estufa y de vez en cuando queda una...
2: No, pobrecito.
0: No, hacia afuera de la estufa.
1: No
0: sean malvados. ¿Qué están pensando?
2: No hagas como un primo mío, dice.
0: Son tan mal pensados.
2: Mirá, no hagas como un primo mío.
0: ¿Ustedes me creen capaz de empujarlo
1: ¿Sí?
2: así?
1: Sí.
2: Sí, No hagas como un primo mío que... Mirá, un primo mío dice, no te hagas problema, Miguel. Vos los tirás los gatitos para arriba y caen parados.
1: No. ¿Ah? No.
0: Se quebró las cuatro patas.
1: No, pero sobrevivió.
2: Sí, pero fue ahí.
1: No
2: hagan
0: con pequeño. No lo hagan porque es un mito.
2: Escucha, escucha el gato volador, claro, porque mi primo dice.
0: Chucky,
2: mi primo.
1: Y los primos también.
0: No, pero si no ha sido el primo, si ve.
1: No, dijo de los primos. O fue usted.
0: Él nos pone los primos, pero si ha sido él.
2: Yo hice la prueba de mi primo, claro.
1: Miguel, usted fue terrible.
2: No,
1: de verdad.
2: A ver, mi primo dijo que.
0: Que caía.
2: Sí, no, pero eso sí es verdad, Cristian, es verdad. Mi primo, en serio, mi primo me dijo que, dice, quédate tranquilo,
1: hace
2: la prueba, tira el gatito para arriba, cae parado.
1: Pero no, lo hubiese hecho arriba.
2: Y el gato volador, como dice Cristian, ¿cómo
0: voló?
2: El gato volador.
1: No,
2: cayó
0: mal.
2: Mal, pobrecito, el gato. Pero no le pasó nada, porque tiene 7 vidas los gatitos.
1: Ay, Miguel, ese es un mito, por favor.
0: Ese día le quedaron 6.
1: ¿Qué le quedaron 6?
2: Es más, todavía no hago la prueba a ver si realmente tienen 7 vidas los gatitos, así que...
1: No, ni la hagan.
2: La voy a hacer. Digo, en ese tiempo. No. Bueno, Gustavito...
0: Esto ha sido una cosa, pero sumamente...
2: No, por supuesto que de todo lo que hice me arrepiento.
0: Y bueno,
2: después
0: no te...
1: Me arrepiento de todo, dice.
0: Sí, no, después no te quejes de Lema.
2: No, exactamente.
0: 6 y
2: no, para salir todo distinto, totalmente distinto de lo que era yo.
0: A la madre.
2: Sí.
0: No nos vamos a meter ese...
2: No, por favor.
1: No,
2: tranqui, dele.
0: 6 bueno. grados la temperatura, 6 la sensación térmica, viento del sector noroeste a 8 kilómetros en la hora, con algunas ráfagas de 14 kilómetros en la hora. No se vaya a sorprender, mi querida oyente, mi querido oyente, por lo menos para la zona rural, para el lado de Tamberín, que vaya a pegar una sopladita, muy poca, pero está a 14, 15 kilómetros en la hora, ráfagas del viento del sector oeste. La presión...
2: O sea que sería, discúlpame, sería ese vientito o airecito...
0: Ese airecito medio raro.
2: Medio raro, ¿no?
0: Sí.
2: No sé,
0: esa brusa que te sopla tu bello rostro, ese rostro todo encremado, bueno, justamente, puede ser, qué sé yo.
2: Esa brisa.
0: Sí. 22 grados la temperatura, muy linda jornada, preciosa jornada, producto de este viento del sector oeste que yo hago mención y tú lo estás tomando como verdad. Uh-huh. 22 grados la temperatura, 6 grados al atardecer, fresquito, linda tarde, si lo comparamos con lo que viene, y con incidencia el viento del sector oeste a 8 o 10 kilómetros a la hora, es decir que va a estar ensondadito. Por eso la temperatura se va un poquito más tarde. Más arriba. A la tarde, quería decir, va a llegar el viento sur, 19:20 empezará a llegar.
2: ¿A esa hora?
0: Tipo 5, 6 de la mañana empezarán a aparecer unas pequeñas nubes.
2: ¿A esa hora?
0: Hasta las 3, 4 de la mañana no va a pasar naranja, dice, estos muchachos están locos, no pasa nada, está fresco, está despejado. No se haga problema entre las 5 de la mañana. Empezará a aparecer unas nubecitas y luego se descuarajaringaría todo. Porque para mañana hay una probabilidad de lluvia de... vamos para arriba, 54-60%. Sí. Y un grado cero y un grado de temperatura mínima, mucho frío y apenas 8 grados de temperatura máxima. O sea, mañana y lluvias, muy lluvioso, muy frío. Bueno, típico días esos de invierno, que son muy pocos, pero bueno, cada vez que llegan así cortitos son lindos porque los disfrutamos.
2: Claro.
0: Ya con los temporales, alguna vez tuvimos temporales 5 o 6 días, ¿te acordás?
2: Sí, bastante.
0: Para la época de las cloacas.
2: Es verdad.
0: No llueve nunca, cuando no tenía que llover, llovió.
2: Llovió y bastante.
0: Y llovió 5 días.
2: Sí,
0: era un barro. ¿Te acordás, Valeria?
1: Sí.
0: Era un lodo.
1: Tal cual.
2: Terrible.
0: Tengo una foto de todo eso, de cuando estaba todo destruido.
1: Uh-huh. Terrible.
0: Bueno, y al otro día, el domingo, tendremos
2: Disculpame, yo estoy mirando que en la noche chubascos de lluvia o nieve a primera hora, dice.
0: ¿Cuándo decís vos?
2: El sábado en la noche.
0: Ah, sí, obviamente, ya te dije que con estas temperaturas va a caer aguanieve alrededor de la serranía con seguridad, por las temperaturas.
2: Claro.
0: Son temperaturas bajo cero, vamos a tener 1, 2, 3 grados bajo cero. Entonces, si hay una pequeña llovizna, producto de el aire tan frío, hace que esa se congele.
2: Claro.
0: Y llegue hacia la tierra en forma de copitos de hielo, puede ser agua nieve, puede ser nieve. Se puede dar el fenómeno. No
2: Está
0: sé
2: bien.
0: Si acá en centro, en una de esas, yo creo que para que se dé en el centro tendría que ser un poquito menos la temperatura.
2: Claro.
0: Sobre 5 grados. Hemos tenido alguna vez 4 grados de temperatura máxima. ¿Te acordás cuando cayó alguna agua nieve?
2: Sí, sí.
0: Tiene que ser más baja la temperatura para que en el llano pueda. Sí, leña para el carbón.
2: Leña para el carbón.
0: Para que pueda caer nieve. Pero con esta temperatura, a mayor altura, menos temperatura, o sea que a las serranías puede caer un poquito. De agua nieve.
2: Bueno.
0: Bueno, también muy frío, entre 2 grados bajo cero, pero el domingo 11, la temperatura máxima, muy nublado toda la mañana, el sol va a salir después del mediodía, 22 grados, 22% será la probabilidad de precipitaciones, o sea que eso nos va a durar hasta el domingo al mediodía, el fenómeno de probabilidad de lluvia. Y después a la tarde, en la siestita va a salir sol, nube, ¿viste esos días así raros como para quedarse en casa?
2: Bien.
0: Ustedes que madrugan, el lunes 3 grados bajo cero,
2: sí.
0: Hay que calzarse el calzoncillo largo, y entre 14 y 15 grados de temperatura máxima.
2: Bien.
0: Va a subir el martes, que será el único día lindo de la semana, el martes que viene, con 17 grados de máxima. El miércoles ya nos quedamos en 13, siempre con temperaturas bajo cero. El jueves 13 grados, el viernes 15 grados, y ahí el sábado 16. O sea, viene el frío el sábado y se quedan 7 días.
2: ¿Para qué?
0: De sábado a sábado. La cosa va a estar muy gélida, así que prepárense, se están sobando las manos y los dedos de los pies los que venden leña.
2: Terrible, terrible entonces. Va a nevar, no.
1: No, pero sí.
0: Qué lindo.
2: La de la serranía, como dice Gustavo.
0: El amigo de allá de Javier, que nos va a pasar el informe.
2: Claro, claro.
0: De allá de Iglesia,
2: que dice que va a ser cuánto, no sé, bajo cero. ¿Cómo dice? ¿Ya? No, pará.
1: Qué bonito tema ese.
2: No, podemos ir con un bloquecito de todos
1: qué
2: esos temas.
1: Ese tema.
2: La farmacia de turno para hoy, ¿vale?
1: Hoy está de turno Farmacia Forte por calle Sarmiento y San Martín.
2: Bien, calendarios de pago para esta jornada. Documentos terminados en 4, jubilaciones y pensiones que no superen el haber mínimo. Y el lunes recién documentos terminados en 5. Las jubilaciones y pensiones que superen el haber mínimo recién el 22 de mayo. La asignación familiar por hijo y asignación universal por hijo. En el día de hoy se pagan documentos terminados en 4, el lunes documentos terminados en 5. La asignación por embarazada, en el día de hoy se pagan documentos terminados en 4, el próximo lunes documentos terminados en 5. La asignación por prenatal y asignación por maternidad, en la jornada del día de hoy se pagan documentos terminados en 4 y en 5, el lunes documentos terminados en 6 y en 7. La asignación de pago único, matrimonio, adopción y nacimiento, todos los documentos segunda quincena a partir del 22 de mayo. Y las pensiones no contributivas, en el día de hoy se pagan documentos terminados en 8 y en 9. Los calendarios de pago, pago por desempleo plan 1, el 22 de mayo se pagan documentos terminados en 0 y en 1. Nos vamos a ir a los mensajitos, vale, los primeros mensajitos que nos están llegando a esta hora de la mañana. Enseguida nos vamos ya a lo que sucedió en un día como hoy, pero mucha gente temprano nos envía ese mensaje tan bonito. Queremos saber qué dice.
3: No, más fuerte que la nieve.
1: Bueno, Margot Pérez, nuestra querida amiga, integrante ya, parte de nuestro equipo. Buen día, Vale y equipo, que tengan bonito y bendecido día, Margot. Beso grande, buen viernes.
3: Está mojado el agua ahí en San Juan.
2: Y algo está mojado, algo.
1: María, sí. Nuestra querida María Varas dice, hola equipo, tengan buen día, muy lindo programa. Me pasan temas de los iracundos. Gracias, tengan bendecida jornada. Juanita que dice, buen día chicos, hoy es viernes, un día para trabajar, para celebrar, para empezar a disfrutar del fin de semana. Con mucho amor en el corazón. Saluditos sí. A todos ustedes, tengan excelente fin de semana, aunque haga frío. Vamos, nos dice Juanita, vamos todavía. Gracias, vamos, Juanita. Hola, buen día, quería anotarme para el concurso, soy Rosa y Luis, muy lindo programa, los escuchamos todos los días y pueden avisar que nos vengan a poner la farola acá en la familia Quiroga. Bueno, vamos con más mensajes. Hola chicos, Miguel, ¿puedes creer que la escuela provincia del Chubut
2: sí.
1: ordenaron sacar las estufas a leña por no tomarse el trabajo de hacer fuego? Me acuerdo que eran 3 porteros y todos los días teníamos ¿sí? fuego. Ahora son 500 y no quieren hacer, dice los chicos.
4: Medio flojo.
1: Sí, pasan mucho frío. Cambió, dice, todo para mal, nos dice un oyente.
2: Cambiaron muchas cosas.
1: Buen día, chicos. Feliz viernes, que hoy sea un día lleno de bendiciones. Pongan temas de Rodrigo Tapari, nos dice Laura Manrique. María dice, hola, buen día, equipo. Ya estoy en sintonía, Barrio Hacha, al presente. Que tengan bendecida jornada. María, beso enorme. Hola, chicos.
2: Hola.
1: Por favor, están amagando con Diango. Pónganlo completito.
2: Ahora viene.
1: Que tengan
2: viene.
1: Una jornada muy linda. Bueno, ya están llegando audios. Ya les vamos a ir pasando los audios a Cristian. Hola, chicos.
2: Hola.
1: Qué frío que va a ser mañana. Sí. Por suerte, yo ya compré porotos
2: bien.
1: Para asegurarme. Los voy a hacer mañana para que me duren también para el día domingo. Porotos, dice, lunes y lo que queda, dice...
2: todo poroto.
1: Haré olla grande.
2: ¿Olla grande? Bueno, sí, está bien. ¿Cuánto tiempo lo puedes tener a los porotos? ¿Ah? No, sí,
1: en
2: sí, heladera, sí, pero
1: dice
2: heladera, claro. ¿Cuánto
1: tres
2: tiempo?
1: Hasta 3 días.
2: ¿Hasta 3 días suficiente?
1: Pero, sí, hasta 3 días.
2: Bueno, va a tener entonces
1: pero
2: mañana...
1: Pero no recalentándolo, sino va sacando de la ollita lo que va a comer.
2: Ah, bien.
1: Para que no todos los días recaliente la olla
2: pues
1: grande.
2: Está bien,
1: si usted
2: está bien.
1: Claro, lo saca en una ollita más chica y...
2: Y ahí va de a poquito. Bueno, está bien, es una buena idea. Bueno, Gustavito, ¿qué sucedió en un día como hoy?
4: Un día como hoy, a lo largo de la historia.
2: Sí.
4: Dice lo siguiente, para que lo estoy actualizando.
2: Ah, bien, bien.
4: Un día como hoy, un 15 de mayo del año 1926, nace Peter Shaffer. Nace en Liverpool, dramaturgo inglés. Peter Shaffer se destacó en sus obras teatrales desde finales de los años 50. Fue autor de piezas como La Casa Real del Sol sobre la conquista de Perú, Equus y Amadeus, la adaptación del cine de la obra sobre Mozart, que valió en 1984 el Oscar Mejor Guión Adaptado. También se recuerda en 1956 el nacimiento de Laura Ramos. La periodista y escritora Laura Ramos nace en Buenos Aires, llamó la atención en la segunda mitad de los 80 con columna en Buenos Aires, Me Mata en Diario Clarín. Aquellos textos fueron recopilados en un libro homónimo en 1993. En 1963, la última emisión del proyecto Mercury, el lanzamiento del Mercury Atlas 9, culmina el proyecto Mercury Gordon Cooper. Se convierte en el astronauta que más tiempo pasó en el espacio, más de 34 horas, supera a todos sus compañeros junto a una cantidad de horas que orbita 22 veces alrededor de la Tierra. Además, es el primer astronauta que duerme en el espacio. En 1991, el octavo censo, se realiza en Censo Nacional, en su octava edición, un año después de lo previsto debido a la grave crisis económica. La población alcanza los 32.615.528 habitantes, lo que representa un incremento de algo más del 4,5 millones de personas de habitantes de esta bendita nación. El año 2004, adiós a Ibáñez Menta. Narciso Ibáñez Menta muere a los 91 años en Madrid, nacido en Asturias. En 1912, gran parte de su carrera actoral transcurrió en la Argentina, donde protagonizó películas del ciclo de TV memorables. Se destacó en género del terror. En el cine se lo vio en películas como Vidalita, entre otras obras. En el año 2011, el 15 de M en España. Comienza en España el movimiento conocido como 15M, comienza llamado de los indignados. Miles de personas protestan de forma pacífica en la plaza por la crisis económica, que lleva el sabotaje grande de entidades financieras mientras se rematan casas de particulares que no pueden afrontar hipotecas. También fallece Carlos Fuente en el año 2012, a los 83 años muere uno de los protagonistas del boom de la literatura latinoamericana de los 70. Carlos Fuentes había nacido en 1928. Muere un día como hoy, pero del año 2020, Sergio Denis. Después de una agonía de un año y dos meses, fallece Sergio Denis a los 71 años. El cantante había caído de un escenario en Tucumán en marzo del año 2019 y no se pudo recuperar. Había nacido como Héctor Hoffman en 1949. Fue uno de los cantantes más populares de la Argentina en la década de los 70. Hoy es el Día Internacional de la Familia. Así que toda la familia. También el Día Internacional de la Objeción de Conciencia. También se recuerda el Día Internacional del Mucopolisacardosis y Día Internacional de la Esclerosis Tuberosa. En la Argentina se conmemora el Día del Trabajador Sanitarista y el Día del Docente Universitario. Bueno, a todos los trabajadores sanitaristas y el Día Docente Universitario, demandamos un saludo muy grande.
2: Un abrazo para todos. Y no, ¿a cuántos hay que saludar ahora? Bueno, sobre todo también esto de lo que decías vos recién de Sergio Denis, que bueno, hoy todo el mundo lo está recordando. Es más, hace casi un paso por su niñez y cómo comenzó su vida artística y qué mal la pasó, ¿no?, en sus últimos días, después de lo que fue esa caída del escenario.
1: Y algo que se pudo haber evitado. Exacto. Se pudo haber evitado porque ahí hablaban de la seguridad de los escenarios.
4: Sí, porque tiene que tener habilitaciones de bomberos,
2: claro.
4: Donde tienen que tener seguridad. Poner unas tablas y...
1: ¿A quién le pasó? También le pasó a Juan Gabriel, también le pasó
2: artistas.
1: A Maná, que Maná, menos mal que cayó las dos veces, porque en el mismo en el mismo tema cayó dos veces del escenario. Por suerte,
4: ¿sabes lo que pasa? Que la iluminación te da en el rostro y vos
2: no
4: ves.
2: No sabes por dónde vas. Sí.
4: Y bueno, y esta enfermedad rara, mucopolisacardosis, son un grupo de enfermedades metabólicas hereditarias y raras. Es lo que se recuerda hoy. Se producen por la falta del mal funcionamiento de enzimas específicas, lo que provoca la acumulación de moléculas de azúcar en las células. Esto genera daños progresivos en huesos, cartílagos, órganos y tejidos. Eso es lo que se recuerda. Son ese tipo de enfermedades raras que tienen muy en bajo porcentaje la población, pero que existen.
2: Claro. Bueno, muy bien, entonces ahí está lo que pasó en un día como hoy. Bueno, para tener en cuenta todo este tipo de cosas. Vale, ¿algún título para luego desglosar durante la mañana? Ahí está Sergio Denis.
4: Actuaciones lo vi en Rodeo.
2: Vino acá Hacha, el vino acá.
1: Sí, a Hacha,
4: sí. Sí,
2: vino. Creo que sí. creo que sí.
4: Sí vino.
1: Sí, sí vino.
4: Claro, ahí en Rodeo fue.
1: Sí, ah, sí.
2: Pero, ¿pero cuánto, hace cuánto, digo, él era...
1: Era ya... grande.
2: Antes de que de fallecer, un año antes de fallecer.
1: Pobre.
2: No, sí. Bueno, pero yo creo que Hatchal, que la gente ahí nos diga que, en qué año vino acá Hatchal, porque estuvo
4: 80 y pico.
2: En
4: creo.
2: Esa época.
1: Bueno, ya vamos a escuchar los audios que están llegando. Pero, ¿se acuerdan que hace unos días hablamos del gran espectáculo que está preparando la FIFA para lo que es la final del Mundial de este año? Bueno, ahora aparecieron nuevos detalles y cada vez ya va tomando más forma este show histórico que promete ser muy estilo el Super Bowl. Bueno, ya se habla de cuánto puede durar el entretiempo, quiénes van a ser las estrellas principales.
2: Claro, porque
1: también
2: va a ser en el entretiempo de la final.
1: Claro, ahí. Y también hay críticas, porque algunos fanáticos del fútbol dicen que el Mundial podría perder parte de su esencia tradicional al copiar el formato del Super Bowl. Algunos, ¿no? Hay varias posturas. Bueno, y en un ratito más le voy a estar contando por qué se suma... porque ya sabíamos que Shakira iba a estar, pero se suma Madonna, chicos. Madonna y BTS, que es tal vez uno de los grupos que es sensación en los jóvenes y en los niños también, que hay locura en todo el mundo por esta banda. Bueno, va a ser parte de esto. Yo no me imagino. Es más, yo creo que hay mucha gente que ya ha comprado la entrada de la final justamente para ver estos artistas, especialmente por este último que les mencionaba, de BTS, porque es una banda que es furor.
2: Es furor
1: mundial.
2: Ahora, ¿en 15 minutos van a hacer todo, digo?
1: No.
2: Porque vos tenés un entretipo de
1: 25 minutos.
2: Para los jugadores.
1: Es que creo, o sea, esa es la crítica que,
2: claro,
1: que venía de parte de algunos amantes del fútbol y los más clásicos, digamos.
2: Claro, 25 minutos parados es mucho, me parece. Pero bueno, 25 minutos el espectáculo es demasiado para los jugadores. Porque después es como que vas a jugar otro partido y ya, imagínate, pone lesiones. Pierde, hay lesiones y todo. Y aparte es una final, no es cualquier partido. Pero
1: sí,
2: bueno,
1: por eso había críticas.
2: Después me da detalles.
1: Bueno, ¿te
2: parece?
1: Todo.
2: ¿Gustavito? No, obviamente.
4: Ah, no, porque todo es un show.
2: Todo un show. Ahora ya...
1: Y como le digo, hay mucha gente que va a comprar la entrada de la final por estos artistas.
2: Claro, por eso te digo, todo es un
4: show.
2: Creo
4: que también
5: hola.
4: Aquí...
2: Hola.
5: Vale, familia de Radio Nacional. Sí tengo mantecados para vender, ¿sabes?
2: Bien,
5: muchas gracias, cita. Cariños a todo
1: el... ayer que había...
2: Que pedían el teléfono de...
1: Claro, porque había, nos mandaban un audio de una señora que decía que era fanática de los mantecados del sitio.
2: Hay que guardar el número.
6: Está muy feo el tiempo, mucho frío, o no estamos acostumbrados al frío.
2: Sí.
6: Así que un abrazo grande a la señora Nicolía. Bueno, ya sabe, mándenos el número para sus mantecados, a ver si vamos por ahí a buscar algunos. Gracias.
2: Ahí están los mantecados.
7: Ahí están los mantecados. Gente de Radio Nacional, bendiciones para todos. Les voy a pedir algo, no empiecen a fantasmear con que va a ser muchísimo frío, que esto, que aquello. Les aviso que estamos llegando al invierno. La otra vuelta me hicieron ir a trabajar con tres camperes, ni medio frío, hacen las pilas, independiente. Para mi mamá Susana, que anda activada, y para mi viejo Héctor, que ya andan al 100 ya.
4: Muy bien. Ya están despiertos.
8: 1970, ¿mío? Sí, dice. Pero de ahí me hace falta 2,000 pesos. Ese.
4: Me hace falta 2,000 pesos. No, dice que lo han hecho ir muy abrigado.
2: Muy abrigado, pero...
1: Tres camperas, dice. Tres camperas. Chicos, miren lo que generaron.
2: ¿Pero cuándo fue eso?
4: No, mire, amigo.
2: Ahora...
4: Para usted solito no es nada, Miguel... Hace un par de años atrás hizo bajar un campamento entero.
1: No se baje de ese tren porque usted fue parte. Fue Miguel.
4: Anunciaste.
2: Vos estabas acá conmigo.
1: Sí,
2: así
1: pero
2: que...
1: los dos y aparte todo.
2: Pero vos todavía no eras el pichón de Poblete, todavía no teníamos todo lo que tenemos ahora.
4: El picurú.
2: Claro, no tenemos el picurú, no lo teníamos, pero...
4: claro, el grado de precisión.
2: Y dijimos que iba a venir una nieve.
4: pero era terrible. Y acá era un sonda.
2: Y era un sonda.
4: Qué vergüenza.
2: Esa sí me acuerdo.
1: Pero es que vos, puede fallar.
2: Pero vos fuiste parte, así que no te vengas a que no.
4: Bueno, creo que por acá también hubo un tipo de problema parecido con algunos empresarios de la región. Hay una empresa de transporte que ha denunciado al gremio Camioneros por querer cobrarle 24 millones de pesos de aportes sindicales. La empresa de logística y transporte de carga local Transur SRL denunció ante la Justicia Federal el Sindicato de Trabajadores Obreros y Transporte Automotores de Carga, Stotac, que conduce Ricardo Cardoso, busca cobrarle 24 millones de pesos correspondientes a aportes y contribuciones sindicales. Según la firma, el monto es inexistente, ilegítimo y nulo, por lo que solicitó que la justicia intervenga. No fue la única, también pidió que se dicte una medida cautelar para evitar que el sindicato de comineros ejecute la deuda, monto que, según expresó la compañía, la deja en estado de inminente de agresión patrimonial imparable. La denuncia que recayó en la justicia federal se configuró bajo una acción declarativa de certeza, esto es, que el magistrado determine si el monto reclamado por el gremio es válido o no. Creo que hubo algunas situaciones parecidas con otros empresarios que de pronto este gremio los intima a que puedan pagarle a esta entidad en teoría por deudas. Algunas sí, pero otras como que aparecen otro tipo de camiones que no estaban operativos para el tema. Es todo un tema. La presentación judicial contra el gremio Stotac se radicó esta semana y, según pudo confirmarse, 12 y 4 noticias apunta contra el aporte de contribuciones sindicales que reclama la entidad gremial. Además, tiene por objeto que declare la inaplicabilidad de la CCT en forma global e indiscriminada. Se trata de la norma laboral que regula la actividad del transporte y la que indica cómo es el régimen de trabajo que los dichos empleados para Transur SRL. La pretensión millonaria de Stotac tiene una premisa falsa, que todo el personal de Transur está comprendido en la CCT, situación que contradice la realidad operativa de la empresa, desconoce la pluralidad de actividades y vulnera los principios de especialidad del derecho colectivo. Te cobra por una realidad que no es tan así.
2: Tal cual.
4: Yo creo que no es la primera vez que estaría en ese sentido con algunos empresarios. Y muchos de los casos son sumas millonarias.
2: Y sí, imagínate lo que decías recién, el valor.
4: Son
2: no.
4: Sumas millonarias. La empresa, para mí, 24 millones de pesos es mucho.
2: Es mucho.
4: Dice el empresario.
2: Es mucho. Bueno, nos vamos a ir a la música, Cristian. Y nos dice Jorge, mira, nos envía. Hola, buen día. Año 88 lo trajo Radio Nacional a Racing. Ahí lo trajo.
4: Gente
2: y que en ese tiempo era el director Carlos Páez y fue un clavo.
1: Claro, que Lucho nos contaba que hicieron sándwiches. Creo que fue sándwiches que nos contó Gustavo, no sé si se acuerda. Y que, bueno, fue poca gente y que tuvieron que comerse todos sus sándwiches.
2: Cumplía 10 años la radio en ese momento.
1: Ay,
2: cumplía 10 años. 10 años cumplía la radio y vino la Racing, pero no fue mucha gente que digamos en ese momento. Ahí nos dice Jorge. Que debe haber estado ahí también, no, pero no sé.
1: No me acuerdo. No sé, Lucho nos contaba aquí.
2: Pero si lo traes a una cancha, probablemente sí.
1: No, es que Lucho, yo no me acuerdo bien ahora, pero Lucho nos contó. No sé cuándo tiene ahora.
2: Esto fue en el año 88.
4: El 88.
2: Esto fue
4: no
2: en el 88.
4: Hace tanto, no hace
1: 5 años.
4: Más o menos.
2: Claro,
4: más o menos.
2: Claro.
4: Bueno,
2: nos vamos a ir a la música.
1: Dale, 37
2: minutos de las 7 de la mañana. No sé por dónde vamos, vos decime, Cristian. Porque nos han pedido mucha música. Has hablado con Diango, con Sergio Denis, varios temas que seguramente van a ir en este bloquecito. Ya venimos.

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0: Bueno, ahí estaba el tanguito. Hemos cumplido, yo te diría, con todos. Con todos.
1: Con Antonia, que todavía no leemos su mensaje, pero sabemos que ella lo ha enviado, que le gustan los tanguitos, y para el Cita también.
0: Es así, así que para todos hemos cumplido, así que le enviamos un gran saludo. Los 11 jugadores de la prelista de Scaloni que ya quedarán disponibles para el Mundial desde este fin de semana. Son 55 de la prelista. Sí. De eso obviamente va a ir depurando jugadores,
1: que
0: va a quedar una lista en 24 o 26 jugadores nada más. De esos 55.
1: Hay que para los que quedan después del ese cuando quedan 26 y luego quedan 22.
0: Exacto.
1: Qué feo,
0: pero bueno, es así. Escucha.
2: Dale, dale, Argentina.
0: Vamos, Argentina. Vamos, Argentina.

0: Bueno, ahí está. También nosotros tenemos esa canción que nos hizo nuestro amigo Juanchi. Nos hizo ahí la canción para que tengamos durante todo este tiempo. Bueno, algunos de los nombres que se van conociendo, que son los que ya van a quedar. ¿Viste esto? Los que ya saben. Se vuelve a decir a Messi, ¿vas a quedar,
1: los
0: Messi?
1: Están seguros.
0: Pero por eso puedes decir a Messi, ¿vas a quedar, Messi?
1: Sí, obvio. Va a quedar, Messi, el Dibu.
0: El Dibu, por ejemplo. Jerónimo Rulli, Leonardo Valerdi y Facundo Medina ya serían los jugadores que van a quedar dentro de esa lista de 24-26. Nicolás Tagliafico también, Valentín Barco es otro de los que va a quedar en el equipo, Ezequiel Palacios y Ezequiel Fernández, Nicolás Capaldo también va a quedar, Alan Varela, y Nicolás Otamendi y Gianluca Prestiani. Son los jugadores que hasta ahora estarían, yo te diría, casi seguros que van a quedar en la selección argentina. Por eso, digamos, de esta pre-lista, estos son los que ya están muy asegurados. Obviamente que de acá hay un proceso para ver en realidad quiénes son los que van a quedar finalmente. Vale.
1: Bueno, ¿se acuerdan de Eugenia Quevedo, que la pasó tan mal cantando con Ricardo Arjona? Bueno, tuvo su revancha, la muela. Nos alegramos todos, porque la verdad que ese vivo que hizo, que estaba tan triste, tan mal, porque había desafinado, porque los nervios le habían la habían traicionado mucho, en el sentido que como que no le permitían cantar con la fuerza que ella tiene. Bueno, ella tuvo su revancha en Córdoba y brilló junto a Ricardo Arjona.
0: Ah, se fue para allá.
1: Sí, porque estuvo Ricardo Arjona ahora en Córdoba. Entonces, digo, qué lindo gesto de Arjona, porque seguramente se enteró cómo la pasó en su anterior recital, donde incluso tampoco tenía fotos Eugenia Quevedo, esas fotos que se hacen oficiales, que luego quedan para el recuerdo, tanto para Arjona como para Eugenia Quevedo. Bueno, Eugenia Quevedo volvió a emocionar al público interpretando el mismo tema que cantó en el anterior show en Buenos Aires, que es el tema Fuiste Tú.
0: Sí.
1: Y esta vez brilló junto a Arjona en una noche inolvidable en Córdoba. Luego de cantar el tema por primera vez en el Movistar Arena, Eugenia Quevedo tuvo su revancha de local y brilló frente a su gente junto a Ricardo Arjona. Una presentación, esta vez sí, soñada, que despertó la ovación de todo el público cordobés, que, bueno, le hicieron el aguante a Eugenia Quevedo, que le hicieron el aguante por lo que había sucedido en el Movistar Arena. Esta vez le fue maravilloso y, bueno, ella estaba muy agradecida y decía, ahora sí, tengo foto, me lucí, o sea, cantó, pudo brillar ella con este tema, Fuiste Tú.
0: Bueno, qué bien. Se reivindicó entonces.
1: Sí, la revancha de la muela.
0: La revancha. Sí. Conozco a un amiguito, no sé si te lo comentaba los otros días, que la sigue por Instagram
1: a Eugenia Quevedo.
0: Y se muestra en su casa cuando cocina, cuando
1: Eugenia Quevedo, sí, es muy divertida.
0: Todo eso se hace, pero
1: es muy graciosa.
0: No para tanto. Es como recién hace rato escuchábamos ahí fuera del micrófono un audio, pero están lavándose los dientes y se está filmando para que la sigan en Instagram.
2: Hay gente
0: hasta
2: que
0: eso.
1: Pero los influencers, Miguel, no sé si es que se filma todo el tiempo en el baño.
0: No, pero ahí
1: pero muestra su vida, ejemplo, cotidiana.
0: Claro, hace, no, es que yo he visto eso, cocinando,
1: sí.
0: O por ejemplo está. Bueno, todavía no le he visto que esté en la ducha cantando, por ejemplo.
1: No, pero así son todos los influencers de ahora. Usted, fíjese, varios. Pero pasa que la mayoría, a mí no me sorprende, porque la mayoría van contando el día a día.
0: Yo he visto un amigo que la sigue y él pone, ese amigo de Akai Hachal, pone en su estado el Instagram de que la sigue a Eugenia Quevedo. Uh-huh. Y bueno, Eugenia Quevedo que sale prácticamente en su casa, haciendo todo lo que hace generalmente, y se está filmando en forma permanente.
1: Sí, o sea, como se está filmando la mayoría de los influencers.
0: Mira vos, y me sorprendió, ¿viste? Pero bien, tenés razón.
1: Hay
0: tiene
1: muchos
0: mucha...
1: influencers que pero viven tiene... de las redes sociales económicamente, le estoy hablando, mostrando su vida, su día a día, y la gente lo consume.
0: No, no, por supuesto.
1: Que lo que está, que lo que comen, hay gente que graba lo que come día a día, sus actividades, pero es muy común y de hecho, como recién le decía, hay gente que vive de las redes sociales, bien, mostrando el día a día.
0: Bueno, muy bien, ahí está entonces. A ver, poneme
2: además,
0: ese tema.
2: En Hacha la había una...
1: Ah, influencer.
2: Influencer, que se dedican a eso.
1: Sí.
2: Muestran todo, todo lo que te puede llamar la atención.
1: Sí. El día a día, lo cotidiano.
0: Bueno. Este será el tema, decís vos, de... No, ahí hay que buscar cuál va a ser el tema, Cristian, ¿eh? ¿Te parece hoy en la mañana? Hoy en la mañana, porque ya aparecieron varios temas...
1: Muchísimo.
0: Que quieren... posicionarse como la canción del Mundial.
1: Pero ¿sabe dónde lo vamos a saber realmente?
0: ¿Cuándo?
1: El que cante la hinchada.
0: Bueno, pero esta es una de la hinchada, por ejemplo.
1: No, eso es un tema musical,
0: bueno,
1: Miguel.
0: Pero por eso lo
1: pero...
0: canta
1: la hinchada. No, la hinchada hecha con IA.
0: Ah, Miguel. Con IA, bueno. Bueno,
1: pero
0: bien,
1: vamos a ver cuándo se realice. Yo creo que en los ¿le queda un partido más a la Argentina? O sea, no.
0: ¿De amistoso?
1: Sí.
0: Es muy probable, es muy probable.
1: Bueno, ahí claro, vamos sí. A ver cuál es el que... De la Argentina sí, se despidieron.
0: Sí, sí, sí, sí,
1: pero... vamos a ver si le queda, si le bueno. queda un partido. El que cante la hinchada realmente es el que va a quedar.
0: Ahí va a quedar. Gustavito, ¿te queda algo? Y sí. Si no, nos vamos a las noticias.
2: ¿A qué te va a ir? Bueno.
0: No, no, pero falta, dale.
2: Te digo que, bajó la inflación, de acuerdo a lo INDEC, 2.6. ¿Y cómo quedó la realidad? Hay mucho que se habla sobre el tema. También el propio gobernador dice que es importante de que la inflación baje. Una familia necesitó casi 1.500.000 en abril para no ser pobre. De acuerdo a las estimaciones, el índice de precio del consumidor IPC, en la línea con el recorte en el índice de precio, la merma fue más importante de la canasta básica alimentaria. En este contexto, de mayor calma en los... precios, por ejemplo, de la carne. En el jueves, el INDEC informó que determina la línea de indigencia, que se dio 2,2%, el 1,1% en el cuarto mes del año, la variación más acotada de 8 meses. De este modo, una familia compuesta por 2 adultos y 2 niños en edad de escuela primaria necesitó, según el organismo, un mínimo de 665.053,35 para no caer en la indigencia. Si usted gana por debajo de los 665.000 pesos, es considerado para el sistema indigente. Si usted supera ese monto, usted es pobre. El Instituto Oficial de Estadísticas Públicas informó esta misma jornada la inflación general de abril fue del 2,6, inferior al 3,4 de marzo. En particular, alimentos subieron apenas el 1,5%. Los especialistas remarcaron que la desaceleración se dio como consecuencia de la mayor estabilidad de los cortes de carne y la educación, luego del inicio de las clases, que suele traer un fuerte salto en los valores de este último rubro. Por el contrario, los aumentos en transporte y tarifas de electricidad impulsaron el IPC hacia arriba. La canasta alimentaria se desaceleró fuerte, pero en el año 2026 trepó más del CBT y el IPC. Bueno, ¿qué da porcentaje de cuánto subió, etcétera, etcétera? Son números, porcentaje, pero lo más contundente e importante es 1.500.000 en abril para no ser pobre. Es decir, 1.500.000 para arriba que entre en una casa de una familia tipo, sos considerado... de clase media, digamos, ¿verdad? Que puedes ¿qué significa esto? Poder satisfacer tus necesidades básicas y esparcimiento, que entra educación, telefonía, internet, entra también alquiler y entra toda la comida, digamos,
0: claro,
2: las
0: comida.
2: 4 comidas, en fin.
0: ¿Y no estás hablando de combustible o sí?
2: No. Esto de los que ganan 1.000.000 para arriba.
0: Claro, está bien.
2: De los 1.000.000 para abajo, cuando son considerados pobres, no pueden satisfacer todas sus necesidades básicas. Por ejemplo, como esparcimiento, acceso a la tecnología, celular, internet, claro. Televisión por cable, alquiler. Entonces, que les cuesta un poco. Y la indigencia es las personas que, bueno, directamente no... pueden acceder a las 4 comidas diarias. Hay gente que almuerza pero no cena. Bueno, obviamente cuando ganan de 650.000 pesos hacia abajo, digamos, con el contexto que hay, obviamente que no les alcanza ni muchos ni para pagar alquiler.
0: Tal cual. Nos vamos a las noticias, Cristian, ya venimos.

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1: 8:00 a.m. en la República Argentina. Avanza la privatización de AISA. El gobierno convocó a una licitación pública nacional e internacional para avanzar en la venta del 90% de las acciones que tiene el Estado. Entre las compañías interesadas figuran Edison Energía, de la familia Neus, Mauricio Filiberti, que es dueño de Transior, el grupo Raggio, y las firmas brasileñas Sabes y Río Más Saneamiento. Donald Trump abandona Pekín. El presidente de Estados Unidos dijo que la ronda final de conversaciones con su par de China, Xi Jinping, fueron muy buenas y afirmó que coincidieron en que Irán no debería tener armas nucleares. La información del deporte con Rubén Santos.
2: Se conoció el cronograma de los jugadores de la selección que van a ir arribando a Ezeiza previo al viaje a Kansas y a la lista de 26 definitiva de jugadores para la Copa del Mundo. Ya este fin de semana estarán llegando algunos jugadores de ligas que terminan en Europa con la diferencia de las ligas más importantes como Italia, España y la Premier, que terminan el próximo fin de semana, y desde el 24 de mayo los jugadores ya estarán a disposición del entrenador Lionel Scaloni.
1: El estado del tránsito con Romina Wiener.
3: Atentos, el paso internacional Cristo Redentor, ubicado en Ruta Nacional 7, que conecta Argentina con Chile, permanece cerrado en principio hasta las 10 de la mañana. Se debe a una medida preventiva porque se espera un frente frío en zona de alta montaña. Además, en Neuquén, la Ruta Nacional 237, transitar con precaución en Ticul, Eufú y Alicura. En el lugar están haciendo trabajos de distribución de sal, disminuir la marcha. En la Ruta Nacional 12, en el puente Urquiza, hay camiones detenidos en zona de Banquina que se dirigen hacia el puerto Paranaguazú. Bajar la velocidad.
1: En Buenos Aires, la temperatura es de 9 grados 2 décimas, la humedad 86%, cielo despejado. En Córdoba, donde nos escuchás a través de la M750, la temperatura es de 9 grados 8 décimos y el cielo permanece despejado.
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0: Han pasado ya 9 minutos de las 8 de la mañana y estamos ya en la segunda hora de programa en la mañana de Nacional a partir de este momento, con toda esta buena música. Enseguida arrancamos con el concurso del día de hoy que tenemos...
1: Pero
0: una zapatería tenemos para regalar.
1: Vamos a regalar llantas nuevas.
0: 0 kilómetros. Tengo una llanta 0 kilómetros, me dice el otro día.
1: Bueno, estamos manejando un tema de un accidente de tránsito.
0: Atención con esto.
1: Parece ser, de acuerdo a algunos de portales de Hachal, habría sido luctuoso el desenlace, habría fallecido una persona producto de lo que se está sabiendo hasta este momento. Un hombre hubiera conducido en su vehículo, hubiera impactado contra un poste. Estamos averiguando la veracidad de todo eso. Es lo que están saliendo ya en algunas páginas, pero también nosotros teníamos nuestra propia información. Atención, es lo que
2: estamos chequeando.
1: Hay personas que dicen que es en Villa Mercedes, pero hay otros que nos están llamando en Calle Vara, Valeria. Calle Vara, casi 491.
0: Casi 491.
1: Es el dato que estamos teniendo nosotros.
0: Es el dato real.
1: Sí, nos estamos ocupando sobre el tema.
0: El móvil está ya llegando al lugar, así que ya enseguida Rafita nos va a estar contando de qué se trata.
1: Vamos a ver, parece ser que habría una persona fallecida producto de este accidente, es lo que estamos investigando.
0: Por supuesto, estamos tratando de corroborar toda esta información porque nos han llegado muchísimos mensajes y que por supuesto estamos tratando de ver en realidad todo lo que ha sido esto. Es un vehículo que ha impactado contra un poste.
1: Aparentemente,
0: poste.
1: Un poste, un árbol, una cosa así. Son los primeros datos así sueltos que tenemos. Estamos investigando, averiguando, preguntando. Primeramente estamos llamando a la policía, al comisario, para ver si es que se puede decir, ¿cierto?
0: Porque en realidad cuando temprano, cerca de las 7:20, nos llegaba este mensaje que te mostraba, donde viste que la gente cuando escucha la ambulancia,
1: sirenas,
0: la policía, las sirenas, inmediatamente nos mandan a preguntar a nosotros. Y bueno, ahí cuando estábamos consultando, lo primero que hicimos es consultar a Villa Mercedes. Villa Mercedes dice no, depende de esta jurisdicción, sino que de la seccional 21 de policía.
1: Claro, porque es del Maturrango hacia el sur, es ya de la 21, y del Maturrango hacia el norte es de Villa Mercedes.
0: De Villa Mercedes. Y este siniestro habría sido del Maturrango hacia el sur.
1: Hacia el sur.
0: Hacia el sur.
1: Hacia la 491.
0: 491 Calle Varas. Calle Varas, en ese sector. O sea, yo por ahí estoy tratando de los datos que nos han dado. Sería ahí cuando pasás la 4, vas por la 491 y te cruza Calle Varas.
1: Ah, por ese sector.
0: Te ubicas,
1: sería.
0: Ha sido en ese sector.
1: Sí, sí.
0: Porque
1: es
0: después
1: muy peligroso. ¿A dónde está el barrio de Pampa Vieja? ¿Es?
0: No, en realidad es. Tenés que. No, la calle no es tan peligrosa. O sea, es angosta, sí. Pero no sé si te ubicas cuando vas por Calle Varas. Si es que es ahí, los datos que nos
1: están
0: enviando. Que vas por Calle Vara, te cruza ahí
1: la
0: 491, que es ahí donde está el SIC, te ubicas.
1: SIC,
0: bueno, ahí. Y entonces por esa calle te vas ahí hasta llegar ahí al Maturrango. Es en ese trayecto, si es que el dato que nos dan.
1: Sí, que es un badén grande.
0: Hay un badén ahí. No es tan grande, pero hay un badén.
1: Pronunciado,
0: hay un badén pronunciado ahí.
1: Claro, no es tan profundo, pero sí.
0: De todas maneras, ahí hubo también otros siniestros viales.
1: Porque el que no conoce, te tragas el...
2: Claro.
1: Porque es muy abrupto el descenso que hace
0: el
1: badén, y justo hay una carpeta asfáltica, ahí es medio peligroso.
0: Sí.
1: Para los que no conocen el lugar, te tragas mal ese badén.
0: Estamos aguardando ya más datos sobre esto. Enseguida ya Rafita, que está en el lugar, nos va a dar más información, así que bueno, ya estamos aguardando por eso.
2: Buen día, amigos de Nacional. Sergio Denis estuvo en la cancha de Racing en los 90, pero no me acuerdo bien el año. Sergio Pinto nos manda el mensajito. Vamos con más mensajes. Hola chicos, buenos días. Muy buen programa. Sergio Denis vino en el 2009 a Rodeo, a la fiesta de la semilla, y cantó Vallecito de Huaco con una guitarra algo improvisado. Contó que fue los primeros acordes que aprendió a tocar en la guitarra. Y quiero escuchar un tema Al Puma Rodríguez, Yo Renaceré y Cambalache por Sosa, nos dice este oyente. Muchas gracias por esa información. Así está el amanecer y miren la mengua de la luna. Tamberías presente. Juanita nos manda este mensaje.
0: Sí, sabes que yo te iba a decir, recién mirá, cuando salí a la vereda está así, pero bien para el sondado con
2: sí,
0: ese
2: raro,
0: color.
2: ¿Eh?
1: Sí, ya te dije,
0: sí, por eso sondado. Te digo, por
1: no
0: eso
1: sé
0: te digo.
1: ¿Cuál es tu sorpresa?
0: No, pero te iba a decir.
1: Claro,
0: es más,
1: no lo dijo Juan, él no lo cree.
0: No, pero yo te iba a decir cuando salí a la vereda, y yo venía con la intención de decirte. Mira,
3: sonda más fuerte que la mía.
0: No sé si va a llegar el guaso, pero bueno. De que va a cambiar después la temperatura más tarde, sin ninguna duda.
2: ¿Sabe qué nos dice un agente? Dice, calle Vara sí, es muy peligroso. Calle Vara es muy, muy peligroso, nos dice un oyente.
0: Sí.
2: Hola chicos, buenos días. Ya en sintonía como todos los días, feliz viernes para todos, hermosa la música, María Pampa Vieja presente, María, beso grande.
1: Hola,
2: y nos
1: María.
2: Dice, feliz y bendecido viernes, que nos vaya bonito, claro que sí, que nos vaya bonito a todos. Vamos con más mensajes, buenos días chicos, que Dios los bendiga y tengan un bendecido día, muy lindo el programa, ¿me pueden pasar este aviso, por favor?
0: Sí, ¿qué aviso?
2: Este domingo al mediodía, Locro, porción 8,000 pesos. 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
1: Hoy
2: este
1: está la
2: domingo,
1: gente de la asamblea.
2: Qué rico.
1: También.
0: Sí, hoy va a estar. Mira, ya está en Diario La Provincia, tragedia en Hachal, murió un hombre tras chocar en un auto contra un árbol. El siniestro ocurrió este viernes alrededor de las 7 de la mañana en calle Varas, entre Maturrango y Ruta 491, en una zona rural de Pampa del Chañar, Hachal, dice así. Un hombre oriundo de Hachal murió este viernes por la mañana luego de protagonizar un violento siniestro vial en la zona rural del departamento. El hecho ocurrió alrededor de las 7 de la mañana sobre calle Varas, entre Maturrango y Ruta 491, donde yo te decía más o menos, en el sector de Pampa del Chañar. Según las primeras informaciones, una persona que pasaba por el lugar observó el vehículo siniestrado y dio aviso a la policía. Al arribar efectivos de la comisaría a la escena, encontraron un Volkswagen Gol blanco que había impactado de frente contra un árbol. Por causas que todavía son materia de investigación, el conductor perdió el control del vehículo y terminó chocando violentamente a un costado del camino. Como consecuencia del fuerte impacto, el hombre falleció en el lugar. La entidad de la víctima fatal no fue dada a conocer todavía porque se espera informar a la familia de lo ocurrido. En la zona está trabajando personal de la criminalística para realizar las pericias correspondientes y determinar cómo ocurrió el siniestro fatal. La investigación quedó a cargo del fiscal Soar Abayay, quien interviene en el caso. Esto es lo que
1: bueno,
0: ya
1: es instantánea, rapidísima la información, ya está en la prensa provincial.
0: Sí, ahí está lo que, bueno, temprano nos había llegado, ya también en Diario de Cuyo, Hachal, murió un conductor tras chocar contra un árbol. Bueno, acá está la foto donde puede haber sido.
1: Sí.
0: El siniestro ocurrió en la zona Pampa del Chañar durante la madrugada del día de hoy. Esto ya, reitero, en Diario... Y no, y acá, ¿sabés qué? La foto que ponen acá, me parece que no sería esta la foto, en Diario de Cuyo, es donde está casi frente a la cancha de la falda, y no sería...
1: No,
0: ahí.
1: Pero es ilustrativa, Miguel.
0: Es ilustrativa esta, porque en realidad el calle Varas queda para es la otra calle que cruza la 490.
1: Claro, no, es ilustrativa,
0: Exacto. Bueno... Gustavito.
1: Bueno, hay muchas informaciones para los de las 8 de la mañana. Le vamos a contar porque la audiencia se renueva, los despertadores suenan un poco más tarde.
0: Sí.
1: Bueno, 22 grados la temperatura, hoy vamos a tener viento del sector oeste, incidencia del viento del sector oeste, no se vaya a sorprender si hay alguna ráfaga, pero muy poquito. Luego, a la tarde-noche llegará el viento sur, luego le voy a estar contando el hora por hora, y va a ser que descienda muchísimo la temperatura, con temperaturas bajo cero para el sábado. Apenas 8 grados la temperatura, 8 grados, sin muchísimo frío para mañana. chubascos, casi un 60%, 54, 55% para de lluvia. No, de acuerdo a los pronósticos de las rodillas de Miguel, dice que puede caer algunos chubascos de nieve. Bueno, y el domingo 11 grados la temperatura máxima, va a ser más frío. Entre 2 grados bajo cero, el lunes 15 grados. El martes 17 grados, el miércoles vuelve a bajar la temperatura a 14, el jueves 13 grados, el viernes 15 grados, el sábado 16 grados, el domingo 16. No, ya vino. Por lo menos, Valeria, a usted que le gusta tanto la estufa, 7 días, 8 días de frío.
0: Bueno. Sí, sí, es lo que se viene.
1: Mirá, grados bajo cero con,
2: no me gusta el frío,
1: con heladas.
0: Ya es viernes.
1: Con heladitas viernes. En la mañana, un grado bajo cero en la mañana.
4: Bueno, soy Quito, pichón de Poblete.
0: No, pero ahora pasó Bravo, es pichón de Poblete. Ahora es Bravo.
2: Pegado,
0: no, te decía que sigo mirando los diarios. Bueno, no dan mucha información. ¿Qué dicen los diarios? Vamos a ir por eso, por ese lado. Le consultaron sobre la edad del conductor al comisario Villalba. Respondió que sería una persona joven del departamento.
1: Porque había
0: aunque evitó brindar mayores precisiones hasta finalizar las actuaciones correspondientes.
1: Una persona joven.
0: Una persona joven del departamento, lo que dijo. Esto lo dice Diario Huarpe. Reitero, estoy revisando los diarios. Y bueno, prácticamente ya en la mayoría de los diarios de la...
1: ya hay noticias absolutamente en todos los diarios. Hablo con todos los diarios, menos con los de Cacha.
0: Claro.
1: Y entonces...
0: Y bueno, ya seguramente vamos a tener más precisiones ahí de Rafita, ¿eh? Vamos a ver si tenemos más precisiones. Por supuesto que esto también, ¿no? Tenemos que decirlo. No hay... mayores datos sobre...
2: Porque es reciente y las familias deben enterarse y hay que tener prudencia.
0: Exacto. Bueno, vamos a ir a los diarios, Gustavito, para ir cumpliendo ya con este espacio.
1: ¿Cómo no?
0: ¿Qué dicen los diarios? Dice el abuelo.
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1: Bueno, si alguien lo ve al pato, dígale que se apure.
0: Estos son los títulos de Diario de Cuyo.
1: Arrancamos con Diario de Cuyo. Está titulando de esta manera. Información que manejábamos desde temprano aquí en la radio. Ya hoy es noticia de portales en todos los diarios de lo que aconteció en Hachal. A Hachal murió una conductor tras chocar contra un árbol. El siniestro ocurrió en la zona de Pampa del Chañar durante la madrugada.
0: Más títulos de este diario. Los Azules sumó un acuerdo clave tras novedades en su búsqueda de financiamiento.
1: Marcelo Moura, líder de Virus, creo que Federico estaría muy contento por mi tenacidad.
0: La lana que abriga el alma, la historia de las Paulas y su cruzada solidaria por los bebés sanjuaninos.
1: Fabiana Carrizo afirmó, le encantaría competir por la intendencia de Rawson. Estamos llevando un proyecto hermoso. Bueno, mucha gente que quiere seguir, mucha gente que se está postulando. Y en Hachal, ¿cuándo va a saltar la liga?
0: ¿Cuándo viene? Unidos por la sangre, separados por una final, los hermanos Carrizo se enfrentan en Desamparados y Colón Juniors.
1: Index los alimentos que más aumentaron en abril pese a la desaceleración de la inflación.
0: Juicio por Diego Maradona. Luque mostró la autopsia frente a Yanina. Ella lo insultó y se descompensó.
1: La justicia detectó más viajes de Manuel Adorni, 2 escapadas a un hall all exclusive de Gualeguaychú.
0: La canasta básica registró su menor suba en 7 meses. Una familia necesitó 1.469.767,89 para no ser pobre.
1: La AFA confirmó las autoridades de las semifinales del torneo de apertura.
0: Y hay una encuesta en Diario de Cuyo. ¿Quién sale campeón de la apertura? River Plate, Rosario Central, Argentinos Junior o Belgrano.
1: Rosario Central. El dólar blue encadenó 6 ruedas sin bajas y va camino a su primera suba semanal de casi un mes.
0: Infraestructura avanza con una obra clave que va a fortalecer la seguridad para los vecinos de Pocito.
1: Capital presentó una amplia propuesta gratuita de capacitación en oficio, tecnología y formación laboral.
0: Rivadavia avanza con mejoras para los vecinos. comenzó la obra de urbanización en una esquina clave.
1: El juicio por Diego Maradona, lo que decía recién Manriquito. Bueno, son lo mismo los títulos, vamos a otro. Diario El Sonda.
0: Trae estos títulos: operativos en un supermercado capitalino. Detuvieron a un hombre en Vea Capital con bebidas y carne oculta entre sus pertenencias.
1: Bueno, investigan un trabajador rural por abusar de su hijastra y dejarla embarazada.
0: Terrible, crueldad animal, Valle Fértil. Denuncian que ahorcaron a una perra y abandonaron a sus cachorros. Una proteccionista difundió en redes sociales un caso de presunto maltrato animal ocurrido el miércoles pasado en Valle Fértil. La presentación policial se concretó tras varios intentos y aún se aguarda la intervención de la policía ecológica.
1: Más temas, más títulos. Crueldad en Valle Fértil. Ya lo dijo. Mira lo que aparece en los diarios.
0: Sí, terrible. Este,
1: pero
0: terrible,
1: qué cosas terrible. Endeudamiento en alza, pagar el mínimo y seguir debiendo, la alarma que encendió las tarjetas de crédito.
0: Gestión deportiva, Pichu Rivero. Queremos que ningún chico se quede sin hacer deporte por no perder para un club.
1: Avance legislativo: el Senado sancionó la ley que permite regularizar armas sin registrar y mantiene la entrega voluntaria.
0: Relación confirmada: Mauricio Macri reconoció que se está conociendo con Dolores Tiuli.
1: Mercado y divisas: las cotizaciones del dólar muestran nuevas referencias este viernes 15 de mayo.
0: Recuerden, San Juan tendrá un sábado inestable y un marcado descenso de temperatura.
1: Tensión minera: La Rioja reavivó la disputa con San Juan tras el hallazgo de oro en la Guasi, Luna Guasi.
0: Suceso en la zona oeste: ¿quién era el ciclista que murió tras descompensarse en Avenida Ignacio de la Rosa?
1: Definición institucional en Villa Crouch: Unión fijó su asamblea por el 22 de mayo y se perfila la continuidad de Algañarás.
0: Son algunos de los títulos, los más destacados de este diario. Vale.
2: Nos vamos con Panorama Hachal. Mujeres de Gran China acceden a contención y asesoramiento en derechos y violencia de género. Propuesta: jóvenes de Hachal impulsan un proyecto para crear un skate park en el barrio Fronteras Argentinas. Salud Mental: el municipio realizó una capacitación intensiva orientada a la prevención del suicidio y el abordaje en salud mental.
1: Mundial 2026, dice sanjuan8.com, en Estados Unidos recibió la lista argentina de personas vetadas en estadios. El Ministerio de Seguridad de la Nación puso a disposición de la Embajada de los Estados Unidos la lista de personas que figuran dentro del programa Tribuna Segura. Bueno, no van a poder entrar a las canchas.
0: Imagínate aquel que preparó, y son esos barra brava, que se la saben todas, pero que tienen problemas obviamente con...
1: No los van a dejar entrar.
0: Y me parece correcto.
1: Correcto.
0: Crece el interés global por los azules, el mega yacimiento de cobre.
1: Policiales: un conductor murió tras chocar contra un árbol en Hachal. El trágico hecho ocurrió en la zona de Pampa del Chañar. La víctima circulaba sola al momento del siniestro.
0: Tras el dato del INDEC, Marcelo Rego: es importante que baje la inflación.
1: Viernes nuboso y anticipan lluvias para el sábado.
0: Secuestraron armas, drogas y animales silvestres en Pocito.
1: Una familia necesitó casi 1.500.000 en abril para no ser pobre.
0: Pilotos de elite internacional llegan para la 13ª edición de el desafío Ruta 40.
1: La inflación se desaceleró en abril 2,6 y acumuló 32,4% interanual.
0: Nos vamos rapidito al móvil. Lo estamos saludando, Rafita. Buen día, ¿cómo estás?
7: Hola, Miguelito. Buen día, ¿cómo estamos? Saludos para todos allí en la radio. ¿Cómo estamos?
0: Bien, bien. Estamos acá.
2: Hola, Rafa. Buen día.
0: Despertándonos con esta situación, este siniestro vial. Contanos. Tengo entendido que estás por ahí o...
7: Sí, estamos acá en la esquina de la ruta 491 y calle Varas. Aquí se ha cortado el tránsito por parte de la policía de la provincia. Porque bueno, lamentablemente se están realizando los trabajos propios de cuando se genera un siniestro vial de estas características, lamentablemente.
0: Sí, sí, sí. Es decir que no podés pasar, vos estás en la esquina.
7: No podemos pasar.
0: Estás en la esquina de 491 y Calle Varas.
7: Acá estamos esperando. Alcancé a hablar hace algunos segundos por teléfono con el fiscal de turno, el doctor
0: Suara Bayay.
7: Suara Bayay, y estaba llegando hasta aquí, hasta este lugar. para que ustedes tengan una idea, desde ruta 491 por calle Varas hacia la zona de Villa Mercedes, serán unos 400, 500 metros, es donde se habría producido el siniestro vial.
0: Claro, antes de llegar ahí al Maturrango, porque ahí hay una especie de...
7: entre Badén. La ruta 491 y Maturrango, claro. Y calle Vara Norte sería.
1: Bueno, ¿qué dato tienes? ¿Fue contra un eucalipto, algún poste de luz? ¿Iba solo la persona?
7: No... Bueno, la información que teníamos era que iba solo, y que habría impactado contra un ejemplar. Sería un...
1: eucalipto.
7: Exacto.
1: Sería bueno, sexo.
7: Se nos complica porque desde donde yo estoy.
1: Claro, no podés saber mucho, claro, sí,
7: no
1: sí.
7: No se puede ver nada. Alcanzo a ver la camioneta de bomberos, la camioneta de acción rápida de bomberos, lo único que podemos ir viendo. Y vamos a estar atentos a ver si podemos charlar en algunos minutos más con el fiscal Lavallay.
1: Sí, fue en las primeras horas de este día, parece ser. Ya...
7: Sí, antes de las 7 de, de la mañana.
1: Sí,
7: de las 7 de la mañana nos iban contando los usuarios de la línea de colectivo de Pampa Vieja que no podían pasar porque, bueno, se habían encontrado con este siniestro vial.
1: Claro, sí, sí.
7: Pero bueno, pero es lo único que tenemos hasta el momento.
2: ¿Se sabe el sexo de la víctima?
7: Sí, una persona de sexo masculino. Una persona de sexo masculino. Pero bueno, reitero, hay que ser muy
2: prudente, por supuesto.
0: Es que hasta ahora, el único dato de que sería una persona joven, de acuerdo a lo que dijo el comisario a uno de los medios, y sería un automóvil Volkswagen Gol, sería el vehículo. Me parece que por ahí en otro diario leí que era de color blanco. Hasta ahora son los únicos datos que tenemos dicho por los medios provinciales, porque ya la mayoría de los diarios está titulando justamente este siniestro vial fatal, lamentable, decimos, porque me imagino las personas, las familias que deben estar en sus casas y escuchando esto y preocupados,
2: claro.
0: ¿No? Y sobre todo con los datos que nosotros podemos ir brindando.
7: Aparte, a nosotros nos cuesta el doble porque, bueno, acá somos vecinos, nosotros ya tenemos la información, pero bueno, uno tiene que ser respetuoso de lo que estamos diciendo porque hay un dolor de una comunidad que se está enterando en este momento, hay un dolor de la familia, ahí alcanza a ver una señora que ha querido pasar y bueno, no se puede y está llorando. Por eso digo, tenemos que ser cuidadosos, sobre todo con el dolor de esta familia. Está llegando en este momento de ambulancia.
0: Claro, porque ahí...
1: Pero el cuerpo de la persona todavía estaría ahí, en teoría.
7: Sí, en este momento está llegando...
0: Es que está criminalística ahí.
7: Criminalística. Acaba de ingresar la ambulancia del Hospital San Roque. Está ingresando en este momento.
2: Es que es muy reciente.
0: Claro, criminalista está en el lugar... y obviamente que tendrá que hacer las pericias, todo lo que corresponde. Hay gente que incluso tiene que pasar por ahí porque muy cerquita está la escuela también ahí, Rafa, que para poder hacer ese, digamos, para ingresar a la escuela, van a tener que ir por el otro lado, por allí, por San Isidro, van a tener que ir.
1: Pero no pueden ellos.
7: Digo que la mayoría ya está llegando.
1: Sí. Pero ellos no pueden cambiar los docentes, por ejemplo, ellos no pueden cambiar las calles.
7: Recorrido.
1: ¿No? Por el seguro.
0: Ellos
1: tienen que detener ahí hasta que les habiliten, porque el seguro no los cubre.
0: Claro, porque ahí cerquita está, como te digo, está la escuela.
1: ¿Sí?
0: La escuela de ahí de Calle Varas. ¿Cómo se llama la escuela, Rafa, te acordás? La escuela que está ahí cerquita, porque está ahí muy, muy cerquita.
1: Sí, la escuela de Calle Varas.
0: No, sí, está bien. Tiene un nombre la escuela.
1: Nombre,
0: Gabriel Albarracín, ¿puede ser?
1: No.
2: Ya nos van a decir los oyentes, seguro.
7: Ya que nos cuenten los oyentes.
2: ¿Sabes
7: que,
2: ya nos
0: se
2: van
0: me
2: a
0: vino
2: decir.
0: Un lío de escuelas y por eso te decía
2: Agustín
0: que.
2: Agustín Gómez.
1: Claro, sí.
2: Agustín Gómez.
0: La escuela Agustín Gómez. Gracias ahí a la gente que está atenta. Bueno, hay mucha gente, obviamente que docentes, alumnos no van a poder pasar.
1: Van a tener un rato más, ¿cierto? No sé cuánto durará el operativo, pero si todavía el cuerpo está ahí,
0: va a quedar un rato más.
7: Yo creo que al llegar la ambulancia ya habría ingresado el fiscal. y podría dar la orden de levantamiento.
1: De levantamiento
0: bien. Sí, eso es una cosa, pero la otra es las pericias que tendrá que hacer ahí personal de criminalística.
1: Va
0: a tardar esto, Gustavo, sin ninguna duda.
1: Sí, tarda mucho eso. Ese tipo de cuestiones tienen que medir, tienen que hacer todo el peritaje.
2: Es que esto ha sucedido hace menos de 2 horas, chicos.
0: Sí.
2: Es muy reciente todavía.
0: Es muy reciente. Bueno, Rafita.
7: Bueno, acá vamos a estar nosotros, reitero. Estamos tratando de charlar en la medida de las posibilidades con la gente de la UFI del Norte. Entiendo yo que va a recaer en ellos la investigación.
0: Sí, así.
7: Que, bueno, vamos a estar atentos a lo que nosotros como medio podamos ir informando de manera oficial, ¿no es cierto?
0: Dale, Rafita, vamos a estar muy atentos ahí a tu reporte, ¿te parece?
7: Bueno, acá estamos, nosotros nos quedamos un rato más.
1: Sí, ¿qué condiciones climáticas tenemos a esta hora, Rafa, como para tomar referencia de otro tema que tiene que ver el anticipo de lo que va a ser ese descenso de temperatura? Pero hoy va a estar lindo.
7: Me parece que sí. A ver, el comienzo ahora, cielo parcialmente nublado, muy fresco.
1: Muy fresco,
7: pero
1: sí.
7: Todavía el frente frío que ustedes anunciaban sería durante el día, me parece, todavía. No,
1: a la tarde-noche, sí.
0: Madrugada.
1: No, ahora va a estar lindo el día, va a estar lindo.
0: La red chupete sería.
1: Sí, con buena, 22 para esta época es linda temperatura.
0: Exacto.
7: Ahora sí, ahora está medianamente agradable. Hay gente que no ha podido ingresar y está haciendo un fueguito al costado, esperando la liberación.
1: ¿Hay mucha gente ahí? ¿Hay mucho auto?
7: No. Unos trabajadores y uno que otro auto. Insisto, no se puede pasar.
1: Bueno,
7: no se puede pasar, está cortado el tránsito, ruta 491 y calle Barra.
1: Sí. Va a tener que usted acercarse y calentar un poquito ahí los piecitos.
7: Sí. Hoy hemos amanecido complicado.
0: Mira, escúchame, Rafita. Esto nos responde el comisario Fernando Villalba. Hola, Cristian. A Cristian, ¿no? Porque se estaba contactando con él. Buen día, es positivo. Hubo un fallecido. Sería en Calle Varas, entre Maturrango y Ruta 491. Bueno, dice que hay que hablar con el doctor Abayay.
7: Claro,
0: que él está en el lugar, recién estuvo consultando con él y no tiene problema en atenderte, Rafita, el doctor Sarabayá.
7: Sí, yo había hablado por teléfono con él y él me decía que estaba llegando, bueno, pero nos hemos desencontrado y entiendo entonces que está en este momento llevando a cabo las instrucciones propias de protocolo ante este tipo de siniestros.
0: Exacto. Bueno, ahí vamos
7: a estar
0: muy atentos.
7: Cualquier cosita yo les estoy llamando.
0: Dale, gracias, Rafita.
7: Un abrazo. Hasta
0: un abrazo. Vos. Bueno, tenemos que arrancarnos, digamos, desde tempranito. Arrancamos con esto ya.
2: De una manera
0: con
2: muy triste.
0: Dato,
2: ¿no?
0: triste. Incluso.
1: Mucho
0: bueno,
1: más
0: si se trata de una persona joven.
1: Toda persona es dolorosa, obviamente. Pero uno dice la juventud por la proyección de vida que puede tener, ¿cierto? Mm-hmm. Pero bueno. Siempre es triste que este tipo de desenlaces sucedan. Habrá que determinar si fue una mala maniobra, si se durmió o si fue un problema mecánico. Eso lo va a determinar ya la pericia.
0: O si hubo algo más por ahí, algún otro vehículo que participó también de este hecho. Porque por eso te digo, es importante. Por eso me parece que para mí, ¿no? Esto va a tardar mucho tiempo.
2: Que van a tener a
0: porque tiene que hacer
2: ahora.
0: Varios pasos, tiene que cumplir ahí criminalística.
2: Claro que sí.
0: Para más o menos tener idea, ¿no?, de este hecho.
2: ¿Sabe qué nos dice un oyente? Dice, es linda la calle, es asfaltada, pero son muchos eucaliptos.
0: Sí.
2: Dice,
0: es muy angosta la calle.
1: Que fue el gran problema de anterior a lo que es hoy la Eugenio Flores.
0: Claro.
1: El problema que teníamos en la Eugenio Flores.
0: Que también tenía
1: mucha gente murió por causa de la proximidad de estos ejemplares tan grandes a la carpeta asfáltica. Vos no tenías posibilidad de maniobra, no tenías banquina, vos si salías te encontrabas con un eucalipto.
0: Hay que tener, mira, en este trayecto que es calle Varas hacia cuando te vas para allá, para el norte. Para llegar a Roverde, a Villa Mercedes, es complicada la ruta, como te digo. En primer lugar es angosto y los montes van cada vez
1: achicando la
0: calle,
1: la calzada.
0: Y eso no es todo, porque en algunos sectores de esa calle la raíz de los árboles ha levantado un poco el asfalto.
1: Es un drama.
0: Entonces vos vas, no sé, a una velocidad, no sé, ponele... Yo creo que ahí vos no podés ir más a más de 60. Porque te vas a... Seguramente vas a llegar y te vas a tragar uno de esos...
1: De una raíz.
0: Una raíz que... trabajan como un lomo de burro, más o menos, algo así.
1: Hay así que solucionar eso, porque si no se va a destruir todo.
0: Sí.
1: Bueno, fue finalmente con buen tino, un buen proyecto, el haber erradicado lo de Eugenio Flores. Pusieron otros ejemplares, pero que al final...
0: No, yo he visto, los ejemplares que han puesto van, pero muy lento. Es que el tema del árbol no
2: tiene
0: que ser tan rápido, tiene su tiempo. Pero, como decías, lo que pasa es que para poder hacer esto, es todo un proyecto, y hay gente que está de acuerdo y hay gente que no. ¿Me entendés?
1: Sí,
0: entonces, ahí está el tema.
1: Por el impacto ambiental, se entiende por un lado y se entiende por el otro, digamos.
0: Claro.
1: Pero de eso, yo entre que el árbol y las vidas...
0: No, sí. No, y en ese trayecto, donde del siniestro, hay muchísimos eucaliptos. Después hay un espacio donde no tenés tanto... Pero sí, cuando vos pasás la 491, porque llevaras ahí tenés todo...
1: Y se solucionó el tema de la Eugenio Flores.
0: Sí, no, la Eugenio Flores...
1: Que eran casi permanente, eran los

0: No temer para el concurso, ahí nos mandan el nombre y las últimas tres del documento.
1: No, todavía no arrancamos con el concurso, a las 9 en adelante.
0: Hola, buenos días, ¿cómo están? Espero que bien, soy Raúl, les deseo que tengan una excelente mañana. Seguimos con más mensajes, chicos, qué tristeza arrancar así. Ojalá que dice mucho consuelo para la familia.
1: Nos vamos al móvil, Rafita, te escucho.
2: Miguelito, sí. Para contarles la escuela Agustín Gómez.
1: Sí.
2: La escuela Agustín Gómez, y bueno, tal cual lo habíamos estado manifestando recién, la actividad ha quedado resentida, muy poquitos alumnos se han acercado hasta el lugar.
1: Claro.
2: De hecho, los docentes, por esta cuestión administrativa, de seguros y demás, no han podido llegar al establecimiento.
1: Una o
2: dos docentes son las que están, han podido llegar, pero el resto no.
1: Claro.
2: De hecho, el resto del personal, justo cuando ellos estaban llegando, minutos antes se había producido este lamentable siniestro.
3: Rafa, ¿los familiares están todavía ahí o los dejaron ya pasar?
2: No, era una amiga de la familia, entendido, y no los han dejado pasar.
1: Claro,
2: no están dejando pasar a nadie. Y sí nos confirma, digamos, que el impacto fue contra un eucalipto, ahí a un costado. Y bueno, el vehículo ha quedado completamente dañado, sobre todo la parte principal del vehículo.
3: Frontal, la parte frontal del vehículo, digamos.
2: Exactamente, sí, exacto.
1: Y el corte.
2: Pero bueno, eso es lo que hay hasta este momento.
1: Rafa.
2: Sigue ingresando gente de la Brigada de Investigaciones de la UCI
1: seguro.
2: Del Norte.
1: Rafa, el corte está ahí en 491 y Calle Varas, pero el otro corte, ¿dónde está? Ahí en el mismo Maturrango.
2: Y entiendo yo que algunos metros más hacia el otro sector. Hasta allí no hemos podido llegar, digamos, por la misma distancia, 400, 500 metros, más que nada ya para el sector norte.
1: Claro, está bien. Bueno, ahí como para que tenga idea la gente. Así que bueno, estamos atentos ahí, Rafita, a lo que puedas ir informando, ¿te parece? Yo me parece que es importante la nota
2: palabra
1: con
2: el fiscal. La palabra del fiscal.
1: Exactamente. Dale, Rafita.
2: Un abrazo,
1: chao, hasta luego. Nos vamos a ir a la música, ¿te parece, Cristian? Un poquito de música, luego venimos a las 9 de la mañana, vamos a arrancar con el concurso, pero a las 9. Ya venimos.
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0: ya 50 minutos de la hora 8 de la mañana. Seguimos acá nosotros y por supuesto con toda la información, lo más destacado con este suceso, con este hecho ocurrido tempranito, que ya enseguida vamos a tener más información, pero nos estaban consultando por los calendarios de pago, que reiteramos, aquellos que se levantan a esta hora tempranito, que quieren saber qué es lo que va a pasar con los pagos. Bueno, jubilaciones y pensiones que no superan el haber mínimo en la jornada del día de hoy se pagan documentos terminados en 4. El próximo lunes, documentos terminados en 5. Y jubilaciones y pensiones que superan el haber mínimo recién están cobrando el 22 de mayo, documentos terminados en 0 y en 1.
1: Buen día.
0: ¿Cómo anda? ¿Qué dice? ¿Todo bien?
1: Buen día, parcero.
0: Se está levantando temprano.
1: Está durmiendo la tropa, está durmiendo la tropa.
0: Ahí algunos están durmiendo todavía, algunos. Pero bueno, ya se van levantando de a poquito. Vamos, la tropa. Quiero que lleguen tempranito nomás. Asignación familiar por hijo y asignación.
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0: Es el cantor este.
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0: ¿Te acordás de ese tema? ¿Y cómo se aprendía? Bueno,
3: este número no participa.
0: No. Bueno, asignación familiar por hijo y asignación universal por hijo. En el día de hoy se pagan documentos terminados en 4. El próximo lunes, documentos terminados en 5. Y la asignación por embarazada, en el día de hoy se pagan documentos terminados en 4. El lunes, documentos terminados en 5. La asignación por prenatal y asignación por maternidad, en el día de hoy se pagan documentos terminados en 4 y en 5. El lunes, documentos terminados en 6 y en 7. Y pensiones no contributivas, hoy se está terminando de pagar documentos terminados en 8 y en 9. Vale.
4: Bueno, vamos con mensajes.
0: Vamos cumpliendo con todo.
4: Dice, mil veces me topo con 50 o más vacas que vienen por calle Varas y debo hacerme a la orilla y esperar. Es re peligroso. Por el sector donde falleció este chico.
0: Sí.
4: Bueno, ahí nos dicen de que es un peligro, dice, me topo 50 o más vacas que vienen por calle Varas y debo hacerme a la orilla y esperar, es una calle muy peligrosa, nos dice el oyente. Miguel,
0: sí.
4: Nos acaba de llegar este mensaje, comentarles que ya estamos con pastelitos calentitos y sopaipillas, todo frito en el momento. Estamos en la esquina de la radio, en la esquina de Bonetti.
0: ¡Oh, acá
4: los
0: esquina!
4: Los esperamos. También
0: ¿Pero
4: ofrecemos...
0: trajeron alguna sopaipilla o no? ¿Trajeron alguna sopaipilla?
4: No sé, Miguel.
0: Pregúntele ahí si...
4: A Mayra le preguntamos.
0: Si trajeron... Para yo, ¿sabes qué?
4: Usted hace la cata de sopaipillas.
0: Calidad, claro, exactamente.
4: Bueno, calidad. Usted probó las que trajeron el viernes pasado.
0: Sí,
4: ¿qué tal?
0: una estaba riquísima.
4: A mí no me alcanzó, pero me dijeron que estaban espectaculares.
0: Bueno, ahí...
4: Y ya con eso, ya yo puedo dar fe, porque los chicos son buenos catadores de sopaipillas.
0: Como ellos están en la esquina...
4: Me voy y que me frían una sopaipilla en el momento. Por supuesto. 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En su cara le frían los pasteles y las sopaipillas, Miguel. 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Y también ofrecen bandejitas dulces. ¡Qué rico! ¿Ya se lleva la bandejita? Para la tarde.
0: Bueno, riquísimo. Bueno, ya está acá, tengo los datos de diario Tiempo de San Juan. Tragedia en Hachal, Carlos Páez murió tras chocar contra un árbol. El trágico hecho ocurrió cerca de las 7 de este viernes y le costó la vida a un hombre oriundo de la zona. Investigan las causas. Un hombre de Hachal perdió la vida este viernes por la mañana tras protagonizar un fuerte accidente de tránsito en la zona rural de Pampa del Chañar. El trágico hecho ocurrió sobre la calle Varas, cuando el conductor perdió el control de su vehículo y chocó de frente contra un árbol. La víctima fue identificada como Carlos Páez, de alrededor de 40 años, quien circulaba solo en un auto Fiat Palio de color blanco. Al momento del impacto, según informaron las fuentes policiales, el hombre falleció en el lugar del accidente debido a la violenta o el violento
4: impacto.
0: El comisario Fernando Villalba, jefe de la comisaría 21, explicó que recibieron el aviso sobre el siniestro alrededor de las 7 de la mañana. En el sitio del choque está trabajando personal de criminalística y de la fiscalía para realizar las pericias correspondientes y tratar de entender por qué el vehículo se salió del camino. El caso se encuentra bajo la dirección del fiscal Zohara Bayay, quien encabeza las investigaciones para esclarecer cómo sucedió el hecho. Por ahora, se sabe que Páez era vecino del departamento de Hachal y se espera que las pericias en el lugar aporten más detalles sobre la mecánica de este choque fatal. En la información, reitero, de Tiempo de San Juan, que tiene ya los datos más precisos, obviamente que se está investigando las causas, pero reitero, en
4: ya
0: Tiempo de San Juan
4: ya está identificado el conductor,
0: de nombre Carlos Páez, así que saludamos a toda la familia, porque lo decía Raspa, ya hay conocidos de la familia que están ahí en el lugar, que no los dejan pasar. Nosotros entendemos que ya la familia está sabiendo de esta situación, pero reitero, en Tiempo de San Juan ya estarían todos los datos filiatorios de esta persona joven, de alrededor de 40 años. Lamentable hecho acá en nuestro departamento. Nos vamos a la música, ¿le parece?
4: Vamos, señor.
0: Música.
4: Sí,
0: ya
4: vamos.
0: Enseguida estamos con las noticias.
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Vamos, vamos con los pasteles, vamos con los pasteles. Vamos, vamos con los pasteles. Vamos.

0: bronca de los kiosqueros.
1: Y no los regala. Ay, bueno, ¿y qué quieren? Si después te lo aumentan así.
0: Porque en los kioscos no están.
1: Este, Gastón Fiorda, tenés la culpa de todo esto. No. Estás despedido.
2: Yo no me...
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4: Hora 9 en la República Argentina. Avanza en Mendoza el desarrollo energético y aumentan las inversiones. Por Radio Nacional, la ministra de Energía de esa provincia, Ximena Latorre, se refirió a la inauguración del Parque Solar El Quemado.
5: Estamos todos mirando a largo plazo y lo bueno de estas noticias de que se sigan sumando parques es que inminentemente estamos transitando esa transición energética y el tener más fuentes de energías renovables conectadas a ese sistema nacional permite que en el mediano plazo, ya al aumentar esa oferta de energía que es más barata, porque lo caro es la inversión inicial, la instalación, pero después el mantenimiento es muy distinto a si lo comparamos con una térmica.
4: La funcionaria mendocina además destacó la aprobación de un proyecto para extraer cobre que se convirtió en el segundo RIGI aprobado para ese distrito. 34.000 hinchas argentinos no podrán entrar a los estadios del Mundial 2026. El gobierno envió a Estados Unidos una lista que incluye personas con antecedentes de violencia en el fútbol y deudores alimentarios. La información del deporte con Nicolás Álvarez.
6: Reunión cumbre en Independiente entre el presidente Néstor Grindetti y el entrenador Gustavo Quinteros para delinear el futuro. Desde lo deportivo, al rojo le queda el partido de la Copa Argentina frente a Unión, sabiendo que no participa de las Copas Internacionales y que en la Liga Profesional fue eliminado por Rosario Central en octavos de final.
4: El estado del tránsito con Romina Wiener.
7: La provincia de Catamarca, el paso internacional San Francisco, ubicado en ruta nacional 60, se encuentra habilitado a la circulación para todo tipo de vehículos. Precaución en la ruta nacional Camino de los Siete Lagos, calzado húmedo y resbaladiza, bajar la velocidad. En la ruta nacional 2, en el complejo Zárate Brazo Largo, en diferentes puntos, camiones detenidos en zona de banquina, bajar la marcha.
4: En Formosa, donde nos escuchás en AM 820, la temperatura es de 12 grados 8 décimas, el cielo estará parcialmente nublado y no se prevén lluvias para el resto del día. En Buenos Aires, la marca actual 9 grados 5 décimas, la térmica 8 grados 6, la humedad 87%, cielo despejado.
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0: Gracias, Miguel. Con música de películas, películas 80, 90. Qué lindo. Primero, Flashdance. Qué temón es el de Flashdance. Te pone pila, pero... Y más un viernes, escuchar estos temas. Gracias, Miguel. Bueno, tenemos los datos del tiempo que nos proporciona Juan Estrella. A ver qué nos dice.
1: Buen día, Radio Nacional, a toda su audiencia y a todo su equipo. Les comparto los datos del tiempo del día de hoy. La temperatura actual es de 3 grados 9 décimas, la humedad es del 80%, la presión atmosférica es de 882 hectopascales, la temperatura mínima fue de 2 grados, el cielo se encuentra mayormente nublado. En cuanto a viento, reina calma ambiental. La temperatura máxima del día de ayer alcanzó los 17 grados y para el día de hoy nos espera una máxima de 22 grados aproximadamente. Además, durante el día se espera la entrada de vientos del sector oeste de entre 23 y 31 kilómetros por hora, con ráfagas que alcancen los 51 y 59 kilómetros por hora. Para mañana, día sábado, nos espera una máxima de 11 grados y una mínima de 5 grados, con probabilidad de un 40 y 70% de lluvias aisladas durante la tarde y una probabilidad de entre un 10 y 40% de lluvias y nevadas en horas de la noche. Además, vientos del sector oeste de entre 23 y 31 kilómetros por hora, con ráfagas que alcanzan los 50 kilómetros por hora. Para el día domingo nos espera una máxima de 10 grados y una mínima de 2 grados bajo cero. Para el día lunes nos espera una máxima de 12 grados y una mínima de 5 grados bajo cero. Para el día martes nos espera una máxima de 24 grados y una mínima de 7 grados. Para el día miércoles una máxima de 22 grados y una mínima de 5 grados. Esos son los datos suministrados por el Servicio Meteorológico Nacional desde la estación Hatcher. Que tengan muy buenos días.
0: Muchas gracias a Juan Estrella, que nos da todos los detalles, y buen fin de para él. Bueno, vamos con algunos mensajes. Hola chicos, buen día. Chicos, estoy necesitando un termotanque o un calefón que no ocupen para poder hacer una estufa, ya que no tenemos y está haciendo mucho frío. Se los voy a agradecer de todo corazón desde ya. Muchas gracias. Seguimos con más mensajes. Hola chicos, me gustaría que pongan algunos temas de Walter Romero. Ayer fue su cumple, él ya no está en este mundo, pero dejó temas muy lindos, por ejemplo, cuando estaba en la banda 21, y hay un tema que es un clásico de él, que es It Te Amo Solo, de Walter Romero. Que tengan una feliz jornada, feliz viernes, pero muchas gracias. Buen día amigos de Nacional, les cuento que ya tenemos a la venta las facturas, semitas, maicenitas y pasta frola, todo casero. Pasar por Rivadavia antes de Santiago Funes, familia Sánchez Pinto desde ya, muchas gracias. Saludos, algún tema del más grande, Sergio Pinto, muchas gracias. Vamos con otro de los oyentes que nos dice, hola chicos, me complacen con algún tema de la banda El Rojo Vivo, porfa, acá por hacer de comer, aunque en realidad estoy pensando y dudando, creo que dejo las lentejas para mañana. Y si mañana va a ser mucho frío, para comida bien calentita, potentosa para mañana y el domingo. A ver, ¿qué nos dicen por este lado? Hola, buen día. Yo pregunto, ¿Ahora se hace presente la gente que está a cargo de cuidar el arbolado o aquellos que te cobran multa cuando alguien corta un árbol? Porque así como están listos y... Así como están listos para las multas, ¿también deberían hacerse cargo de esto o cómo es la cosa? Sería lindo que les pregunten a alguien que lo dé a conocer para que nos informen. Gracias y un sentido pésame a la familia afectada. Hola, buen día chicos, podrían pasar este aviso, la falta de mantenimiento callejón Guevara, la falda de farolas, iluminación, los chicos van al colegio y en sectores son oscuros, que pasen la máquina y que tiren ripio, por favor, en el callejón. Ya en reiteradas oportunidades se le dijo al señor Alanís, nunca lo hacen, nos dice el oyente. Hola, buenos días, sí, la gente... yo tengo la solución, vendo leña al más bajo precio de Hatcher, nos dice un oyente.
2: Sí, pero que nos diga cuál es el precio, y bueno, y de hecho, le damos la posibilidad de que mucha gente vaya a comprarle ahí leña. Y si nos quiere regalar un paquetito de leña,
0: para que regalemos
2: a nuestros oyentes, no vendría nada mal, porque usted sabe que en este tiempo, por supuesto que va a ser mucho frío mañana, así que mucha gente se está cuidando, sobre todo para ir acumulando leñita para la estufa. Así que bueno, si nos dice el lugar, nosotros le vamos a decir dónde puede ir, cuánto sale el kilo o cómo lo vende, y de paso nos regala un paquetito
0: para los oyentes. Sí, porque bueno, hoy igual estamos muy regalones, tenemos cinco pares de zapatillas.
2: Pero acá vamos a arrancar con justamente la consigna. ¿Cómo va a ser y cómo van a participar? No es por el mensajito y las tres últimas del documento.
0: ¿Es por audio?
2: No, es por audio.
0: Pero también nos tienen que decir
2: exactamente. Con el audio, usted, por ejemplo, porque son tres pares de zapatillas que vamos a regalar, ¿vale?
0: Cinco en total.
2: No, pero tres de local que está allí por la ruta 150. Son tres pares de ellos. Y después los otros locales, obviamente, que nos van a tener que ir diciendo también los lugares. ¿Cuál es la consigna? Bueno, nos van a tener que decir, para estos tres pares de zapatillas, claro, pero yo prácticamente les he dicho todo, ¿vale? Y el que no estuvo atento,
0: no, pero
2: se perdió. En un audio nos tiene que decir dónde queda, ¿cómo es el nombre?
0: Colectividad Peruana.
2: Ahí está. Sí. ¿Dónde queda la colectividad peruana? ¿En qué lugar? Entonces, en un audio no tenés que enviar, por WhatsApp.
0: Llamada no se recibe hoy.
2: Exactamente, WhatsApp nos envían el audio, nos dice, soy Valeria, mis tres últimos documentos tanto, y ¿sabe dónde queda la colectividad peruana?
0: ¿Por
2: tal lugar.
0: ¿Y al lado,
2: al lado de qué?
0: ¿Qué
2: es? Que nos dé precisiones. Que nos dé precisiones en qué lugar. No importa que se repitan los audios.
0: Yo lo quería decir una vez para poder vender.
2: No. Porque la gente va a tener que decir, porque hemos dicho en varias oportunidades, dónde queda, dónde está ubicado, a pasitos de. ¿Viste que hay una publicidad? Dice, a pasitos de. Bueno, ahí está. Así que bueno, audios a partir de este momento. Y vamos a ver si realmente están ya listos para participar. Y también, primero vamos a arrancar con eso. Y luego, para las otras zapatillas, vamos a hacer los otros audios, ¿está bien?
0: Sí, porque ¿puedo decir el local que nos está regalando el otro par de zapatillas?
2: A ver, para. Sí, dale.
0: Maxi Kiosco Dina, que está ubicado en...
2: ¿Dónde queda Maxi Kiosco Dina? ¿Dónde queda? Claro, no.
0: Bueno, pero todos participan de una, porque si no,
2: bueno,
0: se nos va a hacer mucho
2: perfecto, día. A ver, ¿dónde queda colectividad peruana?
0: No, ya lo dijo.
2: No, ¿dónde queda?
0: ¿Y al lado de qué?
2: ¿Dónde queda Kiosco Dina?
0: Sí.
2: ¿Y después quién nos regaló?
0: Maxi Kiosco Dina.
2: ¿Dónde queda Maxi Kiosco Dina?
0: Sí, en un audio tienen que decirnos las ubicaciones o las direcciones de los dos lugares, de colectividad peruana y de Maxi Kiosco Dina.
2: Muy
0: ¿En
2: bien.
0: Qué lugares?
2: ¿Y el otro par dónde era?
0: No quiso decir.
2: Es particular.
0: Es particular.
2: Bueno, entonces,
0: no sé si tiene local.
2: Entonces ya me voy a inventar algo para que participen.
0: No, pero está bien, ya con esas dos consignas en un audio ya está bárbaro.
2: Todos.
0: Sí, ya participa todo porque... para que no se nos haga mucho lío para las chicas después anotarlos, porque van a haber algunos mensajes correctos.
2: ¿A ese par de zapatillas?
0: Incluimos todos.
2: Vamos a incluir, que me digan, ¿qué le echamos al locro mañana? ¿Qué le ponemos al locro mañana? ¿Le ponemos choricito?
0: Ahí en el mismo mensaje nos pueden decir.
2: Un locro bien potente, como dice Juliana.
0: Y le hace la vida más difícil, Mayra.
2: Para ese otro par de zapatillas, porque tenemos tres pares de zapatillas tenemos para la colectividad peruana. Uno para Maxi Kiosco Dina, ¿dónde queda?
0: ¿Dónde queda?
2: El otro, para que se ganen las otras zapatillas, ¿qué le ponemos mañana al locro? ¿Cómo le ponemos?
0: Y si hay una gente que nos manda todas las direcciones más el ingrediente del locro en un solo audio.
2: Y es muy probable que tenga muchas posibilidades de ganar. Muchas posibilidades de ganar. Son los que van a tener más posibilidades de ganar. Así que a partir de ahora nos envían sus audios y vamos a estar. ¿Todo bien por ahí? ¿Está todo tranqui? Muy bien. Vas a tener que empezar a manejar todo ahí.
0: Es una genia.
2: Exactamente. Bueno, ya está abierto el concurso. Te quería contar que, sí, hablando recién de Abel Pintos, aparentemente Abel Pintos va a estar en el próximo MasterChef. Aparentemente.
0: ¿De jurado?
2: ¿O no
0: como
2: sé
0: participante?
2: Si yo me parece como participante.
0: ¿Sabe quién es el otro?
2: Como participante estaría Abel Pintos en MasterChef. Pues yo pensaba que iba a ser de la Voz Argentina, pero en realidad creo que hay una apuesta muy importante ahí de lo que va a ser seguramente los próximos programas.
0: MasterChef, sí, es de Telefe,
2: claro,
0: y Abel Pintos está en Canal 13.
2: Sí, bueno,
0: actualmente,
2: usted sabe,
0: van a hacer el pase.
2: Parece.
0: Bueno, ¿cuándo se van a...? Sí. También estaría,
2: ¿quién estaría
0: convocado para MasterChef?
2: ¿Quién estaría más?
0: Elegante.
2: Claro, los dos. Sería Abel Pintos y Elegante.
0: Bueno, Elegante como participante, entonces sí. Abel Pintos también como participante.
2: Yo creo que sí, después vamos
0: porque
2: a ir.
0: Porque de jurado, poco y nada.
2: De comida, no sé.
0: Palabra autorizada.
2: No, pero yo creo que va a ir a cocinar,
0: pero
2: me parece.
0: ¿Usted sabía que Donato ya no va a integrar más este jurado? No, ya se despidió en la última edición, tuvo palabras muy... muy emocionante.
2: Ah, bien.
0: Porque
2: bien.
0: Hablaba de lo que había significado este programa para él, pero bueno, también consideraba que era un paso que tenía que dar y que era un ciclo que ya estaba cumplido para él.
2: Ah, bien, bueno, de todas maneras, por eso.
0: Jurado,
2: ¿quién será el nuevo jurado? Bueno, juegan, ¿cuándo se van a jugar las semifinales del torneo de Apertura? La agenda de este fin de semana para tener en cuenta. El certamen entró en instancias decisivas y ya están los cuatro equipos que van a buscar la ansiada final. Atención con esto. Uy, cuántos audios nos están llegando, es increíble. El miércoles pasado quedaron definidos los cuatro semifinalistas del torneo de Apertura, donde River venció 2-0 al equipo de Gimnasia, su River, y fue el último en sumarse en este selecto grupo. En el Estadio Monumental, el Millonario ganó con goles de Sebastián Driussi, Lucas Martínez Cuarta, bueno, ahí está, los hechos ocurridos ya en los días atrás. ¿Y cómo ha quedado entonces los cruces? ¿Cómo se va a jugar? ¿Y cómo está previsto para lo que va a ser este próximo fin de semana? Bueno, acá se lo vamos a contar para que vaya tomando nota y tengan ustedes ya la idea de los partidos que se van a jugar de este torneo. Recuerden que se está jugando la final. Hay una encuesta preguntando quién o qué equipo se va a quedar con el trofeo, así que bueno, yo creo que está de más decir de que hay varios equipos que pelean por este título y que aquí está la posibilidad de quedarse con la orejona. ¿Sabe cuál es la orejona?
0: No, el trofeo.
2: El trofeo, la copa. Así que bueno, ahí ya te digo cuáles son los cruces.
0: Bueno,
2: sí.
0: Nos mandan también mensajes de texto.
2: No, tienen que enviar
0: solo
2: audio.
0: Participan los audios.
2: Exacto.
0: Y no se olviden del nombre y las últimas tres del documento también para poder, si son los ganadores, luego poder chequear cuando vengan a retirarlos. Hola chicos, ¿se puede elegir el número de zapatilla? No. Eso,
2: aclárelo.
0: Tenemos 5 pares de zapatilla para regalar. Hay distintos números. Hay 35, 38, 43. El de Maxi Kiosco Dina. Ese no nos dijeron porque creo que ahí puede haber, creo, un poquito más de libertad con respecto al número. Capaz, ¿quién les dice que puedan darles el número que corresponde al ganador? Y también el otro, y la otra zapatilla que nos llegó es número 24, para un chiquito.
2: Uh-huh.
0: Así que eso lo decimos para que el que se lleve una zapatilla sea el que le tocó 35, 38 y... Capaz, usted no es ese número,
2: claro,
0: pero tendrá la posibilidad de regalarlo, de venderlo si quiere.
2: También, ¿por qué no?
0: Así que usted...
2: Pero la idea es que le quede algún familiar.
0: Ojalá que sí, siempre
2: no,
0: ahí.
2: No de la familia cercana, pero a alguien ahí, un sobrino, una sobrina.
0: Claro que sí.
2: Puede tener esa zapatilla. Bueno, reitero, en el Estadio del Monumental, el Millonario ganó con goles de Sebastián Driussi y Lucas Martínez Cuarta, y será rival, ¿sabe de quién?
0: ¿De quién?
2: De Rosario Central.
0: Ah, bueno.
2: River va a jugar ante el equipo de Rosario Central, que también se clasificó tras eliminar por 2-1 a Racing en el Gigante de Arroyito. Matías Saracho puso en ventaja al elenco de Avellaneda, Gastón Ávila niveló para el canalla, y en el segundo tiempo, el suplementario, Enzo Copetti le dio la victoria al conjunto local. Este cruce se llevará a cabo el sábado 16 de mayo en Núñez, uh-huh, a partir de las 19:30 horas con arbitraje de Nicolás Ramírez. Yo creo, para mí,
0: ¿qué cree usted?
2: Es una sensación, el que gane este partido, ahí está el campeón. El sábado 16 a las 19:30 horas, River Rosario Central. Un partidazo para alquilar balcones. Para estar, para mí es una final anticipada, para mí, no sé, por ahí otros dirán, pero ¿qué está diciendo el manriquito este? Pero bueno, porque acá, porque acá está el otro duelo. En el primer duelo de los cuartos de final, Belgrano de Córdoba logró su pase a semifinales al vencer 2-0 a Unión de Santa Fe en el estadio Julio César Villagra, en un partido dirigido por el árbitro Andrés Merlo. Los goles para el local fueron convertidos por Adrián Guillermo Sánchez de cabeza y Ramiro Hernández en los minutos finales. Luego fue el futuro de Argentinos Junior, que se impuso ante el equipo de Huracán con gol de Tomás Molina en el primer tiempo suplementario. De esta manera, el bicho de la Paternal será rival del Pirata de Alberdi el domingo 17 en el estadio Diego Armando Maradona, en la Paternal, desde las 17 horas con arbitraje de Nazareno Araspa. Yo creo que acá, mi punto de vista, creo que, yo sé que dice Cristian, a los partidos hay que jugarlo, pero me parece que Argentinos Junior tiene la chapa. Sí, ahora lo va a poner. Bueno, te digo que Argentinos Junior tiene la chapa de finalista.
0: Argentinos Junior. Bueno.
2: Y bueno, el lunes usted me dice, ¿viste? ¿Sabes por qué lo digo ahora?
0: Yo me entero después por usted.
2: No quiero que después que me digan, claro, con el diario el lunes, cualquier cosa. No. Yo digo ahora, me parece que la final anticipada es River Rosario. Final anticipada.
0: Pero para usted, a ver, juéguesela. ¿Quién cree que va a ser el campeón?
2: ¿Cómo? No, yo digo...
0: No, pero juéguesela ahora, con estos equipos que hay.
2: No.
0: De los cuatro, ¿quién sería?
2: Para mí, de los cuatro, está entre Rosario y Argentinos Juniors. Entre uno de esos dos. O sea...
0: Claro, es cierto, no sea tibio.
2: Rosario, porque dice Cristian, no, decí uno. Rosario, pero bueno, no, es un pensamiento, nada más. No significa que esto vaya a suceder. Yo los he visto jugar. Me parece que Rosario tiene
0: mirada de técnico.
2: Y a ver, yo creo que es lo que, mi otro pensamiento. River entró con lo justo, entró con la suerte, y cuando viste que dice, entras con la suerte de campeón.
0: Sí.
2: Y mirá, todo puede pasar. Pero como dice el amigo Cristian allá, fútbol es fútbol y hay que jugarlo. Son 90 minutos.
3: Buen día. ¿Cómo amaneció el bomboncito de la Nacional?
2: ¿Cómo?
3: Espero que tenga un hermoso fin de semana.
2: ¡Epa! Había otro que estaba el locro. Me parece que estaba haciendo el locro ya, creo. Me parece.
0: Ay, tenemos muchísimos audios ya.
2: Vamos a ir con los audios, Cristian, un poquito de música.
0: Porque le cuento, Cristian, tienen que mandar la dirección de Colectividad Peruana, también de Maxi Kiosco Ladina. Y también tienen que darnos un ingrediente del locro.
2: ¿Qué van a hacer mañana?
0: Por supuesto, también tienen que mandarnos el nombre y las últimas tres del documento.
2: Para que ingresen.
0: Tienen que chequear que vayan todos los datos, por favor.
2: Vamos, a ver qué dice.
4: Nidia, la Colectividad Peruana, queda en la ruta 150, al lado de la escuela Manuel Belgrano, 940, en mi último número del DNI. Gracias.
2: Muy bien.
5: Hola, buen día. La Colectividad Peruana queda por la ruta 150 antes del vibro municipal. Mi último número de documento es 069. Isabel,
2: bueno, muy bien, Isabel.
6: Hola, chicos de Nacional, ¿cómo están? Espero tengan un buen día. Quiero participar del concurso de las zapatillas. Soy Eugenio 730 y Colectividad Peruana está por ruta 150 al lado de la Escuela Agrotécnica Manuel Belgrano.
2: Muy bien.
6: Y Maxi Kiosco Dina queda en el barrio Hipólito Yrigoyen, frente a la ruta.
2: Muy bien.
7: Chicos de Nacional, la Colectividad Peruana queda por la ruta 150 frente a la escuela Agricultura. Y el kiosco Dina queda por la, el barrio Hipólito, frente a la ruta 150.
2: Muy bien.
7: Mi número es 446, soy Jorge. Gracias.
2: Bueno, bien, Jorge.
8: Hola, buen día, Radio Nacional, muy lindo programa. Colectividad peruana queda por la ruta 150, a pasitos de la escuela Manuel Belgrano.
2: Muy bien.
8: Soy de Niquibil, gracias.
2: Ah, pero no dijo el nombre. ¿Dijo el nombre?
9: No, no dijo el nombre.
10: Quiero participar por el concurso. Soy Susana, de Calle Soja, 954. La colectividad coreana queda por la 150, cerca de la escuela Belgrano. Gracias, chicos.
2: Muy bien, muy bien.
11: Hola, buenos días, chicos de Radio Nacional. Quiero participar por la zapatilla. La colectividad peruana queda por la ruta 150, a ser antes de la escuela Manuel Belgrano.
2: Muy bien.
11: Y la señora Dina, el local de la señora Dina queda en el barrio Hipólito Yrigoyen, por frente de la 150, frente de la costanera. Muchas gracias, que tengan bonito día. Soy Iris, 666, mi fin de documento.
2: Muy bien, Iris.
12: Hola, chicos, hola. ¿Cómo están? Valeria, Gustavo y Miguelito, ¿cómo están en este día tan nublado?
2: Muy bien, bien.
12: Soy Tere.
13: Hola, Tere.
12: Mire, quiero participar por las zapatillas. Mire, la colectividad peruana está situada por la 150 al lado de la Escuela de Agricultura. Por ahí está.
2: Muy bien, Tere.
12: Al costado, yendo de acá a la mano derecha y viniendo de allá a mano izquierda. Y quiero que lo hagan participar a Eliseo 732, Rodri 498, Euge 796 y yo Tere 037. Está muy lindo el programa, un poco triste nomás por lo que pasó hoy en la mañana con el accidente, pero vamos arriba, ¿qué vamos a hacer? Así es la vida. Así que eso es. Un besito grande, chicos.
2: Un abrazo, Tere.
12: Y kiosco Dina queda acá en el Bicentenario, en el barrio Bicentenario 1.
2: Muy bien. Todos los datos tiene la gente.
12: Y el locro, bueno, se le echan huesitos, cualquier clase de huesito, se le echa panceta, chorizo, colorado, el que quiera. Así que lleva todo eso. Así que salen muy chicos.
2: Muy bien.
12: Yo...
14: Hola, buen día, soy Nacional, más chiquito. Ya quisieras participar en el concurso. Mira, la de los peruanos está por la ruta nacional y al pasillo a pocos metros de la escuela de Manuel Belgrano. Y el kiosco Dino está por la otro lado de la ruta en el barrio por el Trigoyi. Y en el para el locro se echa como lo quieras preparar, se le echa chorizo, panceta, huesito salado, cuerito de chancho, costillita, como lo quieras preparar. Gracias, quiero participar. Mi tres último número del documento es 997. Gracias.
2: Sí, pero ¿cómo se llama?
15: Hola, buenos días, chicos, ¿cómo le va? Colectividad peruana queda por la 150 antes de llegar a la escuela Manuel Belgrano. Mi última cifra del DNI son 883.
16: Hola, chicos, buenos días. Soy Laura del Rincón. Laura de 51, voy llegando a mi trabajo. La colectividad peruana queda por la 150, cerca de la escuela Belgrano, pasando la cancha, el Puca, que le llama, cerca del vivero. Y kiosco Dina en el barrio Hipólito Yrigoyen, por la frente de la ruta 150, la primera calle del barrio Hipólito. Y yo a un locrito le echaría choricito, huesito salado, carne, bueno, y maíz, y poroto, bien potente.
2: Bien potente.
16: Por estos fríos. Soy Laura 251.
2: Bien, Laura.
16: Bendiciones. Feliz viernes.
0: Bueno, ya le voy a seguir enviando a Cristian.
2: Sí, es increíble la cantidad.
0: Hay una impresión. Sí, es impresionante la cantidad de gente que está mandando audio. Muy bien por nuestros oyentes que se animan, que inmediatamente. Y aparte, se dio cuenta que están todos los datos que pedíamos.
2: Todos los datos, porque le escuchan a ustedes su publicidad y todo. Sí.
0: Claro, porque está la dirección de la colectividad peruana, también del Maxi Kiosco Ladina. También agradecer mucho. Ya le voy a pedir a María Luisa que nos dé el nombre de la persona, que ha sido muy generosa, que nos trajo, ¿sabe qué? Hasta
2: ¿qué trajo?
0: Regalitos, golosinas para nosotros.
2: Ah, ¿trajo golosinas?
0: El de usted se lo comió. Pero,
2: ¿quién se lo comió?
0: Gustavo.
2: No, no te puedo creer, ¿en
0: y
2: serio?
0: Dijo en nombre de Miguel y se mandó la monedita de chocolate. No,
2: estoy esperando, me dice, mirá, estoy esperando que acá en la esquina de la radio, por calle San Martín y General Paz, están friendo la sopa y pilla.
0: Ya hay gente comprando. Qué bien, ahí. Felicitaciones. Pero que vendan mucho, mucho, ¿sabe, mucho.
2: ¿Sabes qué me prometieron?
0: ¿Qué?
2: Que enseguida llega un, no sé cuántas sopa y pillas para todo el equipo y algún pastelito para probar.

0: Ay, sí.
1: ¿Por qué? Porque acá está la radio que más escucha la gente. Así que bueno, le damos un saludo. Gracias ahí, porque mira, está ahí ya con mucha gente que...
0: Y nos pone muy feliz.
1: Y es una buena idea, ¿o no? Que la buena idea, me parece excelente que eso se haga, y me parece que eso lo tienen que... Y esto va a mensaje para las canchas de fútbol.
2: Sí, de
0: la superficie de freír en el momento, sí. ¿Ah? De freír todo en el momento.
1: No, sí, porque las canchas deberían implementar esto de ir freír
2: la sopa y pilla. Punto de vista, dijo un tuerto.
1: Ah, sí, dijo un tuerto, sí, yo... Pero... Es la idea, ¿no? De que la gente pueda ver todo lo que hacen.
0: Es un buen punto esto de que en las canchas, cuando está tan fresquito, unos buenos pasteles, unas buenas sopaipillas. Sí, yo creo que se vende mucho. Así que le deseamos mucha suerte a los chicos que están vendiendo. Aparte, te están haciendo todo en el momento. Te están... sopaipilla, todo frito.
1: Pastelitos,
0: en el momento. En la cara.
1: En tu cara sería.
0: Face
1: en tu cara. Ese sería el verdadero tu
0: cara. Que
1: vendan
0: todo. Ahí Gustavo ya hizo la cata. Así que les mandamos un beso muy grande. Bueno,
1: vamos,
0: ¿qué tengo que decir?
1: Sí.
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1: Es más, cuando la gente de la esquina nos haga llegar lo que te decía recién, le vamos a hacer una canción, le vamos a decir a Juanchi que le haga una canción de las sopaipillas que están...
3: ¿Van a traer las sopaipas?
1: Sí, dijeron que sí. ¿No fuiste vos a catarla? Porque me dijo Valeria que se fuiste
3: a catarla.
1: Te encantaría, pero ya va a llegar, ya va a llegar. Nos vamos a la música, un poquito de música.
3: Vamos con nubes. Muy, muy, muy recontra fría la mañana. Esas mañanas lagañosas. Pero bueno.
1: Bueno, dale. Nos vamos a... ya nos va a actualizar. A las 12 me actualizás, porque yo creo que a las 12, cuando llegue ese horario, es donde se actualiza lo que se viene para el próximo fin de semana. Todavía se mantiene.
3: ¿Para este próximo cuándo? ¿Este fin de semana o próximo?
0: No, para este fin de semana. Que hay mucha expectativa.
1: Recién ahí nos envió el informe Juan.
3: No sabe nada, Juan. Un saludo.
1: Es un saludo.
3: Es una broma, eso van a tomar a pecho. Sí. Después me busquen lío.
0: Se espera en la esquina.
3: Nubladito, así lagañoso, va a estar toda la mañana hasta el mediodía. Así como está ahora con esa bruma, así. Que no es bruma, que es nube.
1: Sí.
3: Pero te digo de que la temperatura, la sensación térmica es el tema. Luego va a estar entre este sureste y el vientito sur va a llegar entre las 19:20.
1: A esa hora.
3: No fuerte, una brisa del cuadrante sur, y va a hacer que la cosa se ponga fresco. Y recién, tipo 5 o 6 de la mañana, van a empezar a aparecer las nubes. ¿Para qué? El viento recién... Ese viento, ese temporal, va a ser mañana recién entre las 6 y las 7 de la mañana.
1: Uh-huh.
3: Ahí se va a aumentar la nubosidad.
0: Uh-huh.
3: Y tipo 8:30
1: de la mañana.
3: Tipo 8:30 de la mañana, va a decir, parece que está chispeando.
1: Ah, sí. Chispeando sería. No sería todavía...
3: van a ser las primeras gotas.
1: Las primeras gotas, claro.
3: Sí.
1: Está bien.
3: Para que... entre las 9 y las 10 ya esté lloviznando.
0: ¡Ay, lloviznando!
1: Bueno, a las 12 me actualizás ahí.
3: 50% y tipo medio o 11, 12, casi un 60%.
1: Va a ir

0: ¿Y a la noche?
1: No, muy oscuro.
2: Oh.
1: Bueno,
2: no, no, para la noche, ¿qué? Creo que me digas
1: y a dato. Partir de las 21, Valeria Elena.
3: Sí, dígame.
1: Va a haber
3: nieve.
1: Chubascos de agua nieve.
3: Mire.
0: En la noche.
3: Para estar al lado de la estufita.
1: Frío.
0: Terrible, terrible. Nos vamos a la música, Cristian. 46 minutos de las 9 de la mañana. Y enseguida escuchamos más audios de la gente que está participando y que quiere ganarse un par de zapatillas. Ya venimos.

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0: 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Se simplificó la sombra por su cotidiano andar. 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

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Lo heredé de los seres que me dieron amor. 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
1: Diez de la mañana en la República Argentina. Los supermercados mayoristas lanzan promociones y descuentos. Por Radio Nacional, el vicepresidente de la Cámara del Sector, Armando Farina, confirmó que la semana que viene realizarán el Black Week.
2: Esta es la tercera edición del Black Week Nacional Mayorista, que arrancó en abril del año pasado, es la primera edición de este año, es toda la semana que viene. Lo hacemos la tercera semana de mayo porque apuntamos a que es la semana que la gente ya le cortó la tarjeta de crédito y a partir de ahí vos ya, si no estás llegando a fin de mes, podés hacer tu compra y pagarlo al mes siguiente. Y también lo que hacemos es que cada mayorista de su región haga sus propias ofertas en base a las marcas de su región.
1: Advierten por el incremento de la meningitis. Diana Costanzo.
3: Los casos de meningitis están en aumento. En lo que va del año se registraron 172, una cifra que supera los valores habituales, según el Boletín Epidemiológico Nacional. Especialistas advierten sobre la rápida evolución de la enfermedad y la necesidad de sostener altas coberturas de vacunación en todas las etapas de la vida. El calendario nacional incluye varias dosis para la prevención de las causas más frecuentes del tipo bacteriano.
1: La información del deporte con Santiago Lucía.
4: Boca se clasificó a las semifinales de la Liga Nacional de Básquetbol, derrotó 86-78 a Oberá Tenis Club. Por otra parte, Quimsa se impuso por 78-66 frente a Instituto de Córdoba y quedó 2-1 arriba en la serie de cuartos de final. Hoy se jugarán dos partidos de las otras series. A las 25, Ferro, que está 2-1 arriba, enfrenta a Regatas Corrientes, y desde las 21, Independiente de Oliva jugará frente a Gimnasia de Comodoro, que está arriba 2-1 en la serie.
1: El estado del tránsito con Romina Wiener.
5: En la provincia de Neuquén, los pasos internacionales Cardenal Zamoré y Pino Echado, ambos están habilitados a la circulación para todo tipo de vehículos. Buena marcha en la Ruta Nacional 40, Circuito San Carlos de Bariloche, Villa Langostura, San Martín de los Andes. Además, tránsito constante en el Camino de los Siete Lagos. En la provincia del Chaco, buena circulación en el Puente Chaco Corrientes, ubicado en la Ruta Nacional 16, que vincula ambas provincias. En Tierra del Fuego, en la Ruta Nacional 3, en diferentes sectores entre Torbi y Ushuaia, disminuir la velocidad, calzada húmeda y resbaladiza.
1: En Ushuaia, donde nos escuchás por AM780, la temperatura es de 11 grados y el cielo está parcialmente nublado con nevada. En Buenos Aires, la marca actual 11 grados 2, la humedad 77%, el cielo está despejado.
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0: Ha pasado ya 9 minutos de la hora 10 de la mañana. Buena música a esta hora. Y a esta hora, 10 de la mañana, todavía no dijimos qué es lo que vamos a comer en este viernes. Y saben que nosotros como que miramos hacia el futuro. Como que vamos dando ideas.
1: ¿Para el sábado y domingo?
0: No, ideas de las que surgieron en esta semana. Y sabés que en uno de los diarios, sanjuan8.com, dice, qué rico un título, polenta con salchicha parrillera, la alternativa sabrosa que buscabas para este invierno. ¿Te acuerdas que nosotros hablábamos de que una polenta bien potentosa, pero con esta de las salchichas parrilleras, la verdad que no me sonaba. Sí, tal vez con otro tipo de cosas, la salsa... todo lo que el queso que le ponen a la polenta.
1: Oh, qué rico.
0: Bueno, qué rico. Pero bueno, digo, damos idea y aparecen en los diarios. ¿Qué es lo que dice?
2: Calles que el sol vuelve oro y arena, donde la siesta es un eco que no frena.
0: Eso.

0: móvil en la calle.
1: Vamos a ir a la calle. Ahí está Rafael Aravena. Rafita, te escucho.
2: Bueno, gracias, Miguelito. Sí. Continuamos con el trabajo. Uh-huh. Estuvimos allí en la zona de calle Vara Norte, uh-huh, esperando al fiscal, pero bueno, después nos íbamos enterando que se iba a demorar la cosa.
1: Sí.
2: Así que hemos decidido regresar hacia, uh-huh, el centro de Hachal. Uh-huh. La idea es ya venir con algunos testimonios y en algún momento durante la mañana
1: hablar con el fiscal.
2: Tener la palabra del fiscal, exacto.
1: Exactamente.
2: Pero bueno, lo que ha salido reflejado a través de la prensa es, digamos, lo que se ha suscitado. Ha quedado conmocionada toda la comunidad de Árbol Verde y el, uh-huh, Médano.
1: Sí, sí.
2: De aquellos sectores, ese era el querido Carlitos, un, uh-huh, abrazo grande, Miguel, para su familia.
1: Sí.
2: Los estamos acompañando en este momento difícil. Uh-huh. Era uno de los amigos que siempre nos ayudaba a informar.
1: Sí, sí, sí.
2: Que siempre nos pasaba datos. De hecho, le voy a contar una intimidad.
1: Uh-huh.
2: Cuando yo marco esta mañana en la radio, sí, ya teníamos las primeras informaciones. O capturas de un grupo de la línea de colectivos.
1: Claro.
2: En donde decía que estaba todo demorado porque hubo un accidente.
1: Uh-huh.
2: Y desde allí en adelante empezamos a averiguar. ¿Y sabe qué?
1: Sí.
2: A la primera persona que le mandé un mensaje para consultarle si tenían algún dato por la zona, uh-huh, era el querido Carlitos.
1: Claro, claro.
3: Ah, era, tenía contacto usted, Rafa, con él.
1: Y sí.
2: Así que bueno, nos ha pegado fuerte, pero estamos acompañando a su familia.
1: Seguro, seguro.
2: Es lo más importante y bueno, seguramente que va a quedar su legado, su don de buena gente,
1: sí, de
2: buena persona, trabajadora. Así que de esa manera lo vamos a estar recordando.
1: Bueno.
2: Y entre paréntesis hubo otro siniestro vial.
1: ¿Hoy también?
2: Vamos a intentar confirmar con las fuerzas de seguridad. Están todos abocados
1: nos habían dicho que habían escuchado la sirena por el lado allá del barrio 17 de octubre, para ese sector, pero bueno, fueron las primeras informaciones o los mensajes que nos llegaban acá a la radio. Pero bueno, como estábamos con lo otro, entonces ahí quedó como en un segundo lugar, pero por ahí puede ser tal vez ahí.
2: No lo tenemos confirmado, por eso esto es extraoficial,
1: bueno,
2: otro siniestro vial en horas de la madrugada.
1: Muy bien.
2: Así que ahí vamos a estar averiguando. Y ahí en un segundo más, Miguelito, uh-huh, si usted quiere vuelvo con usted por unos instantes a los estudios. Ahí vamos a charlar con Gema Casas y, uh-huh, Felipe Tañez. Algunas actividades que se van a desarrollar en nuestro departamento.
1: Bueno.
2: Algunos operativos previstos para los próximos días en Hachal, así que queríamos tener también el detalle sobre esa situación.
1: Lo que sí, te voy a ir ya anticipando, y atención, sí, con esto, porque me envían ya desde quienes corresponden la jerarquía, que a partir del próximo domingo vuelve,
2: señor,
1: la transmisión de la Santa Misa los domingos acá en Radio Nacional a partir de las 8 de la mañana.
3: Qué bueno.
1: Para todos aquellos que, bueno, siempre nos estaban consultando.
2: Bueno.
1: Así que, como siempre dice, acompañando a nuestra comunidad desde la parroquia San José de Hachal, para todo el departamento, por AM 1150, FM 102.1, vuelve la misa todos los domingos a partir de las 8 de la mañana por Radio Nacional. Ahí, Rafita.
2: Bueno, una buena noticia.
1: Exacto.
2: Una muy buena noticia entonces para cerrar la semana.
1: Exactamente.
2: Y estar el domingo prendido bien temprano a la sintonía
1: tempranito,
2: de la radio.
1: Tempranito. Sí.
2: Y lo otro que me quedó pendiente es, en algunos minutos más, vamos a estar allí en el Polideportivo Presidente Perón.
1: Sí.
2: Pasadita a las 11 o a las 11 de la mañana.
1: Sí, se ha trastocado todo, ¿no?
2: Sí,
1: se ha trastocado
2: todo. Sí, porque
1: todo,
2: bueno, por allí las prioridades van por otro lado.
1: Uh-huh.
2: Y bueno, como decíamos recién, creo que todos conmocionados.
1: Sí,
2: todos conmocionados
1: en
2: las formas que se ha dado este siniestro
1: tan temprano
2: aquí en nuestro departamento.
1: Tal cual. Dale, Rafita, seguí, estamos de vuelta.
2: un abrazo, hasta luego.
1: Un abrazo, chau chau. Bueno, chicos, ¿qué te queda, Valeria? Gustavito, ¿qué tenés? Y vamos a ir escuchando también algunos audios enseguida. Sí. Vamos, Valeria.
3: Pero tenemos que cumplir
1: sí,
3: antes.
1: Sí, por supuesto.
3: 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Tenemos que sumar premios,
1: sí,
3: Miguel.
1: Sí, eso es que justamente estoy justamente por dar ahí.
3: Bueno,
1: que...
3: y voy a presentar los premios que se suman a este sorteo que va a ser.
1: ¿Lo vas a presentar?
3: Pero, sí,
1: bueno, preséntelos.
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1: 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Hoy tenemos un pollo para regalar. De todos estos audios que nos lleguen,
3: también
1: vamos a hacer el sorteo. De
3: general.
1: De todos en general.
3: Sí, señor.
1: Sí. Y también tenemos dos cámaras de moto. Es decir, vamos a regalar una cámara de moto y después otra cámara de moto con un perfume de auto.
3: ¡Qué
1: para
3: bueno!
1: El auto. No. El perfume para el auto. Pero, ¿qué van a hacer? Ahora no me van a mandar de dónde queda quienes regalan las zapatillas, ¿no? Me tienen que decir, para ganarse una cámara de moto más otra cámara de moto y un perfume, serían dos vouchers ahí.
3: Ajá.
1: Para ganar estos premios me tienen que decir dónde queda la gomería de Wilson.
3: ¿Dónde queda ¿también? La gomería de Wilson?
1: ¿Dónde queda la gomería de Wilson? En
3: está
1: un audio.
3: Los regalos, chicos.
1: En un audio me dicen, mira, la gomería de Wilson queda en tal lugar y ustedes van a participar por una cámara de moto y otra cámara de moto más un perfume de auto. ¿Está bien?
0: Pero... te presentada por gomería.
1: Eso. Bueno,
0: te presentada por gomería. Yo no pincho, ahora parcha.
1: Ah, no. ¿Cómo que ahora? No. Entonces, por favor, tengan en cuenta eso. Por audio, me dicen dónde queda la gomería de Wilson, el nombre y las tres del documento, y van a participar solamente por esto. ¿Está bien?
3: Claro, bueno. Porque nos están mandando muchos mensajitos de texto.
1: No, tiene que ser audio. Viste, ya están mandando el lugar. No, audio. Me mandan el audio. Donde me dicen dónde queda la gomería de Wilson, porque algunos te dirán, ¿cómo? ¿Cuál es la gomería de Wilson? Por muchos tal vez no lo conocen.
3: ¿Cómo
1: como
3: lo
1: Wilson.
3: Conocen?
1: No. No lo conocen como Wilson.
3: ¿Y cómo lo conocen?
1: No, eso la gente nos va a decir.
3: No, pero es que capaz hay mucha gomería de Wilson.
1: No, es que ahí está la respuesta. Porque si le decimos cómo es...
3: ¿Cómo le dicen? ¿Es de una manera particular que le dicen?
4: Es verde.
1: No, es verde.
3: ¿Cómo que es verde?
1: Es verde.
4: Es la pista, es verde.
1: Es verde.
4: Y tiene plumas.
1: No, sí que es verde.
3: Y tiene plumas.
0: ¿Por qué no te presentaste?
4: Y tiene plumas. Y le hace...
0: No, 25 de mayo
1: y parcha. No, como dice ese que dice que, ¿cómo decía? A ver, ¿cómo es?
0: La playa está llena de clavos para que vuelva nuevamente porque la cámara lo deja como un rosario.
1: No.
0: 25 de mayo. No.
3: Bueno, mire, acá dice, Dina, le mandamos un beso, pero gigante a Dina que se estuvo comunicando con nosotros.
1: ¿Qué dice Dina?
3: Primero que nos escucha siempre, porque siempre nos escucha y siempre tiene ese corazón solidario, porque Dina siempre colabora con los sorteos y siempre ayuda a toda la gente, siempre. Así que le mandamos un beso grande. Nos dijo que vayan al local, nosotros ahí le vamos a estar mandando el vale, Miguel, con el sello de la radio, todo.
1: Sí.
3: Dice otro oyente, chicos, nos anotan para el sorteo. Me da vergüenza mandar audio.
1: Y se van a ir acostumbrando. Se tiene que ir acostumbrando, porque esa es la idea.
4: No les dé vergüenza.
3: Chicos, pero no. En la zona rural también hay una bicicletería de Wilson. ¿Será esto? Dice.
1: Bueno,
3: más
1: en el audio.
3: No,
1: acá, acá en el centro. Acá en el centro.
3: Es otra pista que le damos.
1: Otra pista que le damos es
4: cerca
1: acá
4: del
1: en el centro.
3: Ah, claro, dice, porque también está en la zona rural. Dice.
1: No. Es acá en el centro. Es acá en el centro. ¿Te damos otro dato?
4: Sí.
1: Casi saliendo del centro.
3: No
1: hasta
3: sé,
1: ahí.
3: Pueden
1: hasta
3: perder.
1: Hasta ahí.
4: Plumas
1: hasta
4: verdes.
1: No, tampoco.
3: Mira, ahí muchos nos están escribiendo y mandando dónde queda ahí abajito.
1: Sí, no, pero tiene que ser. Sí, está bien el dato, pero.
0: Se esperen en la avenida Santiago Funes y 25 de mayo.
1: ¡Epa! No, pero tiene que ser en audio. Y se van a ganar una cámara de moto.
3: ¡Qué bueno!
1: Y se van a ganar otra cámara de moto y un perfume de auto. ¿Está bien? Dale. Vamos a ir, ¿tenés algo ahí?
4: Sí.
1: Dale, Gustavito.
4: Bueno, La Rioja, otra vez dando la nota.
1: Sí, otra vez.
4: La Rioja ahora va por Lunahuasi. Dicen que los recursos del proyecto también les pertenecen a ellos. Nos quieren llevar todo, ¿viste? Nadie le da piola hasta que vale algo.
1: Sí, sí.
4: Dice, a la finca nadie le da piola hasta que empezás a sembrar y empezás a dar producción buena. Apenas un día después de que Lunahuasi publicara su reporte de campaña en que él volvió a mostrar sus excepcionales concentraciones de oro y plata, desde La Rioja reclaman participar del mismo. El argumento que usan es similar al que mostraron cuando pidieron participar en Vicuña, diciendo que la actividad de San Juan tiene impacto en el límite de la provincia. En el caso de este nuevo proyecto que lleva adelante una exploración acelerada desde La Rioja, no solo argumentan que la actividad influye en su territorio, también asuman que parte del mineral está de su lado. Así lo dejó claro el ministro de Producción de Gobierno, Ricardo Quintela, Ernesto Pérez. Seguimos descubriendo que hay más empresas cotizando en la Bolsa de Toronto, pisando los puestos límites de La Rioja y San Juan, acusó el funcionario. Dirigido el posteo a la institución financiera canadiense luego de que esta decidiera abrir una actividad el lunes desde San Juan con Marcelo Orrego como encargado de apretar el botón. En el posteo también le habló el gobernador sanjuanino diciendo que tiene que entender que esos minerales y sus consecuencias de impacto ambiental son riojanos. En la misma publicación, Pérez mostró que Lunahuasi está dentro del territorio sanjuanino. A partir de estas acusaciones, el funcionario dijo que el secretario de Ambiente Provincial va a elevar un informe al gobernador sobre lo que definió como irregularidades. Adelantó que van a pedir estudios de impacto ambiental en la empresa que está a cargo de la exploración, porque entienden que está dentro de La Rioja y abajo del glaciar del Potro, todo esto en territorio riojano. Lunahuasi todavía se encuentra en exploración y tiene declaraciones de impacto ambiental actualizados para esta actividad dentro de la provincia de San Juan, ya que su área de trabajo hasta ahora ha sido todo el territorio local. A su vez utiliza acceso a infraestructura de Vicuña para la presencia de personal en alta montaña durante los meses más cálidos del año. El conflicto. Durante el mes de abril, La Rioja inició un proceso contra el proyecto sanjuanino Vicuña. A través de una resolución judicial, las autoridades vecinas prohibieron el paso por el camino que la empresa usa más de una década. El argumento principal era la actividad del proyecto sanjuanino que iba a impactar La Rioja. Bueno, palabras más, palabras menos. Ellos también se enteraron que Lunahuasi está en las márgenes limítrofes entre dos provincias y ellos dicen que también pertenece parte de ese emprendimiento, de ese proyecto aurífero, que también es territorio de La Rioja.
1: De La Rioja.
4: Y dice que afectaría, dice, también un glaciar Toro, que también le pertenece a ellos. Dice, o sea, que el impacto, como está tan al límite, el impacto de la producción va a afectar su territorio. Entonces ellos también quieren parte de la tajada.
1: Y va a seguir hasta que lo consiga. Mirá que lo que pasó con Vicuña. Después fue el CEO de Vicuña a hablar con el gobernador de La Rioja.
4: ¿Cómo va a terminar esta historia?
1: Y bueno, por eso te digo, bueno, sí.
3: Tenemos que sumar un regalito más.
1: Un regalito.
3: Chicos,
1: sí.
3: Vamos a estar hoy regalando no sé hasta qué hora, porque nos están regalando un lavado de Lavadero El Gitano. 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Gracias a Vale, que es una genia, que nos está... A Valeria Bocelli, gracias, gracias, porque nos está regalando un lavado para auto. ¿Y sabe cuál es la consigna?
1: ¿Cuál es la consigna?
3: Para ganarse ese lavado de auto de Lavadero El Gitano.
1: Sí.
3: Que manden, ahí nos propone Vale, dice... Que manden qué vecina de la colonia fue declarada ciudadana ilustre años atrás. Les regalamos un lavado.
1: Bueno, muy bien, ahí está, para aquellos que quieran lavar su auto. Y
3: que viene bárbaro.
1: Viene bárbaro. Nos vamos a ir a la música, Cristian. Mientras escuchamos la música, vamos a ir también sacando los audios que nos han enviado.
3: Tenemos
1: que son
3: un montón
1: de audio. Dale, Cristian, ya venimos.
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0: Han pasado ya 30 minutos de la hora 10 de la mañana y era una de las notas que buscábamos hace ya un tiempo. Nuestra producción ha trabajado bastante para poder lograrla. La íbamos a hacer por teléfono, pero nuestro entrevistado dijo, voy un ratito por la radio. Pero no porque él dice, quiero conocer a los chicos, sino porque quería llegar a la radio después de tanto tiempo, cuando en su niñez, yo me acuerdo, llegó también por acá. Estamos hablando de Emilio Ferreira, que le pedimos el saludo para Radio Nacional. ¿Cómo estás? Bienvenido.
1: Buenos días, chicos. Muchas gracias por tenerme acá.
0: Bueno, una sorpresa para vos cuando ingresaste acá al estudio.
1: Sí.
0: Dijiste, me acuerdo de algo, ¿no?
1: Así es. Me acuerdo haber venido acá con algo, o de la escuela normal, cuando era más chico, o era un poquito más grande con la escuela de comercio. Así que sí, es como raro porque es un lugar que uno no habitó hace un montón.
0: Exacto.
1: Pero a la vez tiene esa familiaridad de lo que uno transitó, así que está muy bueno.
0: Emilio,
1: con nuevas caras que veo acá.
0: Con nuevas caras, sí.
1: Otras
0: sí.
1: Que las conozco de hace un tiempo. Solamente que no nos vemos.
0: A ver, Vale fue compañera...
1: Fue compañera mía en primaria.
0: De la primaria. ¿Y qué tal la
1: desde
0: compañera?
1: Después de secundaria igual. Super, sí, siempre.
0: ¿Te copiaba?
1: Sí, no, nunca.
0: Ah, no te
1: jamás.
0: Copiaba. Ah, no, ¿en serio?
1: Jamás.
0: Bueno, ¿macheteaba?
1: Me acuerdo que innovábamos también en el secundario, si no me equivoco, creo que fue en segundo año.
0: Sí.
1: Que tratamos de hacer un videoclip con todo el curso en su casa.
0: Ah,
1: tratando de
0: me parece que ese video debe estar.
1: No sé. No sé si está, pero si está, no sé si tiene como que salir mucho, digamos, pero bueno.
0: Son cosas que
1: la
0: no
1: verdad
0: que
1: es que me acuerdo que nos divertimos un montón. Vale, creo que eran los 35 de los que éramos en el curso, ¿cierto?
0: Por eso te digo, si hay un video es porque yo estuve de camarógrafo, así que eso debe estar ahí. Debe estar ahí. Lo vamos a buscar.
1: Pero así esas cosas de las que uno se acuerda siempre, ¿no?
0: Sí, qué lindo.
1: O sea, que cuando las estás haciendo, las vivís y nada más. Pero claro, al pasar el tiempo, y sí, esas quedan.
0: Y sin ninguna duda, mirá, Emilio, digamos, has estado mucho tiempo, digamos, acá, estudiando, en el departamento. Luego te fuiste, contame a dónde te fuiste a estudiar, ahora, de qué te recibiste, en qué estás trabajando.
1: Bueno, yo voy a hacerla como más simple. Más o menos a los 17 años me fui a Córdoba, en una época que era muy complicada, era el 2002, veníamos de todo el 2001, pero bueno, con mucho esfuerzo y colaboración de la familia, logré irme a Córdoba.
0: Sí.
1: Bueno, y ahí en Córdoba me formé en distintas áreas. Comencé con algo que me gustaba un montón, que era la lengua inglesa y la literatura inglesa. Continué en algo relacionado a eso, pero bueno, luego, así como la vida y lo que uno hace cambia, también me formé en otras cosas que me fueron interesando un montón. Y terminé en Córdoba uno de los trabajos que tuve antes de venirme a Hachal, o sea, esto va a ser hasta el 2020. Fue en una organización, es de Buenos Aires, se llama Ingeniería Sin Fronteras Argentina. Ingresé ahí como voluntario, pero luego como que me gustó un montón. Hubo una convocatoria para unos trabajos, yo me postulé. Y terminé como coordinador de comunicaciones para lo que en Buenos Aires se llama interior del país.
0: Ah, bien.
1: Así que bueno, eso fue algo sumamente lindo, porque el foco de la organización es la sustentabilidad y la creación de proyectos de infraestructura para comunidades en situaciones de vulnerabilidad.
0: Mirá
1: tanto
0: vos.
1: En Buenos Aires como en otras provincias como Santiago del Estero, Córdoba, el sur también, bueno, y donde se pueda dar.
0: Bueno, mirá qué lindo, y te apasiona esto, ¿no?
1: Y eso es como que me gustó un montón, creo que es algo que estuvo latente siempre en mí, y bueno, entonces cuando estuvo esta postulación y la convocatoria, no sé por qué, pero sentí como que tenía que hacerlo, y la verdad que fue increíble. Me relacioné con muchas personas, grupos, que no me imaginaba por la formación que yo contaba, pero bueno, cuando uno se anima a transitar cosas nuevas, hay veces que estas cosas son las que pasan, ¿no?
0: Emilio, ¿y seguís trabajando ahí?
1: Sigo en contacto y sigo como socio, pero ya no estoy en la comisión como si estaba antes.
0: Ah, bien,
1: lo que pasa
0: bien.
1: Es que requiere como otra presencia, y bueno, yo no la puedo tener, pero sí estoy en contacto con ellos todos. Hace unos días estuve en Córdoba, de hecho, y estuve en contacto con los chicos que están, bueno, con algunos de ellos, y sí, y los proyectos siguen siendo tan increíbles como siempre.
0: Me imagino.
1: Y son sumamente sólidos, ellos están al tanto de esto que voy a hacer, que, bueno, de lo que vamos a
0: llamar, ya vamos a contar de eso,
1: es manada, y lo cual a mí me tranquiliza un montón porque, bueno, si esto llegara a crecer o se llegara a expandir, sé que cuento
0: imagínate
1: con
0: que
1: una
0: ser.
1: Red bastante
0: ahora,
1: grande que sabe cómo se implementan estas cosas.
0: Seguro.
1: ¿No?
0: Ahora, Emilio, y te viniste a Hatchal.
1: Y me vine a Hatchal.
0: ¿Hace
1: vine
0: cuánto?
1: Después de la pandemia.
0: Después de la pandemia.
1: El 2021. En ese verano entre el 2020 y 2021 que se pudo viajar, el 2020 fue muy duro, si nos acordamos todos,
0: sí,
1: ¿no?
0: Sí, sí.
1: Bueno, yo me vine acá y me acuerdo que salí a trotar un día la ruta y dije, este es el lugar en el que quiero estar. Y la verdad que, o sea, como que sonaba muy lindo, pero claro, pero mis trabajos no estaban acá, entonces no es que era como tan simple, ¿no? Pero como pasan con estas cosas, a los días recibo un mensaje por LinkedIn, esta red profesional que hay, con una propuesta de trabajo online. Completamente. Le dije que sí, lo cual no significaba que iba a quedar.
0: Claro.
1: Y luego pasé por un proceso de un mes y medio de selección. Es una empresa de tecnología.
0: ¿De acá, de la Argentina?
1: No, sí. Bueno, en parte sí y en parte es de California.
0: Internacional, ajá.
1: Entonces, bueno... Volví a Córdoba, empecé a trabajar todo hasta que quedé, y bueno, y ahí fue volver a los trabajos y decirles que iba a dar este salto.
0: Qué lindo.
1: Sin saber, porque son estas empresas que uno como que no las conoce bien.
0: Claro, claro.
1: Y bueno, y ahí dije, bueno, ya que el trabajo es online, en remoto todo, me voy a Hatchal. Hablé con mi mamá antes todo, para ver si era posible, lo era. Así que bueno, y estoy acá en un lugar que creo que es hermoso, en el que, no sé, es como muy raro que sea el lugar que nos haya visto crecer, hacer todas esas cosas de cuando éramos chicos, y a la vez ahora que nos dé la posibilidad de hacer desde otro lado, ahora que somos grandes.
0: Está bien. Emilio, y en esto de salir a trotar, tengo entendido que estás saliendo a caminar también, porque esto es esparcirse un poco de tal vez el trabajo que vos tenés, porque yo imagino que es también estar ahí casi al 100%, ¿no? Vía online. Descubriste cosas que... Está bien, es un lugar, Hatchal, es un lugar lindo, es un lugar para quedarse, pero hay cosas que hay que mejorar. Contame, por eso justamente es la entrevista del día de hoy, ¿qué te pasó? Sé que encontraste un perrito... contame la historia, dale.
1: Más o menos, y de vuelta para no hacerla tan larga, cuando yo ya me vine a Hatchal, que fue en abril de 2021, empecé a andar en bici. Bueno, andar en bici en otoño y en invierno acá en Hatchal, hay que abrigarse bien, digamos, porque hace frío. Y a la vez empecé a salir con la cámara de fotos. A mí me gustó sacar fotos siempre y empecé así. Entonces, claro, cuando volvía luego, empezaba a ver esas fotos y digo, qué lugar más hermoso que hay, que no conocía, que en el que viví tanto tiempo y no conocía. Pero claro, lo que pasa es que en la bici uno va a explorar otros espacios, ¿no?
0: Exacto.
1: Entonces, bueno, y ahí creo que me terminé de reenamorar de este espacio. Pero claro... Después pasó que mientras más uno explora y pasó el tiempo, esas fotos empezaban a tener algo que a uno no le gusta ver, creo que a nadie, pero y es basura. Y claro, porque uno estaba en un paisaje que es hermoso, pero claro, estaba
0: lleno de bolsas, de residuos, bolsas,
1: botellas,
0: claro.
1: Cosas que se tiran. Bueno, y quedó

0: ocurrir que a la vuelta de esos caminar. Paseos, uh-huh. uno lo que encuentra, claro, son botellas que alguien dejó, o latas, o alguna bolsa. Y claro, y yo que andaba con guantes, digo, ¿qué me puede costar ir con el perro en una mano y recoger dos o tres cosas en la otra mano?
1: Exacto.
0: Bueno.
1: Lo que vayas encontrando en el camino.
0: Exactamente. Uh-huh. Y eso fue lo que empecé a hacer. Entonces, cuando llegué a mi casa, sí tenía una caja en el fondo, ya destinada para esto, y las colocaba ahí. Uh-huh. Luego, cuando se llenaba esa caja, la saco. Y las recogen luego todo. Pasaron unos meses, creo, y después, si no, creo que fue un fin de semana largo. Como que me senté a darle forma a esto, porque creo... O sea, porque lo que pensaba era muy simple. Si yo, que soy uno solo, a la semana, si me traigo, no sé, tres cosas, una botella, una lata y una bolsa.
1: Una bolsa, sí.
0: Y a la semana ya son 21 cosas menos que están tiradas acá en el pueblo, en el que yo pienso en el pueblo como la casa más grande de uno.
1: Claro, claro.
0: Entonces creo que esto no se trata de solo algo externo, uh-huh. sino... es el espacio donde vivís vos, nada más que un poco más grande.
1: Exacto.
0: Yo en mi casa, si está tirado algo que no está, pero si lo está, lo voy a recoger.
1: Exacto.
0: ¿Cómo no lo voy a recoger afuera? Exacto. Si es mi casa igual. Uh-huh. Pero claro, lo que yo pensaba, si soy yo solo y hago esto, y si son dos, ya es el doble. Uh-huh. Si son cinco, pues mucho más. Mucho. Ni hablar si son 10, si son 20. Uh-huh. Y claro, y con tantos grupos que hay acá en Hachal que salen o a caminar, a trotar, a andar en bicicleta,
1: sí.
0: Escalada o lo que fuera, digo, qué potente puede llegar a ser esto y qué transformador para nuestra casa más grande. Uh-huh. Bueno, y a partir de eso fue que me senté a darle forma, uh-huh. Con un nombre, con una imagen... colocando algo en redes, con lo que la gente pudiera decir, sí, yo la verdad que puedo hacer esto, uh-huh. digamos, o sea, no es que tengo que hacer el gran esfuerzo, la gran cosa. Y así es como surgió lo que llamé Manada que Cuida.
1: Así se llama, Manada que Cuida.
0: Así es. Uh-huh. Y es una manada en la que comenzamos Ringo, que es mi perro y yo, uh-huh. poquitos, pero que ya somos muchos más. Eso es muy lindo. Porque...
1: O sea, hay mucha gente que ya se sumó ya a esto.
0: Ya hay gente que sí se ha sumado, uh-huh. Y cada vez lo quieren hacer de manera mucho más activa, uh-huh. con muchas ideas que uno no se imaginaba que iban a ocurrir. Porque uh-huh. creo que eso es lo más lindo, que los proyectos cuando se hacen, se hagan con otros. Y otro abre el espacio.
1: Exacto.
0: Que uno piensa en ciertas cosas, uh-huh. pero la verdad que cuando uno lo pone afuera... por decirlo de un modo, y lo abre, y la gente viene con otras propuestas, porque
1: claro,
0: tuvo
1: claro.
0: otras vivencias, porque uh-huh. tiene otros bagajes, porque uh-huh. tienen otras ideas. Entonces, sí, esto es algo que lo he comenzado yo, pero la verdad que no es mío. O sea, es de todos.
1: Exacto, exacto.
0: Así que bueno, como muy contento de que sean más los que quieran ser parte de esto.
1: ¿Y cómo tienen que hacer para poder sumarse? ¿A dónde tienen que ingresar? ¿A qué red social?
0: Las dos redes con las que estamos hoy uh-huh. es Instagram, @manadaquecuida uh-huh. y Facebook, Manada que Cuida uh-huh. o personalmente igual si no me pueden contactar a mí por Facebook. Uh-huh. Y en estos días lo que comenzamos justamente a partir de distintas ideas que nos llega de gente,
1: sí.
0: Personas que dicen cosas como, bueno, yo soy muy grande y no salgo a caminar, pero puedo donar bolsas, yo puedo donar guantes. Uh-huh. Me llegó la convocatoria de alguien que, bueno, la convocatoria no, la idea de alguien que quiero mucho, que me dice, bueno, mira, me dice, está buenísimo lo de la basura, pero... creo que podríamos hacer una charla en torno a algunas bacterias que puede haber. Mm. Entonces hay que ver bien todas esas medidas que se pueden llegar a tomar.
1: Está bien.
0: Gente que ofrece su camioneta, uh-huh. si es que se hace caminata así en grupo,
1: claro,
0: se recogen
1: claro.
0: como muchas bolsas.
1: Eso me parece, eso te,
0: iba
1: a preguntar, ¿no? ¿Dónde, en este caso, si se ponen de acuerdo, dónde depositar todo lo que vayan recogiendo?
0: Claro, bueno...

0: por el momento eso lo que hacemos es llevarlo a nuestro hogar.
1: A cada uno su hogar.
0: Exactamente. Bueno, en mi caso, si voy a estar yo, lo llevo yo a mi hogar y los chicos son súper puntuales con todo. Y ustedes saben que esa fue una de las cosas que más me sorprendió a mí, al menos en el barrio donde vivo yo y en la calle donde vivo, que es la última del barrio, esa que da hacia la ruta.
1: Barrio Fronteras,
0: ¿verdad? Exactamente, sí. Los chicos de la municipalidad son muy puntuales, no solo en horarios, no solo en días, sino en horarios de recolección. Hay unos días que recogen la basura que es usual, y los otros días otra basura como, no sé, hojas, cartones,
1: sí,
0: y esas cosas.
1: Sí.
0: Pero a pesar de eso, una de las cosas que yo me encontraba yendo a caminar con mi perro por los bordes de la ruta...
1: Era siempre que has hecho esa ruta, ¿no? La 150.
0: Sí. Otras veces fue otra, digamos, pero como este perro es grande, encuentro otros perros, sí, empiezan a ladrar y qué sé yo, bueno, digo, no, voy por ese otro lado. Pero lo que me llamaba la atención era que a pesar de todo ese servicio, que respeta días y horarios... Hay personas que se cruzan con carretillas a tirar la
1: todo.
0: Basura del otro lado.
1: No, claro. No.
0: Entonces uno dice, ¿con qué necesidad?
1: ¿Con qué necesidad? Exacto.
0: Bueno, quiero tratar de lo posible de cosas que me interpelan de salir de la queja y hacer algo.
1: Exacto.
0: Creo que hay mucho para hacer en muchas áreas. Capaz que esta sea una. Y obvio que esto de la basura pasa en muchísimos lados, ¿no?
1: Por eso...
0: No es que no solo pasa en Hachal.
1: Claro.
0: A mí me toca hoy vivirlo desde Hachal y decido hacer algo. En Córdoba pasó un montón, como les contaba que estuve hace unos días.
1: Sí.
0: Tanto en las afueras de Córdoba como en la ciudad, el problema es enorme. Entonces digo, bueno, nosotros...
1: Arranquemos por acá.
0: Que hablamos de nuestro querido Hachal y bueno, actuemos, hagamos algo... Así como cuidamos una relación que uno quiere, a una persona que uno quiere, bueno, si queremos a Hachal, ¿por qué no lo cuidamos entre todos?
1: Hay que
0: ¿no?
1: hacer algo, exactamente. Así que esto, digamos, ya está en las redes sociales, increíble lo que me decías recién, y probablemente sea un proyecto que se haga mucho más extenso. O sea,
0: ojalá
1: que se haga un proyecto fuera de Hachal.
0: Ojalá que sí, porque el cuidado de la casa más grande de uno creo que es sumamente amplio. Hay algunos chicos que están fuera de Hachal que me contactaron y eso está genial. Algunos quieren hacer una donación de algo.
1: Estaría bueno.
0: Les dije que es por la donación esperaran, porque aún como que no sabemos cómo sería eso, pero sí que se podía empezar a hacer el cuidado del espacio donde ellos están. Sí,
1: buenísimo.
0: No va a ser Hachal, pero sigue siendo la casa común.
1: Tal cual. Emilio, te agradezco un montón por venir, contarnos esto, porque yo creo que hay que contagiar a la gente, hay que decirle, miren, está esta alternativa, mucha gente sale a caminar, porque yo veo en la tarde, y bueno, ahora no tanto en la mañana temprano por el frío, ¿no? Pero sé que en la siesta también sale mucha gente a caminar, así que ¿por qué no prenderse en esta alternativa, en esta propuesta? Y reiterame entonces, ¿cómo tienen que hacer para contactarse con ustedes?
0: Sí, obvio. Lo que no les dije es que, bueno, en estos días lo que hicimos fue, o lo que vamos a hacer, es mandar un formulario para que las personas se sumen desde lo que se pueda. No es que tienen que necesariamente salir a caminar a un espacio un cierto día, cierta hora, no. Va a haber como muchas formas.
1: Exacto.
0: Y todo va a sumar, todo.
1: Perfecto.
0: Bueno, en Facebook es... Manada que Cuida o Emilio Ferreira, me agregan a mí y yo se los mando, o en Instagram @manadaquecuida. Cualquier cosa, el mail es manadaquecuida.ar@gmail.com.
1: Emilio, te agradezco un montón.
0: Muchas gracias a ustedes.
1: Y la verdad, felicitaciones por
0: Muchas
1: todo
0: gracias.
1: Lo que estás haciendo. Mira, ahí tiene algo Cristian para que escuches. A ver, decime, Cristian.
0: ¿Cómo no?
1: ¡Ah, soy cumpleaños!
0: ¿Qué? ¿Cómo sabes?
1: ¿Es tu cumpleaños?
0: Escucha,
1: pero escucha, pero escucha. Escucha.
0: Ah, están en todas, ¿no?
1: ¿Te das cuenta?
0: Están en todas.
1: Están en todas.
0: Mucho más.
1: Están en todas. Por lo que veo, bien, Emilio, y bueno, pero me imagino que también hay algo para un brindis, algo para... para este festejo.
0: Supongo que
1: no vamos a decir nada,
0: algo,
1: ¿no?
0: No,
1: decimos
0: eso
1: edad.
0: Ya no se dice.
1: No, para nada. Jovencito usted, así que sí. No se abra, ¿eh?
0: Con ganas de hacer cosas, digamos.
1: Muy bien.
0: Creo que las he tenido siempre, pero bueno ahora.
1: Bueno, Emilio, gracias.
0: Muchas gracias.
1: Gracias por venir. Y ella dice, no seas tan garrero, pero si te queda pastel, torta, como dicen los chicos. Los chicos dicen pastel ahora, ¿viste? Me tiene multado, dice, no pide. Pues yo, si te queda algo de torta,
0: ¿cómo no?
1: Para meter para mañana.
0: ¿Cómo no?
1: Dale, gracias, Emilio.
0: Muchas gracias.
1: Gracias. Nos vamos al móvil porque ya está Rafael Aravena. Rafita, te escucho.
2: Bueno, gracias, Miguelito. En
1: Dale.
2: Este caso,
1: sí.
2: El testimonio del comisario Villalba.
1: Bueno, ¿cómo no?
2: Algunos detalles relacionados con, bueno, este lamentable episodio. Uh-huh. Les preguntamos si ellos habían tenido datos sobre otro siniestro vial en
1: sí.
2: Nuestro departamento.
1: Sí, sí.
2: Al menos la comisaría no tiene nada al respecto.
1: Ah, entonces fue falsa alarma, entonces.
2: O
1: nada.
2: Podría ser jurisdicción de la subcomisaría de Villa Mercedes.
1: Ah, bien.
2: Pero
1: bien.
2: La comisaría 21 no tiene nada.
1: Uh-huh.
2: Así que ahora sí, escuchamos declaraciones del comisario Fernando Villalba luego de este siniestro fatal en una de las localidades de nuestro departamento. Escuchamos.
3: Bueno, sí, ahí en relación a lo que me estaban consultando ahí fuera de aire, justamente en la fecha, alrededor de las 7 horas, se toma conocimiento de un siniestro vial que habría ocurrido acá en Calle Varas, entre lo que sería la parte, ¿cierto?, del Maturzango y la ruta 491, donde nos daban cuenta de que de un accidente en el que había sido partícipe un automóvil. De lo cual, bueno, se hace presente personal policial en el lugar, obviamente corrobora lo manifestado, bueno, lamentablemente se contacta juntamente con personal de salud el fallecimiento del conductor, de lo cual, bueno, inmediatamente se hacen las actuaciones correspondientes, se pide la presencia de división criminalística, bomberos, como así, ¿no es cierto?, se hace presente en el lugar el señor fiscal, doctor Abayay, que es el que está interviniendo en la causa. No tengo otros detalles que les pueda brindar por el momento, razón de que todavía se está trabajando en el lugar, así que, bueno, es lo que más o menos...
4: ¿Qué va a querer informar? ¿Cómo se maneja en este tema?
3: Y bueno, la criminalística se constituye en el lugar y obviamente que ellos van a tomar evidencias, ¿no es cierto?, que puedan haber quedado en el lugar, en el que sea si hay frenadas o si hay algún otro tipo de indicio que pueda llevar, ¿no es cierto?, a cuál ha sido el motivo del accidente.
2: No sé, bueno, ahí están entonces las declaraciones del comisario Villalba, contando hasta lo que se puede, ¿no es cierto? Luego será materia de investigación.
1: Sí, seguro.
2: Este siniestro vial.
1: Es que seguro.
2: Como decíamos, Miguel,
1: sí.
2: Hemos tratado siempre de ser responsables a la hora de informar.
1: Sí, seguro. Y después vamos a tener ya el informe completo con el fiscal Sorabayay, que es el que está ahí en el lugar. Donde seguramente también tendremos algunos otros detalles, pero bueno, no, esto es simplemente el informe de la policía ahí con el comisario Fernando Villalba.
2: Exacto. Miguelito, aprovechamos la oportunidad en este caso para escuchar las palabras del concejal Felipe Tañez. Le estaba anticipando hace algunos minutos atrás cuando hacíamos la anterior salida.
1: Sí.
2: Porque hay actividades para la semana que viene y la que le sigue. Aquí en nuestro departamento escuchamos la declaración del concejal Felipe Tañez.
1: Escuchamos. Ahí vamos a escuchar ahí...
5: Bueno, saliendo recién del municipio, hemos estado cotejando algunos partes diarios con la concejal Gema Casa, que es, bueno, parte de la labor nuestra como órgano contralor de la Municipalidad de Hatcher. Y bueno, y también comentarles algunas gestiones que hemos estado realizando al cabo de este tiempo. Que bueno, a partir del día 21 de mayo vamos a tener por acá por el departamento el operativo de la Dirección de Discapacidad en las instalaciones de la Escuela Abejitas,
1: ¿bien?
5: En hora de la mañana, ya le vamos a confirmar en estos días el horario. Ese operativo básicamente es para que la gente de Hachal, que tiene que tramitar el CUT, el carnet de discapacidad, no tenga que viajar a la ciudad capital a realizar este trámite. De todas maneras, es con turnos previos que hay que llamar a la Dirección de Discapacidad y ellos le asignan el turno. Y también se va a estar ese día haciendo las gestiones pertinentes para lo que es adquisición de monociclo y tricicleta y equipamiento de baños para discapacidad. Todas esas gestiones se van a estar realizando el día 21 de mayo en las instalaciones de la Escuela de Abejitas. Por otro lado, comentarles también que tenemos algunas novedades, ya que la semana siguiente, el día martes 26 de mayo, vamos a tener la propuesta de la Cámara de Diputados, que es San Juan Escribe, que es el programa provincial y en concurso de para escritores de toda la provincia, donde la Cámara de Diputados hace el lanzamiento y sería en el interior de la provincia, el primer departamento es Hachal. Estamos viendo ahora en cuál de las escuelas rurales que nos ha pedido el vicegobernador para que se efectúe ahí. Y en horas de la mañana, eso sería en horas de la tarde, San Juan Escribe, en horas de la mañana va a ser una capacitación de ceremonial, protocolo y símbolos patrios para todo el sector de la docencia de Hachal y el departamento de iglesia conjuntamente. Eso va a ser en el salón de acto de la escuela normal a partir de las 9 horas del día martes 26 de mayo.
6: ¿Fecha de visita del gobernador? ¿Hay algo de eso? Sobre todo porque hay muchas obras para inaugurar.
5: Estamos justamente también viendo qué fecha sería más propicia. Antes seguramente vamos a tener la visita del vicegobernador y a posterior seguramente del gobernador.
6: Y aprovechamos
2: para preguntarle las declaraciones del concejal Felipe Táñez, dándonos detalles sobre las actividades que se van a desarrollar desde la semana que viene en nuestro departamento y la presencia de el vicegobernador.
1: Bien.
2: Hay que estar atento porque podría haber en el marco de la visita del vicegobernador alguna sorpresita.
1: Ah, bien, bien.
2: Hay que estar atento también.
1: Entonces, ¿cuándo sería entonces, me decías?
2: Eso es el 26.
1: El 26 de mayo.
2: El 26 de mayo va a estar el vicegobernador acá en nuestro departamento.
1: Pero los operativos serían, ¿en qué fecha?
2: El día 21.
1: El 21.
2: Los operativos son el día 21 para gestionar el tema del CUR y demás, claro, para que la gente aproveche, un requito.
1: Bueno, perfecto, Rafita.
2: Ahí lo voy dejando enseguida, estoy llegando en este momento al Polideportivo Presidente Perón.
1: Bien.
2: Estoy llegando acá.
1: Bueno, usted me avisa cuando esté por ahí, ¿eh?
2: Ya estamos, así que...
1: Ah, bueno, dele.
2: Noticias,
1: dele.
2: Llamo nuevamente.
1: Dele, un abrazo.
2: Un abrazo, hasta luego.
1: Hasta luego. Vale, decime.
7: Bueno, tenemos tiempo para un solo mensaje, ya llegan las noticias. Buenos días para la gente de Vialidad Nacional y Municipalidad de Hachal. La iglesia, la pronta repavimentación de Ruta 150, tramo Hachal Rodeo, ya que se encuentra en pésimo estado para prevenir accidentes, ya que no tiene pozos, sino cráter. Gracias, es constructiva mi opinión. Bonita mañana para ustedes.
1: Bueno, nos vamos a las noticias, Cristian. Enseguida estamos de vuelta.

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1: Hora 11 en la República Argentina. El presidente Javier Milei desarrolla su agenda en la Quinta de Olivos. Hernán Mundo.
2: En la residencia de Olivos, el presidente Javier Milei sigue reunido con el jefe de gabinete, Manuel Adorni. Se trata de un encuentro de repaso de temas de agenda de gobierno. Está previsto que se sume en próximos minutos el canciller Pablo Quino. Recordemos que en declaraciones periodísticas de las últimas horas, Javier Milei adelantó que el Poder Ejecutivo busca aplicar una batería de reformas estructurales a ponerse en práctica por decreto o por vía legislativa, entre la que destaca el super Rigi, orientado a traer inversiones en sectores que aún no existen en la Argentina. No está previsto, al menos por estas horas, que haya conferencia de prensa a cargo del jefe de gabinete, Manuel Adorni.
1: Advierten por los efectos del cambio climático. Desde Radio Nacional Gualeguaychú nos informa Eli del Mar Otman.
3: La Comisión Técnica Mixta de la Represa de Salto Grande hace un seguimiento de la evolución del fenómeno que llegaría a partir del invierno. Así lo dijo Guillermo Collazos, jefe de hidrología de la represa.
4: En los meses de invierno vamos a tener un comportamiento, digamos, normal, histórico. Todavía lo que no se sabe con certeza es la intensidad de ese fenómeno Niño. Nos parecía que había una especie de alarmismo en la opinión pública mencionando un super Niño, cosa que todavía no es una certeza.
1: La información del deporte con Damián Zárate.
5: Comienza la fecha 7 del fútbol femenino con 5 partidos. En minutos van a jugar Huracán y Lanús. Estaba anunciado a las 11 de la mañana. A las 15, River con Ferro, Independiente con San Luis Fútbol Club. 15:30, los otros dos partidos de la jornada. Newell's Racing, Banfield, Talleres de Córdoba.
1: En Santa Fe, donde nos escuchás por AM540, la temperatura es de 12 grados 7 décimas y el cielo permanece despejado. En Buenos Aires, la marca actual, 13 grados 2 décimas, la humedad 69%, el cielo está despejado.
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0: Obviamente que lo tienen que retar a Rafaelito porque cortó este tema. No, pero de enseguida va completito. No, Rafita, buen día. Dale.
1: Le pido disculpas, Mandriquito. No, estaba muy linda la música.
0: Esta está buena música está.
1: Estaba muy linda la música, pero bueno, queríamos cumplir con lo que usted nos había estado pidiendo.
0: Sí, tal cual.
1: Nos había estado pidiendo la visita al Polideportivo Presidente Perón.
0: ¿Cómo va quedando eso?
1: Impresionante los trabajos que se están realizando acá. Se van a cambiar paños del sector de hormigón, donde están donde se practicaba básquet y el resto de disciplinas deportivas de nuestro departamento. Entre otras obras importantes, se va a dotar de iluminación este predio que,
0: qué lindo,
1: bueno, significa mucho para los hachayeros en lo deportivo.
0: Exactamente.
1: ¿Quién no ha venido acá cuando éramos pequeños a los juegos Evita y otros juegos de instancia local?
0: Tal cual. Esto
1: porque... No cayó el dato que le tiré.
0: No, sí, de los juegos Evita. No sé cuándo ha participado, pero bueno, porque me han dicho que le decían... Me dijeron que le decían chancleta a usted.
1: Sí.
0: ¿O no?
1: No. No, hemos venido a participar.
0: No, en serio.
1: Sí,
0: yo sé.
1: Disciplina.
0: Yo, mira, yo me gustaría ver fotos, porque usted me dice, está bien, yo digo, ah, qué bien, pero me gustaría ver fotos.
1: Incomprobable, dice usted.
0: No, pero
1: todos hemos venido
0: participando, siempre.
1: Ver los partidos de básquet que se hacían y los domingos con la familia, a disfrutar acá y pasaban horas y nos quedamos y ese era nuestro motivo de diversión.
0: No, incluso hasta el año pasado estuvo todo los intercolegiales de vóley, handball, todo ahí
1: claro.
0: Y se juntan muchos chicos de las diferentes escuelas y la verdad es que se la pasa lindo ahí, y imagínate hoy con el cambio que va a dar. Lo que va a hacer eso, y por lo que yo había escuchado, de todas maneras enseguida vamos a escuchar al arquitecto, pero
1: el
0: te pregunto
1: que sabe, está acá con nosotros ya.
0: Claro, te pregunto, porque está bien, va a quedar muy bonito ahí, pero hay un proyecto para la pileta y la pile, porque está al lado, entonces uno cuando va ingresando se ve un aspecto que no es el ideal a ese sector, o sea que si se está quedando muy bonito ahí, yo sé que va a quedar así. Si hay un proyecto, luego...
1: Para el resto.
0: Claro, como que van desde atrás para adelante, ¿viste?
1: Y ahí se vamos a preguntar al arquitecto Lucas Sosa, de la Secretaría de Infraestructura
0: Perfecto.
1: De nuestro departamento.
0: Dele.
1: Arquitecto, ¿cómo estamos? Buen día.
2: Buen día, Sasa. Buen día a la gente allí en el estudio y a toda la audiencia de la SAVE.
1: Bueno, primero, antes que nada, gracias por recibirnos en este lugar. Yo recién daba mi experiencia de lo que representa este lugar y seguramente que a todos los hachayeros nos identifica.
2: Así es, bueno, gracias a vos, Zafa, también por acercarte, gracias por siempre acompañar. Como vos lo decías, como justamente recién introducías, que es un espacio en donde muchos jóvenes y no tan jóvenes, jóvenes del pasado, hicieron práctica deportiva, porque justamente es un polideportivo con mucha infraestructura que había quedado en desuso, lamentablemente por falta de mantenimiento, por el paso del tiempo, vandalismo, que sabemos que se sufre en varios sectores del departamento. Por lo tanto, el intendente, el doctor Matías Espejo, nos pidió que iniciemos un proceso de recuperación de los espacios en general y en particular los que tienen que ver con la práctica deportiva, que bueno, que alejan a los niños de las malas experiencias, a los jóvenes de aquellos vicios que afectan a su salud física y mental. Por lo tanto, bueno, hemos iniciado en esta etapa la reconstrucción del Polideportivo Presidente Perón, acá en el Campín del Vivero, que es una obra muy muy bella, muy linda, que tiene una característica particular porque la gradería está hecha con pirca, piedra del lugar, muy propio de la arquitectura de aquella época, de aprovecharlo. Por lo tanto, en primera instancia queremos recuperarlo y mantenerlo para que se vuelva a lucir, pero por supuesto también necesitamos cierta infraestructura para la práctica del deporte, independientemente de esta cuestión que tiene que ver con mucho con la historia y el significado.
1: Yo algo contaba recién de se va a cambiar algunos baños de lo que es el lugar donde se practicaban los deportes.
2: Así es, Rafa, ya bueno, hemos finalizado en gran parte el proceso de demolición de los baños que estaban en mal estado para pasar a la construcción de los nuevos y poder dejar el playón en condiciones óptimas para el desarrollo del deporte. Imagínate que si están fisurados, si tienen diferencias de altura, puede producir accidentes. Entonces, lejos de ser algo positivo para la salud, podría ser algo malo. Por eso que fundamentalmente que el suelo donde pisen los jóvenes, los niños, los adultos también, y adultos mayores que vengan a desarrollar práctica aquí, lo hagan con absoluta seguridad.
1: Aparte de eso, el tema de los sanitarios, estábamos viendo, algunos están deteriorados, los techos también están muy complicados, producto, arquitecto, de que durante décadas no se han realizado las inversiones y los mantenimientos como corresponde.
2: Así es, por eso también para que se pueda desarrollar el deporte se requieren de otras áreas anexas, sanitarios de manera fundamental. Hay un espacio destinado para ese fin que ha quedado ya en desuso por el tiempo, cañerías viejas, no tiene los artefactos de baño, así que por lo tanto vamos a hacer las instalaciones nuevas para poder procurar que al menos algún grupo de sanitarios, tanto de caballeros como de damas, pueda quedar funcionando para que el momento que cuando se venga a desarrollar la práctica puedan disponer de él. Luego hay que seguir continuando otras tareas, también queremos dejar un depósito en condiciones para el guardado de los elementos deportivos que puedan llegar a tener los particulares o aquellas instituciones que bajo convenio con la municipalidad puedan hacer uso de este espacio también.
1: El tema de la iluminación, que también va a ser importante, ¿no es cierto?
2: Claro, porque sabemos que un departamento en que el verano es muy duro durante el día, por eso en general hacemos deporte de noche cuando hace tanto calor, y para eso necesitamos que tenga una iluminación adecuada. Por lo tanto, se va a iluminar el playón, las tres canchas de básquet y vóley, van a quedar todas iluminadas, y además también vamos a hacer un trabajo de iluminación con lámparas solares para que cuando el playón esté apagado porque no hay actividad, esas lámparas estén prendidas por una cuestión de seguridad, para evitar vandalismo y además ir en esa dirección, que la lámpara solar es amigable con el ambiente, es más económico y sustentable, y que además brinda la función de que en cuanto incluso hay un corte eléctrico, quedan prendidas, y eso colabora por una cuestión de visual en un lugar no solamente para este espacio en particular, sino que colabora en la iluminación del vivero incluso, ¿sí?
1: Ahí le voy a pedir, Manriquito, le vamos a colocar el auricular al arquitecto Sosa, y voy a requerir de su ayuda, porque hace algún tiempo atrás hablamos con el intendente, ¿se acuerda?
0: Sí, sí, me acuerdo.
1: Y a poco nos vamos preparando para el mes aniversario de Hachal.
0: Claro.
1: Él nos contó, por debajo de la alfombra, que habrá una noche de gala con cuerdas y guitarras.
0: Sí.
1: Y queríamos preguntarle en este caso al arquitecto Sosa cuándo podrían quedar operativos estos cambios, estas remodelaciones y trabajos que se están realizando acá.
2: Bueno, buenos días ahí a toda la gente en el...
0: Un placer, arquitecto.
2: Yo igualmente.
0: Creo, más allá de dar la fecha, que seguramente la puede dar ya, porque obviamente usted ya tiene algún plazo, pero le decía...
1: Pará, ya vamos, Miguel, vamos despacito. ¿Qué me decía el arquitecto de se está trabajando para ver si se puede llegar al mes aniversario de Hacha?
2: Justamente la intención, porque el mes aniversario es el cumpleaños del departamento, hay que celebrar, y se celebra con buenas noticias, esa es la idea. Se están trabajando en varios frentes con la intención de llegar a esa semana con todas estas novedades, quizás a lo mejor no con el 100%, pero con lo necesario como para el funcionamiento mínimo y luego continuar trabajando. Si fuera posible tenerlo todo, sería óptimo, pero no quiero generar falsa expectativa y que después sobre el mes estar dando explicaciones de qué es lo que falló. Sabemos que estamos atravesando un momento económico muy difícil, es de público conocimiento de los reclamos que ha hecho el señor intendente, tanto en provincia como en nación, por falta y la baja de la coparticipación, que ha golpeado durísimo las arcas municipales, y con muchísimo esfuerzo, por eso con personal nuestro, con nuestras máquinas, tenemos que llevar adelante esto, pero depende siempre de la disponibilidad económica y eso puede llegar a tener alguna demora. De todas formas, tengamos fe y esperemos que para la fecha de la fundación podamos tener todas estas novedades a disposición de la gente.
1: Miguelito, y hacia un costado de este lugar deportivo, en la zona norte sería, allí usted que es experto en asados, que antes había unas mesitas.
0: Claro.
1: Nada más.
0: Sí, sí, nada más
1: y,
0: que mesas.
1: Bueno, la idea es darle un complemento, arquitecto.
2: Así es, porque qué más lindo que después de quemar calorías recuperarlas, ¿no?
1: Claro.
2: Pero bueno, hay donde sentarse, pero no hay qué hacer, ¿no?
0: Claro.
2: Y estamos lejos acá de la Plaza Favaloro, donde están los casos de hamburguesas.
0: Uh-huh.
2: Así que bueno, la intención es de dotar ese sector, además de iluminación y mejorar los bancos de las mesas, unos pasilleros para que bueno, incluso después de la actividad deportiva, poder compartir un momento entre amigos con la familia.
1: Muy bien, ahora sí, Miguelito.
0: No, le quería preguntar, arquitecto, porque la verdad que para mí fue un placer ver imágenes de la semana pasada de cómo se estaba transformando prácticamente esto del polideportivo Federico Cantoni. Y resulta que se me vino a la mente, o la idea, digo, esto será que van desde atrás hacia adelante, porque uno cuando ingresa y va a llegar a ese lugar se encuentra con, bueno, primero con el vivero, obviamente, y luego después se topa con la pileta, que no, uno mira, y la verdad que mira que hay una manera de ver que no está bien cuidado ese lugar. Estoy hablando de la pileta. Entonces yo dije, tal vez sea un proyecto que va a ir avanzando, primero el polideportivo, luego avanzarán por la pileta, arquitecto, y más adelante después con el vivero y todo eso.
2: Nos encantaría, es la idea. Hay un proceso previo de cualquier mejora que se quiera realizar en el vivero que tiene que ver con la seguridad.
0: Claro.
2: Estamos proyectando poder hacer un cierre perimetral fuerte, que poder dotar de algunos elementos de seguridad como pueden ser cámaras y demás.
0: Bien, bien.
2: Porque ustedes saben muy bien que todas las inversiones que se hacen, luego el vandalismo termina tirándolos por la borda.
0: Exacto, exacto.
2: Entonces, previo a cualquier mejora en ese sentido, en todo lo que es el vivero, tenemos que pensarlo desde ese lugar. Pero sí, por supuesto, que todos queremos verlo con otro nivel de esplendor, con mejor equipamiento. Tenemos en papeles las mejoras en los sanitarios, iluminación, pero primero necesitamos encontrar una tranquilidad de que el dinero que viene producto del esfuerzo de todos los hachalleros va a estar cuidado.
0: Claro.
2: Fíjate que justamente el polideportivo tiene un cierre propio. Entonces
0: sí, sí.
2: Eso genera a un nivel de seguridad. Al lado del polideportivo hay una, en la casa de los cuidadores, con quien podemos contar también de manera preventiva, ¿no?
0: Está bien.
2: Por supuesto con la policía municipal y los refuerzos de la policía de San Juan. Pero para el vivero, que es tan grande, y que sabemos que tiene varios sectores, incluso cortados al medio por la ruta 150, entonces necesitamos primero tomar esas precauciones.
0: O sea,
2: respecto a la pileta, seguramente saben que pesa un tema judicial sobre que hasta tanto no se defina, yo en oportunidad de manera informal y personal le he solicitado al juez que acelere la decisión sobre eso, para que podamos ya sea recuperarla o darle otro destino. Por el momento no tiene ninguna posibilidad de utilización ni de modificaciones, justamente por una cuestión judicial.
0: Claro, porque, arquitecto, va a quedar muy bonito el polideportivo, pero el aspecto cuando uno ingresa no se va de esa manera lo que es la pileta, ¿no? En sí, pero bueno, esperemos que esto se acelere para que ustedes le puedan dar otra impronta ahí y que, bueno, uno cuando llegue ahí tenga otra vista.
2: Por supuesto, ¿no? Y de paso sería genial poder recuperar un balneario de esas características,
0: claro,
2: sobre todo.
0: Claro.
2: Hay que tener en cuenta también que estamos en un momento de sequía, que la gestión del agua que tiene que ser muy muy prolija, muy consciente.
0: Claro.
2: Por lo tanto, hacer inversiones grandes cuando después luego no se pueda contar con lo fundamental, también puede ser un contraproducente.
0: Claro,
2: por eso, digamos, las evaluaciones son de distintas ópticas, en medida de lo que podemos ir avanzando, allá de lo financiero también, sorteando todas estas limitaciones, vamos avanzando. Y por supuesto que nos encantaría poder continuar por ahí, por el vivero, queremos también hacer algunas mejoras en los otros campos municipales.
0: Claro.
2: Sabes que hace poquito tenemos un convenio con UDAP para administrar el camping de el viejo camping de ahora, camping municipal del Rincón, uh-huh. Que también tenemos que intervenir. Así que bueno, es mucho,
0: sí,
2: tenemos
0: imagino.
2: Pocos recursos y tenemos que ir tratando de distribuirlo de la mejor manera.
0: Sobre todo, imagino ahí el problema también que tiene el vivero es la arboleda, muchos árboles que por ahí complican también, ¿no? Poder hacer algo, sobre todo lo verde, el césped.
2: Aquí, bueno, justamente acá en el polideportivo está bastante en buenas condiciones, uh-huh. El césped también todavía está verde.
0: Sí.
2: Los árboles hemos, bueno, por supuesto, hacer un trabajito de poda, de mantenimiento continuo.
0: Claro.
2: Y es muy probable que para poder avanzar en el resto del vivero haya especies que haya que tocar, porque
0: exacto.
2: Por una cuestión de que han crecido torcidas o, uh-huh. o por falta de agua, puede ser que también se hayan secado o alguna peste y demás, ¿no? Entonces.
0: Perfecto.
2: Llegado el momento, o sea, desde el área de producción y ambiente siempre hacen este relevamiento de los profesionales de qué es lo que se puede y qué no tocar y en qué momento.
0: Exacto.
2: Y
0: exacto.
2: Bueno, después venimos los constructores, los que nos gusta avanzar con eso y
0: sí.
2: Trabajando sin dañar el ambiente, sin dañar los árboles que, bueno, son tan importantes.
0: Tal cual. Bueno, arquitecto, un placer charlar con usted un ratito y contarnos cómo viene esto y esperemos que esté pronto para la práctica deportiva.
2: Perfecto, agradecido soy yo y los invito a que siempre que necesiten acercarse, las puertas están abiertas y en lo personal siempre a disposición.
0: Un abrazo, arquitecto.
2: Muchas gracias, tengan buen día.
1: Negrito, sí. Nos quedamos acá, enseguida ya volvemos hacia los estudios.
0: Uh-huh.
1: Vamos a tomar algunas imágenes de esto, va a ser el antes y el después,
0: exacto.
1: Podríamos hacer, ¿cierto?
0: Exacto.
1: Con algunas imágenes para tener en este lugar tan importante y el anhelo de que más adelante se puedan ir recuperando lugares importantes de nuestro departamento.
0: Es así.
1: En este caso, el plantel que usted realizaba ahí de la pileta.
0: Tal cual. Esperemos que pueda solucionarse todo. Gracias, Rafita. Enseguida estamos
1: de
0: vuelta.
1: Un abrazo. Enseguida continuamos. Hasta luego.
0: 22 minutos de las 11 de la mañana. Vamos a ir con los audios,
3: sí,
0: Cristian.
3: Vamos con todos los audios y luego tenemos que agradecer a todas las personas que nos estuvieron ayudando a mimosear a nuestros oyentes.
0: De música de fondo, sí. Con los audios. Dale, ya venimos.

0: participar de los sorteos de las zapatillas. La colectividad peruana queda por ruta 150 antes de llegar a la escuela Manuel Belgrano. El kiosco Nadina queda en el barrio Hipólito frente a la ruta. Y uno de los ingredientes del locro puede ser chorizo colorado o huesitos de chancho o carne, cualquiera de esos ingredientes. Mi nombre es Sonia 282. Bueno, hermoso el programa, como siempre.
1: Y kiosco Dylan queda por el barrio Hipólito, al frente de la ruta 150. Muy lindo programa.
2: Hola chicos, buen día. Quiero participar del concurso. La colectividad peruana queda por la 150 antes de llegar al vivero, y la kiosco Dylan también por la 150, pero para lado de la 150.
3: Hola, buenos días chicos. Colectividad peruana queda en la calle 150 antes de la escuela agrotécnica Dr. Manuel Belgrano, y kiosco Ladina queda en el barrio Hipólito Yrigoyen. Soy Emi 893. Gracias.
4: Hola, buen día. Quiero participar para el sorteo de las zapatillas de peruano, que queda en la ruta 150 al lado de la escuela Manuel Belgrano. Ludmila 488, María 941, Guillermo 009, Ramiro 895.
5: Hola gente de Nacional, buenos días, bendecido día, que Dios bendiga en este día para todos ustedes. La preparación del locro es remojar el poroto en la noche anterior para el otro día, o el maíz igual, el trigo también. Se hace hervir todo y después se empieza a agregar la panceta, los chorizos, los huesitos, lo que deseen poner. Y ya cuando está listo se le hace un fritito de cebollita, pimientito, y después se le pone arriba y se sirve. Queda espectacular. La tienda de los peruanos está en la 150 antes de llegar a la escuela Belgrano. Y bueno, muy lindo el programa. Mis últimos dos son 6-10. Muchas gracias por todo lo que hacen por la gente más necesitada y por los que... Y mi nombre es Ramona. Que Dios los bendiga. Bueno, gracias por todo. Siempre están al servicio de todo lo que se necesita en la comunidad. Son el eje principal de nuestro pueblo. Un besito.
6: Hola, buen día, chicos de Nacional. La colectividad peruana está por la ruta 150 antes de llegar a la escuela Manuel Belgrano. Y el kiosco Dina está en el barrio Hipólito. Quiero participar por el sorteo. Soy Noelia 265. Muchas gracias.
7: Hola chicos, buen día. Quería participar por el sorteo. Bueno, la colectividad peruana queda por la ruta 150, a pasitos de la escuela agrotécnica Dr. Manuel Belgrano. Y Maxi Kiosco Ladina queda en el barrio Hipólito Yrigoyen, también al frente de la ruta 150. Y lo que lleva un locro es porotos soberos, preferiblemente que sean de rodeo, ya que esto suele largar su espesor y queda muy rico. Maíz, zapallo inglés, panceta, chorizo, y condimentos a gusto, también algunos cueritos de chancho, carne vacuna, también algunas partecitas de y algunas partes del chancho, cueritos, bueno, todo eso, chicos. Y bueno, y condimentos obviamente a gusto y que sea bien, bien potente. Mis tres últimas del DNI son 649 y mi nombre es Brenda.
8: Hola, buenos días, gente nacional. 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Y Kiosco Ladina está en el barrio Hipólito. Soy Nati de las Fronteras, mis últimas cifras 998. Y bueno, y al locro se le pone huesitos de vaca, si le quiere poner huesitos salados de cerdo, panceta, chorizo. Y bueno, todo lo que uno desee poner. Muchas gracias, hermoso programa.
9: Buenos días, chicos de Nacional. Hermoso programa. Quisiera participar por el sorteo. Soy Ale. Mis últimos documentos son 980. Y la colectividad peruana está por ruta 150 antes de llegar a la Escuela Belgrano. Y Kiosco Dina está en el barrio Politigoria, frente a ruta 150. Y para el locro se le puede echar, obvio, poroto, maíz, chorizo, huesito, panceta. Muchas gracias, besitos.
10: Hola, buen día. La gomería queda frente al automóvil, detrás de la garita, María 016.
11: Hola, chicos, buen día. Me anoto por el sorteo, por favor. Soy Mari 969, Yao 024 y Catriel 987. Gracias, bendito día.
12: Hola, Miguel. Hola, Gustavo. Cintia, ¿cómo les va? Cristian, ¿todo bien? Quiero participar por el concurso Gomería el Loro, está en la excepcionales concentraciones de oro y plata. Santiago Funes, pasando 25 de mayo, al lado del canal.
13: Hola, chicos, buen día. Si no me equivoco, la gomería de Wilson es la que está ubicada por Santiago Funes y 25 de mayo. Conocida como la gomería del loro, creo. Soy Samina 843.
14: Hola, buenos días. Para participar por el sorteo de la cámara a la moto en Wilson es lo del el loro cabana y la gomería del loro, digamos, ahí del famoso lorito. César 647 y Sonia 772. Así que, y dejen de pedir cartas a Solpaiquillo, ustedes ahí, mangas de gallero. Así que, dejen, se van a poner gorditos, van a aparecer el chanchito pica ahí, la gorda Pepa, todos ahí si piden tantas. Sopaipilla. Y lamentablemente, triste noticia esta mañana. Así que no me gustó la mañana que hemos tenido hoy día en Sacha.
15: Mira,
14: un beso grande para todos.
15: Mirá la voz a Sonia lo que nos ha dicho, ¿eh? Es más, Sonia, te digo, ni siquiera una sopaipilla nos ha traído todavía. Ni siquiera.
16: Yo sé que estamos desde tempranito. Sonia, justo no pude escuchar, estaba organizando el diario.
15: Sí, estaba organizando ahí, pero no, ni siquiera una nos han traído, para que vos veas que nosotros, más allá de que siempre, este chascarrillo que hacemos, que pedimos, no, por ahí a veces sí pasa de que la gente sí trae, y a veces no, nada, y dirá la gente, che, pero esto, mirá, es más, está Alfredo Orfino con nosotros y decime, ¿ves algo, Alfredo, acá? ¿Ves alguna sopaipilla?
17: No, pero que yo estaba esperando
15: ¿ves?
17: Que hayan
16: sopaipilla. No, y escuche lo que dice del otro lado, Cristian, para usted.
15: ¿Ves?
17: ¿Qué es lo que es? Yo tengo que traer las cosas.
15: ¿Ves? ¿Vas mate pelado acá o no?
17: Claro. ¿Viste? Pero es lindo llegar y encontrarte que te están esperando con algo.
15: Claro, ¿viste? Pero
17: no venir y traer.
15: bueno, pero antes de ir con Alfredo, Vamos a ir con el Diario Social de la Radio, ¿vale?
16: Así es. La familia de Ninfa, Ramona Sánchez, invitan a la misa para rogar por el eterno descanso al cumplir el primer mes de su partida a la Casa del Señor. Se va a realizar el día sábado 16 de mayo a las 20 horas en el Santuario Arquidiocesano San José de Jáchal. Hijos y nietos invitan a la misa de doña Elvita de Neira para rogar por su eterno descanso por un año más de su fallecimiento. La misma se va a realizar el día lunes 18 de mayo del corriente año en la capilla San Juan Bautista de calle Noriega a las 18 horas. Misa en honor al santo cura Brochero, mañana sábado 16 de mayo a las 19:30 horas, rezo del Santo Rosario a las 20 horas. Santa Misa, Santuario Arquidiocesano San José de Jáchal. Hemos cumplido con el Diario Social de la Radio.
15: Y vamos a agregar acá que el próximo domingo a las 8 de la mañana vuelve la misa por Nacional. Reitero, el domingo a partir de las 8 de la mañana vuelve la misa por Nacional para la gente que nos estaba pidiendo. Que ¿Hace cuánto que no pasamos la misa, Cristian? ¿Dos años?
16: El año pasado,
15: bueno, y la gente que se acostumbró tempranito a encender la radio, escuchar la misa porque tal vez no puede llegar ahí al santuario, no puede salir. Bueno, la verdad que va a ser un gran servicio de la radio, reitero, a partir del próximo domingo a las 8 de la mañana ya está la misa desde el Santuario Arquidiocesano San José de Jáchal. Piden mover el Día del Padre para evitar el impacto de los feriados. El Día del Padre es el 21 y la Cámara de Comercio de San Juan, no sé si es acá o en todos lados, el Día del Padre, quieren que se adelante para el 14 de junio,
16: ajá,
15: el Día del Padre. Enseguida se les cuento bien con detalles lo que está proponiendo la Cámara de Comercio. Lo tenemos a Alfredo Rufino, acá en los estudios. ¿Cómo estás? Bienvenido.
17: Bueno, muy buenos días. Buen día para todo el equipo, buen día para toda la audiencia. Nuevamente acá en el departamento, porque bueno, obviamente las personas...
15: ¿Te trajo el frío?
17: Sí,
15: ¿o no?
17: Les dije, vine con el frío, despacito, tranquilito, con mucha fiaca, pero acá me tengo que activar porque tengo que ver a muchas familias que quieren aprovechar las promociones que he estado subiendo en mis estados, por supuesto. Yo se los estoy haciendo por teléfono, pero hay mucha gente que dice, no, Alfredo, quiero que se venga personalmente, porque bueno...
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15: La próxima.
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15: Nos vamos a la música, Cristian, y enseguida damos el nombre de los ganadores por el sorteo y seguimos con algunos otros audios.
16: Porque se acaba de sumar algo más, señor.
15: No, pero decía.

0: 1-31-76-680. ¿Sabe dónde está la finca?
1: Sí,
0: por el calle Eugenio Flores, sin número, La Colonia. Y
1: pasando
0: también van a tener regalitos.
1: Pasando el gitano, ahí.
0: Qué lindo.
1: Ahí, para...
0: Regalo una pizza para hoy.
1: Una pizza está regalando. Y hoy, para ir a los del recuerdo, está el grupo Nostalgia, ahí los iracundos. A ver qué. Están. Esto para Alfredo Rufino.

Pagate el asado, Alfredo. Pagate el asado. Bueno, entonces, hoy el grupo Nostalgia en la finca, con la música de los iracundos. ¿Quién más canta ahí? ¿Tormenta puede ser? Ah, va a traer la tormenta. Tormenta, va a traer la tormenta. ¿Tormenta quién más? Los iracundos. ¿Tormenta? ¿Leo Dan? ¿Quién más? ¿Está? ¿Quién? Ah, no, ¿quién? Pero ¿quién más? Bueno, el grupo de Nostalgia, dale, va a estar hoy en la finca. Dale, ya venimos.

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0: Hola, ¿qué tal? Buen día, ya volví acá a la grupo.
1: Móvil.
2: Mandar la foto.
1: Bueno, ustedes escuchan ahí a la rubecita, la producción hoy ha sido terrible, la producción hoy, ya tenemos todo.
2: Ya tenemos los ganadores.
1: Nos quedan, ahora, la verdad que nos ha
2: superado
1: todo. No me llamen a saludar porque no
2: contesto. ¿Quiere que hagamos los agradecimientos?
1: 1111 de Buenos Aires, que me están llamando. Bueno.
3: Que le mande un beso también a Mayra, que fue
1: Claro.
2: Mayra,
1: claro.
2: Que está full trabajando con los regalos.
1: No, la verdad. Móvil. Ya enseguida decimos quiénes son los ganadores después del móvil. Rafita, te escucho.
4: Bueno, gracias, Manriquito.
1: Mira, te quisiera ver acá.
4: Sí.
1: Te quisiera. Te quisiera ver acá, ¿no? Imagínate. Con esto, los viernes, viste que es de sorteo. Y la gente quiere participar regalando. Que le regalen, así que bueno, la verdad que hoy ha sido, bueno, como todos los viernes, Rafita, es así.
4: Bueno, qué lindo entonces.
1: Es así.
4: Qué lindo porque, bueno, la gente está prendida.
1: Exacto.
4: Está prendida a la propuesta de la radio.
1: Bueno, contame, Rafita.
5: Miguelito, sí, bueno, estamos llegando con...
6: íbamos a robar uvas.
1: Ajá, ahí en la otra banda.
4: Cállese, no diga nada.
2: Rafa, ese es usted que está el audio de iba a robar uvas.
4: En la IA.
1: Todo trucho. No, ahora mire, hay cosas que la IA te dice y suele ser así, ¿eh? Ojo.
4: Sí, exacto.
1: Bueno,
4: ponele. Bueno, Manriquito, sí. Estoy llegando a lo último.
1: Sí, ¿cómo que lo
4: Nos
1: último?
4: Nos complicamos en materia de salud, así que, bueno, pero...
1: Sí, me parece que, ojo, van a tener que, mire, encerrarse este fin de semana, le digo a todo el grupo, sí. A todo el equipo... porque estoy teniendo varias bajas, acá.
2: Bueno,
1: así
2: señor.
1: Que vayan tomando algo.
2: Vayan al
1: médico, sí. Para que les
2: Gracias,
1: receten
2: Gustavo.
1: Algo. Y así que mira, el equipo, hay varias bajas acá en el equipo, así
2: hay
1: que
2: hay un paciente cero, Gustavo.
1: Dele.
4: Hay uno que va así directo a así como va.
1: Así que
4: no vamos a dar el nombre, pero está ahí con ustedes
1: así que,
4: en la radio.
1: Así que guárdese todo el frío que va a tener mañana, el domingo, para que esté bien el lunes,
4: Sí, exacto. Miguelito, sí. Yo digo sí, pero
1: sí.
4: Bueno, después hago todo lo contrario. Somos hijos del río.
2: Y ya nos contaron que hace un rally los fines de semana.
1: Hace un rally.
4: Sí. Y bueno, luego le voy a comentar para dónde me voy este fin de semana.
1: Ah, bien.
2: Qué lindo,
1: bien.
2: Rafa, disfrute mucho.
1: Bueno.
4: Por lo pronto me voy a ir hacia el club Andacollo.
1: Uh-huh.
4: Ustedes la vez pasada le realizaban nota a nuestro amigo Juan Cayo, ¿se acuerda?
1: Sí.
4: Porque ya se eligió a la nueva comisión, va a seguir al frente nuestro amigo Don Cayo, pero se está trabajando para los nuevos objetivos deportivos, de infraestructura, las inferiores y demás. Bueno, vamos a escuchar las declaraciones, un poco contándonos lo que viene desde ahora en adelante.
1: Escuchamos.
7: Buenos días, Rafa, ¿cómo anda usted?
8: Bueno, decíamos recién, luego de la asamblea y las cuestiones de personería jurídica y demás, ya se comienza a trabajar en objetivos planteados para este año de lo deportivo.
7: Sí, nosotros ya hicimos asamblea, ya hacen ya el 19 tuvimos la asamblea, y bueno, ahora hay que esperar que jurídica ya apruebe de allá como nuevo dirigente del club. Se sumaron alguna gente nueva para integrar la comisión. Y sí, con el objetivo de trabajar este año para el equipo y bueno, y seguir trabajando en las instalaciones como lo venimos haciendo día a día.
8: Claro. ¿Van a presentar inferiores o todavía se está analizando?
7: Estamos trabajando con primera y reserva, que están estrenando. Y sí, vamos a presentar seguramente el femenino y todas las categorías de inferiores. Vamos a ver, depende de cómo trabaja la liga, para ver cómo son las categorías. Si va a ser por edad, porque por allá nosotros quedan muchos chicos sin jugar, porque por ahí ponen una edad y los chicos por ahí se pasan, ¿ves? Así que eso vamos a plantear con la gente de la liga, a ver cómo lo podemos hacer para que jueguen todos los chicos.
8: Don Cayo, y bueno, cada desafío requiere de recursos económicos y la posibilidad también de poder reunir esos fondos para hacer frente a las campañas.
7: Claro, sí, nosotros hemos hecho ahí unos par de FIFA, hemos hecho un sorteo, hemos hecho ahí para ir juntando fondos y para darle al comienzo al equipo, para que supuestamente se juega el fin de semana, pero suspendieron, así que para el 24 ya lo estamos preparando con la gente, equipo, todo para esperar la fecha.
8: Claro. Bueno, y esta querida institución de nuestro departamento siempre nos acostumbra actividades sociales, seguramente que este año se van a seguir dando.
7: Sí, sí, sí, como lo venimos haciendo el año pasado, este año ya está trabajando ahí con las actividades de zumba, ballet, hockey, todo lo que se ha venido haciendo, se encuentra efectiva todas las actividades ahora en el club, que hay actividades de lunes a lunes, ahí, así claro. Que estamos...
8: Claro. Don Cayo, ¿y cómo queda conformada esta nueva comisión, este equipo de trabajo?
5: Los más importantes, ¿no?
7: Claro, o sea, digo, yo como presidente, César Córdoba como vicepresidente, Cristina Tampi secretaria y Cecilia Pérez tesorera.
8: Bueno, le agradecemos éxito en esta nueva...
4: Bueno, este entonces el como... testimonio de nuestro amigo sí. Don Cayo, uh-huh. De la localidad de Tamberías, van registro de a poco, están articulando todas las divisiones.
1: Exacto, exacto,
4: la
1: sí.
4: Idea es poder llegar a los campeonatos de la liga con todas las divisiones y es un esfuerzo grande de lo deportivo, pero también un desafío poder obtener recursos para poder... hacerle frente a la campaña.
1: Lo que no escuché ese día cuando le hicieron la nota a Fabián Renuevo, ¿de qué dijeron de las inferiores? ¿Dijeron algo?
4: No, falta todavía.
1: Falta un rato. Bueno.
4: Falta, no sé si un rato, pero hay que definir algunas cuestiones y no, ni siquiera dieron fecha ni nada.
1: Escuchá esto. El oscuro no se ve, no se ve,
6: no se ve. Se van a poner gordito, van a aparecer el chanchito pica.
1: ¿Te vas para allá? ¿Ah?
4: ¿Qué tal?
1: ¿Vos sos como Dylan, fanático de... ¿Ah?
4: De Zacatao.
1: ¿Sos fanático de Zacatao?
2: Qué lindo, disfrute y baile mucho, Rafa. Lo que sí, cúbrase la gargantita, no tome cosas muy heladas.
9: Tómase un tequila.
2: No, bueno.
4: Esa me gustó. Bueno, Manriquito,
1: bueno,
4: nos voy dejando la promesa de reencontrarnos ya el próximo día lunes. Uh-huh. Ahí me quedó el dato, porque hoy comenzó la distribución en toda la provincia
1: sí.
4: Del cannabis medicinal.
1: Exacto, exacto.
4: Y bueno, Hacha iba a ser uno de los departamentos que iba a recibir, por lo que significa el tercero más grande de la provincia, uh-huh. Iba a recibir también en la primer partida.
1: Claro.
4: Y bueno, pero no hemos podido confirmar ese dato y algunas otras situaciones que todavía tenemos tiempo para el próximo día lunes.
1: Bueno, cuídese mucho, guárdese el fin de semana que hace mucho frío y bueno, para que esté lindo... y bien para el próximo lunes, ¿le parece?
4: Bueno, Miguelito, saludo igualmente, a pasarlo lindo el fin de semana.
1: Un abrazo, Rafita.
4: Un abrazo.
1: Hasta luego. Chau, chau. Bueno, vale, mirá, nos quedan muy poquito, tenemos que ya dar los nombres.
2: Porque...
1: antes de dar los nombres de los ganadores, nos quedan dos premios. Los primeros dos mensajes, audios,
2: sí.
1: Pero solamente que nos diga, yo quiero la pizza de la finca, yo quiero la pizza de la finca.
2: ¿Y el otro?
1: Que nos llame, a ver, al 420-028. No. 4, porque si hacen un audio, no va a ser el llamado. Una de las dos cosas. ¿Qué vamos? Al fijo, me dice Cristian. 420-028.
2: Pero nos queda otro también.
1: Quiero una pizza, quiero la pizza de la finca, que va a estar el grupo Nostalgia, y se lleva la pizza. Se lleva la pizza, ya.
2: Que llame y al también 420-028. Tenemos, ¿sabe qué?
1: ¿Qué?
2: Que regalar un lavado para auto de Lavadero El Gitano, ubicado en Callejón Almazán y Eugenio Flores, que está en toda la esquina. También tenemos para regalar. ¿Cómo lo hacemos? También lo hacemos con...
1: No, ese con audio.
2: Con audio.
1: Ese con audio. Pero la pizza la regalamos ahí por el 420 servicio.
2: Mientras esperamos, tenemos que agradecer.
1: Okay.
2: Primero, antes que diga usted los ganadores, gracias a Mayra que estuvo ahí con las chicas trabajando para
1: sí.
2: Sacar los ganadores. Gracias. Porque tuvo que escuchar todos los audios nuevamente.
1: No, bueno, tremendo lo que ha sido todo.
2: Gracias
1: sí.
2: A Colectividad Peruana que nos está regalando tres pares de zapatillas. Gracias a Colectividad Peruana, también un par de zapatillas de Maxi Kiosco Ladina, ubicado en el barrio Hipólito, frente a la ruta 150. Gracias a Dina. También una zapatilla que nos regaló una familia que yo, ahí no sé si está Mayra o María Luisa, que nos digan el nombre de la persona, porque tuvo un gesto hermoso.
1: Sí,
2: también un pollo de Avícola Hachal, gracias a Carlitos Gámez. Uh-huh. 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También debemos agradecer a Gomería Wilson, que está ubicado por 25 de Mayo, que nos está regalando dos cámaras de moto y un perfume para auto.
1: Al loro, sí.
2: Bueno, ¿y sabes quién? Ahí nos pasa Mayra, gracias Mayra. Samantha Aravena, gracias por el par de zapatillas
1: que nos está
2: regalando.
1: Bueno, los ganadores, atención, de las zapatillas que nos ha regalado la colectividad peruana, Amir 563 ha ganado con el número 43. Emi del 893 con el número 35 y Ramiro con el 895 para las zapatillas número 38. Reitero entonces, para que vengan a llevar la colectividad peruana tiene los datos ya de esta persona,
2: tiene,
1: ¿verdad?
2: Los datos, o sea, que tienen que ir directamente hasta allá.
1: Bueno, entonces Amir 563 se lleva el número de zapatillas 43. Emi 893, número 35 las zapatillas. Y Ramiro, con el 895, se lleva las zapatillas número 38. Ahí está, téngalo. Ahora, vale por una cámara para moto. El ganador o la ganadora es Sonia con el 772. Ahí se lleva la cámara de... Claro. Vale por un pollo. ¿Quién se lo lleva? De Avícola Hachal. Ganador, y en este caso ganadora, es Juan Córdoba. Dice acá, Juan Córdoba 291. Juan Córdoba.
2: 291.
1: Juan Córdoba 291. Vale por un par de zapatillas de Kiosco Dina, ganadora Nati con el 998 de La Frontera, es ella. Ahí está. Vamos con el ganador de las zapatillas número 24 para Emiliano con el número 500, que también se ha ganado este par de zapatillas que recién agradecías, vale. Y vale por una cámara de moto y un perfume de auto. Ganador para Sergio 997. Ahí está, todos los ganadores. Para que vengan, ¿hasta qué hora? ¿Hasta las 13 tienen tiempo?
2: Hasta las 13, pero en la tarde, a partir de las 16 horas hasta las 22.
1: Exacto.
2: Y si no, el día lunes.
1: Bien,
2: no,
1: bueno,
2: hay problema.
1: Bueno, muy bien, entonces. Ahí está, nos estarían quedando dos premios nada más para regalar, pero bueno, ya enseguida seguramente lo vamos a estar haciendo, que nos quedaría la pizza de...
2: El primero en llamar, que diga, sí, chicos, quiero la pizza de la finca.
1: Se la lleva así de una, va y...
2: Sí, simplemente, quiero la pizza de la finca, uh-huh, y ya inmediatamente se lleva la pizza. Y también audio, nos tienen que mandar un
1: para
2: audio.
1: Que le vaya, para que le laven el auto. ¿Verdad?
2: Sí, imagínese, un lavado de auto es carísimo.
1: Y ahora,
2: bueno,
1: y te ahorras un
2: montón de lavadero El Gitano, que está regalando un lavado para autos.
1: ¿Sabes que yo vi autos ahí estacionados? Yo pensaba que eran que estaban para la venta esos autos. Y no, son los autos que están lavados.
2: Claro, del lavadero El Gitano.
1: Ajá. Bueno, ahí vamos a ir. Claro. De todas maneras, ahí alguien ya seguramente va a estar ahí en contacto. ¿Nos vamos a ir a un poquito de música?
2: ¡Vamos!
1: Mientras tanto, te digo que comerciantes sanjuaninos están planteando adelantar la celebración al 14 de junio para sostener el nivel de ventas. La Cámara de Comercio advirtió que la fecha original coincide con una semana atravesada por los feriados nacionales. Quieren pasar, en vez de que sea el 21 el Día del Padre, que sea el día 14. ¿Va a prosperar esto? Bueno, seguramente lo vamos a conocer más adelante. Un poquito de música, Cristian, ya venimos.

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0: Hay algunos chocolates, me voy a preparar. Hay algunos chocolates, me voy a preparar un puchero, hermano.
1: ¡Qué locura!

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2: Y este tema va dedicado para todos los que alguna vez sufrimos corazón roto.

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0: Informa Radio Tararira, información de último momento, un hombre desnudo con la mano en el bolsillo leyendo un diario y sin ojos, sin tapa.
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11: Bueno, qué mañana, Miguel Ángelo.
12: Impresionante. Y no sabe la cantidad de mensajes y audios que han llegado recién. Estábamos chequeando ahí con Mayra. Impresionante la cantidad de audios que han llegado.
11: Qué bárbaro, qué lindo. Nos alegra mucho de que la gente participe tanto y que la radio también pueda motivar todo esto. Nos vamos a preparar, porque ¿qué llega, señora, a esta hora cada día?
12: Llega, sí, el informativo de Radio Nacional.

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1: Bueno, ¿qué tal? ¿Cómo están? Bienvenidos. Estamos ya, como ya es de costumbre, junto a Valeria, Cristian, para este segmento de noticias, las voces de protagonistas en esta mañana, en esta jornada. Realmente que se ha presentado muy fría, está fría esta hora. Si bien es cierto, mejoró en cuanto a la condición, si la tenemos en comparación como en la mañana temprano, pero bueno, ahora estamos teniendo apenas 18 grados la temperatura, un cielo parcialmente nublado. El pronóstico está hablando de que, bueno, hoy finalmente vamos a tener 21 grados de temperatura máxima y 6 la temperatura mínima para el atardecer. Bueno, la condición meteorológica mañana, aumentado la probabilidad de lluvia del 60%, tendremos temperaturas bajo cero, 1 o 2 grados bajo cero para mañana sábado, 8 será la temperatura máxima. El domingo va bajando la temperatura, porque en principio teníamos 12, luego 11, ahora ya estamos en 10, con temperaturas muy bajas en las primeras horas, y sobre el fin de semana va a ser una jornada bastante fresca. Igualmente, durante la semana se vienen días muy fríos, muy, muy gélidos. Arrancamos.
2: Así es, arrancamos y con esta noticia que tiene que ver con lo que sucedió con el conductor que murió tras chocar contra un árbol en nuestro departamento. Un trágico siniestro vial ocurrió durante la mañana de este viernes en la zona de Pampa del Chañar, en el departamento Jáchal, donde un conductor perdió la vida tras impactar su vehículo contra un árbol. Según las primeras informaciones realizadas por el comisario Villalba a Radio Sarmiento, la víctima circulaba sola por el lugar y, por causas que aún son materia de investigación, habría perdido el control del automóvil, impactando contra el árbol al costado del camino.
1: Y sobre este mismo tema, el comisario Fernando Villalba nos dio un informe acerca de este accidente luctuoso.
3: Justamente en la fecha, alrededor de las 7 horas, se toma conocimiento de un siniestro vial que habría ocurrido acá en Calle Varas, entre lo que sería la parte del cerro del Matuzango y la ruta 491, donde nos daban cuenta de que de un accidente en el que había sido partícipe un automóvil, de lo cual, bueno, se hace presente personal policial en el lugar, obviamente corrobora lo manifestado, bueno, lamentablemente se contacta juntamente con personal de salud el fallecimiento del conductor, de lo cual, bueno, inmediatamente se hacen las actuaciones correspondientes, se pide la presencia de división criminalística, bomberos, como así, ¿no es cierto?, se hace presente en el lugar el señor fiscal, doctor Abayay, que es el que está interviniendo en la causa. No tengo otros detalles que les pueda brindar por el momento, razón de que todavía se está trabajando en el lugar, así que, bueno, es lo que más o menos...
4: ¿Tema criminalística? ¿Cómo se maneja en este tema?
3: Y bueno, la criminalística se constituye en el lugar, y obviamente que ellos van a tomar evidencias, ¿no es cierto?, que puedan haber quedado en el lugar, en el que sea, si hay frenadas o si hay algún otro tipo de indicio que pueda llevar, ¿no es cierto?, a cuál ha sido el motivo del accidente.
5: Nos decía un vecino, señor comisario, de que habían algunos plásticos, algunas partes del auto antes del impacto.
3: Claro, la verdad desconozco. Desconozco porque, como le digo, están trabajando en el lugar y obviamente criminalística es el que va a detallar, ¿no es cierto?, si hay todo ese tipo de circunstancias o elementos que pueden estar presentes en el lugar.
4: ¿Ustedes llamados los reciben en qué horario?
3: Y ha sido alrededor de las 7 de la mañana, cerca de las 7 de la mañana, cuando se toma conocimiento acá en la dependencia.
4: ¿Ha sido mucho antes?
3: Sí, bueno, justamente ha pasado una persona por ahí por el lugar y que, o sea, observa la situación y en base a eso, bueno, da conocimiento acá en la dependencia.
4: Muy bien, dada la investigación, ¿el tránsito está cortado?
3: Sí, por el momento sí, está cortado. Como le digo, está trabajando personal ahí, sacando detalles y demás elementos que puedan servir, ¿no es cierto?, para las actuaciones que se inician. Y bueno, en base a eso, una vez que ya se termine con los trabajos de campo, ¿no es cierto?, que se hacen en el lugar, se llevará la circulación de la calle.
4: Sí, sí. Esto es lo más relevante.
3: Es lo que tenemos, sí, más o menos lo que tenemos de importancia por el momento, no tenemos otro hecho.
4: Gracias.
1: Importantes, cooperación policial entre San Juan y Mendoza da resultados contra el delito del automotor. La provincia de San Juan y Mendoza continúan consolidando un modelo regional de seguridad, ya que muestra resultados concretos en investigaciones criminales y recuperación de vehículos robados y operativo de prevención en corredores estratégicos de Cuyo. El fortalecimiento del trabajo conjunto se da tras el acuerdo firmado días atrás entre los gobernadores Marcelo Orrego y Alfredo Cornejo, quienes impulsaron un sistema de control unificado en San Carlos para mejorar la coordinación entre ambas jurisdicciones. A partir de este convenio, se desarrollaron operativos simultáneos sobre la Ruta 40 y distintos accesos interprovinciales, con participación de divisiones especializadas en ambas policías y efectivos de Gendarmería Nacional. Los procedimientos incluyeron controles vehiculares, verificación biométrica y tareas preventivas orientadas al combate del delito complejo.
2: Seguimos con información. Y este es el comunicado que envía el Correo Argentino, llamado de personas a retirar correspondencia urgente. Ellos son Gómez Elian Ramón, de la colonia agrícola Niquivil, Cortés Julio Pedro, de Pompeya sin número los puestos Mogna, Obrador Balmaceda Juan Carlos, Villa Santa Bárbara, Manzana C, Casa 25 Mogna, Mallé Ángel Oscar, proyectada Manzana D, Lote 16, Tejada Mario Antonio, Lote Pose, Dorgan, Gustavo Daniel, Estación Niquivil Viejo, sin número, Páez, Zoila Mabel, Monseñor Tomás Cruz, San Roque.
1: En esta mañana dialogamos con Juan Cayo, del Club Andacollo, Desafíos y Proyecciones, y esto es lo que nos contaba.
6: Sí, jefa, ¿cómo anda usted?
7: Bueno, decíamos recién, luego de la asamblea y las cuestiones de personería jurídica y demás, ya se comienza a trabajar en objetivos planteados para este año de lo deportivo.
6: Sí, sí, nosotros ya hicimos asamblea, ya el 19 tuvimos la asamblea, y bueno, ahora hay que esperar a que jurídica ya apruebe de allá como nuevo dirigente del club. Se sumaron alguna gente nueva para integrar la comisión, y sí, con el objetivo de trabajar este año para el equipo, y bueno, y seguir trabajando en las instalaciones como lo venimos haciendo día a día.
7: Claro. ¿Van a presentar inferiores o todavía se está analizando?
6: Estamos trabajando con primera y reserva, que están estrenando. Y sí, sí, vamos a presentar seguramente el femenino y todas las categorías de inferiores. Vamos a ver, depende de cómo trabaja la liga, para ver cómo son las categorías, si va a ser por edad, porque por ahí nosotros quedan muchos chicos sin jugar, porque por ahí ponen una edad y los chicos por ahí se pasan, ¿ves? Así que eso vamos a plantear con la gente de la liga, a ver cómo lo podemos hacer para que jueguen todos los chicos.
7: Un callo y bueno. Cada desafío requiere de recursos económicos y la posibilidad también de poder reunir esos fondos para hacer frente a las campañas.
6: Claro, sí, sí, nosotros hemos hecho ahí unos par de rifas, hemos hecho unos sorteos, hemos hecho ahí para ir juntando fondos y para darle al comienzo del equipo, para que supuestamente se juega el fin de semana, pero suspendieron, así que para el 24 ya lo estamos preparando con la gente, equipo, todo para esperar la fecha.
7: Claro. Bueno, y esta querida institución de nuestro departamento siempre nos acostumbra a actividades sociales, seguramente que este año se van a seguir dando.
6: Sí, sí, sí, como lo venimos haciendo el año pasado, este año ya está trabajando ahí con la actividad de zumba, ballet, hockey, todo lo que se ha venido haciendo, se encuentra efectiva todas las actividades ahora en el club, que hay actividades de lunes a lunes, y así claro. Que estamos...
7: Claro. Don Cayo, ¿y cómo queda conformada esta nueva comisión, este equipo de trabajo?
4: Los más importantes,
6: claro, digo, yo como presidente, César Córdoba como vicepresidente, Cristina Tampi secretaria y Cecilia Pérez tesorera.
7: Sí. Bueno, le agradecemos éxitos en esta nueva etapa y a disposición como lo hemos hecho siempre.
6: Gracias a usted, y bueno, vamos a estar en contacto con cualquier cosita. Los invitamos cualquier tarde por allá por el club para que veamos cómo va quedando la instalación.
7: Muchas gracias.
6: Dele, gracias a usted.
1: Lujano, investigado por pedir dinero para una operación, fue declarado culpable por un solo delito y recibió un mes de pena. El médico cirujano Santiago Furlotti Barassi, que llegó a juicio acusado de haber cobrado dinero por una intervención en un hospital público, fue finalmente declarado culpable solo por el delito de incumplimiento de los deberes de funcionario público y condenado a un mes de pena de cumplimiento condicional y dos meses de inhabilitación para ejercer su profesión. El fallo dejó afuera la acusación por estafa, aunque el juez Alberto Caballero no explicitó con claridad los fundamentos de esta decisión, lo que sorprendió a las partes. Tanto Fiscalía como la querella, a cargo de José La Echegaray Moya, adelantaron que esperan los fundamentos para impugnar la sentencia. La resolución judicial marca un giro respecto a la imputación original, que contemplaba cargos más graves. En ese sentido, la Fiscalía había sostenido que el profesional no solo había vulnerado sus deberes de funcionario público, sino que además había engañado al paciente al exigirle dinero para una práctica que, en un hospital público, es gratuita.
2: En las últimas horas, personal de la División Policial Rural y de la Unidad Rural número 4 realizaron dos allanamientos en Pocito. En los operativos secuestraron armas de fuego, drogas, aves autóctonas y animales silvestres. El primer procedimiento fue en una vivienda ubicada en calle Mendoza Vieja sin número, Villa Pons, Carpintería, con la presencia del veedor de la justicia del juzgado de faldas y convivencia. En el lugar, los efectivos entrevistaron a un hombre y en el segundo allanamiento fue realizado en calle 8, entre Lemus y Mendoza.
1: Más noticias del orden provincial, anuncio de fuertes nevadas en Mendoza. ¿Qué pasará en San Juan? Mientras en Mendoza se emitieron alertas y anuncios por fuertes nevadas en distintos sectores de la cordillera, en San Juan también se esperan precipitaciones durante las próximas horas, aunque con menor intensidad en comparación con esta provincia. Según los mapas meteorológicos difundidos, en territorio sanjuanino podrían registrarse lluvias débiles o moderadas en distintos sectores del valle y zonas aisladas de la provincia. En tanto, las nevadas se concentrarían principalmente en áreas cordilleranas de alta montaña. Los gráficos muestran dos tipos de fenómenos, precipitaciones pluviales y precipitaciones niveales. En el caso de las lluvias, los mayores registros previstos aparecieron sobre sectores cordilleranos y algunos puntos dispersos del territorio provincial. En cuanto a la nieve, los mapas indican acumulaciones variables en la zona cordillerana sanjuanina. Incluso algunos sectores de la alta montaña podrían alcanzar 28 centímetros. A diferencia de Mendoza, donde el fenómeno fue anunciado con mayor intensidad y posibles complicaciones en rutas y pasos fronterizos. En San Juan, el pronóstico se mantenía con precipitaciones más moderadas, aunque con presencia de nieve en la zona cordillerana.
2: Seguimos compartiendo más información. La Asociación Bomberos Voluntarios San José de Jáchal convoca a todos sus socios a la Asamblea General Ordinaria que se va a realizar el día 29 de mayo en las instalaciones del Aeroclub Jáchal por calle Eugenio Flores sin número, Jáchal, provincia de San Juan, a las 20 horas en primera citación y a las 21 horas en segunda citación. A los efectos de considerar el siguiente orden del día. Primero, lectura y aprobación acta anterior. Segundo, lectura y aprobación memoria periodo 2025. Lectura, consideración y aprobación estados contables, ejercicio finalizado el 31 de diciembre del año 2025. Cuarto, informe comisión revisora de cuentas. Quinto, elección de autoridades. Sexto, designación de dos asambleístas para firmar el acta juntamente con el presidente y el secretario.
1: Hablamos con el concejal Felipe Táñez, operativo del 21 de mayo para gestionar el CUDO.
8: Cotejando algunos partes diarios con la concejal Gemma Casa, que es, bueno, parte de la labor nuestra de como órgano contralor de la Municipalidad de Jáchal. Y bueno, y también comentarles algunas gestiones que hemos estado realizando al cabo de este tiempo, que bueno, a partir del día 21 de mayo vamos a tener por acá por el departamento el operativo de la Dirección de Discapacidad en las instalaciones de la Escuela Abejitas, ¿bien? Muy bien. En hora de la mañana, ya le vamos a confirmar en estos días el horario. Ese operativo básicamente es para que la gente de Jáchal, que tiene que tramitar el CUT, el carnet de discapacidad, no tenga que viajar a la ciudad capital a realizar este trámite. De todas maneras, es con turnos previos que hay que llamar a la Dirección de Discapacidad y ellos le asignan el turno. Y también se va a estar ese día haciendo las gestiones pertinentes para lo que es adquisición de monociclo y tricicleta y equipamiento de baños para discapacidad. Todas esas gestiones se van a estar realizando el día 21 de mayo en las instalaciones de la Escuela de Abejita. Por otro lado, comentarles también que bueno, tenemos algunas novedades, ya que la semana siguiente, el día martes 26 de mayo, vamos a tener la propuesta de la Cámara de Diputados, que es San Juan Escribe, que es el programa provincial y un concurso de para escritores de toda la provincia, donde la Cámara de Diputados bueno, hace el lanzamiento y sería en el interior de la provincia, el primer departamento Jáchal. Estamos viendo ahora en cuál de las escuelas rurales que nos ha pedido el vicegobernador, para que se efectúe ahí. Y en horas de la mañana, eso sería en horas de la tarde, San Juan escribe, en horas de la mañana va a ser una capacitación de ceremonial, protocolo y símbolos patrios para todo el sector de la docencia de Hatcher y el departamento de iglesia conjuntamente. Eso va a ser en el salón de actos de la escuela normal a partir de las 9 horas del día martes 26 de mayo.
1: La Cámara de Comercio de San Juan pide adelantar el Día del Padre por los feriados de junio. El texto dice, en un contexto económico complejo, con las agudas y agujas del consumo en baja, el sector comercial busca alternativas para salvar un poco las fechas en el mes de junio, y la Cámara de Comercio de San Juan solicitó a la Confederación Argentina de Mediana Empresa una propuesta concreta, adelantar el festejo del Día del Padre al 14 de junio. Ante la proximidad del Día del Padre, originalmente previsto para el 21 de junio, que es el tercer domingo, los comerciantes locales inician la propuesta, encendiendo las alarmas por lo que ellos consideran un obstáculo lógico y económico insalvable en la tercera semana del mes. Dice, motivos del pedido de la Cámara de Comercio, Hermes Rodríguez, presidente, dijo que el argumento central pidió que en el almanaque de feriado nacional agregado se mantenga la fecha inicial, pero que la semana del Día del Padre se adelante una. En vez de hacerlo el lunes 15 de feriado, trasladado por el paso a la inmortalidad del general Martín Miguel de Güemes, que se conmemora el 17 de junio, el sábado 20, feriado por el Día de la Bandera.
2: El Hot Sale llegó como un oxígeno necesario para el comercio sanjuanino en medio de un año marcado por las ventas negativas. Según detalló Hermes Rodríguez, presidente de la Cámara de Comercio de San Juan, la modalidad presencial sorprendió por el alto movimiento, motorizado principalmente por los planes de financiación a largo plazo. Lo más vendido en la provincia de San Juan fueron los televisores, que representaron un 70% de las ventas del sector electrodomésticos. Y el dato curioso se dio en las calles del centro durante la tarde, donde se vio una gran cantidad de personas transportando cajas, en su mayoría equipos de 55 pulgadas. Pero también algo que superó las expectativas fue que se llevaron casi todas las camisetas de Messi, tanto las actuales como los modelos retro.
1: En esta jornada se pudo dialogar con el arquitecto Lucas Sosa, visita al polideportivo Federico Cantoni.
9: Buen día a la gente ahí en el estudio y a toda la audiencia de la FABE.
10: Bueno, primero, antes que nada, gracias por recibirnos en este lugar. Yo recién daba mi experiencia de lo que representa este lugar y seguramente que a todos los cachayeros nos identifica.
9: Así es, bueno, gracias a vos, Sosa, también por acercarte, gracias por siempre acompañar. Como vos lo decías, como justamente recién introducidas, que es un espacio en donde muchos jóvenes y no tan jóvenes, jóvenes del pasado, hicieron práctica deportiva, porque justamente es un polideportivo con mucha infraestructura que había quedado en desuso, lamentablemente por falta de mantenimiento, por el paso del tiempo, vandalismo, que sabemos que se sufre en varios sectores del departamento. Por lo tanto, el intendente, el doctor Matías Espejo, nos pidió que iniciemos un proceso de recuperación de los espacios en general y en particular los que tienen que ver con la práctica deportiva, que bueno, que alejan a los niños de las malas experiencias, a los jóvenes de aquellos vicios que afectan a su salud física y mental. Por lo tanto, bueno, hemos iniciado en esta etapa la reconstrucción del polideportivo Presidente Perón, acá en el Campín del Vivero, que es una obra muy muy bella, muy linda, que tiene una característica particular porque la gradería está hecha con pirca, piedra del lugar, muy propio de la arquitectura de aquella época, de aprovecharlo. Por lo tanto, en primera instancia queremos recuperarlo y mantenerlo para que se vuelva a lucir, pero por supuesto también necesitamos cierta infraestructura para la práctica del deporte, independientemente de esta cuestión que tiene que ver con mucho con la historia y el significado.
10: Yo algo contaba recién de se va a cambiar algunos baños de lo que es el lugar donde se practicaban los deportes.
9: Así es, Rafa, ya bueno, hemos realizado en gran parte el proceso de demolición de los baños que estaban en mal estado para pasar a la construcción de los nuevos y poder dejar el playón en condiciones óptimas para el desarrollo del deporte. Imagínate que están fisurados y tienen diferencias de altura puede producir accidentes, entonces lejos de ser algo positivo para la salud, podría ser algo malo. Por eso que fundamentalmente que el suelo donde pisen los jóvenes, los niños, los adultos también, y adultos mayores que vengan a desarrollar prácticas aquí, lo hagan con absoluta seguridad.
10: Aparte de eso, el tema de los sanitarios, estábamos viendo, algunos están deteriorados, los techos también están muy complicados, producto, arquitecto, de que durante décadas no se han realizado las inversiones y los mantenimientos como corresponde.
9: Así es, por eso también para que se pueda desarrollar el deporte se requieren de otras áreas anexas, sanitarios de manera fundamental. Hay un espacio destinado para ese fin que ha quedado ya en desuso por el tiempo, cañerías viejas, no tienen los artefactos de baño, así que por lo tanto vamos a hacer las instalaciones nuevas para poder procurar que al menos algún grupo de sanitarios, tanto de caballeros como de damas, pueda quedar funcionando para que el momento que cuando se venga a desarrollar práctica puedan disponer de él. Luego hay que seguir continuando otras tareas, también queremos dejar un depósito en condiciones para el guardado de los elementos deportivos que puedan llegar a tener los particulares o aquellas instituciones que bajo convenio con la municipalidad puedan hacer uso de este espacio también.
10: Pero el tema de la iluminación, que también va a ser importante, ¿no?
9: Claro, porque sabemos que el departamento en que el verano es muy duro durante el día, por eso en general hacemos deporte de noche cuando hace tanto calor, y para eso necesitamos que tenga una iluminación adecuada. Por lo tanto, se va a iluminar el playón, las tres canchas de básquet y vóley, van a quedar todas iluminadas, y además también vamos a hacer un trabajo de iluminación con lámparas solares para que cuando el playón esté apagado porque no hay actividad, estas lámparas estén prendidas por una cuestión de seguridad, para evitar vandalismo y además ir en esa dirección, que la lámpara solar es amigable con el ambiente, es más económico y sustentable, y que además brinda la función de que en cuanto incluso hay un corte eléctrico, quedan prendidas, y eso colabora con una cuestión de visual en un lugar no solamente para este espacio en particular, sino que colabora en la iluminación del vivero incluso, ¿sí?
10: Ahí le voy a pedir, Manriquito, le vamos a colocar el auricular.
1: Aislaron de forma preventiva a 10 alumnos tras los casos de varicela en el PET número 1 de Caucete, dice la crónica. La bajada de la información resalta que la situación epidemiológica de la escuela PET número 1 de Caucete encendió las alarmas de las autoridades tras la confirmación de un brote de varicela entre sus estudiantes. Hasta este viernes se habían notificado oficialmente 10 casos positivos, todos evaluados y certificados por personal médico. Al tratarse de una población escolar que comparte espacios cerrados, el virus encontró un escenario propicio para su propagación. La licenciada Yanina González, jefa del área de vigilancia epidemiológica, explicó a Diario Huarpe que la prioridad actual es el bloqueo del foco infeccioso. Contención en el aula y en el hogar, el Ministerio de Salud ha puesto especial énfasis en explicar que la varicela se transmite por vía respiratoria, toser y estornudar, por contacto directo en las lesiones de la piel. El paciente tiene que guardar sus utensilios, la ropa, la toalla, todo lo que este paciente ocupe, de ser solo usado por él, que es la forma de prevenir esta situación. Ellos están determinando que un factor determinante en la aparición de este brote escolar es el vacío en los esquemas de vacunación de los adolescentes actuales. Reiteramos, el problema de que apareció esta enfermedad, de acuerdo a lo que están diciendo el tema de la varicela, es porque los papás no obligaron a sus hijos a vacunarse.
2: Vamos con el último comunicado local. Llegamos al barrio Hipólito con un nuevo operativo de limpieza integral. La próxima semana estaremos trabajando desde las 7 de la mañana con tareas de mejora y mantenimiento para seguir construyendo un barrio más limpio y ordenado para todos. Cronograma de trabajo. Lunes 18, poda, desmonte y reparación de alumbrado público. Martes 19, limpieza de cunetas. Miércoles 20, levantamiento de escombros, ramas y demás. Se solicita a los vecinos sacar residuos con anticipación, circular con precaución y colaborar con el personal municipal. Recuerde, la municipalidad llega al barrio Hipólito con un nuevo operativo de limpieza integral.
1: Bueno, refuerzan la asistencia en refugios y preparan controles médicos para personas en situación de calles. ¿Cómo va a ser tan este frente polar que nos va a estar atravesando en este sector? Hay varios puntos que se va a estar trabajando. Los trabajos se realizarán en el refugio de Teresa Calcuta, ubicado sobre calle Córdoba, Papa Francisco, en mediaciones de General Paz y Estados Unidos, todos pensando en las personas de calle. Habría que determinar qué va a pasar en el departamento de Jáchal, porque también, gracias a Dios, no son muchos, pero sí tenemos personas de calle, que las temperaturas van a estar por debajo de los 2, 3, 4 grados bajo cero. Hay que determinar dónde van a estar esas personas mientras pase el temporal.
2: Para evitar cualquier inconveniente.
1: Muchas gracias, señora.
2: Será hasta el día lunes. Buen fin de semana.
1: Gracias, Cristian, Daniela, todo el equipo. Feliz fin de semana. Cuidarnos mucho. Van a ser muy extremas las temperaturas. Desciende, nos cruza este descenso, este frente polar, bajando las temperaturas en las próximas horas. Que sea un excelente, como decía mi compañera, fin de semana para toda usted y para todas ustedes y toda su familia. Y los esperamos, si Dios así lo permite, el lunes. ¡Chau!

0: de riesgo, señaló que esa iniciativa del gobierno potenciará las inversiones en el país. Indicó que una mejora en el régimen vigente con mayores garantías de estabilidad y alivio fiscal facilitará el fondeo extranjero. Avanza el desarrollo energético y aumentan las inversiones. Por Radio Nacional, la ministra de Energía de Mendoza, Ximena Latorre, se refirió a la inauguración del Parque Solar El Quemado.
1: Estamos todos mirando a largo plazo y lo bueno de estas noticias de que se sigan sumando parques es que inminentemente estamos transitando esa transición energética y el tener más fuentes de energías renovables conectadas a ese sistema nacional permite que en el mediano plazo, ya al aumentar esa oferta de energía que es más barata, porque lo caro es la inversión inicial, la instalación, pero después el mantenimiento es muy distinto si lo comparamos con una térmica.
0: Más información desde Radio Nacional Mendoza con Esteban Rodríguez.
2: Con presencia de autoridades nacionales en el departamento de Las Heras quedó inaugurado el Parque Solar El Quemado, primer proyecto aprobado y terminado del RIGI. Mauricio Pinticlop, gerente general de la empresa mendocina de energía, destacó la importancia del proyecto.
3: No solo refuerza la matriz energética y de generación en la provincia, sino se suma a la red del país. Tiene una implicancia que nosotros, cuando hace 10 años recién se hablaba de transición energética, ya estábamos trabajando en diversos proyectos. Este es uno más de todos los que se han realizado. Venimos de dos inauguraciones anteriores, como fue el de Anchoris y Los Molles, que son otros dos parques de menor escala, obviamente, pero también desarrollado con la misma idea.
0: La inflación continuará bajando, así lo estimó por Radio Nacional el vicepresidente de la Cámara de Autoservicios Mayoristas, Armando Farina, quien se refirió al indicador de abril que fue del 2,6%.
4: Nos agarró con sorpresa que el índice vino más bajo de lo que esperábamos.

0: estábamos atentos a un 2,7, 2,9, y nos puso feliz que esté precisamente la parte de lo que todo consume la gente de menos recursos, todo lo que consume la gente con menos recursos nos dio el 1,1. La verdad que lo vimos con muy buenos ojos y creemos que el índice de mayo va a venir aún más bajo todavía, porque en lo que va de mayo prácticamente no hemos recibido listas de precios.
1: La suba del rubro alimentos y bebidas fue del 1,5%, muy por debajo de los meses anteriores. Privatización de AISA. El gobierno convocó una licitación pública nacional e internacional para avanzar en la venta del 90% de las acciones que tiene el Estado. Entre los interesados figuran Edison Energía, el Grupo Rogio y las firmas brasileñas Sabesp y Río Más Saneamiento. El presidente Javier Milei analizó la puesta en marcha del Super RIGI y la política internacional. El informe de Hernán Mundo.
2: El presidente Javier Milei mantuvo una reunión durante 2 horas aproximadamente con el jefe de gabinete Manuel Adorni. Repasaron temas de agenda de gobierno durante media hora. Formó parte del encuentro el canciller Pablo Quirno. La reunión estuvo centralmente dedicada a una serie de reformas estructurales que el Poder Ejecutivo prevé instrumentar por decreto o a través del Congreso, entre las que destaca el Super RIGI, iniciativa orientada a atraer inversiones en sectores que aún no existen en la República Argentina. También se abordaron decisiones en materia de política internacional. No está previsto, al menos por estas horas, que haya conferencia de prensa a cargo del jefe de gabinete, Manuel Adorni.
1: Medidas de seguridad para el Mundial. El gobierno envió a Estados Unidos una lista con 34.000 hinchas argentinos que no podrán ingresar a los estadios. La nómina incluye a personas con antecedentes de violencia en el fútbol y 13.000 deudores alimentarios incorporados al programa Tribuna Segura. Inseguridad bonaerense, el informe de Mariel Ríos.
3: Violenta entradera en Ituzaingó, en la calle Posta de Prado al 1700. 4 personas encapuchadas, vestidas de negro, entraron cual si fuera un allanamiento a una vivienda. Débora, la dueña de la propiedad, así lo relata.
4: Estábamos por comer, de hecho, justo en ese momento sentimos como un bombazo, que pensé que había sido un choque y en realidad nos estaban entrando a casa de una forma muy violenta. Lo único que se le veía eran los ojos, porque en las manos tenían hasta guantes. Buscaban plata, que no la había. De hecho, pensé que era un allanamiento. No sé, se equivocaron de casa. Pero no, eran ladrones.
5: Salud.
1: Recomendaciones para prevenir intoxicaciones con monóxido de carbono. El informe de Diana Costanzo.
6: Comenzaron a aumentar las consultas por intoxicación con monóxido de carbono. El médico especialista en toxicología, Carlos Damín, director del Hospital Fernández, dio recomendaciones.
7: Dejar siempre abierta una pequeña luz en las ventanas para airear los dormitorios, para airear la casa. Nunca debemos dormir con artefactos de llama dentro del dormitorio. Esto incluye estufas de gas, braseros, estufas de tiro balanceado que no estén controladas. Hay que tener en cuenta que muchas veces la chapa se pica, se producen orificios y entonces pierde este valor de ser de tiro balanceado.
1: Aumentan los casos de la supergripe europea en Mendoza. Desde Radio Nacional en esa provincia nos informa Rolando Brizuela.
8: El Ministerio de Salud de Mendoza confirmó 21 casos de la denominada supergripe europea. Se trata del virus H3N2, subclado K, una variante que ingresó a la región de la mano de las bajas temperaturas locales. La doctora Andrea Falaschi, directora de epidemiología, advirtió sobre un fuerte aumento en la circulación de virus en esta jurisdicción.
9: Ya ha entrado en etapa de circulación viral, 70% es influenza. 21 pacientes con influenza A subclado K está circulando en la población.
5: Internacionales.
1: Donald Trump concluyó su visita de Estado a China, el informe de Cecilia Diwan.
10: Donald Trump finalizó su visita oficial a China con un fuerte énfasis en el balance comercial. El mandatario estadounidense y su par chino Xi Jinping anunciaron acuerdos por 253.000 millones de dólares. Los convenios abarcan sectores estratégicos como energía, aviación, agrícola. Boeing y General Electric figuran entre las empresas más beneficiadas. Donald Trump buscó reducir el déficit comercial de Estados Unidos con el gigante asiático. El tono del encuentro fue cordial, pero marcado por la tensión geopolítica en la región por la guerra en Medio Oriente.
1: Por Radio Nacional, el consultor en Relaciones Internacionales, Patricio Giusto, se refirió al resultado de las conversaciones que mantuvo Donald Trump con Xi Jinping.
5: Ambas partes salieron conformes, se llevan lo que esperaban. Trump se llevó mensajes positivos, gestos en lo comercial, regalos, digamos, que le hizo Xi para que él se quede tranquilo y conforme. Pero China aprovechó la puesta en escena, obviamente, para reafirmar posiciones en las que es inflexible. Caso Taiwán. Xi dijo, la cuestión de Taiwán es el tema más importante de esta relación. Si eso se maneja bien, vamos a tener estabilidad y prosperidad. Si eso se maneja mal, vamos hacia el conflicto y la confrontación, ¿no?
11: Deportes.
1: Información con Damián Zárate.
12: Viernes con un partido de la Primera Nacional desde la 21 en Córdoba. Racing recibirá a Central Norte. Hoy comienza la penúltima fecha en Inglaterra. Desde las 16, el Aston Villa con el Liverpool. Campeonato femenino, séptima fecha. Están jugando en este momento Huracán con Lanús. Más tarde a las 15, River con Ferro. Independiente con San Luis Fútbol Club. Y 15:30, Newell's con Racing y Banfield con Talleres de Córdoba. Damos una vuelta por la Liga Nacional de Básquetbol. Estamos ya en cuartos de final. Desde las 20:05, Ferro recibirá a Regatas Corrientes y a las 21, Independiente de Oliva con Gimnasia de Comodoro Rivadavia.
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1: Mediodía, 54 minutos, la temperatura en Buenos Aires, 16 grados 4 décimas, la humedad 56%, cielo despejado. El gobierno anunció la adjudicación de concesiones viales. El ministro de Economía, Luis Caputo, dijo que son más de 1.800 kilómetros de rutas. Detalló que pasarán a operar bajo un esquema sin subsidios y con inversión 100% privada. YPF destacó las inversiones en Vaca Muerta. Desde Radio Nacional Mendoza nos informa Victoria Lupu.
13: El director ejecutivo de YPF, Horacio Marín, visitó Mendoza para participar de la inauguración del Parque Solar El Quemado y en ese marco repasó el presente del sector y las proyecciones a futuro y defendió la estrategia de concentrar esfuerzos en Vaca Muerta.
14: Vamos a hacer un país petrolero porque este año vamos a pasar 1 millón de barriles. Lo que está haciendo el programa que tiene YPF se va para arriba. Y gracias a YPF que va a generar valor, Argentina va a exportar 50 mil millones de dólares.
1: Los supermercados mayoristas lanzan promociones y descuentos. Por Radio Nacional, el vicepresidente de la Cámara del Sector, Armando Farina, confirmó que la semana que viene realizarán el Black Week.
15: Esta es la tercera edición del Black Week Nacional Mayorista, que arrancó en abril del año pasado, es la primera edición de este año, es toda la semana que viene. Lo hacemos la tercera semana de mayo porque apuntamos a que es la semana que la gente ya le cortó la tarjeta de crédito y a partir de ahí vos ya, si no estás llegando a fin de mes, podés hacer tu compra y pagarlo al mes siguiente. Y también lo que hacemos es que cada mayorista de su región haga sus propias ofertas en base a las marcas de su región.
1: Aprueban en el Senado varios proyectos impulsados por el oficialismo. Desde el Congreso, Amanda Alma.
16: Luego de 7 horas de debate, el oficialismo en la Cámara de Senadores logró la aprobación por 58 votos a favor y solo 11 en contra de la prórroga por 5 años del mandato de Carlos Alberto Maíquez como vocal de la Cámara Federal de Casación Penal, correspondiente a la vocalía número 7. Además, por unanimidad, se aprobaron una serie de tratados internacionales con Singapur, la República de San Marino y Suiza, que tienen en referencia con tratados de libre comercio con el Mercosur. Además, se aprobó con grandes mayorías la prórroga hasta el 2027 del programa de regularización de armas de fuego.
1: Estudiantes argentinos competirán en Estados Unidos con un cohete supersónico, el informe de Diana Costanzo.
17: Estudiantes del Instituto Tecnológico de Buenos Aires participarán por tercer año consecutivo de una de las competencias universitarias de cohetes más importantes del mundo, del 15 al 20 de junio en Texas, Estados Unidos. El equipo ITBA Rocketry desarrolló un cohete supersónico llamado Aconcagua, con el que representará a la Argentina en la categoría destinada a vehículos capaces de alcanzar alcanzar los 30.000 pies de altura, equivalentes a unos 10 kilómetros. El equipo está integrado por más de 60 estudiantes de diferentes especialidades.
11: Policiales.
1: Detuvieron a un docente por pedofilia en Monte Grande, Andrea Valdivieso.
18: Un docente de 47 años con domicilio en Monte Grande fue detenido acusado de tomar fotos a sus alumnas y luego distribuir las imágenes. En su teléfono encontraron una serie de fotos de las jóvenes y además material compatible con violación a la integridad sexual de una menor de edad que sería su propia hija de tan solo 5 años. El maestro era empleado en la Dirección General de Cultura y Educación bonaerense y se desempeñó en 4 escuelas técnicas en Monte Grande, Luis Guillón, 9 de Abril y El Jagüel. El dato del tráfico de material de abuso sexual que desató la redada llegó desde un organismo estadounidense que monitorea este tipo de tráfico. En total, hay 6 detenidos.
1: En tanto, en Berisso, delincuentes realizaron un robo millonario a un comerciante, Fernanda Germanier.
19: Robo millonario a un comerciante de Berisso. El hecho se produjo en la casa de la víctima, ubicada en la avenida Montevideo, mientras el hombre estaba en la localidad de Verónica, a 100 kilómetros de distancia. Los ladrones aprovecharon que en la vivienda no había nadie, violentaron el portón del frente y un ventanal trasero y lograron ingresar. Revolvieron todo el inmueble y encontraron $16,000 y más de 7 millones de pesos escondidos en la habitación. Escaparon con esa suma millonaria y todavía están prófugos.
1: Hallaron asesinado a un adolescente que era buscado en Granadero Baigorria. Desde Radio Nacional Rosario, Claudio Verón.
20: Luego de permanecer casi una semana desaparecido, en la noche del jueves fue hallado el cuerpo de Benjamín Serra, un joven de 19 años, oriundo de la localidad de Granadero Baigorria, a 30 kilómetros de Rosario. El cuerpo estaba en un monte, apuñalado y cubierto con unas chapas.
1: Hasta aquí Panorama Federal de Noticias. Nosotros nos volveremos a encontrar el lunes a la misma hora, 12:45. 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

0: buenas tardes, qué gusto saludarlos. Estamos en todo el país a través de Radio Nacional AM870, las 48 del país y por supuesto en el canal de YouTube de la radio. El programa deportivo que vos elegiste a nivel país, sabiendo la penetración federal que tiene Nacional. Y no hablamos solamente de Boca o de River, también nos importa lo que pasa en el resto de la Argentina, en Córdoba, Rosario, Santa Fe, Mendoza, en Salta, en Tucumán, en Santiago del Estero, en todos los lugares. ¿Vas a encontrar información de Boca y de River? Por supuesto que sí, pero también de los otros equipos. Mi nombre es Nicolás Álvarez, estamos con Santiago Lucía, Damián Zárate, Javier Vicente, la participación especial de Rodolfo Lagos en el canal de YouTube de la radio, el gran Víctor Cabrera Pitt, Nati Liubarov, un beso en la operación técnica, y en la producción está Sebastián Vera. Bueno, vamos rumbo a las semifinales de la Liga Profesional de Fútbol buscando dos finalistas. Mañana vamos a estar primero con el programa tradicional a partir de las 3 de la tarde junto a los amigos de Fútbol Show Nacional y después a las 6 y media de la tarde desde el Estadio Monumental, Eladio Arregui junto a Juan y Minotti para el gran partido del fin de semana entre River y Central. Y por supuesto el domingo primero vamos a hacer Pasión Mundial de 14 a 15, luego el programa y vendremos con Jorge Godoy desde la Paternal a las 4 y media de la tarde para el fútbol justamente de Argentino frente a Belgrano de Córdoba. Los problemas del Madrid, estamos a 27, 28 días del comienzo de la Copa del Mundo, palpitando lo que va a ser la lista definitiva de Lionel Scaloni para los 26 de la selección argentina y por supuesto con noticias del fútbol internacional. Siguen los ecos después de la eliminación de Racing, la bronca de Diego Milito con las autoridades de la Asociación del Fútbol Argentino, más allá de que él no lo hizo público, no lo mencionó a Tapia, lo dijo de manera indirecta. Independiente, que está resolviendo su futuro junto a Néstor Grindetti y el entrenador Gustavo Quintero, San Lorenzo, que tiene participación en la Copa Sudamericana. E independientemente de lo que ocurra en el fútbol nuestro del fin de semana, el gran partido del martes por la noche en la Bombonera entre Boca y Cruzeiro, y por supuesto los equipos argentinos que juegan tanto en la Copa Libertadores de América como en la Copa Sudamericana. Me da mucho gusto saludarte, querido Santiago Lucía.
1: ¿Cómo te va, Nico? Pensaba cuando dabas los títulos de Pasión Nacional de este viernes que también estamos atravesando días que empiezan a ser de transición, de dónde venimos hacia dónde vamos, porque nos estamos despidiendo lentamente del torneo local con los partidos de semifinales que vamos a tener este fin de semana y nos estamos empezando a meter en lo que será el próximo mes y el inicio de la Copa del Mundo con muchas noticias, y lo miro fijamente a Javier Vicente, del ámbito internacional y muchas selecciones presentando la lista de 26, a diferencia de Scaloni o de Néstor Lorenzo, Ancelotti, que presentaron Ancelotti, 55 futbolistas. Muchas selecciones en el mundo tomaron la decisión de directamente presentar a los 26 jugadores de cada selección que irán en representación de los distintos países en la Copa del Mundo. Así que hoy venimos de la presentación de Francia, hoy lo hizo Bélgica, Costa de Marfil. Me parece que empezamos a vivir esos dos universos apasionantes para el futbolero, el de la definición del campeonato y el de los días previos al comienzo de la Copa del Mundo.
2: Que hay un dato ahí, Santi, que no debemos pasar por alto. La lista de 55 finalmente importa poco.
1: Poco.
2: Porque vos podés presentar los 26 y si tenés un lesionado, podés reemplazarlo sin tener que apelar a la lista de 55.
1: Inclusive por fuera de los 55 podés llamar.
2: Exacto, claro. Podés reemplazarlo por un jugador que no esté en los 55. No, sí. Por lo tanto, la lista de 55 es por la galería, digamos.
1: Sí, no, y es una cuestión burocrática, así la explican quienes deciden poner 25 en una lista para ir notificando a los empleadores de los jugadores, que son los clubes, de que alguno de esos jugadores puede llegar a tener el compromiso de ir a la Copa del Mundo.
2: No, y además, por ejemplo, te sirve para, de alguna manera, neutralizar a otro. Porque vos fíjate que en la lista de Scaloni figura Matteo Pellegrino. Matteo Pellegrino era, al mismo tiempo, interés de La Fuente para llevarlo a la selección española, porque tiene doble nacionalidad. Él nació en Europa, tiene nacionalidad europea. Entonces, con eso, con esta convocatoria, neutraliza la chance de que Mateo Pellegrino juegue para la selección española.
1: Y también es una fe, es un premio para muchos futbolistas que no van a estar en la lista de 26, que estar incluidos en una lista premundialista, fundamentalmente para su carrera, no deja de ser algo trascendente.
0: Muy bien, lo saludo a mi amigo Damián Zárate con temas muy importantes a esta hora de la tarde de Boca.
3: Bueno, se prepara para los últimos dos o tres partidos que le quedan en el semestre. Tiene la chance de jugar por Copa Argentina todavía. Habrá que ver cómo le va con Cruzeiro. Si no, todo después del Mundial. En la Copa Argentina siempre resuelven los más poderosos. Y aquí Boca está enfocado en la Copa Libertadores de América. Ayer se lo decía Eladio en la segunda etapa, en el segundo tiempo de Pasión Nacional, que el sábado va a ser clave para saber si concentra o no Cavani. Decisivo, en la práctica, mañana. Que esté Cavani lo hace terminar un semestre donde era difícil que volviese a jugar, y si está en la nómina, no creo que lo piense Úbeda de titular, porque hoy lo tiene, es verdad, lesionado Vareiro, el delantero titular es Merentiel, el reemplazante es Milton Jiménez, y habrá que ver qué pasa con el Changuito Ceballos, porque como no puede renovar el vínculo, la decisión es venderlo ahora.
0: Bien, perfecto. Y también están esperando ofertas por Merentiel.
3: Sí, siempre. No tengo ninguna concreta.
0: No lo hay por el momento. Pero independientemente de lo que decís de Cavani, el partido del martes para Boca en la Bombonera es crucial.
3: Decisivo, está tercero.
0: Es decisivo para ver si Boca sigue o no en la Copa Libertadores de América.
3: Hoy está bajando a jugar la Copa Sudamericana. Está a un punto y depende de Boca, porque tiene dos partidos de cierre. Vos pensás un escenario ideal, aunque algunos datos... Bueno, los cuartos de final marcan todo lo contrario, trayendo la competencia doméstica. Ganaron los cuatro locales. Pero terminar de local en un contexto no tan ideal para Boca, a priori positivo.
1: Sí, claro.
3: Si van 20 minutos del segundo tiempo y está 0-0 con Cruzeiro, todo eso positivo se revierte.
1: Sí, igual si le das a elegir al hincha de Boca dónde definir, en este
3: por
1: caso
3: supuesto,
1: la clasificación, te va a elegir siempre. Bombonera.
0: Muy bien, le damos la bienvenida a nuestro querido amigo Rodolfo Lagos. Rodo, qué gusto verte después de unos días.
4: Muchas gracias, lo mismo para mí. Les contamos que en la ciudad de Buenos Aires el cielo está totalmente despejado, la temperatura es de 16 grados 4 décimas y más o menos se va acercando a la prevista, que era de 18-19 grados. Un día muy primaveral antes de un fin de semana de frío que después te cuento.
0: Muy bien, perfecto. ¿Y las vías de comunicación de Pasión Nacional?
4: Nos pueden escribir al WhatsApp al 11-3870-7485.
0: Muy bien, estamos en presencia del gran partido del fin de semana, un estadio monumental repleto para ver River Central este sábado a las 7:30 de la tarde con el relato de Eladio Rey y el comentario de Juan Minotti. Casi 90.000 personas para ver a un River que ha mejorado, no del todo futbolísticamente hablando, pero creo que las victorias ayudan en este momento. Y toda la polémica que se ha suscitado en las últimas horas por las declaraciones del presidente Racing, contestó por las redes Ángel Di María. En este clima llega Central, por eso me voy a Rosario y lo saludo a Omar Sapienza, con Concepto Federal, transmitiendo Pasión Nacional en todo el país. Hola Omar, bienvenido.
5: Hola Nico, qué gusto escucharte. El saludo, el abrazo para vos, para toda la audiencia de Radio Nacional, para las 49 emisoras, para toda la gente que nos escucha en todo el mundo a través de las plataformas de Radio Nacional, en un Rosario que ya pasó lo que sucedió hace algunos días. Central está en modo River porque es la única manera de tener posibilidades ante un equipo que realmente juega muy pero muy bien, que reencontró ese fútbol que toda la gente de River quiere, que parece que con el Covid ahora en los encuentros ha resultado prácticamente
0: que tiene. Omar, vamos a tener que mejorar la comunicación porque se entrecorta permanentemente, así
5: yo
0: que
5: te escucho realmente muy pero muy bien.
0: Sí, pero nosotros no te escuchamos bien, ese es el tema.
5: Bueno,
0: te volvemos a llamar a ver si mejora la comunicación.
5: Dale,
0: bueno,
5: dale.
0: Están los árbitros para estos dos partidos tan importantes, Nicolás Ramírez, Santiago para River Central, y está el otro árbitro,
1: Nazareno Araza
0: para Argentinos Belgrano de Córdoba.
1: Acompañado por Silvio Truco, Nico Ramírez, y acompañado en el VAR por Lucas Novelli, que ahora, antes dábamos la terna arbitral con los jueces de línea, ahora me parece por supuesto que lo más importante y decisivo es el árbitro y el VAR, que muchas veces terminan corrigiendo y otras sancionando en el partido. Por eso lo que pase en la cabina de Seiza termina teniendo una incidencia tan grande como la que tiene el árbitro de campo.
0: Sí, respecto a lo que decís, yo creo que el más importante sigue siendo sí. El árbitro principal. Voy a poner un ejemplo. A nivel internacional, cuando vemos partidos de la Copa Libertadores de América y de la Copa Sudamericana, hay un árbitro de la talla, de la jerarquía de Wilmar Roldán, que el VAR le puede decir una cosa y no necesariamente le hace caso a Wilmar Roldán. Ocurría algo similar cuando no estaba esta tecnología, cuando Javier Castrilli dirigía y desautorizaba al juez de línea que levantaba la bandera. Él consideraba que el futbolista no estaba adelantado, por ejemplo, y la jugada seguía.
1: Sí, de todas maneras hay códigos también entre los árbitros y hay uno que es tácito, pero evidentemente funciona de esa manera. Que cuando el VAR llama a corregir una sanción del árbitro, generalmente se corrige.
3: Eso depende
1: Son
3: mucho también.
1: Son muy pocas las veces que lo llaman para corregir y el árbitro se sostiene en su cobro inicial. Son muy pocas.
3: A pocos árbitros lo voy a hacer. Uno es Facundo Tello.
2: Ahora, me parece tan buen partido el de Central y River como el de Argentino Belgrano, ¿eh? Es un lindo partido para ver Argentino Belgrano. Juegan bien los dos y hay buenos jugadores. Porque a mí me parece que si bien es cierto que Argentino se hace fuerte en su cancha, las reducidas dimensiones del campo de juego del Diego Armando Maradona también le pueden favorecer a un Mudo Vázquez, le pueden favorecer a un Chinito Celarrayán, que juegan bien al fútbol.
3: El torneo tiene la potencialidad de darnos una final con justicia deportiva, pero con delay, porque los mejores del anterior semestre habían sido Central y Argentinos, no solamente porque habían terminado primeros, sino porque, ¿qué decíamos? Desde la sustancia futbolística, que Central y Argentinos habían sido los mejores.
0: Por supuesto, ahora voy a Rosario, no vamos a polemizar ahora. Yo sigo pensando que el mejor equipo del campeonato, de este campeonato, fue Independiente Rivadavia, que se quedó afuera en octavos.
3: Pero
2: el segundo mejor es Central.
3: Central con Haaland y el anterior Argentinos con el mismo entrenador, pero era otro, tenían mejor nivel que hoy.
1: Probablemente, pero es muy parecido igual, ¿eh? Porque Argentinos, en ese sentido, lo que tiene es un proceso. Con Nico Díez...
3: Central también.
1: Sí, por supuesto.
3: Aunque lo has interrumpido con alguien, sí.
1: Claro, pero con Nico Díez como conductor, encontrando una manera, un estilo, a los intérpretes, que además encajan a la perfección
3: con la historia,
1: con lo que es la historia y la identidad de juego de Argentinos Juniors.
0: Muy bien, ahora sí retomamos el contacto con Omar Sapienza, allí en Rosario. Omar, querido.
5: Bien, Nico, mira, te decía que Central se preparó como uno tiene que prepararse para este partido. Lo escuché al Chacho Cobel, que decía lo mismo que Almirón. Primero hay que descansar y después ver cómo se arma el equipo. Para mí, Central, hay dos posibilidades, Nico. O sale con el mismo equipo que salió frente a Racing, con doble 9, que sería Copetti y Alejo Vélez, o ingresa Paul Fernández para jugar bien parado adelante y formando un triángulo delante del doble 5 que hacen Ibarra y Pizarro. Si vos me preguntás a mí me gusta más ese equipo, porque encima Paul Fernández está levantando su actuación.
0: Y además es un futbolista, Omar, que tiene experiencia y que no debiera estar ausente de este tipo de partidos.
5: Claro, pero vos te acordás que se había como medio retirado del fútbol.
0: Sí.
5: Y que Central lo rescata y que viene, y les costó algunos encuentros ponerse nuevamente en modo fútbol y competencia de un torneo tan exigente como es el argentino. Entonces, yo creo que te cubre las dos cosas, que sabe recuperar y que después es un gran administrador, y ya eso no queda solamente para Di María, estaría más suelto Di María también. Entonces, pienso que Central podría ir con Ledesma en el arco, Coronel, Obando, Ávila y Sandes. Eso no se toca absolutamente para nada. Enzo Jiménez, Ibarra, Pizarro y Paul Fernández en el medio campo. Angelito Di María tirado más sobre el sector izquierdo, aunque después, viste, se puede trocar porque las mejores jugadas las termina haciendo por el costado derecho. Y uno de los dos delanteros, o Enzo Copetti o Alejo Vélez desde el comienzo. Te queda uno de los dos para si hay suplementario o por si tenés que modificar esquema. Y te queda también en el alargue la posibilidad del veloz e incisivo Giovanni Cantizano, que a mí me parece que no lo puso los otros días frente a Racing, porque no lo ameritaba, y que lo cuidó ante la posibilidad de enfrentar a un River, que es un grande, que cuando juega, y yo no sé si manejará, lo sabrán mejor ustedes, si arrancará Quintero, Mesa, Subiabre, pero que te da algunas ventajas en la defensa. Llegarían con lo justo Montiel y Acuña, y la velocidad de Cantizano puede complicar a cualquiera de los dos. Y cuando digo complicar, ni hablar de la lentitud de Martínez Cuarta. Entonces, me parece que se lo puede guardar a este pibe, como al pibe Segovia, para ser el refresco si es que se llega precisamente a esa instancia, Nico.
2: Y decime, Omar, en el caso de Campuzano, del colombiano, ¿no?, de Jorman Campuzano, ¿qué posibilidades hay de que esté, aunque sea en el banco de suplentes?
5: Me hablas de Hamilton Campaz.
2: Campuzano.
5: Efectivamente.
2: De Campaz.
5: Yo, viste que yo lo charlo, querido Vicente, siempre con vos, con Nico, con la mesa, que está pasando en la mayoría de los equipos, pero bueno, que no te dan los partes médicos. Acá dicen que Campaz no estaría para ubicarlo en el banco de relevos, pero siempre tenés que sembrar la duda. Y que sí llegaría Julián Fernández para ocupar un sector, ellos te dicen, en el banco de relevos. Pero también sería otra posibilidad, una engañifa, como decía siempre Eduardo Luis cuando relata, y sería una posibilidad en lugar de Enzo Jiménez por el costado derecho, o Julián Fernández por el izquierdo y Yadis María parado a contrapierna precisamente sobre el costado derecho. Entonces, veo lo de Julián Fernández con muchas posibilidades de estar en el banco de relevos, y Hamilton Campaz, que es incisivo, que es potente, pero que también se está cuidando las piernas para el campeonato del mundo, estaría, yo creo que tiene por lo menos un 40% de posibilidades de integrar el plantel. Me dicen que todos están viajando esta tarde, hasta otros jugadores lesionados. Central lleva todo el plantel, aunque el técnico ya tiene quiénes jugarán y quiénes ocuparán un lugar en el banco de relevo.
0: Estamos en presencia de un partido muy parejo.
5: Sí.
0: ¿Presupone de alguna manera una ventaja para River porque es local? Yo creo que sí, más allá de las derrotas del Millonario en el Superclásico frente a Boca y la caída frente a Atlético Tucumán en la última fecha de la fase regular del torneo. ¿Cómo le ha ido en términos generales a Central jugando como visitante?
5: Levantó muchísimo con Almirón. Ya con Holland tuvo logró partidos importantes de visitante, rompió rachas en las que Central no ganaba. Y con Almirón hizo exactamente lo mismo. Y te digo, no me adelanto, ni voy a comentar un día antes lo que podía pasar en un partido. Pero ¿sabés cómo viene jugando Almirón? ¿Cómo? Almirón es como que te regala la pelota en los primeros 45 minutos. Si la cosa va más o menos bien, sigue de la misma manera. Y si tiene que hacer un cambio, ajusta. Y los últimos cambios le dieron un resultado bárbaro.
0: Sí, yo creo que sería un error por parte de Almirón regalarle la pelota a River, me parece.
5: Claro, pero tenés que poblar el medio campo.
0: No, eso porque seguro.
5: Si no, River te pinta la cara.
0: Sí.
5: Y vos fijate, no te pinta la cara. Estaba Colidio más o menos. Subió Colidio tremendamente.
0: Sí, el otro día aparece, se fue aplaudido Drussi por la gente, es verdad.
5: Aparece Drussi que bueno.
2: Pero
5: que
2: es un jugador... este River no le maneja la pelota a nadie, no la manejó ni siquiera con Gimnasia.
3: Sí, con Gimnasia sí.
2: Sí,
3: pero... con Gimnasia sí. De hecho, el error de Gimnasia fue haber respetado sí a River en el Monumental. Fue Gimnasia, por eso le enojó en La Plata, porque el equipo...
0: Claro. Y bueno, porque no se animó a más.
3: Porque posturalmente fue a jugar el Monumental contra el Beto Alonso y La Bruna. Y bueno, es un equipo diminuto que si se da partido,
0: bueno,
3: lógico,
0: ahí está el error de los futbolistas.
3: Central es más que River.
5: Es otro River, claro.
0: Sí, pero
5: es muy buena Central... esta apreciación, porque siempre se piensa que Central vos vas
0: más que Gimnasia, que
5: vas
0: sí,
5: a la Boca,
3: no, que River.
5: Tomás la precaución.
0: Sí, que River.
3: No, que River es. Gimnasia el otro día le regaló...
2: En cuanto al desenvolvimiento como equipo en esta temporada, sí, ha sido mejor.
0: Está bien, mejor. Yo respeto la opinión de ustedes. Si Central fue más que River, lo tiene que demostrar mañana.
2: Sí, claro, sí, claro.
0: El partido es mañana.
2: Sí. Y yo creo que Angelito tiene el escenario para descollar.
5: Pero no te olvides. Tiene su táctica y tiene su forma Almirón.
0: No, por supuesto.
5: Almirón nunca jugó los dos tiempos de la misma manera.
0: Y no soslayemos que un técnico de la jerarquía, de la experiencia de Almirón, lo puso a Lanús en la final de la Copa Libertadores del 2018 y lo puso a Boca en la final de la Copa Libertadores del 2023. No se puede soslayar ese dato.
5: Cierto, cierto. Efectivamente, sí, sí.
0: Muy bien, Omar. Vamos a estar expectantes. Creo que tenemos un partido realmente extraordinario. Vamos a ver si Central es capaz de sostener. Y hay una particularidad que tienen los dos equipos. Los dos, tanto River como Central, en la llave de octavos y de cuartos, ganaron en el tiempo regular. No necesitaron del suplementario. Y esto físicamente es un plus tanto para el local como para el visitante.
5: Correcto, correcto. A ver, ahora en este último partido, Central viene de jugar el suplementario.
0: El partido
5: frente a Racing.
0: Claro, jugó el suplementario. Tenés
5: tiene
0: razón.
5: El desgaste, pero River jugó un par de horas después y también hizo el equipo de Coudet hizo un gran desgaste y por eso es que Coudet debe estar esperando hasta último momento qué pasa con Montiel, qué pasa con Acuña, va Quintero, va Mesa.
0: Bueno, está bien lo que decís y de la manera que lo dijiste está perfecto. Entonces, tiene un plus de ventaja River. Un plus.
5: Sí, pero a ver, a mí me parece que en estos partidos tan definitorios, me parece que cualquier jugador que defienda cualquier camiseta tiene que sacar el plus, el IVA, ¿me entendés? O tiene que sacar el valor agregado y ser consciente de lo que está jugando y olvidarse de cualquier dolencia, siempre que la misma no sea algo grave, ¿no?
2: Ahora, fíjate que hay un tema que para mí hace que Di María pueda ser la figura mañana. Él siempre señala, cuando le preguntan por la diferencia entre el fútbol argentino y el fútbol europeo, que a él lo que le cuesta mucho son los campos de juego, porque aquí está obligado a hacer dos controles, o mejor dicho, el primer control, otro control más y luego el pase. En Europa, por el tipo de campo de juego, él estaba acostumbrado al primer control y que la pelota juegue. El Monumental es el único campo de juego similar a los terrenos europeos y me parece que Di María puede sacar ventaja ahí.
0: Omar, tengo la pausa. Te agradecemos muchísimo.
5: Un abrazo para todos ustedes. Lo mejor.
0: Muy bien, Omar Sapienza desde Rosario. 1:23 PM. La pausa y voy al encuentro de Rodolfo Lagos.
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1: Si algo caracterizó el Mundial de 1982, organizado por España, fue la importancia vital de pegar primero. Según los registros históricos de aquel torneo, los equipos que lograron abrir el marcador terminaron el partido invictos, ganando o empatando en el 91.3% de las ocasiones. En un fútbol de planteos tácticos cerrados y defensas férreas, marcar el 1-0 era, literalmente, blindar el resultado. De los 46 partidos en los que hubo goles durante esa Copa del Mundo, en 42 de ellos, el equipo que festejó primero no se fue con las manos vacías.
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0: la continuidad de Pasión Nacional, el recuerdo de siempre de Gustavo Cerati, un artista excepcional, pero no solamente del rock, de la música argentina. Sí, Rodolfo, con los mensajes de los amigos que se comunican a este número de WhatsApp de Nacional.
1: Al 11-3870-7485, desde todo el país se comunican. Alejandro de San Juan dice, mañana jugamos con el equipo más ladrón de Argentina. Rosario Central, aguante River, el más grande, gracias por estar. Pablo de Tucumán dice, hola equipo de Pasión, es interesante la postura federal de Di María en el intento de descentralizar el poder mediático al estilo maradoniano. Pablo de Tucumán.
0: Bueno, ahí estamos con los mensajes. Los saludo a Agustín Domper, que es el hombre que más sabe de River, y lo tenemos aquí en Pasión Nacional. Agus, querido.
2: Nico, querido. Bueno, un placer estar aquí en la previa a lo que va a ser el partido de mañana. Sí, y lo que a esta hora espera River es saber si llega Montiel o Acuña, desde lo futbolístico para marcar a Di María. Yo creo que van a probar con los dos. Ayer hicieron trabajos kinesiológicos y hoy a las 18 River entrena y concentra, así que esta noche va a haber
0: novedades. Son dos futbolistas titulares en el esquema de Coudet y por la experiencia que tienen no deberían faltar mañana.
2: No, yo creo que van a estar, por lo menos va a estar hecho el esfuerzo. Habló hace un ratito Di Carlo, acá me marca muy bien Javier. La frase fue, somos 15 millones en la Argentina con la guardia alta mañana.
0: Bueno, se ve que habrá recibido la recomendación de Rodolfo D'Onofrio.
2: Bueno, claro, autor de esa frase.
0: Claro. Ahora, ¿qué pasa con la gente joven del fútbol? Hablo de Stefano Di Carlo, el presidente de River, de Diego Milito, que hizo una excepción, el titular de Racing el otro día. No comunican, no hablan, no se expresan, no le dicen a sus hinchas, a los socios que lo votaron. ¿Qué es lo que pasa con Di Carlo que no habla prácticamente?
2: Bueno, totalmente. Elige a quién darle nota, porque esto que estamos viendo es un titular de una nota que le dio a un medio amigo. Yo lo único que espero, y lo dije ayer también en relación a la academia, espero que si River no saca adelante esto, o que no se preocupe solo por el árbitro, porque Central también juega bien al fútbol.
0: No,
2: hay
0: supuesto.
2: Que ir y superarlo dentro del campo de juego, más allá del arbitraje de Nico Ramírez.
0: En la previa aparece como favorito Central. Yo digo que River de local se hace fuerte, independientemente de la derrota con Boca. Sí, y Central,
2: totalmente, los números así lo muestran.
0: Central, si consideran los hinchas de Central, que es está jugando mejor que River, y que más, hay que ganar mañana en el Monumental.
3: Ahora, por los datos, River ha perdido en el Monumental con Coudet. Fuera del Monumental no perdió.
4: Boca,
3: ganó.
4: Tucumán, empató con San Lorenzo y ganó el otro día.
0: River está, River está en la semifinal de la Liga y Boca se quedó afuera.
3: No, pero yo no estoy comparando con
4: Boca.
3: Claro, yo estoy diciendo, River, los dos partidos que perdió con Cudero, perdió de local.
0: Vienen las noticias.
3: Boca y Atlético.
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6: 1:30 p.m. en la República Argentina. Tenemos una gran oportunidad de crecimiento económico si sabemos aprovecharla. Así lo afirmó por Radio Nacional la ministra de Energía de Mendoza, Jimena Latorre, al referirse a la aprobación de un proyecto para extraer cobre que se convirtió en el segundo RIGI aprobado para ese distrito.
7: Ayer tuvimos dos buenas noticias en Mendoza, en el marco de la buena noticia de que el primer RIGI de Argentina, que fue un proyecto de Mendoza, de EPF Luz, el Parque Solar El Quemado, se inauguraba, el primero en entrar y el primero en inaugurarse. Se anunció el segundo RIGI de Mendoza, que es un proyecto minero para extraer concentrado de cobre, que es de titularidad de Minera San Jorge, se llama PSJ Cobre Mendocino.
6: Se actualizó el cuadro tarifario para ingresar a los parques nacionales. Los precios de las entradas generales oscilarán entre 25.000 y 60.000 pesos y la medida regirá a partir del próximo 1 de junio. La norma también mantiene una bonificación del 50% para el segundo día de visita. Robo a un jardín de infantes de La Plata. Desde la capital bonaerense nos informa Fernanda Germanier.
8: Se reiteran los robos en instituciones educativas de La Plata. Esta vez delincuentes ingresaron de madrugada a un jardín de infantes en la localidad platense de San Carlos. El hecho fue descubierto cuando una empleada llegó al establecimiento para empezar con su jornada laboral. Ahí notó que una de las cerraduras del sector trasero estaba rota y que faltaba ropa y aparatos tecnológicos. En diciembre del año pasado, en este mismo jardín, delincuentes robaron más de 15 millones de pesos que estaban destinados al pago de sueldos.
6: En Buenos Aires la temperatura 17 grados 6 décimas, la humedad 58%, cielo despejado.
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0: la segunda media hora de Pasión Nacional voy al encuentro de Rodolfo Lagos con los mensajes y enseguida lo saludo a Fabián Codevila con Racing.
1: ¿Qué burrada es eso de si fue mejor Rosario que River? Que lo demuestre mañana. A Unión no lo hace mejor equipo que Independiente Rivadavia por haberle ganado en un mano a mano, nos dice Johnny. Michel de San Juan. Felicito por el análisis perfecto y exhaustivo de esta previa de tan importante partido. Giuseppe de Tartagal dice, buenas tardes, lo mejor que podría pasar a la AFA es que River salga campeón.
0: Bueno, vamos a ver quién es el campeón del fútbol argentino. Los saludamos a Fabián Codevila en Pasión Nacional. Hola, Fabián.
2: ¿Cómo te va? ¿Cómo andas, Nico? Un abrazo grande para vos y para todos los compañeros. Este Racing que por estas horas está expectante a la espera de lo que puede llegar a ser o no una sanción para Diego Milito después de sus duras declaraciones, ¿no? Me parece que hay una postura tomada por lo que yo pude indagar en la noche de ayer. Este es el camino. No me descartan ninguna reunión con otros clubes para encarar en definitiva lo que propone Milito. Sí que no hubo absolutamente nada, pero que jamás se terminó, y esto también lo vamos a confirmar, jamás se terminó de romper la relación que lo unía a Milito con dirigentes de River. Ustedes recuerdan que cuando Milito asumió dijo, mi espejo debe ser River. Después, cuando sucedió lo que sucedió con Salas, parecía todo haberse roto. En realidad, la bronca era más con Gallardo que con los dirigentes de River. Y es por eso que no sería descabellado pensar en un futuro cercano a estos tres monstruos del fútbol argentino, porque en definitiva River, Racing son dos de los cinco grandes y Estudiantes tranquilamente podría ser el sexto.
0: Otro grande, pues, tranquilamente, por la cantidad de títulos que tiene a nivel continental. Y además por la impronta de Verón, ¿no?
2: Y porque está Verón, exactamente, porque está Verón. Así que veremos de qué manera sigue esta situación. Que tiene a Racing pensando en lo que viene, el próximo jueves. Copa Sudamericana, Caracas el rival, y un dato que no es menor y que muchos, o que pocos recuerdan, Nico, queridos oyentes, es que Racing no podrá utilizar a Cambeses, que fue expulsado ante Botafogo. Recuerden que terminó atajando Santi Sosa. Y Cambeses no va a estar en el arco de Racing ante el conjunto venezolano, lugar que ocupará Tagliamonte. Y obviamente este es el objetivo, a corto plazo, sumar, no perder la posibilidad matemática de clasificar a la Sudamericana, a puertas cerradas. Recuerden que Racing todavía debe cumplir dos partidos de sanción a puertas cerradas y uno más y llega a superar esta etapa de grupos al 50% de su aforo. Y obviamente viendo si se adelanta la chance de jugar ante Defensa y Justicia por la Copa Argentina 16avo de final. El que habló en las últimas horas es Rodrigo De Paul.
3: Ah, yo pensé que ibas a hablar de Marín.
2: Marín, yo sí tengo mi...
0: No lo enojes, que venimos bien el viernes. Pero, tengamos paso el viernes.
3: Salió a hablar del presidente de Racing, Marín.
2: Me toca la fibra más íntima, querido Vicentico, sabe dónde meterme el dedo, y no puedo no reaccionar ante lo que me dice, ¿no? Lo cierto es que sí, habló Marín, y la verdad que a esta altura del partido lo único que hace es embarrar a... Si el socio de Racing tiene prohibido olvidar a alguien,
0: es a Marín.
2: Es tan nefasto e inescrupuloso que le causó mucho daño a la institución y que jamás hizo o hace nada sin buscar nada a cambio, porque él dice, no, yo no quiero nada, pero lo cuestión es que hizo 42 reuniones con Milito y las grabó y las filmó las 42.
0: Claro, qué poder, pero le devolvió la felicidad. Pero,
3: ¿eso es real, Pobre, ese dato? ¿Lo tenés confirmado que hizo 42 reuniones o exageró?
2: No, y si no hizo 42, habrá hecho 55, o sea, de qué eso no me todo, cabe, ¿no?, ninguna duda.
0: Bueno, pero bajo su mandato como gerenciador de Racing le devolvió la felicidad al pueblo académico, sí, con el título, costo, Nicolás, después de 35 años.
2: ¿A qué costo, Nicolás? ¿A qué costo, Nicolás? Hablar como si hubiese venido Colón América.
0: No, por supuesto que no, pero...
2: Bueno, entonces no defendamos un tipo que es inescrupuloso, no perdamos la memoria, no compremos su hipocresía,
4: De hecho, Fabián,
2: tengamos siempre presente su malicia.
4: Sí, Fabián, en la campaña preelectoral que lo llevó a Diego Milito a la presidencia de Racing, uno de los trabajos discursivos que tenía permanentes Milito era justamente explicarle al socio de Racing que él tenía poco que ver con Marín. Porque era un tema que aparecía recurrentemente en campaña donde hay mucha plataforma discursiva. Y en cada una de esas entrevistas, Milito se tenía que despegar de la figura de Fernando Marín porque en Racing es mala palabra.
2: Eso es lo que le recrimina Marín, en definitiva, Santi, en la nota que le hicieron. Viste que dice, se ve que tiene poca memoria, no habla, como jugador 10, como dirigente deja mucho que desear. A ver, Milito podría haber negado las reuniones como lo hizo, pero estaban las pruebas con respecto a un lugar. Cometieron la inocencia, por decirlo de alguna manera, de ir a un lugar que se llama 1903, con todo lo que eso implica, año de la fundación de Racing, que es propiedad de socios de Racing. Se juntaron ahí en secreto, entre comillas, y resulta que estaban las cámaras del lugar.
0: Claro.
2: Donde esto, que además eran integrantes de la oposición, o sea, en ese momento del oficialismo.
0: Es como cuando Ameal se juntó con Bianchi ahí en el Museo Renault para que todos se enteren. ¿Ibas a contar algo de De Paul?
2: Sí, que De Paul es el ídolo de la gente joven, ¿no? De Paul le encanta, y con la selección realmente no le ha ido mal, en los clubes en donde jugó casi que pasó desapercibido, muchachos, seamos sinceros, ¿no? No fue figura en ningún lado De Paul, ¿eh? Digo, la gente lo quiere porque es surgido de Predio Tita, pero ese sentido de pertenencia que han mostrado otros, caso Lisandro López, Maxi Morales, que vino a jugar para evitar el descenso de Racing, recuerden que estaban...
0: Sí, claro, buen ejemplo el que pones, el de Morales.
2: Por eso, digo, hay jugadores que realmente sienten el compromiso de volver y con todo lo que le pueden dar, inclusive hasta me animo a decir que no es santo de mi devoción, el Cholo Simeone vino a despedirse a Racing en un momento en donde todavía podía sobresalir futbolísticamente y ese equipo peleó el campeonato hasta las últimas tres fechas.
0: Bueno, ese es el debe. Está muy bien lo que contás. Ese es el debe que De Paul tiene con la gente de Racing.
2: Por eso, y dijo alguna cosita así muy tibio. Esa es la relación, esa es la realidad. Ese es el adjetivo que mejor le queda. Un tibio. Un tibio De Paul habla de su vuelta a Racing. Escúchalo.
5: Sí, bueno, la realidad es que a mí es algo que me encantaría, pero y no soy un tipo ni gris ni tibio, me encantaría decirlo, pero también tengo que entender de mi lugar el juego, que una palabra de más o de menos a la gente le cuesta entender que vamos cambiando de opiniones o dinámica de la vida, ¿no? ¿Viste? Cuando te pasan algo que dijiste alguna vez, digo, che, la gente crece, evoluciona, cambia de parecer. Entonces no quiero ser preso de mis palabras. Creo que me avalan mi trayectoria, como siempre puse a Racing delante de todo. El día que quise volver a jugar una Copa Libertadores con 20 años estando en Valencia, lo hice. Si me encantaría, sí, me encantaría. Fecha o si va a suceder, no lo sé, no. Pero no hago futurología.
3: ¿Que te llaman, te llaman?
5: Que me llaman, hablo con Diego, hablo con el Chino, bueno, con Gustavo cuando fui al Tita también me apretó un poquito.
2: Lisandro López, y en su momento dijo, yo vuelvo porque quiero terminar mi carrera y salir campeón. Lautaro Martínez vive diciendo, yo termino mi carrera en Racing, cueste lo que cueste. Y eso es lo que quiere escuchar la gente de Racing. El tema, sí, bueno, vamos a ver. Ya mirá lo que voy a decir, ¿eh? Voy a ser esclavo de mis propias palabras. Ya me hace acordar al Kun Agüero, ¿viste? Que nunca volvió. Que
0: bueno, pero en condiciones distintas, no está mal el ejemplo que pones. ¿Te acordás que desde el año pasado, yo se lo dije a Vergara, te lo dije a vos y a Santiago, digo, qué pena que Rodrigo De Paul haya elegido el fútbol intercountry en vez de venir a competir a nivel continental con Racing y tener competencia fuerte, de verdad, en serio? Pues el fútbol de Estados Unidos, para Messi está muy bien, tiene casi 40 años, está bárbaro. Pero De Paul, que tiene 32...
2: Cuando él dice que volvió a jugar la Copa Libertadores con 20 años, muchacho, es porque en ese momento no tenía club y no lo quería nadie. Su paso por el Valencia había sido paupérrimo y Blanco le dio la chance de venir a jugar. Inclusive jugó en ese equipo del Colorado Saba. Después el Colorado Saba lo termina corriendo por bajas actuaciones, sí, sí. Por bajo rendimiento.
3: Igual, Pome, hay algo que primero que se publicó en las últimas horas. Rodrigo De Paul gana 10 millones de dólares por año.
2: Sí. Además.
3: Y después que habló en las últimas horas De Paul, y según De Paul están haciendo...

0: La idea.
1: Porque muy probablemente el año que viene, a partir de esta nueva relación que ha establecido Conmebol con Televisa Univisión, donde se van a dar los partidos de la Copa Libertadores en Estados Unidos, muy probablemente dos equipos mexicanos y dos equipos de la MLS, incluyendo a Messi y al Inter Miami, sean invitados
2: La
1: próxima Copa Libertadores.
2: Era la idea primaria de Alejandro Domínguez de tenerlo a Messi en la Copa Libertadores. Cerramos, Fabián, con lo que quieras decir.
3: No, simplemente nada, que hay que estar expectante a una hoy AFA silenciada o silenciosa, que seguramente estará pergeñando de qué manera salir de contraataque ante los dichos de Milito y saber, a partir de los dichos justamente del presidente de Racing, de qué manera se desenvuelven las acciones con otros equipos y quién va presentándose como hoy en la vereda de enfrente. Recordemos, compañeros queridos, que el fútbol de Córdoba hace algunas horas también le dio la espalda a la Asociación del Fútbol Argentino, y sobre todo a Tobillino, encabezando el fútbol del interior, una plaza tan fuerte como Córdoba, también poniéndose de la vereda de enfrente. Empiezan a ver muchos el manejo inescrupuloso que tiene nuestro fútbol. Enhorabuena si esto termina llegando a un punto de beneficio para todos, ¿no?
2: Muy bien, te mandamos un gran abrazo, Pomelito, buen fin de semana.
3: Igualmente para todos.
2: Fabián Codevila. Bueno, vieron que la canción que popularizó a Sinatra fue My Way, que la reescribió Polanca. Aquí el de la idea de la Guardia Alta fue Marcelo Gallardo, sí, que más tarde la usaron Rodolfo Donofrio y ahora Di Carlo,
4: ¿no? Que como recién anticipamos, ahora están todos los medios. Stefano Di Carlo, con el colega Hernán Castillo, que es con el único que habla, dio la frase: somos 15 millones de argentinos con la Guardia Alta para mañana.
1: Ahora, Platense no tuvo la Guardia Alta cuando ya el Falcón Pérez.
4: No, evidentemente fue con Guardia
1: Alta. Lo vio mal el año pasado.
2: Cuando inclinó la cancha, ¿verdad?
1: El año pasado, ¿no?
2: Pero ahí lo marcamos.
4: Hace poco, sí.
1: Claro, ahora, eso es injusto.
2: Fíjate
1: también
2: lo que son las cosas. Está bien que la mayoría del arbitraje deja bastante que desear el rendimiento. Pero digo, Falcón Pérez va al Mundial.
1: Sí.
2: Y Darío Herrera
1: va al
2: Mundial también.
1: Mirá, y Nicolás Ramírez no va al Mundial.
2: Y Nicolás Ramírez, que después de Tello, para mí es el árbitro que mejor desempeño tuvo.
4: Igual en esta, como alguna vez mencionamos, el tango lo dice, el que no llora no mama, yo en esta lo banco a Di Carlo. Es mejor decirlo antes, ¿no?
2: Bueno, por supuesto, y además le pone presión de alguna manera a Nicolás Ramírez. Totalmente. Que yo creo que tiene la suficiente capacidad, tiene capacidad, tiene experiencia, tiene recorrido como para tomar las decisiones que él crea conveniente y las más justas en el partido.
1: Sí, igual acá ahí lo que hay que estar atento es al VAR.
4: Bueno, eso iba a decir yo, porque acá todos le pegan a Herrera, el otro día el que lo llamó
5: Silvio
4: a Herrera
5: Truco,
4: fue el VAR.
5: Claro. Mañana Silvio Truco.
4: El VAR es clave también. El que define muchas cosas, como la roja maravilla, es el VAR.
2: Está bien, pero podría haber obviado la roja para Maravilla Martínez Darío Herrera después de ver la acción.
4: Totalmente, Nico, pero hay que esperar que lo llaman el VAR a...
1: Recordá que Darío Herrera no cobra el penal en la cancha de River, sí, porque no lo llama.
4: Y el VAR tampoco está, claro, lo tiene de frente a Martínez Cuarta y lo tapa.
5: Y la mano de Lautaro Rivero no la sanciona en el campo el árbitro. Exacto. Darío Herrera, sino que la sanciona porque se la marcan de la cabina del VAR.
2: Muy bien, las polémicas nuestras de cada día que tienen que ver siempre con el desempeño de los árbitros. Tenemos la pausa, es un viernes de gloria, el día más lindo de la semana, y estamos en Pasión Nacional, el programa que vos elegiste a nivel país.
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0: de la tarde, 51 minutos, un par de mensajes y me voy a Santa Fe de la Veracruz.
1: José Flores, desde Rincón de los Sauces, Neuquén, dice, ¿no tienen comentaristas desde la Patagonia? Nos dice eso. Buen día, gente linda de Radio Nacional. Luis Hidalgo de Neuquén. Yo opino que se perdió la mística en el fútbol argentino. Los árbitros arruinan los partidos y los jugadores que le amagan y se tiran y parecen muñecas.
0: Muy bien, vamos a saludar a Pablo Barovero allí en Santa Fe. Pablo, qué gusto tenerte. ¿Cómo andamos?
2: ¿Cómo te va, Nico? Buenas tardes para vos, para los compañeros, para los oyentes de Radio Nacional también. Estamos en la antesala de una nueva presentación de Colón en el marco de la fecha 14 de la Primera Nacional y esperando lo que va a ser exactamente en una semana a Unión jugando por Copa Argentina en Rosario, en el Coloso Marcelo Bielsa de Newell's, ante Independiente. Lindo partido el que tiene por delante Leonardo Madelón. A propósito, sí, breve lo de Unión, porque a título informativo en cuanto al equipo obviamente no hay demasiado, después de haber quedado eliminado en Liga Argentina, se sigue trabajando en la renovación de vínculo. Hoy Madelón está trabajando con una extensión contractual, ¿sí? Arreglaron por el periodo en el cual Unión tenía que jugar la eliminación directa de Liga Profesional y este partido de Copa Argentina, pero ya se está trabajando en formalizar un nuevo contrato con el entrenador de Unión a través de su representante Cristian Bragarnic y del presidente rojiblanco Luis Spahn. Están avanzando las negociaciones para ver si pueden retener a Leonardo Carol Madelón como técnico rojiblanco. Por el lado de Colón, vuelve a la titularidad Muñoz en la mitad de la cancha para acompañar a Antonio y a Lertora, y sale Sarmiento, el ex estudiante de La Plata, del once titular. Budiño va a ser el arquero, una defensa con Peinipil, Pierre Barrios, Rasmussen y la presencia de Allende por la izquierda, este triple volante central con Federico Lertora, que es el capitán Zabalero, Antonio y Muñoz, Lago por izquierda. Por derecha estará jugando Mancioni y arriba como única referencia de punta Bonancea. Por ahora, Nico, puntero Colón junto a Deportivo Morón en el marco de la zona de la Primera Nacional. Veremos cómo queda luego de su partido y obviamente del que tenga que jugar el gallito.
0: Muy bien, Pablo, ¿cómo está el tiempo en Santa Fe?
2: Muy agradable porque si bien está fresquito, rondando los 20 grados, ha salido el sol y la verdad es una muy linda jornada de viernes.
3: Una pregunta para Pablo,
2: sí,
3: porque
2: señor.
3: Bueno, se habla de que Mateo del Blanco sería el jugador a vender y que ya tendría un ofrecimiento del Estrasburgo francés, donde Valentín Barco juega y se iría al fútbol inglés otra vez, Valentín Barco.
2: Sí, sí, es el jugador a vender, sin lugar a dudas, porque además ya hubo una promesa en el último mercado de pases del presidente para con Del Blanco, no solo una mejora contractual para que se quede, sino una promesa de futura venta, y Unión necesita vender, lo ha dicho el presidente, también su tesorero, por lo menos por mercado de pases la idea es vender un jugador de divisiones inferiores, de divisiones inferiores, y es Del Blanco sin lugar a dudas hoy el hombre a vender.
0: Perfecto, Pablo, la seguimos, buen fin de semana. Estoy pensando que se viene ese fin de semana largo del 25 de mayo, que cae el lunes, donde vamos a tener la final del campeonato. Y bueno, un lindo fin de semana para escaparse, y Santa Fe siempre es una alternativa muy linda para los turistas, obviamente.
2: Por supuesto, para los turistas en Santa Fe, particularmente el hecho de la isla, la pesca, el pescado, siempre es un atractivo que no en todas las regiones del país están, y aquí en la zona del litoral podemos recibirlo gratamente.
0: Muy bien, muchas gracias, Pablo Barovero de Santa Fe. Bueno, don Sara, te sigue la bronca de los hinchas de Gimnasia por lo que no hizo el equipo el otro día en el Monumental.
4: Pero por lo postural, el equipo dio más de lo que podía, se fue Saninato, empezó el interinato del Pata Pereira, ganó 7 partidos consecutivos, hoy está casi en zona de Copa Sudamericana, no lo está consiguiendo por diferencia de gol, pero la dirigencia igual trabaja, tienen que resolver en los próximos días si continúa el Pata Pereira o sigue dando vueltas satelita el nombre de Julio Bacari, que era el nombre que estaba casi puesto, después empezó a ganar muchos partidos consecutivos el Pata y el Pereira y lo dejaron hasta este momento. Así que ahí se viene una decisión importante, porque cualquier entrenador que venga también corre el riesgo de perder 2 partidos y vos lo tenés al Pata Pereira, que sin ser una gloria de Gimnasia, tuvo un muy buen tiempo como futbolista y era 7 partidos consecutivos ganados, más allá de la derrota el otro día en el Monumental.
0: Bueno, vamos a ver la decisión que toman los dirigentes de Gimnasia. Me parece que la alternativa de Bacari es más que interesante.
4: Sí, sí, no solamente el entrenador, si de verdad Gimnasia puede dar un salto de calidad con los refuerzos. Medianamente lo hizo, pero más por decisión del futbolista que de la dirigencia, de la vuelta de Nacho Fernández, que fue el mejor de Gimnasia en todo el semestre.
0: Me quedé pensando lo que decía Santiago en la apertura. Por supuesto que tiene una identidad Argentino Junior con Nicolás Díez, pero también digo que más allá de la identidad, de la forma de jugar, de ese compromiso con el espectáculo y una manera de entender el juego... Yo creo que el hincha de Argentino se cansó de perder los partidos importantes.
5: Bueno, pero ahora está en semifinales. Acá, ¿no? Porque si llega a semifinales es porque jugó octavos, que era eliminatorio importante, y lo ganó. Y porque jugó cuartos,
0: está bien,
5: lo mismo,
0: pero
5: y lo ganó.
0: En algún momento,
5: si no, siempre va a haber un partido
0: está bien,
5: más.
0: Pero en algún momento también es bueno jugar mal y ganar.
5: No, no, no, no.
0: Para mí sí.
5: No, no, no, pero jugar mal no te garantiza ganar.
0: A veces jugás más y jugás mal y ganás.
5: A veces sucede, pero no te garantiza. Uno no tiene una búsqueda.
4: No se puede, no se puede entrenar
5: para
4: jugar mal.
5: Resultado. Al contrario, dentro de la lógica que tenga cada uno de los entrenadores, de la metodología, del sistema y de su búsqueda, seguramente que nadie intentará hacer algo mal para tener un buen resultado.
4: Es un partido de choque de estilos también, el del próximo domingo. No solamente coyuntural, sino... Zielinski, obligado por los nombres propios, está siendo más audaz de lo que a él le gusta.
3: Y mira, hoy Belgrano para mí tiene el mejor central del fútbol argentino, que Lisandro López. La está rompiendo. Lo que está jugando Lisandro López.
0: Perdóname, Paredes es el mejor 5 del fútbol argentino.
4: No, no, central.
3: Ah, central. Número 2. La está rompiendo. Bien,
0: como dijiste, central.
3: Y después, el Mudo y el Chinito son dos jugadores que pueden hacer la
4: diferencia. Sí, sumale Rigoni, sumale Paserini, sumale Ubita Fernández, más relegado en este tiempo.
5: Sánchez,
4: pero tiene variantes.
0: Pero interesante lo que decía, está arriesgando más de lo que le gusta, ¿no?
4: Sí,
0: no,
4: sí.
0: Yo digo que alguna vez tenés que patear el tablero y buscar el arco de enfrente, ser protagonista. ¿Hasta cuándo ese fútbol avaro de siempre salir a defenderte? No sé. Yo si fuera hincha de Belgrano, la verdad, no estaría tan a las buenas
4: pero
0: con Ricardo Zielinski.
4: Además, en un partido eliminatorio, perdés igual.
0: Perdés
4: el otro
0: igual,
4: día,
0: claro.
4: Volviendo a Gimnasia River, perdió igual. Es verdad que si lo sostenía...
3: No le dio la talla.
5: Pero cada equipo también se tiene que validar
3: no
5: y potenciar de acuerdo a cuál es la propuesta base del entrenador.
0: Claro.
5: No sé qué me decís.
0: No importa. Es cierto, dependemos del entrenador, por supuesto.
5: Claro, lo que busque el entrenador es donde cada equipo tiene que fortalecer su idea. Argentinos piensa el fútbol de una manera, el ruso Zielinski lo piensa de otra. Y cada uno, obviamente,
4: sí,
5: que
4: se
5: va...
4: gana de las dos maneras, además.
5: Por supuesto.
4: Porque tenemos muchos ejemplos que se gana de las dos formas.
0: Pero me parece que la gente también premia al entrenador que más arriesga, el que más busca... Me da la impresión, obviamente el hincha quiere ganar.
4: Y bueno, pero más
0: si ganás jugando bien...
4: Porque vos decís, hace dos minutos dijiste, che, el hincha se cansa de llegar a instancias definitivas y no ganar. Yo creo que se sostiene igual el ciclo Nico Díez, más por el proceso y por la idea que por los resultados.
5: Y además también hay cuestiones identitarias. Vos en Estudiantes hay algunos parámetros que tienen que ver con la historia de Estudiantes de La Plata que lo tenés que respetar. Parámetros en cuanto a la metodología, al sistema, al estilo... que lo tenés que respetar.
3: Y en Argentino también.
5: Y en Argentino también. En Argentino tenés que respetar ciertos parámetros porque tienen que ver con la identidad de la institución.
4: Siempre es revelador escucharlo a Gastón Fernández, que él había hecho un muy buen recorrido en el fútbol argentino, pasando por River, por Racing y por San Lorenzo, y que entendió, hablando con Sabela, que en Estudiantes es jugar y tener temperamento. Tirándose al piso, recibió los primeros aplausos.
0: No alcanza con jugar nada más. Está bien que lo haya entendido. Bueno, recuerden, vamos a estar con los amigos de Fútbol Show Nacional el fin de semana, mañana y el domingo a partir de las 3 de la tarde. Primero con Eladio Regui para el fútbol de River y Central y el domingo con Jorge Godoy, quien les habla para el fútbol de Argentinos y Belgrano. Las 2 de la tarde en el país vienen las noticias.
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7: 2 de la tarde en la República Argentina. Avanza la licitación de la hidrovía. El gobierno abrirá las ofertas económicas de las empresas preclasificadas el 19 de mayo. La licitación contempla tareas de dragado, señalización y mantenimiento sobre la principal ruta fluvial del país, por donde circula cerca del 80% del comercio exterior argentino. Impulsan una reforma electoral en Misiones. Desde Radio Nacional Puerto Iguazú nos informa Noelia Villa.
8: El diputado provincial Carlos Rovira anunció que la semana que viene ingresará a la Cámara de Representantes de la provincia un proyecto de reforma electoral que buscará modificar de manera significativa el sistema de votación provincial. Esta iniciativa contempla la boleta única partidaria y la limitación de hasta 4 sublemas por lema en cada municipio. El eje principal es la incorporación en la boleta única partidaria, un esquema híbrido que buscará simplificar la experiencia del votante sin eliminar completamente la competencia interna dentro de los espacios políticos.
7: Nuevo brote de ébola en África se registra en la provincia de Ituri, en la región noreste de la República Democrática del Congo. Ascienden a 65 los muertos y 264 los casos sospechosos. La información del tránsito con Ernesto Arriaga.
9: La línea Sarmiento tiene demoras en la zona de Liniers, sobre todo hacia la ciudad de Buenos Aires. Los subtes a horario y la ruta 3, totalmente habilitada, cañones hacia el sur. Hay zonas con reparaciones, por favor, camiones y micros. Precaución, hay indicadores y banderilleros en el lugar.
7: En Buenos Aires, la temperatura 17 grados 5 décimas, la humedad 58%, cielo despejado. En Córdoba, donde nos escuchás a través de la M750, la temperatura es de 19 grados y el cielo permanece algo nublado.
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0: segunda hora de Pasión Nacional, 2:03 p.m. Estamos por la M870, las 48 de Nacional en todo el país y, por supuesto, el canal de YouTube de la radio. Vamos a saludar a Marcelo Culota, que es candidato a presidente de San Lorenzo de Almagro. Mi nombre es Nicolás Álvarez, aquí con toda la mesa de Pasión Nacional. ¿Qué tal, Marcelo? Bienvenido. ¿Cómo estás?
1: Hola, Nicolás. Buen día. ¿Cómo te va? Buenas tardes ya. ¿Cómo están ustedes? Un gusto estar en contacto.
0: Muy bien. Te están escuchando los hinchas de San Lorenzo en todo el país, Ávilo. ¿Por qué el socio te tiene que elegir a vos?
1: Mirá, la verdad que nosotros venimos trabajando, y digo nosotros porque somos un equipo de trabajo, no soy yo solo, pero si te referís a mí en lo personal, bueno, la gente me conoce, 50 años de socio en el club, pasé por muchísimos lugares, por algún espacio político también, y como hincha, como socio y como oposición, hasta el momento hice todo lo que se pudo hacer, como lo puede hacer cualquier hincha, cualquier socio, y ahora creo que nos toca hacer gobierno, y más habiendo sufrido lo que sufrimos los últimos años, y hablo de la última década y media, los socios de San Lorenzo de Almagro, porque venimos sufriendo, eso es lo que está pasando, y desde hace mucho tiempo, ¿no? Y bueno, me formé, me capacité, trabajo con equipos de trabajo. Nosotros no somos una línea vertical y que decide todo una sola persona, en este caso un presidente o un referente. Nosotros trabajamos de esa manera, venimos haciéndolo hace mucho tiempo y la verdad que quiero demostrar todo ese conocimiento que tengo sobre San Lorenzo de Almagro. Ya soy socio vitalicio, como te decía, y son 50 años de socio y es hora de cambiar la matriz política y de gobierno en San Lorenzo de Almagro y creemos que el 30 de mayo eso se puede concretar.
2: Marcelo, un placer. Agustín te saluda. Hemos hablado varias veces. Bueno, estuviste muy cerca de lograr este objetivo de ser presidente en las últimas elecciones que terminó ganando Moretti. ¿Crees que esta vez se puede dar? Es la primera pregunta. Y después, bueno, preguntarte por esta idea de reconstruir el fútbol en San Lorenzo y los nombres que se hicieron públicos de Guillermo Franco como manager y Walter Perazzo como coordinador general que propone tu espacio.
1: Sí, sí, nosotros creemos que sí. Estamos convencidos que podemos el 30 de mayo cambiar este modelo de gestión que tenemos hace tanto en San Lorenzo. Y yo creo que la palabra reconstruir, justamente porque es la que usamos permanentemente, a San Lorenzo hay que reconstruirlo en muchas áreas. Una es en el fútbol también, donde hace ya una década que San Lorenzo no logra un torneo, un campeonato. Y más allá de eso, más allá de que el fútbol es prioritario, es la pasión de todos, es por la cual la mayoría de los hinchas son hinchas de San Lorenzo o socios en muchísimos casos, nosotros sabemos y entendemos que el club está muy mal en muchas áreas y bueno, vamos a entrar en un club donde vamos a tener 150 frentes abiertos con problemas por todos lados, pero lo sabemos, no nos vamos a quejar, sino que venimos a trabajar, a destinar desde el minuto uno que seamos gobierno y que podamos asumir, trabajar en todos los lugares que hay que hacerlo, porque San Lorenzo necesita justamente eso, una reconstrucción respecto al fútbol que me decías recién.
2: Sí.
1: En las últimas horas, ayer por la tarde-noche, presentamos el proyecto de fútbol que tenemos con Guillermo Franco como manager del plantel profesional, con Walter Perazzo como coordinador general del fútbol de San Lorenzo Almagro, con Fernando Verón en también la coordinación de divisiones inferiores y con Martín Zarik, algunos de los nombres que, bueno, tenemos en este proyecto de fútbol, en el cual le queremos dar un hilo conductor a todas las categorías de San Lorenzo Almagro, desde las inferiores hasta la primera división, no solamente por la capacidad que tienen ellos, en el caso de Guillermo Franco, habiendo salido y nacido en San Lorenzo de Almagro, habiendo jugado 2 mundiales, habiendo jugado semifinal de Champions League en México, sí, en España, en Inglaterra, una persona que conoce muchísimo de fútbol, no solamente a nivel profesional de fútbol, sino ya a nivel empresarial. y bueno, Walter Perazzo como un camboyano que
2: sí,
1: llevamos
2: con toda la historia. Ahora, Marcelo, en este contexto que recién mencionaste, ¿no? Que está claro, ¿no? Para el socio de San Lorenzo, más que nada, que va a ir a votar o que te puede ir a votar a vos, ¿en qué lugar queda la Vuelta a Boedo, ¿no? Que también es un caballito tuyo como socio, recién contaba ya vitalicio, con 50 años en el club de socio. ¿A dónde queda en este contexto económico? A eso me refiero. El actual oficialismo con Constantino asegura, ¿no?, esos famosos 8.000 metros por la relación que tienen con el gobierno de la ciudad y demás. Pero desde tu espacio, ¿brindás una visión más realista quizás de una Vuelta a Boedo con una construcción de un estadio quizás complicada por la parte económico? ¿O cuál es tu propuesta?
1: Mirá, respecto a esto te voy apenas a corregir algo. No es un caballito de batalla mío, sino que es un objetivo de vida.
2: Sí, totalmente.
1: ¿Sí? Mío en lo personal y en lo grupal, porque nosotros, como te decía antes, trabajamos con equipos de trabajo. Hay que ser realistas. San Lorenzo tiene muchísimas urgencias en este momento y tiene también necesidades. Y la construcción de un estadio en Avenida La Plata, con el club, con las instalaciones, va a ser una necesidad para San Lorenzo, para posicionarse nuevamente en los primeros lugares del fútbol argentino. Sabemos los inconvenientes que tenemos económicos, financieros, pero también eso tiene un camino alternativo, un camino paralelo, que con los equipos de trabajo contable, con el legal y con el técnico de lo que es la arquitectura y los ingenieros, lo venimos trabajando hace mucho. Sabemos que vamos a trabajar desde el primer día. Hay que superar diferentes instancias, como las que vos mencionabas, por ejemplo, con lo de los 8.000 metros cuadrados, que esperemos que no vapuleen más a la Vuelta a Boedo, no le ensucien más con promesas que no van a cumplir, con promesas que se vienen dando, y yo veía las fotos que se subían en redes sociales de Sergio Constantino en 2019, habiendo un plano al lado de Tinelli, al lado de Mastro Simone, al lado de funcionarios del gobierno de la Ciudad de Buenos Aires. Constantino es funcionario.
2: Bueno, el papel de Moretti, Marcelo, que le permitió ganar las elecciones, ¿te acordás que trajo a última hora una inversión supuestamente china?
1: Sí, pero nunca existió la inversión, ni los 20 millones de dólares de un lado, ni los 5 del otro, ni los chinos, ni los colombianos. Para poder avanzar en Avenida La Plata y posteriormente con una construcción de un estadio, primero hay que sentirlo. No hay que decirlo, hay que sentirlo. Y muchos de los dirigentes que pasaron por San Lorenzo, eso no lo sintieron porque no fue su causa. Hace unos días Marcelo Tinelli dijo: mi objetivo era salir campeón de la Copa Libertadores. Jamás mencionó el estadio en Avenida La Plata o la causa que, en este caso, en lo personal, el 18, ahora el lunes.
0: Marcelo, el único que puede hablar con conocimiento de causa de esa situación es Jorge Francisco Fernando Miele, que dijo: voy a construir un estadio, y a pesar de que muchos no creyeron hace 40 años, lo construyó.
1: Sí, sí, es alguien que hizo lo que dijo que iba a hacer. Fui a la primera reunión en la calle Colombres y San Juan de Fernando Miele, cuando invitó a los socios a presentar el proyecto. Y en mi caso colaboré comprando plateas, estacionamientos, que tengo hasta el día de hoy, por supuesto, el bono pro estadio, las placas del arbolito, de los nombres y todo lo que hubo. En este caso fui colaborador también en San Lorenzo de Almagro, como socio que soy, y como te decía, de hace 50 años, entonces... para San Lorenzo no es imposible, quienes piensan que es imposible se tienen que correr desde ya, pero para San Lorenzo no hay utopías y lo demostramos. Hicimos 3 leyes, juntamos 8 millones de dólares para recuperar los terrenos y recomprar los terrenos de Avenida La Plata. Falta decisión política, falta una economía que pueda materializar este proyecto que tanto anhelamos, pero seguramente esto va a ser un proceso. Como te decía antes, tenemos muchísimos frentes abiertos, ni bien ingresemos al club, y tenemos que ir por lo urgente, que es estabilizar a San Lorenzo, primero ordenarlo económica y financieramente para luego estabilizarlo y que luego puedan comenzar a crecer.
0: Muy bien, estamos hablando, le digo a los amigos de todo el país, con Marcelo Culota, candidato a presidente de San Lorenzo de Almagro. Y salvo Racing en la última década, que acomodó sus números y que desde el punto de vista fue deportivo, pero da la sensación, esto es una impresión que tengo, que tanto Racing en menor medida, pero Independiente y San Lorenzo están cada vez más lejos de todos los pormenores de Boca y de River en cuanto a los beneficios económicos y la marca Boca y la marca River, no solamente en la Argentina, sino a nivel mundial. ¿Vos lo ves así también?
1: Sí, sí, se han alejado indudablemente esos clubes que también son grandes como lo es San Lorenzo, y San Lorenzo no puede ser viable cuando tiene, por ejemplo, 1.000 millones de pesos de déficit mensual. San Lorenzo hoy tiene alrededor de los 55.000 socios activos que pagan su cuota, cuando otros clubes, mencionaste Independiente, tiene 100.000, tiene 170.000, Rosario Central tiene 100.000, Boca tiene 280.000, River tiene 350.000. Bueno, un club como San Lorenzo con 55.000 socios que pagan nada más es inviable, y más cuando mal administra los recursos genuinos que puede generar y los pocos recursos genuinos, porque la marca San Lorenzo ha sido devaluada, no solamente por estos dirigentes, sino por todos los anteriores. San Lorenzo viene en cuesta abajo, digamos, y por eso primero hay que estabilizarlo para que después empiece a crecer. Nosotros nos enfocamos en una gran campaña de socios muy agresiva para las primeras semanas y los primeros meses después de asumir. También llegamos con un grupo de sponsors que van a poder sobrellevar estos números de San Lorenzo Almagro, y por otro lado administrar bien lo que ingresa. Por ejemplo, en San Lorenzo, en los últimos 5 o 6 años, San Lorenzo vendió por más de 50 millones de dólares. La gente pierde a veces esos números, y hay que decirle que si hubiesen sido mejor administrados, seguramente esos 50 millones de dólares no estaríamos en la situación que tenemos hoy. Y por otro lado, con los pedidos de quiebra que tiene San Lorenzo Almagro, y que quien hoy en la Comisión Directiva Transitoria es presidente de San Lorenzo, Sergio Constantino, hizo acuerdos con el Fondo de Luxemburgo que le piden la quiebra, que ahora no aparecen los papeles. La verdad que el tema del Fondo de Luxemburgo, del Fondo Suizo, como se suele decir, es un escándalo en San Lorenzo. Sí.
2: Marcelo, la última de mi parte, agradecerte obviamente este ratito aquí en Nacional. En este reordenamiento de San Lorenzo, ¿dónde lo ves al actual entrenador, no? A Gustavo Álvarez, me parece buen trabajo, más allá de lo que pasó el otro día en el Monumental, en los penales. ¿Considerás vos que debe continuar, o hay que esperar como corresponde a que termine el semestre primero?
1: Mirá, nosotros, una vez asumido el cargo como presidente y como comisión directiva, nosotros vamos a charlar con él. No lo conozco personalmente porque no es ético ir a hablar con alguien cuando uno es candidato, no lo vemos viable eso, pero lo vamos a hacer ni bien asumamos. Y le vamos a respetar el contrato. Él tiene contrato hasta el mes de diciembre, le quedan todavía unos cuantos meses por delante. Ojalá que a San Lorenzo le vaya muy bien en el torneo que le queda, que es Copa Argentina y Copa Sudamericana, y que podamos seguir con él hasta fin de año y después ver cómo resolvemos el tema a partir de 2027. Lo que sí no vamos a hacer es lo que hizo esta comisión directiva, que le renovó a Damián Ayude, le incrementó el salario y un mes y medio después lo echó, ¿no? Eso no está en nuestros planes.
0: Sí, una vergüenza, la verdad que sí. Marcelo, te mandamos un abrazo grande, te deseamos todo el éxito, nos quedamos con una gratísima impresión de tu presentación aquí para en Nacional, para los hinchas y fundamentalmente para los socios que tienen que ir a votar y comprometerse. Te mandamos un saludo y me va a gustar, creo que a todo el grupo de trabajo, que vengas personalmente antes de las elecciones para seguir hablando de todo lo que tiene que ver con San Lorenzo Almagro. ¿Te parece?
1: Sí, como no, desde ya agradecido por este espacio y a disposición, y a los socios de San Lorenzo enviarle un mensaje que el 30 de mayo hay que ir a votar. Voten al que quieran, voten con el que estén convencidos, pero votemos y saquemos esta gestión, este modelo de gestión que está ahora, porque así San Lorenzo no puede seguir. Tenemos un potencial realmente increíble, sin límites, que son los socios y los hinchas de San Lorenzo, y a ellos apelamos para cambiar la realidad el 30 de mayo. Gracias.
0: Muy bien, muchas gracias a vos. Marcelo Culotta, candidato a Agustina, presidente de San Lorenzo de Almagro, dando su punto de vista de estas elecciones que tiene el ciclón a la vuelta de la esquina.
2: Sí, totalmente, Nico. Orden y Progreso sanlorencista es la lista, y bueno, el famoso boca de urna, viste, que se da siempre en la previa, lo ubica muy bien a Culotta, ahí entre los dos candidatos más votados.
0: Muy bien, tenemos la pausa.
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0: Muy bien, la música del Mundial. Nos tenemos que ir familiarizando con este tema que tiene como protagonista Shakira, otra vez en una Copa del Mundo, la artista colombiana. Voy al encuentro de Jorge Godoy con todos los temas de Independiente, de Grindetti, de Quinteros y de La Mar en Coche. Jorge.
1: ¿Qué haces, Nico? Un abrazo grande.
0: Muy bien, ¿cómo andamos?
1: Sí, con reuniones, charlas y pedidos que van por parte del entrenador. Para comenzar, decimos primero lo que tiene que ver con la información respecto al próximo partido de Independiente, que va a ser por la Copa Argentina, 16avos de final, lo último que le queda a Independiente, lo último que le queda a Independiente antes de la finalización de esta parte de la temporada y el parate para la Copa del Mundo, va a ser el próximo viernes a partir de las 8 de la noche en Rosario, en la cancha de Newell's, en el Marcelo Bielsa. Va a estar jugando dentro de una semana Independiente contra Unión por esta nueva fase de la Copa Argentina. Y después lo que tiene que ver con lo que veníamos hablando ya en la semana, la reunión del entrenador con los dirigentes y los pedidos y la revisión por parte de ambos, de ambas partes, en este caso, de lo que va a ser la continuidad de algunos jugadores. Lo que quiere Quinteros, reforzar 3 puestos. Para esos 3 puestos pidió 5 jugadores. No hay nombres todavía, obviamente es muy temprano todo lo que tiene que ver con el movimiento, pero ya adelantó que quiere reforzar 3 puestos con por lo menos 5 jugadores. Esos 3 puestos son 2 marcadores centrales. Se supone que una de las chances más importantes que hay para desprenderse de algún jugador es la salida de Lo Mónaco. No tiene muchas ganas Lo Mónaco ya de seguir Independiente. Creo que hay un desgaste de ambas partes bastante pronunciado y que Lo Mónaco va a ser negociado en este mercado de
0: pases. ¿Sabés qué pensaba yo, Jorge? Que con el nivel que, si Lo Mónaco hubiera mostrado un mejor nivel en Independiente, yo tenía la esperanza de que estuviera en la selección para el Mundial.
1: No, pero no estuvo ni en esta lista de 55. Imagínate que claro, ha decaído muchísimo su nivel. Y además hay cuestiones físicas también que vienen preocupando bastante, por eso es el jugador a desprenderse, y ya muy lejos quedan aquellos 15 millones de dólares que se hablaba hace un año para que Independiente se desprendiera de Lo Mónaco. Por eso 2 centrales, por esta posible venta, y además supongamos que no se vende y que Lo Mónaco sigue en Independiente, de todas formas quiere ese sector del campo para tener puestos para poder contar con otro jugador, porque los que tiene evidentemente no los convence. Además, 2 volantes. Uno de los que ahora se llaman mixto, como por ejemplo lo era Loyola, del cual Independiente se desprendió, y otro para hacer el enganche, porque Cabral es otro de los apuntados para irse, y un delantero, porque también otro de los nombres que se supone que van a ser negociados en este mercado de pases es el de Gabriel Ábalos. Es decir, 2 centrales, 2 volantes y 1 delantero. La lista de lo que pasó como pretensión el técnico para la próxima temporada. De los que se van a ir o de los que están por lo pronto con el cartel son negociables, además de lo que dije recién, Ábalos y Lo Mónaco que encabezan esa lista, está Montiel también con alguna chance de emigrar si es que llegan ofertas, y de los que se quiere desprender, porque estos 3 sí, que nombré, Ábalos, Lo Mónaco y Montiel, son, digamos, los vendibles para hacer caja. Se quiere desprender Independiente, son jugadores para achicar los gastos, Valenzuela, Cedrés, Cabral, a quien nombraba recién, y sobre todo Puceto. Y pensar que lo de Puceto fue una novela que llegó a cambio de Angulo, el colombiano que ha sido de lo mejor de Independiente en los últimos tiempos, se fue al fútbol mexicano, Puceto que se hacía la estrella, que no quería volver al fútbol argentino, volvió y realmente hizo agua y fracasó por todos lados. Este es el panorama de Independiente, Nico, respecto a lo que tiene que ver con el partido que se viene contra Unión y también la charla que ha tenido el técnico con la dirigencia.
0: Muy bien, Jorge, nos reencontramos el domingo en la Paternal para el gran partido entre Argentinos y Belgrano que vas a relatar para todo el país. Un gran abrazo.
1: Misma cabina, ¿no?
0: La misma del otro día, las 5.
1: Perfecto, suerte que nos toca la cancha otra vez. Un abrazo.
0: Muy bien, Jorge Godoy con todo el panorama de Independiente. Ya lo saludo a Gerardo Muro, el señor Horacio Paolini, lo conozco mucho de boca, Horacio, y el director ejecutivo del teatro, Héctor Caballero, tiene el agrado de invitar a usted a la reapertura del Teatro Santa María, que se va a realizar el martes 26 de mayo a las 7 de la tarde. Ahí estaremos. Vi las imágenes del nuevo teatro, excepcional. No, no, es acá en el centro porteño. Bien, lo saludo a Gerardo Murúa en Córdoba. Se la juega Belgrano, Gerardo, para llegar a la final.
2: Sí, señor. Hola, Nico, querido. Qué gusto saludarte. El gran abrazo para vos, los compañeros y la audiencia, por supuesto. Indudablemente con la gran expectativa, con el rendimiento que ha generado Belgrano en los playoffs, que lo lleva a pensar que puede estar en la final del Kempes, la motivación extra de tener el partido final como local, aunque sea en el Kempes y no en Alberdi, por supuesto, mucha expectativa en Córdoba y en Alberdi por lo que pueda hacer Belgrano en la semifinal del domingo a las 17. La buena noticia es que va a tener a Lucas Pacerini. El Tribunal de Disciplina informó las suspensiones de los cuartos de final, de los octavos de final, perdón, y Lucas Pacerini fue sancionado con una fecha tras la expulsión en el partido con Talleres, cumplió ante Unión y va a volver y seguramente será titular en lugar de Lubita Fernández. El resto del plantel está en condiciones para jugar el domingo ante Argentinos Juniors, por lo cual el ruso haría solo esa modificación en la delantera. Banderazo mañana a las 10 de la mañana para despedir al plantel antes de irse al aeropuerto y viajar a Buenos Aires. Luego del entrenamiento van a salir de allí del predio en Villa Esquiú, en las afueras de la ciudad de Córdoba, lo más importante a saber por el lado de Belgrano. Más allá de la salida de Tevez para descomprimir, Nico, explota el mundo Talleres porque hoy se conoció que Diego Baloyes dio positivo en un control de alcoholemia, sí. Y fue dos días antes del clásico. Ese es el gran problema.
0: Bueno, qué tema, ¿no? Qué tema.
3: Bueno, pero en Córdoba, ¿quién se ha tomado todo el vino?
0: La Mona Jiménez.
3: Sí, Baloye, ¿viste?
0: Bueno, ya volvemos.
2: Perdón, Nico, te robo un minuto más. Hace muchos años, Ángel Amadeo Labrune, que cambió la historia del fútbol de Córdoba, porque fue el que llevó a Talleres a destacarse en los nacionales y cambió desde la mitad de los 70 la historia del fútbol cordobés, decía que a los jugadores en Buenos Aires había que decirle una vez las cosas. En Rosario algunas más, pero en Córdoba había que decirle más veces que en Buenos Aires y que en Rosario las cosas para que entendieran y se portaran bien.
0: Perdóname que te lo diga, pero son bravos los cordobeses, ¿eh? Lo digo con conocimiento de causa, ¿eh? Bravísimos, sí,
3: En este caso fue un colombiano.
0: Está bien, pero la fama tenemos los porteños, pero los cordobeses, madre santa, ¿eh? Terrible.
2: Sí, señor, exactamente. Bueno, la realidad es que el gran enojo arde Córdoba y Talleres, la mitad albiazul de Córdoba, porque fue justo antes del clásico y después Baloye salió lesionado antes en el primer tiempo. Entonces se mezcla todo en este momento de Talleres.
0: Muy bien. El martes vamos a estar con Boca Cruzeiro. Ahí me va a dar mucho gusto acompañar a Eladio Rey. El miércoles una transmisión múltiple de 6:30 de la tarde hasta las 12 de la noche, el miércoles de la semana que viene. Santos San Lorenzo, primero con Sergio Zarraté y Julieta Natalutti, luego River Belgrano con Martín Perazzo y Juan y Minotti, y el jueves vamos a estar desde el cilindro de Avellaneda, del presidente Perón para Racing Caracas, junto a Jorge Godoy y Santiago Lucía. Se la juega Santiago, el equipo de Costas.
4: Es un partido importantísimo para Racing, que tiene la necesidad de seguir evolucionando en la Copa Sudamericana. Para eso necesita ganarle a Caracas. Jugaron hace poco en Venezuela, un equipo muy menor, al que Racing no le pudo ganar, terminó empatando en Venezuela. Ahora tiene la necesidad de ganar como local sin su público, lo que obviamente es un perjuicio para Racing, y sin su arquero. Lo decía Pomelo, en aquel partido fue expulsado Cambeses, por eso el arco volverá a ser para Tagliamonte, por lo menos en este partido frente al Caracas.
0: Muy bien, estamos sobre las noticias, después vamos a hablar con Damián, más de Boca y más de los equipos de La Plata, Boca que se la juega frente al Cruzeiro la semana que viene. Vamos a estar con todo el fútbol, mañana desde las 3 de la tarde, al igual que el domingo, primero con River Central y luego Argentinos Belgrano. 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
6: 2:30 en la República Argentina. Crean una mesa federal para combatir el narcotráfico en corredores bioceánicos. El gobierno oficializó un esquema de coordinación entre organismos nacionales y provinciales para reforzar controles sobre rutas estratégicas. Buscan frenar el avance de organizaciones criminales transnacionales y el tráfico de drogas sintéticas. Un delincuente robó un kiosco en Lanús y los vecinos aseguran que es policía. El violento episodio quedó registrado por las cámaras de seguridad. El sospechoso además tendría perfiles en redes sociales donde realizaría estafas con la venta de ropa. Medidas de prevención para evitar intoxicaciones con monóxido de carbono. El informe de Diana Costanzo.
7: El médico especialista en toxicología, Carlos Damín, director del Hospital Fernández, recomendó consultar ante síntomas de intoxicación con monóxido de carbono.
8: Empezó el frío y al empezar el frío empezaron a llegar pacientes a los hospitales con cefaleas, náuseas, vómitos o mareos. Uno en el invierno lo primero que tiene que pensar que está frente a un paciente intoxicado con monóxido de carbono. Si se tienen algunos de estos síntomas, siempre hay que consultar al médico.
6: En Buenos Aires la temperatura 17 grados 6 décimas, la humedad 58%, cielo despejado.
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4: 14:32, ya vamos a ir con los pronósticos de las semifinales que tenemos en el fútbol argentino. Vamos a hacer pronóstico. ¿Qué te parece, Vicente? ¿Vos tenés favorito?
0: Sí.
4: ¿No tienen favorito?
0: Los más importantes.
4: No, claro, y en la final también va a haber pronóstico, aunque sea un solo partido.
0: Por supuesto.
4: ¿Cómo no va a haber? Por supuesto. Pero antes tenemos mensajes, Rodo, de los amigos que se van comunicando de los distintos puntos del país.
12: Sergio Vallejos, de Corriente Capital, que está pescando, nos cuenta...
4: Qué buen paisaje. No, sí. Aparte, viernes 14:30 está pescando,
0: pescando
4: Sergio.
0: Y con...
13: Corriente, sí, dijo usted.
0: Corriente Capital.
4: Con la radio.
13: Unos sí. Surubíes.
4: O sea, en vez de estar escuchando chamamé, nos escucha a nosotros.
12: Exactamente.
13: Es unos pacú, puede estar sacando unos pacú.
12: Bueno, este Sergio nos dice que San Lorenzo, con 10 hombres y jugadores que juegan cada 3 días, no le ganó a River en su cancha porque le faltó suerte y jugadores. Es mi humilde opinión, Sergio Vallejos.
4: Abrazo, Sergio.
12: También nos escribe Ramón, dice, hola, lo mejor que le puede pasar a Boca, que no tienen que comprar camiseta de Central porque tienen los mismos colores y la misma ayuda de la AFA Bostera. Saludos, Ramón de Hurlingham.
4: Va camino Boca 4 años sin títulos, ¿eh?
12: Hola, decir. Chicos, el programa deportivo Mariana en vivo en el paraje Santo Domingo, arriba en la ciudad de Zapala, y dice que quiere saludar a Sergio Garro, periodista de Radio Nacional Zapala.
4: Bueno, un abrazo a Sergio, entonces.
13: Marcos Acuña es de esos pagos.
4: Sí. De Zapala, sí, claro, el campeón del mundo.
12: Buenas tardes, muchachos. Una pregunta. ¿Un golpe en el rostro sin disputa en el balón no es roja? Alan de Caleta. Y dice también que los de River abren el paraguas para meterle presión al árbitro antes del partido, lo cual es un intento de inclinar la cancha justo de lo que lo acusan a Central. Si pierden, lloran por el arbitraje. Si ganan, son el Real Madrid argentino.
4: Bueno, ahí hay un tema que River tenía y que creo que de manera bastante lógica lo fue desarrollando con el correr de los días, que es intentar jugar el partido que más le conviene a River. Digo, el partido en cuanto a lo político, la rosca arbitral, lo que pasó en Rosario el otro día. Y que, por supuesto, River hizo lo que tenía que hacer. Intentar de condicionar del lugar que puede, en las declaraciones. Y
13: yo creo que le reprochan a Di Carlo que en la previa del partido con Boca...
4: No lo hizo.
13: El que condicionó el partido, claro, y al arbitraje fue Boca. Sí. Se habló de la guardia alta, del arbitraje en la previa, y entonces muchos hinchas de River le reprocharon eso al presidente.
12: Seguimos. Buenas tardes, equipo. Muy bueno el programa, los escucho siempre. Les pregunto si seguirá el fútbol show nacional en el Mundial con la llegada de Daniel Moyo. Leandro de Corrientes. También nos escribe Orlando de Cabo San Pablo, Tierra del Fuego. Dice, los escucho todos los días. Mañana espero que los árbitros no favorezcan a Rosario. Muy bueno el programa. Los saluda cordialmente Orlando.
4: Bien, gracias. Les agradecemos a todos los amigos que se van comunicando al 1138707485. Nos vamos a meter con los pronósticos de los dos partidos que vamos a tener el fin de semana, que van a estar en el aire de la radio con Fútbol Show Nacional. Así que atento, Gerardo, que vamos a ir ahora en este bloque, por lo menos, dando las sensaciones que tenemos cada uno de nosotros de lo que puede llegar a pasar. Primero, en la semifinal que se va a jugar mañana en el Monumental entre River y Rosario Central. Si les parece, empezamos por Córdoba con Gerardo Murúa. River Central, Gerardo, ¿por dónde te parece que va a ir la cosa?
2: Voy por River. Me parece que el equipo del Chacho va creciendo un poco, sobre todo desde lo anímico. Le falta de lo futbolístico, pero vi una buena versión ante Gimnasia. Y a Central, sacando las ayudines, algunas cuestiones, veo que le cuesta. En realidad gana con lo justo, también en la Copa, pero le cuesta un poquito más, así que voy por River.
4: Muy bien, Javier Vicente.
13: Para mí gana Central en una noche mágica de Angelito Di María.
4: Estás muy fanático de Ángel Di María.
13: Sí, para mí el mejor jugador del fútbol argentino.
4: Como poco.
13: Y además le agradezco que esté en nuestro fútbol. Porque ver un jugador de esa calidad en nuestro fútbol cada fin de semana, la verdad que hay que agradecérselo.
4: Sí, a Paredes se le podría decir algo parecido también.
13: Pero al nivel de Di María es muy superior.
4: Es otro nivel también.
13: Estamos hablando de uno de los mejores 10 de la historia del fútbol argentino.
4: Sí, pero igual te das cuenta en los casos puntuales de Di María y de Paredes que son otra jerarquía.
13: Digo, otra jerarquía. Algo que le hace Independiente y cómo ese gol determina después el desarrollo del partido.
4: Sí, un gesto de Di María que no se habló mucho el otro día porque hizo un posteo donde dejó un montón de situaciones escritas en ese posteo con algunos argumentos que a algunos le parecieron que estaba bien, a otros no nos pareció que era medio delirante cómo fue armando todo.
13: Bueno, pero el tipo se defiende y tiene derecho.
4: No, pero quería decir que se habló mucho de eso, pero sin embargo cuando terminó el partido, cuando pitó el árbitro Herrera en Rosario, hubo un saludo muy respetuoso de Di María con casi todo el plantel de Racing después del partido. Y eso por ahí no se habló tanto porque obviamente fue un partido muy caliente donde quedaron un montón de cosas. Nos corrimos un poquito de lo que fue River Rosario Central y Damián Zárate también va a dar su pronóstico.
14: Me encantaría la revancha entre Belgrano y River. Sería espectacular, la revancha.
4: Siento que vamos a un pero.
14: La revancha, pero Central.
4: Rosario Central. Nicolás Álvarez dijo que en este partido su pronóstico era que River es el que va a ser el finalista.
14: ¿Y el tuyo?
4: El mismo. Yo creo que mañana, si tuviera que poner, si fuera esto el pro de local, empate, visitante, yo le pongo la crucecita al local mañana.
14: Local, perfecto. 3-2 acá, ¿eh? Con Vicenzo estamos con Central.
4: Con el canalla. Y la otra semifinal se va a jugar el domingo en el estadio Diego Armando Maradona de La Paternal. Allí Argentinos Juniors va a recibir a Belgrano de Córdoba, el equipo del ruso Zielinski. Y Gerardo Murúa, nuestro periodista en Radio Nacional Córdoba, en relación a ese partido, dice:
2: bueno, en este caso Argentinos Juniors, por el peso de la localía. Honestamente, creo que Belgrano es de lo mejor de nuestro fútbol en el último tiempo, pero si hay uno que merece ganar en el fútbol argentino es Argentinos Juniors.
4: Bien, que sea la cancha evidentemente de Argentinos, tiene dimensiones que son inferiores a la de la mayoría. ¿Eso cómo le juega a Belgrano? Gerardo, ¿cómo crees que le puede jugar a un equipo del ruso Zielinski?
2: Bueno, vos sabés que no le debe caer tan mal si uno lo analiza fríamente, porque es un equipo acostumbrado a broquelarse, a esperar y a salir con los espacios. También es cierto que Argentino está muy bien acostumbrado a presionar en esa cancha y a no dejar jugar al rival, pero si Belgrano consigue los espacios puede ser muy peligroso.
4: Bien, Javier Vicente, Argentino-Belgrano.
13: Argentino-Belgrano define por penales y me parece que Argentino se va a llevar el triunfo. Pero va a haber penales.
4: Muy bien.
14: Argentinos Juniors.
4: Argentinos Juniors. Nicolás dijo Argentinos Juniors también. Y yo voy a decir Argentinos Juniors,
14: ¿no? Los cinco. Ahora llegan a verano.
4: Y bueno, ¿cuántas veces nos equivocamos?
2: ¿A dónde nos vamos después?
4: No, bueno, ya lo tendríamos que haber ido hace tiempo. Si es por eso, no hay problema. Bueno, entonces la final más votada es River Argentinos.
14: Sí.
4: ¿no? Por este
14: en Córdoba
4: periodístico. En Madrid sigue habiendo movimientos, noticias, días agitados, ¿no? En la Casa Blanca.
13: Pasamos de un Madrid en llamas, que fue justamente el partido de ayer, cuando el Real Madrid le ganó de local al Oviedo 1-0 y fueron silbados Mbappé, Vinicius, el presidente Florentino Pérez. Ardía la Casa Blanca y después se convirtió en el cabaret, al mejor decir de Diego Latorre, con las declaraciones que hizo Mbappé post partido. Escuchemos a la estrella del Real Madrid.
15: Estoy muy bien, 100%. No he jugado porque el míster me ha dicho que para él soy el cuarto delantero de la plantilla, detrás de Mastantuono, Vini y Gonzalo. O sea, al final acepto y juego el tiempo que tengo a jugar, y yo pienso que ha jugado bien, ha dado una asistencia a Jude y hemos jugado bien, hemos ganado, es importante ganar en casa. Y sí, yo estaba listo para ser titular, pero es su decisión, no puede estar enfadado con un míster. Hay que siempre que hay que respetar la opinión de un míster. Salió de trabajar duro el entreno, de trabajar duro en los partidos para esperar ser titular.
13: Bueno, después de estas declaraciones estalló todo, sí. Porque ¿a dónde está apuntando el Mbappé? Mbappé está apuntando al futuro del Real Madrid y lo pone en un problema Florentino. Porque al criticar a Arbeloa y al pelearse con Arbeloa, lo que está haciendo es dinamitar la llegada de Mourinho, que lo quería Arbeloa como parte de su cuerpo técnico.
14: Claro.
13: Pero para... Porque Mbappé, ¿a dónde apuesta? Apuesta que el próximo entrenador del Real Madrid sea Didier Deschamps.
14: Claro.
13: Entonces, a ahí está el
4: último
13: tema.
4: Partido lo sentaron en el banco...
13: Exacto.
4: Jugó como suplente los minutos que le tocaron y después, exacto, por lo que escuché, que quizás es por la galería que lo dice, pero la verdad que estuvo bastante correcto en las declaraciones.
13: Lo que pasa es que él dice algo que Arbeloa desmiente.
4: Pero la dimensión de uno de los jugadores más importantes del mundo hoy, sí, es Kylian Mbappé, y le hacen apoyar el culito en el banco y va y no pone demasiada resistencia.
13: Por eso las declaraciones posteriores contra Arbeloa.
4: Claro.
13: Y además porque en definitiva en el Real Madrid lo que hay es a la vieja usanza de aquel Boca de Tavares. Los halcones y las palomas. La línea Vinicius y la línea Mbappé. Y eso es lo que emerge en este conflicto. Y Mbappé, ¿a dónde apunta? Una vez más insistimos. A que no llegue Mourinho y que el entrenador sea alguien más de su agrado, como podría ser Deschamps.
4: Ya vamos a volver con el fútbol internacional, con lo más importante, exacto, que nos queda para el fin de semana. Ya vamos a ir a Córdoba para hablar con Gerardo Murúa de la Liga Nacional de Básquetbol, que está en zona de definición. Pero antes vamos a Santiago del Estero a saludar a Dani Carranza. Antes de meternos con la información puntualmente de Central Córdoba y toda la data que tiene Dani, lo quiero sumar también y preguntarle, Dani, ¿cuál pensás que va a ser la final del fútbol argentino? ¿A quién ves como candidato para este fin de semana? ¿Cómo te va, Dani? ¿Qué decís? Bienvenido.
16: Santi, querido, ¿cómo estás? Un abrazo grande para vos, para todos los compañeros que están en la mesa y toda la gente que está escuchando. A mí, ¿sabes qué? Me gustaría ver una final Belgrano-River. Sería sí, una revancha para River de lo que pasó en el 2011.
4: Sí, claro, Dani. Sí, hay muchos, claro, que quieren ver esa final, porque además lo tiene el ruso Cielinski.
14: Qué revancha, claro, viejo. Igual no se puede borrar la historia, ¿eh? No, River bajó a jugar la Primera Nacional, Trezeguet, Boca Unidos.
16: No, bueno, no, seguro, claro, pero lo dejaría sin título a Belgrano en su cancha. Y sería una revancha,
4: sí, linda. Bueno, la verdad que sí.

0: refuerzos que lleguen. Lo que sí sabemos que en los primeros días de junio arrancará la pretemporada el equipo que va a dirigir Lucas Pucinieri, que creo que, no tiene mucho margen, teniendo en cuenta que está apretado por el tema del promedio y también, sobre todo, más que nada, la tabla general. Allí donde está más apretado, bueno, tendrá que buscar buenos refuerzos el conjunto ferroviario. La preocupación es ver la continuidad de Michael Santos, de Santiago Moyano, de Lucas Baraldo, de Ezequiel Naya, de Matías Vera, jugadores que son titulares en el equipo ferroviario, ver si tienen la posibilidad de continuar y ver qué refuerzos van a llegar al conjunto ferroviario. Aquí se pide que vengan jugadores con experiencia para tratar de salir de este mal momento que tiene Central Córdoba, que vuelvo a repetir, por ahora es un silencio total y una preocupación en el conjunto santiagueño. Santi, y en la Primera Nacional, déjame comentarte que Mitre va a recibir a San Miguel el domingo a las 16 horas y que Güemes va a visitar mañana a las 16 horas Colegiales, dos equipos santiagueños que también están buscando esa regularidad. Güemes ganó después de mucho tiempo a Quilmes en el partido anterior y el conjunto de Mitre, que desde la llegada de Mazón todavía no ha perdido y quiere seguir por este camino para pelear y entrar en el reducido, va a tener un duro rival como es el conjunto de San Miguel, ¿no?
1: Bien, Dani, gracias por la información de los equipos santiagueños, te mandamos un abrazo grande y que tengas un gran fin de semana.
0: Un abrazo grande igualmente para ustedes.
1: Ahí estaba Daniel Carranza desde Radio Nacional Santiago del Estero. No dio sus pronósticos Agustín Domper. ¿Cómo la ves, Agus, el fin de semana, los dos partidos que tenemos?
2: Y bueno, si bien son partidos bravos, yo creo que va a los locales. River y Argentinos será la próxima.
1: Es la final votada por esta mesa, por lo menos, ¿no?
2: Sí.
1: En su mayoría, casi.
3: Yo creo que va a ser, reitero, Central Argentinos. Y que tiene más que ver con el semestre anterior que con este.
1: Sí. Bien, tenemos un montón de mensajes, Rodo, vamos a intentar cumplir con todos los amigos que se van comunicando al 11-3870-7485.
4: Rubén dice, a la gallina le digo que dejen de llorar y Radio Nacional defiende a River, nos dice.
1: Algunos defienden a River, otros atacan a River, como en casi todas las mesas futboleras, ¿no?
2: El otro día Gareca decía...
1: Como toda familia de bien.
2: El Tigre Gareca decía, en la Argentina sos Boca o sos anti-Boca. Y claro, bueno, esto es un poco también,
1: es,
2: ¿no?
1: Un poco más
2: o sos de River parecido. O no sos de River.
4: Juan de San Juan dice, les pregunto, ¿por qué se jugaran los dos partidos el mismo sábado? Igual horario, ¿hay algo ahí?
3: No, hay un partido el sábado.
5: Es que Central juega el martes por la Copa.
3: Y uno el domingo.
2: Claro, él dice por qué no se juegan los dos el sábado.
5: Central pidió jugar el sábado.
2: Sí, en realidad van a jugar los dos el domingo, pero la información es que Central pidió jugar esa última hora porque la semana que viene hay definiciones de Copa Libertadores y Sudamericana.
1: Claro, y tanto Argentinos como Belgrano no tienen competencia internacional. Claro.
5: En cambio, Central juega el martes igual, y River juega el miércoles.
3: Igual si Central estaba bien en el grupo. Podías jugar tranquilamente.
1: Podés estar bien, pero si tenés más tiempo para recuperarte, mejor.
2: Sí, esta me parece que es la menos discutible a favor de Central, que haya pedido el día y que se lo hayan dado, porque es un tema de competencia. Bien.
3: Ahora volvemos al comienzo de lo que decía
5: a River
3: Vicente.
5: No le disgusta jugar el sábado, ojo, porque River juega el miércoles.
2: Claro, juega frente a Bragantino.
3: Les combino a los dos. Pero Vicente, ¿qué dijo acá? Que pedía siempre Di María jugar los sábados.
2: Es verdad, lo dijo hace un montón.
3: Y volvió a jugar los sábados.
2: Pero pará, déjame agregar algo del partido del miércoles que no lo dijimos. Anoche... la Conmebol le negó a River ese pedido por Beltrán, o sea que el miércoles que viene ataja Armani en el partido.
1: Ataja Armani, está muy bien. Dale, Rodo.
4: También nos escribe Orlando de Núñez, dice, amigos de Nacional, voy por River a muerte. Nos escribe Julio César de Villa María, dice, buen día, le mete 3 River.
2: Apá.
4: Saludos a toda la mesa. Alberto nos cuenta, saludos afectuosos para Sonia Ferrari, para todos los integrantes del personal de Radio Nacional y para toda su amable y distinguida audiencia.
1: Bien, nos vamos a la última pausa de Pasión Nacional, ya volvemos con el cierre en este viernes, en la víspera de lo que para nosotros será una parte troncal, importante, determinante de la definición de la Liga Profesional de Fútbol.
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0: matar pinchas y canallas porque Estudiantes está eliminado y Canalla irá contra los Millonarios.
1: Ahora, pero esta canción, ¿cómo anticipó lo que fue después el día del espaldazo?
0: Claro. El espaldazo, ¿viste?
2: Sí. Era para ese día.
0: Es cierto, y es del 98.
1: Pero por eso te iba a decir, 25
2: bueno,
1: años
2: antes. Ya que también está musicalmente este programa con este tema, para mí lo que se rompe en el fútbol, que lo hemos hablado, pero no está mal recordarlo después que Di María hable del fútbol roto, justamente fue ese día lo que se rompe para el futbolero en general. Y Central fue responsable y el futbolero no tuvo nada que ver porque la copa se la dio la AFA Central. Creo que ahí se empieza a romper un poco.
1: Por eso para Central sería un doble campeonato este.
0: Sí, claro. Sería la necesidad de ganarlo. Como
1: ratificar lo que le dieron en el escritorio y en el campo de juego.
0: Sí, ya vamos a ir con lo mejor del fin de semana en el fútbol internacional, pero antes lo despedimos a Gerardo Murúa desde Córdoba. No sin antes pedirte, Gerardo, lo más importante que viene para la Liga Nacional de Básquetbol, que está en días de definición también.
3: Sí, claro que sí, Santi, porque anoche tenemos clasificado el primer finalista. Boca le ganó 86-78 a Veratén y Club de Misiones. Tuvo un muy mal momento durante la temporada Boca, lo que llevó al cambio de DT a Gonzalo Pérez, que lo había llevado a las últimas ligas nacionales. Después se enfocó en lo internacional de Llaneza y por eso es campeón de América, pero ahora enfocado en la liga, indudablemente es uno de los máximos candidatos. Ganó los dos juegos en Misiones, ganó anoche como local 3-0 la serie de cuarto de final y Boca ya está en semifinales. Anoche Quimsa le ganó 78-66 a Instituto como visitante, el número uno de la fase regular, recupera la localía, gana la serie 2-1, mañana 20-30 volverán a jugar en Córdoba, si gana Quimsa se meterá en semifinales, Instituto debe ganar para forzar un quinto juego en territorio santiagueño. El que puede cerrar, los que pueden cerrar hoy su pasaporte a semifinales, son Ferro, que recibe a Regata de Corrientes a las 20, juega en la cancha de Boca, porque el piso de Lechar quedó estropeado tras las últimas lluvias la semana pasada. Gana 2-1 la serie Ferro, de ganar esta noche se meterá en la penúltima instancia. También a las 21, Independiente de Bolívar recibe a Gimnasia de Comodoro Rivadavia. Los chubutenses están 2-1 arriba en la llave. Si gana Independiente habrá quinto juego en Chubut. Si gana Gimnasia de Comodoro se convertirá en semifinalista. Por ahora se está dando la lógica. Ferro, que arrancó bárbaro la temporada, se está imponiendo sobre Regata, pero da la sensación que a lo largo del año ha sido más. El resto, Boca, probablemente Quinza y Gimnasia, y terminen conformando una semifinal muy lógica de liga. Se va a definir todo el fin de semana, Santi.
0: Bien, Gerardo, que tengas un gran fin de semana. La seguimos el lunes. Abrazo grande.
3: Dale, abrazo grande. Hasta el lunes.
0: Gerardo Murúa desde Radio Nacional Córdoba. Bueno, se viene un fin de semana también de definiciones, como en toda la liga del mundo en esta época.
4: Claro.
0: Se viene la Copa del
4: Mundo.
0: Hoy
4: ya estamos en la anteúltima fecha.
0: Se está cerrando todo.
4: De la mayoría de las ligas. Algunas ya tienen definido el campeón.
0: Sí, de las grandes, ¿cuál resta definir todavía?
4: Inglaterra.
0: La Premier. Claro.
4: Donde este sábado se va a estar jugando la final de la FA Cup en Wembley, como es habitual, para jugar el Chelsea de Enzo Fernández frente al Manchester City.
0: Lindo.
4: En lo que puede llegar a ser la despedida de Pep, todo anuncia que Pep a final de temporada se va del Manchester City.
0: ¿Cuándo es la final? ¿Sábado qué hora?
4: El sábado, entiendo que al mediodía.
0: Al mediodía.
4: La Liga Premier después seguirá. Hoy arranca con un partido muy bueno también, Aston Villa-Liverpool, están definiendo posiciones de Champions, y luego el lunes va a jugar el líder, el Arsenal, que de ganar como local ante el Brentford prácticamente va a sentenciar el campeonato. En España se juega entera la fecha el domingo en el mismo horario, de las 14 horas, ya definido el campeón. El descenso está al rojo vivo. Juegan Sevilla-Real Madrid. Atlético Madrid frente al Girona. El Girona hoy por hoy en posiciones de descenso.
0: El equipo del Diablito.
4: Exacto.
0: Echeverri.
4: Se despide Griezmann, que indudablemente queda la historia grande del Atlético Madrid.
0: Que va al Intercountry.
4: Ha sido de los jugadores más grandes de la historia del Atlético Madrid, con más de 70 goles, con muchos títulos.
0: Está en la lista del Mundial, ¿no? De Champs.
4: Sí, claro. Va al Mundial con un Francia y tiene un equipazo. Otro partido que va a estar bravo es Levante-Mallorca. Los dos en posiciones de descenso, mientras que el Barcelona, el campeón...
2: Se complicó el Mallorca del Micho porque perdió.
4: Exacto.
2: Y ahora va contra el Levante, que mejoró en el final, ¿eh?
4: Tiene los mismos puntos, 39 puntos. Mientras que el Barcelona, el campeón, festeja el alirón frente al Betis como local en lo que puede ser la despedida de Robert Lewandowski, que no va a renovar contrato con el Fútbol Club Barcelona después de varias temporadas exitosas para el polaco. En Italia, atentos en Italia, porque el domingo, si bien ya está definido el campeón, que es el Inter, van a jugar Roma-Lazio, el derbi de la ciudad de Roma. en lo que puede constituir la despedida de Paulo Dybala. Puede ser el último partido de Paulo Dybala vestido de romano.
0: ¿Y eso tiene algún tipo de vínculo con el fútbol? Porque todo lo que pasa con Dybala, de alguna manera hay que encontrarle, ¿no?
1: La información es que la nueva representación tiene más relación con Boca que la que tenía la anterior. Pero solo, solo eso.
2: Igual la gran chance de que venga Dybala a Boca tiene nombre y apellido y es el capitán de Boca. Es Leandro Paredes, que lo llama todos los días, lo dijo Dybala, todos los días me llama para
1: que... Y las ganas que tenga él de tomar la decisión, hablar, no solamente hablar, de jugar en Boca, sino de venir a Villa de Argentina.
0: Es hincha de Boca, Dybala.
1: Sí, sí, claro.
0: Siempre lo dijo, es hincha de Boca, está cerca del cierre de su carrera. Cuando...
4: Oriana no, Oriana es de River.
0: No, bueno, pero...
1: Bien, pero esa,
0: y el OVA, y se ponen los timbos, digo, es Paulo.
4: Sí, sí.
0: Bien, Rodo, vamos con los últimos mensajes.
5: El lunes van a llorar las gallinas y lo que da rabia es que dicen que la AFA es bostera. Boca es el equipo más perjudicado. Rubén de Formosa.
0: Se puede discutir eso un rato largo, Rubén.
1: Tranquilamente.
5: Y Miriam de Huanquero, Santa Fe, dice, hola chicos de Pasión Nacional, River va a demostrar todo lo que es porque tiene que ganar. Saludos y a todos, muy buen fin de semana.
0: Ahí nombraban a River, Agus, los títulos que tiene que saber el hincha de River para el partido de mañana.
2: Bueno, que a esta hora... es incertidumbre por los laterales. A las 18 entrena River y lo van a probar tanto al Huevo como a Montiel. Si están, van a jugar. Beltrán, lógicamente, será el arquero. Martínez Cuarta, de gran actuación el otro día con Rivero. Aníbal Moreno, Fausto Vera, Tomás Galván. La duda, si querés, la Encina o Maxi Mesa. Me llega información de que Maxi Mesa puede ser titular mañana por esto de que va mucho por afuera central y Mesa puede dar una mano en la recuperación. Y arriba, Colidio y Drusi, ambos titulares.
0: Gracias, Agustín Domper, gracias Rodolfo Lago, Damián Zárate, estuvo Javier Vicente, Víctor Cabrela con el streaming, Nati Yubarov, Seba Vera en la producción. Nosotros nos volvemos a encontrar el lunes con más Pasión Nacional, con este clásico de la radio. Recuerden ustedes que mañana vamos a estar con la semifinal entre River y Rosario Central, que el domingo estaremos en el Diego Armando Maradona con lo que pase entre Argentinos Juniors y Belgrano, y como siempre analizando todo lo que deje el fin de semana el próximo lunes en la mesa de Pasión Nacional, en este programa que ya es un clásico de la radio, que tiene una bandera con un rostro que es el de Roberto Perfumo, que cada vez que se despedía de este programa les decía a todos ustedes, chau, abrazo de gol.
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7: 3:00 p.m. en la República Argentina. Caso AFA, anulan el fallo que envió la causa de la mansión de Pilar a un juez cercano de la Asociación del Fútbol Argentino. Casación ordenó que la Cámara en lo Penal Económico resuelva qué magistrado debe investigar este caso. El gobierno anunció la adjudicación de concesiones viales. El ministro de Economía, Luis Caputo, dijo que son más de 1.800 kilómetros de rutas. Detalló que pasarán a operar bajo un esquema sin subsidios y con inversión 100% privada. Investigan el crimen de un jubilado en Río Gallegos. Desde Radio Nacional Calafate nos informa Mario Bornia.
8: PEDA conmoción a Río Gallegos y a todo el país. El jubilado petrolero de 72 años había desaparecido el 20 de abril y tras casi un mes de búsqueda, sus restos fueron hallados descuartizados en un complejo habitacional abandonado de la capital santacruceña. Por el crimen fue detenido Félix Marcelo Curti, de 61 años, conocido de la víctima. Sin embargo, la justicia investiga si actuó solo o si hubo más personas involucradas. Entre las principales hipótesis aparece un posible móvil económico. Los investigadores creen que Cepeda habría ganado dinero recientemente y que eso pudo haber desencadenado el ataque. También analizan movimientos bancarios, el vínculo entre ambos hombres y el hecho de que el celular de la víctima apareció destruido en un descampado, lo que indicaría un intento de borrar pruebas.
7: El informe de tránsito con Ernesto Arriaga.
9: El Farnesio Sarmiento está con demoras por pruebas hacia Moreno. Por otra parte, la General Paz comienza a cargarse hacia la zona oeste, Puente La Noria, la autopista Riccieri, con Delepiane, totalmente normal el enlace. Habría Cantilo, 60 kilómetros prueba de promedio para el empalme con General Paz. Aeroparque y Ezeiza operan con normalidad.
7: En Formosa, donde nos escuchás, en AM820, la temperatura es de 22 grados y el cielo está despejado. En Buenos Aires, la marca actual, 17 grados 9 décimas, la humedad 58%, cielo ligeramente nublado.
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0: te lo pido por favor que me lo digas, por favor. Buenas, buenas, pero buenas, buenas, ¿cómo va? ¿Cómo están? 8 minutos pasan de las 3 de la tarde, esto es 100% Nora, de viernes, el programa de Nora Brioso, que estará por aquí el lunes. Lo primero, presentarse, saludarse. Allí en la producción, Pato Schulze, Pato Brañeiro, Clemen Barone. En la operación técnica, Nati Libaró. El que hace así como fuerza, vamos, puño, coso. Coso es el señor del streaming, ahí lo ven.
1: Ahí lo ven.
0: Víctor Cabrera, ¿cómo anda?
2: Es viernes el mejor día,
0: dice él. Usted, Jumper. Sí. Agustín, ¿coincide?
1: ¿Cómo andas, Carly? Sí, totalmente.
0: Ah, ya está pinchadísimo.
1: Sí, es que los viernes me pinchan un poco, pero después me levanto el sábado.
0: El sábado se levanta a las 12 del mediodía y ahí
1: ojalá,
0: va.
1: Sí, ojalá,
3: lo importante pudiera. Es que lo pinchen y no lo claven.
1: Exactamente.
0: Bueno.
1: ¿Quién pudiera ser como Cacho Rubio que ayer decía que él es docente, no?
0: Sí, después sí, de sí, después de las 12, después de las 12. Hola, Caro Valverde, ¿cómo va?
4: Buen día a todos. Acá ya con el cafecito.
1: Buen día a las 3 de la tarde, así estamos, ¿no?
4: Claro,
1: así
4: sí, estamos. Claro.
1: Así estamos,
4: bueno,
1: este viernes.
4: Pero un poco se
3: uno se le por ahí, uno se levanta tarde. ¿Viste?
4: No pero sabe. Acabo de decir con el cafecito para repuntar la tarde. Sí. Y hoy tenemos recital, yo. Así que con todas las piletas.
0: ¿Recital de?
4: Catril y Paco, la que puede, puede.
0: Muy bien, ay. Muy bien. Hola, en su doble rol de los viernes al señor Agustín Camisa.
3: ¿Qué tal? ¿Cómo le va?
0: ¿Bien? Muy bien, ¿usted?
3: Bien, por suerte. Ya se pueden comunicar al 11-3870-7485. Me tardé casi 3 meses, pero lo logré decir derecho.
0: Vamos.
3: En la primera vez. 11-3870-7485 al WhatsApp aquí de 100% Nora en este hermoso día de otoño, 17 grados, 9 décimas.
0: Está más lindo.
3: Muy, muy, muy, muy bonito.
0: Necesito saber, por favor, ¿cómo va a estar mañana en la mañana en esta capital?
3: Ah, polémico, ¿eh? Porque
0: ay,
3: tenemos...
0: No, no.
3: Para la mañana del sábado, suponiendo que usted a la madrugada duerme...
0: No, a la madrugada duermo.
3: Nublado, 10% de probabilidad de precipitación.
0: Ay, ¿a
3: pero
0: la mañana?
3: Ya para la tarde y para la noche
0: no.
3: Hay un pronóstico tímido
0: no.
3: De lluvias aisladas y lloviznas para la tarde y noche.
0: Es así que a la tarde ya no me da el sol en el balcón y hoy me quedé con ganas de leer al solcito. Y tengo una pila de cosas para leer.
3: Lo dejaría para el domingo. Quizás que para la tarde va a
0: no,
3: estar...
0: No, a la tarde no
3: ya no le da
0: el sol.
3: Y bueno, quizás un ratito a la mañana del domingo, un poquito con un poco de suerte, justo en su balcón, tiene sol mañana a la mañana. Pero
0: ay,
3: para ir
0: ojalá,
3: a...
0: ojalá. Yo me quedé, mi planazo para mañana a la mañana era mate, libros, balcón, sol.
4: Bastante relajado, a mí me pone nerviosa porque ya dijeron que este invierno va a ser en líneas generales bastante lluvioso. A mí lo que me preocupa es en qué momento lavamos la ropa.
0: Yo la lavé
4: ¿en
0: hoy
4: qué momento
0: y mañana,
4: lavamos
0: o sea,
4: la
0: y esta
4: ropa.
0: Noche la tengo que sacar así porque si mañana va a lloviznar.
4: Por eso, y va a ser así todo el invierno.
0: Oh,
4: todos con olor humedad, todos con
0: hermoso, qué hermoso. ¿Qué tenemos para hoy, Carito?
4: Hoy tenemos todo lo que se relaciona con lo que se viene para este fin de semana, que se viene con todo. Entre otras cosas, por ejemplo, una actividad que tiene que ver con el Día Mundial del Cóctel, el World Cocktail Day, que ya pasó. Pero bueno, yo te voy a explicar cuáles son los 3 elementos básicos que tiene que tener cualquier cóctel como para que vos lo puedas hacer en tu casa.
0: Que bien se precie de serlo, ¿no?
4: Sí.
0: Ahí va, perfecto. Voy a
4: pero
0: tomar
4: son,
0: nota.
4: Son 3 básicos y después, bueno, obviamente las combinaciones son infinitas.
3: Como las empanadas.
4: Claro, ahí va. Tres. Exacto. Sí. 3 empanadas, 3 ingredientes básicos.
0: 3 ingredientes básicos. Señor Domper, ¿qué tenemos para hoy?
1: Bueno, tenemos la definición del fútbol argentino este fin de semana, semifinales. Tengo data exclusiva, te diría, de 100% Nora. Sobre Franco Colapinto.
0: Exclusivo, 100% uy, Nora. Ella la imitaba a Nora Brioso.
3: Sí, claro, por favor.
1: Sí, yo no me animé tanto, pero bueno, muy bien, Carly.
0: Ella está en cara dura.
1: Sobre Franco Colapinto y sobre el equipo Alpine.
0: Franco Colapinto.
1: Que va a, o que ya mejor tiene una...
3: va a tener que pagar los derechos sobre esa locución. Le pido, por favor, si bien Nora es una persona muy agradable, si le empieza...
0: No se va a enojar, Nora.
3: Bueno,
4: no, aparte lo hace bien, Carlita.
0: No se va a enojar, Nora.
1: No, no se va a enojar.
0: Es con amor
1: no,
0: y admiración.
3: Es un homenaje. Es un homenaje.
1: Exactamente.
4: Sí. Pará, ya se viene el In Memoriam.
0: No, no, sí. Con amor, no. Chicos.
3: No, pasan las películas en las grandes obras de arte.
0: Pasan las películas, pasan la vida, pasan.
3: Exactamente.
4: Ah, ¿te acordás?
1: Exactamente.
2: ¿Y el no terminó usted? Porque lo interrumpí seis veces.
1: No hay problema. La verdad no sé, pero creo que
4: con Colapinto, ¿qué pasó?
1: Ah, eso, Colapinto. Sí, tiene un refuerzo importante. Después lo vamos a ampliar, Carly, pero hay una persona muy reconocida en el automovilismo. Además de Caro Valverde, que es Jason Somerville. Y es el nuevo subdirector técnico de Alpine. ¿Por qué es una buena noticia? En un ratito se lo cuento.
2: ¿Y qué tenemos con el señor Camisa?
3: Bueno, nos había quedado el otro día el café operado por inteligencia artificial, eso, que sí. Me parece que como todavía sigue abierto, lo podemos tratar. Es una linda, linda historia. También una no tan agradable, las psicosis inducidas por inteligencia artificial. Gente internada y que creía que había descubierto la nueva teoría de la relatividad. Y luego una historia también muy simpática sobre un joystick que grita cuando se cae.
2: Ay, mi amor, pobrecito. Sí. Vamos para allá y cuando volvemos. No te lo puedo decir. No te lo puedo decir.
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0: las 5 somos 100% Nora. Me resbala.
1: No.
0: Me resbala.
2: Ahora
0: entiendo
2: los gestos, claro.
0: Me resbala, dijo Mariano Martínez, está enfurecido.
1: ¿Por qué?
0: Y recibe una peor que la otra las críticas con relación a su trabajo como conductor de la jaula de la moda.
1: Está en proceso. No hay tiempo para los procesos.
0: Me resbala, dijo él.
3: ¿Qué diferencia hay entre actuar, hacer un personaje y salir y ser vos y conducir un programa, manejar el aire?
4: Bueno, es distinto, claramente. Primero porque no es lo mío conducir. No tengo experiencia en eso. Y después actuar no miras cámara. O sea, y tenés un guión. Me siento cómodo, me siento tranquilo. Tampoco vine con ninguna pretensión de ser el conductor, el superconductor. Ni dije que sabía de moda como sabe Fabián Medina Flores ni Claudio Cosano, porque lógicamente no. Esteban Forfán, el Coco Fernández, que son los pilares de todo esto, de la jaula de la moda. Estaban buscando otra cosa, estaban buscando darle un aire nuevo al programa y por eso me llamaron a mí, porque si quieren llamar a alguien que sepa muchísimo de moda, justamente no me van a llamar a mí. No, hay un montón de programas que lo conducen personas que no saben bailar o no saben de baile. Escuchame. O no saben de lo que sea. Igual, cuando vos te tirás a hacer algo nuevo, te arriesgás a hacer cosas nuevas, siempre va a existir la opinión. Y eso está bien.
3: Digamos.
4: Sí, yo le digo opinión. Qué sé yo, porque está por ahí, no es una palabra muy agradable, porque siempre se asocia a algo feo. Y la verdad que obviamente la crítica puede ser algo lindo y algo no lindo. Pero tengo una política de que lo que no me suma, miro para otro lado, la verdad. Yo me siento tranquilo, mis compañeros están contentos. De hecho, Fabián Medina Flores, ya el año pasado me llamó para que sea el conductor de la jaula de la moda. Él particularmente, obviamente no es el productor, pero él tenía muchas ganas de que yo sea el conductor. Que me gusta hacer las cosas lo mejor posible. Y...
3: ¿Cucaracha no usás, no?
4: No uso cucaracha, no me gusta.
3: No te gusta, ¿no?
4: Y me distrae mucho, no me suma en nada. Ya uno va a una vista más periférica, ya vas como entendiendo un poco más el juego. Le propongo cositas para que sumen y tengan mi estilo. Sí. Porque también vengo a aportar algo al programa, no vengo a ser un robot, ¿viste?
0: Vengo a aportar algo, dijo. Así que, bueno, paren de criticarlo, muchachos. Está arrancando Mariano Martínez.
5: ¿Vos decís que en algún momento va a arrancar definitivamente? Vamos a darle un poquito más de tiempo.
0: Vamos a darle.
5: Está durando.
0: En noviembre, diciembre, hablamos.
2: ¿Sabés lo que pasa? Que vamos con Mariano Martínez. Guarda que vengo.
0: ¡Asa! Sigue la polémica con Santiago del Moro, pero no en este caso con el tema de los Martín Fierro, que sí. Marle, Peña, Coso, no. Cristian U.
5: Sí. Sí, el ex gran hermano.
0: Lo destrozó.
1: ¿A quién?
0: Pero lo destrozó a Santiago del Moro, conductor de Gran Hermano. Aparte de destrozarlo, dijo... Debería bajar la soberbia para hacer Gran Hermano. Debería bajar el ego. Fuerte.
6: Yo desde que arrancó todo esto, no tuve la mejor referencia para con Santiago del Moro. Así que quédate tranquilo que mientras no hable maravillas de él, no me van a llamar. O sea, Santiago es muy fuerte en el programa. No sé cuál será la función y las acciones que hay adentro, pero... no lo van a hacer.
7: ¿En qué punto sentís que chocan con Santiago?
6: No, yo jamás le falté el respeto, solamente en el punto de que vos como notero a mí me preguntás, ¿te gusta Santiago del Moro en la conducción? Y yo te digo que no. Me vas a decir, ¿te parece mal conductor? No, es excelente conductor, no me gusta lo que hace en Gran Hermano. ¿Lo puede hacer mejor? Y con la experiencia que tiene, calculo que sí. ¿Puede bajar el ego y la soberbia de querer ser el centro, el núcleo de Gran Hermano? Sí, tendrías que hacerlo, porque Gran Hermano ya tiene fuerza de por sí solo. O sea, chicos, esto es un Gran Hermano, es la última Ferrari, ¿está bien? Que se maneja sola, que viene con tecnología de Elon Musk, de Tesla, que vos le decís, llévame a América, te sentaste y dormís y te lleva a América. Eso es Gran Hermano, o sea, es un formato que ya está armado a nivel mundial. Y en otras partes del mundo, como en Brasil, salen... mega famosas las personas de ahí. Está bien, es otra cantidad de personas, todo, pero acá los gran hermanos que salimos terminamos siendo como bastardeados después. Y nos cuesta un montón. No te lo digo por mí, que no me pasó, pero a muchos les pasó de no conseguir laburo, de que los vacilaban porque había estado en un reality. En otros países no pasa eso. Entonces digo, hay algo que se está haciendo mal dentro del núcleo de Gran Hermano.
0: Ajá, Santiago, bueno, él está bien, cada uno opina lo que quiere. Le gusta como conductor, pero no le gusta cómo hace Gran Hermano. Le pasó a todos, pero a él no le pasó.
1: Yo solamente voy a aclarar que Tesla, o sea, los autos que producen los Max son Tesla, no Ferrari, nada más.
0: Sí. En fin, bueno. Vieron que Es mi sueño, es un ciclo que conduce en el 13 Guido Katzka. Sí. Y allí estaba el Pintos, está Jimena Barón, pero Jimena Barón creo que estaba de viaje o algo así, entonces la reemplazó la actriz, la cantante Natalie Pérez. Y Natalie se vio involucrada en un fuerte escándalo. ¿Qué pasó? Todo comenzó con un participante del programa este, Es mi sueño, que denunció que le hizo comentarios desagradables sobre su cuerpo. Él es Gustavo Gialatini y dijo que tras concursar y quedar fuera de juego, él lo que hizo es utilizar sus redes sociales para compartir justamente el mal momento que vivió o que le hizo vivir Natalie Pérez. Y contó, antes de cantar, alguien del jurado hizo un comentario muy desagradable de mi cuerpo.
5: ¿Qué le dijo?
0: Yo fui con una musculosa y cuando estaba por salir a cantar, Natalie Pérez tiró los ojos para atrás y dijo, ¡ay, él con los músculos! ¡Qué músculos! Me parece desagradable y más viniendo de una mujer. El que se mete con esto y el que habla de todo esto es el señor Abel Pintos, que participa como jurado de este programa.
8: ¿Esperabas la repercusión que está teniendo?
9: Y teníamos mucha ilusión, por eso lo empezamos a hacer. Desde el primer momento creímos que iba a ser un producto sano y luminoso para que la gente se divierta en casa, pero después teníamos que ver qué onda, cómo funcionaba, y por suerte la gente lo recibió de esa manera.
8: No sé si pudiste ver, el otro día le hicimos una nota a Guido, donde hablaba un poco de que cuando se estuvo gestando el programa lo habían hablado mucho con vos, y también él tomó la decisión de que seas como uno de los jurados que son imprescindibles, que decidieron por eso, por ese motivo, cortar las grabaciones cuando vos no estuviste. Digo, ¿cómo tomás eso también, no, ese gesto de él?
9: Bueno, él tuvo la generosidad de acercarme al proyecto y de hacerme parte desde el primer momento. Y me dio carta abierta también para la creatividad, de alguna forma, y para que conversemos mucho el espacio en el que yo me iba a sentir cómodo. Él sabía que yo tenía muchos viajes y entonces por eso quería hablar conmigo primero y abrió esa posibilidad. Me dijo, mira, hagamos el programa un poco alrededor de tu agenda. Y así se decidió desde el primer momento.
8: Lo tomaste como un halago porque que un conductor diga, bueno, cuando vos no estás, frenamos, capaz que hubo otros jurados a los cuales sí se reemplazaron.
9: No me parece que es un halago, me parece que es una cuestión práctica. Guido es un tipo práctico, la productora son personas prácticas, y me parece que fue inteligente que desde un primer momento crearan un producto entendiendo cómo iba a ser un poco el asunto de las agendas.
8: Se estuvo hablando mucho de Natalie Pérez, un concursante que se quejó un poco porque hablaron de sus músculos, no sé si estabas presente ahí. ¿Qué te pareció esto a vos?
9: Nada, no me pareció nada.
8: ¿Sentís que no estuvo fuera de lugar el comentario de Natalie?
9: No, en absoluto. Nosotros, ninguno de nosotros jamás haría ningún comentario en detrimento ni nada. Ya te digo, esto está concebido desde un primer momento como un programa luminoso y un programa alegre y de diversión y de respeto,
0: luz,
9: sobre todas las cosas.
0: Luz y respeto. Ante todo, luz y respeto. Respeto que parece no estaría habiendo en la casa de Gran Hermano. Volvemos a Gran Hermano.
2: No te lo puedo creer.
0: Tamara Paganini.
2: Bueno, que se peleó con la chilena.
1: Claro.
0: En medio de las pruebas semanales, sí, que se dan allí en Gran Hermano, los participantes comenzaron a tener, para variar, ciertos roces por algunas actitudes de su niño, y la Silly quiso defenderlo, pero la Paganini no pudo contener su bronca contra su niño y Silly. Un desastre.
2: A ver.
0: Un desastre. Como lo acaban de hacer recién,
10: ella
0: no llega.
10: Porque eso es algo
11: recién
10: particular.
11: Recién pasó eso.
0: Eso es el hijo bobo.
10: Sí, está bien, pero eso es mala educación, porque hay gente que
0: mala educación es cagarse en la comida de todos, pendejo de mierda. Eso es mala educación, cagarse en la comida de todos.
11: ¡Señora!
0: como un soldado, chabón. Estamos soldados acá en Telacán. ¿Quiénes son?
11: Educado sos vos, nene.
0: Chicos, ayer vi en las redes... que no, no está aquí, pero lo vi en las redes. Está bien, uno, no sé, a mí me parece un asco. Y lo voy a decir así. ¿Qué? Estaba cocinando la bomba tucumana.
1: Sí.
0: Y estaba ahí truqui, con la masa, con las manos en la masa. Y agarró como un pellizquito de masa, se la pasó por el dedito índice, como que le quedó... ¿no?
6: Demasiado.
0: El dedito le quedó con babini.
6: Y con masa.
0: ¿No? Y el mismo dedito babungueado.
6: Bueno, pero eso iba al horno después, ¿no?
1: Claro.
6: El horno mata todo.
1: Sí, sí,
0: está
1: sí.
0: Está bien, 180, pero no me quiero...
6: Pensé que era peor lo que ibas a contar.
0: Pero no me quiere... No, o sea, chicos.
6: Peor que con este cambio de clima se está cuidado, ¿no? Peor, bueno, mejor.
1: Los umbrales de la limpieza son esos, son umbrales de tolerancia. De tolerancia.
5: Cocinando para otros.
1: No, para mí se olvidan que las están filmando.
6: Sí,
5: un poquito
6: se olvida.
5: De responsabilidad.
6: Peor si te pica,
5: pero no importa. O sea, no tiene nada que ver.
0: Pero si vos en tu casa
1: se estás cocinando para... Y no piensan en Carla Ruiz.
0: Claro.
6: Que los, están mirando,
1: que
6: por
1: los está mirando por redes. Sí, y dice...
0: Fundamental.
1: ¿Qué haría Carla Ruiz en esta situación?
5: Claro.
0: Pero ustedes cuando cocinan para otro. Cuando uno cocina para uno, y ya está. Claro, pero cuando uno cocina para... Vos cocinás para Ambi.
6: Yo cocino para todo el que vive en mi casa, sí. Y algo que se hace.
1: Todos los seres que habitan mi hogar.
0: ¿Vos le metés un babón?
6: No.
0: Después de las noticias.
6: ¿Qué
0: está
6: diciendo?
0: Nos cuenta qué pasa con el babón en la casa de Domper.
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13: Hora 15, 30 minutos en la República Argentina. Argentina exportará petróleo por 50.000 millones de dólares, informa Victoria Lupu desde Radio Nacional Mendoza.
14: El director ejecutivo de YPF, Horacio Marín, visitó Mendoza para participar de la inauguración del Parque Solar El Quemado y en ese marco repasó el presente del sector y las proyecciones a futuro y defendió la estrategia de concentrar esfuerzos en Vaca Muerta.
15: Vamos a ser un país petrolero porque este año vamos a pasar 1 millón de barriles. Lo que está haciendo el programa que tiene YPF se va para arriba. Y gracias a YPF que va a generar valor, Argentina va a exportar 50.000 millones de dólares.
13: Operativo policial en Constitución, informa Cristian Varela.
16: La Dirección Nacional de Migraciones, con el apoyo de la Policía Federal, realiza un operativo de control en el paseo de compras que se encuentra frente a la estación de trenes de Constitución. Allí se piden documentos y en caso de ser extranjeros se les solicita la documentación de nacionalización, ingreso al país y permanencia vigente. En caso de no contar con esa documentación, se toman los datos biométricos para identificar a la persona.
13: Denuncia por maltrato animal. Organizaciones de protección animal y vecinos del barrio porteño de Retiro afirmaron que se trata de un hombre de 27 años que vive en la zona. Informaron que primero adoptaba a los animales y luego los mataba. La causa recayó en la Fiscalía de Primera Instancia en lo penal, contravencional y de faltas número 14. En la ciudad de Buenos Aires, cielo ligeramente nublado, temperatura 17 grados 9 décimas, humedad 55%.
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0: amiga,
1: pone tu patelito,
0: una alegría. No me cambie la letra, es Sergio Denis, señor, póngase de pie.
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0: usted
2: hoy.
0: Usted dice otras cosas, yo
2: usted
0: estoy cantando
2: hacer el amor
0: lo que canta el señor Sergio Denis.
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0: Y bueno, dice eso, historia, el señor. Claro. Porque vamos a recordar en cada bloque al señor... Galanazo hermoso Sergio Denis. ¿Por qué?
3: Así es, porque se están cumpliendo 6 años de su fallecimiento, que sucedió un día como hoy, pero de 2020, luego de esa trágica caída tuvo en Tucumán y
0: terrible.
3: Que bueno, estuvo mucho tiempo internado y que finalmente le ganó la partida.
0: Terrible, pero bueno, como decimos siempre de nuestros artistas, nos dejan su música, su alegría, así que subí un cachito más, Pepín.
2: Uno de los artistas que más se canta en las canchas.
0: En las canchas. Sí.

0: acá a mi amiga, porque si no, ustedes, chicos, Anita.
1: Bueno.
0: Chicos, vos sabés que hablando de eso de las canchas, contaba una vez Sergio Denis que había ido a un aeropuerto, creo que en Alemania, no estoy segura.
2: Internacional.
0: Pero, internacional, en Europa. Y que había un grupo de hinchas que estaba cantando esa canción, o sea, la música.
2: Claro.
0: ¿No? Entonces él...
2: Adaptada.
0: Claro, le llamó la atención cómo trascendió tantas fronteras y se acercó y les dijo... Creo que no era en Alemania, ponele, porque por el idioma, no sé, era lejos, otro país. Y les dijo, yo soy el autor de esa...
1: Yo soy la aventura, les
0: claro,
1: dijo.
0: Claro, y esta gente...
2: Hagamos el amor, les dijo.
0: Claro, esta gente los miró y se les de risa.
2: No podían creer, claro.
0: Y bueno, y él siguió de largo y dijo, bueno, no importa, lo importante es que la canción haya trascendido, bueno, fronteras.
2: Pero lo que usted decía, ¿no? Hoy que estamos recordando su partida, él, como artista y como tantos artistas, lo que deja es eso, ¿no? La popularidad que han tenido en los estadios.
0: Totalmente.
2: Y los estadios del mundo, como marca muy bien Carly, se va a seguir cantando los temas de Sergio.
0: Totalmente, totalmente, y todos lo vamos a recordar, así que en los bloques vamos a volver con ese hermoso señor que es, ¿no? Que fue, que es Sergio Denis. 11-3870-7485. Me estoy quedando sin batería. ¿Alguien me pasa un cable? Gracias.
1: Sí, adelante.
0: Claro, y me lo enchufo. Y me lo enchufo. ¿Vamos para allá? ¿Vamos con Ani? ¡Ay, dale!
3: Señoras, señores, mis amigos, es un placer estar con ustedes en este alegre respiro de melodía.
4: Buena, y con licencia.
5: Buenas noches, señoras y señores.
6: Buenas noches, respetable público del Teatro Relámpago Federal.
7: Hola, buenas noches. ¿Y qué tal?
8: ¡Hola, Felipe!
9: ¡Oh, qué exacto! ¿Qué dice, Iván?
10: Amigos oyentes, tengan ustedes muy buenos días.
0: Amigos oyentes, tengan ustedes muy buenas tardes. Y con este aplauso la recibimos a Anita Canela. Hola,
11: buenas tardes. Feliz viernes para todos.
0: Feliz
11: el mejor
0: viernes.
11: Día de la semana.
0: Sí, claro que sí. ¿Planes para este fin de semana?
11: No, la verdad que no.
0: No vamos a tener sol, Anita.
11: Lo que venga será bien recibido. Descansar
0: bien,
11: por sobre
0: muy
11: todas
0: bien,
11: las cosas, ¿eh?
0: Muy bien.
11: Pero bueno, que la vida me sorprenda con algún plan. Que
0: con algún plan
11: así
0: bonito.
11: De la nada.
0: Acá, exacto. Los muchachos, ¿algún plan para
11: ¿ustedes?
0: El fin de semana?
2: Sí. Mañana trabajar con el gran partido que después te iba a contar novedades. Y el domingo, si es posible, descansar.
0: Bien, si es posible. ¿Y el señor camisa?
1: No, yo también.
2: Comer algo el
0: comer
2: fin de semana.
0: Comer unos pastelitos.
2: Sí, tratar de comer algo, para alimentarse.
1: Tengo un cumpleaños de Renata ahí en la plaza cerca de mi casa. Y después tratar de dormir la siesta. Lo que
0: muy
1: trato
0: bien.
1: De hacer todos los fines de semana.
0: Muy bien. Y Caro Valverde esta noche de recital. Y después sí. El resto del fin de...
12: Y el resto del fin de, no sé, calculo que limpiaré la casa.
0: Opa. Hermoso.
11: Ay, qué lindo.
0: Hermoso.
2: Un planazo de escuchar buena música, ¿no?
0: Un planazo. Mientras una limpia, por lo menos claro. A mí me pasa, es escuchar buena música.
11: Claro, sí. Por supuesto.
0: Y bueno, tal vez podamos seguir las recomendaciones de Anita.
2: Sí. Mm-hmm. Sí, sí.
11: Y hoy vamos a escuchar buena música, les prometo. Porque vamos a seguir con este tema de las grandes personalidades o artistas internacionales que pasaron por nuestro auditorio de Maipú 555. El viernes pasado hablamos de Edith Piaf, contamos un poco de la historia de su vida, una vida no muy agradable, terrible. Una muerte muy prematura de una gran artista, pero que nos dejó sí un legado musical impresionante. Y hoy vamos a hablar de otro grande, Nat King Cole, que también estuvo en nuestro auditorio.
2: Estuvo acá. Totalmente fanático, Nicolás Álvarez, conductor
11: sí,
2: de la casa.
11: Sí, me contaba porque justamente Agustín me venía diciendo que todos los días,
2: sí.
11: Está escuchando todos los días, pone un tema
2: sí,
11: de Nat King Cole.
2: Sí, a 14:30 vuelve con en Pasión Nacional con la cortina de Nat King.
11: Qué lindo. Bueno, eso no lo sabía. Le mandamos un beso grande a Nico. Sí, si está escuchando, me parece hermosísimo. Bueno, así que le va a interesar un poco entonces esta columna que voy a hacer hoy, que voy a hablar de este gran artista, de este personaje. En realidad su nombre era Nathaniel se dice, ¿no? Nathaniel no, es Nathaniel. Adams Coles, conocido justamente como Nat King Cole, que nació en Estados Unidos el 17 de marzo de 1919 y fue actor, cantante, pianista de jazz, en realidad era un artista multifacético. Su carrera como solista la comenzó en 1950, pero a pesar de haber alcanzado un gran éxito comercial, tuvo un problema bastante importante de discriminación racial. Era un hombre de color durante su carrera y también en su vida privada. Es lamentable decir estas cosas, pero bueno, de todos modos no influyeron en su talento y en su capacidad para crear y para poder ascender en su carrera artística. En 1951 creó una de sus canciones más emblemáticas, Unforgettable, que volvió a hacerse famosa en 1991. Recordemos que esto lo creó en 1951, 40 años después, esta canción volvió a resurgir porque su hija, Natalie Cole, gracias a la tecnología, al avance de la tecnología, pudo hacer un dúo con su padre y cantó junto a su papá esta canción tan hermosa. Emblemática, que volvió en el año 91 a alcanzar el éxito que prácticamente había tenido.
2: O sea que con ese dato podemos decir que cuántas generaciones que han, no sé si chapado, pero como mínimo bailado lentos con
11: 40 sí. años, con imagínate.
0: Tema, ¿no? Sergio Denis al final, ¿vio?
11: Claro. Imagínate, claro.
12: Eso fue en una presentación de los Oscar, ¿no?
11: Lo de la actuación, exactamente, la hija cantando con el padre.
12: Estoy viendo en el canal de streaming.
11: Sí, eso fue una presentación de los Oscar.
2: Sí.
11: Exacto. Así que bueno, nada, no lo vi, no pude presenciar eso en el 91, pero me hubiera encantado, realmente un lujo. Tenemos esta canción,
0: ay, a ver,
11: para revivirla un poco y disfrutarla.

0: Realmente este un hermoso momento acompañado por unas imágenes que, sí, que Víctor Cabrera nos trae también acompañando el tema de la hija y el padre cantando a través de, gracias a la magia de la tecnología, cantando hermoso, juntos.
1: Así es.
0: Muy parecidos, además el papá era joven.
1: Muy parecido.
0: Parecen hermanos en
1: la
0: esa
1: misma
0: en
1: carita,
0: esa imagen.
1: La misma carita. Nuestro canal de YouTube, Ani, Radio Nacional Argentina M870, y pueden
0: se puede vernos. Ver sí, esas imágenes. Además, muy bonitos los dos,
1: hermosos,
0: muy bonitos.
1: Hermosos.
0: Y esa canción, bueno, era todo una cosa, todo lindo. Bueno. Unos años después de crear este tema, que fue en el 51, en el 59 viene a la Argentina. Cuando llega el 6 había una multitud esperándolo, recibiéndolo, porque estaba en el, digamos, en el apogeo de su fama, ¿no? Así que fue una cosa increíble, nunca vista, el recibimiento que tuvo en nuestro aeropuerto de acá de Ezeiza. Cuando vino a la radio, a Radio Nacional, lo recibieron, a Radio Nacional, perdón, a nuestro auditorio,
1: sí,
0: de Maipú 555, lo recibió Blacky y Antonio Carrizo, que eran los que llevaban adelante estas presentaciones que se hacían en el auditorio en ese momento. Era tan grande la popularidad que para ingresar a la radio, acá a nuestro edificio, no fue así por la puerta como cualquier ser humano. Para esquivar a la multitud tuvieron que hacer un puente entre un hotel que estaba acá a la vuelta, sobre
2: tremendo.
0: Tucumán.
2: Claro. Vino por aire, claro.
0: Vino por aire. Tuvo que entrar por los techos.
2: Llegó volando, Natki.
1: No,
0: de verdad que
1: no
0: tuvo que entrar por los techos,
2: como
0: sí. Improvisaron un puente de emergencia entre los fondos de la radio y la azotea de un hotel que estaba sobre la calle Tucumán, acá a la vuelta.
1: ¡Qué bárbaro!
0: Y tuvo que entrar por una de las ventanitas que están en el segundo piso.
1: ¡Ay, qué peligro, pobre!
0: Sí. Ahora, bueno, cuando se van
1: flaco,
0: al auditorio...
1: Era flaco, Nat King, yo quedo ahí trabada.
0: No, era una ventanita grande.
2: Más peligroso era venir por la calle y que la gente se le tire encima también,
1: sí,
2: ¿no?
0: Chicos, la ventana la podemos ver ahora cuando van al auditorio, en la escalera, en el descansito de la escalera, hay una ventana.
1: Sí, sí, sí.
0: Una ventanita, es grande. Claro, no te preocupes, pasamos todos por ahí.
1: Sí, pasamos por ahí.
0: Si
1: okay,
0: paso
1: okay,
0: yo,
1: listo,
0: pasan todos. Listo. Bueno, por ahí entró y venía de los techos del hotel que estaba justo acá a la vuelta y que el fondo daba.
2: ¿Vino a hacer alguna presentación más aquí en el país o fue solamente...?
0: La verdad, no, eso no te lo quiero decir porque no estoy segura.
2: Increíble que haya venido en ese apogeo, recién haber generado este tema, como vos decías, ¿no?
0: Seguramente hizo otras presentaciones.
2: Claro, claro.
0: No creo que haya venido solamente para presentarse acá en el auditorio. Bueno, a lo largo de su carrera recibió muchísimos premios, obviamente, por todo lo que lo consagraron como uno de los mejores artistas de Estados Unidos, y además participó en varios largometrajes en cine y en programas de televisión, por supuesto. Se casó dos veces, si hablamos de su vida personal, tuvo cinco hijos, uno de ellos acabamos de escuchar a Natalie Cole cantando con él. En el año 64, cuando estaba en pleno éxito, se desmayó luego de una actuación en un hotel, en el Sands, en Las Vegas. Le diagnosticaron un cáncer de pulmón y finalmente murió el 15 de febrero del 65 a los 45 años de edad.
2: Joven, claro.
0: Otra muerte muy prematura, hablábamos de Edith Piaf, que había muerto a los 47 años por otro tipo de problemas, pero este gran artista también a los 45 años, muy joven, tenía mucha carrera y mucha vida por delante.
1: Con relación a lo que preguntaba recién Agustín Domper, esta visita fue en 1959, que contás
0: vos.
1: Exacto,
0: sí.
1: Bueno, se presentó el sábado 2 de mayo de ese año, ofreciendo conciertos en el Teatro Gran Rex. Así que sí, parece que miles de personas desbordaron el aeropuerto de Ezeiza yéndolo a buscar para conocer, a recibirlo.
0: Sí, por eso fue un furor increíble. Además, pensemos que en esa época a lo mejor no se difundían tanto las visitas o las visitas de gente internacional porque no había redes.
1: No, claro.
0: O sea, uno se enteraba por la radio o no se enteraba. Bueno, la tele ya estaba en el 59, en el 51 comenzó a funcionar,
1: claro,
0: la televisión.
1: Claro, pero no era lo mismo que...
0: Pero no era lo mismo.
2: La radio, totalmente.
0: Claro, claro, pero no era como era con las redes que todo el mundo se entera. Un álbum, recopilatorio de su obra fue lanzado en el 68 después de su muerte y se convirtió en disco de oro. Tres años después de su muerte.

0: Bueno, algunas de sus grabaciones más emblemáticas fueron When I Fall in Love, uno de los temas más reconocidos, también del año 1957, que volvió a estar, como le pasó al tema anterior, volvió a estar en la cima del éxito en los años, a fines de los años 80. Y podemos escuchar este tema, When I Fall in Love.
1: Por favor.

0: todo esto obviamente se lo dedicamos a Nikito Álvarez.
1: A Nico, por supuesto, Nico. Como Nico de Nat esto es para vos.
0: Sí, claro. Mira, Nico, si estás viendo nuestro canal de YouTube, Víctor Cabrera Pitt, como le decís vos, te puso una foto de Nat King y de Frank Sinatra, los dos juntos. Para vos, Nico, mira, la superproducción.
1: Un lujazo, la verdad no se puede quejar. Bueno, si el otro tema era para, como ustedes dijeron, para el café y los pastelitos, sí. Este tema es para la copita de vino en el balcón, sí. Bien iluminado, ¿no? Digo, o al lado de una piscina,
0: divino.
1: Si es verano, o mirando caer la nieve si es invierno.
0: Hermoso, ¿no? Todos tus planes.
1: Una no, todo. Claro. Bueno, claro, dale, vamos. Después organizamos bien. Selva, bueno, claro. Nat King Cole fue nombrado en los años 90 como una de las 50 mejores voces del mundo.
0: Sí, sí.
1: Bueno, tuvimos la suerte de recordarlo acá con estos temas preciosos, acá en este espacio de que gracias nuevamente por brindarme este espacio.
0: No, gracias a vos.
1: De poder traer sí. Estos recuerdos, hermoso, la verdad que es lindo.
0: Bueno, te esperamos la semana que viene.
1: Por supuesto, el miércoles, si Dios quiere, estoy por acá, y el viernes también. Seguimos con esta serie de artistas internacionales que pasaron por Maipú 555.
0: Buen fin de semana. Ah, mirá, otra foto. Ah, mirá, de acá, de la radio. Miren en nuestro canal de streaming.
2: Eso es en la radio.
0: Qué hermoso.
1: Antonio, un Antonio Carrizo muy joven.
0: Hermoso, Tony.
1: Y Blacky, que no se le ve mucho la cara porque tiene la mano delante.
0: Hermosa foto, un fotón. Gracias.
1: Qué grande, gracias sí. Víctor, y gracias Cabrera, a todos.
0: Gracias sí. Anita Carel, aplauso.
1: A ustedes, buen fin de para todos.
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4: El destino y las estadísticas suelen entrelazarse de maneras caprichosas en el fútbol. Es imposible no viajar retrospectivamente al tiempo en que se jugaba el Mundial de Sudáfrica 2010, más precisamente en Polo Quain. En aquel encuentro de la selección argentina ante Grecia, el cronómetro señalaba los 89 minutos cuando un rebote corto del arquero Sorbas trae un remate de Leo Messi que encontró el pie derecho de Martín Palermo, que preciso selló el 2-0 y desató una de las celebraciones más emotivas en la historia de la selección argentina. A los 36 años, con su pierna inhábil y en un mundial, Martín Palermo pasaba a la historia. Aquel gol no fue uno más, fue la validación de la perseverancia del titán que lograba marcar en su debut mundialista con 36 años, 7 meses y 15 días, convirtiéndose en ese momento en el debutante más longevo en anotar un gol en un mundial.
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0: las pilas arriba a escuchar a Sergio Denis. Y dice el señor Agustín Camisa.
1: Bueno, vamos a hablar de el joystick que grita, pobrecito, cuando se cae. Está lindo, sí. Está fabricado por Steam, que es una compañía de es una plataforma de videojuegos, pensalo como un Netflix, pero de videojuegos, que ahora está lanzando
2: productos.
1: Exactamente, anunciaron una consola y entre las cosas que sacaron, sacaron un joystick.
2: ¿Quién nos trajo algún joystick alguna vez, no?
1: Exactamente. Y por casualidad un usuario en internet se dio cuenta que cuando se cae el joystick, algunas veces, no todas, y sobre una superficie blanda, grita. Grita, hace un ruidito como este, mirá. Eso hace.
3: ¡Ay, qué horror!
1: Es una proeza técnica porque el joystick no tiene parlantes. No es que reproduce ese sonido.
3: ¿Pero posta hace ese ruido?
1: Hace ese grito.
3: ¿Está? ¿Sí? ¡Pobre!
1: O sea, sí, suena un poquito
2: más
1: abajo.
2: Es para que no lo revolees, claro.
1: Claro, pobrecito, te duele. Lo que hace es, con los propios motores del joystick para que vibre, lograron que justamente reproduzca ciertas frecuencias y haga ese grito. O sea, el mismo. Que además ese grito es un efecto de sonido muy utilizado que está en 400 películas. Desde la Guerra de las Galaxias, Indiana Jones, Toy Story, Batman. Es como un grito que está como en una base de datos de la Warner Brothers. Y es casi un chiste de sonidistas que lo metieron del cine al joystick.
3: Bueno.
1: Pobrecito, no lo tiene.
3: Con ese grito nos informamos y volvemos.
1: Dale.
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5: Las 4 de la tarde en la República Argentina. Avanza la licitación de la hidrovía. El gobierno abrirá las ofertas económicas de las empresas preclasificadas el 19 de mayo. La licitación contempla tareas de dragado, señalización y mantenimiento sobre la principal ruta fluvial del país, por donde circula cerca del 80% del comercio exterior argentino. Riesgo vial por camiones estacionados en la Ruta Nacional 12. Desde Radio Nacional Gualeguaychú informa Elidelmar Otman.
6: Una gran cantidad de camiones permanece detenida en la banquina de la autovía Ruta Nacional 12 a la espera de poder ingresar al puerto Paranaguazú en Brazo Largo, generando una situación de riesgo vial en uno de los sectores más transitados entre Entre Ríos y Buenos Aires. La acumulación de vehículos comienza sobre el puente Justo José de Urquiza, en el sentido de Buenos Aires a Entre Ríos, y se extiende hacia la provincia, advirtieron desde Vialidad. La fila de camiones se debe a demoras dentro de la operatoria del puerto que se encuentra a la vera del río Paraná.
5: La información deportiva con Nicolás Álvarez.
7: Este fin de semana se jugarán las semifinales de la Liga Profesional de Fútbol. Mañana a las 7:30 de la tarde en el Monumental River Central con el arbitraje de Nicolás Ramírez. El domingo a las 17, Argentinos Belgrano con Nazareno Araza.
5: Actualizamos la información del tránsito con Ernesto Arriaga.
8: El ferrocarril Sarmiento está con demoras por pruebas hacia Moreno. Por otra parte, la General Paz comienza a cargarse hacia la zona oeste, Puente La Noria, la autopista Riccieri, con Delepiane, totalmente normal el enlace. Avenida Cantilo, 60 kilómetros por hora de promedio para el empalme con General Paz. Aeroparque y Ezeiza operan con normalidad.
5: En Buenos Aires, cielo nublado, temperatura 17 grados 9 décimas, humedad 55%.
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0: 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Bueno, estamos arrancando el viernes con mucho ritmo, sí, porque es viernes. Se viene el fin de semana, se viene el frío. Bueno, acá estamos en la tarde nacional, cerrando la semanita. Viernes ya 15 de mayo de este año 2026. ¿Cómo están? Bienvenido, buenas tardes a todos. Estamos ya comenzando la propuesta de la siesta tarde y la noche de Nacional. Viernes, como siempre, la idea es que nos acompañen desde este momento y hasta las 22. Vamos a estar en el aire de Radio Nacional Hachal Buenaventura Luna, dos frecuencias para que no se pierda nada. Acá estamos todo el equipo ya con Santi Emi Agüero en planta transmisora. Hoy en control técnico, selección musical y puesta en el aire está ella, que es Cintia Macarena Torres. Acá en palabras, micrófono, el equipo que está usted ya acostumbrado a escuchar cada siesta tarde, con Domingo Ernesto Jofré, con Elio Argentino Rodríguez y Juan Marcelo para acompañarlos en esta jornada del viernes. Contentos, felices de poder estar una vez más con la propuesta local acá en la radio. Así que, bueno, la idea es que desde este momento ustedes del otro lado también se puedan sumar, puedan interactuar con nosotros, puedan decirnos qué está haciendo esta hora de la siesta tarde acá en la ciudad de San José de Hachal, que se presenta linda, agradable, ¿no? Esta hora con el solcito, con una temperatura linda, también para esta hora de la siesta tarde, unos 18 grados tenemos actualmente. Bueno, luego le vamos a estar comentando cómo vienen las próximas horas, porque ahí es donde está la duda, ¿no? Si va a llegar este frente frío que está anunciado y que llegaría en la noche y madrugada del sábado. Bueno, ya está Cintia, me dice Cintia que ha venido con un maletín, la veo que llegó ahí con mucha música, canciones que vamos a preparar también para toda nuestra querida audiencia en este 15 de mayo 2026, en este otoño que estamos viviendo y compartiendo acá en la radio. ¿Qué dice Domingo? ¿Cómo anda? ¿Todo bien?
1: ¿Qué tal, Chelín? ¿Cómo anda usted? Feliz viernes, Marcio.
0: Bueno, gracias. Viernes. Hemos llegado al viernes, Cintia, porque una cosa de loco.
1: Feliz viernes, Santi. Feliz viernes a todos los oyentes. Que la pasen muy bien y feliz fin de semana para todos. Nos vemos el lunes. ¡Chau! Ahí se ven.
0: No, estamos recién saludando.
1: Ah, usted dice que recién estamos arrancando.
0: Sí.
1: Bueno, sí, Marce. Sí. No, bien, bien. En el Día Internacional de la Familia hoy. ¿Sabía, no? ¿Se acordó? ¿No se acordó?
0: Sí, el Día Internacional de la Familia, sí, hoy 15.
1: Hoy también 15. ¿Qué más es hoy?
0: Hoy estamos saludando a toda la comunidad de San Isidro. Hoy el día de su santo, ¿no?
1: Santo patrono.
0: Claro, sí, señor. San Isidro Labrador. Claro, que el domingo tendrá su fiesta ya.
1: Menos mal
0: la última noche de novena.
1: Pegado justo con los tiempos. Van dando justo los tiempos.
0: Sí.
1: Porque el sábado va a estar fierito. Uh-huh. Capaz que la tarde llovizne. Pero el domingo va a estar fresco en la mañana, pero me parece que va a estar más lindo. Ojalá, ¿no? Que no sea como en Córdoba.
0: Sí.
1: Porque dicen que este fin de semana llega la nieve a las sierras cordobesas, cosa que es raro. Raro, raro, raro. Raro como chupete. No, nada.
0: Sí.
1: Del Quitrán, qué sé yo. Raro, me refiero a raro.
0: Algunos portales también hablan que en Mendoza también llegaría la nieve. Acá también, pero acá, bueno, la bombucha, le digo, puede ser la...
1: Sí, no sé, chico, ¿no? Pero el otro día cuando hizo frío a la vuelta, cayó nieve.
0: Sí, nuestro amigo Agustín nos mandaba ahí videos, ¿no? Fotos.
1: A la vuelta de Hachal hay cosas asombrosas, misterios misteriosos. Porque, por ejemplo, viste que a la vuelta nosotros tenemos estas serranías que tenemos acá... que vemos desde acá, desde el centro, vemos el Portezuelo, vemos el Cerro de los Imán, que le llamo yo, que el que está enfrente, vemos hacia el otro lado todo lo que tiene que ver con Colorado, con Blanquito, lo que está más allá, pero no somos de mirar detenidamente, miramos así por arribita nomás. Hay cosas, por ejemplo, si vos haces el camino desde allá, desde la zona del Fical,
2: sí,
1: se pueden ver cerros acá, los que están del otro lado del Cerro Viejo o del Portezuelo, incluso otros que están pegados al Portezuelo, pero un poco más al sur, se pueden ver desde allá, pero desde otro lado no.
2: Claro.
1: Y hay uno, por ejemplo, acá en esta cordillera que vemos nosotros hacia el oeste, que los vemos todos azules, grises, marrones a veces, depende. Pero desde ahí, desde San Isidro, lo que dijo San Isidro, me acordé. Desde San Isidro hasta unos kilómetros más acá, si mirás con atención, vas a poder ver ya la cordillera.
2: Claro.
1: Pero es un solo sector desde donde se ve un cerro que está siempre nevado, porque ya es cordillera. Es altísimo, pero solo se ve cuando se produce una serie de condiciones. La altura de la ruta y la ventanita que te van abriendo los otros cerros. Y ahí por ahí capaz que alguno de los vecinos de San Isidro nos dice. En una de esas saben cuál es el cerro ese que está. Lo ves nevado siempre, porque está ahí ya en cordillera. Pero se ve desde en esta geografía, en este territorio, solamente desde ahí, desde ese sector. Desde San Isidro, desde antes de llegar a San Isidro. Por eso te decía que tiene esos misterios nuestro territorio, y la forma en que los cerros se dejan ver también es un misterio hermoso, por cierto.
2: Bueno, hoy también, 15 de mayo, estaría cumpliendo año un grande, ¿no? De la música folclórica argentina.
1: Horacio.
2: El más grande de todos, obviamente, para mí, lo aclaro, ¿no? Claro.
1: Horacio Guaraní.
2: Sí. Heraclio Clatalín Rodríguez Seijo, ¿no? El nombre original.
1: Sí. ¿Usted debe haber buceado mucho en ese,
2: mire,
1: en ese mar de música?
2: No, por unas letras.
1: Pero si pudiese elegir.
2: Y hay muchas, pero.
1: Arranco, por ejemplo, con Volver en Vino. Arranco con Volver en Vino.
2: Canción del Adiós.
1: Canción del Adiós.
2: Con el recitado.
1: Nada tengo de ti.
2: Niña de San Ignacio.
1: Niña de San Ignacio. Esa época fue increíble.
2: No, Horacio. Viejo mate español. Sí. Tiene, mire.
1: ¿Quién le dice que hoy podamos? Porque mi. Cuando. Luche, luche, luche.
2: Ajá, también, sí. Carcelero, estamos, prisioneros. ¿Se acuerda? Bueno, también.
1: No, tenemos millares.
2: Un montón de letras tiene Horacio. Así que bueno, hoy lo estamos recordando. Cumpliría 101 años, ¿no? Vivió hasta los 91, imagínense. Así que bueno, hoy también lo estamos recordando al gran Horacio Guaraní. Y hoy en el Día Internacional también del Atletismo, ¿no? Está la disciplina madre del deporte. Así que bueno, hoy también estamos recordando esa fecha también importante en este 15 de mayo. Bueno, la gente ya seguramente se va a comunicar con nosotros, ya está interactuando al 1247-407152, que es el mensajero, y el 420-028, allí el fijo de la radio, que está Cintia Macarena para atender su llamada, su consulta, lo que nos quiera plantear. Acá está la radio.
1: Y acá está el mensajero también, como siempre,
2: sí.
1: El 2647-407152, para que nos digan dónde están. ¿Qué están planeando para el fin de semana? Díganos, coméntenos. Recién
2: ¿cómo se preparan para mañana?
1: La secre y dice, ya voy, dice, a poner en remojo los cueritos y todo lo para el locro, y esta noche dejo los porotos.
2: Sí.
1: No sé si qué va a hacer con el maíz, porque algunos lo dejan también de la noche antes o no. A mí me gusta locro con poroto, maíz y trigo, las tres cosas. Equivalentes, equidistantes, igualitas.
2: Ahora había gente que estaba poniendo en remojo garbanzos.
1: ¡Apa! Con mondongo.
2: Con mondongo, bien picadito, como debe ser.
1: La música. Qué rico.
2: Sí, sí.
1: Bueno, hola equipo, ya hola. Tenemos el primer mensaje. Tengan buenas tardes. Muy lindo el programa. Me pasan temas de Lázaro Caballero y de las Voces del Norte.
2: Ajá.
1: Gracias, tengan bendecido fin de semana. Sí, creo que la peña está marcando
2: el inicio
1: del
2: bloque, ¿no?
1: Hola chicos, bajón. Pasen, ¿puedes contar conmigo de La Oreja de Van Gogh? Claro, con gusto. Vamos anotando a La Oreja. ¿Qué época quiere? ¿La época cuando estaba Maya Montero? ¿O la época de la otra chica esta tan linda ella? Nada que ver, pero bueno. ¿Cómo se llamaba? Leire.
2: Ahora ha vuelto a la oreja de Van Gogh.
1: Ahora volvió a Maya.
2: Sí, volvió.
1: Yo me quedo con Leire. No sé. Lo que pasa es que Amaya tiene un estilo inconfundible.
2: Claro.
1: Pero Leire tiene una polenta de aquella. ¿No podrían estar las dos, che? Ya que... Linda banda, La Oreja de Van Gogh. Buena banda. Bueno, amiga, ningún bajón. Todos estamos por ahí medio impactados, conmovidos, pero le vamos a... Le vamos a llamar hoy, fuerte y con muchas ganas. Muy buenas tardes, chicos de la tarde. Más bien que es el más grande. Mi potro, don Horacio Guaraní. Y hoy vamos a arrancar de una manera especial, ¿no? Porque hubiese sido el cumple.
2: Claro.
1: ¿Cuántos, 100 ya?
2: 101.
1: 101.
2: Claro.
1: Bueno, buenas tardes, gente nacional. Hola, Omar, qué gusto. Un abrazo enorme. Buenas tardes, Jane Hatchal nos dice, eso es importante, y escuchando radio, el primer plato, mire, yo lo único que le cambiaría, nos vamos a dar un plato de un guiso de arroz multicolor, yo lo único que le cambiaría es el tenedor, a mí deme el guiso con cuchara, porque sí, no me gusta así que tan poquito que cargue. Si escuchara de la del ejército, del ejército, de esa que pesaba 300 gramos y que la pones en el plato, se levanta el plato del otro lado.
2: De bronce.
1: De esas. Bueno, y lo otro, me imagino que es una artesanía hecha con sus propias manos, una muñeca de esas tejidas.
2: Qué bonito.
1: Mirá lo que es esto.
2: Sí.
1: Yo no sé cómo se hace con esas cosas.
2: ¿Y la muñeca se tenía que comer todo ese plato o son diferentes?
1: No. La muñeca es para de muestra, nada.
2: Claro, un decorado, digamos.
1: Claro. El decorado no opina.
2: Sí.
1: Bueno, ¿qué pasa con los containers para la basura? Los han sacado de algunos lados, me parece.
2: Sí, en algunos lados ya no están.
1: No sé qué pasará. Bueno, buenas tardes. Voy por los pájaros de Hiroshima. Ah, la canción de Guaraní. Es un testimonio conmovedor, nos dice.
2: Sí,
1: la verdad. Se inspiró en viendo los copos de ceniza.
2: Sí.
1: Que eran donde estaba la gente. La voz de los pájaros de Hiroshima es un... es un pensamiento, un canto que si vos lo escuchás con detención, tiene que ver con la imaginación del hombre de una conversación entre pájaros, los pájaros que llegan a Hiroshima y ven lo que ha pasado. Bueno, fortísimo en estos tiempos de guerra y cosas, ¿no? Un abrazo, Mingo, Marce, a todos, a Cintia, a Helio. Gracias, Omar. Un abrazo grande para vos. Hay tantas cosas de Guaraní que podríamos decir y hacer. Que no sé cómo vamos a hacer para arrancar, Marcelo.
2: No sé con qué.
1: Sí.
2: Ahí está.
1: Yo le doy a elegir, si usted quiere.
2: Los pájaros de Hiroshima es.
1: Sí. ¿Con eso vamos a arrancar?
2: Claro.
1: ¿Quiere un fragmentito de Luche Luche? Así que. Y bueno, dale, nos vamos a la música y que sea lo que Dios quiera. ¿Qué cosas tiene mi pueblo que no las puedo callar? Cualquiera viene y le ofende y él calladito no vas. Pero guarda el que trampea, pero guarda el que le miente, porque mi pueblo no es tonto, porque mi pueblo es valiente. Porque mi pueblo algún día cuando la sangre reviente habrá de salir cantando con un fusil en la frente y entonces... No habrá más niños durmiendo bajo los puentes, ni obreros, ni campesinos, siempre apretando los dientes, porque mi pueblo es de machos, y nadie me lo desmiente. Horacio Guaraní.

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0: Bueno, hemos vuelto.
1: Tenemos que volver, pero porque tenemos que volver, nada más.
0: Sí.
1: Porque nos han marcado camino de ida y vuelta, porque si no, no vamos directamente.
0: Claro.
1: Podríamos seguir tanto tiempo. Bueno, muchas gracias. Mucha gente
0: sí.
1: está mandando mensajitos, que se ha prendido en la sintonía y que cuando dijimos hoy hubiese cumplido 101 años Horacio, todo el mundo se prendió y a sugerirnos casi podríamos estar ahora, Marcelo.
0: Sí, no, le podemos Marcelo. Dedicar todo el programa si uh-huh. quiere Horacio, ¿no? Pero bueno, saludito a toda la audiencia que está ahí a pleno en sintonía, a Néstor que recién nos hacía mensajito, a Carlitos, bueno, a toda la gente que está ahí sumándose también en la propuesta de la radio. Justo dice, ponen esa música un viernes, entonces me van a hacer pecar, dice.
1: Ya voy prendiendo fuego.
0: Dice, muy temprano.
1: Al lado de la java.
0: No, le digo, bueno, pero vaya haciendo el fuego para que vaya buscando brasa, todo por uh-huh. el frío que viene. De paso, le pone algo ahí si tiene, ¿no?
1: Sí.
0: Tira la parrilla.
1: Hablando de fuego en la java, ¿quién prende fuego en el río, che? ¿Quién arroja basura? ¿Tan descontrolado está el tema? ¿O está muy controlado? Cualquiera de las dos cosas puede ser. No me gusta ver cómo se descarga basura en el río y cómo se prende fuego a esa misma basura. Nos lo han dicho los vecinos y nos hemos quedado por ahí picados con ese tema, ¿no? Hay que querer un poquito más al río. Bueno, 16:37. Mensajes, Marce, para hacer dulce.
0: ¿Sí?
1: Nos confirman que también el vamos de un tema a otro, ¿no?
0: Sí.
1: Con el tema de los containers que había, nos dicen que frente a la municipalidad también había uno y lo sacaron. Esos containers, hay un vehículo que está adaptado especialmente para levantarlo, ¿no?
0: Claro,
1: no,
0: sí,
1: cualquiera
0: sí,
1: lo puede.
0: Para levantarlo.
1: Sí,
0: y
1: no se lo puede echar al hombro el mar.
0: Y llevarlo, sí, claro. No, sí, es cierto, había uno ahí en el ingreso, digamos, en la explanada. Sí. Ahí estaba sí. de... De, en este caso, la gente del municipio tenía uno.
1: Claro. Bueno, no sabemos los motivos, pero lo vamos a averiguar. Ahí van los muchachos, saludos.
0: Saludos, van los muchachos corriendo.
2: Bueno,
0: muchos, con la camiseta de mañana.
1: Sí. Bueno, me quedé con gusto más, nos dice Estela. Sí, nosotros también, amiga. ¿Qué vamos a hacer? Una de esas, hay un poquito más.
0: Puede haber,
1: ¿no?,
0: un bonus track.
1: Aguante Horacio Guaranino, dice Sergio Pinto. Buenas tardes. Les cuento que también ya tenemos a la venta semitas, facturas, maicenitas, pasta frola. Ahí la familia Sánchez Pinto.
0: Uh-huh. ¿Mm?
1: Ya está todo listo, ya tempranito. Bueno, no tan temprano, si van a ser las 5, Marcelo.
0: Sí.
1: Y estamos con todo el pescado sin vender.
0: Bueno, le digo que hay este informe, ¿no?, que hace Agustín Albeiro.
1: Sí.
0: Que es climatóloga, ¿no?
1: Sí, habló varias veces con nosotros acá.
0: Claro, y bueno, habla de este frente de aire que está ingresando a Antártico.
1: Uh-huh.
0: Y hará eso, bajar la temperatura este fin de semana.
1: Chuy.
0: Dijo la climatóloga sanjuanina, advirtió sobre el ingreso de una importante masa de aire frío proveniente de la Antártida, que afectará a gran parte del país y provocará un marcado descenso de temperaturas el fin de semana en San Juan. Según explicó el especialista, el fenómeno comenzará a sentirse con mayor intensidad, escuche esto, es importante,
1: 15 minutos,
0: entre el sábado y el domingo, oh, impactando tanto en las temperaturas mínimas como en las máximas. Además indicó que las condiciones afectarán especialmente la zona cordillerana, precordillerana y sierras de la provincia.
1: Bueno.
0: Albeiro señaló que existe probabilidad de lluvias débiles e intermitentes desde la mañana del sábado y hasta horas de la tarde, acompañando el avance del frente frío. La temperatura va a bajar considerablemente y se mantendrá baja durante todo el sábado y el domingo también. De acuerdo al pronóstico, las máximas oscilarán entre los 11 y 13, mientras que las mínimas se ubicarán en los 4 y 6 grados nada más. Durante la jornada del sábado se espera viento en sector sur con ráfagas que podrían alcanzar los 50 kilómetros por hora. En cuanto al inicio de la próxima semana, la especialista adelantó que el lunes se registrará una leve mejora térmica.
1: Ah, para ir a la escuela.
0: Claro, con temperaturas máximas cercanas a los 16. Así, bueno, eso,
1: uh-huh,
0: para que lo tenga en cuenta, sábado y domingo bien fresquito y a partir del lunes ya tiende a mejorar.
1: Bueno, gracias, Marce. Hola, mis queridos amigos de Nacional, acá haciendo pasteles para vender. ¡Uy, qué lindo!
0: Oh,
1: y ya nos tomamos un tinto ese para aclimatar la tarde. Saludos de mi sierra maestra. Hermosa música, nos dice. Gracias totales. Hermoso mensaje. Abrazo gigante, Betty querida. ¡Hello, estimados amigos! Hoy es viernes, noche de juntada con colegas, profes y amigos de los medios de comunicación. No, mentira, lo último lo agregué yo. No, sí. Hasta profes era nada más.
0: Ah, bueno.
1: Para compartir una parrillada en La Posta.
0: Ajá.
1: ¿La Posta es allá en San Roque?
0: Claro, sí.
1: ¿Como doblando para por la 150?
0: Como yendo para Guaca, sí.
1: Antes
0: sí,
1: de
0: sí.
1: Llegar a la entrada para el volcán.
0: Claro, ahí
1: no. No, me ubico. No, sí. Dicen que eso está...
0: Sí, dice que se está poniendo.
1: Me acuerdo cuando vino el rally ahí, que fuimos a...
0: Claro.
1: A festejar los rally. Algunos miraban raro. Pero, qué lindo. Hay un sondón.
0: Sí,
1: y no importó.
0: Gente lleno. Aguantó calor, todo.
1: Bueno, nos piden el duraznero de Horacio. Nada, tengo de ti, de Horacio. Uh-huh. Y bueno, y sigue
0: Horacio.
1: La moda hoy. Un abrazo grande. Gracias, Pepe, que la pase muy bien hoy, allí en La Posta.
0: Muy bien, Pepe, que la disfruten, porque hoy creo que está el amigo Facundo por allá, ¿no?
1: Ah, ¿sí? El Facu está allá.
0: Sí.
1: Tendríamos que ir a... ya, anticipándonos, o el cumpleaños de radio, o el cumpleaños de Hachal, pero una nochecita podríamos hacer de gira, Marcelo.
0: Sí. ¿Eh?
1: Sí, sí. Usted que tiene algunas habilidades.
0: Pocas giras tengo.
1: Podría hacer la parte artística.
0: Claro.
1: Y yo me siento a conversar con la gente.
0: Claro,
1: comer,
0: a recibir cosas.
1: Claro, comer, tomar y todas esas cosas. Bueno, en cuanto a los servicios esenciales, el parte de rutas nos dice que en el caso de las rutas provinciales están en general todas transitables con precaución. En Iglesia, en Valle Fértil, en Hachal, en Sarmiento, en Uyuna, en Caucete, en 25 de Mayo, en Pocito, con una sola salvedad. En Pocito hay precaución extrema porque la calle 6, con intersección a Ruta Provincial 64, que es calle Chacabuco al oeste, está intransitable porque se hundió la losa en un puente.
0: ¿Mm?
1: Y hay un desvío. Entonces, por la calle Chacabuco... Ruta Provincial 155 y por esta hasta la Costa Canal para retomar la 159. Esto en Pocito. Lo demás, todas las rutas y calles provinciales transitables con precaución. En cuanto a las rutas nacionales,
0: sí.
1: Absolutamente todas. La Ruta 20, la Ruta 40, la Ruta 141 y la Ruta 149, todas transitables con precaución. La mayor precaución debe tenerla en la ruta 40, Huaco, límite con La Rioja, donde hay máxima precaución en zona de Badenes. También en la ruta 141, límite con La Rioja y Bermejo, está habilitada solo de 7 a 19 horas. Y la 149, límite con Mendoza, a través de Caringasta, está transitable con máxima precaución por lluvias y agua de calzado. Además, todo con mucha precaución. Y con máxima precaución también, atentos, la 40 en la zona de Matagusanos. Hay, en zona de Badenes está deteriorado el pavimento. En la zona Matagusanos, Talacasto, también en zona de Badenes. Lo mismo que Talacasto, Tucunuco y Hachal, Tucunuco, precaución por los Badenes.
0: Bueno, gracias, querido Domingo Ernesto Jofré. Estamos en la tarde del viernes, acá en Radio Nacional Hachal. 15 minutos nos separan de las 17.
1: Sí.
0: Se sabe que luego vamos a estar recibiendo las noticias de esa hora y luego ingresamos a la segunda hora de nuestro programa, ¿no?
1: ¿15 dijo?
0: Sí.
1: Hoy es 15 de mayo. Están cobrando en el calendario ANSES documentos terminados en 4 de jubilados y pensionados que no superan el mínimo. Hoy también están cobrando asignación familiar por hijo y asignación universal por hijo, documentos terminados en 4. Asignación por embarazo, documentos terminados en 4. asignación por prenatal y asignación por maternidad, documentos terminados en 4 y en 5. También están cobrando pensiones no contributivas para terminar su calendario, documentos terminados en 8 y

0: jugando el Aston Villa, el del Dibu Martínez, le está ganando 1-0 al Liverpool, al de McAllister, ¿no? Están jugando Roger a los 42, van 46 minutos de la primera parte en la Primera Nacional. Hoy 21 horas Racing de Córdoba va a estar jugando frente a Central Norte. Eso es lo que viene cuanto a lo deportivo en esta jornada. Luego le vamos a estar repasando cómo va a ser la jornada de mañana sábado y el próximo domingo ya, ¿no? En estas semifinales de la Copa de la Liga, el fútbol profesional de nuestro país, que usted lo va a tener acá en Radio Nacional Hachal. Así que no se lo pierda, va a estar la transmisión mañana y el próximo domingo acá a través de la radio. Bueno, la gente se va a poder seguir comunicando con nosotros. Ya va a venir el nuevo bloquecito también musical que ha solicitado nuestra querida audiencia. No hay mucha música todavía para seguir cumpliendo con la gente que está allí del otro lado y que Cintia ya ha preparado esa música, Domingo, ¿no? Porque, bueno, nos estaban pidiendo
1: de todo.
0: De todo un poco, ¿no?
1: Bueno,
0: nos habían pedido La Oreja.
1: La Oreja, Las Voces del Norte, Mingo, claro. Barbosa,
0: Lázaro.
1: Lázaro Caballero. Mira este mensaje, a mí me toca el alma. Buenas tardes, dice, coloquen un tema de Horacio para homenajear y recordar a un gran amigo, Silvestre Sánchez, que le encantaba escucharlo mientras tomaba mate, sí, me consta, y he compartido esos mates. Silvestre se va a mate en una... tenía un equipo de mate que era tejido, a mano, un tejido, no sé dónde... yo siempre, ¿dónde has conseguido? Nada, no se consiguen en cualquier lado, me decía. Y se ponía, era como una alforja, pero chiquita. Entonces se sentaba y ponía la alforja sobre una pierna, de un lado la hierba y del otro lado azúcar, por si había alguno que quisiera dulce.
0: Claro.
1: Y tomaba mate, y sí, le encantaba la música de Horacio Guaraní, que en una parte dice, cuando me topo un amigo de adentro del hombre... me sale la voz, porque un amigo no es cuento, es un sentimiento total y mayor. De tanto andar por la vida, por ahí partida me suele acosar, le pego un grito en amigo y él me da su abrigo y su techo y su pan. Guaraní hoy nos tiene a todos atravesados, evidentemente. Bueno, muchas gracias por ese recuerdo maravilloso de una gran persona que todavía extrañamos. 16:49.

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1: Las 5 de la tarde en la República Argentina. Actualizan el sistema de identificación de envases de medicamentos. La nueva normativa del ANMAT establece que se deben incorporar códigos QR en los envases secundarios de todas las especialidades medicinales. La actualización del marco regulatorio busca permitir el acceso digital al prospecto para el profesional de la salud y a la información para el paciente. Rechazaron el sobreseimiento del policía federal acusado de matar a Tiago Correa. La justicia confirmó la elevación a juicio del caso caratulado como homicidio culposo. El policía Facundo Aguilar Fajardo está acusado de asesinar al niño de 7 años cuando intentó defenderse a los tiros de 4 delincuentes. La información deportiva con Nicolás Álvarez.
2: Reunión cumbre en Independiente entre el presidente Néstor Grindetti y el entrenador Gustavo Quinteros para delinear el futuro. Desde lo deportivo al rojo le queda el partido de la Copa Argentina frente a Unión, sabiendo que no participa de las Copas Internacionales y que en la Liga Profesional fue eliminado por Rosario Central en octavos de final.
1: La información del tránsito con Ernesto Arriaga.
3: A esta hora, con muchos camiones, al los tres puertos de Rosario, por la autovía y luego el puente Zárate Brazo Largo. Por favor, recordad, máximo 80 y únicamente tener espacio pago electrónico. El puente Rosario Victoria, con muchos camiones que llegan de Entre Ríos a Rosario, a descarga, teniendo en cuenta que hay mucho tránsito hasta ahora, por favor, precaución. Aeroparque y Ezeiza operan con normalidad a esta hora.
1: En la ciudad de Buenos Aires, cielo ligeramente nublado, temperatura 17 grados 6 décimas, humedad 50%.
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0: Bueno, ahí estamos de regreso después de las noticias de la hora 17. Un poquito la música también que había solicitado la audiencia. Y así vamos complaciendo a todos en la tarde del viernes acá en la radio. Bueno, le quedé pendiente de comentarle, ¿no? Que mañana, y comenzamos el domingo, se vienen los cruces ya de esta semifinal del torneo Apertura, la Copa de la Liga. Mañana sábado 16 de mayo, en el Monumental va a jugar River Rosario Central.
1: ¿A qué hora, Marce?
0: 19:30 es el horario del partido. Lindo, acá hora. Desde las 19 ya estará la previa, ¿no? La transmisión que va a comenzar tempranito acá en la radio. Y el domingo, la otra llave,
1: ¿yo?
0: Argentino Junior Belgrano de Córdoba, a las 17 en el Diego Armando Maradona. Después de estas llaves conoceremos los finalistas de este torneo que se va a jugar el próximo 24 de mayo allí en el Mario Alberto Kempe, la gran final de la Copa de la Liga. Sí, señor. Así que bueno, porque es la sede ya elegida de que comenzó el torneo. Sí, sí, sí.
2: Está bueno, ¿viste? Pero
0: está bueno, pero está no tanto.
2: Pero no tan bueno.
0: Claro.
2: Para los que quieren ir, imagínate. A sí. ver, ¿hay algún equipo cordobés que esté entre los
0: sí,
2: cuatro?
0: Sí, está Belgrano.
2: Está Belgrano de Córdoba. No me lo nombre porque me da cosa a mí. Dicen Belgrano de Córdoba y me dan ganas de abrazarlos y al mismo tiempo de darles un puntín en el tobillo. Las dos cosas. Porque el Belgrano de Córdoba, el pirata, le hizo el aguante a Hachal en varias oportunidades.
0: Claro.
2: Este,
0: y lo otro, no,
2: y lo otro mejor no nos acordemos. No, hagamos fuerza para no recordarlo.
0: Bueno, así que eso es lo que viene y lo va a tener acá a través de la radio. Bueno, eso es noticia que va llegando. Vamos actualizando también los diferentes portales, principalmente de la provincia. Quiro, en un juicio abreviado, aceptaba 5 años de prisión por robo y abuso, pero terminó con una condena en suspenso. Poder judicial, selectiva y discrecional, así fue la visita del ministro de Justicia de la Nación a San Juan. 25 de mayo, conmoción en las Casuarinas por un bebé que murió ahogado. ¿Se viene un sábado súper invernal? ¿Puede nevar en San Juan? Bueno, se preguntan, ¿no? Estos portales.
2: ¿Y en qué parte de San Juan? También. Claro, en la cordillera sí, sí. Nieva hasta en verano.
0: Bueno, hay un video.
2: Y San Juan, aunque tengo otra bandera.
0: Sí, desde adentro, ¿no? Video. Un influencer sanjuanino, Julián Álvarez, y el sueño cumplido del pequeño Barbero, ¿no? Dolor por la muerte de la esposa de un dirigente político de San Juan. Presupuesto y ajuste nacional en rutas. La obra de Ruta 40 Sur en San Juan pierde más de 2.000 millones de pesos. Choque y fuga en pleno centro terminó con un motociclista herido. Conmoción en Valle Fértil por el brutal asesinato de una perra que había parido hace poco.
2: Siguen apareciendo esas denuncias mediáticas respecto a obras que no están, fondos que no están, que se del gobierno actual con respecto al gobierno anterior, pero denuncia no hay ninguna. Acá también se hizo varias menciones de que la municipalidad se había recibido así, asá, asú, asá, pero denuncia no hay ninguna.
0: Formal,
2: es llamativo esto, ¿no? Que sea solo mediático. En el caso también del gobierno de la provincia también, que los caños, créditos del Banco Interamericano de Desarrollo, que obras que no están, pero que deberían estar, obras que han sido pagas, pavimentos que no habían sido terminados, pero ninguna denuncia. De hecho, la única denuncia que hay en la provincia es la que hizo el doctor Marcelo Arancibia, un particular, por el tema de los caños.
0: Sí.
2: Que es una denuncia para que se investigue, pero se ve mucha denuncia mediática, pero en los papeles no hay ninguna todavía al menos. Debería existir, porque si estás denunciando que hubo irregularidades y no las denuncias, o no hay irregularidades o no hay qué, cuál es. Es una responsabilidad muy alta la de un funcionario, de decir, mire, estamos pagando lo que no está, lo que no se ha hecho. Precio exagerado, vos tenés que mandar a investigar, porque si no, la comisión de un delito y la omisión de su denuncia están casi en la misma categoría. Así que, bueno, habría que decirlo. 17 y 12, Día Internacional de la Familia, dicen. Me acuerdo cuando íbamos a la escuela, te decían la familia, haz el dibujito de tu familia, y vos tenías como 5, 6, 7 hermanos y ponías 2. Mamá, papá y 2 nenes. Esa es la familia tipo. Por eso se dice familia tipo. Pero con el paso del tiempo, el tema de la familia ha ido cambiando o no cambiando. En realidad sacándole los mantos de no sé qué, de esconder, de temor, de no sé qué cosa. Pero por suerte ahora van cambiando algunas cosas, ¿no? En una época donde las formas de convivencia han evolucionado, el Día Internacional de la Familia se ha convertido en un espacio de análisis también, además de conmemoración. Fue proclamado por la Asamblea General de Naciones Unidas en 1933. Y fíjese, lejos de enfocarse en la definición de familia tipo, la fecha reconoce la diversidad. Hay familias monoparentales, es decir, personas que viven solas, son su propia familia. Familias extendidas, que son quienes reciben en su seno familiar quizá a una que estaba monoparental o que estaba sin cuidado o que requería. Bueno, es una familia extendida. Familias adoptivas, que a veces suelen ser las que son ejemplo de amor, porque van, eligen, se hacen cargo, se adaptan, se quieren. Familias ensambladas, que son las que se producen luego de separaciones, rupturas, que antes estaba tan mal visto y tan estigmatizado que había gente que vivía infeliz el resto de su vida, por el que dirán. Ahora está distinto el tema. No te puedo decir que mejor o peor, porque eso no soy quien para analizarlo, pero sí hay familias ensambladas. Hay familias compuestas por lazos afectivos que van más allá del parentesco biológico. Gente que forma su familia con seres con los que conoció. Y no hace falta una relación de pareja. Son amigos y viven, amigos, amigas, y viven y se acompañan. Bueno, la ONU también busca llamar la atención sobre algunos retos que enfrentan todas las familias, esas que le hemos dicho. Las familias tipo, las monoparentales, las extendidas, las adoptivas, las ensambladas. ¿Cuáles son los retos graves que están enfrentando las familias? La pobreza, la exclusión, la violencia intrafamiliar y la desigualdad de género. Dicen que esas son las cuatro patas donde la injusticia se da. Cada 15 de mayo se invita a los gobiernos, algunos ni se enteran, a las organizaciones y a los ciudadanos a promover acciones que protejan y fortalezcan este núcleo esencial. No lo están diciendo los chicos de la siesta en la radio. No. Lo está diciendo la Asamblea General de Naciones Unidas, que establece en el día de hoy el Día de la Familia e invita a los gobiernos, a las organizaciones y a los ciudadanos a promover acciones, reflexiones que protejan y fortalezcan el núcleo esencial. ¿Qué puede ser, Marce, que se haga hoy? Siéntate un ratito a tomar unos mates en familia, con todos los que integran la familia que está en tu casa. Y ya has dado un paso gigantesco en eso del fortalecimiento familiar.
0: Bueno, desde este 15 de mayo, para que lo tengan en cuenta, inicia el periodo de poda, ¿no?, de arbolado. Porque, bueno, así está marcado, estipulado cada año. Y, bueno, es la época para poder podar, no en otro momento, ¿no? Porque obviamente después se afecta. Con el objetivo de esta medida es garantizar el manejo responsable del arbolado público y preservar uno de los patrimonios ambientales más importantes de San Juan. Una poda realizada de manera correcta favorece el crecimiento saludable de los ejemplares, mejora la seguridad y contribuye al cuidado ambiental de las ciudades y comunidades. Desde el 15 de mayo comienza oficialmente el periodo ya habilitado para realizar tareas de poda en el arbolado urbano de la provincia, el cual se extenderá hasta el 30 de agosto.
2: Tiene bueno, 3 meses y medio.
0: Sí, señor.
2: No empiece a podar el 30 de agosto.
0: Claro.
2: Tiene 3 meses y medio.
0: Desde hoy hasta el 30 de agosto
2: sí.
0: Para que lo haga. Bueno, desde la Dirección de Arbolado Público, recordando que toda intervención sobre forestales urbanos requiere permiso previo en los departamentos descentralizados. El trámite debe realizarse en cada municipio correspondiente.
2: Uh-huh.
0: Bueno, es decir que acá se pide autorización y hacerlo en ese lapso de hoy, 15 de mayo, al 30 de agosto.
2: Muy bien. Vamos armando el equipo de podadores.
0: Sí, señor. Bueno, algunos estamos en la función, ¿no?
2: Uh-huh.
0: Que vamos ahí buscando ya este tiempo como para que las plantas, los arbolitos, bueno, puedan salir de la mejor manera.
2: Que hay que buscar el equilibrio.
0: Claro.
2: Entre la salud del árbol, la forma del árbol y también lo invasivo que puede llegar a ser en cuanto a los cables, en cuanto a la altura, en cuanto al riesgo de caer, todo eso hay que ir sopesando y tratando de buscar un equilibrio para que el árbol se mantenga y no haga daño. Y acá en Hachal, viste que por ahí se hacen campañas de arbolado, días duran a veces los arbolitos, el que va pasando le va quebrando un pedacito. ¡Qué cosa, ¿no? Bueno, y arranca de poda y también después de eso arrancará seguramente para reforzar algunos arbolitos que están haciendo falta.
0: Bueno, gracias, querido Domingo Ernesto. Estamos en la tarde de Nacional del viernes. Casi 20 minutitos han pasado de la hora 17. Vamos a venir con más música en la tarde de la radio. Pero bueno, antes también para repasar y cumplir con el mensajero que, bueno, siempre está allí la audiencia participando.
2: Bueno, ahí está Raúl. ¿Cómo están? Espero que bien. Soy Raúl, les deseo que tengan excelente siesta y una tarde. 80-90 internacionales hoy habrá. Claro que sí, claro que habrá. Hola chicos, podríamos estar toda la tarde con Horacio, sí. Chicos, yo también me quedé con gusto a más. Chicos, es verdad, ya no están, no se ven los containers. ¿Qué habrá pasado? Y capaz que era medio como un problema. A veces pasaba mucho tiempo en que no los retiraban. Repito, me parece que puede llegar a tener que ver algo con el camión que lo levanta, me parece.
0: Sí.
2: Pero se lo averiguamos el lunes, le vamos a contar de qué se trata.
0: Bueno, hay audios también en la radio, ¿no?
2: Sí, Marce, usted sabe que yo me he quedado hace un ratito porque lo escuché antes de contarle.
0: Sí.
2: Me ha mandado un saludo para toda la gente de San Isidro, para toda la gente de San Isidro. Y para todos los agricultores de Hachal, porque hoy es el día de San Isidro Labrador.
0: Claro.
2: Para todos los labradores, para todos los agricultores que ven en la figura de San Isidro, su protector, su santo patrono, de todos los labradores y de todos los agricultores. Así que ya, así, de una, con ese mensajito y después la música, le agradecemos a Piru, que es Juliana, nuestra poetisa y amiga, que le rinde un homenaje al labrador, al agricultor hachallero.
1: 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El hombre tiene del tiempo marcas de soles e inviernos, del campo su herencia tiene, surco, semilla y arado. ¿Qué tiene el campo del hombre sino sus grietas del alma, mucho esfuerzo, mala paga y esos cuervos que se llevan las cosechas por la nada? A tu salud, mi copa de palabras, eterno hacedor de los trigales, quien escardilla, riega y ama desde las mismas entrañas de la tierra. Tu labranza, Dios bendiga, puente al norte, en las pampas del Chañar y Pampa Vieja. A tu salud, mi copa de palabras.
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0: Bueno, estamos con las mancuernas a esta hora y con ese ritmo.
1: Ese paso lo he visto en algún lado yo.
0: Sí, sí, lo ha visto en los carnavales. Y con la gente allí de las mancuernas, cuando uno va al gimnasio, ¿no? Pone ese tipo de música y hace a su estilo, a su ritmo.
1: No se me vaya a caer un
0: ídolo. La actividad física, sí, no, con una vincha, con la... Como claro. Todo a la perfección. Sí, bueno.
1: De vuelta a la página porque está aclarando oscuridades.
0: Sí, se está nublando de a poco.
1: Sí, señor.
0: Bueno, le comento, 76 van ya. 3-1 está goleando el Aston Villa del Dibu al del coloradito McAllister, al Liverpool por 3-1. Van Dijk descontó para el equipo del Liverpool. Roger y Watkins, los dos restantes goles del equipo de Aston Villa, que bueno, busca clasificar también a la próxima Champions, ¿no?
1: Me pregunta Lautaro, en Reino Unido, en Inglaterra, ¿qué equipo te gusta? El Liverpool. A mí bien, ¿por qué? Porque de ahí son los Beatles.
0: Claro.
1: Y la respuesta es irreproducible. ¿Qué tiene que ver? Dice, bueno, ¿qué sé yo?
0: Claro.
1: Y en Italia, la Juve. ¿Por qué? Yo estuvo el Diego. Nada más. Pero esa ya es más futbolística. ¿Pero qué tiene que ver el equipo de fútbol, el Liverpool, con que ahí nacieron los Beatles? Y yo, nada, me gusta todo lo que sea el Liverpool, porque nacieron los Beatles, ¿eh?
0: Y ya lo mandan un
1: Claro, ratito. Me llevo a pasear.
0: Bueno, mañana también no se lo pierda, porque bueno, mañana si está fresco, aproveche para estar en casa, poder ver estos lindos partidos, porque mañana el Chelsea, ¿no?, de Enzo Fernández y el Manchester City jugarán la gran final de la FA Cup, ¿no? Chelsea con los argentinos Enzo Fernández y Alejandro Garnacho jugará mañana sábado de las 11 con el Manchester City en la gran final de la FA Cup en Inglaterra.
1: Sí.
0: Mañana en el mítico estadio de Wembley va a poder jugar esta gran final, que tiene capacidad para 90.000 espectadores. Y bueno, obviamente se podrá ver a través de las diferentes pantallas premium para este gran partido. Mañana veremos quién se consagra campeón. Sí, bueno, una linda invitación para mañana de las 11 de la mañana, el equipo de estos dos argentinos, frente al de Pep, ¿no?, al de Guardiola y al de el Android, como le dicen, Haaland.
1: Bueno, señor, sí, el Haaland de los montes.
0: Sí.
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0: Bueno, gracias, querido Domingo. 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
0: Bueno, gracias, Domingo. Vamos al contacto telefónico. Buenas tardes, ¿con quién hablamos?
2: ¿Cómo le va, Marcelo, Liliana?
0: ¿Cómo le va, Liliana? ¿Cómo anda usted?
2: bien, esperando el frío que dicen ustedes.
0: Sí, esperemos que no llegue tan fuerte. Es
1: cosa que mañana andemos todos de ojota y bermuda.
2: Estoy escuchando la noticia de Marcelo que empieza la poda.
0: Sí.
2: Y cuando yo estaba en la escuela, bueno, hice una experiencia en el municipio para que podaran los árboles tan añosos y tan grandes de la escuela en enero. Pero yo les pedía que poden la copa o cúspide por la altura y la peligrosidad.
0: Sí.
2: Y bueno, me contestaron que no podía, pero yo digo que tenés después no pregunté si eso le hacía daño a la planta. No, al contrario, si uno le pola la copa o cúspide, toma más fuerza el follaje lateral para la sombra posterior.
0: Claro.
2: Así que yo he visto una crisis por este cambio climático que los pimientos ahí cerca del Estadio Nacional y en la calle Palmar, que llegaba frente a mi casa por la calle La Fría del Cuervo, el follaje va como para el suelo. No sé si lo han notado ustedes.
1: Están, sí.
2: Hace poco han cortado un poco, pero cada vez que vienen, no podan arriba, que es lo más peligroso, porque el menor viento que haya, caen tremendas llamas, sobre todo en la salida de la escuela o en la calle, en todos lados.
0: Claro.
2: Por eso le hago un pedido especial a la municipalidad, a Javier. No sé si lo tienen los implementos, aunque he visto un cañoncito elevador y cómo se llama lo que lo sostiene, no me puedo acordar lo que lo sostiene a los chicos. Ese cinturón que lo sostiene.
0: Sí.
2: Bueno, que tomen las precauciones de caso, pero a mí me parece que es hora de cortar la cúspide, la copa, no el follaje lateral. También pueden cortarlo, porque como le digo en algunos casos, ya cuando están más tocan en suelo no dejan pasar ni a los peatones, ni a los ciclistas, ni nada, se tienen que abrir porque van como ya tocando el suelo, aparte de la mugre que deja todo eso. Yo insisto en esto, en cortarnos y además por lo menos hasta la altura del techo de las casas o de los cables, que después tengamos siempre un gran problema, que al estar tan alto estos árboles, tapaban el drenaje de los techos, y eso hizo que se filtraran las losas adentro. Yo lo que pido que esta vez se hace la poda, por favor, que tomen los recaudos y ponen las copas, sino que cada vez van más al cielo y es un peligro, sí.
1: Comparto. ¿Sí? Compartimos. Porque en ciudades el tema de la altura de los árboles tiene que ser de alguna manera limitado. Yo creo que tiene que ver con que la poda de altura es un trabajo de altísimo riesgo que requiere maquinaria especial y profesionalismo especial, pero en algún momento hay que hacerlo.
2: Digo, porque ya ha pasado muchísimos años, cuando hice la experiencia vinieron los oficios, por eso digo que tomen los recaudos, hablaba del cinturón y eso, pero yo creo que además convengamos que con este cambio climático se han anticipado los vientos. Son muy fuertes, reinando las tachas, así que yo pido eso, que tomen los recaudos y que empiecen a cortar las copas en los árboles.
1: Sí.
2: Y vamos a tener árboles más robustos para la sombra y de menos peligro y todo lo demás, porque eso ya al cielo no puede estar más.
1: Sí. Bueno. Yo comparto. Salvo una que otra especie que hay que proteger, cuidar, pero sí, yo comparto, porque en ciudad y de a poco ir reemplazando los árboles de altura por otros árboles más bajos que eviten los riesgos.
2: Sí, aquí al lado de mi casa, por unos años, donde vivía Neón, pusieron unos arbolitos hermosos. Yo debe ser más de 15, 20 años. No se han dado tan alto, no sé si los que son jóvenes todavía, pero estos árboles, sobre todo los árboles añosos, también en la partido, ¿verdad? Que parece que ya hay que tomar medidas o que, no sé, que contraten alguna empresa que pueda hacer el trabajo, pero no podemos tener más en los árboles al cielo. No.
1: Claro, un peligro. Bueno,
0: gracias, Liliana.
2: De nada, hasta luego.
0: Gracias por su opinión.
2: Estén bien. Y lo sigo escuchando.
0: Bueno, gracias.
1: Muchísimas gracias. O sea que estoy buscando, viste que esto de las épocas de la tecnología y que sigue la parte buena que tiene, es eso de que ahí nomás buscás vos. Y dice un artículo que está firmado por Encarnación Escurra, que es un especialista, dice que en general la recomendación de los técnicos es atacar las ramificaciones secundarias y no los troncos principales, y se deben hacer cortes a bisel. Es importante desinfectar los cortes para evitar el ingreso de patógenos, pero dice que hay momentos en que es riesgoso, la pericia es imprescindible para no poner en peligro las personas y el entorno, no hay una única solución, cada caso es diferente según el suelo, según el espacio de trabajo, según el tamaño del árbol, por eso es general que quienes evalúan el trabajo prefieren verlo personalmente.

0: adecuada. ¿Por qué? Porque generalmente los árboles gigantes, que son varios los que tenemos nosotros acá en Hachal, son un riesgo vivos, pero por ahí son doble riesgo si estás tratando de erradicarlos o podarlos. ¿Qué tema, no? ¿Qué tema para sentarse en una mesa amplia a escuchar gente que sepa para ver cómo se puede evitar que con un fuerte viento como los ondas o el mismo sur que viene por acá se te desprenda un árbol grande o te caiga encima, no de una, sino de cuatro o cinco casas?
1: Claro.
0: Que es toda una historia. Buen tema, mire, que se pone en discusión.
1: Bueno, estamos casi por llegar a la hora del déjà vu, que hoy viernes se las trae, ¿no? Por cierre de semana, se pone una linda música que vamos a estar compartiendo después de las 18 acá en la radio, obviamente después de las noticias, porque bueno, es ese tramito que tenemos para disfrutar casi de media horita de música preparada, elegida y seleccionada a veces por nuestra audiencia, a veces también acá por el programa, ¿no? Por la radio. Así que bueno, si se le viene algo en mente, nos hace saber ya para que vamos buscando enseguida la música.
0: 10 minutos nomás.
1: Sí, sí, los últimos 10 serían, ¿no? Se van los últimos 10, ¿ves cuando le dicen la barra, se cierra la barra?
0: Sí.
1: Bueno, vaya y busque.
0: Vaya, traiga 6.
1: 6 copones sí. Antes que cierren la barra.
0: Sin hielo.
1: Sí. Bueno, un poquito más de música y enseguida vamos a estar con el déjà vu acá en la tarde de la radio.

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1: 6:00 p.m, 1 minuto en la República Argentina. YPF presentó un proyecto para acelerar el desarrollo de Vaca Muerta. La petrolera estatal solicitó la adhesión al régimen de incentivo para grandes inversiones para avanzar con LL Oil, uno de los proyectos de exportación de petróleo más relevantes, señaló la empresa. La inversión estimada es de 25.000 millones de dólares para los próximos 15 años. Causa AFA, la Cámara Federal de Casación Penal anuló la decisión que había enviado la investigación por la Casa Quinta de Pilar al Juzgado Federal de Campana. También resolvió que el conflicto de competencia sea definido por la Cámara Nacional en lo Penal Económico de la Ciudad de Buenos Aires. Terminó el operativo de migraciones en Constitución, el informe de Cristian Varela.
2: Alrededor de 1.500 personas fueron controladas en el operativo de migraciones que se realizó en el paseo de compras de la estación del barrio porteño de Constitución, donde se labraron 10 actas por irregularidades migratorias, entre las que se destaca 2 personas cuyo estatus en el país era de ilegal y tenían causas penales como asociación ilícita, hurto y robo de celulares, que son causales de expulsión de la Argentina. Ahora, esas 2 personas deberán comparecer ante la justicia, quien deberá resolver su permanencia en el país.
1: En Viedma, donde nos escuchás por LRA2, la temperatura es de 13 grados y el cielo está nublado. Aquí en Buenos Aires, 16 grados, una décima, humedad 54%, cielo algo nublado.
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minutos después de las 6 de la tarde. Cada tarde y en la tarde de Nacional vamos construyendo un espacio, un tiempo. Nos regalamos un tiempo y un espacio, porque poco a poco se va adueñando de un pedacito de la siesta y la tarde jachayera este tiempo que nos regalamos para disfrutar de aquellas canciones que algo tuvieron que ver con nosotros en nuestras vidas, algo como para quedar grabadas para siempre. Algo debieron hacer estas canciones, algo debieron influenciar estas canciones, como para que cuando las escuchemos sea algo más que un recuerdo, sea algo más que una nostalgia, sea a veces sentir olores, parecer que las hemos vivido a estos momentos con esas canciones de fondo. Entonces ya es algo más que un recuerdo, esto es un déjà vu.

0: Gracias, Cintia Bacarés. Ayer. No, es que estamos en un déjà vu de aquello, ¿no?
1: En
0: ¿no?
1: trance estamos, más sí. Qué canción más
0: qué
1: bonita.
0: Qué música más linda,
1: déjalo
0: ¿no?
1: ser, déjalo ser. Cuando me encuentro en tiempos de dificultad, la Madre María viene a mí. ¿Cómo? ¿Los Beatles estaban cantando a la Madre María? Sí. Los Beatles en esta canción que acabamos de escuchar le cantan a la Virgen María. Dice, cuando me encuentro en tiempos de dificultad, la Madre María viene a mí hablando palabras de sabiduría, que así sea. Y en mi hora de oscuridad, ella está parada justo frente a mí hablando palabras de sabiduría, que así sea. Déjalo ser, susurra palabras de sabiduría, déjalo ser. Así es. Y cuando las personas con el corazón roto que viven en el mundo están de acuerdo, habrá una respuesta. Que así sea, porque aunque estén separados, todavía existe la posibilidad de que vean que habrá una respuesta. Déjalo ser es una interpretación muy anglosajona de Let It Be. Déjalo ser. Déjalo ser es dejar el mundo andar, sí. O algo así. Deja que pase. Es la traducción más criolla que podemos llegar a encontrar. Todo pasa, o déjalo ser libre, déjalo volar. Let it be, es esa la intención que tenían los Beatles con esa canción. Marcelito, son las 18:32.
0: Bueno, gracias, querido Domingo. Estamos previo a lo que va a ser el panorama nacional de noticias. Luego recuerde que viene Pasión Nacional, segundo tiempo, ya a las 20 estaremos de regreso. Bueno, hay una inquietud, ¿no?, que han hecho los comercios sanjuaninos para la fecha que se avecina, no queda mucho tampoco, para el Día del Padre, porque buscan adelantar esa fecha, ¿no?
1: A ver.
0: Por una cuestión, digo, ¿cuándo es el comercial? Día del Padre, el tercer domingo de junio, que es el 21.
1: Pero no era el primer, no, siempre fue el tercero.
0: Claro.
1: 21.
0: Pero los comerciantes
1: no hay
0: piden
1: un peso.
0: Claro, fuera de eso se presenta algo muy particular, porque estamos en junio.
1: Sí.
0: Y ese fin de semana va a ser largo.
1: El 21.
0: Claro, porque tiene el feriado de la bandera. El 20.
1: No, si es 20 sábado, no.
0: Después tiene 21, que claro, es domingo.
1: Sí, pero si es sábado, no se adelanta,
0: bueno,
1: ni se adelanta.
0: Ellos piden que se adelante para el 14, ¿no? En medio
1: tampoco hay un mango.
0: Claro, no, pero a esa altura por lo menos algo debe haber. En medio de un contexto marcado por la caída del consumo y la preocupación por las ventas, la Cámara de Comercio de San Juan solicitó adelantar el Día del Padre el domingo 14 de junio, como decíamos, ¿no?
1: Tendría que ser el 7 de última.
0: Una semana antes de la fecha prevista oficialmente. El planteo fue presentado ante la Confederación Argentina de la Mediana Empresa, la CAME, y tiene como objetivo evitar el impacto comercial que podría generar una semana atravesada por feriados nacionales.
1: Sí.
0: Desde la entidad explicaron que si la celebración se mantiene para el domingo 21 de junio, la previa comercial quedará reducida a pocos días hábiles. ¿Por qué? Se pregunta usted. Porque el lunes 15... Sí. Será el feriado que hizo usted por el paso a la inmortalidad del general Martín Miguel de Güemes.
1: Claro, que la fecha es el 17.
0: Claro, entonces ahí tiene un feriado el lunes 15.
1: Sí.
0: Y el sábado 20 se conmemora el Día de la Bandera. Para los comerciantes esa combinación complicaría las promociones.
1: Claro, no van a abrir el 20.
0: Claro, y limitaría el movimiento de las ventas en una fecha considerada clave para el sector. Claro, no abrirían el lunes 15 del feriado.
1: Que ese no nos afecta, ¿no?, mucho, ese no nos afecta tanto.
0: Y dijo el presidente de la Cámara de Comercio de San Juan, Hermes Rodríguez, sostuvo que muchos locales podrían verse obligados a abrir durante el feriado del 20 de junio.
1: Pagando doble.
0: Claro, para aprovechar las compras de último momento, lo que implicaría afrontar costos laborales más altos por el pago de doble de salario.
1: Claro.
0: Adelantar la fecha permitiría trabajar una semana comercial más normal y generar mejores condiciones para incentivar el consumo, señalaron desde el sector mercantil.
1: Sí.
0: Así que bueno, veremos qué pasa. Su presidente, Marcelo Quiroga, aseguró que lo más conveniente es aprovechar el viernes 19 y el sábado 20, con comercio abierto y promociones especiales para potenciar las ventas del último momento.
1: Bien.
0: Así que bueno.
1: Bueno, está bien, tiene la lógica, ¿no? Ojalá se esté a tiempo, porque yo creo que los decretos de los feriados se dictan a comienzo de año directamente. No sé si se puede cambiar en la historia.
0: Claro, claro, ellos piden, por ejemplo, el 14, al otro día, el lunes 15, el feriado.
1: Sí.
0: Y bueno, ellos lo ven también por una cuestión, como dice usted, ¿no? De que quizás pueda haber un poquito más de, sí, de plata y no tanto el 21 o el 20.
1: Hay quienes nos gustaría que el Día del Padre sea en homenaje a la paternidad del general José de San Martín. Que no solo es padre de la patria, dentro de lo que es su función de ponerse al servicio de la patria y ofrecer hasta su vida, ¿no? Para el nacimiento de una patria que ni siquiera era patria en ese momento, era un proyecto, una idea de libertad, de independencia, sino que también él afronta la crianza de su hija en soledad, como padre.
0: Claro.
1: Padre solo, porque muere la mamá de su hija, muere muy joven, siendo la niña una niña. Entonces, reconocer a las figuras nuestras, territoriales, sería buenísimo. Y qué mejor que eso, ¿no? Que el domingo más cercano a el paso a la inmortalidad del general, o de su cumpleaños, tal vez, de su natalicio, se recuerde el Día del Padre. Pero, no siendo así, hay que ir adaptando, porque el Día del Padre en el mes de junio es en homenaje a un norteamericano que quedó también viudo y a cargo de su familia, en reconocimiento a él. Pero nosotros tenemos de sobra gente como para reconocer. Bueno, veremos qué pasa mientras alguna vez, porque no es una idea mía esta, es una cosa que ha sido propuesta en varias oportunidades, incluso en el Congreso Nacional. Hace mucho tiempo que no se insiste con esto, pero en más de una oportunidad ha sido presentado proyectos similares que han sido dejados de costado, ¿sí? Hasta que se borren de la memoria. Pero bueno, estaría bueno que alguna vez alguien lo presente. Con sana intención también. El tema es que también en agosto es el Día del Niño.
0: Claro.
1: Bueno, pero no estaría mal considerar reconocer a alguno de los nuestros. Y el caso del Día del Padre sería uno de ellos. Marcelito, todo suyo.
0: Bueno, estamos recta final previo a las noticias. Bueno, le recuerdo también, para si no estuvo atento, en la siesta tarde, lo que tiene que ver con esta noche también, ¿no? Puede conseguir allí pasteles, meterle que son pasteles, la noche el viernes, ¿no? 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
0: 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Bueno, y también recuerde que se viene el 25 de mayo, y bueno, muchas instituciones están realizando también la gran venta de locro que va a venir.
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0: Dele.
1: Con un tinto.
0: Claro, como para que bajen.
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1: Ah, qué capo que son
0: domicilio, si no, va allí por la cancha.
1: Bueno.
0: Sí.
1: ¿Me puedo quedar con ustedes?
0: También puede quedarse a compartir.
1: Bueno, señor. 18:42, vos sabés que hay una buena noticia para irnos, Marce.
0: ¿Sí?
1: Sí.
0: Bueno.
1: El departamento Valle Fértil, hoy, fue sede de un acontecimiento sin precedentes que va a quedar grabado en la historia de la educación sanjuanina. Por primera vez, una institución educativa pública va a adoptar oficialmente una denominación proveniente de la lengua cacana, del pueblo-nación diaguita. Tesinac, término que significa arco iris. Este cambio de nombre para la Escuela de Educación Especial Múltiple de Valle Fértil y anexo Astica constituye un hecho histórico profundamente simbólico y reparador para la identidad cultural de toda la región. Nos alegramos mucho de esto, pero no es la primera. Acá en Hachal ya hay instituciones que tienen nombres de puestos en idioma de pueblo originario, cacán.
0: Claro.
1: Sí, ya hay instituciones, hay jardincitos, hay escuelas.
0: Sí.
1: Pero está buenísimo que esto ocurra así. Esta Escuela de Educación Especial, Tesinac, es que significa arco iris, no representa únicamente una palabra recuperada del pasado, sino reivindicación y visibilización de los pueblos que habitaron y continúan habitando el territorio, más allá de discriminaciones, estigmatizaciones y persecuciones que todavía existen. Buenísimo. Una buena noticia que viene desde allí, desde Valle Fértil.
0: Bueno, gracias, querido Domingo Ernesto. Nos vamos a ir con un poquito de música. Dos minutos. Llega el Panorama Nacional de Noticias. Luego, Pasión Nacional, segundo tiempo. Y a las 20 estaremos de regreso ya para las dos últimas horas que nos va a quedar de la programación local, cerrando esta semana.

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1: 18:45 en la República Argentina.
2: En Buenos Aires está algo nublado, 15 grados la temperatura.
1: Estas son las voces del día.
3: Y gracias a YPF que va a generar valor, Argentina va a exportar 50 mil millones de dólares.
4: Dentro del RIGI también marca una garantía más para conservar los beneficios del RIGI. Tienen que desarrollarse los proyectos dentro de los plazos en los que se aprobó.
5: Creemos que el índice de mayo va a venir aún más bajo todavía, porque en lo que va de mayo prácticamente no hemos recibido listas de precios.
6: China aprovechó la puesta en escena, obviamente, para reafirmar posiciones en las que es inflexible. Caso Taiwán.
1: El gobierno anunció un megaproyecto en Vaca Muerta.
2: El presidente de YPF, Horacio Marín,

0: país tiene una oportunidad de crecimiento única.
1: Por Radio Nacional La Torre sostuvo que la Argentina dispone de un amplio menú energético.
2: Estamos todos mirando a largo plazo y lo bueno de estas noticias de que se sigan sumando parques es que inminentemente estamos transitando esa transición energética y el tener más fuentes de energías renovables conectadas a ese sistema nacional permite que en el mediano plazo, ya al aumentar esa oferta de energía que es más barata, porque lo caro es la inversión inicial, la instalación, pero después el mantenimiento es muy distinto a si lo comparamos con una térmica.
1: La funcionaria mendocina además destacó al RIGI como una herramienta dinámica y eficiente.
2: Para nosotros esa es la perspectiva desde el punto de vista del sector público, ¿no? Que no tan solo que las inversiones se hagan, sino que dentro del RIGI también marca una garantía más, que es que para conservar los beneficios del RIGI tienen que desarrollarse los proyectos dentro de los plazos en los que se aprobó el RIGI. Les ayuda a ellos también a conseguir financiamiento y a nosotros del sector público nos da una garantía más de que para conservar estos beneficios van a ejecutar esas inversiones en los plazos establecidos.
0: Anuncian una inversión por 55 millones de dólares en inteligencia artificial.
1: Se trata del grupo Vian, que desarrollará un centro de servicios que exportará conocimiento argentino a América y Europa.
0: Así lo informó el ministro de Economía, Luis Caputo.
1: La compañía contratará entre 100 y 150 ingenieros el primer año y además eligió la Argentina para crear la Academia Vian de Inteligencia Artificial.
0: 40 jóvenes graduados serán capacitados en inteligencia artificial para trabajar desde el país hacia el mercado global.
1: Adjudicaron más de 1.800 kilómetros de rutas nacionales.
0: En el marco de la Red Federal de Concesiones, un plan de modernización para la operación y el mantenimiento de la red vial por empresas privadas, adjudicaron los tramos Sur Atlántico, Acceso Sur y Pampa.
1: El tramo Sur Atlántico, Acceso Sur comprende las autopistas Ezeiza Cañuelas, Richeri y Jorge Newbery y las rutas nacionales 3, 205 y 226. Y el tramo Pampa incluye la ruta nacional 5 desde Luján hasta su empalme con la ruta nacional 35 en La Pampa.
0: Avanza la privatización de AISA.
1: El gobierno nacional lanzó la licitación pública nacional e internacional para la venta y transferencia del 90% de las acciones de agua y saneamientos argentinos de titularidad del Estado Nacional.
0: El procedimiento se desarrollará mediante una licitación pública nacional e internacional de etapa múltiple con estrictos controles técnicos, financieros, patrimoniales y legales.
1: Cambios en la causa AFA.
0: La Cámara Federal de Casación Penal anuló el envío de la investigación por la Casa Quinta en Pilar atribuida a presuntos testaferros de dirigentes de la AFA al Juzgado Federal de Campana.
1: De esta forma resolvió que el conflicto de competencia sea definido por la Cámara Nacional en lo Penal Económico de la Ciudad de Buenos Aires.
0: El futuro del caso será resuelto así por ese Tribunal de Apelaciones Intermedio al hacer lugar a un planteo de la Fiscalía contra la decisión de la Cámara Federal de San Martín.
1: En tanto, el juez federal de Campana, Adrián González Charvay, seguirá al frente de la pesquisa hasta que haya una nueva decisión judicial que podría confirmarlo en la causa o dar la razón a la Fiscalía y devolver el expediente al fuero en lo Penal Económico en la Ciudad de Buenos Aires.
0: Fueron detenidas 27 personas durante un operativo en Villas Porteñas.
1: En el marco del operativo Tormenta Negra, la policía de la Ciudad de Buenos Aires realizó un mega operativo en al menos 20 barrios.
0: Unos 1.500 efectivos realizaron los procedimientos en los que se detuvieron a 27 personas, se allanaron búnkers donde se vendía droga y se cerraron otros 25 comercios con habilitaciones ilegales.
1: Los despliegues se realizaron en las villas 31, 1, 11, 14, 21, 24, Zabaleta, Ciudad Oculta, Barrio 20, Fraga y La Carbonilla.
0: También se realizaron operativos en la Rodrigo Bueno, Los Piletones, Fátima, Ramón Carrillo, Padre Mujica y Barrio Mitre, entre otros.
1: En tanto, se realizó un control de migraciones en Constitución.
0: Informa nuestro cronista, Cristian Varela.
3: Alrededor de 1.500 personas fueron controladas en el operativo de migraciones que se realizó en el paseo de compras de la estación en el barrio porteño de Constitución, donde se labraron 10 actas por irregularidades migratorias, entre las que se destaca dos personas cuyo estatus en el país era irregular y tenían causas penales como asociación ilícita, hurtos y robo de celulares, que son causales de deportación de la Argentina. Ahora esas dos personas deberán compadecer ante la justicia, que resolverá su permanencia en el país. La gente decide policía luego de pasar por el control.
4: Me preguntaron si soy argentina y me dijeron que...

0: Era para saber si las personas que estaban ahí tenían algún antecedente.
1: ¿Qué parece este tipo operativo?
0: No, me parece bien.
1: ¿Y qué le pidieron?
0: El documento.
1: ¿Control migratorio?
0: Sí.
1: ¿Qué le pareció?
0: Ay, bien, me parece muy bien, para uno poder andar tranquilo.
2: Hallaron asesinado a un adolescente que era buscado en Granadero, Baigorria.
3: Desde Radio Nacional Rosario nos informa Claudio Verón.
4: Luego de permanecer casi una semana desaparecido, fue hallado el cuerpo de Benjamín Serra, un joven de 19 años, oriundo de la localidad de Granadero Baigorria, a 30 kilómetros de Rosario. El cuerpo estaba en un monte, apuñalado y cubierto con unas chapas. Los primeros datos indican que le habrían robado sus pertenencias. Por el hecho se encuentra demorado un varón menor de edad y durante la cobertura periodística, los vecinos y amigos de Benjamín agredieron a los distintos móviles que se hallaban en el lugar.
3: La autopsia reveló que Benjamín Serra, de 19 años, recibió 20 puñaladas, 7 de ellas en el cuello.
2: Además, la necropsia reveló que el cuerpo fue colocado en un lugar refrigerado por su estado de conservación y que luego lo descartaron.
3: El fiscal Aquiles Balbi mencionó que se constataron heridas post-mortem vinculadas al arrastre del cadáver hasta la zona donde fue colocado.
2: Rechazaron el sobreseimiento del policía federal acusado de matar a Tiago Correa.
3: La justicia confirmó la elevación a juicio del caso caratulado como homicidio culposo.
2: El policía Facundo Aguilar Fajardo está acusado de asesinar al niño de 7 años cuando intentó defenderse a los tiros de 4 delincuentes en Ciudad Evita, partido de La Matanza.
3: Investigan el crimen de un jubilado en Río Gallegos.
2: Desde Radio Nacional El Calafate nos informa Mario Borgna.
5: El caso de Aníbal Cepeda conmociona a Río Gallegos y a todo el país. El jubilado petrolero de 72 años había desaparecido el 20 de abril y tras casi un mes de búsqueda, sus restos fueron hallados descuartizados en un complejo habitacional abandonado de la capital santacruceña. Por el crimen fue detenido Félix Marcelo Curti, de 61 años, conocido de la víctima. Sin embargo, la justicia investiga si actuó solo o si hubo más personas involucradas. Entre las principales hipótesis aparece un posible móvil económico. Los investigadores creen que Cepeda habría ganado dinero recientemente y que eso pudo haber desencadenado el ataque. También analizan movimientos bancarios, el vínculo entre ambos hombres y el hecho de que el celular de la víctima apareció destruido en un descampado, lo que indicaría un intento de borrar pruebas.
3: Una adolescente murió tras ser aplastada por un arco de fútbol en su escuela.
2: El hecho ocurrió en el Instituto Provincial de Enseñanza Media 294, Santa Catalina, de la localidad cordobesa de Jesús María.
3: La estudiante de 15 años fue aplastada en el abdomen por un arco de fútbol durante un recreo.
2: La menor, que se retiró dolorida del colegio, fue intervenida quirúrgicamente y falleció horas después.
3: Las autoridades de Córdoba iniciaron la investigación sobre el estado de las instalaciones de la escuela.
2: En Bahía Blanca investigan al padre de una nena que apareció intoxicada con drogas y alcohol.
3: El informe de Natalia Carabajal desde Radio Nacional Bahía Blanca.
6: La fiscal Agustina Holguín, titular del UFIS número 3, especializada en violencia de género y delitos sexuales, investiga la denuncia vinculada a la intoxicación con drogas y alcohol de una niña de 12 años en Bahía Blanca.
7: Se presenta la ambulancia en el lugar y efectivamente en la casa había una niña de 12 años que tendría síntomas de haber convulsionado y entonces resuelven el traslado a un nosocomio. En ese marco es que también encuentran en la casa, digamos, estaba la niña con otras dos menores y otros y cuatro adultos. Entre ellos estaba su padre. Esos adultos son todos hombres, están todos identificados en el hospital, se le hacen ciertos análisis, ciertos exámenes y se determina que tenía sustancias, cocaína y marihuana y alcohol en orina, digamos.
2: La información de tránsito con Ernesto Arriaga.
8: En estos momentos se resolvió las demoras en el ferrocarril Sarmiento hacia Moreno. Cantino frente a los Parque Gijón, toda la zona de Lugones, con demora de 10 minutos hacia la General Paz. Panamericana muy lenta hacia Don Torcuato, 202, Campana y Zárate Brazo Largo. La autopista oeste muy cargada y la Richeri con pequeñas demoras para Aeropuerto de Ezeiza, Aeroparque. Y Ezeiza operan a esta hora con normalidad.
3: La información deportiva con Jorge Godoy.
9: Hola, ¿qué tal? Buenas noches, un saludo para todos. Está todo listo ya para la definición del torneo de apertura de la Liga Profesional de Fútbol en la República Argentina. Este fin de semana se juegan las semifinales. Mañana, 19:30, en el Estadio Monumental, River será local ante Rosario Central. Arbitraje de Nicolás Ramírez, mientras que el domingo a las 5 de la tarde, Argentinos recibirá a Belgrano de Córdoba con arbitraje de Nazareno Araza. Todo será transmisión de Fútbol Show Nacional en la radio más grande del país. Además, hoy se estableció que Unión Independiente, por 16avos de final de la Copa Argentina, se va a jugar el próximo viernes en la cancha de Newell's Old Boys de Rosario. Y hoy, por la Primera Nacional, van a jugar a las 21 Racing de Córdoba y Central Norte de Salta.
3: Aumentan los casos de la supergripe europea en Mendoza.
2: Desde Radio Nacional, en esa provincia, nos informa Rolando Brizuela.
10: El Ministerio de Salud de Mendoza confirmó 21 casos de la denominada supergripe europea. Se trata del virus H3N2, subclado K, una variante que ingresó a la región de la mano de las bajas temperaturas locales. La doctora Andrea Falaschi, directora de epidemiología, advirtió sobre un fuerte aumento en la circulación de virus en esta jurisdicción.
11: Ya ha entrado en etapa de circulación viral, 70% es influenza, 21 pacientes con influenza A subclado K está circulando en la población.
3: Advierten por los efectos del cambio climático.
2: Desde Radio Nacional Gualeguaychú, el informe de Elidelmar Otman.
12: La Comisión Técnica Mixta de la Represa de Salto Grande hace un seguimiento de la evolución del fenómeno que llegaría a partir del invierno. Así lo dijo Guillermo Collazos, jefe de hidrología de la represa.
13: En los meses de invierno vamos a tener un comportamiento, digamos, normal, histórico. Todavía lo que no se sabe con certeza es la intensidad de ese fenómeno niño. Nos parecía que había una especie de alarmismo en la opinión pública mencionando a un super niño, cosa que todavía no es una certeza.
3: Comienza el operativo de invierno en Chubut.
2: Radio Nacional Esquel, a través de Raúl Carelo, envía este informe.
14: El próximo lunes se lanza en Chubut el operativo invernal que tiene por objetivo sostener la conectividad vial en el territorio. Así lo anunció el subsecretario de Defensa Civil y Gestión de Riesgo, Eduardo Pérez.
15: Vialidad Nacional y Vialidad Provincial ya tienen todas sus bases distribuidas a lo largo de la provincia del Chubut, tanto las rutas nacionales como provinciales, su distribución de salen en los distintos campamentos, su maquinaria acorde a las tareas que se debe realizar en invierno, y el lunes oficialmente ya va a quedar habilitada con los partes diarios sobre el estado de las rutas, tanto nacional como provincial.
3: Actualizan el sistema de identificación de envases de medicamentos.
2: La nueva normativa del ANMAT establece que se deben incorporar códigos QR en los envases secundarios de todas las especialidades medicinales.
3: La actualización del marco regulatorio busca permitir el acceso digital al prospecto para el profesional de la salud y a la información para el paciente.
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Las 7 de la tarde, un minuto en la República Argentina. Qué gusto saludarlos, darles a todos ustedes la bienvenida aquí a esta segunda edición de Pasión Nacional. Con todo el equipo estamos y estaremos hasta las 8 de la noche con Rubén Santos aquí en los estudios, con Agustín Domper, con el Chelo Marín en la puesta en el aire, con Patricia Braniero y Pato Yulce en la producción, con mucho para contar. A ver, ya tenemos que arrancar con la actualidad, ¿eh? Ya comenzamos, ya vamos a hablar. Pero el Chelo Marín tiene cargado esto, que tiene que ver, porque ya estamos viviendo clima de mundial, recién estábamos hablando con Pato Yulce, con el clima mundialista también. Estamos en la puerta, en el estribo de subirnos a las semifinales del campeonato, pero ya se viene...

0: el próximo campeonato mundial. Somos la radio del mundial. Y esta es la canción del mundial que desde hoy ya está disponible en todos lados. Y además de preguntar en el 113-870-7485 a cada uno de los oyentes de nuestra querida radio en todo el país, si va a clasificar River, si va a clasificar Belgrano, si va a clasificar Argentino, si va a clasificar Central finalmente para la final del campeonato. Otra vez Shakira. Hola Rubén, ¿cómo va?
1: Hola Jorgito.
0: Hola Agustín, ¿cómo va?
2: Hola George, bien,
1: vez,
2: bien.
1: Otra vez Shakira. Otra vez Shakira.
2: Sí, la reina de los mundiales.
1: El Waka Waka.
0: Pero, ¿se acuerdan? Con la cantidad claro. Todo bien con Shakira, perfecto. La colombiana, número uno en el mundo. Conoció a Piqué cuando hizo el Waka Waka y todo eso. Pero, ¿ya cuántos mundiales van con Shakira? Un montón.
1: ¿Y Japón y Corea no fue uno?
2: Creo que sí. 2006 no fue el primero, Alemania. O Corea-Japón o Alemania fue el primero. 2010 fue la consagración con Waka Waka.
0: Sí.
2: Y después de ahí siguió Brasil.
0: Brasil.
2: Rusia.
0: Pero digo, qué sé yo, por ejemplo, ¿no? Está Canadá como organizador del mundial también. Pienso en Celine Dion, por ejemplo, no sé, qué sé yo.
1: Bublé.
0: Ni hablar, claro, ni hablar de Estados Unidos.
2: Sí, yo creo que es un tema, la otra vez se lo decía también a Nico, creo que es un tema de cachet, ¿eh? No es que Shakira es barata, pero Shakira es más popular y ella también disfruta de ser la voz de... no sé, Bublé, no sé cuánto pediría Celine Dion para ser la voz del mundial.
0: Y a eso voy. ¿Vos decís que la FIFA no puede ponerla?
2: Y, evidentemente, prefiere pagarle a Shakira.
1: Bueno, a ver, hay dos cosas. La FIFA puede ponerla y si tengo a Shakira, decido no ponerla. Le pongo a Shakira y punto. Y ya la tengo, porque evidentemente para la FIFA es una garantía tener.
2: Sí, porque es masiva, es popular, a eso voy yo.
1: Masiva, claro.
2: Después el resto, obviamente, que son grandes artistas, pero hay que ver si la pegan como la viene pegando.
1: Yo creo,
2: Shakira,
1: por ejemplo, a lo que dice Jorge, para mí Celine Dion es una... cantante extraordinario.
2: Bueno, Celine Dion abrió los Juegos Olímpicos de París y fue emocionante.
1: Claro.
2: Pero fue un Juego Olímpico y en París. Hay claro. que ver si algo que se va a jugar en tres países con más de 100 partidos y realmente se hace tan popular un artista. Bueno, está también Lady Gaga, ¿no? De Estados Unidos, por ejemplo, por darte
0: pero
2: una.
0: Pero tantos y tantos que tienen. Pero bueno, queríamos empezar así con un poquito de Shakira. Con el tema del mundial, con esta música que va a ir metiéndose ya lentamente, pero sin cesar en cada uno de los rincones, en cada uno de los hogares a través de nuestra radio, porque estaremos con todo lo que tiene que ver con el mundial ya desde los próximos días, pero... y la dejamos hoy como cortina del programa, ¿no? Pero hay que empezar con un montón de temas, porque se vienen las semifinales del campeonato, se viene ya mañana un partido del que se ha hablado muchísimo en las últimas horas, el partido de River contra Rosario Central, se viene después el domingo el partido de Argentinos contra Belgrano, todo va a ser transmisión obviamente de Radio Nacional. Un futbolista de un equipo de los más importantes del país fue a la puerta de una radio.
2: Espero que no venga nadie hoy, ¿no? Acá a buscarnos nosotros, porque nosotros, fue tremendo lo que pasó.
0: Fue a la puerta de una radio a buscar a uno de los periodistas más reconocidos del medio.
2: Es muy del siglo pasado esto. Antes pasaba más, ¿no? Esto de los jugadores enojándose con lo que dijo tal periodista.
0: Sí, pero, qué sé yo, no sé, esto de ir a hacer justicia, su justicia, porque esto no es justicia, no digo su justicia por mano propia. Ya lo vamos a estar hablando, pero como título también es un disparador. Un futbolista reconocido,
2: sí.
0: De hecho fue figura de Rosario Central, que está perdiendo el campeonato, de uno de los equipos más importantes del fútbol argentino, fue a una radio muy importante aquí de la capital federal a buscar a uno de los periodistas más reconocidos del país para pegarle, lisa y llanamente para pegarle. Pero ¿les parece si comenzamos hablando de River? Porque también ha dado títulos en las últimas horas,
2: sí,
0: River.
2: Jorge, el otro tema del día, por lo menos en mi humilde opinión, es lo que Stefano Di Carlo, con un colega, es cierto que relaciona a lo del jugador, un colega amigo con el que habla generalmente el presidente de River, tiró una frase que ya la compartimos.
3: No, hay que estar como estamos, con la guardia alta, hay que estar atentos. Esto, para ser honesto, Hernán, es un bloque. Todos nosotros, toda la familia de River somos un bloque, y más en momentos decisivos, siempre ha sido así. Jugadores, cuerpo técnico, dirigente, y los 15 millones de hinchas que River tiene, ¿no? Acá va a haber 15 millones de personas atentas, mirando, con la guardia alta, 85.000 en la cancha, con la guardia alta, y 15 millones en toda la Argentina, que te miran todos los días lo que pasa, como todo, con mucha atención. Así que nada, esperemos que salga todo bien, porque va a ser lo mejor para todos.
2: Bueno, ahí estaba, ¿no? El Stefano Di Carlo.
1: Yo tengo una pregunta, sí. Agus. ¿Cuánto tarda Jorgelina, no? Es la mujer de Di María.
2: Sí.
1: ¿Cuánto tarda en salir a contestar?
2: Bueno, vos hablás del lado de Central y seguramente va a venir alguna respuesta. Yo creo que Central va a contestar después del partido.
1: ¿Cómo hizo con Independiente?
2: Sí, pero del lado de River, que es un poco lo que tenemos para contar la información, me parece que está muy bien lo que ha hecho Di Carlo, ¿no? Más allá de si podemos estar de acuerdo, ¿no? Esto es salir a hablar, ¿no? Porque no había hablado nadie de River, más que Coudet, desde hace mucho tiempo, ¿no? Y bueno... teniendo en cuenta lo que puede... está claro que alguien lo asesoró también a Di Carlo, ¿no? Por eso sale a hablar con un colega que tiene buena relación, pero antes que no hable, me parece que siempre está bien.
1: Ahora, Agus, yo te quiero decir algo, ¿no? Y lo comparto con Jorge y con nuestros oyentes. Desde que le regalaron, vamos a decirlo así claramente, sí, el Campeonato Central, siempre discusiones... en torno a Rosario Central. O sea, el presidente de AFA algún día tendrá que hacerse cargo del tiro en el pie que se pegó.
2: Totalmente.
1: Con ese título.
2: Bueno, por ese título que vos decís, creo, claro, que realmente se rompió el fútbol.
1: Exactamente.
2: No por lo que pasó en Rosario otro día. Y creo que a partir de ahí, en este caso fue Racing, pero ya River, que lo había marcado Di Carlo hace tiempo, se aleja del AFA, ¿no? Por
1: bueno,
2: ese título.
1: Y ahora se alejó Racing.
2: Y ahora se alejó Racing.
1: Se van a empezar
2: totalmente
1: a alejar de a poco todos porque, evidentemente, hay algo que. Digamos, para los clubes es una sospecha, pero después vas a los hechos y ya no sé si están sospechas.
2: Sí, deja más ser una realidad con una sospecha.
1: Es decir, no, porque la verdad, Char River, ahora Racing, Estudiantes primero.
2: Sí, ni hablar.
1: Primero.
2: Y también lo que lo alejó a River fue la decisión de primero del título de esa Central y después de los torneos, que en definitiva, está bien,
1: son
2: vos
1: muchas cosas,
2: supuestamente
1: verdad
2: lo votás, pero en definitiva se termina haciendo lo que quieren siempre la mesa chica, ¿no? Estos dos torneos.
0: También, muchachos, es verdad que hablan los presidentes o los dirigentes importantes de los clubes o los jugadores cuando les conviene hablar. No hablan, sí, cuando son a favor, porque si hay dos, en los últimos años, dos clubes que estuvieron también, no tanto es verdad como Central hoy, ni tanto como Barracas hoy, pero que estuvieron en el centro de muchas polémicas, porque los fallos lo han favorecido en más de una oportunidad, y no solamente los fallos arbitrales, los fallos también de los tribunales y los fallos también de las entidades como la Conmebol, por ejemplo, River... ni hablar de aquella famosa entrada de Donofrio a la Bombonera cuando se suspendió,
2: sí,
0: el partido
2: totalmente,
0: de la Pimienta.
2: Ni hablar lo que pasó el año pasado con Platense. Pero no te olvides que de lo de Donofrio ya pasaron casi 10 años, ¿no?
0: Está bien, digo, pero...
2: Sí, la historia es enorme a favor
0: pasó,
2: de los grandes.
0: Pero Donofrio ayer habló también.
2: Sí,
0: y lo mismo tuiteó
2: la Guardia Alta. Esto es la Guardia Alta.
0: Entonces, como tenés razón, que lo de Donofrio pasó hace mucho tiempo... Te traigo más acá en el tiempo, justamente. Milito, ¿no era parte de la comisión de Víctor Blanco?
2: Totalmente.
0: Cuando Víctor Blanco era el dueño que manejaba los árbitros, el dueño del arbitraje argentino.
1: Sí, claro.
2: Sí, bueno,
0: ahora se da cuenta Milito que las cosas están mal en el fútbol argentino.
2: Es que el ejemplo claro de Racing es que hasta hace uno o dos años no decía nada, pues lo beneficiaban, cuando es el tema arbitral, y ahora, evidentemente, con la ida de Blanco. Pero me parece que acá, yo vuelvo a lo que le decía recién a Rubén. Los arbitrajes son malos desde hace mucho tiempo, indiscutible.
1: Sí, no.
2: Pero acá el fútbol se rompe con Central por este título inventado. Entonces,
0: sí, eso está claro.
2: Central va mañana al Monumental. Yo creo que por eso habla Di Carlo y por eso está todo este tufillo del fútbol argentino. Porque a Central le regalaron un título que el futbolero genuino, que no es ni de Central, ni de Boca, quizás ni de River, no entendió por qué se lo regalaron. Entonces, a partir de ahora vuelve a estar Central en escena con este arbitraje. Y creo que tiene que ver con eso también lo que hizo Di Carlo de salir a decir, che, mañana en el Monumental, ante 80.000, 85.000 socios e hinchas míos, tratemos de tener la guardia alta, por lo menos bajo esa línea, para el árbitro. Después, bueno, yo creo que si Nico Ramírez, que es el árbitro mañana, Jorge, y con esto cierro, tiene un mal arbitraje y... se va a complicar su carrera, porque es un árbitro joven, tiene mucho futuro, para algunos es de los mejorcitos.
1: Que tenía chance de ir al Mundial. O sea,
2: bueno, pero por eso el 2030 puede ir, y claro, mañana lo van a estar observando absolutamente todos en nuestro fútbol, ¿no? También los imparciales. Y en cuanto a lo futbolístico, ahora está entrenando River porque entrena y concentra. ¿Y sabes quién se puede meter en el equipo, más allá de que van a esperar a Montiel y al Huevo Acuña hasta el último momento, que son las dudas por un tema físico? Mesa.
0: ¿Cuál de los dos?
2: Maxi, el ex Independiente.
0: Maxi Mesa,
2: el que jugó el Mundial de Rusia. Bueno, evidentemente para un partido como el de mañana, que va mucho por los costados, Central, lo quiere a Maxi Mesa por lo que le puede aportar yendo, pero también viniendo Coudet. Esa sería la única sorpresa.
0: Por ahora, entonces, Bustos o Montiel, si llega.
2: Sí, yo creo que Montiel va a jugar mañana, a lo sumo si será infiltrado, porque me parece que todos tenemos la misma sensación. La final es mañana, ¿no? Después, obviamente, que hay que jugar y para salir campeón, pero mañana es un partido muy grande para los dos.
0: Sí. Estoy de acuerdo hasta cierto punto, desde lo lógico, pero el fútbol muchas veces no tiene lógica.
2: Claro,
0: es River con Central, un partido mucho más pesado desde lo futbolístico, y muchos dicen que el que gane este partido va a ser el campeón del fútbol argentino. Por el otro lado vienen dos equipos que pueden dar batacazo, como
2: y Belgrano, muy buenos equipos,
0: y
2: muy
0: argentinos
2: buenos,
0: que son buenos equipos. Si bien Argentinos no es el mismo de antes, Belgrano ya sabemos que tiene un técnico muy muy pícaro para este,
2: sí,
0: para este momento del campeonato, pero también hay que decir que la final no se va a jugar en la cancha de uno u
2: no,
0: otro.
2: No, es cierto, en Córdoba.
0: La final se juega en Córdoba.
2: Sí, yo lo que me refería es el tema de jerarquía. Los campeones del mundo juegan mañana, ¿no?
0: Sí.
2: Di María, Montiel, Acuña, está el chico Beltrán, que ya está convocado, digamos. Hay un nivel de jerarquía elevado. Después puede ser un embole, ¿no? Algunos creemos que el de mañana va a ser un gran partido.
0: Y en referencia a eso que decís, Agustín, y ya te liberamos, respecto a los campeones del mundo, como lo decía en su carta, en su descargo, o en su posteo Di María, de que después quieren que vengan los campeones del mundo a la Argentina. Pregunto, ¿cuál es la historia? ¿Que él pretende que los campeones del mundo vengan para ser beneficiados? Porque es lo que está diciendo, en todo caso. Si después quieren que vengan los campeones del mundo a la Argentina. Pero vinieron, y están en Boca y están en River.
2: Claro,
1: y en Central.
0: Está bien, pero digo, y están en Boca y están en River. Y nadie dice absolutamente nada de que en Boca benefician a Paredes, o que en River benefician a Acuña, o a Montiel, o a Armani. Pero también otra cuestión. Él dice, Di María, que esto es una cuestión casi de una guerra entre el interior, sí, y el porteñismo, porque cuando el interior crece, al porteño le molesta. Que yo sepa, el mejor equipo del país, sin que a nadie le moleste, y que al contrario, a muchos le ha causado agrado, es Independiente Rivadavia de Mendoza, que es un equipo que, sí, le cae bien a todos. Ahora, ¿es Independiente Rivadavia de Mendoza o Independiente Rivadavia de Constitución?
2: Sí, no, y aplaudimos a Berti, que ha hecho un gran trabajo como entrenador, y acá hemos hecho nota que se va caminando.
1: Pero
2: en la casa.
1: Yo creo, muchachos, que caemos, si entramos en este juego que plantea Di María, volver otra vez a esa pavada de que el, claro, interior, la capital, no caigamos en ese juego que él plantea, buscando llevar agua a su molino. No existe la guerra del interior con la capital.
2: Sí, yo creo que ahí se equivoca Di María.
1: Lo acaba de decir muy bien, Jorge. Independiente Rivadavia ha demostrado ser el mejor equipo, y me animo en los puntos hasta del continente, te diría, sí,
2: por la Copa Libertadores.
1: Entonces, ¿de qué están hablando con esto del interior?
2: Yo creo que ahí se equivoca Di María, pero también creo que como pícaro que es, campeón del mundo, futbolero, habrá visto la repetición de la jugada de María, de Maravilla, y dijo, voy a tratar de correr un poco porque todos sabemos que estuvo mal echado.
1: Pero Jorge,
2: voy a ir por este lado para correr un poco el eje del debate.
1: Perdóname, hemos visto miles de partidos de Racing donde por cosas peores debió haber sido expulsado Di María.
0: Sí, totalmente. Maravilla Martínez.
1: Sí, codazo. Totalmente. Este fue el típico salto. Esto no era para expulsión, está claro.
2: Por eso, pero me parece que Di María se embarra,
1: claro,
2: y se mete en este terreno. Por eso justamente River, volviendo al audio, abre la guardia alta. Por lo menos para que Nico Ramírez no tenga ningún error grosero. Después se puede equivocar una chiquita. Y también, Jorge, el VAR es importante. El penal que no le cobraron a River contra Boca fue más del VAR que de Herrera. Porque todos le pegamos a Herrera con razón, pero el VAR también mañana va a ser fundamental.
1: Sí, totalmente.
0: Bueno, Agustín, gracias.
2: Un placer. Mañana desde Monumental los espero en el aire de Nacional.
0: La participación, el argumento desde lo futbolístico que pretenderá tener River, recién lo acaba de contar Agustín Domber para todo el país. Ya nos vamos a Rosario en un ratito nada más, porque nos está esperando Nacho Sansó. Pero otra de las cuestiones que tienen que ver con este día, las locuras que nos va dejando el mundo del fútbol, es que, y le ponemos ahora sí nombre y apellido a lo que ha sucedido esta tarde, hace un par de horas nada más, en el centro de la capital federal, donde la radio es una radio colega, la radio La Red. El colega, el periodista, es Gustavo López, que además de ser el conductor de los programas deportivos de esa emisora, fue el comentarista a través de ESPN del partido de Rosario Central con Independiente. Dijo en la transmisión de televisión que Malcorra no había estado muy fino en la definición, que Malcorra... Le pegó bastantes palitos a Malcorra y dudó de si quiso hacer el gol o no en esa jugada que le quedó. Después Malcorra salió a decir que él quería tirar un centro buscándolo a Ábalos, que no le salió ni una cosa ni la otra, que era para romperle la cabeza al arquero, palabras textuales de Malcorra en su posteo, pero que no podían decir nunca que él iba para atrás porque se estaba instalando ese tema. No contento con esto, el colega Gustavo López, del programa de radio, dijo que a Malcorra se lo vio muy feliz después, sonriendo después del partido y la eliminación de Independiente, con los jugadores de Rosario Central, sus compañeros hasta hace 6 meses.
1: Ex compañeros.
0: De hecho, Malcorra fue reconocido por Central, sí, claro, con la plaqueta, creo, una camiseta antes del partido.
1: Marcada, sí.
0: Exacto. ¿Qué pasó? Nacho Malcorra, jugador de Independiente, fue hoy a la puerta de la radio a esperar la salida del colega Gustavo López. Y lo increpó, lo encaró, dicen los que estuvieron allí presentes que hasta quiso llegar a las manos, diciéndole que su familia había pasado de los peores días en esta semana.
1: Una semana, vamos a ver, no sabés la semana de mierda que pasó mi familia por tu culpa.
0: Bueno, ahí está, clarito. No sabés la semana que pasó mi familia por tu culpa, poniéndolo en la fila, evidentemente, porque no fue él solo, fueron varios, muchos periodistas, sobre todo los partidarios de Independiente, pero no solamente partidarios, que han dicho, han deslizado o han dejado entrever que Malcorra no quiso hacer el gol, que Malcorra pateó cuando no debía patear, que Malcorra, o que lo hizo mal, o que fue para atrás, y lo puso en la fila, en la cabeza de la fila de todos esos periodistas, a este colega, a Gustavo López. Ahora, como lo decía Agustín Domper recién, vos tenés mucha más experiencia, Rubén. Es histórico que los protagonistas se hayan calentado, se hayan enojado muchas veces con lo que se escribía en los diarios, con lo que se escribía en las revistas, con lo que se decía en la radio o en la televisión, y que hayan intentado ir a arreglar las cosas de otra manera, entre comillas, con los periodistas. Esto ha pasado, no podemos soslayarlo, lo que pasa es que no había redes, que no se... Antes era muy difícil que en un medio se hable de lo que pasaba en otro medio. Claro. Che, sí, en esta radio no se nombra a otra radio, en este canal no se nombra a otro canal, en este diario no se nombra a otro diario, a otros colegas. Era muy difícil, pero ha pasado infinidad de veces, donde muchos colegas después tomando un café o en un almuerzo o en alguna ronda de anécdotas cuentan, che, yo me quise boxear con este o yo con aquel, qué sé yo. El caso de Fantino con Navarro Montoya, por ejemplo, es el primero que se me viene a la mente. Ha pasado. ¿Que esté bien? No está bien, no está para nada bien. Hoy hay redes, hay cámaras en todos lados, se transmite la radio en vivo por streaming también y se ve, se visualiza todo lo que sucede, aunque no se diga al aire. Pero bueno, ha sucedido esto. Ha sucedido esto y evidentemente ha generado muchísima sorpresa. Está Nacho Sansó ya en Rosario. Nacho, querido, te mandamos un abrazo aquí con Rubén Santos también. Y te compartimos, porque vos lo conocés incluso más que nosotros, a Nacho Malcorra, respecto a lo que ha pasado hoy, antes de meternos en el tema Rosario. Nacho, ¿cómo andás? Un abrazo grande. ¿Todo bien?
4: Jorge, querido, el placer de saludarte. Rubén, también a todos los compañeros del segundo tiempo de Pasión Nacional. Y lo primero que se me viene a la cabeza en esta cuestión, hablando del episodio que vivió hoy Malcorra, es el tema de la fina línea que existe entre una crítica que la hacemos todos, una crítica y una acusación. Yo creo que me parece que lo tomó Malcorra como esta segunda, como una acusación, y me parece que se sintió afectado, y más como lo describe Malcorra, que su familia la pasó también mal.
0: Claro, y a ver,
1: yo perdón, mejor decir.
0: Rubén, yo soy tu jefe, sí. Vos venís a laburar y tenés un mal día.
1: No, seguro.
0: Te equivocás al aire, decís una cosa que no tenías que decir, o furceás. Y yo, como tu jefe, te digo, che,
1: tiraste para atrás el programa.
0: Tiraste para atrás el programa. ¿Viniste a jugar para la contra?
1: No, por eso yo digo.
0: ¿Qué haces vos? ¿Cómo me respondes?
1: No, obvio, y te saludo, Nacho.
4: ¿Cómo estás?
1: La cuestión es, a ver, nosotros también a veces tenemos que hacer mea culpa, porque como dice Nacho, una cosa es la crítica. Ahora, cuando vos pones en duda la honestidad,
0: claro,
1: del protagonista, en este caso Malcorra, ya estás, como dice Nacho, cruzando la línea que... Porque vos, para decir que Malcorra no quiso hacer un gol o fue para atrás o lo que se te cante, vos tenés que tener una prueba. Uh-huh. No es solo hecho decir porque él jugó en central, no le quiso ganar a central. Porque sí, si él quería, se quedaba en central. Hubiera, afilado los números y se hubiera quedado en central. Si es tan hincha central como dijo el colega. Yo lo que digo es que tenemos todos que tener un poquito, porque hoy está todo muy, con esto que marcas vos, Jorge, sensibilizado con el tema de las redes. Hoy cualquier cosa, hoy te amenazan, te pasa de algo, el día que te vea te mato, te cago a trompada en la calle. Y vos no sabés si es un hombre, si es una mujer el que escribe, porque se pone un nombre ficticio en una red social. Y vas a decir, ¿y este quién es? ¿Quién será este tipo? Y nunca vas a saber quién es. Entonces digo, simplemente no le voy a caer ni a uno ni a otro, porque yo entiendo la situación, como dijo Malcorra, la familia, los chicos, el colegio, todo. Y tampoco le voy a caer a Gustavo López porque lo conozco, pero no solo por eso, porque, muchachos, bajémosle un cambio a la cuestión. Fue un partido de fútbol, se equivocó Malcorra. Es más, yo estando acá en la radio, haciendo el partido con los muchachos, la primera sensación que me quedó al ver la jugada es, yo estaba viendo el partido, quiso tirar un centro. Fue la primera sensación que me quedó, que es lo que él dijo después. Después vos le podés creer o no, pero viste, ya cuando vos pones en duda la honestidad de una persona, es bravo. Sí, es bravo el tema.
0: Yo quería terminar con esta idea. Me parece que la encaré mal. Yo no tendría que haber puesto en el papel de jefe, en el papel de oyente.
1: De oyente,
0: papel,
1: claro,
0: de oyente, porque en este caso el periodista no es el jefe de Malcorra, es un crítico. Entonces yo, como oyente, te cruzo en la puerta de la radio y te digo, che, tiraste el programa para atrás y lo estás haciendo a propósito. Y la otra posibilidad es que venga otro oyente y te diga, che, la verdad es que no me gusta cómo labura vos, no te voy a escuchar más. ¿Qué es más honesto? Decirte, no me gusta cómo laburamos.
1: Y no te escucho más.
0: Porque a nosotros hay gente que a la que le gusta cómo laburamos y hay gente a la que no le gusta cómo laburamos. Sí. Y el que no le gusta podrá cambiar, podrá decir, no, pero no decir, che, vos lo estás haciendo mal a propósito. Y esto es lo que evidentemente ha ofendido, y es el límite bien que marca Nacho recién, entre lo que es la crítica, claro, y lo que es una acusación. Y acá se lo acusó al futbolista y el futbolista reaccionó. De la mejor manera, y evidentemente no estamos diciendo, che, qué bien que estuvo Malcorra en esta reacción.
1: No, por eso no.
0: Pero
1: nunca hacer justicia de mano propia está bien.
0: Claro.
1: Nunca está bien. Pero yo no soy padre. No sé, vos creo que sí, no sé, Nacho. Pero cuando vos ves sufrir a tu hijo por cosas que dijo alguien, evidentemente debe ser difícil la situación, que el pibe, que llegues a tu casa y el pibe esté llorando porque en el colegio le dijeron, tu papá fue para atrás.
0: Sí.
1: O sea, tenemos que tener un poquito de cuidado. Simplemente, se pudo haber equivocado Gustavo López, bueno, se pudo haber equivocado, puede pedir disculpas, pero entiendo las dos posturas. Mala de Malcorra, soy honesto, si entiendo mala de Malcorra, porque una cosa es como dice Nacho, una crítica, che, qué mal jugó Malcorra. Es una crítica.
0: Malcorra no puede jugar en la primera Independiente porque es un pésimo jugador. Listo, perfecto, ya está.
1: Ahora decir que jugó en forma deshonesta,
0: uh-huh, es otra cosa.
1: Y que le faltó ir a festejar con los ex compañeros de Central, y la verdad que me parece que está en ese fino límite que dice Nacho.
0: Bueno, Nacho, justo porque el tema involucraba, claro, a Rosario Central también, a Nacho Malcorra, que evidentemente ustedes lo conocen incluso más que nosotros.
1: Es un quilombo de Nacho. Sí, Nacho, sí. Hacete cargo, Nacho. Es un quilombo de ustedes.
0: No quiero imaginarme cómo sigue hirviendo Rosario, tanto de un lado como de otro, ¿no? Porque me imagino también la gente de Newell's cómo estará con todo esto, con las repercusiones de lo que se está viviendo con Central.
4: Exactamente. Y no puedo obviar algo que decía Agustín hace unos minutos. Todo esto, la génesis de todo esto, que hasta le es perjudicial a Rosario Central, es aquel trofeo entregado en Puerto Madero. Le saca toda legitimidad a lo bueno, futbolísticamente hablando, que ha hecho Rosario Central le ha sacado la legitimidad del futbolero, que a veces es más importante, hasta más importante que el trofeo mismo, que el reconocimiento del mundo futbolero hacia Rosario Central. Yo, a ver, si mañana el árbitro se equivoca y perjudica a River, vamos a insistir con esta cuestión de que es la ruptura definitiva del fútbol argentino, como dijo Milito. Si lo perjudican a Central, pasa a ser, en vez de la ruptura del fútbol argentino, pasa a ser un dejo de justicia divina, ¿no? De que se hizo justicia y por fin se lo perjudicó a quien hoy lo tildan como el caballo del comisario, que es Rosario Central, y me parece que no es así. No está bien ni una cosa ni la otra de cara al partido de
1: Están mal las dos, Nacho, tenés razón. Claro. Están mal las dos. Porque Central, como bien dijiste vos, es un muy buen equipo de fútbol. Nadie lo discute. Tiene un jugador distinto, ¿no? Como Ángel Di María, que me parece que debería por ahí cuidarse un poco más con el tema de los mensajes de él, de su esposa, digo, pero es un excelente jugador que le da un toque diferente a Central. Central es un equipo que puede ganar las cosas jugando en la cancha, no necesita lo que hizo la AFA entregando ese título. No lo necesitaba Central. Andá a saber por qué lo hicieron. El tema es que ahora todo el mundo le cae por eso y no mira esto que decís vos, que es, che, futbolísticamente Central es un buen equipo. A Independiente le ganó bien. ¿Quién puede discutir la victoria contra Independiente el otro día? Con ese golazo y con un segundo tiempo que lo pasó por arriba,
0: ¿quién
1: prácticamente
0: puede discutir que tiene uno de los mejores planteles del fútbol argentino?
1: Con Racing, bueno, listo, le tocaron esas dos jugadas, pero lo que decíamos recién con Agustín, ¿cuántas veces debió haber sido expulsado Maravilla Martínez por situaciones peores a las del otro día?
4: Nadie puede contradecir el desequilibrio que genera Di María futbolísticamente hablando, lo que viene haciendo, Ibarra, que es uno de los mejores mediocampistas que tiene el fútbol argentino, Central, único equipo en la Copa Libertadores que no recibió goles, pero me parece que coincido con lo que marcabas, Rubén. Cuando Di María se expresa, a veces decía, le pedimos a los jugadores que se expresen, que se metan en el barro, pero lo que hizo Di María con el último posteo me parece que es una defensa más a la AFA y a otros intereses que no son los de Rosario Central, porque a Rosario Central también le perjudica con el fútbol bueno que está teniendo, que se lo asocie, se lo vincule permanentemente a decisiones extrafutbolísticas.
0: Nacho, sí. No te quiero comprometer con esta pregunta, no la contestes, no. En todo caso, cualquier cosa, sí, pero ¿estamos seguros de que fue Di María el que escribió ese posteo?
4: Y bueno, si no lo escribió, se hizo más que cargo, porque salió todo de sus redes sociales. Que las habladurías y que sabemos que hoy las redes sociales son manejadas hasta por profesionales en la materia, pero uno siempre vincula que va de la mano, que todo en el ámbito familiar se maneja comunicación de Di María.
1: Nacho, si no lo escribió él, por lo menos
0: lo autorizó. Sí, claro.
4: Exactamente.
1: Exacto.
0: Pero, viste, qué sé yo,
1: no cambia la cuestión.
0: ¿Sabés en qué cambia para mí? La autorización, obviamente, está bajo la venia de él, que se haya en sus redes sociales publicado eso, perfecto, está claro eso. Pero una cosa es que haya nacido de él escribirlo, y otra cosa es, che, mirá lo que escribiste, ¿lo subimos? ¿Qué te parece? Sí, dale, vamos a subirlo. Eso, es diferente, pero qué sé yo, a la suma de las cosas, quizás es el mismo que yo, pero
1: ¿de dónde salió? Si vos no estás de acuerdo en eso, y va, después te van a putear a vos.
0: Él está de acuerdo, claramente.
1: No sé, no lo sé, porque también no nos olvidemos, y yo esto lo digo con mucho respeto, no la conozco, la esposa de él. La esposa de él es una escritora de Twitter serial, si se quiere, cada vez que
4: tocan
1: a Central o lo tocan a él.
0: Y la que ha apuntado muchas veces con el dedo a muchos periodistas que han criticado a Di María.
1: Claro, absolutamente.
4: A ver, esto es de un conocimiento casi mundial. Hay una serie de Netflix donde la señora de Ángel Di María marca que había una lista de... Usted dijo esto.
1: Sí, sí.
0: Bueno, Nacho, ¿cómo está entonces la historia para mañana, para el partido contra River, ya desde lo futbolístico? Porque Central también, más allá de todo, como decíamos hace instantes nada más, tiene uno de los mejores planteles de fútbol argentino y está claramente con posibilidades de ser el equipo a consagrarse campeón, más allá de todo lo que se hable.
4: Aproximadamente a las 21 horas llegará el micro de Rosario Central hacia Buenos Aires, donde va a quedar concentrado el 11 canalla para visitar el Monumental. Será casi sin dudas, con Jeremías Ledesma en el arco, Coronel, Obando, Ávila y Sandes en la cuaterna defensiva, y Barry Pizarro, el doble 5 en la contención, el paraguayo Jiménez por derecha, Paul Fernández por el medio, Ángel Di María por izquierda, y todo indica que no hay dudas, que Enzo Copetti, que viene con el arco abierto, le gana la titularidad a Alejo Vélez, que esperará desde el banco el 11 en esta jornada a contrarreloj, teniendo en cuenta que aquí estamos esperando todavía la lista de convocados solamente para saber si estará Hamilton Campás, si aparece Julián Fernández. Uno entiende que, por supuesto, aunque aparezcan, ninguno va a ser titular en la jornada de mañana, pero ese es el 11 de Almirón para entrar quizás en la puerta grande, por la puerta grande hacia la gran final del fútbol argentino.
1: Ahora vos mirá, Nacho, mirá, Jorgito, sí. Yo digo esto, ¿no? Toda esta semana, con todo lo que sucedió, es decir, el domingo pasado se jugó el partido con Independiente, ¿no?
5: Sí.
1: Digo, nos primamos a hablar de ese pibito que entró en el segundo tiempo, que la rompió toda.
4: Cantizano.
1: Cantizano. Nos privamos de hablar de ese pibe que es un diamante en bruto para mí, ¿eh? Uh-huh. Tiene una velocidad, tiene un cohete, y desequilibra y encara. Mira, toda esta pavada que ha generado a través de los errores u horrores o lo que quieran, nos privó de hablar de un pibe que, digo, che, loco, pongámosle el ojo a este pibe. Yo cuando lo vi dije, pongámosle el ojo, porque Central es eso, Rosario es eso en sí, en general. Nacen como
0: sí,
1: el pasto.
0: Sí, es una cantera inagotable.
1: Nacen como el pasto de los jugadores de fútbol, sí. En Rosario. En Ñuble, Central, pero digo, nos privamos de elogiar o de decir, che, loco, qué bien juega ese pibito. Y ni siquiera todo pasó por otra cosa. Me parece que no estábamos bien.
4: Imagínate, Rubén, imagínate que cómo ha sido la tal magnitud de la polémica del último partido con Racing, que pasó desapercibido que después de tanto tiempo volvió a jugar con Central Marco Rubén, claro. Histórico goleador de la ciudad de Rosario, el máximo, que la polémica se lo arrastró y algo que pudo haber sido tapa de los diarios terminó siendo, por lo menos acá en Rosario, terminó siendo otra cosa.
0: Nacho, querido, bueno, buen partido mañana para los que lo vemos desde afuera. Seguramente va a ser uno de los partidos más esperados del año y que, bueno, que sea todo dentro de lo esperable, que no haya que hablar después de ninguna cuestión rara, porque ya se ha hablado muchísimo extrafutbolístico después del partido contra la Academia y ahora que se viene el partido con River. Así que te mandamos un abrazo y la seguimos el lunes, ¿te parece?
4: La seguimos y el abrazo grande para todos y la seguimos el lunes.
0: Nacho Sansó, desde Rosario, se viene la pausa. Antes de la pausa, vamos a hablar de Boca, porque está esperando Damián Zárate. Hablamos de Boca, Damián, y la pausa que va a poner Nacho, que va a poner, perdón, Marcelito Marín en el control. Está
1: sí, con Nacho,
0: tanto Nacho para un lado y tanto Nacho para otro. Lo bautizamos también a Marcelito Marín. Damián Zárate, ¿cómo va, Damián, en la información de Boca? Abrazo.
6: ¿Qué haces? ¿Cómo andás? Un abrazo en el segundo tiempo de Pasión Nacional, aquí en el aire de la radio más grande de la Argentina. Boca sigue trabajando para el partido del próximo martes en la Bombonera de Buenos Aires, cuando reciba a Cruzeiro por zona de grupos de Copa Libertadores de América. Piensa algunas variantes, lo que charlaba ayer, algunas obligadas. Sale Ascacíbar, habrá que ver si ahí juega el más natural por rendimiento. Además, ha sido André Herrera, pero tiene a Toto Belmonte. Habrá que ver qué sucede con el reemplazante de Vareiro, ya no por la suspensión ante Cruzeiro, sino porque está desgarrado, si mantiene el doble 9 con Milton Jiménez o si piensa en el Changuito Ceballos. Hablando del Changuito Ceballos, la idea es venderlo ahora, en junio, porque las negociaciones por la renovación de contrato se trabaron, y para que no pase lo mismo con otros futbolistas que se terminaron yendo por cero pesos, bueno, que pueda ser negociado ahora en el mes de junio, ¿sí? Habrá que ver qué sucede. El nombre que suena como posible reemplazante por características, reitero, es el primer nombre, y habrá que ver cuánto camino hay que esperar que corra cuánta agua habrá que ver que corra debajo del puente para saber si tiene chance Benjamín Domínguez, el ex Gimnasia, hoy en el Bolonia, y que tuvo una citación de Scaloni al seleccionado argentino. Habrá que ver qué termina sucediendo. Y viene temas de definiciones para Boca. ¿Clasifica o no clasifica? ¿Sigue o no Úbeda, al cual se le termina el contrato? Lo mismo que decíamos del Changuito. Habrá que ver qué pasa con Pablo Dybala. O sea, tiene una agenda con varios temas para resolver el presidente Juan Román Riquelme en lo que resta de este primer semestre premundial. Hablando de mundial y no mundial, este año se divide antes del mundial, después del mundial, que la decisión de Boca es jugar el partido contra Sarmiento por Copa Argentina después del mundial y no antes, porque había una chance que se jugase entre partido de Copa y partido de Copa, dependiendo de cómo saliese Boca contra Cruzeiro. Yo tengo la información que Boca va a intentar algo de esto, le decía hoy a Nicolás también, en la edición 1 de Pasión Nacional, que Boca va a intentar jugarlo post cita ecuménica del Deporte Rey. Querido, te mando un abrazo. Cualquier novedad, volvemos.
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0: Let's go, let's go. Ya tenemos el Mundial encima, ya tenemos la música del Mundial. Sí, sí, otra vez, Shakira. Al 113-870-7485 te puedes comunicar y contarnos qué te parece. Estamos hoy un tanto abandonados con el WhatsApp porque hemos tenido álgidas charlas de fútbol, de lo que pasó y de lo que se viene, con Agustín Domper, con River, con Nacho Sansó, con todo lo que tiene que ver con Rosario. Ya lo escuchábamos recién a Damián Zárate con Boca. Pasamos por San Lorenzo con Sergio Zarratea para las cosas que tienen que ver con el equipo de Álvarez, que va a jugar la próxima semana por la Copa. Sergio, querido, un abrazo.
1: Hola, muchachos, abrazo grande para todos. Bueno, en la vida de San Lorenzo transcurren, después de la eliminación ante River, días tranquilos de cara al duelo de la próxima semana de Copa Sudamericana frente a Santos. Duelo clave, están todos muy pegados. Si bien San Lorenzo es puntero, están todos muy pegados y San Lorenzo sabe que es un encuentro en el cual no puede perder. Por eso viene trabajándolo Gustavo Álvarez permanentemente, pensando variantes, pensando en el once que va a poner. Pero como contábamos en el día de ayer, Luciano Vietto tiene la alta médica y podría ser parte del once titular de cara a este partido, como decimos, fundamental en lo que tiene que ver con el torneo internacional. De cara a lo que tiene que ver con el futuro futbolístico de San Lorenzo, se hizo oficial. Sábado 6 de junio, San Lorenzo estará enfrentando a Riestra por la Copa Argentina, por lo cual los jugadores extranjeros que tiene San Lorenzo en su plantel, si son ratificados en las listas de la Copa del Mundo, no podrán estar y tendrá algunas bajas el equipo de Gustavo Álvarez. Abrazo grande y la seguimos la semana que viene.
0: Perfecto, un abrazo grande, Sergio, querido. Ya estamos con más para desarrollar con Rubén Santos aquí en estudios en Maipú 555, en la capital federal de la República Argentina y para todo el país, en cada rincón de la geografía celeste y blanca, como nos gusta decir a nosotros. Comunicate al 113-870-7485. Vamos a Córdoba porque otro de los protagonistas de estas semifinales viene desde Córdoba a la Paternal. Belgrano de Córdoba va a jugar contra Argentinos el próximo domingo y será obviamente transmisión de Radio Nacional. Querido Gerardo Murúa, hola Gerard, ¿cómo va?
2: Buenas tardes, el gran abrazo para vos, los compañeros y la audiencia de Pasión Nacional Segundo Tiempo. Por supuesto, arrancamos el repaso con Belgrano y la enorme expectativa por jugar la semifinal el próximo domingo a las 17 ante la Asociación Atlética Argentino Juniors. La noticia más importante de la jornada tiene que ver con que Lucas Pasarini va a poder ser de la partida, recibió una fecha de suspensión tras aquella expulsión en el Clásico y de esta manera ya la cumplió ante Unión de Santa Fe y estará disponible para el ruso Zielinski el domingo. Sería el único cambio del pirata Lucas Pasarini por el Ubita Fernández. En el centro del ataque celeste, la probable con Thiago Cardoso en el arco, Leo Morales, Lisandro López, Alexis Maldonado y Adrián Esporle, Adrián Sánchez, Santiago Longo, Francisco González Metil, Emiliano Rigoni, el chino Lucas L. Rayán y Lucas Pasarini, los 11 del ruso Zielinski para buscar la final. Mañana temprano abrió un banderazo en la previa de la partida del plantel rumbo a Buenos Aires en Villa Esquiú, en el predio que tiene Belgrano en las afueras de la ciudad, para darle el aliento al equipo. En el caso de Talleres sigue la polémica tras la eliminación en el Clásico porque se conocieron detalles de un control de alcoholemia en el que Diego Baloyes dio positivo. Este sería del 7 de mayo, dos días antes del Clásico, lo cual generó enorme repercusión entre la gente de Talleres. La parte cordobesa, albiazul, está muy enojada con el colombiano, teniendo en cuenta que jugó medio Clásico, salió lesionado y ya venía de lesión en lesión, y además se conoció esta situación policial con la alcoholemia, donde también esa noche previa al Clásico, dos días antes, habrían salido varios de sus compañeros, lo cual termina de generar un combo de malestar general por parte de la gente de Talleres. Recordamos, juega el próximo miércoles 20 a las 17 con Atlético Tucumán en el Estadio Marcelo Bielsa de Rosario, con el Kelly Carboni y Rodrigo Acosta como entrenadores interinos. Se conoció que está muy cerca de acordar su llegada Estudiante de Río Cuarto, Rubén Darío Forestelo, el ex técnico de Talleres, Patronato, San Martín y San Juan, San Martín Sporting de Tucumán, Atlético Rafael, entre otros, llegaría para hacerse cargo del equipo en el torneo clausura de la Liga Profesional, estaría asumiendo el próximo 16 de mayo. Hace instantes nada más se conoció que tanto Instituto con Lanús como Belgrano frente a Gimnasia de Jujuy jugarían el 30 de mayo por Copa Argentina en el intento, como se viene rumoreando en estos días, de cerrar todos los partidos.

0: en los estudios, más tarde historias mundialistas a las 21:30 con Juani Minotti. El domingo a partir de las 3 de la tarde, primero de 15 a 16:30, Pagano y Puentes en Fútbol Show Nacional programa, y de luego vendremos con Argentinos y Belgrano junto a Nicolás Álvarez en el comentario, Gerardo Morúa justamente en los vestuarios y el Pela Díaz en los estudios. Y tenemos también el próximo, además después vendrán con el resumen Santiago Lucía y Zarratea y las historias mundiales a las 21:30. Y tenemos semana de transmisiones y ya vamos a ver por qué estoy repasando la semana de transmisiones. Mirá, el martes, a partir de las 21, Boca Cruzeiro, que juegan 21:30, Arregui Álvarez, Ordóñez Ojeda, Zarratea y en estudios Rubén Santos. Estará el próximo martes aquí entonces para hacer estudios de la transmisión de la Copa Libertadores de América. El mismo día, el día siguiente, el miércoles, primero Santos San Lorenzo con Zarratea, Nataluti, Domper y Pagano, y luego River Bragantino con Perazo, Minotti, Leanza y Ruiz. Y el jueves, atentos a esta transmisión, el jueves, Racing frente a Caracas. Racing jugándose todo por la Copa Sudamericana.
1: Y otra vez sin público.
0: Otra vez sin público. Me va a tocar relatar ese partido, junto al comentario de Santiago Lucía, junto a Domper en vestuarios, pero también junto a Luca de Jesús.
1: Sí, claro, y no puede faltar.
0: No puede faltar Luca de Jesús. Que no sé si tendrá algo para acotar respecto a esta grilla que se ha dado a conocer respecto a las transmisiones que se vienen, y sobre todo en este partido, en el de la Academia, el Racing Club de Avellaneda y Caracas, partido para el que se está preparando, después de tanto de lo que se ha hablado y de lo que se sigue hablando, el equipo de Gustavo Costas. Luca, querido, ¿cómo le va? Un abrazo grande, ¿cómo anda?
2: Hola, Jorge Godoy. Hola, Rubén Santos. ¿Cómo le va? ¿Cómo andan? ¿Todo tranquilo?
0: Y digamos que tranquilo dentro de estas posibilidades que tenemos. Ya hablamos de lo que se viene en River, ya hablamos con Nacho Sanzuel en Rosario de lo que se sigue hablando y de lo que se va a seguir hablando todavía. Pero me imagino que en el mundo Racing todavía, si bien se piensa en la Copa y en la continuidad, deben haber repercusiones aún de lo que ha sido la eliminación.
2: Sí, sí, sí. Ya bajó la espuma. Eso es la parte positiva. Pero en Racing saben que se va a venir algo más, porque seguramente en los próximos días se conozca la sanción para Diego Milito. No creo, esto es una apreciación, no es información, no creo que sea tan grave como en su momento fue la de Verón, más allá de que después, bueno, fue rebajada esa sanción al presidente de Estudiantes de La Plata. Pero bueno, ya en Racing han tratado de dar vuelta a la página, sabiendo que quedan varios capítulos en esta novela que comenzó Herrera, que siguió Milito y que seguramente continúe Tapia y compañía. En cuanto al equipo, horas de descanso, práctica libre, hoy no día libre, mejor dicho, para el equipo de Gustavo Costas, pensando en lo que se le viene, que no es para nada menor. Porque Racing ha perdido mucho terreno en la Sudamericana y Racing no depende de sí mismo para clasificar a la próxima instancia del certamen internacional. Lo que se le viene va a ser el jueves en el cilindro, como decía Rubén, a puertas cerradas, como van a ser los próximos dos partidos de la CAD en fase de grupos. Jueves 21 horas recibirá a Caracas de Venezuela, que hoy está segundo en el grupo, 4 puntos por encima de Racing, que marcha tercero.
1: ¿Dos males obviamente, queda, Luca?
0: Claro.
1: Dos más
2: de los dos de local. Es toda la fase de grupo de local, claro. Sin público, a puertas cerradas. Si Racing avanza, va a ser con aforo del 50% de reducción. Es decir, que si pasa a 16º de final, va a ser con mitad del estadio con público.
1: Eso fue por las bengalas, ¿no, Luca? Por las bengalas, aquel partido.
2: Claro, por ser reincidentes en las bengalas. Porque la Academia había tenido una primera sanción en la Sudamericana que le ganó al Corinthians en la semifinal. Ahí tuvo una sanción de un partido sin público en la siguiente Libertadores. Y en la semifinal de esa Libertadores, por ser reincidente y ese recibimiento contra Flamengo, ahora fue una sanción muchísimo más grave, no solamente de la parte económica, sino que son 3 partidos sin público, ya cumplió uno, le quedan 2, y un partido más con aforo reducido al 50%. Para ese partido, para el de Caracas, del próximo jueves 21 horas, no va a estar Cambeses, porque fue expulsado contra Botafogo, por lo tanto

0: tanto va a estar Tyler Monte, y hay que ver cómo evolucionan tanto Baltasar Rodríguez como Santiago Solari, que arrojaron diferentes molestias físicas en el partido contra Rosario Central. No hubo parte médico oficial de la academia, así que va a ser una evaluación de día a día. Yo no creo que llegue Ezequiel Canavo para el partido del próximo jueves. Si lo arriesgan, puede llegar a estar, pero bueno, hay que ver qué decisión toma, ya que el ex lateral derecho de Defensa y Justicia, recordemos, había sufrido un desgarro importante en el partido contra Huracán, en el cierre de ese partido. Los plazos le darían ahí, así que hay que ver.
1: Luca, estamos muy cortitos de tiempo, pero te quiero preguntar esto. El hincha de Racing, que no venía muy contento con la gestión Milito por diferentes cuestiones que hablaremos en otro momento y que ya hemos hablado también, ¿cómo ha tomado esto de la declaración actual del presidente? Digo, por esta es la declaración por la que lo pueden sancionar. ¿Como algo ocasional, porque tenía que hacerlo casi por obligación, o genuinamente le cayó bien al hincha de Racing?
0: Yo creo que genuinamente le cayó bien en el momento. Creo que el hincha de Racing tomó para bien y se sintió representado, que al fin y al cabo es lo que hace un político, en este caso deportivo. Que Diego Milito, la figura y el presidente de Racing Club de Avellaneda, declare lo que declaró, y en el momento que lo hizo y de la forma en que lo hizo, creo que representó al hincha de Racing después del escándalo en la cancha de Central. Dicho esto, punto y seguido o punto y coma, el respaldo del hincha para con Milito va a durar lo que dure Racing en la Sudamericana. Si el equipo de Costa trastabilla y fracasa en la Sudamericana y queda eliminado en fase de grupos, creo que ya ahí es otro cantar. Pero por ahora te tengo que responder que la respuesta del hincha para con Milito es totalmente de respaldo, y creo que tuvo un acierto político el presidente de Racing en hacer lo que hizo después de la eliminación a manos de Central y compañía.
1: Perfecto, Luca, querido, muchísimas gracias como siempre, buen fin de la, seguimos cuando nos reencontremos.
0: Dale, abrazo grande para todos.
1: Luca de Jesús, hombre del Fútbol Show Nacional, para lo que va a ser entonces la presentación de Racing la próxima semana, pensando ya en la continuidad, esperemos que así sea por los equipos argentinos, en la Copa Sudamericana en este caso. Faltan 5 minutos para llegar a las 8 de la noche. Vamos a Santa Fe, allí está trabajando Ernesto Fernández, como siempre. Ernesto, querido, un abrazo grande, ¿cómo va?
2: ¿Cómo les va? ¿Cómo andan? El placer de saludarlos. Unión tiene confirmado el choque frente a Independiente por Copa Argentina. El próximo viernes 22 de mayo a las 20 en el Estadio Coloso Marcelo Bielsa va a jugar frente al Rojo de Avellaneda en instancia de 16avos de final. ¿Qué va a pasar con el técnico Leonardo Carol Madelón? Tiene que renovar su contrato. Hizo declaraciones en las últimas horas el técnico de Unión, por lo menos confirmado hasta el campeonato pasado. Condicionó su continuidad en Unión al proyecto deportivo y económico. Dijo que el club debería estar dispuesto por lo menos a traer 2 o 3 jugadores para potenciar el actual plantel. Esto dijo Madelón en torno a su continuidad en el equipo rojiblanco.
3: Tienen intención de que sigamos, a mí me gusta seguir también, pero bueno, hay que ver si están dispuestos, qué es lo que quiere un club. Estuve en muchos procesos buenos, nos tocó salir de abajo y ahora peleamos más arriba, pero fueron todas, lo generamos nosotros ahí en la parte interna, en el vestuario. Me gustaría saber si el club está dispuesto a incorporar 2 o 3 buenos jugadores para ayudar a complementar, si desean entrar en una sudamericana o apuntar algo más arriba, qué es lo que quieren. A lo mejor te dicen, no, mira, vamos a hacer la plancha, nosotros entonces tenemos que reacomodarnos económicamente este año, no hay recursos, bueno, ahí vos decidís después.
2: Por lo pronto, Madelón será el director técnico de Unión en el próximo partido frente a Independiente de Avellaneda. Por el lado de Colón, visitará mañana 15:30 a Estudiantes de Caseros por la Primera Nacional, arbitraje de Felipe Viola. Los 11 Zabaleros, Budinio en el arco, Peinipil, Barrios, Rasmussen, Allende, Lértora, Antonio, Muñoz, Marcioni, Bonancea y Lago. Se espera para las próximas horas la firma del contrato de renovación del jugador Ignacio Lago, que viene muy, pero muy discutido. En Colón son optimistas y la firma del contrato se podría llegar a dar en las próximas horas. Colón con la intención de jugar mañana frente a Estudiantes y de recuperar la punta de su zona. Rafaela va a estar jugando mañana a las 13 frente a Atlanta, después de lo que fue la victoria frente a Gimnasia y Tiro de Salta por un tanto contra cero. El probable 11 de la crema: Bergia en el arco, Flores, Hernández, Ponce, Guatier, Cainelli, Soloa, Obando, Martiniano, Moreno, Albertengo y Ciro Leineker. Los 11 de Iván Juárez para jugar mañana en Villa Crespo. Abrazo grande, hasta la próxima.
1: Abrazo grande, querido Tití, allí en Santa Fe. Un abrazo grande también para Gerardo Murúa. Nos quedó pendiente el básquetbol, Gerardo querido, pero te mandamos un abrazo grande. Bueno, se viene la definición del campeonato, señor Rubén Santos. Ah, hoy 21 horas, Racing de Córdoba Central Norte por la Primera Nacional. Y recordamos que festejó el Dibu Martínez, ¿no? Que le ganó el Aston Villa 4-2 al Liverpool y se clasificó para la Champions.
4: Sí, señor. Sí, hubo ahí un encontronazo, me parece que con McAllister.
1: Con McAllister, ¿no? Un empujoncito ahí.
4: Un empujoncito parece que hubo, pero bueno, evidentemente, cosas que quedan adentro de la cancha. Así que, bueno, vamos a ver qué nos depara este fin de semana con la definición del fútbol argentino, Jorge.
1: Van a estar jugando, como ya hemos dicho, mañana River va a estar jugando contra Rosario Central. Será transmisión en Radio Nacional con todo el equipo de Fútbol Show Nacional. Mañana va a estar relatando Eladio Arregui el partido de River contra Rosario Central. Y el próximo domingo estaremos junto a Nicolás Álvarez para lo que va a ser el encuentro, el otro partido de semifinal entre los equipos de Argentinos y Belgrano. ¿Tenés algún candidato para ese encuentro, para el del que tan poco se habla, el de Argentinos y Belgrano? ¿Quién te gusta más?
4: ¿Sabés que tiene el partido como, vamos a ser rápidos, ya nos vamos, es una cancha chica y los dos están acostumbrados a jugar en canchas chicas?
1: Sí.
4: Me parece que va a ser un duelo bastante cerrado. Lo que pasó con Huracán el otro día, el que mete gol gana. Me da ese partido, me mete gol gana.
1: Yo lo veo muy bicho a Zielinski.
4: No, seguro, por eso. Por eso hice hincapié en el tema de la cancha.
1: Sí,
4: ¿no?
1: Sí. Gracias, Rubén, querido.
4: Por favor.
1: Rubén Santos, todo el equipo, con Pato Yulce y Patricio Braniero en la producción, Marcelito Marín en la puesta en el aire. Mi nombre es Jorge Godoy, Pato Yulce también allá. Un abrazo grande. Gracias. Buen fin de.
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6: Las 8 de la noche en la República Argentina.
7: El Banco Central superó el 80% de la meta de compra de dólares para todo el año 2026.
6: La autoridad monetaria adquirió 65 millones de dólares este viernes y acumula más de 8.000 millones en lo que va del año.
7: El presidente Javier Milei recibió en Olivos al jefe de gabinete.
6: Durante casi dos horas, el presidente junto a Manuel Adorni repasó la agenda de gestión y los próximos pasos parlamentarios.
7: El canciller Pablo Quirno se sumó a la reunión para analizar la agenda internacional.
6: Medidas de seguridad para el Mundial.
7: Unos 34.000 hinchas argentinos no podrán ingresar a los estadios en Estados Unidos.
6: La medida fue confirmada por la ministra de Seguridad, Alejandra Montioliva.
7: En San Juan, en donde nos escuchás por LRA 23, la temperatura es de 16 grados. El cielo está ligeramente nublado.
6: En la ciudad de Buenos Aires se anticipa inestable para el sábado a la noche.
7: A esta hora el cielo está ligeramente nublado, la temperatura 13 grados 5 décimos.
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11: Para Guillermo San Pedro, espero te encuentres bien. Por acá todo bien. Te espero antes del 15. Firma su hermana Pilar.
12: Ignacio Moya de la Tungar se le avisa que los animales que faltaban llegaron a Arranquil Vega. Juana Vega firma.
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0: Tres minutos pasaron de la hora 20 y estamos en Radio Nacional Hachal, Buenaventura Luna, nuevamente poniendo en el aire la programación local de AM1150, de FM102.1. Esto es La Noche de Nacional con Santiago Emi Agüero allí en planta transmisora, con Cintia Torres en consola, controles, seleccionando música. Y en las palabras, Marcelo Mallea y Domingo Jofre, diciéndoles bienvenidos, muy buenas noches de aquí. Y hasta la hora 22 estaremos juntos acompañándole hasta allí donde ustedes se encuentren. Muy buenas noches para todos. Muy buenas noches, Marcelito Mallea.
1: ¿Cómo anda? Buenas noches, buen viernes para todos.
0: Hecho un bueno, cerrajero.
1: Sí, andamos abriendo camino. Sí, si no, no hay forma de entrar.
0: Está bien.
1: Bueno, acá estábamos, Domingo, no tanto frío, ¿no? Linda esta hora, por lo menos hasta esta hora.
0: 15 nada. Grados, dice los datos del tiempo.
1: Sí, si no está tan frío como otras noches, ¿no?
0: Tan.
1: Sí, veremos, porque, bueno, lo que decíamos temprano de la alerta habla que en la entrada de la madrugada, ya el sábado, ¿no?
0: Se a mí me gusta cuando dice hora por hora, Marcelo.
1: Bueno, también lo vamos a decir. Sí. Pero bueno, es así, ¿no? El hora por hora, porque es importante saberlo para las actividades de mañana principalmente. Y luego, a ver, le digo un toque. Hasta las 22 que nos vamos,
0: sí,
1: va a bajar a 11. Parcialmente nublado ya va a estar.
0: Sí.
1: Y viento del noroeste, dice.
0: Y la flechita apunta para la derecha.
1: Claro, por eso le digo. A las 23, un grado menos, 10. Sí. Mayormente ya despejado, pero ahí ya entra a cambiar el viento.
0: Por eso le digo que tenía razón usted cuando decía, estaba ahí como en...
1: Sí, del sur oeste, ¿no es cierto?
0: Sí.
1: A las 0, cuando comienza el nuevo día, mayormente despejado. Viento del oeste 5 kilómetros en la hora. Después del noroeste, noroeste, por lo menos hasta las 3 de la mañana. Y después ya cambia a sureste a partir de las 6.
0: Sur paredón y después.
1: Claro, y bueno, a partir de las 8, ahí ya comienza el frío, ¿no? Tendremos apenas 7 grados. Y acá a partir de las 9 de la mañana me marca en este portal que comenzarían las lluvias. 9 de la mañana.
0: Poquita.
1: Sí, 37%, el viento ya cambia al sureste. Y así estaría en 6, 9, 12, 14, 18, 19, y va subiendo en kilómetros la fuerza del viento.
0: Y así seguiría hasta la noche.
1: Claro, y la lluvia me sale todo el día, digamos, no todo el día, de las 9 de la mañana hasta las 23 del sábado. Pero acá está el tema.
0: ¿Este aquí qué?
1: Que a las 22 del sábado y a las 23 me sale chubascos de agua nieve.
0: ¡Hazla!
1: Y 50 por la velocidad de el 50% de lluvia. Y bueno, el viento sigue siendo del sureste.
0: Sí.
1: Así, bueno, ahí estaría complicado desde la madrugada y a partir de las 6, 7 de la mañana ya entraría más el frío y desde las 9 vendrían las lluvias. Y bueno, y ahí se complicaría más hacia la noche, el sábado, mucho frío.
0: El sábado en la noche y el domingo en la madrugada.
1: Claro, y el domingo ya comienza nublado, pero ya va mejorando lentamente, ¿no? Igual que baja la precipitaciones a un 24-20%, y el domingo ya a partir de las 9 de la mañana, 10, ya comienza a asomar el sol. Así que así sería, vamos a ver si se cumple.
0: Bueno,
1: ese es el hora a hora que tenemos para decirle, bueno, hacia el fin de semana.
0: Buenísimo. Bueno, recordando que hay venta de pasteles.
1: Sí.
0: Por varios lugares.
1: Mira, la vuelta.
0: Para esta noche, por ejemplo.
1: Allí en...
0: En el Deportivo La Estrella.
1: Claro, que ya está la gente ahí trabajando. También está la venta acá de choris. También tienen los chicos acá por el lado de la cancha Racing, volei.
0: Bien. ¿Quiere pasteles? Vaya Estrella. ¿Quiere chori? Vaya
1: Claro. Lazio. Sí, por varios lados, ¿no?
0: ¿Quiere pasteles para el domingo? Domingo 17.
1: Sí.
0: La gente de Emaús,
1: ajá,
0: las mujeres de Emaús, van a tener venta de pasteles al mediodía, uh-huh, en la parroquia San José. También a 8.000 la docena.
1: Muy bien.
0: Un pequeño gesto puede ser el inicio de grandes bendiciones.
1: Sí.
0: Ese es el lema, ¿no?
1: Uh-huh.
0: Bueno, pastelitos esta noche, Estrella. Chori, Racing.
1: Claro.
0: Y pasteles para el domingo al mediodía con las mujeres de Emaús. Eso se retira por la aire. Si quieren por ahí hacer reserva y esas cosas, se comunica, nosotros le vamos a pasar los números.
1: Claro. Uh-huh. Acá por Casero también nos avisaban que están con choris, papas fritas y demás. Calle Casero, acá entre Agustín Gómez y sí, Florida. Así que bueno.
0: Bien.
1: Ahí también la gente que está trabajando a esta hora de la noche.
0: Bueno, lo que le quede más cerca.
1: Más práctico.
0: Y,
1: o lo que más guste.
0: Al final le conviene más por ahí comprar, ¿viste? Que te ponerse a hacer aquí una cosa.
1: Sí, va, retira y come.
0: Claro, se pone a ver una película, algún partido, ya que no hemos tenido fútbol en estos últimos tiempos.
1: La bueno, semana que viene, prepárese.
0: Ay, Catalina.
1: Va a ser un... ¿Cómo es? Un bonus track de fútbol.
0: Sí, sí, sí, sí. Y lo que pasa es que hay que ponerse al día.
1: Sí, no, es que eso cuestionaba, no hay mucho. Dicen, hay un... como un meme, así una persona que sale hablando y dice, nosotros jugamos las semifinales de la Copa de la Liga, la final, Copa Sudamericana, Copa Libertadores, se están rompiendo todos los jugadores de la selección,
0: claro,
1: y seguimos jugando.
0: Van a llegar en...
1: Por ejemplo, Bilardo en el 86, no,
0: Rengos, todo.
1: Terminó allá el campeonato lejos, llevó a los muchachos que sean bien, teniendo uh-huh, su trabajo.
0: Claro.
1: Y acá sí, casi todos, o sea, bueno, porque siguen en competencia.
0: El Mundial empieza el 11.
1: El 10,
0: el 10 a las 11 de la noche, vayan muchachos, ya se pueden ir a la selección. Y ahí van a ir, viste, todo
1: claro,
0: vendado.
1: Es todo un tema, sí, ¿no? Un tema a tener en cuenta, ¿no?
0: Uh-huh.
1: Sí, porque quizás las competencias un mes antes ya pueden por ahí finalizar.
0: Claro, un mes, tres semanas, dos semanas,
1: claro,
0: por lo menos. Porque tienen que concentrarse además, ¿viste?
1: Sí.
0: Encima tienen que salir a jugar cuestiones definitorias.
1: Claro.
0: En estos tiempos.
1: Sí.
0: Y con la cabeza puesta en el Mundial, ¿cómo se puede? Imagínate.
1: Claro, y ahí está el peligro, ¿no? Que se uh-huh, rompe un jugador y sabe
0: sí,
1: que...
0: Sí, sí, sí. ¿Cuándo se va a conocer la lista definitiva? Porque hasta el momento son como 50.
1: Sí, claro, fueron 55 y bueno, ahora está en todo un dilema Scaloni, ¿no? Con uh-huh, eso está viendo, siguiendo y bueno, esperando hasta el último. Y seguramente unos días más ya se va a confirmar.
0: Sí.
1: Porque habló también el técnico de la selección, obviamente esperando cómo evolucionan algunos jugadores. Y dijo, porque le preguntaron sobre la cuarta, ¿no? Sobre la cuarta Copa del Mundo.
0: Sí.
1: Y dijo que, obviamente, es difícil.
0: Pero se va a jugar.
1: Claro, es difícil conseguirla al título, pero no imposible, ¿no?
0: Uh-huh.
1: Eso dijo Lionel Scaloni. Y, bueno, a tan solo días de presentar a los 26 convocados. Así que eso dijo el entrenador, es difícil, pero no imposible. Y bueno, todos vamos a hacer para que eso se pueda concretar. Es difícil, pero no imposible. Y sobre todo, queremos ver el último Mundial de Messi.
0: Son 7 partidos los que hay que ganar.
1: Claro.
0: Igual que antes.
1: Sí, sí, sí.
0: A pesar de que en esta ocasión no son 32, son 48 los equipos.
1: Sí.
0: Los partidos siguen siendo los mismos.
1: Claro.
0: Para ser campeón, digo. El campeón tiene que ganar 7 partidos.
1: 7 partidos. 3 acá en la rueda clasificatoria y después ya uh-huh, octavos, cuartos, semi uh-huh, y la final.
0: Bueno.
1: Pero dijo, más que nada aprovechar de disfrutar a Messi en su último Mundial, vistiendo nuestra casaca.
0: Bueno, vos sabés que se ha viralizado, hablando del Mundial.
1: Sí.
0: Y de ahí nos vamos a ir a escuchar música. Se ha oficializado.
1: Sí.
0: Se ha viralizado
1: uh-huh,
0: la convocatoria. Estaban filmando al hombre. ¿No? En el momento que le dicen, mirá, estás convocado.
1: Ajá.
0: un jugador de Japón.
1: Claro.
0: Yuto Nagatomo, figura histórica del fútbol nipón,
1: sí,
0: que recibió la noticia, no solo que ha sido convocado, sino que va a ser el primer jugador asiático en jugar 5 mundiales.
1: ¿Qué tal?
0: Con 39 años. Un defensor que protagonizó un momento cargado de emoción cuando estaba sentado entre sus compañeros, mientras le estaban dando indicaciones el técnico, ¿no? Y aguardaba las indicaciones el cuerpo técnico, sus compañeros de equipo, y al oír su nombre se quebró, no logró contener las lágrimas y se cubrió el rostro con una mano, dejando en evidencia el valor personal de alcanzar un récord inédito. No sé si habrá pensado él en el récord inédito ni nada, lo convocaron y ya está, ¿no? Nagatomo superó el registro de otros históricos como Eiji Kawashima, ¿se acuerda, no?
1: Sí.
0: Arquero. O de Yoshikatsu Kawaguchi. O de Seijo Narasaki, que también eran arqueros. Que ellos llegaron a disputar 4 Copas del Mundo. La nueva citación le permite sumar una 5ta presencia, consolidando su liderazgo y experiencia al frente de la selección dirigida por Hajime Moriyasu. A lo largo de su recorrido, jugó 15 partidos en Sudáfrica, Brasil, Rusia y Qatar. Bueno, ya empiezan estas notitas de color apareciendo, porque estamos a menos de un mes del inicio del Mundial. Ya tiene tele, ¿no?
1: Mucha gente se ve en estos días con estas ofertas llevando, ¿no?, sus televisores. Mayormente de 60, 65 pulgadas.
0: 48 cuotas hasta el próximo Mundial.
1: Sí, pero bueno.
0: Pero más que el televisor, cuesta contratar el servicio.
1: Claro.
0: ¿Viste? No, te pones a sacar cuenta, es mucho, es mucha platita.
1: Sí.
0: Tendríamos que ir viendo cómo hacer, ¿no? ¿Cómo hacemos para verlo? Porque, bueno, la TV pública transmite. Como Radio Nacional.
1: Claro.
0: Pero ¿cómo accedemos a la TV pública? De aire acá no. No, salvo quienes tengan la televisión digital terrestre. ¿Qué nos está quedando, Cintia? Lo que usted dice nomás. YouTube. Y YouTube.
1: Y Canal 8.
0: ¿Pero por dónde lo vemos a Canal 8?
1: Sí, con una antenita.
0: De aire, por eso. Claro. ¿Y quién tiene antenas de aire?
1: Y algunos quedan. Y hace poco que no creo que se solucionó la TDA. Acá
0: hay que tener antena. Decoder.
1: Sí, claro, mucha gente nos decía que volvió la señal y que habían reducido en los canales que tenía la TDA. Creo que eran alrededor de 21 y ahora han quedado un poco menos.
0: Bueno, pero está el Canal 7.
1: Claro, ahí pueden...
0: Ahí se va a ver la mitad de los partidos.
1: Sí, sí.
0: Los de Argentina todos.
1: Ya pasa, como dice usted, a los servicios contratados.
0: Por internet.
1: Claro, o si no, lo de cable o de la antenita.
0: Claro. Sí, que está...
1: más costoso eso.
0: Claro,
1: pero bueno, ahí si se mantiene va a haber todo. O sea, va a haber todos los partidos con ese servicio.
0: Sí, sí.
1: Bueno, con el internet también puede todo.
0: Sí, pero a veces se ve bien, a veces no se ve bien, a veces corta, te tapan con publicidad. Tiene lo suyo.
1: Sí, sí, sí. Pero bueno, la idea es que se vean los de la selección.
0: Estás viendo vos, ¿viste? Y escuchas, ¡ah! El gol, lo grita todo el pueblo, ¿viste? Y vos lo estás mirando y no, sí, tiro libre recién.
1: Claro, porque por ahí viene
0: con delay.
1: Un poquito, claro. De demora, pero son ¿cuánto?
0: ¿Y si
1: dos segundos. Claro,
0: no sé.
1: Sí.
0: Pones la radio y te grita los goles 15 minutos antes de lo que vos estás viendo.
1: Claro.
0: Ya. Claro.
1: Ya se va, eso seguramente en un momento se va a normalizar.
0: Ojalá.
1: Sea el tiempo real.
0: Sí, ojalá podamos verlo bien. Digo, quienes no tengamos el servicio o la posibilidad de acceder al servicio, que ¿cuánto estaríamos hablando? Si alguien nos dice, nos hace una señita, ¿cuánto se está pagando un servicio de la satelital?
1: 70 y
0: 70, algo. 80, 90,
1: 78.
0: 100 y pico, dependiendo del servicio que tenga.
1: Claro, sí, según lo que elija.
0: Y el paquete de fútbol que viene aparte. para verlo todo, si no, vas a volver por ese lugar, pero por la TV pública.
1: Bueno. Acá lo bueno que, bueno, y los otros tienen la TV pública y la de las tres pelotitas.
0: Sí.
1: Que tiene, digo, servicio de cable también.
0: La TV por cable también es una alternativa.
1: Claro. Y bueno, y si no, lo que sea domingo ya de aire.
0: Sí.
1: Por Canal 8, el que pueda tomar
0: a,
1: o
0: a poner la antenita de ahí con un booster.
1: Sí, sí, y alguien que esté ahí arriba cuando empieza. ¿Para qué lado? Para, ahora, para, quédate
0: dale,
1: ahí.
0: Dale, vos quédate ahí arriba y sostené
1: claro,
0: ahí.
1: Sostenela. De ahí vas a hacer fuerza por la selección manteniendo la...
0: ¿Alguien se acuerda lo que era un booster?
1: Pero antes ves que el, yo cuando era apenas un niño, me doy cuenta.
0: Sí.
1: Ves que había antenitas que hacían así con... con tema, cosas de aluminio, con para poder captar.
0: Sí, la, la vieja antena de televisión de aire.
1: Claro, y tomaba, o sea, andaba bien. Después ya vinieron las la más avanzadas, digamos, ¿no?
0: Todo lo demás.
1: Claro, las Yagi, que le llaman, ¿no?
0: Claro.
1: Pero antes ponía usted un cosito de flam, que hacían así, ve que armaban con eso.
0: Sí.
1: Y tomaban.
0: Bueno, vamos a tener que agudizar el ingenio, vamos allá.
1: Y si no, pongamos una pantalla.
0: Claro. Uy, qué lindo sería. Siempre siempre dijimos eso nosotros. Este, cuando decíamos, hablemos del Mundial, el programa es qué lindo.
1: Sí, una pantalla...
0: en el estadio, en, otra en el teatro, otra en la plaza. Estaría bueno, ¿no?
1: Sí.
0: Para que vamos a...
1: alentar todos
0: juntos.
1: Claro,
0: a ver todos juntos. Por lo menos los de la selección, te digo, ¿no?
1: Claro, no, obviamente, los de...
0: Había una pantalla ahí frente a la plaza.
1: Sí.
0: Algo así. Algo así estaría buenísimo para ir a ver los partidos de la selección, como si estuviésemos en la cancha, pero en la plaza.
1: Sí.
0: Uy, ojalá a alguien se le ocurra. 20:21, estamos en la noche nacional juntos hasta la hora 22.

0: Gracias.
1: Los Enanitos Verdes en vivo con tus viejas cartas. 20:33, junto a Marcelito Mallea hacemos la noche de Nacional, diciéndole que...
2: Bueno, ustedes recién estábamos haciendo mención antes de ir a la música de, bueno, todo lo que se está viendo en el Mundial, pero bueno, hay también la otra parte, ¿no? Porque en el Mundial 2026 Estados Unidos ya recibió la lista Argentina de personas vetadas, o sea que no van a poder ingresar en estadios mientras se desarrolle la Copa del Mundo, ¿no?
1: Por antecedentes negativos.
2: Claro, el Ministerio de Seguridad de la Nación puso ya a disposición de la Embajada de Estados Unidos en Argentina la lista de las personas que figuran dentro del programa Tribuna Segura y que tienen restricciones vigentes para el ingreso a los estadios con vistas al Mundial 2026, que se llevará a cabo en dicho país del 11 al 19 de julio, ¿no? Según se indicó en la resolución 444/2026, publicada hoy en el Boletín Oficial, y también mencionó el memorando de entendimiento sobre cooperación en materia de seguridad, además de un convenio de cooperación de que participan también el Departamento de Justicia de ambos países. Bueno, ahí se firmó, se dejó en claro y establece que se informará a la Embajada de Estados Unidos en Argentina que los datos brindados en el marco de la presente resolución deberán ser utilizados de manera exclusiva y excluyente a los fines de la planificación de la seguridad a nivel táctico y operativo de la celebración de la Copa del Mundo FIFA 2026, quedando expresamente prohibido cualquier uso distinto, anterior o ajeno a dicha finalidad. Así que bueno, eso también ya tiene toda la información de la gente que no va a poder ingresar de nuestro país, que figuran dentro del programa Tribuna Segura.
1: No van a poder ingresar a las canchas.
2: Claro.
1: Pero sí viajar, tal vez, porque si no, claro, directamente no lo deja salir de acá y
2: en alrededores, pero no ingresar, ¿no?, cuando juegue la selección.
1: Bueno, 35 nada más.
2: Sí.
1: Que no van a poder ir por cuestiones de seguridad. Y ahí faltamos nosotros, Marce. Que no vamos a ir por no tener...
2: No tener cash.
1: Estabilidad. ¿Cuánto cuesta? Varios millones de los nuestros, ¿no?
2: Sí.
1: Si dicen que es el mundial más caro en cuanto a las entradas y los hospedajes. No sé los vuelos de avión, cómo estarán, pero... se multiplicaba por varias veces lo que fue Qatar,
2: claro,
1: que hasta el momento había sido el más caro.
2: Sí.
1: Pero bueno, son tres países. A mí me gustaría ir a México y de paso ver los partidos de locales. ¿Ahí Argentina dónde va a jugar de local? Solamente en Estados Unidos, no va a estar en México y Canadá.
2: No, no. Se va a alojar en Kansas.
1: Bueno, ojalá no se cansen mucho.
2: Sí. Bueno, recuerden que, bueno, los horarios, como nos comentaba hace unos días ahí Helio, serán dos de horario nocturno, 22 y 23 horas de nuestro país, sí, y uno a la hora 14.
1: Sí. Bueno, ¿te acuerdas hace mucho, mucho tiempo, como 3 horas más o menos, que decías que la Cámara de Comercio de San Juan...
2: Sí.
1: ¿Había pedido adelantar el festejo el Día del Padre?
2: Claro, que era una de las opciones que...
1: Bueno, desde la Cámara de Comerciantes Unidos, que otra...
2: Sí.
1: Rechazaron. Eso, Cámara de Comerciantes Unidos de San Juan expresó su rechazo a la propuesta de adelantar la celebración del Día del Padre y planteó una alternativa enfocada en sostener el nivel de venta del comercio local. Desde la entidad señalaron que no consideran acertada la posibilidad de modificar la fecha y remarcaron que la prioridad es fortalecer el consumo durante los días de mayor movimiento comercial. Eso se da después de la Cámara de Comercio de San Juan solicitar a la Confederación Argentina de la Mediana Empresa adelantar el festejo para el 14 de junio. Nosotros no estamos de acuerdo con esa propuesta de adelantar la fecha, no nos parece una medida acertada ni beneficiosa para el sector en este momento.

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1: Las 9 de la noche en la República Argentina.
2: Reforma laboral.
1: El juzgado contencioso administrativo federal número 12 dejó sin efecto medidas cautelares que habían sido concedidas por el Juzgado Nacional de Primera Instancia del Trabajo.
2: El mismo tribunal rechazó una medida solicitada por la CGT en un expediente colectivo.
1: Nueva suba del dólar.
2: La divisa cerró a 1.420 pesos para la venta, con un incremento de 5 pesos.
1: Por su parte, el dólar blue se vendió en 1.415, una variación del 0,36% respecto del día de ayer.
2: Nuevo aniversario de la Armada Argentina. El informe de Ivana Miskoski.
3: Llegan a Rosario buques de la Armada Argentina que podrán visitarse gratis sábado y domingo en la ciudad. En esta oportunidad dialogamos con el capitán de fragata, Julio Ríos.